0: junto al entrenador que está dando como la última charla.
1: Sí, lo que está motivando algunas cuestiones tácticas. Por eso está muy cansada, así que tendrá que ser inteligente estos 30 minutos. Tratar de no llegar a la tanda de penales, la última que tuvo San Lorenzo en definiciones fue en el torneo de apertura del año pasado contra Argentinos Juniors. 16 penales se ejecutaron, fue una tanda casi perfecta. El único que cerró fue la tajada de Orlando Gil.
0: Bueno. Iremos hasta las 10 de la noche, después viene el programa que estrena el deporte de Nacional con Marcelo Marino, con el tiempo de descuento que se pega al Fútbol Show, que hoy arrancó después de Pasión Mundial a las 3 de la tarde, que tuvo la narración de el señor Serratea, el comentario de Lucía para la victoria de Rosario Central, que tuvo el relato de Godoy, el comentario de Nicolás Álvarez para la victoria de Racing, y que está teniendo a nosotros acá para este 1-1 que todavía tiene 30 por delante. Coudet habló cortito, casi nada, Leanza, ¿eh?
2: Sí, me parece que tiene que ver con una especie de demostración para el público de que River quiere salir a jugarlo ya. Una especie de venta de humo, ¿no?
3: Sí, porque estaba hablando mucho con sus colaboradores, mucho con Musto, en el banco de los suplentes, no con los jugadores.
0: Mucho Musto, vende Gijón.
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0: Bueno, River atacará hacia el arco del Río de la Plata en el arranque de la parte inicial del alargue. Los primeros 15 minutos, si no hay penales, se define la última llave. ¿Las otras llaves ya las tenés a mano, pelado? ¿Ya están definidas?
5: Señor, en Santa Fe, Unión frente a Belgrano de Córdoba, Huracán Argentino Juniors, Racing Rosario Central, y por supuesto, a la espera de esta llave, con lo que después ocurra en el Teatro de Liniers, con Vélez y Gimnasia.
0: ¿Ya hay horario para todo eso?
5: Todavía restan confirmar algunos horarios. El de Rosario Central y Racing, que iría en Arroyito, se jugaría el miércoles a las 19 o 21 horas.
0: Arranca el juego en el primer tiempo del alargue. River San Lorenzo, que suene la trompeta, sale River. La tiene por la banda diestra el millonario con Montiel. Montiel que puede tocar la pelota por el medio, de vuelta para Juanfer. Juanfer que la puede cambiar de frente para el Huevo Acuña. El Huevo que la va a recibir por la banda zurda, la recibe el Huevo. Pierna izquierda, la bajó, la mató, la jugó para Jan. Se van a abrir muchos espacios, se enfriaron los protagonistas. River tiene que aprovechar si quiere ganar. El hombre de más que tiene con relación a su rival, el centro es del Huevo Acuña. La pelota que viene a la banda derecha, vino para Juanfer Quintero. Juanfer con la pelota, mete el centro, va para Jan. Marca de cabeza en el fondo Herrera. Sale jugando San Lorenzo con Gulli. Viene trepando la pelota para el Huevo. Se coquearon entre uno de San Lorenzo y uno de River, quedaron maltrechos.
1: Y gracias Perruzzi por San Lorenzo.
0: Un Perruzzi por el piso.
2: Moreno por River.
0: Un Moreno que ya está recuperado y un Gijón que vende.
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0: Cuídenlo a Gijón, vas a meterte más pelado, porque Gijón viene transpirando la gota gorda desde tempranito hoy, con todo el fútbol. Viene Kendry Páez. ¿Y esto es penal o no? ¿Es penal o no?
3: No, indirecto, retención.
0: Porque Kendry, después de caer, abrazó la pelota en el piso y quedó dolorido reclamando algo. Creo que lo pisaron. Bueno, se le van a Luma, Zunino, vende Gijón, no. El que participa es el pelado Díaz.
5: Actualizamos resultados de la Primera Nacional de la jornada, sin antes, por supuesto, hacer mención en la Liga, en el fútbol internacional en España, la consagración del Barcelona, que le ganó 2-0 al Real Madrid. Allí como local, y se consagraron campeones de la Liga, título número 29 para el Barcelona, campeón de la Liga en España.
3: Bien Zunino acá, se tiró Kendry Páez.
0: Se reactiva la parte inicial del descuento, todo en cámara lenta, lo hace San Lorenzo. Me parece que en la charla de Álvarez fue pinche en la pelota. Llámenlo a Tito para que la arregle después, pero pinche en la pelota, que no se juegue, que quede en el suelo. Va Erazo buscando el negro, giró Erazo, perdió Erazo, falta contra el negro, tiro libre, amarilla que presentamos.
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2: El segundo en River.

0: Contra el arco de Figueroa al corta, donde Beltrán acomoda la barrera contra el palo derecho. ¿Quién le puede pegar, Juli, de ahí? ¿Quién?
1: Juli o Insaurralde, creo yo que Juli.
0: Insaurralde el diestro, Juli el zurdo. Al área ha llegado Romagna, que es una torre. Una torre negra por el área de Figueroa al corta. Pasa un tren en el área, viene la torre arriba, el cabezazo. San Lorenzo López, lo grita Eraso, lo grita el ciclón, el ciclón, el ciclón. En el arranque del primer tiempo del alargue, llegó el centro al área, medido, teledirigido, saltó López, se abrieron las puertitas del señor López, y el fondo de River lo sufre, y la delantera de San Lorenzo lo agradece, cabeza y adentro, con un cámara lenta el arquero de River, lo gana San Lorenzo, épico, lo gana San Lorenzo, histórico, lo gana San Lorenzo, que lleva más de 50 minutos con 10, ante un rival que no puede, San Lorenzo 2, River 1, en tiempos de tormentas, este ciclón es monumental.
2: Es extraordinaria, épica. Del tamaño de la cancha, San Lorenzo tiene lo que hay que tener para ganar estos partidos. Lo aprovechó en la única que cruzó mitad de cancha casi desde que arrancó el segundo tiempo regular. Centrazo de Gulli. Apareció Fabricio López, marcado por Acuña y por Kendry Páez, siendo un buen cabeceador el lateral por la derecha. Le dio algo débil, cruzada. La respuesta de Beltrán no fue la mejor. Pasa a ganarlo San Lorenzo. Tiene un rato largo River para tratar de evitar el papelón.
0: Lo gana San Lorenzo. Lo gana San Lorenzo. River lo pierde y la gente se va a embroncar. Quedan 25 minutos. Veremos si pierde la calma River. Ayer un huracán, hoy un ciclón. Y los grandes, grandes se mancan. Pero River tiene un rato. Páez, centro, sala. Saque de arco. Es para San Lorenzo. Creo que Beltrán hoy deja la primera duda, manchita.
3: Sí, vos sabés que en la jugada del primer gol de San Lorenzo parece que podía haber salido y derecha, muy lenta la reacción.
2: En lo primero no coincido, en la del gol no estoy de acuerdo. En esta sí. Me parece que igual no es un gol gigante que se come, ¿eh? Pero sí podría haber hecho algo más. Yo insisto con que para mí el principal error está en que entre Acuña y Páez haya cabeceado con tanta libertad López, que es mejor que los dos que pusieron en esa zona para marcarlo.
0: Ahí está, cualquier arquero hubiera confiado que dos tipos al lado de uno iban a ganar. Bueno, fallaron los dos tipos de River. Y ahí ganó López. Lo gritó Eraso como si fuera propio. Por eso estiré el grito de gol pensando, la metió el negro, pero no lo hizo el negro. La tiene Jan. La tiene Jan, cambia de frente. Toca la pelota a River. Se tenía fe en Ataluti y por ahora tenía razón. Queda un rato todavía. Tenemos 7 de la parte inicial de los 30. La cambia de frente. Juanfer la tiró para el huevo que está fundido. Está fundido, huevo. Tírasela al pie, huevo. Está pinchado ya el huevo. Pagó en el gol River porque Huevo ya no da más.
2: Sí, estaba haciendo señas para que se la dan primero a Moreno, para que a él le llegue al pie la pelota y no teniendo que correr al espacio.
0: El pelado Díaz en los estudios de Nacional.
4: Recordemos 21-30, Martín ya confirmó Vélez. El 11 inicial para enfrentar a Gimnasia con Montero, García, Mamana, Magallán, Gómez, Andrada, Baeza, Robertoni, Aliendro, Lanzini y Monzón.
0: Ya repaso el 11 del Lobo, del equipo platense, que llega a la Amalfitani en el partido que cierra la jornada. Partido que vamos a vivir en el programa de Marcelo Marino, desde las 10 de la noche en Radio Nacional. Griusi, que se frenó ante la salida de Romania. Le tienen pavor los delanteros a Romania, ¿eh?
2: Es una mole. Maneja bien el cuerpo, es fuerte y para la altura que tiene es muy rápido.
0: Es el Hal Negro. Es una mole. Viene la pelota para el huevo. Romania. Sale jugando River, la tiene Moreno. Pierde River 2-1. La gente está en la disyuntiva de qué hacer, gritar.

0: Alentar, no da. Puteo no, todavía no. Entonces se frena. Viene Juanfer. La cambió Juanfer, la tiró para el huevo. Entre ellos nació el empate. Ah, le quedó atrás. No, no, ya el huevo no va más. La quiso parar y le pasó la pelota por abajo del botín. No va más el huevo.
1: No estaba desde lo físico para este tramo final.
0: Y se va a romper, Cuídenlo al huevo que viene el Mundial. Si lo siguen exigiendo, debe estar Scaloni agarrándose la cabeza. Salas la baja por el área. Salas, centro de Salas. Lo empataba Rivers, iba para Drussi. Cayó para Juan, pero no se animó. Lo tocó a la derecha, vino para Kendry. Vino Kendry, arquero. Lo perdió River en el rebote. ¿Quién fue? ¿Montiel que no la pudo meter?
1: Martínez Cuarta.
0: Ay, Martínez Cuarta, le quedó el rebote servido. Segundo gol que erra Martínez Cuarta en la noche.
1: Sí, le rebotó la pelota en la cabeza. El remate de afuera, la respuesta, que no fue del todo buena de Orlando Gil, porque dejó el rebote interno, hacia el lado de adentro, en vez de sacarla hacia afuera. Le pegó en la cabeza un Martínez Cuarta que para mí igual estaba adelantado.
0: River y Boca afuera por ahora de los cuartos de final del torneo de la Argentina. Cambio, lo aplauden al huevo.
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3: Lo dijeron Perazo y Minotti, nada más. Acuña se notaba mucho, fue su mejor partido en River y es el único que merece ser aplaudido. Ingresó el 35, Joaquín Freitas.
0: Coincido, hizo un gol, jugó bárbaro mientras que le dio la nafta. Está Joaquín en la cancha, el cambio lo explica Minotti.
1: Y bueno, suma un delantero para tratar de abrir la cancha por donde estaba Acuña con su Viabre, que ya estaba jugando por ahí porque Acuña se cerraba. Queda ahora por momentos hasta de tres su Viabre y suma un atacante más como Freitas.
0: Se fríe River con Freitas o lo cocina San Lorenzo. Veremos, está Freitas en la cancha, River pone todo, tiene 11, San Lorenzo tiene 10, desde los 30 de la parte inicial por la expulsión de Reali. Avanza River, a ver si viene para Drussi la pelota, se amaca Kendry Páez, el fulbito, toca atrás, llega la pelota para Juanfer, toca la pelota para Moreno entrega la bola para Martínez Cuarta, este que toca para Rivero, River roto en el medio, viene Rivero, saca el centro, va al área, junta gente, no puede Freita, quedó rebote, la va a levantar Gulli, la levanta el Gulli, viene por la izquierda, va Gulli, la tira contra la banda, la perdió Gulli, buena marca, dio Moreno, el lateral, juega River, va para Juanfer, libre, está por la izquierda, Ian Zubiabre, a ver si lo ve Juanfer, lo ve a Ian Zubiabre, llega Ian, la espera, tocará para Salas, vino para Salas, contra el área, viene Salas, se pasaba de vuelta Salas, perdía la pelota Salas, lateral para River, se va a poner Salas, la va a tirar contra el área, vendrá el lateral de Salas, le está apuntando a Drussi, la juega cortito, viene River corto y al pie para Freitas, centro, al centro de Freitas, por favor, se le alcanzaron al arquero de pecho para que salga Orlando Gil en el marco de los 11 del primer tiempo del alargue. Minotti dice en Nacional
1: que River está impotente, que River tuvo un tramo de partido en el segundo tiempo en el cual empató el juego con la combinación entre Acuña y Quintero, y después casi nada más. No tiene ideas, tácticamente nada le aporta, pareciera, a Coudet como para resolver la situación, y desde el individual falta coraje, falta arriesgar en la gambeta para generar alguna diferencia que desacomode una defensa muy bien acoplada de San Lorenzo.
0: 2-1 pierde River, necesita la igualdad para los penales, si no se queda fuera. Y juega con uno más que su rival desde hace largo rato. La tiene Martínez Cuarta. Llegó la pelota para Juan Perquintero. Saca el centro de zurda por la derecha. Quedó viva la pelota para Drussi. No puede Drussi. La saca Romagna. Con fuerza de voluntad contra un lateral. Se apura River. Está muy parado San Lorenzo. No da más San Lorenzo. Juli. Viene San Lorenzo esperando, le pega Kendry, el arquero Orlando Gil, otra de las buenas figuras de San Lorenzo hoy, Orlando Gil.
1: Lo que lo exigieron, respondió bastante bien. River lo merodea, un equipo que está cansado y no lo exige, no lo desnivela. No puede tirar centros porque no tiene cabeceadores, no se anima a gambetear, termina repitiéndose en remates de media distancia que no tienen gran peligro.
0: Y va River al trotecito con Juan Fernando Quintero, la levanta Juanfer, la tira para Freitas, con una pirueta quiere escapar por la derecha, se enredó solo, chocó, tiró la pierna larga, se quedó sin cancha, rebota la pelota en él. Con ese desgano que les narré la jugada, ya se sabía que le iba a perder Freitas. que no había otra para River. Quedó Romaña agarrado con un suplente de River, me parece, el negro, ¿eh?
4: Sí, es Romaña el que está peleándose, pero con el arquero suplente de River, no, que con el 18.
1: Con Viña.
3: Sí, con el uruguayo Viña, que estaba ahí cerquita de línea, donde se unen la San Martín con la Sibori. Un cruce nomás. A San Lorenzo le viene bien. San Lorenzo merece ganar de este desastroso River igual, ¿eh?
0: ¿Cómo está el Hal Black?
1: Sí, Viña se le hizo el malo y enseguida retrocedió como perro con la cola entre las patas, ¿eh?
0: ¿Cómo está el Hal?
4: Está teniendo, no sé si una buena tarde, no está teniendo su mejor temporada de lo futbolístico, pero siempre sobresale a Romaña por la actitud que tiene.
0: Bueno, hace rato que es noche, Nataluti, quiero decirle.
4: Bueno, para mí es tarde todavía.
0: Y sí, es evidente que ha salido. La tiene Salas, la juega atrás, lo tiene Salas, por el área, media vuelta, Zubiabre, engancha, le pega, arriba, la tiró Zubiabre. Enganchó como el burrito Ortega. Se puso de zurdo a diestro, tenía el arco libre. Entrando en el área chica, le pegó tan abajo que la tiró arriba.
1: Yo me pregunto, ¿por qué engancha a Zubiabre si con derecha tiene esta capacidad de resolución, no? Porque la jugada podía pedirle el remate de primera de zurda y en una de esas, si le pegaba fuerte, vencía a Gil. Si engancha haciendo pasar muy bien de largo a su marcador es porque tiene el recurso de pierna derecha. ¡Qué mal le pegó! Del área chica y 3 o 4 metros por arriba del travesaño. Casi imposible si lo quisiese.
0: Leanza, el tren de la gloria a veces pasa por la puerta de tu casa. No te subí, no te subís.
3: No, por chiquitito Zubiabre todavía. Antes ha molestado Viña en River.
0: Erazo, contrólese, ya le dijo chiquitito, por favor. Falta un rato. Señoras y señores.
3: Lo que pase será un jugador chiquitito Zubiabre.
0: Final del juego para el primer tiempo de la larga, River 1, San Lorenzo 2, con gol de López en Nacional, Minotti.
1: Y un primer tiempo en el cual San Lorenzo otra vez aprovechó la única que tuvo. Y no hizo más falta que esa desatención defensiva entre Acuña, entre Salas, entre los que estaban cerca de López y no consiguieron marcarlo, para que San Lorenzo saque una diferencia que parecía impensable, totalmente impensable en este tramo de partido. El ciclón parecía que lo iba a soportar el alargue. Lo decía Nataluti, están extenuados y se los nota. Y sin embargo, el que logra sacar la diferencia en el arranque del primer tiempo del suplementario es San Lorenzo ante un River que genera poco y nada. Yo creo que la inquietud de la gente, más allá del resultado, que obviamente es muy dañino para este River quedar afuera en octavos de final, lo que incomoda a la gente es el hecho de que River patea poco al arco, incluso contra un rival que tiene 10 y está muerto físicamente.
3: Algo curioso, Martín, Juani. El plantel de River estaba dispuesto para arrancar el segundo tiempo suplementario sin pasar por la charla de Cobet, que lo llamó y ahora vuelve. No sé qué habrá dicho el chacho. No sé si cree que puede revertir algo desde la palabra ante un plantel tan golpeado, anímicamente tan frágil, tan tiernito.
0: Bueno, hoy puede haber un antes y un después, ¿eh? Yo sé que esto lo hemos dicho mucho en la era Gallardo. Ese después llegó. Pero hoy puede haber un antes y un después para algunos jugadores que ni con Gallardo ni con Goudet están dando la talla de River.
3: Bueno, Martín, yo creo que independientemente de lo que pase hoy, ya hay varios que saben que lo suyo en River es hasta junio. Y ahí sí se vendrá una reestructuración importante futbolística en River. Hay muchas evidencias que demuestran que River necesita cambiar no solamente la jerarquía, modificarla, mejorarla, sino la templanza. Es un equipo sin carácter este.
0: Y un equipo que mira el espejo de Boca y ayer perdió 3-2. Que hoy tenía el domingo como para, de local, terminar un fin de semana alegre. Y no puede. Quedan 15 minutos, cambio de un lado y del otro. Presentamos.
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4: Prende, creo yo, con el cambio. Álvarez saca con el número 10 a Facundo Uli, que había empezado el segundo tiempo, e ingresa con la 17 Gregorio Rodríguez.
1: Ese era el cambio que a mí me daba la impresión tenía que suceder cuando se fue Barrios. Alguien que como Rodríguez sepa ocupar mejor los espacios vacíos si es que Erazo llega a peinar alguna pelota.
0: Pero lo limpió a Gulli, que hizo el centro del gol.
1: Sí.
4: Y no estaba jugando bien igual, ¿eh? Está teniendo buenos partidos Gulli en San Lorenzo.
0: Bueno, pero ¿qué quiere ganar San Lorenzo 2-1 con 10? Por favor, Nataluti, ¿qué más quiere pedirle?
4: Hay que exigir, nunca hay que dejar de exigir.
0: ¿Quién entra en River? 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
3: Afuera Driussi, quedó larguísimo el partido, ingresó el 34 de Lopo.
0: A jugar el segundo tiempo del alargue. Está en la cancha Galopo, salió Driussi. el Polillón Driussi, que juega con ritmo de un tipo de 40 años.
1: Sí, es posible, y venía de una lesión. Ahora, estás perdiendo, quedan 15, y el cambio que ve la gente es que sale el 9 y entra un volante. ¿Sí? El fútbol también es mensajes.
0: Pero tiene gol Galopo, ¿eh?
1: Está bien.
3: Y de mitad para arriba no tenía más que Galopo, ya puso todo el otro.
1: Y entonces no saques al 9, por más que esté mal físicamente. El mensaje de sacar al 9 mientras vas perdiendo es muy fuerte.
0: La tiene en la banda izquierda. Usted está demasiado puntilloso, me parece, ¿eh? Quiero decírselo, tiene a Freitas. Algo tiene que hacer, ya no va más, Driussi, ya no va más.
1: Yo me pongo la piel del hincha. Yo como hincha, si voy perdiendo y mi técnico saca el 9, exploto.
0: Está demasiado purista, Minotti. Desde que le nombramos al doctor, tiro libre para River, parecía el árbitro, no la cobra la falta. Yo vi falta del 34 que andaba por ahí López. Sale jugando. Es que el árbitro también está cansado y lejos de la acción ya. Está como desconcentrado, como agobiado, como abatido. También Zunino. Viene River por el centro de la cancha con Martínez Cuarta. Se juega como si hubiera poca gente porque la gente está golpeada, no grita ahora. Ataca River. Viene el balón para Galopo. El cambio de frente que llegó de Kendry Páez para Juan Fernando Quintero. Anda por el área caracoleando. Quiere sacar el centro. La toca para Jan. Vino para Zubia. Abre la pica para Juanfe. La bajaron. Lo tiene Galopo. Lo tiene River. La sacaron de la línea Romania. Es un gol de Romania. Es un gol de Romania. Lo que sacó Romania, aunque no valía, es impresionante.
1: Sí, estaba adelantado Montiel. Después de que la bajara Montiel con el pecho, la punteaba, creo que Galopo, la pasaba por arriba de Orlando Gil. Y Romania, en un esfuerzo brutal, con la parte exterior del pie derecho, la sacaba de espaldas hacia el arco. Insisto, estaba en fuera de juego Montiel, que bajaba la pelota en el inicio de la jugada.
0: Es Apollo Creed, Romania.
4: Está siendo uno de los héroes de esta tarde-noche para San Lorenzo. Jiménez pasando en el piso, roba unos minutos.
0: Puede marcar a fuego la historia del clásico de River-San Lorenzo este partido si River no lo revierte.
4: Hace 7 partidos que no le ganaba a San Lorenzo a River en cuanto a clásicos. En la última vez fue en la Copa de Liga 2021, 2-1 con goles de Ubita y Jair Elías.
1: Este tiene más olor a aquel que San Lorenzo empató 9 contra 11. Aquel de D'Alessandro de Vergesio jugando para el ciclón.
0: Salida que será para la formación de San Lorenzo.
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0: Viene San Lorenzo, recupera la pelota por la mitad de la cancha River. Ahí sale para Zubiabre. La tocó por la banda izquierda Zubiabre. Puede cambiar de frente Freitas. La tiró para la ubicación de Quintero. La tiene Juan Fernando Quintero. Quintero la toca por la banda izquierda para River. Viene el millonario. Ataca Freitas. River tiene la posibilidad de empatarlo o nada. O es cajón, ¿eh? Empato cajón. Viene River y si lo empata, tiene los penales. La bola que vino para Moreno. Moreno. Centro de Moreno. ¡Oh, arquero! ¡Arquero al córner después de Freita que cabeció la pelota vivoreada contra el palo derecho! La sacó Orlando.
1: Galopo metió el cabezazo. Creo que Gil dudó hasta último momento si la pelota iba al arco o no. Por eso tardó en meter el manotazo.
0: Vendrá el córner. La pelota que vino al área. Llegará River buscando el segundo, buscando el empate. Le quedó a Moreno. Va Moreno. La liberó por la izquierda. Ataca River. Viene el centro a la olla. River por la igualdad. Se defiende todo San Lorenzo. Cayó la pelota muy larga para Moreno, que quedó casi lesionado. ¿Se lesionó?
1: Sí, sí. O calambre o desgarro.
3: Pierna izquierda, cara posterior del muslo. Se toma ahí Moreno, que quiso hacer una de Roberto Carlos y no le dio.
0: Salida para San Lorenzo.
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0: Salida en fondo para San Lorenzo.
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0: Llega la pelota por la banda izquierda, ataca River. El marcador está 2-1. Cayó el balón por la banda izquierda. Va a River para buscar el empate. A ver. Está guardando Salas. A ver nada. San Lorenzo se defiende y falta en ataque.
1: Hasta ahora lo del segundo tiempo del suplementario de River es triste, ¿eh? No llegó nunca ni cerca del arquero.
0: Sale San Lorenzo que gana 2-1.
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0: 5 minutos de la parte final de este alargue, donde San Lorenzo gana 2-1 con gol de López. Las puertitas de gol. Ya voy con la gente en el 11-3870-7485. 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Sale River. Allá va River contra viento y marea. Río Mayo, 10-20. Cambio de frente del millonario. Cayó la pelota por la banda zurda. Avanza River que necesita el empate. Llega la pelota para Martínez Cuarta. Tocó la bola Rivero. Va para el jugador Moreno que está lesionado. Llegó la bola para Juanfer. Anda Martínez Cuarta por el área. Vino el centro. Orlando. Orlando con la pelota al podio de los mejores. River pide penal.
5: Nada.
0: ¿Galopo es el que pide penal?
5: Sí, sí, sí. Pero no un contacto que no llega a ser ni un agarroncito, nada.
0: A buscar la pelota viene Erazo. Quiere tirar un sombrero Erazo. Se fue con pelota y todo. Erazo lateral que es para River.
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0: Sale el millonario a buscar la pelota en zona defensiva. Rivero la va a levantar a la zona de Ian Zubiabre. Zubiabre erró un gol cantado en el primer tiempo del alargue. La tiene Zubiabre. Soltando la pelota Zubiabre. Falta un rato, la gente se anima, aplaude. La bola vino para Moreno que juega en una pierna. Tira para Juan Fernando Quintero. Quiere empatarlo River que está fuera. La bola que llega para Zubiabre. Zubiabre, salas al área. Zubiabre, salas al área. Vino el centro. ¡Gol! ¡Offside! ¡Offside! Están cobrando a River.
5: Ojo que no me pareció, de Montiel.
0: Guarda que Montiel puede no estar en offside. Si van al VAR, es gol de River. El asistente levantó. ¿Cómo se llama el asistente número 2, chicos?
3: El número 2, Pablo Acevedo, levantó rapidísimo la bandera.
5: Para mí a primera vista no es offside ni por asomo.
0: Bueno, veremos si el VAR lo llama. Mostrame la repetición, gritan acá en la platea. ¿Se reanudará?
5: Un piecito. Un piecito adelantado a Montiel.
3: Sabes, Juli, que estamos en la misma línea exactamente con Juli. Y yo le dije honestamente, para mí fue offside, pero anoto esta cocarda.
0: Mira vos, cocardero viejo. Vende Gijón.
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0: River está a 5 minutos de quedarse con poco, un poco más de 5. En lo que queda del año, solo con la copa, casi en el espejo de Boca.
5: Ya está Sonino, ya está Truco. Ya todo el estadio dijo, no fue offside. Miraron el monitor un segundo y dijeron, sí, un pie adelantado. ¿Por qué tarda tanto el VAR?
6: Arrancó Liniers.
0: Bueno, ¿quién juega para Gimnasia la carrera?
6: Vamos con el 11 entonces del equipo de Pereira, ya confirmado. Ya te digo, Martín, acá está Insfran, por supuesto, el arquero. Conti, Martínez, Steinbach, Silva, Torrejón, Seoane, Max, Fernández, Nacho, Miramón, Ausmendi y Torres.
0: El Peladía prepara el resumen del día hasta las 10 de la noche con algunos goles. Avance Erazo, juega Erazo, toca a la izquierda. San Lorenzo aguanta la pelota. San Lorenzo trata de que pase el cronómetro.
5: Ganó el córner Gregorio Rodríguez.
0: Rodríguez gana el córner en ese sector de la cancha que no veo porque me tapa el lateral de la cabina.
4: Martín, el segundo córner, imagínese, vamos, segundo tiempo del suplemento. Dos córner tuvo San Lorenzo en el partido.
0: Dos córner para San Lorenzo. Va Erazo al área.
4: Lo va a tirar Insaurralde.
0: Le va a pegar Insaurralde, se termina el partido.
5: No solo que está Erazo, pobrecito, en el área.
0: Erazo anda esperando un centro solo por el punto penal. Lo marcan entre 5, pero están casi todos alejados salvo Rivero. Bueno, San Lorenzo, a un juego han llamado a San Lorenzo de Álvarez, que hace pasar el cronómetro, que enfría el partido, que pincha la pelota, y River no muestra vibra, no muestra carácter, no muestra temperamento, no muestra galla, no muestra corazón, no muestra sangre. River está apagado, Leanza.
3: que es más o menos lo de siempre cuando está ante la adversidad. 23 partidos hacíamos sin revertirlo, hoy es el 24.
0: 9 minutos, va el balón para Ian Zubiabre. Si lo golpean a River se cae, tiene mandíbula de cristal. Ahí va con la pelota Kendry Páez, va Kendry Páez por la izquierda, deja la pelota para Ian Zubiabre, veremos si puede lograr el empate. River la tiene Ian Zubiabre, se perfila, toca para la ubicación de Galopo, centro de Galopo al arco, Galopo a las manos del arquero. A las manos del arquero Gil, hacerle un gol desde ahí, con ese remate chiquito, Orlando Gil hoy es imposible.
1: Sí, aparte, probar, tratar, trabar, y una vez que no pudo, le pegó al arco casi como de calentura, como el pibe en el recreo que patea y patea 10 veces a ver si en alguna la mete.
0: Sale jugando Moreno, toca la pelota para que salga River. Llega el balón para el 10, la baja en el pecho, la tiene Juanfer, la pone contra el área Juanfer, muy larga para las manos del arquero Orlando Gil.
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0: La baja Erazo, la pierde Erazo. Pica la pelota, la quiere sacar River. Metía la pelota por el medio Insaurralde. La recupera el millonario. Llega para Montiel, que tuvo el empate y no se lo cobraron por un pie adelantado. Tiro libre para River, que va a la carga en el final. Minuto 10 de 15, se termina.
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0: Ya pregunto por el partido que se juega en el Teatro de Liniers. Mucha gente del otro lado en el 11-3-8-70-74-85. Quedan 4, viene River. Al millonario está esperando Moreno. Se hace dramático el final del partido. River lo pierde 2-1. La levanta Moreno. La tira al área Moreno. Pica la pelota. Va River por la victoria. El empate. Y la saca en el fondo. Apurado. Herrera al lateral. Viene picando el balón. A buscarla al millonario en la banda izquierda. San Lorenzo se defiende con uñas y dientes. Pelota para Galopo. Saca el centro de cachetada. Se la termina sacando a las risas Herrera. Y viene el pelotazo para Erazo. Y va la pelota al lateral. Y la baja Álvarez y se la va a alcanzar el jugador de River. Y ahí va River. Y ahí viene Ian. Y ahí viene el millonario. El centro a la carrera y al área. El despeje de Romania. Impecable partido del negro. Que ha sacado casi todo. River vuelve a la carga, Ian que juega, ahí está en el área esperando la pelota Martínez Cuarta, llega la pelota para el jugador Salas, centro bombeado de Salas, un centro, tira Salas.
3: ¡Ay, Dios!
1: Otro que no tiene muchas virtudes para jugar en River, ¿eh? Pueden ser las previas, pocas, pero pueden ser las previas. Desde que ha llegado a River no mostró nada. Ahora, el millonario lo fue a buscar y puso una millonada por el mejor momento de su carrera, que fue en Racing. La carrera anterior de Salas no daba para pagar esa plata
0: el
1: tampoco.
0: El centro de Salas, por favor. La tiene Juanfer, la tiró larga y falta contra él. El árbitro no la cobró. El centro de Salas fue de un 9 del fútbol chacarero, de esas ligas locales. La tiene River. Va con otro balón al área, otro golón para Martínez Cuarta, la quiere bajar, queda atrás la pelota para que la saque Inserralde, no hay falta, sí hay falta de Galopo. Salida para San Lorenzo, había offside, San Lorenzo sale en el fondo, queda un ratito, arrancó en el Teatro de Liniers.
6: 6 minutos de juego en el José Amalfitani, Vélez Gimnasia 0-0.
0: Condenatoria victoria de San Lorenzo contra River 2-1. Pasó un ciclón por el Monumental, ayer pasó un tornado huracanado. Va a salir jugando San Lorenzo, hay otra variante para el ciclón que Juli Nataluti presenta.
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4: Puesto por puesto se retira con el número 32 amonestado, se queda ver, ingresa con la 16 Guzmán Corujo, creo yo, para terminar el partido.
1: Para hacer un poquito de tiempo, pero es riesgoso, porque Herrera estaba bien y Guzmán Corujo no viene siendo seguridad para San Lorenzo en el fondo. Por el contrario, viene dejando actuaciones pálidas.
0: Entra Corujito en San Lorenzo del Mar. Se va el partido, se termina, se apaga como una vela en madrugada. 14 se van a cumplir. El alargue es para San Lorenzo. Arrancó el alargue 1-1. San Lorenzo metió una pelota al área. Entró López, la clavó contra un palo. Floja la reacción de los defensores, del Hugo Acuña, del arquero, y River lo está perdiendo. Y la gente está tomando carrera para cargar contra el equipo. Va la pelota de Kendry Páez contra el área, la busca y la tiene Juanfer. Ay, Juanfer, el remate de Juanfer Quintero, el jugador de bronce de River, que se está transformando en barro, Leanza, en barro.
3: Yo creo que en algún momento, de tanto ver el gol que le hizo Boca en Madrid, lo va a terminar errando, porque es lo que lo sostiene a Juanfer, bajísimo nivel. El día es que es cierto, dio el pase gol a Acuña y tiene pincelada, pero esta falta de entendimiento de situación para hacer lo que hizo, incomprensible.
0: Desabrido, Juanfer.
1: Tuvo un momento, lo que pasa es que lo de River es en general tan bajo que puntualizar en uno que además hoy es suplente me parece un poco injusto. Obviamente Quintero tiene mucho más para dar que esto. River en general tiene mucho más para dar que esto. Coudet como entrenador tiene mucho más para dar que esto.
0: Adormecido River, lo va a ganar San Lorenzo. 15 minutos hasta el 17, vamos. 15 minutos en el aire de Nacional. Lateral que será para San Lorenzo. El alargue es del Ciclón, el partido es del Ciclón, que lleva el juego lejos de su arquero, hoy una de las figuras, Orlando Gil. No por tapadas esplendorosas, pero sí por un orden, por un control del área que dejó a River sin nada. La gente grita que se vayan todos. Arde el Monumental, está ardiendo el Monumental, la gente grita que se vayan todos, que no quede uno solo. Avanza River en el final para empatarlo. La tiene Juanfer, tira al centro al área para Sala, para Sala, para Sala. ¡Gol! ¡Juanfer! Picó y se le metió a Orlando Gil. La pelota se metió como un puñal por detrás del arquero. Y Juanfer lo grita sacando el pecho, apuntando a algún plateísta que lo había insultado. Lo empata River. No lo merecía. Lo empata River. Tocado Juanfer. Tocado por la varita de la historia para acomodar un partido que estaba bravísimo y que ya despertaba la ira general en el Monumental. Se quemaba la casa. Llegó el bombero Juanfer. River 2, San Lorenzo 2. Se terminó el partido. Hay penales en un cierre atrapante.
1: Me voy a colgar la medalla de la defensa de Juanfer porque esto fue un milagro. Tiró un centro al área, un centro que tampoco era tan bueno, que caía llovido, no salió Gil, la pelota picó en el área chica, no la tocó Salas, que estaba más preocupado por los rivales que por la pelota, y la pelota así como salió del pie izquierdo de Juanfer, picó en el área chica y se le metió al paraguayo en el segundo palo. Increíble lo de San Lorenzo, tanto nadar para llegar a la orilla, al menos con la lengua afuera.
0: Bueno, bueno, hay penales. Se quemaba la casa, Alianza, se quemaba.
3: Se quemaba la casa. Y vos sabés que en la jugada anterior, en la que uno desde aquí criticaba la actitud de Juanfer, el centro que tiró, se ve que algún plateísta debajo nuestro también. Fue el gol de River y Juanfer vino para acá. Dijo de todos los plateístas que la Belgrano baja. Se acercaron Montini y Martínez Cuarta para sacarlo. Casi que se trenzan. River es un caos absoluto. Es un River de Coudet. Y en este caos llegó a los penales. Y ahora, tal vez el impulso lo haga avanzar.
0: Bueno, bueno, hay penales en el Monumental. La gente está con bronca igual, ¿eh? Ahora grita, pero la gente está con bronca. Escuchá. A esos...
3: Yo no lo voy a decir, ¿eh?
1: Penal para Gimnasia.
0: A esos Plutos. El de Disney. Penal para Gimnasia. Lobo, míralo tranquilo, penal para Gimnasia. Juli, ¿estás viva, Juli?
4: La bronca que tiene Gustavo Álvarez de la última jugada, creo que con un poler de cabezazo, no sé si ustedes me lo pueden chequear ahí en las imágenes, no estaba para hacer esa variante, pero la bronca de todos los jugadores de San Lorenzo, que rápidamente los suplentes se acercan para consolarlo, darles ánimo y revertir, empezar de cero. Repito, como dije antes, la última tanda que tuvo San Lorenzo en partido definitorio fue justamente los cuartos de final de la Torneo Apertura 2025.
0: No, pero el gol fue un milagro, más allá de cualquier error, fue un milagro. Si River pasa hoy, tendrá la suerte de campeón. Porque no hay manera de describirlo de otra manera, de otra forma, el empate, la igualdad. Es suerte.
1: Sí, es suerte. Sería lo único que tiene River de campeones, porque jugó un partido pobrísimo, olvidable, donde la gente se venía abajo reclamando e insultando, creo yo, con justicia, porque el equipo le dio absolutamente nada. En 120 minutos el equipo le dio nada y aún así consiguió un empate contra un equipo que jugó desde los 30 del primer tiempo con un hombre menos.
0: Pila, penal para Gimnasia.
6: Va el Chelo Torres cara a cara con Montero, va el Chelo, gol, gol de Gimnasia. En 10 minutos de juego, el Liniers gana el Lobo, 1-0, Chelo Torres de penal.
0: Aparecen las emociones en la noche, gana el Lobo, Gijón de fiesta. La llave del campeonato va quedando ahora a esta altura de la noche, Gimnasia y Rivero San Lorenzo. El campeonato se va abriendo. Es verdad lo que dice Minotti, River tiene, si hoy gana, de campeón la suerte nada más. Pero es que se abre tan fácil el campeonato si ganas hoy.
1: Sí, claro. Y no hay un cuco en este campeonato, no hay ningún equipo que sea un equipazo.
3: Para este River, cualquier equipo difícil, me parece. Más allá de sea Gimnasio Vélez. Obviamente Vélez presenta a priori más complejidad, pero este equipo demostró que puede perder con cualquiera. Por segunda vez en menos de una semana, el River de Coudet, sin merecerlo, en la última, saca algo. Una victoria a Venezuela. Y el empate de hoy que lo lleva a penales.
0: Veremos dónde se patean los penales. Los dos arqueros se mandaron una macana. Orlando estaba para el podio y falló en el final. Beltrán falló en el segundo de San Lorenzo. Vamos a ver qué arco se elige. Me parece el del Río de la Plata.
4: Me parece que sí había ganado Romaña en el sorteo. Ahora vamos a ver quién arranca pateando.
0: Escucha a la gente. Claudio Yarzábal en los controles. La gente de River vuelve a vivir. Estaba en el cajón, River estaba en el Honka. En la última pestañeó. Y ahora se quiere levantar.
1: ¿Vos sabés que el arco lo está terminando de definir ahora? Porque, como decía Juli, el sorteo lo ganó Romania, pero lo quieren convencer a Gil de que vaya para el otro lado. Lo están queriendo convencer a Gil de que no vaya al arco que él había elegido originalmente.
0: Ajá. Bueno, Gil va al arco de Figueroa y corta.
4: Y el arquero tiene un presentimiento, déjenlo al arquero, ¿no? Que se mete el resto.
1: Pero lo convencieron, me parece, desde River, entre Quintero y Beltrán.
4: Inentendible.
0: Bueno, ¿será porque se elige el arco donde no está la gente que más grita, la más ruidosa?
1: No tiene mucho sentido, son todos locales. El árbitro tiene la potestad, si quiere, de elegir el arco en el que se patean los penales sin sortearlo. Eso por reglamento puede hacerlo. Pero acá no lo hizo, lo sorteó. Y una vez que ganó Romania, le hicieron revertir la decisión.
0: Bueno, penales. ¿Quién es el que va? Juanfer. Bueno, Juanfer viene de putearse con la gente. Es el dato que pone arriba de la mesa Alianza. Juanfer viene de hacer un gol que fue de él porque sacó un centro, nada más. No es que remató al arco, porque le erraron todos. Y en la misma acción, donde falló uno y acertó otro, ahora se enfrentan en el arranque de los penales. Quien pagó en el gol, Orlando Gil, y quien gozó en el gol, Juan Fernando Quintero.
3: Un año después del triunfo de River frente a Boca en Madrid, River jugaba contra San Lorenzo aquí. Perdió 1-0 gol de Gais, Juan Fernando dos penales.
0: Ah, bueno.
4: Mira, contra Jota Rico.
0: Está Juanfer con los datos que tira Seba Alianza, no como una garantía, sino como un signo de pregunta. Contra el arco de Figueroa al corto, Orlando alto, levanta los brazos y toca el travesaño. Vendrá el remate de Juan Fernando Quintero, el zurdo, pita al árbitro Zunino, larga carrera de Juanfer, el primero para River, Juanfer, gol de River, palo izquierdo, arquero, que voló para el otro lado, Gana River 1-0.
1: Abrió el pie Juanfer. Se jugó bastante antes sobre su izquierda Gil. Una señal para los próximos pateadores de River, que el arquero del Ciclón se tira antes de tiempo.
0: ¿Quién va en San Lorenzo? Insaurralde, el número 8. ¿Cómo sigue en el Teatro de Linier, pelado?
6: Y ganando el Lobo en 17, 1-0, gol de Torres.
0: El primero fue para River. Va Insaurralde. La gente grita, se ilusiona. El arquero viene de tapar un penal, ¿o me equivoco, Seba? Insaurralde, diestro, correcto partido contra Beltrán, Santiaguito Beltrán, el arquero, el pibe, va Insaurralde, gol de San Lorenzo, 1-1. Arquero por un lado, pelota para el otro.
1: Se tiró hacia su derecha Beltrán, hacia su izquierda, pero casi al centro, remató a pie abierto Insaurralde a media altura. Hasta ahora no acertaron los arqueros que se jugaron antes.
0: ¿Quién le lanza?
3: Pagaló, porque en San Pablo, cuando jugaba allí, pateaba siempre los penales, pero alguna definición en River erró.
0: Bueno, Galoppo frente a Orlando. El jugador que se hacía cargo en el fútbol brasileño de la pelota quieta, corre muy frontal a la pelota. Rara carrera, ¿eh?
3: Va con saltito a veces.
0: Recta a la pelota de Galoppo. Al Galoppo vendrá Galoppo, Galoppo, Galoppo, Galoppo, Galoppo, Galoppo, Galoppo. Arquero, arquero, arquero, arquero, arquero.
1: Ay, cómo lo bateó.
0: Un remate chiquito de Galoppo. Se fue en el amago, remató al centro de la cancha. El arquero casi sin querer la sacó.
1: Repiqueteó, amagó, hizo el saltito. Toda la forma de ejecutar a lo Neymar. Y pateó tan débil, tan pobre. Le dio un pasecito a Orlando Gil, que se quedó en el medio y la sacó con los pies, incluso cuando su cuerpo se caía hacia su izquierda.
0: ¿Quién, Juli? Corujo, va Corujito. Va Corujito. 1-1. San Lorenzo tiene la chance de pasar al frente si los hace todos. Se mete en los cuartos. Agazapado Beltrán, Corujo. Creo que no la tocó en la cancha. Recién entró.
4: Es.
0: Viene Corujo. ¡Gol de San Lorenzo! Golazo de Corujo contra el palo derecho. La pelota entró redonda por arriba de Beltrán. 2-1.
1: La pinchó, rozó el travesaño y picó adentro. Arriesgó y de milagro le salió a Corujo. Se había jugado hacia la derecha Beltrán. 2-1. Arriba San Lorenzo.
0: Míralo Coru. Bueno, ¿quién va? ¿Yano o Salas?
3: Yo voy a decir solamente los nombres. A partir de ahora, Salas.
0: Salas. Va Salas. Esto recién arranca. Va Salas. 2-1 el partido para San Lorenzo. Erró Galoppo. Tercer penal para River, que va a patear con el ánimo por el piso. Por el piso, ¿eh? Va derrotado a patear River. Salas acomodó con mucho detalle la acción, como si fuera un rugby. Salas va caminando hacia atrás. Otra carrera frontal. Muy recta la pelota de Salas. Pero muy recta, ¿eh? Salas, zurdo, Salas, Salas, Salas, Salas, Salas, Salas. Gol de River. Palo izquierdo, arquero al derecho. Gol de River, Salas repiqueteó. Hizo el segundo para River.
1: Inclinó la carrera en último momento. Cruzó el remate contra el palo izquierdo de Gil, que otra vez voló hacia la otra punta. No vienen acertando los arqueros. Lo salvó Galoppo a Gil con ese tirito débil.
4: Va bien, golazo.
0: Va el negro silbado. ¿Algún antecedente?
4: Corrido ninguno.
0: Erazo yendo a patear el tercer penal para San Lorenzo para seguir al frente. Si lo erra Erazo, el marcador quedará empatado. 2-2. Erazo, otro que camina frontal a la pelota, arquero agazapado, todavía no atajó ninguno. Tiene Erazo, se inclina, le pega, gol de San Lorenzo, palo derecho, arquero al otro.
1: Muy bien ejecutado por Erazo, pegadito al palo, pegó en la parte exterior de la red. Parecía regalarle ese palo Beltrán, le dio más ventaja de ese lado. Creí que se iba a tirar hacia allí, se tiró hacia su izquierda, hacia la derecha la pelota, gana San Lorenzo, saca ventaja.
0: ¿Cómo sigue todo por Liniers?
6: Tenemos 21 minutos de juego, sigue ganando el Lobo, gol del Chelo Torres de penal, 1-0.
0: ¿Quién le va a pegar en River?
3: Llegó haciendo jueguito, Páez.
0: Páez llegó haciendo jueguito, como si jugara con los amigos un miércoles a la noche, pero se quema la casa, avísenle, está para jugar con amianto. Va Kendry, va Kendry, displicente, Kendry, arquero, lo evitó, arquero lo evitó, arquero lo evitó, en las puertas de la clasificación San Lorenzo lo erró Kendry.
1: Otro que fue con una carrerita rara, otro que fue creyendo que iba a patear como si fuese Johan Cruyff y terminó lanzando una masita, abrió el pie. Kendry Páez, no muy esquinada, no muy bien direccionada, a media altura, hacia la derecha, hacia donde fue Orlando Gil, y la atajó sin problemas.
4: Gregorio Rodríguez.
0: Kendry Páez, jugador internacional de selección, jugó en la Premier.
3: No jugó casi nunca la Premier.
0: Un papelón. ¿Quién va? ¡Jole!
4: Gregorio Rodríguez,
0: si lo hace, si Gregorio lo hace, quedan las puertas de la gloria. Rodríguez, Gregorio, si hace San Lorenzo, está adentro. Gregorio, Gregorio, Rodríguez, arquero, Beltrán, palo derecho, suspenso en la noche, Beltrán, Beltrán, Beltrán, Beltrán, lo evitó Beltrán.
1: Vida para River, contra su palo derecho, estirando los dos brazos, le sacó el tiro a Rodríguez. Fue a media altura, pero este fue más esquinado y más fuerte. Y aún así, gran respuesta del arquero millonario. Tiene una más, tiene una chance más River.
0: Lo perdió San Lorenzo, River tiene una más. ¿Quién?
3: Montiel.
0: Va Montiel. Montiel, el campeón del mundo, el que en un penal hizo gritar a toda la Argentina. Si no lo hace Montiel, San Lorenzo está adentro. Si no lo hace Montiel, San Lorenzo está adentro. Va Montiel, agazapado Orlando, el campeón del mundo. Montiel, gol de River. Montiel la picó contra el palo derecho, el arquero al otro lado. River está a tiro.
1: Ejecución magnífica de Montiel, por cómo engaña con el cuerpo y por dónde la pone. Contra el palo derecho, tocando también la parte exterior de la red. Hacia el otro palo fue Orlando Gil, que acertó una sola. Chance histórica, chance definitiva. Pesa 12.000 kilos esa pelota.
4: Y la va a patear Nacho Carrucci, 21 años tiene, juvenil de San Lorenzo, debutó el año pasado a mitad de año.
0: Bien, le va a pegar entonces Carrucci. Allá va el pibe. Veremos si es un Carrucci o no. 3-3, San Lorenzo a un penal de pasar a River. En un partido épico, histórico. San Lorenzo a un penal de pasar a River. Carrucci afuera. La tiró a la popular Carrucci, no se puede creer. Como San Lorenzo estuvo dos veces en las puertas de la gloria. Le pegó como un Carrucci. 3-3, vive River, vive.
1: Como en el partido, dos veces arriba San Lorenzo, doble chance tenía el ciclón en los penales. Erró Gregorio y la tiró tan lejos Carrucci, la agarró muy abajo, varios metros por arriba del travesaño por querer patear fuerte.
0: Lo mal que le pegó, el peor penal de todos fue de Carrucci. ¿Quién va ahora?
3: El pibe Freitas.
0: Va Freitas, 3-3, no lo quieren ganar. Viene Freitas, golazo de River, palo izquierdo bien arriba, Freitas, si la saca Beltrán, River pasa.
1: Golazo, el mejor pateado, así como el peor fue el de Carrucci, el mejor fue el de Freitas al ángulo superior izquierdo. River en ventaja, y si el anterior pesaba 12.000 kilos para Carrucci, este debe pesar 25.000 kilos.
0: Qué bárbaro, cómo está la historia. Impresionante, ¿quién le va a pegar, Juli? Ay, Juli, ay, Juli.
4: Este es un equipo muy joven, ¿qué se le va a hacer?
0: Ay, Juli. Dos veces estuvo, Juli.
4: Esto habla por la experiencia que tiene este plantel.
0: Le va a pegar Derritis. Si no hace San Lorenzo, zurdo Derritis, River adentro. Derritis para empatarlo. Perdió un partido increíble. River adentro, 4-3. Voló Beltrán, tocó la pelota, dio en el palo, hizo suspenso, corrió por la línea, escapó afuera. River explotó en una algarabía que hoy no merecía. River 4, San Lorenzo 3. A veces el tren de la gloria te pasa en la cara dos veces. Y si no te subís, la gloria pasa, San Lorenzo. River, en un horrible partido, lo empató de casualidad en la parte del alargue. Jugó con uno más que su rival durante casi una hora y media. Y se queda por penales con la victoria. Beltrán sube a caballito de una noche mágica para él. Beltrán, la ineficacia de San Lorenzo, el azar de Coudet. Si River sale campeón, es porque River tiene un chacho grande. Un chacho grande. River 4, San Lorenzo 3, en un partido que fue una moneda al aire, que fue un show en Nacional.
1: Partido histórico hemos vivido en el Monumental. No pudo ser para San Lorenzo, que remó y murió en la orilla, y en varias oportunidades, porque lo tenía ganado, se lo empataron. Puso en ventaja en el alargue, se lo empataron sobre el final con un centro que terminó incrustándose en la red, y en los penales estaba con doble match point. La inexperiencia, dice Natalucci, dos malos penales, sobre todo el de Peruzzi, muy afuera, el que podía haber definido la historia, y después Beltrán le sacó un pelotón a Derritis. Creo que la toca el arquero antes de que pegue en el palo, en una estirada extraordinaria. Beltrán, que había tenido alguna responsabilidad en el gol de Fabricio López, se reivindica. Un River que estuvo al borde del papelón, con la gente bramando por un equipo que no le daba nada en cancha, termina llevándose una victoria que no tiene desde el análisis de jugar 11 contra 10 contra un equipo diezmado físicamente como San Lorenzo, nada épico. Ahora, por el final, es el único envión anímico que podía despertar un equipo clínicamente muerto como era el de Coudet. River pasa de fase y se renueva la esperanza.
0: Ganó River, se va Alianza, zona de bancos.
3: Ah, el fútbol es un deporte increíble, ¿eh? Hace un rato esto era un hoguero volcán, los jugadores de River contra la gente contra ellos. Terminó el partido con el patagónico, los penales, el milagro de Beltrán, los errores de San Lorenzo y este equipo de Coudet, que parece ser impune a todas las vacunas que le pueden generar motivación a futuro. River viene a ganar un partido increíble en Venezuela. Hoy no sintió ese impacto positivo. Boca quedó afuera ayer, tampoco jugó con eso. Y ahora zafó de milagro de quedar afuera. Y el miércoles recibirá aquí a Gimnasia, que va ganando a Vélez. Y esperemos que pueda asimilar que tiene mucho, pero mucho, esa palabra que va con C y termina con U, L y O para salir campeón.
0: Tiene chacho de campeón River. Tiene chacho de campeón. Espera el rival. River jugaría el miércoles en esta cancha, ¿no?
3: Sí, señor. River, ante la eliminación de Estudiantes, hasta la final, siempre local, si es que llega, obvio.
0: River, Gimnasia o Vélez, el miércoles, en el partido que marcará el pulso de los cuartos de final. Juli, ya no sé cómo consolarte, Juli. Es increíble lo que se le escapó a Lorenzo. Tuvo triple match point. Bueno, no sé, pelado, si ya está Marcelo Marino por los estudios para el programa que viene, que hará su estreno, para cerrar y tomar la posta con tiempo de descuento. Tendré una hora para hacerse eco de lo que ha pasado. ¿Tenemos la posibilidad de escuchar a Beltrán, que está hablando?
3: Está... El que habla es Beltrán, sí.
0: ¿Lo escuchamos a Beltrán?
7: La última, tenías estudiados, vi que tenías el machetito, ¿te sirvió para algo? Sí, sí, bueno, con tanto con Marcelo, con Ezequiel, con Franco, estuvimos los penales ayer, sabíamos que era una situación que se podía dar por cómo es el formato del torneo e intentar hacerlo de la mejor manera posible.
8: Muchas gracias.
7: Gracias a vos.
8: Santiago.
0: Bueno, está tocado este arquero, ¿eh? Está tocado por la varita del azar el arquero.
3: Sí, Martín, de hecho hoy tuvo tal vez un partido tanto revisable, pero los penales hoy lo hacen salir en tapa de diario.
0: Sí, sí, partido de tapa.
5: Le hizo ganar a River algo que nunca gana. Una tanda de penales.
0: Sí. Bueno, ganó River, se va la gente contenta. La gente hizo de todo. Puteó, se enojó, se encabronó. Y en el final se va con una sonrisa. Pero creo que algo marcó a fuego hoy entre la gente y este plantel. En algún momento de adversidad se lo van a hacer valer. Se lo van a hacer notar a los jugadores. Se viene entonces tiempo de descuento, pelado.
6: Sí, señor, ya está todo listo acá, ¿eh?
0: Bueno. Marcelo, buen programa. Que tengan un gran estreno en el aire de La Más Grande. Cerramos comercialmente. Abrazo Leanza, abrazo Natalutti. La continuidad de la transmisión plena con todas las repercusiones de la victoria de River por penales con Marcelo Marino en el tiempo de descuento. Juan, un placer, ¿eh?
5: Un gusto como siempre, Martín. Un partidazo.
0: Nos reencontramos en cualquier momento.
5: Dale.
0: Abrazo, la continuidad de Nacional. Tiempo de descuento.
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22:05 de la noche, un domingo no tan frío como se esperaba, y comenzamos con Tiempo de Descuento. Bienvenido a Tiempo de Descuento por la M870 de Radio Nacional, la radio que se escucha y que llega a todo el país. Quien te habla, Marcelo Marino, junto con Mercedes Monte en la producción y Miguel Gauna en los controles. Hombre de River, que estaba muy, muy contento, estaba festejando recién, Miguel. Vamos a estar acompañándote hasta las 23 horas, juntamente en Tiempo de Descuento, y vamos a ver y vamos a escuchar lo que fue dejando esta fecha, que fue una fecha realmente impresionante, ¿no? Porque tuvo sorpresas, como el partido de recién, donde River... bueno, decían los muchachos del show, de Fútbol Show Nacional, ahí Martín Perazzo con todo su equipo, con una mirada, si se quiere, crítica hacia lo desarrollado por el equipo de Chacho Coudet, un San Lorenzo que se quedó sin un jugador a los 31 minutos del primer tiempo, de Martín Reali, y bueno, y entonces jugó con 10 gran parte del encuentro. Fueron al descuento y fueron después a los penales, y bueno, y ahí River pasó a los cuartos de final. Eso no fue todo. Independiente, aquí estoy este domingo, la verdad que no fue muy, muy bueno para mí, porque soy hincha de Independiente, y Independiente

0: con el partido. La nota de hubiese sido un notón, digamos, si River quedaba fuera, como River pasó. La nota de estos octavos de final lo dio Boca Juniors, que quedó afuera en el día de ayer contra Huracán. Un Boca Juniors que, no encuentra el rumbo. Úbeda en algún momento intentó parar mejor el equipo. Un Boca Juniors que yo lo veo, como se dice ahora, sobregirado. Lo veo sobregirado a Paredes, lo veo sobregirado a los defensores de Boca. Ahora se utiliza últimamente, se habla mucho de los jugadores inteligentes, ¿no? Quería desarrollar un poco este concepto de jugadores inteligentes. Y realmente no sé si hay mucha inteligencia, tanto en los jugadores de Boca ayer o como en los jugadores de Huracán, ¿no? En los jugadores de Boca, en principio, se descontrolaron, vino estas salidas que se hacen desde abajo, ¿no? En el gol de Huracán. Mucho se habla de Guardiola, que fue aquel técnico que inventó este tipo de salida desde abajo, o que todo el tiempo sale desde abajo, vaya como vaya el partido, y en realidad no siempre se puede hacer. Muy bien Martínez, sabiendo que eso iba a ser Boca, y tapó muy bien esa salida, y vino el primer gol de Huracán. Desde ahí Boca empezó a atacar, atacó mucho más. Podríamos decir que el primer tiempo un 1-1 hubiese sido realmente justo, y luego consigue el gol de la mano de Milton Jiménez. No creo que haya sido mano, me parece que pega en el hombro y esa pelota ingresa al arco de Huracán. Pero luego, hablando de inteligencia, ¿no? El golpe de Costa al jugador de Huracán, y luego ganando 3-1 ya con dos penales a favor, los jugadores de Huracán se hacen echar. Primero, el jugador de Huracán que pega una patada feroz en el medio campo, una jugada que no llevaba a ningún lado, y luego el capitán de Huracán que le protesta al árbitro, que, bueno, según el árbitro lo insulta, le saca la amarilla y luego es expulsado. Por eso digo, ¿no? Ahí Huracán se ve obviamente acorralado por Boca, y bueno, viene el descuento de Boca Juniors, y bueno, ese 3-2 que casi lo lleva a Boca después, estuvo a punto de llevar a Huracán a los penales. Hay que ver, digamos, este programa va a ser un programa dedicado al fútbol, pero también a todo lo que tenga que ver con los deportes, ¿no? Por eso digo que va a ser una especie de polideportivo.
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0: Bueno, hablando de Boca Juniors, ayer obviamente en la conferencia de prensa se lo veía a Úbeda muy, muy alicaído y nosotros acá tenemos las palabras de Úbeda luego del partido en donde Boca quedó eliminado 3-2 frente a Huracán.
1: Bueno, lo de Adam fue una consecuencia de la jugada esa que se tira de media chilena dentro del área. Eso fue lo que le generó una molestia en la pierna cerca de la ingle y después cuando se paró no pudo seguir. No tenía nada que ver con la molestia anterior que todos hablamos de que podía estar en duda. No fue la acción esa directa. El tema de Miguel, Miguel es un jugador que genera, que se autogenera muchas veces.

0: situaciones de gol, lo hace bien. Hay veces que los delanteros están en rachas negativas y no pueden convertir, como cuando él las tuvo en positivo y las convertía. Yo creo que hay que respaldarlo, hay que respaldarlo y trabajar, seguir trabajando mucho más en cuestiones que tengan que ver con definición para achicar ese margen de error.
1: Bueno, el problema de la definición, ¿no? En Boca tiene delanteros como Merentiel, tiene delanteros como Milton Jiménez, dos delanteros que de diferentes características, pero que son buenos delanteros. Milton Jiménez en Banfield la metida de cualquier lado, Merentiel también, ahora hace rato que ya no está convirtiendo. Intentó un poquito más con de audacia con el Changuito Ceballos, pero no pudieron, el arquero de Huracán estuvo muy bien y no pudieron llegar al gol. Entonces tiene una deficiencia, como dice bien Ueda, seria en cuanto a convertir, ¿no? El técnico de Huracán también se refirió a lo que fue el partido y también tenemos nosotros aquí en tiempo de descuento lo que dijo Diego Martínez.
2: Estoy trabajando en una institución que me brinda absolutamente todo, que disfruto mucho del día a día. Sabíamos que íbamos a venir a una cancha muy, muy difícil con el plantel o uno de los dos planteles de mayor jerarquía del fútbol argentino, que tiene un buen presente, pero creo que el equipo mostró mucha personalidad. Creo que los primeros 20-25 minutos el plan de partido salió, o casi 30 te diría, como lo habíamos pensado. Creo que pudimos jugar bastante en campo de ellos. Sabíamos que iba a ser difícil tener el control, porque Boca en eso lo hace bien, pero que también nos iba a conceder situaciones para tratar de aprovechar. Así nos pusimos ventaja, así tuvimos también algunas aproximaciones donde no estuvimos finos, donde lógicamente también el rival juega, y después el equipo mostró mucha nobleza para sostener el resultado con situaciones difíciles a veces en algún tipo de fallo, pero sobre todo mucha hombría, y creo que esto es un premio.
1: Bueno, vaya premio, ¿no? Huracán, el cual iba de punto. Huracán es un equipo que lo estuve siguiendo y es un equipo que digamos, tiene sus fortalezas, pero también sus debilidades. Ayer, después de que quedó con 9 hombres, se abroqueló bien dentro de lo que se puede hacer. Aguantó como pudo el alargue y realmente es un premio para Huracán estar en estos cuartos, en los cuartos de final, eliminando nada más ni a nada menos que a Boca Juniors. Y de ahí, de la Bombonera, nos vamos al Gigante Arroyito para lo que ya estuvimos adelantando, ¿no? Un Independiente Central donde en la previa los Portos estaban más del lado de Central, hizo un gran campeonato, viene haciendo un gran campeonato Central, viene jugando muy bien, ya venía jugando muy bien con Holland, de hecho fue el que salió campeón en la tabla anual. Es un estadio y un reducto muy difícil para poder llevarse, aunque sea uno de los puntos. Y entonces ahí Central se hace fuerte. Además, Central, creo yo, al contrario de lo que pasó con Newell's, que Newell's Old Boys de Rosario fue de la mano de Grifa, no sé, los más memoriosos se acuerdan de Grifa, que tenía unas divisiones inferiores, que luego capta Boca a Grifa, se lo lleva, porque justamente ahí decían que Boca iba a ser un equipo repleto de juveniles y de gente que sacaban de las inferiores. El proyecto Grifa no anduvo en Boca, pero sí anduvo en Newell's Old Boys, que creó una escuela, creó una época. Y hoy por hoy nos encontramos en Rosario, nos encontramos en Rosario con un Newell's Old Boys Unión Sol Boys en baja, en algún punto hasta casi peleando el descenso, y un central con muy muy fuerte. Bien, Central trabajó muy bien las inferiores y hoy se vio en el partido contra Independiente. ¿Qué te parece, Miguel, si vamos con el audio del técnico del Central, el señor Almirón, que imagino debe estar muy, muy contento?
3: Sí, bueno, fue, hay que trabajar los partidos. Hay muchos nervios, es con mucha responsabilidad, y entonces no es fácil jugar en esta cancha. Los chicos hicieron un gran esfuerzo y había que trabajar los partidos. El segundo tiempo ya con espacio, porque también por demolición fuimos ganando el partido. Creo que el segundo tiempo fue muy bueno, el primer tiempo fue mucho desgaste, a veces quedaba mal, lo que explicaba recién, quedaba muy largo, y el segundo tiempo ya tuve un poco más de paciencia y por demolición lo ganamos. O sea, el segundo tiempo se estacionó Ángel más por derecha, y ya llegaba un poco más de atrás, Canti entró bien y ya teníamos los extremos abiertos y ellos no tenían juego por el medio, porque ya Paul se fue con Marcone y ya había duelos, ya había Barra con Malcorra, se notaba ya los duelos, ¿no? Entonces estuvo más parejo y los espacios para los laterales empezaron a entrar y atacar los laterales en diagonal entraron muy bien. Creo que fue clave eso. Y después con los cambios al final del partido, bueno, que entre los chicos que hagan goles y que el equipo termine siendo fuerte, se vio fuerte al final, eso es muy bueno para lo que sigue.
1: Bueno, ahí hablaba Almirón de demolición. Podríamos decir que no estoy tan de acuerdo, pero sí jugó muy bien Rosario Central. Y habló justamente de los chicos de la cantera de Central. Como Boca es un imán, bueno, entonces me lleva otra vez a Boca, me lleva otra vez a hablar de lo que pasó el día de ayer, que es el dato de la fecha, y para eso estamos en comunicación con un señor que además de ser un excelente periodista, es el conductor de Pasión Nacional, que va de lunes a viernes de 13 a 15 en esta emisora, en Radio Nacional, la M870, el señor Nicolás Álvarez. ¿Cómo andás, Nico? ¿Cómo te va?
4: Muy bien, Marcelo, qué gusto saludarte y éxitos con este nuevo programa a partir de hoy.
1: Bueno, muchas gracias, Nico. Te hago la que seguramente no hizo nadie, esta pregunta que estuve elaborando 24 horas más o menos, esta pregunta, que es, ¿lo gana Huracán o lo pierde Boca?
4: Bueno, qué pregunta inteligente. Mira, un poco de cada cosa. Si la figura del partido fue Hernán Galíndez, es porque Boca generó a lo largo de los 120 minutos. Perdió 3-2 Boca. El primer tiempo, cuando terminó ganando Huracán 1-0, me parece que era un premio demasiado excesivo para el equipo de Huracán, teniendo en cuenta todo lo que había generado Boca, ¿no? Pero bueno, los goles hay que meterlos y bueno, y a Boca le cuesta, tiene un déficit Boca en cuanto a la cantidad de situaciones que genera y los pocos goles que convierte.
1: Claro, es lo que justamente hablaba Úbeda, ¿no? Digamos, hay una gran, de alguna manera genera muchas jugadas de gol, pero lo convierte poco. ¿Cómo se puede revertir eso, Nico, vos que seguís a Boca hace una enorme cantidad de años?
4: El problema, Marcelo, es que Boca no te da tiempo. Fíjate que por la lesión de Marchesín le apareció a Bray una oportunidad única e histórica. Uh-huh. Bueno, creo que Bray no está a la altura del arco de Boca, por eso después del 30 de junio Boca va a ir a buscar un arquero de primerísima línea. Vamos a ver si decide invertir desde lo económico para tener un arquero de jerarquía. En la semana apareció en escena Navarro Montoya y dijo, si yo fuera dirigente de Boca me tomaría un avión a Inglaterra y lo iría a buscar al Dibu Martínez. Boca necesita un arquero de esas características. Y a eso agregale que si repasás la historia, Roma, Gatti, Navarro Montoya, Córdoba, cada vez que Boca ganó títulos importantes, siempre en el arco tuvo un arquero destacado.
1: Claro, entonces vos ves la, si se quiere, el punto débil de Boca en el arco.
4: No solamente en el arco, Boca necesita un lateral por la derecha, se habla de la posibilidad de que venga Nández, que tiene pasado con la camiseta de Boca, Nahuel Molina, que hoy terminó desgarrado jugando para el Atlético de Madrid, ex jugador de Boca y campeón del mundo con la selección argentina, es el sueño de Riquelme repatriarlo. Boca necesita centrales de experiencia. Los dos penales que hace Di Lolo ayer, marcamos en el relato de Ladio Arriaga con Serratea, que no estaba bien desde lo físico Di Lolo, y no se da cuenta de esta situación el técnico de Boca, Claudio Úbeda. Bueno, Di Lolo cometió dos penales de novato. Ayrton Costa, me parece que ha tenido un semestre fatal desde aquel error fatídico con el gol de Maravilla Martínez en diciembre, cuando Racing le gana a Boca en la Bombonera. Me parece que Boca necesita un jugador en cada puesto de importancia, un arquero de jerarquía, un cuatro que venga y sea titular, centrales que estén a la altura para disputar y ganar la Copa Libertadores de América, y un delantero que la meta.
1: Claro. Mira, justamente estábamos hablando al principio del programa, Nico, de, viste que ahora se usa mucho dentro del periodismo deportivo hablar de los jugadores inteligentes, ¿no?
4: Sí, te escuchaba. Vos sabés que esa frase le pertenece a Carlos Bianchi, uh-huh, el gran técnico del fútbol argentino, desde hace mucho tiempo ese término. Bianchi decía, usted puede tener grandes futbolistas, pero para ganar cosas importantes se necesitan jugadores inteligentes. Bueno, me parece que Boca no los tiene.
1: Claro, justamente para sumar, digamos, a los tres que yo nombré, que era Costa y los dos jugadores de Huracán, me había olvidado de Di Lolo, digamos, ¿no? Con esa mano que, a ver, el penal te lo podés comer, el penal.
4: Sí, no nos olvidemos del error primario de Bray,
1: claro,
4: en el primer gol del partido que marca Huracán, en el comienzo casi de madrugada, el gol de Gil, cuando, por ese afán de salir jugando, Bray se le entrega a Milton Delgado, que estaba de espaldas. Bueno, se la roba Gil, la pelota remata cruzado y vence la resistencia a Bray. Y a partir de ese momento, desde el vestuario, Boca empezó perdiendo el partido.
1: Claro, Nico, para terminar y agradecerte que a esta hora y un domingo nos
4: pasa nada. Mira, tenés suerte porque los domingos a esta hora, si no tengo fútbol, ¿sí?, estoy en un teatro o viendo un show de tango.
1: Ah, ¿y dónde estás ahora entonces?
4: No, estoy en casa. Estoy en casa.
1: Bueno, entonces tengo mucha suerte. ¿Qué le espera a Boca, digamos, de acá con la Libertadores, ¿no? ¿Cómo ves el partido, por ejemplo, el más duro que tiene ya con Cruzeiro?
4: Bueno, la verdad que muy difícil. Ha demostrado la Bombonera que ha dejado de ser un terreno inexpugnable. Boca ha perdido en los últimos 2 años partidos muy importantes que lo han dejado fuera de competencia. El año pasado, cuando pierden los penales con Alianza Lima, el técnico del CNI era Gago y Boca se quedó sin la posibilidad de jugar la fase de grupos de Copa Libertadores de América. Si Boca dentro de 8 días, que juega ese partido trascendental en esta fase de grupos de la Copa Libertadores, pierde con el Cruzeiro, y Boca se empieza a despedir de la Copa, y el año es de un fracaso estrepitoso. Boca ya se quedó afuera del torneo local cuando tenía, creo, la obligación de ganarlo. Desde que Riquelme es el presidente de Boca, Riquelme no ha salido campeón con Boca, él como presidente. El último éxito del Genei se fue en marzo del 2023, es decir, hace 3 años. Así que el panorama es más que complicado.
1: Bueno, Nico, sí, la verdad que es bastante complicado. Es un panorama duro el de Boca, y sobre todo si los delanteros no están finos. Te agradecemos muchísimo este contacto con Tiempo de Descuento y muchas gracias por atendernos.
4: No, por favor, para mí es un placer haber estado en el primer envío y celebro que estés en el aire de Nacional.
1: Muchas gracias, Nico. Hablamos con Nicolás Álvarez, periodista y conductor de Pasión Nacional.
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1: Bueno, y desde la Bombonera nos vamos a Vélez, donde en este momento están jugando Vélez Gimnasia, y estamos en comunicación con el señor Leandro Lacámara, hincha reconocido, coordinador de noticias, ¿qué dice? ¿Cómo? ¿Cómo que dice? ¿Qué tal, Leandro?
6: ¿Cómo?
1: Sí, te escucho, Leandro, ¿cómo estás?
6: ¿Cómo andás, Marcelito? Estamos acá, estamos en la platea alta, en la Bianchi alta, la que da a espaldas de la autopista, sufriendo un poquito, porque el que está en tiempo de descuento es el Fortín Gigante del Oeste, mi equipo. En 45 minutos, si no hacemos uno, dos goles, nos vamos ya. Nos despedimos del campeonato como Boquita. Bueno, estamos sufriendo un poco en un horario horrible, 10:30 de la noche, con los pibes que mañana tienen que ir a la escuela, nos tenemos que levantar temprano para trabajar, pero venimos a la Malsitania a ver el partido. Nada para rescatar, no voy a hacer periodismo, te voy a hacer una cosa más color,
1: sí,
6: porque vinimos como hinchas, nada para rescatar de Vélez, toca, ya que toca bien, quiere jugar como el PSG, pero no tenemos a Dembélé, ¿viste? Se complica un poco jugar como el PSG si no tenés esos jugadores.
1: A ver, Leandro, yo lo que vi, y perdóname que te interrumpo un segundito, lo que vi es que tocan bien, justamente, te iba a decir eso, te adelantaste.
6: Claro, toca lindo, así juega Vélez, así juega el Vélez de Guillermo, toca lindo, se descuida mucho en defensa, te llegan con 2-3 toques, y bueno, eso fue lo que pasó. Generamos un penal, porque quedó casi mano a mano con el arquero, un jugador de Gimnasia, generamos un penal y bueno, la metieron. Así que igualmente te diría que fue la única vez que llegaron realmente al arco de Vélez los muchachos del Lobo, pero sí te da la sensación de que ellos están un poco más cerca que nosotros, porque viste esto de la sábana corta. Nosotros dejamos las patitas, que es la defensa, muy endeble para que nos maten de contra, ¿viste?
1: Claro, claro. Bueno, ahí escucho al locutor del estadio. Contame un poquito cómo está la hinchada de Vélez. Leandro, ¿hace mucho frío? ¿Cómo está la cuestión ahí?
6: Acá nunca hace frío, acá somos muchos. Mira, te digo en serio, yo vivo en Flores, Boyacá y Rivadavia. Ajá. Tengo dos vecinos de Vélez, dos familias de Vélez.
1: Sí.
6: Ninguna de las dos vinieron hoy. Ajá. ¿Por qué no vinieron? Porque 9:30 de la noche, llegás de vuelta a casa a las 12:00, tenés familia, venís con la familia, gastás plata. Déjense embromar, hace mucho tiempo que estamos jugando lunes, martes, hemos llegado a jugar un partido martes, creo que contra Estudiantes, 22:15 empezó el partido, llegamos a la 1:00 a.m. a casa, los que vinieron, yo vine, pero la verdad es que es un despropósito este horario para un domingo. Mañana, por ejemplo, nos levantamos a las 6:00 a.m. con mi hijo y tiene que estar 7:15 en la escuela.
1: Claro.
6: Así que no es un buen horario. Así todo, hay mucha gente, hay calor de hinchada, hay calor de hincha, estamos con ganas de darlo vuelta. Los hinchas, por lo menos, me imagino que los jugadores también, pero hay mucho tiki-tiki y falta pegarle un poquito más al arco, ¿viste?
1: Claro, sí, sí. Mire, ya que usted me está contando su situación de vecinal, mi vecino del cuarto piso es hincha fanático de Vélez y fue a la cancha hoy, debe estar.
6: Muy bien,
1: Fernandito debe andar por ahí.
6: Fernandito. Vos sabés que acá desde la alta Bianchi hay un sector en la Norte Baja, donde está el técnico, los suplentes. Es un sector de la platea que se llama Sector de las Glorias.
1: Ajá.
6: No llego a ver desde acá qué gloria hay hoy, pero hay varias sentadas siempre. Desde acá no llego a ver qué gloria hay por ahí dando vuelta, pero cómo metería alguno de esos que jugaron en los 90 o en los 2000 en los equipos del Tigre Areco de Carlitos Bianchi acá en la cancha. Porque nos falta uno de esos. Está un poquito Manu Lanzini, no es una gloria de Vélez, no tenemos hoy una gloria jugando en el equipo. Ellos sí lo tienen a Nacho Fernández, que se nota la calidad, ¿viste? Uh-huh. Se mueve por toda la cancha, se mueve bien, siempre encuentra espacio. Bueno, vamos a ver. Se está por comenzar el segundo tiempo, Marcelito.
1: Bueno, ya te dejo y a ver, noto un hincha muy quejoso, hay mucho silbido.
6: Quejoso, hay
1: mucho silbido y bueno, la mejor de las suertes para ese Vélez y esa hinchada multitudinaria que llena y llena el Amalfitani.
6: Mirá, juntamos promedio 35.000 personas por partido, muy pocos equipos del fútbol argentino la juntan. Espero pasar a cuarto de final para jugar contra River. Hay equipos que ya se quedaron afuera, es muy duro quedarse afuera,
1: sí,
6: en serio.
1: Sí.
6: En octavo de final quedarse afuera ya. No tengo ganas, quiero disfrutar un poquito más de esta liga.
1: Bueno.
6: Veremos qué pasa. Después les cuento Te escuché con un programa de literatura, ahora con esto, fútbol, literatura, tiempo de descuento. Vamos para adelante, me encanta. Un abrazo grande.
1: Un abrazo grande, chao, Leito.
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0: Son 22:32, casi 33 de la noche de un domingo, de este domingo 10 de mayo. Estamos en la M870 de Radio Nacional, tiempo de descuento, un programa que de alguna manera hoy, bueno, nos lleva puesto la realidad futbolística, pero con el correr de los programas vamos a ir hacia otros deportes. Deportes que de alguna no tienen esa potencia, digamos, que sí tiene obviamente el fútbol, que es un deporte, es el deporte argentino, ¿no? A ver, si yo me guío por mis preferencias, para mí es, como diría aquella vieja publicidad, el deporte más hermoso del mundo. Me gusta mirarlo, y aún a pesar de mi edad todavía lo juego. Pero también reconozco que uno tiende a partir de su pasión a uniformar la Argentina, si se quiere, o uniformar el gusto en todo el país con el deporte que le gusta. Obviamente que es una limitación y que uno tiene esa mirada, pero también debemos reconocer que en la Argentina, digamos en las regiones de Argentina, hay deportes que son mucho más populares que el fútbol: el básquet, el automovilismo, la misma natación, digamos el polo, el hockey. Entonces, bueno, vamos a intentar recorrer eso. Hace poco, hace unos 20 días, estuve, lo cuento a modo de anécdota, digamos, y para ilustrar lo que estoy diciendo. Hace más o menos 20 días estuve por Trevelin, allá en Chubut, cerca de Esquel, y ahí, es más, practiqué arquería, ¿no? Un deporte que obviamente no lo tenía, por supuesto, en mi radar en absoluto. Es la primera vez que lo hago. Es muy raro esto del arco y la flecha. y entonces ahí estuve más o menos indagando, investigando, y me comentaban que va a haber un mundial de arquería en los Estados Unidos, y que tres de los cuatro seleccionados para ir a ese mundial son de la localidad de Trevelin. Entonces, digo esto porque obviamente el fútbol no lo es todo. Pero bueno, hoy obviamente estamos en los octavos de final, en los playoffs, ya varios equipos quedaron eliminados, y hoy el deporte, la mirada deportiva de la República Argentina está anclada en el fútbol. Y nosotros nos vamos a Córdoba, que ayer hubo un clásico bastante caliente entre Talleres y Belgrano. A priori me parece que es un resultado justo. Me parece que Belgrano es un equipo, lo vi jugar varias veces, y es un equipo muy fuerte, un equipo que tiene una muy compacto, que está muy bien ensamblado entre líneas. El ruso Zielinski es un muy buen técnico. Ha pasado por equipos que no tienen grandes estrellas, que no tienen grandes tesorerías, por decirlo de alguna manera, y siempre se la rebuscó para jugar y para hacer jugar muy bien a sus equipos. Del otro lado estaba Talleres de Córdoba, el viejo y querido Carlitos Tevez como técnico. Para mí, tengo un gran respeto por Tevez, sobre todo porque puso el cuerpo, la cara y su saber en un momento donde Independiente estaba cerquita del descenso, y bueno, punto a punto lo fue sacando, y bueno, Tevez ahí con Talleres de Córdoba también estuvo al principio un muy buen andar con Talleres de Córdoba, luego fue creciendo, luego se fue solidificando. Es un poco la manera de Carlos Tevez, ¿no? Arrancar más o menos a los tumbos para luego ir encontrando el equipo. Bueno, vamos a ir con las declaraciones en principio del técnico ganador, el ruso Zielinski, que nos habla de ese Belgrano que ya está en los cuartos de final de la Apertura 2026.
1: Los futbolistas vienen brindando desde el comienzo de año, y bueno, y la expectativa para hoy era ganar para seguir los playoffs. Pero bueno, un partido duro, sabíamos que iba a ser un partido duro y yo creo que, bueno, que los aplausos de la gente, el reconocimiento a todo lo que vienen haciendo estos chicos, ¿no? La verdad que fue un partido muy duro, disputado, muy parejo. Bueno, tuvimos varias opciones para convertir en el primer tiempo. No pudimos, la opción que tuvieron ellos la concretaron, y después en el segundo tiempo lo hicieron algo muy rápido, pero igualmente el equipo fue, convertimos y después tuvimos permanentemente en campo rival para tratar de empatar el partido. No se pudo, pero bueno, como le dije al futbolista, no tengo reproches para hacer, la verdad que se brindaron partido a partido, en todos los partidos lo hemos tomado como una final, y bueno, ese es el reflejo de hoy, ¿no? Nos tocó perder, felicitar a Unión, que sigue en el play de gol, pero nosotros con la cantidad de haber dejado todo, ¿no? Los chicos dejan todo permanentemente y bueno, y eso es lo que creo que la gente también ve.
0: Bien, ahí estaba Zielinski y vamos con... nos vamos a la otra cara, ¿no? Que siempre el fútbol tiene, que es la cara de la derrota. Y vamos a escuchar a Carlitos Tevez a ver qué opinaba de sus Talleres.
2: No, para mí hasta que nosotros teníamos los 11, me parece que nosotros, si no me equivoco, creo que tuvimos 3 situaciones o 4 situaciones de gol. Pero fue un partido chato, un partido muy, muy parejo, donde nosotros, como del primer momento, quisimos ir a buscarlo, más con el planteamiento que uno ha hecho para que sabía que lo teníamos que ir a buscar, que teníamos que ir a buscar el partido. Y Belgrano, me parece que bien parado y tratando de hacer las transiciones rápidas, fue donde un poco lo complicó, pero yo no lo vi de esa forma.
0: Y algo más, Miguel, decía Carlitos Tevez, ¿no?
2: No estoy para hacer un análisis hoy de mi situación. La verdad, estoy triste por no poder darle la alegría a 60.000 personas que vinieron a alentar el equipo y no queda ningún análisis mío. Después veremos.
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0: Volvemos a Tiempo de Descuento, 22:43. Estamos en la M870, Radio Nacional, la radio que llega a todo el país con todas sus emisoras, que lo cubre de punta a punta. Y uno de los partidos que se esperaba, y ahí un partido que fue un partido muy cerrado, muy, muy duro, que se definió casi, casi en la última, donde veíamos a un Racing que venía muy golpeado, con muchos problemas internos, con un Milito cuestionado, con un Costas que empezaba a ser cuestionado, con una alineación en la cual estaba incluido Marcos Rojo, que fue silbado e insultado durante todo el partido por la gente de Estudiantes de La Plata. Entonces se esperaba un partido, a mi entender, como el que se dio, ¿no? Un partido muy, muy duro, muy cerradito, y que el que metía el gol ganaba. Esta es mi opinión, pero la quiero discutir, la quiero poner en crisis, como se dice, con el señor Lucas Finocchio, que tiene la amabilidad de atendernos. Él es corresponsal del diario El Día en La Plata y de Radio Universidad de La Plata. ¿Cómo estás, Lucas? Marcelo Marino te saluda. ¿Cómo te va?
8: Marcelo, ¿cómo te va? Un saludo para todos. Y suscribo las palabras que utilizaste para describir el partido con un estudiante que llegaba un poco mejor, envalentonado de lo que han sido las victorias en el torneo local, de ese punto importante que sacó en Perú, pero se terminó definiendo el partido en una de las últimas jugadas, ese cabezazo de Sosa. Todo esto hay que tener en cuenta que Estudiantes no tuvo a una de sus figuras, como fue Thiago Palacios, que justamente con el trajín de los viajes, los partidos y la altura de Perú, no pudo estar a disposición por un cuadro viral, al igual que Eric Mesa. Los futbolistas ya se encuentran recuperándose. Ayer se realizaron estudios médicos, pero ya están mejor, así que se espera desde el cuerpo técnico que conduce Alexander Medina que en las próximas horas ya se puedan sumar a la par del grupo. Pero sí, un partido que se terminó definiendo por esas pequeñas cosas, con Leandro González Pires, que venía siendo la figura hasta el momento del gol, que termina perdiendo la marca del capitán Sosa.
0: Claro, y a ver, ¿cómo? Bueno, obviamente la gente de Estudiantes no recibió muy bien la derrota, pero ¿cuál es tu mirada, Lucas, digamos, respecto a esta derrota de Estudiantes de La Plata? Más allá de, bueno, obviamente la contingencia, ¿no? ¿Cuál es tu mirada?
8: Claro. Sí, no, bueno, justamente el estadio, los hinchas se retiraron con enojo, pero a pesar de todo hubo aplausos para los futbolistas de Estudiantes, porque a pesar de estos partidos donde un error te puede dejar afuera ya en estas instancias decisivas, el equipo venía realizando un buen trabajo, le faltaba más que nada lo que es la puntada final, en las definiciones, en la contundencia, las palabras que ha utilizado el cacique Medina. Hay enojo porque se termina perdiendo un partido importante, pero le queda poco tiempo de lamento a Estudiantes, porque ahora va a poner el foco en lo que es la Copa Libertadores, esperando también el fallo de Conmebol acerca de lo que fue el partido entre el Dimi y Flamengo en Colombia. Pero bueno, la idea es poder clasificar a los octavos de final de la Copa Libertadores.
0: Lucas, en la Copa de Libertadores, ¿cómo va a plantear, pensás vos, el cacique Medina? Perdóname que ya te saco de lo que fue el partido con Racing. ¿Cómo ves el futuro de Estudiantes en la Copa Libertadores, si querés aventurar, digamos, hipotetizar algo?
8: Claro, no, va a volver a utilizar, si las condiciones se lo permiten, lo mejor que tiene. Con la vuelta de Thiago Palacios, la defensa que está saliendo de memoria desde su llegada, con Mesa, con Leandro González Pires, con Tomás Palacios y también con Gastón Benedetti, que hoy no pudo estar por un desgaste de esto que hablábamos, de la cantidad de partidos que viene jugando el Pincha. Pero Estudiantes depende mucho, como te decía, del fallo que tome Conmebol, porque si se le terminan dando los 3 puntos a Flamengo, Estudiantes va a ir con un equipo un poco más alternativo.
0: Y te hago una pregunta sobre el técnico, ¿no? El cacique Medina. A mí me da la sensación que el cacique es un hombre de una enorme personalidad, pero es, me parece que es esos tipos que todo el tiempo están poniendo, no es caótico, pero todo el tiempo está, digamos, poniendo al equipo en una situación de tensión. Esa es la sensación que yo tengo desde afuera. ¿Cómo encajó en el mundo estudiantes el Cacique Medina?
8: Mirá, con las victorias que se le han dado, el hincha todavía no terminó de poder conformarse con la llegada del Cacique. Lo que pasa es que hay que entenderlo también a los hinchas del Pincha, que vienen de un proyecto de más de 3 años con Eduardo Domínguez, varios títulos de por medio, sistemas y estrategias de juego muy diferentes, si bien hay algunas cosas que comparten, son panoramas totalmente diferentes, y le costó ingresar un poco en el mundo estudiantes, no por la cultura estudiantil, porque en eso sí hay cosas que comparten tanto el entrenador como el club, pero sí en cuanto a un poco el rendimiento del equipo. Acordate que los primeros partidos no le fue fácil a Estudiantes. 2 derrotas consecutivas en el estadio de uno, después la caída ante San Lorenzo, y de a poco se fue acomodando.
0: Bueno, Lucas, te agradezco muchísimo y la deferencia de habernos atendido un domingo a las 22:49, ni más ni menos. La verdad que te mando un abrazo enorme y muchas gracias por la deferencia de habernos atendido.
8: Abrazo para todos, estamos en contacto.
0: Gracias, Lucas.
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0: Y hablábamos en Tiempo de Descuento con Lucas Finocchio, corresponsal de Diario El Día, y ahora nos vamos al Monumental a escuchar al señor Chacho Coudet, director técnico de River Plate.
9: Y lo que quiere ver el hincha es lo que queremos ver todos también, pero bueno, creo que yendo justo al relato que hace, lo más importante que resalto es que se fue contento, como dijiste, ¿no? De la exigencia a la alegría, creo que dijiste alegría total, ¿no? O algo así, pero me gustó esa. Y bueno, que se vayan así los hinchas me gratifica. Lo hablo constantemente, o lo hablamos en el grupo constantemente, que en este club es así la exigencia y que hay que tratar de convivir con esa exigencia y tratar de dar lo mejor. Y bueno, y si el resultado es positivo, como pudimos revertir esa exigencia y trasladarla en alegría, bueno, seguramente el miércoles otra vez vamos a arrancar juntos todos y tratando de pasar otra fase para tratar de llegar a semi.
10: Buenas noches, Chacho. Hola, buenas noches. Para la página millonaria. En tu llegada a River te tocó la particularidad de dirigir campeones del mundo. Y hablas de exigencia por parte de la gente, y también existe un reconocimiento, quiero puntualizarlo, en Marcos Acuña, que ha sido uno de los jugadores más reconocidos por la gente en este último tiempo, y hoy hizo un gol impresionante y la gente también lo reconoció. ¿Qué significa para vos no solo dirigir campeón del mundo, sino también este momento particular de Acuña y lo que representa para el equipo?
9: Bueno, siempre le digo lo mismo, ¿no es cierto?, de hablar de casos particulares. Es difícil, a mí me gusta que le vaya bien a todos y que ojalá todos sean reconocidos por la gente. Y bueno, tenemos que seguir trabajando. Desde el caso particular, estaba ya fatigado la semana y bueno, llegó ahí, me aguantó hasta lo que aguantó, porque ya estábamos como a los 35 minutos del segundo tiempo para hacer el cambio, pero estaba muy bien, ¿no es cierto? Y lo explotamos un poco, pero bueno, creo que todo, para mí la satisfacción más grande sería el reconocimiento hacia todo, no individualmente uno u otro. Sí que me pone contento de si tienen buenas situaciones particular, pero vamos a buscar lo grupal y eso lo podemos conseguir, ¿no es cierto? Porque también No es solo suerte, creo que estamos buscando los resultados, ¿no? Entonces, por lo menos a veces en toda esta exigencia y todo, no olvidamos por lo menos de que me ha tocado llegar a la cantidad de partidos que hemos ganado, ¿no? Y han sido muchos. Y después, vuelvo a repetir, la exigencia no va a ser mejor, pero junto va a ser más fácil. O sea que si vamos de la mano, seguramente vamos a responder.
11: Última pregunta.
12: Chacho, acá Nico Berardo para Olé. Recién dijiste que no querías hablar de casos puntuales, pero no puedo no preguntarte por Santiago Beltrán. 3 penales atajados en poco tiempo, hoy 2 decisivos. El devenir de la carrera de un chico que empezó a atajar este año, ¿te sorprende y empezás a sentir que esa seguridad que brinda el equipo también la empieza a sentir para soltarse un poco más?
9: Bueno, es difícil la pregunta, no contestarte, ¿no es cierto?, de este caso, que por sobre todas las cosas lo que más destaco de él es el ser un arquero de equipo grande. ¿Qué es lo que hablamos, no? Porque la verdad que sacó la que tenía que sacar o la que podía sacar, ¿no? Que fue el rebote ese que se metía por atrás de él y después los penales. Es muy muy complejo ser arquero en un equipo al cual le patean poco, porque tenés que responder las que te exigen y lo está haciendo muy bien. Y bueno, ahora ya hablando justamente del puesto, ya el miércoles ya Franco puede estar a disposición también y es importante también tener a todos de la mejor manera. Pero más allá de vuelvo a decir, de lo individual, rescato lo grupal, la intención de exigirnos, de tratar de mejorar de cada partido y que, bueno, ganando se hace más fácil llevar estos días, ¿no es cierto? Que de acá al miércoles tenemos que recuperar gente. Y vuelvo a decir, ver quiénes son los que mejor están para iniciar. Ojalá podamos hacer un gran partido y darle otra alegría, como dijo, más a la gente, nuevamente.
11: Eduardo Caudet, muchas gracias. Damos por finalizada la conferencia.
0: Bueno, ahí termina la conferencia de Eduardo Caudet. Justamente hablando de arquero, de Beltrán, que está demostrando ser un gran arquero y un gran, muy bien, un arquero de equipo grande, como dice el Chacho. Estaba mirando la reiteración del gol, del segundo gol de River, de Quintero, y es un gol que suele suceder y que siempre se le echa la culpa, en este caso al arquero de San Lorenzo, que me parece, no digo que se lo come, pero estuvo lento, pero a ver, para disculpar a los arqueros, en ese caso son pelotas que vienen cruzadas, que vienen envenenadas, que el arquero está esperando que alguno la toque. Si no la toca ninguno, sigue su recorrido y se clava en el palo, digamos, que fue para el cual en este caso Juanfer pateó, ¿no? Pero el arquero de San Lorenzo ahí me parece que no digo que se come el gol, pero que los reflejos no fueron suficientes. Ahí también hablaba el Chacho de convivir con la exigencia de los hinchas, y River va a tener que mejorar bastante su performance para llegar por lo menos a la final de este Apertura 2026. A ver, los cuartos de final tenemos Racing con Rosario Central, River con, todavía no se sabe, Vélez sigue perdiendo con Gimnasia 1-0, Leandro querido, a ver si hacemos un poquito más de fuerza desde allá. Ahí ese sería el rival, saldría el rival de ahí de River. Unión de Santa Fe con Belgrano y Huracán con Argentino Junior. Lo que no está confirmado todavía son ni los días ni los horarios en el que se van a jugar esos partidos. Y yendo, ¿cuánto nos queda? Son 22:57, 22:58. Tenemos un tiempito como para escuchar a la declaración del técnico de Unión, ¿no? De Leonardo Madelón, que le ganó a la sensación, ¿no? De este torneo, que es Independiente de Rivadavia.
13: Hoy hicimos un partido lindo porque nos costó esos primeros 10 minutos acomodarnos, pero después creo que le cortamos los circuitos de velocidad. Ellos es un equipo de un transita rápido, le cortamos el juego, lo marcamos bien y creo que defendimos bien cuando había que defender. Cuando atacamos fuimos prácticos y certeros y después, bueno, lo manejamos con la desesperación de Independiente. Así que no hay mucho secreto, el grupo está bien. Hoy jugaron con el corazón los chicos, la verdad. Dieron todo. Es un placer para mí conducir este equipo porque juega bien. Cuando ellos intentan jugar y arriesgar, tienen muchas libertades. Es un equipo que es libre para atacar y tiene rápido compromiso de recuperación. Entonces, estoy muy feliz.
0: Gracias. Madelón tiene un muy buen equipo Unión de Santa Fe, lo vi en cancha y juegan muy bien, la verdad que lo armó muy bien. Y vamos a hacerle con un partidito, que no, perdón, no quiero decir un partidito, pido mil disculpas, donde Argentinos Juniors, otro equipo que la mueve muy bien, le ganó al Grana, al Granate, último campeón de la Sudamericana, 2-0. Con un Lescano que tiene una zurda envenenada, que hace el taco que autotira, digamos, por decirlo de alguna manera, para dejar absolutamente casi con la cadera quebrada al defensor de Lanús y clavarla después en un ángulo, es una maravilla, de una virtud impresionante de un jugador que es muy bueno. Bueno, estamos con el top, son las 11 de la noche, hasta acá tiempo de descuento, Vélez sigue perdiendo 1-0, y para saber quién va a jugar contra River vamos a tener que esperar más o menos unos 20 minutos más, y ahí ya sabremos el rival de River. Bueno, nos vemos, mi nombre es Marcelo Marino, muchas gracias Mecha, muchas gracias Miguel en los controles, Mecha en la producción, nos volvemos a encontrar el domingo que viene a las 22 por la M870 de Radio Nacional.

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1: Hola Nacional, ¿cómo te va? Pero qué elegante que estás, reluciente, linda, espléndida, mejor que nunca. Tenés ganas de escuchar tangos, ¿no? Me imaginé. ¡Ay, Nacional! Vos sí que tenés historia, ¿eh? Y nosotros tratamos de aportarle mucho más a esta que es la radio más importante de la República Argentina. Radio Nacional con sus 49 repetidoras en todo el país. ¿Y sabes una cosa? La gente nos está esperando en Maipú 555, por eso, ¡vamos, Danielito! Sí, por supuesto, caballero, vamos a buscar a, bueno, aquellos que han tenido la suerte hoy de tener los tickets, y viajar con nosotros. Pero antes vamos rápidamente caminando por Maipú, llegamos a la avenida Corrientes, el tránsito se detiene, los colectivos, los taxis, los autos particulares, pero dicen, ¿qué pasa acá? Está por salir la máquina del tiempo, desde Maipú y Corrientes, concretamente Avenida Corrientes 677, único garaje con su jardín vertical, Auto Inc. Y ahí está Pablito que me dice, ¿Batolita? Sí, Pablito, ya está todo listo. Si está todo listo, que el caballero accione la manivela. ¡Vamos! Sube. ¡Llegamos! ¿Dónde estamos? Década del 40. Ahí está. Es lo que alcanzo a ver en el visor de la máquina del tiempo. Avellaneda. Sí. Y lo primero que vemos es mucho orden. Hay mesas perfectamente alineadas, familias enteras llegando con una elegancia que hoy emociona. Los hombres de traje, las damas con vestidos de fiesta. Los chicos corriendo con serpentinas. ¡Papá, mamá, vamos! Sí, afuera. Los autos brillan, colectivos, taxis, y todo reluce. Muchos vienen de la Avenida de Mayo. Otros cruzan desde barrios vecinos. Porque, a ver qué dice el cartel. ¡Ah, lo dice bien claro! ¿Saben dónde estamos? Continúa el carnaval extraordinario de todos los tiempos. En el Club Atlético Racing Club Social y Deportivo. ¡Claro! ¡Estamos en Racing! En las viejas instalaciones, 1940, carnaval, orquestas típicas, foxtrot, jazz, alegría, diversión. Y ahora, ¡uy, mirá! Una avellaneda bárbara que crece, una avellaneda industrial, trabajadora, y que encuentra en el club su lugar, como en la tribuna. Bueno, la elegancia, el ritual, y entre saludo y saludo, buenas noches, ¿cómo le va? Hola, ¿qué tal? ¿Cómo le va? Hola, ¿qué tal? ¿Cómo anda? ¿Fuiste a la cancha el domingo? No, el domingo vas, sí, seguramente, vamos, la academia, alguien dice bajito, Racing está cambiando, y de repente, el locutor, en los carnavales del Racing Club, dice en la década del 40... Con todos ustedes, la orquesta de Juan D'Arienzo, haciendo el tema Paciencia, canta Enrique Carvel.

lo lindo de estos viajes que hacemos con la máquina del tiempo, ahora viendo, disfrutando de los carnavales de la década del 40 en Racing, es que nos encontramos con los viejos socios del club, que nos cuentan que el estadio de Racing era mucho más que un escenario deportivo, era un punto de encuentro social, un ritual compartido entre generaciones, la imagen de los hinchas, por ejemplo. Me contaba recién un señor que está esperando la orquesta de Miguel Caló, dice que los hinchas estaban sentados en la tribuna techada de la vieja cancha de Racing, vestidos con sombreros, trajes,

Atención, se apagan un poco las luces, el murmullo baja, el fuelle de Aníbal Troilo empieza a respirar en el salón, pero en una mesa, escucha, ¿qué están hablando, che? Este Racing tiene algo distinto, ¿no? ¿Lo viste a Mario Boyé? Cuando le pega, suena distinto, viejo. Y otro se mete. A ver, vamos a escucharlo, a ver qué dice. Y ojo con Norberto Menéndez, viejo. Sí, el Beto Menéndez. Ese tiene gol, ¿eh? Ese sí que tiene gol. Y las copas que se apoyan despacito. Y alguien que está allá a lo lejos levanta la mano. Ese se para y viene y quiere hablar. Dicen que con Guillermo Estabile esto va en serio. Un murmullo, una intuición. Avellaneda ya no es solo un barrio, empieza a convertirse en historia. La historia también la escribe un músico como Miguel Caló y su orquesta, la Orquesta de las Estrellas. Y viene Podestá. ¿Y sabes qué dice Podestá acá en Avellaneda, en los carnavales del 40? Yo soy el tango.

0: Y la verdad que nos estamos enterando de cada cosa. Muchos de ustedes que nos están escuchando y que son hinchas de Racing, seguramente lo saben, ¿no? Pero lo notable es que la arquitectura del estadio antiguo, con la estructura de madera y los arcos decorativos, era prácticamente una estética de feria popular, como se los dije yo anteriormente. Y además, las figuras del fútbol, como Vicente Zito, Ezio Oviedo y Juan José Pizzuti, claro, esto era lo que marcaba ya un crecimiento que no lo detenía nadie. Y se nota algo distinto: la familia, el club, el barrio, todo mezclado, y entre nombres que suenan como les acabo de mencionar, y todavía muy jóvenes, Ya en el 45 se vendrá el cilindro, pero acá está el caballero muy emocionado después de haber escuchado a Podestá con la orquesta de Caló y estar acá en este club maravilloso, lleno de familias, de diversión, de orquestas típicas. Y seguramente algo más está sintiendo el querido José Arenas. ¿Qué me decís, José?
1: Claro, Daniel. Vos lo estás sintiendo, esto es barrio, es historia en movimiento. Mientras algunos bailan, otros dicen, ese Mario Boyé, ¿cuándo le pega? ¡Olvídate! Y tenían razón, porque ese derechazo terminó dándole a Racing el tricampeonato. Y todo esto pasa acá, cuando todavía nadie sabe lo que viene. Señoras y señores, la orquesta ya está lista. Osvaldo Fresedo con Roberto Ray. Siempre es carnaval.

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1: Y sí, José, claro, sí, siempre es carnaval. Buena la presentación, buena elección. Roberto Ray, una voz inconfundible, melódica, sentimental. Y hablando de sentimental, nos estamos poniendo muy nostálgicos viendo a la familia acá en Racing, en esta institución con una historia riquísima y un barrio, el de Avellaneda, que sigue creciendo. Nosotros estamos acá a partir de 1940, estamos recorriendo la historia del club con los carnavales, estamos en vivo, llegamos con la máquina del tiempo, porque lo que hoy es club, mañana será símbolo. Se los digo a todos los amigos que están acá con nosotros, asombrados de vernos llegar con la máquina del tiempo de Irresistible Tango. Muy pronto, ahí cerca, en Mozart y Cuyo, ¿ustedes saben que esta calle se va a llamar Corbata? No me diga, Batola, ¿por qué? Bueno, porque Corbata es un ídolo del club. Ustedes le dicen el dueño de la raya de cal, ¿o no es así? Sí, ¿cómo sabe? ¿Cómo no lo voy a saber? Si ahora el estadio está ubicado en Mozart y Corbata, este Corbata maravilloso que nació, por supuesto, con las ganas de ser un ídolo, y lo logró, porque no solamente fue ídolo de Racing, sino de todo el fútbol argentino. Acá se va a levantar algo imponente, el futuro cilindro. ¿Qué cilindro? Ya lo vas a saber. Un estadio moderno, enorme, que va a cambiar para siempre la fisonomía de Avellaneda. ¿En serio? ¿En serio? Sí, señores, sí, en serio. Pero hoy todo empieza acá, en estas mesas, en estas noches de carnaval. Y por supuesto, también lo trajimos a Canaro, que no podía faltar. Francisco Pirincho Canaro, en los carnavales de Racing, carnaval de mi barrio. Para vos, tu barrio es Avellaneda, ¿o no?
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0: Y bueno, acá estamos mirando alrededor, toda la gente baila y no sabe que este club va a ser gigante. Nosotros llegamos desde el futuro, les estamos dando alguna pauta, ¿no? No lo pueden creer, no saben que van a ser tricampeones, todavía no llegó ese festejo, ni que Avellaneda va a ser cuna del fútbol grande, ni imaginan que años después, en Montevideo, frente al Celtic, un tal Chango Cárdenas va a sacar un zurdazo eterno. Pero, a ver, lo trajimos a Fioravanti. Fiora, ¿me relatás el gol del Chango en vivo? Ahí en el Centenario. Pero si lo va a gritar hasta Fabián Codevila en Nacional. ¡Dale, Fioravanti! ¡Vamos con el gol del Chango!
1: Chabay, toque, Chabay, sobre la línea central. Tira dando a Macio, que devuelve atrás al Chabay. Alcanza a rechazar. En una segunda oportunidad, cabecea la pelota que toma Maxi, habilitando a Rafa, este cabecea también dando a Rulli. Avanza, mientras se abre Cardoso, prende el pase. Lo obtiene efectivamente el puntero derecho. Elimina ya su marcador, entregando sobre la derecha en dirección del Delde Rodríguez, que con un tacto habilita nuevamente a Cardoso. Se las compone la defensa escocesa, hay un mal rechazo que no alcanza bolas. Toma Rulli, habilita en este momento a su compañero Cárdenas, va a tirar. Tira violentamente a Vitella. ¡Gol! Vistamente desde 25 metros, sacó un zurdazo impresionante, haciendo llegar la pelota al fondo de la red por el ángulo derecho.
0: Y Racing va a tocar el cielo del mundo, pero ahora no. Ahora la orquesta sigue, la gente baila y te lo traje a Rubén con el bandoneón blanco que dice se juega Rubén o no se juega en la academia. Ah, Nacional, ya volvemos con la máquina del tiempo. Sube, sube, sube, sube. Y el caballero está emocionado y la gente lo mira a Rubén Juárez con el bandoneón y el Racing Club de Avellaneda juega. La sensación de haber estado ahí cuando todo empezaba. Se juega, Rubén, se juega. Juega la academia, Rubén.

El teatro de irresistible tango se transforma en una gran pista bailable. Llega el hombre que le cambió el pulso al tango en los años 40. Sí, señores. Ya está entre nosotros. Ya está sonando Juan D'Arienzo. Algunos oyentes se nos van despacito hacia el hall a disfrutar del catering especialmente preparado para ellos. Y seamos sinceros, no para nosotros también. En el próximo acto seguimos reflotando la elegancia de las grandes orquestas del 40. Llega Osvaldo Fresedo y sus cantores para bailar como se bailaba antes, distinguido, cerquita, con estilo. Y atención con esto, vuelven los lentos con el inconfundible Manolo Galván. Y ese tema que te toca el alma. Te quise, te quiero y dale, animate. Vos sabés cómo sigue. El Caballero de Buenos Aires hará su comentario nada menos que desde una cúpula de la ciudad. Sí, sí. Y ya hay cámaras. Los canales de televisión lo están tomando en directo. Y mientras tanto, acá abajo, se armó la milonga con D'Arienzo marcando el compás. Y una pista llena, porque hoy vinieron muchos turistas de todos lados. Y todos, absolutamente todos, quieren bailar la comparsita.

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Y estamos hablando de las grandes orquestas del 40. Hay un nombre que suena con elegancia propia: Osvaldo Fresedo. Vamos a abrir la pista con un clásico: Mi noche triste, Castriota con Tursi, los autores. Y en la voz arpa, con la orquesta de Fresedo.

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Las parejas no se mueven de la pista, están todas allí, seguimos. No se vacía, ¿no? La pista. Porque si algo tenía Fresedo en los años 40, era la inteligencia para rodearse de grandes cantores. Y a la par de Serpa, otra voz se vuelve fundamental: Ricardo Ruiz. Un estilo distinto, más íntimo, más sentimental, pero con una musicalidad perfecta para esa orquesta sofisticada. Fíjate cómo cambia el clima, cómo la orquesta respira distinto, cómo el tango se vuelve más introspectivo, pero sin perder jamás el compás bailable. Esto también es el tango del 40, evolución, búsqueda, creatividad, una Buenos Aires resplandeciente, que de día trabaja y de noche se entrega al tango. Y esta dupla Fresedo-Ruiz deja páginas memorables. Por eso, para seguir bailando en nuestra milonga, nos vamos a 1941 con un tema que tiene ese aire de búsqueda, de nostalgia, Buscándote, con la orquesta de Fresedo y la voz de Ricardo Ruiz. Dale, dale, que la pista es toda tuya.

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0: Volvieron los lentos.
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y con qué orgullo que lo digo, y volvieron los lentos, porque en todo el país nos están escuchando, en las provincias, lógicamente, Tucumán, Salta, Jujuy, Santiago del Estero, entre Chacarera y Chacarera también se bailan un lento ahí, con la voz inconfundible hoy de Manolo Galván. Te quise, te quiero y te querré. Decime, ¿dónde lo bailabas? ¿En qué club? ¿En qué pista? ¿En qué discoteca? ¿En qué what? ¿Bajo qué luces tenues? ¿Cuál era tu presente en aquella época? ¿Un amor que empezaba? ¿Uno que se iba? ¿O uno que todavía duele un poco, no? Porque esta canción no es solo una melodía, es una declaración de esas que no se olvidan nunca. ¿Alguien te dijo esto alguna vez? Así, de frente, sin vueltas, como lo expresa Manolo Galván. Vivilo, disfrútalo, sentilo, ilusionate otra vez, acércate, abrazá, déjate llevar, abrazá y contame, ¿dónde lo bailabas? Contame en @irresistibletango para todo el país, desde Radio Nacional Argentina. Presentan Irresistible Tango acá, los lentos, porque volvieron los lentos. Te quise, te quiero y te querré, Manolo Galván.

0: Suena Extraños en la Noche y desde una cúpula de Callao y Lavalle la gente se detiene. Mira hacia arriba. Miren, miren, miren, miren. Las cámaras de televisión ya lo enfocan. Y ahora sí, hace su entrada el caballero de Buenos Aires, José Arenas, pero antes, Polaquito, Rodolfo, ustedes.
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3: Bueno, mis amigos, otra vez José Arenas con ustedes, el que recorre las calles de Buenos Aires en busca de sus secretos y de sus curiosidades. Y quiero contarles que desde algún rincón de Buenos Aires, donde la historia todavía respira, hoy nos detendremos en una esquina muy elegante, la avenida Callao y Lavalle. En este lugar se alza un edificio que supera el siglo de vida. Es una obra del arquitecto Oscar Sciolastra, junto a los ingenieros Edmundo Parodi y Angelo Fgini. Un edificio de estilo académico francés, de esos que le dieron identidad a una Buenos Aires que soñaba en europeo. En las alturas su remate, una cúpula conoidal de 15 metros de altura, con esquinas curvas, muy propio del urbanismo parisino. Fue construido en pleno auge de la expansión urbana, cuando la avenida Callao comenzaba a consolidarse como uno de los ejes más distinguidos de la ciudad. Y ahí está, firme, elegante, con esa mezcla de influencias francesas e italianas que todavía hoy define su carácter. El tiempo, claro, cambió su destino. Donde hubo residencias, hoy funciona un sanatorio. Y hay un detalle que sorprende, la cúpula se inicia en el piso 10 del edificio y allí funciona un auditorio para 80 personas. En ese lugar se realizan reuniones científicas de gran nivel. También, periódicamente, se desarrollan charlas profesionales y conferencias y otras cosas. Verdaderamente fascinante. Desde ese auditorio se pueden seguir intervenciones quirúrgicas en tiempo real. Lo que se conoce como cine en video, una cámara instalada en uno de los quirófanos, transmite directamente al proyector y permite observar cada procedimiento como si la medicina y la arquitectura dialogaran en un mismo espacio. Porque Buenos Aires tiene esto, tiene eso, ¿vieron? Una ciudad que se transforma, que nunca deja de contar lo que fue. Y bueno, mi querido amigo Daniel y amigos de Irresistible Tango y Radio Nacional, la próxima vez que pasen por ahí, miren hacia arriba, porque esa cúpula todavía late la elegancia de otra época. Y yo simplemente se los vine a contar. Bueno, mis amigos, les mando un cordial saludo a todos.
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2: En Irresistible Tango creemos que hay artistas que no fueron solo músicos. Fueron la voz de nuestra historia, de nuestros barrios y de nuestras emociones. Creadores, innovadores, cronistas del amor, la lucha y las costumbres argentinas. Por eso los homenajeamos, porque su obra nos identifica, porque su legado merece seguir vivo y porque en otros lugares no siempre se los recuerda. Nosotros sí. Bienvenidos al homenaje.
0: En realidad, amigos, hay poetas y después están los que hacen del tango una verdadera poesía, como Homero Expósito, un hombre que nació en Campana, se crió en Zárate, muy bohemio, sensible, lector de autores clásicos, un hombre que entendió algo fundamental, que lo profundo también puede decirse con palabras simples. Fue autor de joyas eternas como Percal, Yuyo Verde, Trenzas, Naranjo en Flor. Junto a su hermano Virgilio Expósito, formó una de las duplas más finas del tango, capaz de mezclar barrio, filosofía y emoción pura. Dicen que renovó la forma de escribir tango, que le dio vuelo literario, pero sobre todo le dio alma. Alma, corazón y vida. Y hay un verso que lo pinta entero, porque Expósito no escribía tangos y los sentía. Esta noche, en Irresistible Tango, vamos a meternos en una de esas letras que te atraviesan. Afiches. En la voz inconfundible de Roberto Goyeneche, el polaco, el único, para mí, el mejor intérprete de este tema. El homenaje a Homero. Con el polaco, Afiches.
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2: Y ya nos tenemos que despedir. ¿Cómo pasa el tiempo? ¡Qué rápido! Una horita, qué cortito. Nos despedimos de Irresistible Tango aquí en Radio Nacional. Orgullosos, porque hacemos un programa que se escucha de punta a punta, como en la vieja radio. Hoy en el celu, en el auto, en el camión y en todo el país, ya lo saben, de norte a sur. Están del otro lado, de este a oeste, acompañando. Gracias también a los artesanos de esta casa, los que hacen que la radio suene como tiene que sonar. ¡Bravo, muchachos y muchachas! Nos vamos con Salvador Carmelo Papalardo, que ya está subiendo al escenario y lo mira a Pichuco. ¡Sí! El señor Jorge Casal, junto al number one del bandoneón, Aníbal Troilo. Los esperamos en el próximo programa. ¡Chau, caballero! ¡Chau, bañolito! Vamos a circular con la limusín que lo lleva al caballero por toda Buenos Aires a tomar cafecito y a la milonga. Y por ahora, como nos gusta decirlo siempre, que se escuche fuerte, que se escuche en todo el país, hasta en el lado oscuro de la luna. Hasta la próxima con más irresistible. Con más irresistible. ¡Vamos, Papalardo! Con más irresistible, Jorge Casal.

Hola, hola, hola, hola, hola, hola, ¿cómo les va? Bienvenidos, aquí estamos. Hemos llegado arrancando la semana madrugada del lunes de a dos. Llegó, claro, para cambiarte el ánimo, para intentar ponerte de buen humor en este el día menos esperado, el más vituperado, el más maldecido lunes, claro, pero arrancando de otra manera, ¿viste? Por lo menos te intentamos poner pilas y energía para afrontarlo de una manera distinta. Más allá del frío y la verdad, señores, señoras, queridos oyentes de todo el país y el mundo, quiero dedicarles unas simples palabras a aquellos que son del Team Invierno y que aman este clima.

Llegue el invierno, ¿no? No te da ganas ni de moverte. Pero acá estamos, intentando ponerle la energía más allá del invierno, más allá de si es lunes. Ustedes saben, buena onda, robarte una sonrisa, buena música, buenas historias, programa descontracturado, menos divertido. 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Y desde la cama, calentito, buscás con el control remoto y te sumergís en este mundo que alguna vez fue parte y costumbre de todos y que nosotros desde aquí pregonamos para que vuelva. Como alguien alguna vez dijo que vuelva a los lentos, y aquí tenemos lentos, hay que volver a dormirse con la radio. Y ahí lo estamos intentando con todos ustedes. En un rato, cuando ya presentemos a La Morocha, vamos a hablar de la inconmensurable cantidad de mensajes que ha recibido por el día de su cumpleaños en nuestro Facebook. La verdad, no dejan de asombrarme y de emocionarme todos ustedes por el cariño que nos profesan. Sobre todo a ella, merecida lo tiene. Más de 80 mensajes de feliz cumpleaños. Impresionante, de verdad, le digo, algunos conmueven, todos emocionan. Gracias, gracias, gracias por estar ahí, por ser parte de este equipo de trabajo que intenta hacer lo mejor posible para que ustedes la pasen de la mejor manera. Con Jacqueline Carlos Macarevicius, que se vino producida la productora general, ejecutiva y comercial, emblema de este programa. Vino como la Pantera Rosa hoy. En cualquier momento viene el enano y se la come, ¿se acuerdan? Que era seguida la Pantera Rosa. Ahí está Miguelito Gauna, como en cada madrugada de lunes, algo compungido, porque dice, no le avisamos del cumpleaños de Sonia. Estaba como triste y enojado el hombre. Estuvo inquieto durante toda la tarde por que River lo tiene a maltraer. La verdad que lo de River y San Lorenzo de ayer fue una cosa increíble. Pero, señores, nosotros en este programa estamos de parabienes porque ganaron la Academia y el Lobo. Eso lo vamos a tocar después. ¿Eh? No daban un peso por nosotros, ¿eh? Nunca hay que hablar antes. Sobre todo a los hinchas de Estudiantes. Nunca hay que hablar antes. Aquí estamos, todos los que tenemos que estar, con ustedes inyectando su combustible y energía. Pero nada de esto sería posible sin su presencia. La Morocha hermosa, que debo decir la verdad, cada vez me da menos bolas, no me manda mensaje, no me escribe, o sea, yo ya no sé de qué manera conmoverla, pero yo sigo insistiendo. Y como se merece esta hermosa reina de la madrugada, insustituible, inimitable, irreemplazable, indispensable y única, la presentamos de esta manera.

0: Ayer te soñé como te sueño todas las noches. Querida mía, con ustedes, señoras y señores, Sonia Ferraris.
1: Pero como dicen que les va muy, pero muy, pero muy, pero muy, pero muy, pero muy bonita madrunoche para todo el mundo. Feliz lunes, buen comienzo de semana. ¿Cómo estamos? Ay, qué romántico, cómo me gustan esos vientos. Bueno, siempre hablamos de lo
0: sí,
1: mismo, ¿no?
0: Sí, claro. Por eso elijo estas rancheras que voy descubriendo paso a paso, como diríamos taza, que representan un sentir, como para abrir cada programa recibiéndote como te mereces, negra hermosa.
1: Muchísimas gracias.
0: ¿Cómo estás?
1: Bien, muy bien. Con un año más.
0: Con no...
1: o uno menos.
0: ¿Sí?
1: Qué dilema, ¿no?
0: ¿Por qué? Ah, en cuanto a lo que viene. Y no sabes. ¿Y si vivís 102 años?
1: Podría ser.
0: ¿Viste? Entonces no sabes. Así que, ¿bien entonces el fin de semana, bien?
1: Bien, bien, lindo, muy tranquilo, sábado y domingo, bueno, el viernes con la familia, con los afectos, sí. Una celebración humilde y muy modesta, bien. Pero muy llena de cariño, que es lo más importante.
0: Perfecto, y después sábado y domingo guardada.
1: Guardadísima.
0: Yo también, salvo algunos sobresaltos que tienen que ver con los quehaceres cotidianos, después estuve metido en casa, cocinando, haciendo cosas de... Me faltaba el batón y los ruleros, la verdad. olvidé contarte que salí el sábado a la mañana a hacerme los análisis prequirúrgicos. Eso es lo que hice temprano, el sábado a la mañana, muy temprano. Ahí estuve haciendo todos los estudios pertinentes y después ya me guardé. Salí a comprar huevo... y choclo para hacer puchero.
1: Ah, muy
0: me
1: bien.
0: Me olvido también. Es que hay cosas que me olvido. Es la cabeza que tengo de hombre grande ya.
1: Yo para lo único que madrugué el fin de semana fue para darle el antibiótico a mi perrito.
0: Ah, bien. Bueno, tenés que poner el despertador para...
1: me volví a dormir.
0: Claro. Está bien. Hacía frío. Yo cambié el acolchado, saqué el común, porque el viernes de la noche me cagué de frío mal. Vuelvo a insistir con aquellos que aman el invierno.
1: Qué tema.
0: La verdad les digo, saqué el acolchado que tenía livianito y tuve que poner de pluma, porque lo que me cagué de frío en la madrugada del viernes, Sonia, cuando llegué después de festejar tu cumpleaños, lo que me cagué de frío. ¿Qué te reí vos? ¿Yo te reí? De la desgracia ajena, la productora se ríe del frío. Y tuve que cambiar, sacar el invierno, porque de verdad, digo, no puedo tener tanto frío.
1: No, yo ya había cambiado la semana pasada.
0: Qué suerte.
1: El acolchado, había puesto la frazada potente.
0: Yo me resistía.
1: La doble frazada.
0: Yo me resistía.
1: No, yo no, ya no.
0: Yo digo, no puede ser. Estamos empezando mayo, ¿viste? Pero bueno, evidentemente el frío llegó.
1: A mí me ha pasado, y fue muy raro, porque, bueno, estuvimos comiendo en una parrilla cerca de casa, ¿no? Uh-huh. Con mi familia, y nos habían armado una mesa adentro y demás, pero realmente hacía mucho, mucho, mucho frío, ¿no? Mi sobrina, más que nada, fue la que peor la pasó, porque estaba más cerca
0: de la puerta.
1: Sí.
0: Porque cuando te pones cerca de la puerta de los restaurantes, viste que entran y salen la gente y ese chiflete te asesina.
1: Tal cual. Pero bueno, a lo que iba es, me ha tocado celebrar cumpleaños de solera. Recuerdo uno en la casa de mis viejos, con una solerita,
0: que
1: un calor
0: mal.
1: Terrible. Después otro también con una remerita de como de encaje.
0: Sí.
1: Y después, bueno, cumpleaños como este pasado o algún otro en el que terminé rota, porque claro, de entrar y salir, de abrir y cerrar y de acompañar a uno y de acompañar al otro, chupé mucho frío, pero hacía un frío tremendo como el del viernes que pasó.
0: Mucho frío, que la verdad que yo no tolero y cada vez me pongo más quisquilloso con el paso de los años y el frío. No, hoy venía para acá, cuando salí de casa tenía las manos congeladas, ¿viste? Digo, pero la puta madre. Ni el calor que me había puesto la victoria, que me había entregado la victoria de Racing y la de Gimnasia, ni ese calor me reanimó. Pero bueno, felices por lo que contamos, ¿no?
1: Estas victorias. Por supuesto.
0: El Lobo y la Academia unidos siempre están, dicen y cantan desde hace mucho tiempo cada vez que se juntan Racing y Gimnasia.
1: ¿Cómo sufrimos, eh?
0: Sí.
1: Por lo menos los hinchas de Gimnasia, yo venía escuchando el partido y decía 1-0. Bueno, a ver, primer tiempo, falta un montón todavía. Después cuando nos echan a uno, digo, nada, te puedo creer. La historia de siempre. Y cuando llegué acá, el chistoso de Fabián, claro, yo llegué, todavía no había terminado el partido. Y le digo, ¿y cómo salió el gimnasio? ¿Cómo? No sabías, me dice. Al final me dice, en el último minuto, 2-1 perdieron. No te puedo creer. La historia de mi vida. Y no, bueno, saber que había quedado ahí en el 1-0 frente a Vélez me dio un alegrón.
0: Un partido atípico, porque los dos grandes ídolos de Gimnasia dirigiendo Vélez,
1: sí,
0: frente a Gimnasia, donde juega el hijo del técnico de Vélez, ¿no? Mirá qué ensalada para un partido que realmente impactó por el triunfo. Más allá de la buena seguidilla que viene manteniendo Gimnasia en el último tiempo, venir a jugar a líneas contra Vélez, lo que se ha dado en estos octavos de final, Sonia, ha quedado demostrado que los equipos del grupo de la zona B son los que prevalecen. Rosario Central, Belgrano, Gimnasia, Racing, Unión, todos los equipos de la zona B, lo que habla de una zona mucho más difícil y más dura, ¿no? Del otro lado quedaron afuera Independiente, San Lorenzo Almagro, Independiente Rivadavia Mendoza, que ha sido el mejor equipo en el último año, no en los últimos meses. Ha salido campeón el año pasado de la Copa Argentina, hoy es el puntero del campeonato, la tabla general, y va puntero a la Libertadores. Y quedó eliminado de mano de Unión, que entró por la ventana, colgándose de una soga. Eso es lo que te da bronca de estos torneos que organiza la AFA. Que serán muy emotivos, que cuando arrancan los playoffs todo puede ser para cualquiera, pero termina perjudicando a los equipos importantes que han hecho grandes campañas. Boca, Independiente Rivadavia. Lo de San Lorenzo y... No sé si estás enterada, lo de River y San Lorenzo, el partido que jugaron, que con uno menos San Lorenzo lo ganaba, y sobre la última pelota lo empata River. Van a los penales y San Lorenzo le saca 2 penales de ventaja y se vuelven a equivocar y Beltrán se convierte en figura y River termina pasando agónicamente. Una cosa de loco lo que se vivió.
1: No apto para cardíacos.
0: Uy, terrible, terrible. Fue realmente un fin de semana de fútbol argentino no apto para cardíacos y para felicidad de muchos que nos veíamos ya perdidos. Gimnasia, Racing, Unión de Santa Fe. Y hoy están gozando del pase a cuartos de final.
1: 0-23 en la República Argentina, es el lunes 11 de mayo de 2026, el día del himno nacional argentino. Hay que mencionar esta fecha patriota, ¿no? Para por lo menos a quienes tenemos el corazón pintado de celeste y blanco, no es un dato que no podemos omitir. Y nos conectamos, como siempre, a través del WhatsApp nacional, que es el 113-870-7485. Allí los leemos, allí los escuchamos en un mensaje de audio. Yo particularmente quiero agradecer infinitamente, los voy a ir respondiendo uno a uno, pero los mensajes que han llegado con tanto cariño y con bonitos deseos a través de nuestro Facebook. Así que gracias infinitas a todos y a todas por ese ratito que se tomaron para desearme un feliz cumpleaños el viernes. 113-870-7485, nuestro WhatsApp.
0: Dos cosas que quiero no olvidarme de mencionar, porque hablamos de casi todos los equipos y no hablamos del clásico de Córdoba, que fue para Belgrano, los Piratas de Parabienes. No quiero herir a nadie por esto de hablar de fútbol, dejar alguna fuera. Y Rosario Central, que de la mano de Di María termina eliminando a Independiente, ¿no? Todos los partidos que se dieron, los próximos cruces en un rato, se los recuerdo, cuartos de final, martes y miércoles, porque hay que entregar rapidito. Sonia, exactamente hoy, ¿qué día es?
1: 11 de mayo.
0: 30 días para que comience el Mundial. 11 de junio arranca el Mundial. Esta será la radio del Mundial. Por eso es que hay que terminar todo rapidito. El 24 de mayo, final del campeonato. Martes que viene y miércoles, cuartos de final. Sábado y domingo, semifinal. Domingo próximo, la final. En los próximos 10, 12 días, el campeonato se liquida. Por eso hay poco tiempo, se viene el Mundial y acá lo vamos a vivir como en ningún otro lado. Y para cerrar, ya ir a la música, agradecer profundamente al querido Daniel Batola con Irresistible Tango, que hizo un especial de Racing en la noche del domingo y que en algún pasaje del programa me lo dedicó a mí en momento en que el Chalco Cárdenas estaba por hacer el gol al Celtic en 1967. Ahí estuve atento, escuchando. Gracias, Daniel, por la mención. Sabés que junto a Sonia creemos que tu programa es uno de los mejores programas de Radio Nacional.
1: Lo afirmamos, estamos completamente seguros, es una certeza. Así que, Daniel, un abrazo bien fuerte para vos. Vamos a empezar a compartir la música de A2 del día de hoy, ¿les parece?
0: Sí, claro.
1: Con
0: sí,
1: una de las artistas más influyentes de la cultura pop en el mundo, sin lugar a dudas. Alguno la ha llamado la diosa del pop. Uh-huh. ¿Mm? Hablamos de Cher con una canción del año 1998, Believe.

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5: Dos chicas buscan una habitación para alquilar y no encuentran. ¿Qué hora es? La 1:45, porque falta un cuarto para las dos.

0: Música de película, desde Nace una estrella. Ahí teníamos a los protagonistas, ¿no? Lady Gaga, Bradley Cooper, Shallow.
1: 0:35 de esta madrugada de lunes 11 de mayo, arrancando ya esta semana y poniéndole la mejor onda posible desde este programa que intenta robarte una sonrisa. Y no solo eso, sino que interactuando juntos hacemos de este programa un programa para todos.
0: Así es, y vamos a empezar a agradecer mensajes que van llegando a nuestro WhatsApp desde tempranito. Ahí lo tenemos a Juan de Quehue, en la provincia de La Pampa. ¡Felicitaciones, Loba Feroz! Igual para Fabián. Lástima que el rojo quedó afuera. Yo quería jugar el clásico. Besos, Juancito. Beso grandote, grandote para vos. Y gracias por tu alegría, ¿no? Compartida con nosotros.
1: Una pena no se pudo jugar el clásico. Me hubiese encantado también a mí jugar el clásico de Avellaneda.
0: Hola, buenas noches, Sonia, Fabián. Hoy estoy muy contento con el regreso de nuestro programa y la clasificación de Racing y Gimnasia. Quería felicitar a todos los jugadores del Vasco por ganar el título de la Libertadores en fútbol playa.
1: Sí.
0: A Tahir Soares, de la ciudad de Sao Paulo. Un abrazo y, bueno, felicitaciones, por supuesto, para el Vasco da Gama en fútbol playa.
1: Fútbol playa, Copa Libertadores, exacto.
0: Hola Sonia, hola Fabián, ¿cómo están? Los imagino muy contentos y florecidos por Gimnasia y por Racing. Un abrazo bien fuerte. Dice que Gimnasia jugó con estirpe de campeón. Gracias a Oscarcito de Del Viso. No sé si con estirpe de campeón, pero siempre con el corazón en la boca. Beso grande. Llegó el lunes, excelente programa de A2, también la Discoteca Nacional, Sonia Fabián, soy Héctor Osvaldo Vargas, del barrio Tres Cerritos, de la provincia de Salta la Linda. Gracias Héctor por acompañarnos como siempre. Ahí lo tenemos también al gato de Corina. Buenas madrunoches, querida Sonia, querido Fabián. No podía ser de otra manera tu vuelta al sol con el triunfo de tu querido Gimnasia. Me pones muy feliz, Miguel de Chascomús. Gracias, Migue. Beso inmenso para vos. Buena madrunoche, Sonia, Fabián, equipo de A2. Feliz inicio de semana. 6 grados en esta fría Jujuy. Necesito mimos de buenas vibras del programa que tan bien comandan, genios del dial. Cariños, bendiciones y abrazo infinito. Claro, en la altura de Jujuy también. ¿6 grados?
1: ¿Cómo?
0: Beso grande, Titi, hermosa mía. Todo el calor para vos, desde aquí, como siempre. Por aquí tenemos un mensajito que nos envía nuestro querido Fito Frati. Gracias por la compañía de siempre, Fito. Espero que haya pasado el cumple que se merece. Sí, realmente, lo he pasado muy lindo con la familia. Así que muchas, pero muchas gracias. También Platense y Estudiantes entraron por la ventana. Sí. Mira cómo terminaron. Así es el fútbol. Que estén bien. Muchísimas gracias. Y como siempre... Fito nos recuerda esto, ¿no? De dar una mano a quienes están en situación de calle. Me parece que está bueno destacarlo.
1: Sí, claro.
0: Fito, muchísimas, pero muchísimas gracias. Nos envía por aquí, al menos en la ciudad de Buenos Aires, ¿no? Y alrededores, algunos sitios para almorzar. La parroquia Nuestra Señora de Caacupé, en Avenida Rivadavia, 4879, en Caballito, todos los días a las 12 del mediodía. Para cenar, en la parroquia San Carlos, Don Bosco y Quintino Bocayúa. Esto es en Almagro, todos los días a las 19:30. Desayuno, almuerzo, merienda y ducharse en la iglesia metodista. Esto es en Avenida de Rivadavia al 4044 Almagro. Así que lo vamos a tener en cuenta, Fito. Muchísimas gracias y lo vamos a difundir a diario. Un abrazo al alma. Hola, gente linda y brillante de Radio Nacional. Soy Gerardo de Córdoba Capital. Sonia, Fabián, gracias por su entrega y profesionalismo en acompañarnos a tanta gente en todo nuestro bendito país. Buen comienzo de semana. A seguir brillando. Abrazos. Y si es posible, un temita de YouTube. Gracias, Gerard. Ahí tomamos nota. Un abrazo fuerte también para vos a la distancia. Hola, gente linda de Día 2, buenas noches, Sonia, Fabián, qué frío, pero con la música que vendrá cuando llegan ustedes y todo lo demás, se calentará el ambiente, como siempre. Los saludo desde Santa Fe, Ana María. Gracias, mi reina. Beso grande, grande para vos. Buenas noches, gracias por la compañía en estos lugares. Hacemos patria, pese al otoño, en vísperas del invierno, abnegadamente, luchando por la educación y por conservar valores. Somos un poblado pequeño de montaña. 10 grados bajo cero. Y menos mal que terminamos las clases, ¿eh? En el periodo septiembre-mayo, ya los niños en casa. Ahora disfrutar de su programa. No hay TV acá y los partidos los imaginamos. Abrazo grande. Estamos al límite de Chile, en la frontera del otro lado, en Punta Arenas. Soy el profe de pueblo y amigo, Luis Scroft.
1: Luisito querido, no hay televisión, pero está Radio Nacional. Así que todo el fútbol pasa por Nacional. Digo, por si te querés prender como lo haces habitualmente, con tu generosidad, con tu amabilidad, con tu cariño y tu afecto, a de a dos, lo mismo podés hacer con todo el fútbol, ¿eh? El campeonato a través de las voces de Fútbol Show y el equipo deportivo, y se viene el Mundial y tenemos los derechos, querido amigo. Y otra cosa que agradecerte profundamente, abrazarte a la distancia por este trabajo que haces, no tengas la menor duda.
0: Una de esas gentes necesarias, ¿no? De las que hablaba el poeta Hamlet Nima Quintana. Abrazo fuerte, Luisito. Muy buenas madrunoches, mis reyes de la noche. Sonia, Fabián, ¿cómo pasaste tu cumple, hermosa morocha? Saludos, Tere de Capilla del Señor. Bien, muy bien, muy bien. Acompañada por la familia. Tere, gracias. Y bueno, lo había empezado de 10 compartiéndolo con mis compañeros aquí y con todos y cada uno de ustedes. Así que gracias por preguntar. Saludos desde Centenario, Neuquén, chicos. Acá hace mucho frío. Saludos a mi mamá Valentina Sepúlveda, nos escribe Víctor. Bienvenido, Víctor. Ante todo, gracias por tu mensaje, la primera vez que se conecta con nosotros. Y lógicamente, saludos a Valentina, la mamucha, que anda por allí también escuchando de a dos. Que tengan un lindo comienzo de semana, Reyes de la Noche. Sonia, dama de mi amanecer. Camilo Zárate, de Cañada de Gómez, allí en la provincia de Santa Fe. Camilito, beso para vos. Muy buen día, amigos, y especial saludo a usted, Morocha Bella, por su cumple. Muchas gracias. A José Luis de Gálvez, allá en la provincia de Santa Fe. Hola, gente, qué placer escucharlos. Recién llegando al Parque Nacional Los Alerces, desde Trevelin, como gusten. Acá hace mucho frío, que dan ganas de mandar un té extraño. Saludos, genios de la madrugada. David, un beso grandote. Y si te dieron ganas, envíalo. Un abrazo fuerte para Fernando de Marcos Paz. Buena madrunoche. Acá noche helada con un grado bajo cero de térmica. Hasta el río tiene frío. Aún manteniendo la locura nerviosa del partido de River y también con mucha alegría que sus amores futboleros siguen. Abrazos fuertes. Gerardo, de Sal Si Puedes.
1: Gracias, Gerardo. Bien, bien,
0: Gerardo. Me gusta eso de hasta el frío. Buenísimo. Hasta el río tiene frío. Buena madrunoche, Sonia, Fabi. Buena semana. Nos escribe Beatriz de Paraná. Beso para vos. Gracias, fenómenos. Nos escribe Daniel Batola.
1: Ajá, Dani, querido.
0: Más fenómenos serás vos, Dani. Gracias enormes, enormes por acompañarnos también. Hola, genios. Buena madrunoche para todos. Desde La Linda, saludos y feliz día de nuestro himno. Vamos todavía, Víctor, desde Salta. También saluda Ruth desde Coluelcaique, allí en la provincia de Santa Cruz. Ricardo, nuestro cocinero neuquino de Villa Langostura. Buenas madrunoches, genios de la vida, Sonia, Fabián, equipo nacional. Con San Lorenzo terminamos con el corazón en la mano. Saludos neuquinos. Acá pintaron unas empanadas. Mientras sigo estudiando gastronomía por internet con su grata compañía. Empanadas fritas.
1: Qué rico.
0: Cosa más rica.
1: Qué rico.
0: Se ven ahí, por favor,
1: por
0: Richard.
1: Dios.
0: Beso grande para vos.
1: Por Dios.
0: Muy buena madrunoche para nuestros queridos amigos Sonia y Fabián. Les escribimos desde Tacuarembó, nuestros amigos del barrio La Cruz, ¿no? Allí en Uruguay, Nubia, Cintia, Diana, Zuli y Sergio, deseándoles lo mejor y un buen comienzo de semana. Saludos para las señoras mamás de Sonia y Fabián. Los queremos mucho. Mira, por Tacuarembó con 6 grados. También, mucho frío. Por allí van, nosotros tenemos 2 graditos más apenas, sí. Pero bueno, te digo que se siente el frescor. Más que nada por la humedad. Yo sé que nuestros amigos de la Patagonia deben decir, chicos, 8 grados, ustedes, nosotros acá con 5 bajo cero. Pero acá el tema es la humedad, ¿no? Porque eso hace que el frío se sienta mucho más.
1: Es verdad.
0: Muy buena madrunoche y muy feliz comienzo de semana. Nos escribe Griselda desde San Rafael. Besos, Gri, buena semana para vos. Hola Sonia, Fabián, me alegro por la victoria del tripero. Ahora a ganar en el Monumental. Le tengo fe. Tengo que ir a la radio a buscar un premio. Excelentes semanas para todos. Miguel del barrio de Montserrat. Beso grande, Miguelito, y gracias. Gracias por tu alegría, el triunfo de mi lobo. Hola Sonia, Fabián, buen comienzo de semana. Betty, del puesto Las Taguas, en Malargüe. Beso grande,
1: qué
0: Betty.
1: Lindo, se van sumando.
0: Hola señora Sonia Ferraris, señor Fabián Codevila. Un abrazo en el día de nuestro himno nacional argentino. ¡Viva la patria y las buenas costumbres! Miguel Ariza, nuestro amigo de los Arándanos, allí en el cercado Monteros, provincia de Tucumán. Él es sereno y nos escucha todas las noches. Uh-huh. Quiere que le mandemos saludos a su primo Carlos Daniel Ariza de San Luis, que también está trabajando allí de sereno. Son hinchas de Boca. Bueno, chicos, besos para ustedes.
1: No todos pueden estar felices como nosotros hoy.
0: Bueno, lógicamente, lo saludamos a Carlos Daniel Ariza, primo de Miguel. Bueno, Carlos nos está escuchando en San Luis, ambos son serenos, así que un abrazo bien fuerte y gracias por elegirnos. Uh-huh. Hola, linda madrunoche, que Dios nos bendiga. Saludos para Fabián y besos para vos. Sonia, y aguante el millo, Gerardo Gómez, de La Marque, nuestro amigo de Río Negro. Besos, Gerard, gracias. Gracias por tus saludos y por tus besos. Buenas noches, chicos. Que tengan un feliz comienzo de semana.
1: Muchas gracias.
0: Aquí recuperándome de la cirugía, en compañía de mi hijo mayor, que me ayuda en todo. Abrazo para todos. Nos envía Cecil Hughes, desde Esquel. Pronta recuperación,
1: pronta,
0: Cecil.
1: Pronta.
0: Vamos todavía, que tenés un apoyo ahí incondicional, con el peque más grande. Fabián, Sonia, que tengan una noche tranquila y linda. Gracias por estar siempre del otro lado, los queremos mucho. Gustavo, Daniel y Ángel, nuestros amigos de la panadería de San Rafael. Claro.
1: De acá se siente el aroma, mira.
0: Qué lindo, nos encanta acompañarlos. Chicos, buena madrugada para ustedes, amigos. Sonia, yo te hacía en la calle 7 celebrando el triunfo de nuestro querido Lobo. Luisito Cabrera de Catamarca, no, esos son para las celebraciones de los campeonatos.
1: Tranquilo,
0: que, bueno,
1: paso a paso.
0: Lamentablemente, yo recuerdo, ¿sabés qué recuerdo? Sí, una celebración. Bueno, ahí siempre confluimos cada vez que gana Argentina.
1: Exactamente. Bueno, de hecho, es el obelisco de Platense.
0: Exacta, tal cual. La intersección de la Avenida 7 con la calle 50. Pero yo recuerdo un triunfo hace muchos años. Vos seguramente me vas a desernar, pues no recuerdo el año. Sé que fui con mi papá y mis hermanos cuando Gimnasia ascendió. No estaba en la B y volvió.
1: Muchos años.
0: Hace mucho.
1: En el 84 fue.
0: Yo era pequeña. Bueno, mira, sí.
1: Porque le ganó la final a Racing.
0: ¿En serio?
1: Claro. Le ganó la fila, le ganó 3-1 en Avellaneda y 4-2 en La Plata.
0: Bueno, me acuerdo que había una B grandota que la prendieron fuego y decía B nunca más. Tengo ese recuerdo.
1: Si eras chiquita.
0: Sí, bueno, 9 años.
1: 1984.
0: Mira.
1: Racing, Gimnasia llegaron a la final del torneo. Racing había descendido en el 83, Gimnasia ya estaba jugando en la B antes. Y en la final se cruzaron y victoria. 3-1. De Gimnasia en Avellaneda y 4-2 en La Plata. Equipo de Gimnasia dirigido por el querido y recordado Nito Veiga, en el que jugaba de 10 Charlie Carrió en Gimnasia. Mirá, para más datos a los hinchas del Lobo.
0: Yo sabía que me ibas a sacar de este entuerto. Gracias, Luisito. Muy buenas noches, Sonia, Fabián. Buen programa para hoy. Emma de Francisco Álvarez.
1: Gracias, Emma.
0: Emma, beso para vos. Gracias por acompañarnos. Hola, Sonia, Fabián. Soy Carlos de San Rafael, nuestro amigo de Rama Caída.
1: Rama Caída.
0: ¿Sí? Este año San Rafael ganó a través, claro, sí, la Reina de la Vendimia,
1: exacto.
0: La Reina Nacional, lo habíamos comentado, ¿no?
1: Sí,
0: Azul,
1: sí.
0: Antoline.
1: Y lo festejamos acá, claro.
0: Sí, señor. Así que un abrazo bien fuerte y gracias por recordárnoslo. Por aquí otro mensajito. Muy buena semana para los dos. Sonia, querida, te saludé para tu cumple. Gracias. Lina de San Martín de los Andes, en la provincia de Neuquén. Hola Sonia, Fabián, de A2, feliz madrunoche. Sonia querida, perdón por saludarte por tu cumpleaños. Un abrazo y besotes de Juan y Mabel desde Monte Comán. No, no pidan perdón. Yo siempre digo, los buenos deseos son siempre bien recibidos, sea el día que sea. Así que gracias, gracias de todo corazón a los dos. Buenas, buenas, saludos desde el Calafate, provincia de Santa Cruz, recorriendo la ruta en forma preventiva por nieve. Soy Fernando de Vialidad Provincial. 3 grados por la zona de Cerrito. Fernando, nuestro amigo de Calafate, en la provincia de Santa Cruz. Bueno, gracias por tu labor, ¿sí? Para ayudar, para contribuir a evitar accidentes, ¿eh? Recorriendo la ruta en forma preventiva, justamente por presencia de nieve, allí en nuestra Patagonia. Un abrazo bien fuerte para vos, Fer. ¡Holas! Sonia, Fabián, un besote grandote para los dos. Aquí Alfredo de Villa Krause, San Juan, los amo. ¡Qué bueno! Gracias, Alfred. Beso para vos. Mira, desde la capital nacional del Tamal. Muy buenas noches, Sonia, Fabián. Espero que hayas pasado un feliz cumpleaños. Morocha hermosa, aquí trabajando hasta las 6. ¡Qué frío que hace! Abrazos, Gustavo de Chicoana, provincia de Salta. Como nosotros siempre hablamos del frío en la Patagonia, pero claro, en el norte, en la altura. También.
1: Lo parió.
0: ¡Pucha! Gustav, beso grande para vos y gracias por tus bonitos deseos. Hola, buena madrunoche, saludos, buen comienzo de semana, Sonia, Fabián y equipo de la radio. Acá estaremos hasta las 6. Ajá. Vamos, todavía, Héctor, de Luján, como siempre allí prendido. Saludos, Sonia, Fabián, aflojen, que los lentos, que bueno, los muchachos de la fábrica se miran en forma rara.
1: Bueno, cariños.
0: Carlos Ariza es compañero mío desde San Luis, nos escribe Mario. Mira, Carlos Ariza, a quien saludaba recién su primo,
1: sí,
0: ¿no?
1: Claro,
0: nuestro amigo de Monteros. Fíjate cómo están todos conectados, cómo nos gusta ser puente, ¿no? Entre nuestros amigos oyentes y que se conozcan entre sí. Me encanta.
1: Qué mejor, que se recomienden el programa, además.
0: Hola, buenas noches. Sonia, Fabián, un abrazo a la distancia. Acá en San Rafael, Mendoza, está muy frío. Es el tiempo malo para los que trabajamos claro. En la noche, ¿no? Los serenos. Con ustedes y la alegría que le ponen en cada madrunoche, se sobrelleva mejor. José, gracias, Josecito, nuestro amigo de San Rafael, que se anota, Fabi, para el sorteo por los álbumes y las figuritas del Mundial.
1: ¿Por los?
0: Los álbumes. José de San Rafael, Mendoza, terminación de documento 339.
1: Anotado.
0: Beso grande, José. Ahí lo tenemos a Jorge de Neuquén. Bellísima noche, ¿verdad? Claro, hincha fanático sí, de Racing. Beso, Joe, claro que sí, una bella noche. Hola chicos de Madrunoche, acá los escucho con la radio debajo de la almohada. Muy bien. Aguante el pirata, soy cordobés, vivo en Paraná. Saludos y abrazo, Ignacio. Gracias, Nachito. Un abrazo bien fuerte para vos. Por aquí también se está sumando Oscar, nuestro amigo de Merlo. Muy buenas y santas madrunoches, queridísimos compañeros de DA2. Buen arranque de semana. Alegrón inmenso estar nuevamente con ustedes. Abrazos gigantes y mejor jornada para todo el gran equipo. Montañas de besos. Oscarcito, como siempre, allí presente. Gracias. Hola, Sonia, Fabián, queridos. Gracias por la compañía. Nos escribe Gladys Pelayo de Salta. Y también nos está escuchando Raúl desde Trenquelauquen, felicitando por los triunfos tanto de Gimnasia como de Racing.
1: Todos nuestros queridos oyentes, una cantidad impresionante y nos encanta recibirlos. ¿Con qué nos vas a sorprender?
0: No, yo no, nos va a sorprender Gabito Ceni ahora, porque bueno, hoy es un día muy muy especial, ¿no? Hoy se cumplen años del fallecimiento de un emblema de la música de reggae, ¿no? Uh-huh. El rey del reggae, sin lugar a dudas. Tenía 36 años.
1: Qué joven.
0: Fallece en Miami, Bob Marley, nacido como Robert Nesta Marley en Jamaica. Su liderazgo al frente del grupo de Wailers, lógicamente, lo hizo famoso. Al comenzar los años 70, él militó contra la violencia y por eso, antes de un gran concierto en Kingston, fue herido junto a otras personas en un ataque de pistoleros en 1976. Pese a recibir un disparo en el pecho, pudo actuar en aquel concierto y un melanoma fue la causa de su muerte. Recibió un funeral con honores en su tierra natal. Un día como hoy, allá por el año 1981. Así que, si les parece, nuestro mejor homenaje, ¿no? Como decimos habitualmente con figuras de la talla de Bob Marley, es escucharlo. 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

0: Hola chicos de Radio Nacional, hola equipo, hola Sonia Bella, hola Fabián, buenas noches. Muy feliz porque mi equipo dio un paso adelante, con la suerte del campeón obviamente, el Millo, porque parece que fue horrible y tuvo, como digo, la suerte del campeón. Así que me pone muy feliz. Y apenas por los cuervos amigos que tengo. Bueno, soy Claudio Tenero de Villa Pueyrredón en este momento, dirigiéndome a la gran ciudad, a punto de pasar Saladillo para tirarme a dormir un ratito. Bueno, cariños, buen inicio de semana. Se los quiere muchísimo.
1: Gracias, Claudio. Beso grandote, grandote. Buen descanso, ¿eh? Y a seguir camino luego.
2: Hola, queridos amigos. Estoy acá en Tucumán. Bueno, en Tucumán no hace frío con 12 grados, 13 grados, no hace frío. Pero escuchándolo a ustedes, son una dupla impresionante. Marcelo, mi mamá me recomendó que escuche Radio Nacional y sobre todo la dupla, no sé cómo, dupla no sé cuánto, pero ustedes son el dúo dinámico, lo diré yo. Acá, Tucumán, ha visto, como decimos nosotros acá, ha visto. Los escucho. Y son cómplices míos, porque yo de noche a veces no puedo dormir y escucho radio y a Pomelo, sobre todo, cuando habla sobre fútbol y todo lo demás, así que le agradezco mucho que sea mi compañía. Nos vemos.
1: Salúdalo vos entonces, si te escuchamos nada más que porque hablas de fútbol.
3: No, habló de la dupla, el dúo dinámico, habló de esta dupla sensacional que la madre le hizo escuchar.
1: Bueno.
3: Para todo eso, mira, escuchá.
1: Ah, esos que eran cañitas voladas.
3: Claro. Es así,
1: bueno.
3: Mirá.
1: Bueno, Marcelo ratifica eso de que siempre hay que hacerle caso a la mami. Así que bienvenido y muchísimas gracias.
3: La mamá ve los colores, decía Sandrini.
4: Hola, hola, Fabián, Sonia. Muy buenas madrunoches. Dante de Bariloche. Viajando a Menucos. Gracias por su compañía. ¿Cómo va? ¿Todo bien? Acabamos ruteando. Gracias.
1: ¡Qué bueno, Dante querido, ruteando, rumbo a Menuco, sintonizando Radio Nacional! Dante, un abrazo bien fuerte, buena ruta, buen camino y buen destino.
5: Hola, Sonia, hola, Fabián. Bueno, les comento que acá en Tartagal no estamos acostumbrados al frío, está haciendo mucho, mucho frío, pero su voz y su compañía me abrigan el alma, que eso es muy importante. Así que gracias por estar. Y bueno, muy buenas madronoches y los felicito por el programa. Y espero, Sonia, que hayas pasado un hermoso cumpleaños como vos te lo mereces. Cacho Arias de Tartagal, Salta.
1: Cacho, querido, sí, afortunadamente lo pasé muy bien, ¿sí? Rodeada de mucho cariño, de mucho amor con la familia, que es lo más importante. Así que gracias por tus bonitos deseos. Tremendo, bueno, hablábamos, algunos amigos hablaban del clima, del frío y demás. Fue tremendo el temporal en la costa, ¿no? El fin de semana, olas de hasta 7 metros. De hecho, habíamos hablado, ¿no?, de la llegada de la ciclogénesis a la costa atlántica. Hubo ráfagas de viento de más de 100 kilómetros por hora, caídas de árboles, barrios anegados. El fenómeno de la espuma marina. Yo veía las imágenes el sábado por la noche y me llamaba muchísimo la atención. Y las imágenes de esos hombres que fueron rescatados, ¿no?, del mar mientras practicaban parawind, tras la ciclogénesis. Sí. Realmente te tenés que animar, ¿no? Como me hizo acordar a la película Punto Límite.
3: Claro, bueno, de hecho vi gente, a mí me sorprendió el tamaño de las olas en Mar del Plata al compararlo con los surfistas que se habían metido a surfearlas, ¿no? Impresionante. Uno no se da cuenta si ve el mar bravío sin gente dentro. Al ver a esta gente haciendo los surf, me llamó poderosamente la atención el tamaño de las olas que vos ya habías adelantado y anticipado que iban a ser olas de 6 a 7 metros.
1: Sí.
3: En la costa atlántica, más allá de Mar del Plata, también ha afectado las las costas de Santa Teresita. De la
1: sí, Torre, bueno, Montehermoso, Necochea, Miramar fueron los más afectados, hubo graves destrozos también en Pinamar. Realmente ver las imágenes era tremendo. Uh-huh. En la marea había superado la costanera en algunas ciudades costeras.
3: Totalmente,
1: también.
3: Totalmente, y de hecho había arreglos que se estaban haciendo justamente después de distintas situaciones que tenían que ver con las últimas sudestadas en el partido de la costa, que se vio sobrepasada por justamente las inclemencias del mar, que no perdonan, Sonia. Es imposible. Contra el mar no hay posibilidad ninguna. Y eso se vio este fin de semana. Ojalá que puedan salir rápidamente de todo eso. ¿Se viene la historia?
1: Sí.

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Y en esta madrugada del lunes llega la historia del día. La historia de terror. Historia de misterio. Mansiones encantadas, mansiones misteriosas. Espíritus atrapados en antiguos closets. En esta madrugada del lunes, arrancando la semana, la historia lleva por título La Mansión del Misterio. ¡Ja, ja!

0: La ciudad dormía bajo un cielo sin luna, envuelta en una bruma fría que trepaba entre callejones y se aferraba a las viejas casas antiguas. Apartada de las luces de la ciudad, se erguía la mansión Macarevicius. Un gigante de piedra y madera que se desmoronaba por el paso del tiempo. Nadie se acercaba a ella. Las historias eran demasiadas aterradoras. Algunos decían que quienes entraban a la vieja mansión Macarevicius jamás volvían a salir. Otros juraban que en las noches más silenciosas se oían susurros detrás de las ventanas y sombras errantes que recorrían los pasillos. Pero lo que más inquietaba a los habitantes era que cada cierto tiempo una de las luces de la mansión se encendía sola, brillando entre las sombras como un ojo vigilante. Sonia y Fabián eran de investigar. Mientras el resto del pueblo se estremecía con cada relato, ellos sentían algo diferente: curiosidad. Si nadie ha regresado para contar lo que hay dentro, ¿cómo sabemos si es cierto? Tomó la palabra Fabián y Sonia, más reservada pero igual de intrigada, lo miró con los brazos cruzados.
1: No lo sabemos, pero tampoco sabemos si es mentira.
0: Fabián bufó con una sonrisa y agregó:
1: solo hay una forma de averiguarlo.
0: Así que cuando cayó la noche, linternas en mano y sensación de emoción y temor que se hacía notar en el estómago

0: imponente, estaba astillada por los años y tenía una enorme aldea oxidada en forma de serpiente. Fabián levantó la mano y golpeó la puerta 3 veces. El sonido retumbó en el silencio. Y nada. Sonia miró a sus lados, sintiendo que algo se movía entre la hierba alta.
1: ¿Y si mejor nos vamos?
0: Susurró. Pero antes de que alguien pudiera responder, la puerta se abrió sola con un crujido lento y prolongado, como si la casa hubiera estado esperando su llegada. Un olor a humedad y polvo viejo escapó del interior. Fabián apuntó con su linterna hacia adentro. Era demasiado tarde para echarse atrás. Y sin más palabras, ambos cruzaron el umbral de la mansión Macarevicius. El aire dentro era denso y helado. Las paredes estaban cubiertas de cuadros antiguos, retratos de personas cuyos ojos parecían seguirlos en la penumbra. El suelo crujía bajo sus pasos y aunque todo estaba cubierto de polvo, había huellas frescas en la madera. ¿Alguien ha estado aquí? Pero lo más inquietante era el sonido. Un leve tic-tac, tic-tac, profundo y constante, que parecía provenir de algún rincón de la vieja casona.
1: Debe ser un reloj viejo,
0: murmuró Sonia. Caminaron por pasillos que parecían alargarse con cada paso, con puertas que se cerraban solas a sus espaldas y murmullos apenas audibles que flotaban en el aire, hasta que llegaron a una enorme biblioteca. Los estantes llenos de libros de cuero raído se alzaban hasta un techo que apenas podían ver en la oscuridad. En el centro de la sala, sobre un pedestal cubierto de polvo, había un libro abierto. Fabián se acercó y leyó en voz baja:
2: quien abre este libro, despierta lo que duerme.
0: Sonia sintió un escalofrío recorrerle la espalda.
1: Fabi, no.
0: Pero era demasiado tarde. El libro comenzó a brillar y de sus páginas surgió un humo denso y oscuro que conformó una sombra. La sombra emergió en lentitud como si estuviera despertando de un largo letargo. Se alzó sobre ambos, tomando forma poco a poco, hasta revelar el contorno de un anciano de rostro pálido y ojos blandos, el pelo entrecano, pequeño de figura. Pero lo más inquietante no era su aspecto, sino su voz. Susurró quebrando que parecía venir de todas partes a la vez.
3: Por fin alguien ha venido a escuchar mi historia.
0: Sonia sintió que el aire se volvía más frío.
1: ¿Quién eres?
0: El fantasma inclinó la cabeza, observándolos con una expresión que no era del todo amenazante, pero tampoco acogedora.
3: Fui el último dueño de esta casa. Mi nombre es Gabriel y estoy atrapado aquí.
0: Fabián tragó saliva.
2: ¿Atrapado?
0: Gabriel extendió una mano espectral hacia el libro, dejando su paleta de pádel a un costado que todavía resplandecía débilmente.
3: Hace mucho tiempo fui maldecido por mi propia ambición. Buscaba el conocimiento prohibido y este libro

0: me encerró entre sus páginas. Mi alma quedó atrapada entre estas paredes, incapaz de encontrar descanso.
1: Fabián permanecía en silencio, dando un paso adelante. ¿Cómo podemos ayudarte?
2: El fantasma los miró con gravedad.
0: Deben encontrar tres objetos que contienen fragmentos de mi esencia. Un reloj de oro, una pluma de plata y un diamante azul. Solo reuniéndolos podré romper el hechizo que me condena a la eternidad.
1: Sonia dudó. Todo parecía peligroso, pero cuando volvió a mirar al anciano vio algo en sus ojos: desesperación.
3: Lo haremos,
1: dijo finalmente. El fantasma esbozó una débil sonrisa y con un movimiento de su mano las páginas del libro se agitaron violentamente. Un viento helado recorrió la biblioteca y de pronto los tres objetos aparecieron dibujados en una hoja.
0: Deben darse prisa,
1: advirtió Gabriel.
0: La mansión no quiere que me liberen.
1: Sin perder tiempo, los amigos se separaron para buscar los objetos. El reloj de oro estaba en una torre, escondido dentro de un viejo reloj cucú. Pero en cuanto Fabián intentó tomarlos, las agujas comenzaron a girar frenéticamente y las campanadas resonaron con fuerza, como si el tiempo estuviera colapsando sobre sí mismo.
3: ¡Dale, dale, date prisa!,
1: gritó Sonia desde la escalera. Con el corazón latiéndole en los oídos, Fabián logró arrancar el reloj de su escondite. El sonido se detuvo de golpe. El segundo objeto, la pluma de plata, estaba en el escritorio del estudio, un lugar cubierto de polvo y telarañas. Fabián la encontró dentro de un tintero seco, pero al tocarla, las paredes comenzaron a moverse. Estanterías enteras se deslizaban para cerrar las salidas, como si la casa intentara tragárselos. Corriendo, Fabián se deslizó bajo una estantería que caía y salió justo antes de quedar atrapado. Solo faltaba un último objeto, el diamante azul. Y su escondite era el más aterrador de todos. El sótano de la mansión era un laberinto de pasillos oscuros, paredes de piedra húmeda. La linterna de Sonia parpadeó al iluminar el suelo. Había huellas frescas en la tierra, pero no eran humanas.
3: Esto no me gusta nada,
1: murmuró. Avanzaron hasta una puerta de madera vieja, con el pomo cubierto de escarcha. Al abrirla, vieron el diamante azul posado en el centro de la sala. Pero no estaban solos. Una sombra más oscura que la noche se deslizó desde una esquina, tomando forma ante sus ojos. Era la mansión misma, su esencia, su guardián. Y no permitiría que Gabriel fuera liberado. El aire se volvió gélido. La sombra avanzó con un movimiento antinatural, extendiéndose hacia ellos.
3: ¡Fabi, agarra el diamante!,
1: gritó Sonia. Fabián corrió el objeto y lo tomó con ambas manos. Un grito agudo llenó el sótano. Las paredes comenzaron a temblar. La sombra se disolvió en una neblina espesa y la puerta se cerró de golpe tras ellos.
3: ¡Corramos! ¡Corramos!, dijo Sonia.
1: Subieron las escaleras a toda velocidad, sintiendo el suelo temblar bajo sus pies. Algo estaba despertando en la casa, algo que no quería dejarlo salir. Cuando llegaron a la biblioteca, el fantasma de Gabriel los estaba esperando junto al libro.
0: ¡Rápido! ¡Pongan los objetos sobre el pedestal!
1: Sonia y Fabián colocaron el reloj, la pluma y el diamante alrededor del libro. Gabriel levantó la vista y recitó las palabras que había estado esperando pronunciar por siglos. La luz llenó la sala. Las paredes parecieron desvanecerse por un instante, pero Era como si la mansión misma se estuviera disolviendo.
2: Gabriel cerró los ojos y suspiró.
1: Gracias.
2: Su figura se desvaneció. Su voz había cambiado, llevándose con él la maldición que lo había mantenido prisionero.
1: La mansión tembló por última vez y luego se quedó en silencio.
2: Cuando Sonia y Fabián salieron, el sol comenzaba a teñir de dorado
1: todo el lugar. La mansión, aunque más antigua y desgastada, ya no parecía oscura ni amenazante.
2: Sonia miró hacia las ventanas vacías.
1: ¿Crees que todo es cierto, verdad?
2: Fabián le dedicó una sonrisa cansada.
1: Lo que importa es que ya no estamos atrapados.
2: Exhaló con alivio. Y lo mejor es que ahora ambos iban a tener la mejor historia que contar. Regresaron con el peso de lo vivido aún en sus corazones. La mansión Macares y Vicius había cambiado, y ellos también. Desde entonces, los niños dejaron de temerle a la casa de la colina. Se convirtió en un lugar de historias, de leyendas, pero nunca más de terror. Porque el misterio de la mansión había sido resuelto.
1: O al menos esos creían.
2: Porque la última ventana del piso superior, una sombra pareció moverse por un instante.
1: ¿Era solo el reflejo del amanecer? O quizás, solo quizás, alguien estaba esperando ser liberado.

0: Ahí estábamos disfrutando de la música de la mano de Brian Ferry, con lindos recuerdos, Slave to Love, Esclavo del Amor.
1: 1:25 de esta madrugada de lunes, haciendo de a dos, transitando ya el mes de mayo, con el frío pisándonos los talones, pero disfrutando de su compañía y haciendo lo que nos gusta. Recuerden que el próximo viernes se realiza el sorteo de los dos álbumes y las figuritas del Mundial. Inmediatamente se vendrán más sorteos. Hay dos remeras de Nowhen que ya las pondremos en juego. Van a venir más álbumes y más figuritas. Y esperando los productos que ya hemos anticipado, hay una demora en la logística por parte de Pipas. Pero también tendremos para ustedes, y mira que arrancamos el año, ya hemos regalado alfajores, remeras, hemos regalado de todo, pero seguimos en esa tesitura y en esa postura de poder darles a ustedes, devolverles un poco del amor y del cariño que ustedes nos brindan permanentemente.
0: Conectados, conectadas, ustedes saben, y si no, se los recordamos a través del WhatsApp nacional, que es el 113-870-7485, sumando amigas, sumando amigos, madrunoche tras madrunoche, y eso verdaderamente nos mima el alma. Un abrazo fuerte para Alberto, del barrio de Florida, ¿sí? Besos para Sonia, abrazo para Fabián, que tengamos una hermosa semana. Que así sea. Albert, no se olviden de River, no, en absoluto.
1: No. A propósito, algo que me preguntaba Sonia fuera del micrófono.
0: Sí.
1: Tiene que ver con justamente los cruces de cuarto de final. Ya se conocieron hace un ratito, ¿eh? Fresquito, como pan del horno, diría Eladio Arregui. Así calentito, calentito. Les voy a contar entonces de qué manera se van a jugar los cuartos de final.
0: Sí.
1: Martes, mañana, 19 horas. En Córdoba, Belgrano, Unión de Santa Fe. 21:30 de este martes, en el Diego Armando Maradona, Argentino Junior Huracán. Miércoles 13 de mayo, 19 horas en el Gigante de Arroyito, Rosario Central Racing. Y 21:30 en el Monumental de Núñez, River Gimnasia. Recuerde que las instancias de cuarto de final se disputan en el estadio del club mejor ubicado en la fase de grupos. Por eso la localidad de River, de Central, de Argentinos y de Belgrano. Y atención con este dato, en caso de igualdad al cabo de los 90 minutos reglamentarios, se recurrirá a un tiempo suplementario de 30 minutos, dos tiempos de 15, y de persistir la igualdad se ejecutará una serie de tiros desde el punto del penal, conforme a las disposiciones del artículo 111, apartado 1.1 del Reglamento General de la Asociación de Fútbol Argentina. Faltó eso nada más. Pero ahí están entonces los cruces, mi amor.
0: Muy bien, dicho esto, un beso grande para Tito Muñoz, nuestro amigo de San José de la Dormida, ayer en el norte cordobés, a Rubén de Bahía Blanca. ¡Qué fin de semana! Festejamos el cumple, ganó el Lobo, a Fabián la Academia, a mí la Gallina. Los esperamos, al Lobo en el Monumental. Feliz madrunoche, Sonia y Fabián. Rubén desde Bahía Blanca.
1: Nuestro querido amigo Rubén.
0: No contés los pollitos antes de que nazcan, Rubén, verdad, por favor.
1: Se cuentan cocidos.
0: El último encuentro en el Monumental, acordate cómo salió. Es eso nada más.
1: Uh-huh. Un beso grande.
0: Por aquí también, Emma de Francisco Álvarez, obviamente, Emma pide que la anotemos para el sorteo del álbum y las figuritas.
1: Sí, claro.
0: ¿Sí? Emma, últimos tres números de documento. 985, Emma de Francisco Álvarez, ya estás anotada. Por aquí también se está sumando Lali, me gusta esto. Buenas noches, soy un asiduo oyente de su programa.
1: Muy bien, como corresponde.
0: Nos hacen una inmensa compañía a mi compañero Jorge y a mí. Somos de San Rafael, Mendoza, de Monte Comán también.
1: Ajá.
0: Somos un pequeño pueblo, quisiera resumir una situación por la que estamos. Hace casi dos meses sin electricidad.
1: Upa.
0: ¿Sí? Bueno, un problema, le retiraron el medidor. Bueno, lamentablemente la situación de tantos y de tantas. Lali, que todo mejore, ¿sí? Un abrazo fuerte para vos, para tu compañero Jorge, allí en Montecomán, San Rafael, en provincia de Mendoza. Por aquí también se está sumando, Héctor de Luján, lo habíamos mencionado hace un ratito, que se queda en compañía de la radio hasta las 6, muy como bien, cada madrunoche. Y Rubén de Bahía Blanca también nos pasa, ajá, los últimos tres números de documento para participar del sorteo por los álbumes y las figuritas del Mundial. 908-908, terminación de DNI de Rubén de Bahía Blanca. 1:31 y tenemos mensajitos de voz, ¿sí? No también diga, en nuestro WhatsApp, los escuchamos.
2: Hola, Sonia, Fabián, buen comienzo de semana, acá con el camión, rumbeando para Corrientes. Bastante frío, no tanto como dicen ustedes, pero bueno, 10 grados. Así que tranqui, está pasando resistencia, ya llego ya en 40 minutos, estoy en Corrientes y ahí paro. Vamos a hacerle honor a la provincia de Corrientes con un chamamecito de Mario Bofill, ¿puede ser?
0: ¡Ay, qué lindo!
2: Saludos, Roque te habla. Gracias.
0: Gracias a vos, Roque querido, un abrazo bien fuerte, nos encanta, ¿viste? Pues no solo en las rutas patagónicas,
1: no, claro,
0: nos sintonizan nuestros amigos camioneros, no solo en la región de Cuyo, nuestra Pampa, sino también allí en el litoral, así que un abrazo. Gracias, Roquito.
3: Hola, chicos lindos de Madrunoche Nacional, saludo desde Tartagal, Salta, de parte de Michi. Acá, la noche fría y hermosa para ustedes. Iluminan, le dan calor, che, lindo programa, felicitaciones, los felicitamos, muchas bendiciones, que sea una buena semana y que salgamos todos para adelante, vamos Argentina, vamos todavía.
0: Vamos todavía, me encantó el optimismo de Michi, uh-huh. Me gusta, un abrazo bien fuerte para vos.
1: Beso
0: por allí
1: grande.
0: En Tartagal también, y ¿qué te parece si antes de la tanda disfrutamos un poquito de Gino Vanelli?
1: Bien ochentoso, Gino.
0: Sí, Hearts to be in Love.

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0: Un paseo por el año 1991, desde Joyride, ahí teníamos a la dupla Roxette con Spending My Time, Perdiendo Mi Tiempo.
1: Deseo cumplido para mi hermosa morocha el de tener a Roxette aquí a 15 minutos del cierre de nuestro programa, ¿no? En esta madrugada de lunes, arrancando esta semana. No le habíamos dado la bienvenida oficial a Gavizeni, lo habíamos mencionado, pero ahí estaba el querido Gavizeni, ya se fue Miguelito Gauna, a quien le agradecemos profundamente. Estamos con todos los titulares jugando esta segunda hora y esperando lo que viene, la Discoteca Nacional.
0: Bueno, hoy cierra la Feria del Libro.
1: Hoy es el último día ya. Qué rápido se pasó.
0: En esta edición, la número 50 rompió su récord de visitantes.
1: Qué lindo eso que me decís.
0: 1.340.000 asistentes en 19 días.
1: Ajá.
0: Esta edición, la número 50, sumó nuevos hitos de participación y, bueno, confirmó su lugar como un gran encuentro cultural. Allí en la rural, en Palermo, Ciudad Autónoma de Buenos Aires, que tuvo visitantes de todo el país.
1: Sí. A propósito del libro, quería contarte que me sorprendí gratamente ayer al costado de la cama de Luca, que está permanentemente con la Play y con el teléfono y con la computadora, tenía un libro de Sacheri pegado a la cama. Sí, digo, ¿qué padre? Dije, ¿qué pasó? Nada, ¿por qué? ¿No puedo leer? No, me encanta. Me encanta. Y entonces viene un poco de la mano de lo que vos decís, ¿no? De que la gente todavía se interesa en el hecho de poder tener un libro. ¿Viste? Muchos leen ahora los, como tiene un nombre, ¿no? Audiolibro, no, tienen otro nombre. ¿Viste? Los que vienen, se compran la computadora para leer.
0: Los e-book.
1: Los e-book, por eso te tengo siempre acá apuntalando, ¿viste? Y la verdad que a mí no me llama la atención poder leer, sino que a mí me gusta tener el, como me gusta tener el diario, como me gusta tener una revista, y esta noticia que trae Sonia, la verdad que no deja de alentar el hecho de que la gente siga visitando la Feria del Libro.
0: Sí, por supuesto. Bueno, este récord suma, obviamente, quiero decir, supera, ¿no?, este récord de 1.340.000 visitantes al 1.324.500 del año pasado. Así que, obviamente, que esto nos pone muy contentos, porque tiene que ver siempre con ese costado cultural y con esa elección todavía, ¿no?, de seguir acercándose a un evento tan, tan importante todos los años y, lógicamente, siempre optar por, creo yo, ¿no?, para leer, lo mejor que hay siempre es un libro, más allá de una computadora, un e-book celular.
1: No se compara, sobre todo en época, por ahí ahora es un poquito, durante el invierno tenés la computadora, pero no se compara como en vacaciones o en época, en un rincón, y leer ese libro. En plena naturaleza, con esas cosas no tienen comparación.
0: Bueno, a mí hace unos meses me llenó también de emoción la inquietud del hijo de una amiga, a quien le regalé, por supuesto, el libro.
1: Qué bueno.
0: de querer leer Antígona.
1: Sí.
0: ¿No? Así que le dije, bueno, arranca por Edipo Rey y después por Antígona. Así que, bueno, le regalé los dos, ¿no? Edipo Rey y Antígona, y también un pibe de 18 años, ¿no?, que haya tenido la inquietud de querer leer estas obras maravillosas de Sófocles, para mí fue un mimo.
1: Sobre todo en una lectura bastante compleja, no es, es de las simples, y provoca el análisis y el utilizar las neuronas. Este no es un libro cualquiera, no es un pasatiempo. De libros realmente importantes, ¿no?
0: 11 minutos nos separan de las 2. Vamos a seguir por aquí saludando a amigas y amigos que están por allí siendo parte de nuestra emisión de A2 de hoy. Muy buena madrunoche y comienzo de semana, Sonia, Fabián. Nosotros los bosteros, aunque quedamos afuera de la Copa Sudamericana, seguimos en la Libertadores. Bueno, vamos a ver. Perdamos, ganemos, lo importante es participar. Abrazo, el loco de Montecomán, Pancho, Francisco. Está bien, me parece bueno.
1: Está bien, Pancho.
0: Hay que ser optimista, ¿no?
1: Le queda la Copa Libertadores, le queda la Copa Argentina, ahí están. 50 minutos han pasado de la una a la moda. 10 minutos nos separan del final de nuestro programa. ¿Podemos escuchar un poquito más de música?
0: Pero como guste, cómo no. Mirá, y más si viene de la mano del Gorrión de París. Edith Piaf.
1: Sí.
0: Su versión de la Bien Rose.

0: La vida en rosa, la canción insignia, ¿no?, de la francesa Edith Piaf en nuestro día 12 del día de hoy. Y Fabi, nosotros en este programa, ¿cómo nos autodenominamos?
1: Los mejores.
0: No.
1: ¿Te gustó eso?
0: Sí, bueno, además. Además de Colapinteros,
1: sí.
0: Somos faustineros.
1: Lo pensé el fin de semana, lo leí y me puse muy contento porque vos fuiste la pionera.
0: Y no podemos dejar de mencionar el logro de Faustino Oro, en Cerdeña, a sus 12 años, 6 meses y 26 días.
1: Qué bueno que lo mencionaste, porque lo pensé durante el fin de semana, teniendo en cuenta la importancia que vos le diste en su momento cuando nadie hablaba de él.
0: ¡Qué maravilla! ¡Qué maravilla! Se consagró como el segundo gran maestro más joven de la historia del ajedrez. Esto fue en el Festival de Cerdeña, donde sumó los puntos necesarios con solo, decíamos, 12 años, 6 meses y 26 días. De esta manera quedó detrás del estadounidense Abhimanyu Mishra. Un logro que fue celebrado tanto por la Federación Internacional del Ajedrez como por grandes maestros como Anish Giri y Susan Polgar, quienes destacaron su precoz talento, ¿no? ¡Qué leyenda en formación! Algunos de los conceptos que obviamente, merecidamente, le prodigaron a Faustino Oro tras convertirse, insisto, en el segundo gran maestro más joven de la historia. Esto fue en el Festival de Cerdeña, el pasado fin de semana.
1: Qué bárbaro, ¿eh? La verdad que es increíble. El talento que seguimos exportando al mundo, ¿no? En la faceta que lo quieras buscar, siempre va a haber un argentino que se va a hacer notar, ¿no? Y este chico es brillante, brillante, de verdad.
0: 5 minutos faltan apenas para llegar a las 2. Ya en instantes estamos haciendo el cierre de nuestro día 2 y, lógicamente, invitando a los amigos, a las amigas que por allí están en sintonía a quedarse siendo parte de nuestra discoteca nacional.
1: Hablando de Colapinto, ¿vos sabés que surgió este fin de semana? Hubo algo realmente, realmente importante y tiene que ver con, en medios de los Estados Unidos, han destacado el momento de Colapinto y sobre todo la gran repercusión que tuvo aquel roadshow que hizo en la Argentina, que le permitió, entre comillas, cargar energía para poder demostrar en la carrera de Miami todo su talento, ¿no? Y además, viste que se viene hablando, y esto quería compartirlo con todos nuestros oyentes, tiene que ver con, mucho se viene criticando la Fórmula 1 por la utilización de los motores eléctricos y esta posibilidad de que sean al 50 y al 50. Bueno, para los que somos realmente amantes de los viejos motores, de los V8, esos que rugían, les voy a contar algo. Que las protestas últimas que vienen habiendo de la Fórmula 1 no fueron en vano en cuanto a esta motorización tan pedorra, permítanme el término, porque la FIA, la Federación Internacional de Automovilismo, entendió y avanza sobre la reforma del reglamento. Atención con los cambios que se pueden producir a partir del 2027. Atención, porque de cara a la próxima temporada, lo que están tratando de llevar a cabo desde la Fórmula 1 es volver a los motores V8 para el 2030, retroceder a la vieja usanza, y eso no es un dato menor, porque los amantes del automovilismo extrañan ese rugir del que les hablo, y que desde la Federación Internacional, el propio presidente Mohamed Ben Sulayem confirmó la probabilidad de regresar a los motores V8. El regreso al pasado es cada vez más probable, dijo. Nicolás Tombasís, el director del sector de monoplazas de la FIA, discutió el panorama automovilístico en evolución y la persistencia inesperada de los motores de combustión. Y atención con esto, porque empresas motrices del mundo, las más afamadas, General Motors, Ford, están viendo con buenos ojos esta posibilidad y de hecho Mark Rouse, presidente de General Motors, expresó su disposición para el posible cambio a motores V8, afirmando: respetamos mucho las inversiones realizadas, pero si la Fórmula 1 y la FIA deciden volver a los V8, ahí vamos a estar. General Motors. Y Ford dijo lo mismo. Mark Rusbrock, jefe del sector de carreras de Ford, mostró entusiasmo, dijo: somos una empresa que produce muchos V8 aspirados, por lo que nos encantaría ver un regreso a esa arquitectura. Atención, que lo viejo funciona, Juan. Lo viejo funciona y no estaría mal volver a las raíces y tener autos súper competitivos.
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1: Si Dios quiere, si Dios quiere. Ya estamos llegando a nuestro fin, mi amor, hoy.
0: El tuyo.
1: Vos te quedás. Aquí estamos cerrando este día 2 de la madrugada de lunes. Se viene Discoteca Nacional con todo lo que eso implica. Aguantando los trapos. ¡Aguantá! Los trapos hasta las 6 de la mañana. Con esta negra hermosa y ese extraordinario programa. La continuidad un poquito de este día 2 que se transforma en la majestuosa Discoteca Nacional. Gracias por tanto. Querida Jackie, un beso grande. Gracias, Gaby. Amor mío.
0: Un placer. Hasta mañana.
1: No se olvide de mi foto. Lo veo, no. La veo mañana y que tenga una brillante madrugada en derredor de sus amados oyentes.
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1: Las 2 de la madrugada en la República Argentina. El temporal dejó daños en Mar del Plata, Necochea y Monte Hermoso. La fuerte ciclogénesis extratropical provocó olas de hasta 7 metros, inundaciones y destrozos en distintos puntos de las ciudades balnearias. Uno de los lugares más afectados fue el histórico Torreón del Monje, donde el agua rompió vidrios, ingresó a locales y arrastró mobiliario. En Necochea, Monte Hermoso y Pinamar, la tormenta también dejó balnearios destruidos, rutas inundadas, árboles caídos y cortes de luz. La ANMAT prohibió la venta en todo el país de 7 productos importados para limpiar máquinas de afeitar y cocinas sin registro sanitario. La Administración Nacional de Medicamentos vedó su uso, comercialización, publicidad y distribución en plataformas digitales. Se trata de sprays y limpiadores JBL Professional, Babyliss Pro, Wall, Salum Plus y Wyman para máquinas de afeitar y cocinas de vitrocerámica. Comienza la campaña de ventas por internet denominada Hot Sale, que se extenderá desde este lunes hasta el miércoles. La iniciativa es organizada por la Cámara Argentina de Comercio Electrónico. Reunirá cientos de marcas y tiendas oficiales que ofrecerán rebajas especiales durante los 3 días consecutivos, desde hoy y hasta pasado mañana. El tiempo en la Ciudad Autónoma de Buenos Aires y alrededores. La temperatura es de 7 grados 7 décimos, el cielo está despejado, la humedad es del 80%. Atención, que hay alerta amarilla por nevada para todo el territorio de la provincia de Tierra del Fuego.
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Así es, me encanta esta hora del día, esta parte de la vida que me da la oportunidad, una vez más, de abrirte de par en par las puertas de la Discoteca Nacional.

Y claro que sí, este es el momento, ¿no? En el que todo empieza otra vez. Es el lunes 11 de mayo de 2026 y nos estamos reencontrando. Señoras, señores, muy buena madrunoche para todo el mundo. Bienvenidas, bienvenidos quienes van entrando en sintonía a partir de este momento, quienes ingresan a nuestra discoteca nacional y lógicamente vaya el agradecimiento a quienes nos vienen acompañando. Con Fabi Codevila en nuestro DA2 y que se quedan, ¿eh? Muchos que siguen de largo, hay tantos amigos, tantas amigas en sus lugares de trabajo, así que gracias, ¿eh? Gracias enormes a quienes una vez más eligen la compañía de Radio Nacional, ¿eh? En estas frías madrugadas. 11 de mayo, decíamos hoy tempranito, se celebra el Día del Himno Nacional Argentino. La Asamblea del año 13 sanciona como tal a la marcha patriótica, cuya letra fue escrita por Vicente López y Planes y cuya música compuesta por Blas Parera. En 1860, Juan Pedro Esnaola realizó algunos cambios a la música basándose en anotaciones manuscritas del compositor y hay una historia de cuando fue interpretado por primera vez el himno nacional. Fue el 14 de mayo de 1813 en la casa de Mariquita Sánchez de Thompson. ¿Quién lo entonó? Así que vamos obviamente a estar ahondando un poquito más, pero no podíamos dejar de mencionar también en el comienzo de nuestra discoteca que hoy es el Día del Himno Nacional Argentino, uno de nuestros símbolos patrios, ¿sí? Claro que sí. 2:12. Gabriel Octavio Ceni nos pone en el aire, así que hace posible que este mensajito te llegue. Merced también a la labor hoy en el control central de LRA1 Nacional Buenos Aires de Mauro Torres. Feliz debut por allí. En la planta transmisora de Nacional en General Pacheco, hoy Gustavo Novela y José Luis Ojeda son los encargados de conectar LRA1 con las 49 emisoras de Radio Nacional en el país. Así que vamos hoy a saludar muy, pero muy especialmente a todos nuestros compas y colegas de LRA 28, Radio Nacional La Rioja, Radio Nacional Monseñor Enrique Angelelli. Allí nos sintonizás en AM620 o bien a través de la FM 102.5. La inefable, la bella, la siempre bien predispuesta Jacqueline Macarevicius nos produce y nos coordina en esta madrunoche de lunes, tras el fin de semana, con un añito más, pero con las ganas de siempre y las energías totalmente renovadas para ser cómplices, para ser testigos del nacimiento de una nueva vida. Le ponemos buenas canciones a esta madrunoche de lunes. ¿Qué les parece la dupla para arrancar? Lebón Cantilo, ¿sí? David Lebón, Fabiana Cantilo, desde Lebón & Co. Este álbum que Lebón lanzó al mercado hace ya algunos años, que contiene canciones históricas, ¿no?, de su extensa carrera, con el agregado de ser versiones renovadas que cuentan con la participación de artistas de la talla de Ricardo Mollo, Andrés Calamaro, Fito Páez, Pedro Aznar, Carlos Vives y, bueno, como decíamos recién, Fabiana Cantilo. Así que una reversión de este tema de Serú con Lebón y la Cantilo en La Vereda del Sol.

Una de las canciones más bonitas, sin lugar a dudas, ¿no? De Gustavo Cerati como solista desde Bocanada, año 1999. Allí lo teníamos con Puente. Antes habíamos disfrutado de Virus, Imágenes Paganas, 2 y 26, ya en la República Argentina, y estamos en marcha, estamos acompañándonos. Seguimos de largo con varios amigos, varias amigas que nos ratifican, ¿eh? Que se quedan hasta las 6, algunos hasta las 7 en sintonía. Bueno, Héctor, allí en el barrio Tres Cerritos de la provincia de Salta. Miguel, nuestro amigo sereno, allí en Monteros, sí, provincia de Tucumán. Carlitos Ariza, sereno también en San Luis, igual que Mario. Héctor, hasta las 6 en sintonía, allí en Luján, igual que Gerardo Gómez, en La Marque, provincia de Río Negro. Gustavo, en la fría Chicoana, provincia de Salta también. Nos ratifica que se queda transitando toda esta madrunoche, escuchando Radio Nacional, igual que Oscar de Del Viso, que por aquí nos pide permiso, pero bienvenido. Hay espacio, hay lugar para todo el mundo. También para los amigos de la panadería, allí en San Rafael, Gustavo, Daniel, Ángel, para Sergio y las chicas que nos acompañan todos los días allí en el barrio La Cruz, en Tacuarembó, cruzando el charco. Besos para ustedes. Para Martín, nuestro amigo del yacimiento Caique, allí en Pico Truncado, provincia de Santa Cruz. Y para quienes por allí en casa están buscando conciliar el sueño y se quedan un ratito más escuchando esta discoteca nacional llena de historias hechas canciones. ¿Conectados? Conectadas. A través del WhatsApp nacional 113-870-7485. Allí los leemos, allí los escuchamos en un mensaje de audio en esta fría madrunoche en todo el país. No vamos a hablar de los 7 graditos de la Ciudad Autónoma de Buenos Aires, sino lógicamente en un ratito a través de nuestro paseo desde el Servicio Meteorológico Nacional de lo que depara el clima, ¿no? En este arranque de semana. Bueno, hablábamos hoy temprano con Fabi del fuerte temporal, ¿no? Que se registró en la costa bonaerense, de los destrozos, de esas olas de hasta 7 metros, de las ráfagas de viento de más de 100 kilómetros por hora. Bueno, hubo caídas de árboles, barrios anegados, y hablábamos de cuáles fueron, ¿no? Los lugares más afectados: Montehermoso, Necochea, Miramar. Hubo graves destrozos en Pinamar también. Veía imágenes que realmente conmovían, ¿no? La marea superando la costanera en algunas ciudades costeras. Verdaderamente la ciclogénesis hizo destrozos en gran parte de la costa bonaerense, así que vamos a estar haciendo una recorrida también por los lugares más afectados en un ratito nada más. Segundos para llegar a las 2:30 de este lunes 11 de mayo, que en la discoteca nacional sigue a pura música. Otro recuerdo, nos vamos al año 1986 con Raúl Porchetto y La Llama de tu Amor.

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4: El Mundial de 1974 se organizó en Alemania, en una época donde el país teutón estaba dividido en dos. El certamen se disputó con dos selecciones representando al país anfitrión. Estamos hablando de Alemania Oriental y Alemania Federal. Esto se debió al conflicto que nació justamente en el país europeo una vez finalizada la Segunda Guerra Mundial.
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En vivo, ahí estaban Marcela Morelo, el Bayano, para toda la vida. 20 minutos nos separan de las 3 y emprendo la recorrida. Empiezo a pasear por el país, a visitar amigas, amigos que nos están escuchando en distintos rincones de nuestra patria. ¿Cuánta gente linda trabajando en los yacimientos allí en Coluelcay, en Pico Truncado, provincia de Santa Cruz? Gracias infinitas a todos y cada uno de ustedes. A Martincito Cuevas, que desde allí nos está escuchando. Un beso inmenso para vos. También para Aldo, que desde Valle de Uco, provincia de Mendoza, canta presente. Buenas noches, Nacional. Bienvenido, Aldo. Para Leopoldo Muñoz, otro amigo de Mendoza, en este caso de San Rafael. Sonia, un poco tarde, pero mejor tarde que nunca. Te deseo un feliz cumpleaños. Un abrazo grande. Siempre digo, son bienvenidos los buenos deseos en cualquier momento del año. Así que gracias, Leo. Beso inmenso para vos. También a Mario, que está por allí en San Luis. Saludos, la madrugada continúa y yo te acompaño desde San Luis. Me encanta. Qué lindo saberte siempre cerquita, Mario. Gracias, gracias, gracias. Buenas noches, gracias por la compañía. Nosotros estamos trabajando con mi compañero Martín Cuevas en el yacimiento Crown Point, en Coluelcayque. Saludos a todos los hinchas del Millo. Vamos todavía, Hernán. Un abrazo fuerte y felicitaciones. Claro que sí. A los amigos de la panadería, como les decía, siguen allí en sintonía, prendidos. Gustavo, Daniel y Ángel en San Rafael, provincia de Mendoza. Muchas gracias también a Beatriz, que desde Paraná ratifica que se queda un ratito más con nosotros. Igual que Michi, igual que Oscarcito en Delviso, igual que Luis, nuestro compa camionero de Malargüe. Sonia y compañía, muy buena semana. Yo acompañándote hasta las 6. Gracias por la música. Gracias a vos, Luisito querido, también por tu compañía. Ahora el paseo viene a través del Servicio Meteorológico Nacional. Me voy a Pico Truncado, Santa Cruz, donde el cielo está mayormente nublado. 6 grados 6 décimas la temperatura, 5 grados 7 la térmica y para hoy el pronóstico que indica una máxima de 11 grados. Atención, porque por Truncado se anuncian chaparrones a partir de la tarde y hacia la noche. Mañana martes, un poquito más de bajón de temperatura. Se anuncian nevadas durante la madrugada, con una mínima de 1 grado bajo cero y una máxima de 7. Así arranca la semana por Pico Truncado. Santa Cruz, insisto, con cielo mayormente nublado ahora, 6 grados 6 décimas la temperatura, 5.7 la térmica y 87% la humedad. Me voy a Monteros, en Tucumán, donde el cielo está despejado. Te digo que la temperatura bastante similar a la de Truncado. 7 grados 9 décimas y 5 grados 9 la térmica. La máxima para hoy, 19 grados. Eso sí, se espera una jornada con cielo despejado por Monteros y mañana martes también. Cielo despejado con una mínima de 7 grados y una máxima de 22. Por San Luis, más fresco todavía. Cielo despejadísimo en esta madrunoche de lunes. 5 grados 4 décimas la temperatura, la térmica 3 grados 3. 21 la máxima para hoy por San Luis, con cielo despejado, indica el pronóstico. Y mañana martes, cielo despejado con una mínima de 9 grados y una máxima de 24. Me voy a San Rafael, Mendoza, cielo despejado, 6 grados 8 la temperatura, 22 la máxima para hoy con cielo despejado, ¡qué lindo! Mañana martes también, mira, cielo despejado a algo nublado, con una mínima de 7 y una máxima de 24 grados, indica el Servicio Meteorológico Nacional para Sanra. Por Monte Hermoso, provincia de Buenos Aires, como decíamos hace un ratito, una de las ciudades más golpeadas, ¿no?, por el fuerte temporal del fin de semana. El cielo está despejado, 2 grados 2 décimas la temperatura, 9 décimas de grado bajo cero la sensación térmica y el pronóstico que indica cielo despejado, hoy con una máxima de 15 grados. Mañana martes, parcialmente nublado, 7 la mínima, 14 grados la máxima y en Necochea el cielo está mayormente nublado ahora. 8 grados 9 décimas la temperatura, 6 grados 6 la térmica, con una máxima prevista en 13 grados y cielo despejado para hoy. Para mañana, similar.
cielo despejado a algo nublado, con una mínima de 9 grados y una máxima de 13, el pronóstico para Necochea, provincia de Buenos Aires. Vamos a seguir adelante, paseando a través de la música. Los invito ahora a darnos una vuelta por Huanguelén. Ya que estamos en la provincia de Buenos Aires, llega el Pampa, José Larralde. Un día me fui del pago.

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Qué linda polca, ¿no? De Irma Lacroix, Horacio Guaraní, por María Elena, pescador y guitarrero. Antes, Los del Suquía, con el vals de Raúl Montachini, Caballero de Ley. Y ahora, en la Discoteca Nacional, segmento de música ciudadana.

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0: Y ahí estaba el señor del tango poniendo punto final con su chan chan a esta hora compartida. Carlos Di Sarli, su orquesta y milonguero viejo de Di Sarli y Sotelo, y antes Tita Merelo, milongón porteño de Alberto Soifer y Manuel Romero. Llegamos a las 3, se vienen las noticias en la voz de Fernando Pedernera.
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2: Las 3 de la madrugada en la República Argentina. La Subsecretaría de Seguridad Social publicó el nuevo índice para actualizar jubilaciones. La Dependencia de Capital Humano estableció el índice combinado para quienes cesen a partir del 31 de mayo o soliciten su jubilación desde el 1 de junio de 2026. Este índice combina la variación de la remuneración imponible promedio de los trabajadores estatales, RIPTE, y el índice del cálculo de los haberes previsionales. El INDEC dará a conocer el IPC de abril. Junto con el índice de precios al consumidor se conocerá también la canasta básica. Las consultoras estiman que la inflación podría estar por debajo del 3% y ser menor a la de marzo, que fue del 3,4%. Internacionales, Vladimir Putin anticipó el fin de la guerra con Ucrania. El presidente ruso dijo que está dispuesto a encontrarse con su par, Volodymyr Zelensky, pero solo si las condiciones para un acuerdo de paz se acordaran antes. Putin sostuvo que este debería ser el punto final y no las negociaciones en sí mismas, y reiteró su oferta para almacenar el uranio enriquecido de Irán. El tiempo en la ciudad de Buenos Aires, temperatura 7 grados, cielo despejado, humedad del 78%. Rige una alerta amarilla por nevada para el oeste de la provincia de Santa Cruz.
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La noche, siempre la noche invitada a curar corazones rotos. La noche que además nos convida y nos invita con historias como esta.

0: Porque a veces mirar con los ojos del otro nos permite ver la humanidad que compartimos. Una joven bien vestida abordó un avión y ocupó su asiento junto a un anciano de aspecto humilde. Unos instantes después de haberse acomodado, llamó a la azafata. ¿Podría cambiarme de asiento? Preguntó con desdén. No puedo sentarme junto a alguien como él. Mire su ropa, sus zapatos. Yo merezco una mejor compañía. La azafata, sorprendida, le respondió con amabilidad. Lo siento, señora. La clase económica está completamente llena. La joven bufó y giró la cara con disgusto. El anciano, en silencio, agachó la mirada y no dijo una sola palabra. Minutos después, la azafata, incómoda, fue a hablar con el capitán y le explicó la situación. El capitán, tras escucharla, sonrió y dijo: déjamelo a mí. Vamos a encargarnos de esto. Al rato, la azafata regresó con una sonrisa cálida. Señora, el capitán ha autorizado un cambio de asiento y le pedimos disculpas por haberla hecho viajar con alguien tan desagradable. La mujer altiva tomó su bolso y se puso de pie, creyendo que la llevarían a primera clase. Pero entonces, la azafata se volvió hacia el anciano y le dijo: caballero, ¿quieres seguirme, por favor? El capitán lo ha invitado a primera clase. Toda la cabina estalló en aplausos, porque al final no somos tan diferentes. Solo necesitamos que alguien nos escuche y nos vea, además de mirarnos, sin juzgar. La empatía es el puente invisible que nos conecta cuando el dolor nos aísla.
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Momento sensible, paseo por el mundo a través de la música de la Discoteca Nacional con Nana Moscuri, deja que salga la luna. Tania Libertad, mucho corazón y recién el divo de Juárez, Juan Gabriel, yo no nací para amar. Seguimos de paseo por el mundo ahora por el viejo continente.

0: La chipionera, la insuperable, así la llamaban a la jurado. Ahí la teníamos junto a Rafael, como yo te amo. Antes, Julio Iglesias, mal acostumbrado. Y Rocío Dúrcal, la española más mexicana, con una de Juan Gabriel, con todo y mi tristeza. Pasadito por el mundo, a través de la música de la Discoteca Nacional. Y a las 3:33, hacemos una pausa.
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cuando me doble el cansancio de mis afanes perdidos, he de tornar a la sombra de tus viejas arboledas, al frescor de mis aleros, a la paz de tu sembrado, al oro de tu poniente cuando prolonga la tarde su agonía entre las lomas, y al fogón de tus pastores envejecidos de invierno. Entre cantos de cencerros y quejumbres de vihuelas, con el ay de las tonadas, y en casa la mansedumbre como quien se va durmiendo, quiero morirme sonriendo bajo la luz de tu cielo. ¿Acaso cierren mis ojos las piadosas manos magras de alguna vieja guaquera?

Ahí estaban los cantores de Quillaguasi poniéndole su toque a esta madrunoche de lunes con la canción de Buenaventura Luna, Vallecito. Faltan 20 minutos para llegar a las 4 de la madrunoche. Señoras, señores, quiero contarles, quiero anticiparles que hoy el protagonista de nuestro especial de las 4 es un cumpleañeros, ¿sí? Nació el 11 de mayo, allá por el año 1984. Es un niño que cumple apenas 42 pirulines en la ciudad de Bahía Blanca, puntualmente en Ingeniero White. Hablamos de Abel Pintos, que estará llenando de canciones nuestro aire en un ratito nada más. Sí, vamos a hacer una recorrida por parte de sus éxitos, ocupándose en algunas ocasiones de Víctor Heredia con Ojos de Cielo o con Bailando con tu Sombra, Alelí. También ocupándose de Cerati en Cactus y bueno, acompañado por León Gieco, por Los Tipitos, por Rosana, por la Delio Valdés y Karina la Princesita en una versión fabulosa de Paisaje, de Franco Simone. Así que en un ratito nada más, Abel Pintos en nuestro especial. Abel, que está de gira por España, ¿no? Y bueno, en una de esas presentaciones, ¿no?, en plena gira europea con localidades agotadas en Madrid, recibió en su camarín a Julián Álvarez, ¿sí?, delantero del Atlético de Madrid, una de las figuras más queridas de la selección argentina. Bueno, Julián con su pareja y con un grupo de amigos lo visitaron y bueno, Abel abrió las puertas de su camarín para recibirlo, ¿eh? Un saludo cálido, espontáneo, lleno de sonrisas, de abrazos y de elogios cruzados. Así que Abel Pintos, hoy en nuestro especial de las 4. Quiero saludar mientras tanto a Ruth, que nos está escuchando en Coluelcaique, provincia de Santa Cruz. A Germán, que desde San Luis del Palmar, provincia de Corrientes, por aquí nos escribe: buena madrunoche, Sonia y equipo, con un frío, escuchándote, mi reina. En un ratito recorremos nuevamente nuestra geografía, Germán, desde el Servicio Meteorológico Nacional, y te cuento cómo viene la historia por ahí. Jorge, nos está escuchando en Aedo. Cuánto cariño en tu mensaje. Muy buena madrunoche, Sonia. Por fin llegó el lunes. Porque aunque vos no lo creas, extraño muchísimo estas madrunoches y por ende tu bella y armoniosa voz. Gracias por hacernos tan bonita compañía. Quiero mucho a esta discoteca nacional. La quiero con el alma porque, como siempre digo, el corazón un día se detiene. Pero para eso todavía falta, porque seguimos siendo criaturas. Totalmente de acuerdo, Jorge. Besos y mimos a tu corazón. Gracias, gracias por acompañarnos. Muy buena madrunoche, bendecida semana, nos desea Analía desde María Grande, allí en la provincia de Entre Ríos. Miriam de Quilmes también. Tras el fin de semana, aquí estamos una vez más, Sonia querida, en compañía. Que tengas una linda semana. Saludos a tu mamá Amanda. Muchos besos. Gracias, Miri. Muchos besos también para vos. Alicia Alarcón nos está escuchando en el barrio de Núñez. Buena madrunoche de lunes para vos, mi querida Sonia. Ya la radio nos trae la música de Radio Nacional y junto con ella el anuncio de la discoteca nacional. Y así ya lo asociamos a tu nombre. Y aguardando escuchar tu voz, nos alegramos porque sabemos que con ella llegan las lindas historias que siempre nos contás. Con tanto cariño. Yo te recibo y envío un abracito. Alicia, ¿qué agregar? ¿Qué agregar a tu mensaje? Gracias, gracias de corazón. Oscarcito, allí en Del Viso, ¿tenemos especial? Claro que sí, te contaba, Abel Pinto soy. Abrazo. Lali, sigue en sintonía allí en Monte Comán, San Rafael, provincia de Mendoza, besos para vos. A Pedro, que desde Resistencia también nos escribe: buen día, Sonia y equipo, que tengan una excelente semana. 6 grados nos reporta Pedro por allí en Resistencia, provincia de Chaco. El frío se vino con todo, pero lo decíamos hace un rato, ¿eh?, en todo el país. Beso inmenso para vos, Pedrín. Mira, ya que estamos en la zona, lo saludamos a Julio Mazo, de Santo Tomé, allí en la provincia de Corrientes. Hola, muy pero muy buena madrunoche, Sonia querida, estoy contigo. Buen inicio de semana. Abrazo fuerte y besitos. Gracias, Julito. Besos enormes para vos. E insisto,
ya que estamos en la zona, lo saludamos a Guillermo, nuestro amigo de Escobar, allí cerquita de Asunción, en Paraguay. Bienvenido, querido amigo, como siempre es un placer acompañarte. Y dicho sea de paso, ya que estamos en la zona, ¿qué les parece disfrutar de la voz de la novia del Paraná? Ramona Galarza, en la Discoteca Nacional, llega con este chamamé de Alberico Mancilla y Edgar Romero Maciel. Viejo Cacatí.

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Qué linda recorrida, ¿no? Por nuestra tierra, a través de nuestra música, un chamamé con Ramona Galarza, Viejo Cacatí en el comienzo, luego una ranchera con uno de los pilares de nuestro canto surero, Omar Moreno Palacios y de no sé dónde, recién los hermanos Verbel y un loncomeo de Milton Aguilar y Marcelo Verbel, Kimei Neuquén. Estamos a 5 minutos de las 4. ¿Qué les parece cerrar la hora a pura música ciudadana?

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0: Y a pura milonga, cerramos la hora con la Lunfarda Orquesta Típica y Fabián Bertero en el comienzo, Milonga de Mis Amores y recién Argentino Ledesma con Silueta Porteña. Llegamos a las 4, nos informamos. Dale.
1: 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Las 4 de la madrugada en la República Argentina. La Comisión de Acuerdos del Senado continuará revisando los pliegos de los postulantes para ocupar cargos en la justicia. Será en 2 nuevas audiencias públicas el miércoles 13 y el jueves 14 de mayo. La semana pasada expusieron 47 candidatos a jueces, defensores y fiscales y esta semana otros 30 rendirán exámenes. Cayó la banda de los cerrajeros en el barrio porteño de Recoleta. Detuvieron a 3 ladrones en ese barrio que tenían más de 150 llaves duplicadas que les permitían acceder a las viviendas sin forzarlas. 2 de los ladrones sumaban 19 antecedentes por diversos delitos. El tiempo en la Ciudad Autónoma de Buenos Aires y alrededores, la temperatura sigue en descenso, 6 grados 7 décimos la actual, el cielo está despejado, la humedad es del 83%, rige una alerta amarilla por nevadas para las ciudades fueguinas de Río Grande, Ushuaia y Tolhuin.
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4 y 2 en la República Argentina. Buen día a quienes se van sumando a esta parte de la Discoteca Nacional. Y vaya el abrazo renovado a quienes nos vienen acompañando desde los primeros minutos del lunes 11 de mayo de 2026. A partir de este momento nos pone en el aire Mónica Lisi para darle play a nuestro especial de hoy desde LRA1, Radio Nacional Buenos Aires, para todo el país, a través de nuestras 49 emisoras. Señoras, señores, el especial viene de la mano de un cumpleañeros. Decíamos hoy tempranito, nació el 11 de mayo, mira, el día del himno, allá por el año 1984, en Ingeniero White, allí cerquita de Bahía Blanca, provincia de Buenos Aires. Se trata de Abel Federico Pintos. Vamos a hacer una recorrida por parte de sus éxitos. ¿Qué les parece? En el comienzo, una de Víctor Heredia. Ojos de cielo.

0: Hacemos el cierre de nuestro especial de hoy. Nació un 11 de mayo, allá por 1984, en la localidad de Ingeniero White, provincia de Buenos Aires, y se crió allí mismo, concretamente en el barrio Vialidad, cerquita de Bahía Blanca. Hablamos de Abel Federico Pintos. Lo escuchamos en el arranque con Ojos de Cielo, de Víctor Heredia. La Llave, La Peregrinación, esa joyita aparte de La Misa Criolla, de Félix Luna y Ariel Ramírez, Libertad, Luna Llena con León, No Me Olvides, Mujer, Niña y Amiga, junto a Los Tipitos, Pájaro Cantor, Carta Urgente con Rosana, Tanto Amor, Adiós, Bailando con Tu Sombra, Alelí, otra de Víctor Heredia, Cactus, de Gustavo Cerati, Todo Está en Vos y Recién, de Franco Simone, junto a la Delio Valdés y Karina, la princesita Paisaje. Abel Pintos en nuestro especial y ahora nos informamos con Fernando Pedernera.
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2: Las 5 de la madrugada en la República Argentina. YPF alcanza cifras financieras inéditas y el gobierno califica al balance de la petrolera estatal como un hito sin precedentes. Según los datos difundidos por la Oficina de Respuesta Oficial, la compañía logró una mejora interanual en su rendimiento del 28% en comparación con 2025. La columna vertebral de este crecimiento fue Vaca Muerta, donde la empresa destinó el 78% de su capital de inversión. La reforma a la ley de salud mental avanza en el Senado. Mañana será la segunda reunión del plenario de comisiones de salud y legislación general que revisa el proyecto enviado por el Poder Ejecutivo. La iniciativa busca mejorar el acceso a los tratamientos sin vulnerar derechos y evitar episodios trágicos vinculados a la falta de atención. Desbarataron una encomienda ilegal en Chubut. Un total de 122 paquetes de mercadería de diferentes rubros fueron decomisados por Gendarmería Nacional en un operativo realizado en la ciudad de Esquel. Los productos se encontraban en un camión que provenía desde la localidad chubutense de Río Pico. El tiempo en la ciudad de Buenos Aires y alrededores, temperatura 6 grados 5 décimos, cielo despejado, humedad 86%. Rige una alerta amarilla por nevadas para las localidades santacruceñas de Los Antiguos, El Calafate, Perito Moreno, Rospentec y El Turbio.
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4: Hasta la fecha se han disputado 22 ediciones de la Copa Mundial de Fútbol organizada por FIFA. Desde su inicio en Uruguay 1930 hasta Qatar 2022. La próxima edición será la número 23 y se celebrará en los Estados Unidos, México y Canadá. Cabe destacar que solo hubo dos cancelaciones en 1942 y 1946, en pleno apogeo de la Segunda Guerra Mundial. Un dato de color, quien hasta aquí ha tenido asistencia perfecta a todos los mundiales es justamente la selección canarinha. Estamos hablando de la selección del Brasil.
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6: Tengo una amiga en Facebook que cada vez que termina una relación pone: poder decir adiós es crecer. Ya debe medir como 9 metros.

Aquí vamos agradeciendo estar vivos un día más en la faz de la Tierra, como hacemos habitualmente en esta parte de nuestra discoteca, agradeciendo al sol, a la luna, a la lluvia, al mar, poder abrazar, poder decirte quiero, agradeciendo ese granito de arroz que nos alimenta cada día, tener agua caliente, señoras, señores, en estos tiempos, buen día para todo el mundo. Bienvenidas, bienvenidos a la Discoteca Nacional. Vaya el abrazo a quienes nos vienen acompañando desde los primeros minutos del lunes 11 de mayo de 2026, día bueno en el que estamos celebrando, ¿no?, el cumpleaños su número 42 de Abel Pintos. Decíamos hoy tempranito que se cumplen 45 años ya, increíble, del fallecimiento en Miami a los 36 de un emblema de la música reggae, Bob Marley, nacido como Robert Nesta Marley en Jamaica. Su liderazgo al frente del grupo de Wailers lo hizo famoso al comenzar los años 70. Militó contra la violencia y por eso, antes de un gran concierto en Kingston, fue herido junto a otras personas en un ataque de pistoleros, en 1976. Pese a recibir un disparo en el pecho, pudo actuar en aquel concierto y la causa de su muerte fue un melanoma. Recibió un funeral con honores en su tierra natal. Bob Marley, entonces, a 45 años de su fallecimiento. Y hoy, 11 de mayo, bueno, es una jornada, en realidad el mes de mayo, ¿no? Es un mes lleno de historia para todos los argentinos. Es el día del himno nacional argentino. La Asamblea del año 13 sancionó como tal a la marcha patriótica, cuya letra fue escrita por Vicente López y Planes, y su música compuesta por Blas Parera. En 1860, Juan Pedro Esnaola realizó algunos cambios a la música basándose en anotaciones manuscritas del compositor. El himno fue interpretado por primera vez el 14 de mayo de 1813 en la casa de Mariquita Sánchez de Thompson, quien lo entonó. Originalmente fue denominado Marcha Patriótica, luego Canción Patriótica Nacional y posteriormente Canción Patriótica. Pues sabés que una copia publicada en 1847 lo llamó Himno Nacional Argentino y es el nombre que conserva hasta la actualidad. La versión original del himno dura 20 minutos. En 1924 fue abreviado a entre 3 minutos 30 segundos y 3 minutos 53, aunque la versión presentada en el proyecto El Grito Sagrado, cantada por Jairo, dura 4 minutos con 31 segundos.

0: el funcionario.
1: Estamos en el nivel más alto en lo que es el estimador mensual de actividad económica, que es un proxy de lo que es el Producto Bruto. Entonces, estamos en récord de lo que sería el estimador mensual de actividad económica. Estamos en récord de consumo. Estamos en récord de exportaciones. Entonces, los datos también, digamos, son contundentes de que claramente este es el camino.
2: El INDEC dará a conocer el índice de precios al consumidor de abril.
0: El Instituto Nacional de Estadística y Censo va a difundir el martes el uso de capacidad instalada de la industria de marzo.
2: En tanto que el jueves será el turno del índice de precios al consumidor y la canasta básica de abril.
0: Las consultoras estiman que la inflación podría estar por debajo del 3%.
2: El ministro de Economía, Luis Caputo, sostuvo que la inflación inició un camino descendente y estimó que el dato de abril estará en torno del 2,5% o 2,7%.
0: Lo hizo en el marco de una entrevista televisiva al canal La Nación Más.
1: Entramos en un proceso ahora más virtuoso, donde ya estamos terminando de absorber el shock interno del año pasado, que fue muy fuerte, y entramos en un proceso de desinflación nuevamente. La inflación de abril probablemente va a dar sustancialmente más baja que la de marzo.
3: ¿Cuánto le dice que le va a dar?
1: No sé, pero todas las estimaciones están entre 2,5 y 2,7.
2: El Senado sigue evaluando a los jueces y fiscales propuestos por el gobierno.
0: La Comisión de Acuerdos de la Cámara Alta continuará revisando los pliegos para ocupar cargos en la justicia.
2: Será en dos nuevas audiencias públicas, el miércoles 13 y el jueves 14.
0: La semana pasada expusieron 47 candidatos a jueces, defensores y fiscales, y esta semana otros 30 tendrán que rendir exámenes.
2: La justicia investiga un circuito de aprobaciones de importaciones durante el kirchnerismo.
0: Los datos surgen de una pericia realizada sobre el teléfono celular de Martín Migueles, ex socio del empresario Elías Pichirilo.
2: Exponen un supuesto esquema clandestino para agilizar aprobaciones del sistema de importaciones de la República Argentina, SIRA.
0: Según las conversaciones, se negociaban comisiones de entre el 10% al 15% del valor de las importaciones para obtener autorizaciones en corto plazo.
2: La causa es investigada por el fiscal Franco Picardi y el juez Ariel Lijo.
4: Policiales.
0: Cayó la banda de los cerrajeros.
2: Detuvieron a tres ladrones en el barrio de Recoleta que tenían más de 150 llaves duplicadas.
0: El botín les permitía acceder a las viviendas sin violencia.
2: Dos de los ladrones sumaban 19 antecedentes por diversos delitos.
0: Delfina Lanusse dijo que las cosas se van a aclarar.
2: La ex médica residente de anestesiología del Hospital Italiano y una de las investigadas en el caso del robo de Propofol se mostró confiada en la justicia.
0: Lanusse negó las acusaciones sobre su persona y señaló que desea volver a encontrarse a sí misma.
2: La médica junto al anestesista Hernán Boveri están procesados por administración fraudulenta por el robo de este producto médico.
0: Un temporal dejó daños en Mar del Plata, Necochea y Monte Hermoso.
2: La fuerte ciclogénesis extratropical provocó olas de hasta 7 metros, inundaciones y destrozos en distintos puntos de las ciudades balnearias.
0: Uno de los lugares más afectados fue el histórico Torreón del Monje, donde el agua rompió vidrios, ingresó a los locales y arrasó mobiliario.
2: En Necochea, Monte Hermoso y Pinamar, la tormenta también dejó balnearios destruidos, rutas inundadas, árboles caídos y cortes de luz.
0: Esto decía Silvia, dueña de un parador en Monte Hermoso.
5: Y bueno, estamos evaluando los destrozos. Aparentemente vamos a poder recuperar, por lo menos, la estructura aparentemente está bien. Hasta mañana no lo sabemos, porque tienen que evaluarlo los técnicos. Este se hizo nuevo hace 3 años, así que, bueno, hay que seguir adelante.
0: Los pasajeros del crucero afectado por casos de antivirus empezaron a desembarcar.
2: La evacuación se desarrolló en las Islas Canarias, España, con un importante operativo sanitario.
0: Algunos pasajeros fueron trasladados.

0: enviados de inmediato a hospitales en donde se les realizaron exámenes médicos.
1: Otros fueron enviados a los aeropuertos en donde serán repatriados a sus países en vuelos programados.
0: La ministra de Seguridad de España, Mónica García, brindó más precisiones.
2: Lo que se le ha hecho en el barco, como está así protocolizado, es los test epidemiológicos, ¿no? Encuestas epidemiológicas en las cuales se ha asegurado que todos están asintomáticos. Cuando lleguen al Gomezulla es cuando se les realizará las diferentes pruebas de la PCR y que se les repetirá, en el caso del protocolo en el Gomezulla, a los 7 días. Y en función de si aparecen casos o no aparecen casos y si es positivo o es negativo, pues ya iremos tomando las diferentes vías del protocolo que están establecidas.
1: García, ministra de Salud de España, añadió además.
2: El gobierno de España siempre ha dicho que este operativo era un operativo muy importante, no solamente para España, sino también para las autoridades sanitarias internacionales. Es la Organización Mundial de la Salud la que ha confiado en España para que pudiéramos llevar este operativo de enorme complejidad y es un operativo sin precedentes y creo que estamos cumpliendo no solamente con las expectativas.
0: El brote de antivirus en el crucero MV Ondius provocó la muerte de 3 personas.
1: Entre los pasajeros hay un argentino, se trata de Carlos Ferello, ingeniero jubilado, aficionado a las expediciones marítimas.
0: Ferello dio detalles sobre el viaje.
3: No era un clima, digamos, preocupante. Yo qué sé, la verdad que como después no aparecieron más casos y nos habíamos empezado a cuidar todos, como las medidas de que no estuviéramos tan juntos. Yo, por mi parte, yo estaba solo, así que siempre comía, desayunaba, almorzaba, cenaba solo, así que no tenía mucho contacto.
1: El cónsul argentino en Tenerife, Luis María Sobrón, dio precisiones sobre el estado de salud de Ferello.
4: Yo he estado en contacto con él y mi colega también, dándole la asistencia. Tiene un perfecto estado de salud, no forma parte de la tripulación, es un pasajero que va en un camarote individual, se encuentra en muy buen estado de salud, recién nos saludamos a lo lejos desde el barco, hablando por teléfono, hemos mantenido una relación informativa, nos ha dicho siempre ha estado muy bien, ha sido monitoreado por los médicos holandeses y por los médicos de la Organización Mundial de la Salud que subieron en Cabo Verde al barco.
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0: Y estamos hasta las 7 de la mañana con toda la información en este Panorama Federal de Noticias. 6 de la mañana, 20 minutos en la República Argentina. Bajó un poquito más la temperatura en la Ciudad Autónoma de Buenos Aires. Tenemos 5 grados 5 décimas. El cielo despejado. Para hoy la máxima de 16 grados. ¿Qué pasará mañana, martes? La mínima va a estar un poco más alta, en 8 grados. La máxima en 19 con cielo despejado. El miércoles la mínima en 10 grados, la máxima en 18 con cielo parcialmente nublado.
5: Internacionales.
1: Donald Trump reveló que el régimen iraní le presentó un acuerdo, pero lo rechazó.
0: El presidente de los Estados Unidos la calificó como totalmente inaceptable y en este contexto, analistas en política internacional anticipan que el mandatario estaría dispuesto a atacar Irán.
1: Esto decía el ex canciller argentino Carlos Federico Rucauf.
6: ¿Cuánto y cómo? Bueno, ¿cuánto? Parece que será mucho, que será ataque a la estructura energética, a los puentes y quizá a la estructura petrolera del país hoy liderado por Bahidi, el líder de la Guardia Revolucionaria Islámica. Los ayatolás han dado un paso atrás y son los militares, pero sobre todo los militares más ideologizados, más fanáticos, los que están al frente de este combate. Hasta el último momento, el canciller iraní y los negociadores norteamericanos buscaron un camino en este tema, que era, en lugar de la eliminación del plan nuclear, la suspensión por 12 o 15 años del mismo y una estructura de enriquecimiento de uranio no mayor al 3.57% y la posibilidad que este fuera controlada por una tercera nación, por Rusia, por Putin. Todo esto ha quedado descartado por la negativa iraní y entonces llega de vuelta el momento de los misiles, el momento de los ataques. Israel claramente estaba a favor de esta decisión y Netanyahu tiene preparada también su propia estructura de combate para atacar Irán.
5: Deportes.
1: En una definición para el infarto, River venció por penales a San Lorenzo de Almagro y avanzó a cuartos de final del torneo Apertura.
0: La información con Fabián Pomelo Codevila.
7: Gracias, nos metemos rápidamente con la información para hablar del torneo Apertura. Se están jugando los playoffs, octavos de final y hubo sorpresas. Comenzamos hablando del triunfazo de Huracán en la Bombonera. El Globo venció 3-2 a Boca de visitante con los goles de Leonardo Gil y del paraguayo Oscar Romero por duplicado y de penal. Y se metió en los cuartos de final Milton Jiménez y el otro Romero, Ángel, el que juega en Boca, descontaron para el Xeneize. El equipo dirigido por Diego Martínez ahora será rival de Argentinos Juniors. Y de esta manera lo expresó Galíndez, el arquero que fue figura en Huracán para esta trascendental victoria. Lo escuchamos al arquero nacionalizado ecuatoriano.
8: Sabíamos que veníamos a probablemente una de las canchas más difíciles del país, si no la más. Hicimos el gol rápido, después tuvimos que sufrir, lamentablemente ahí, faltando poco, no hacen el gol ellos en un accidente. Yo con los puños de la pelota se me cae, hay mucho viento. Cuando nos empataron tan cerca al final, era difícil, era muy difícil, porque ellos terminaron mejor que nosotros, atacando mucho más, y era duro arrancar el suplementario a tan cerquita de haber terminado el partido. A eso se le suma después, bueno, de nuestro primer gol, las dos expulsiones. Uno juega contra Boca y sabe que la tiene que pasar mal.
7: Hasta ahí la palabra de Galíndez, arquero de Huracán. ¿Y qué dijo Claudio Úbeda en el vestuario? Una vez que concluyó el partido y se dirigió a la conferencia de prensa, expresa el técnico Xeneize lo que habló con sus jugadores.
9: Perder un partido como perdimos hoy nos deja angustiados, pero la verdad que si uno analiza el trámite en general del partido, hemos tenido, creo yo, un dominio absoluto del juego. Tuvimos muchas situaciones de gol. Sí, cometimos errores, lógico, porque comenzamos perdiendo los 5 minutos con un gol que sale de un error nuestro. Pudimos recuperarnos. Bueno, después vinieron los dos penales. También creo que minuto 30 del primer tiempo, la jugada de Ascacíbar que patea desde adentro del área de zurda, es un claro penal que no lo cobraron. Lo digo porque nos cobraron dos en contra, no lo quiero poner como excusa. El partido lo perdimos nosotros, pero no tengo nada para reprocharle a los jugadores.
7: Hasta ahí la palabra de Claudio Úbeda, otro de los partidos. El clásico cordobés fue para Belgrano, que eliminó a Talleres. El Pirata superó por la mínima a la T y se convirtió en el primer clasificado a los cuartos de final del torneo Apertura. El único gol del encuentro fue obra de Francisco González Metilli a los 3 minutos del complemento. Además, en el local fueron expulsados Alexander Medina y Guido Herrera. En la visita, Lucas Pacerini vio la roja. En la próxima instancia, el equipo del ruso Ricardo Sieniski se enfrentará a Unión de Santa Fe. Escuchamos al autor del gol pirata, González Metilli, hablando de esa alegría enorme del gol más importante de su carrera.
10: Una etapa increíble para nosotros, el octavo de final. Hacía bastante que no podíamos entrar y justo nos toca el clásico, y la verdad es que lo jugamos como se juega en estos partidos, como una final, y hoy se vio reflejado que podríamos habernos llevado un poco más la ventaja, pero bueno, creo que fuimos justo ganadores. Como importante, este es el más importante de todos. El del Puka fue un gol increíble, pero con este contexto, la verdad que fue impresionante.
7: Hasta ahí la palabra de González Metilli. Otro de los partidos que causó sorpresa fue el triunfazo del Tatengue en Mendoza. Gracias a los tantos de Cuello y Tarragona, Unión venció al mejor equipo del año y del semestre. Estamos hablando de Independiente Rivadavia de Mendoza. 2-1 la victoria del conjunto santafesino para meterse en los cuartos de final. Sartori anotó el tanto para la lepra mendocina. Los dirigidos por Madelón se enfrentarán al pirata cordobés Cristian Tarragona, uno de los estandartes de este equipo y autor de uno de los goles. Habla justamente de lo que significó esta victoria y su gol.
11: Fue muy intenso, la verdad, muy intenso. Están compitiendo internacionalmente, tiene un buen equipo, que si lo dejas jugar, le das medio centímetro en distancia, ellos te complican, pero bueno, supimos manejar durante el partido, supimos manejarlo en la presión, marcar bien y bueno, cuando tuvimos que defender, defendimos, cuando tuvimos que atacar, atacamos, así que nada, contento por el triunfo.
12: Hasta ahí la palabra de Cristian Tarragona. Y hubo victoria del bicho en la paternal por los octavos de final. Argentino Junior venció 2-0 a Lanús en el Diego Armando Maradona y se metió en la próxima instancia. Álvarez y Lescano, un verdadero golazo el segundo, anotaron los goles para el conjunto dirigido por Nico Díez. El bicho se medirá en la próxima ronda ante Huracán. Escuchamos a una de las figuras, Federico Fattori, que la rompe, la deja así de chiquita y además es el emblema, el caudillo de este equipo de la paternal.
13: Muy contento por haber pasado, conseguiste el pase a la siguiente fase y la verdad que estamos muy contentos. Se hizo un poco larga la espera por el anterior partido. Por suerte estuvimos muy concentrados en todo momento. Creo que hicimos un gran trabajo y merecida victoria la de hoy.
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0: Y lo que tenés que saber en este panorama federal de noticias, cuando son las 6 de la mañana, 28 minutos, choque y corte en Camino Negro, altura Virgen de Itatí, sentido a Puente La Noria. Y por otro lado, el tren Belgrano Norte circula con demoras por fallas técnicas.
1: Atención, el sistema de alerta temprana del Servicio Meteorológico Nacional da cuenta de alertas amarillas por nevadas para lo que es el oeste, el sudoeste de la provincia de Santa Cruz, donde se encuentran las localidades de El Calafate, donde también está en la provincia de Santa Cruz, estamos hablando El Turbio, Los Antiguos y también Perito Moreno, y en Tierra del Fuego, las ciudades de Ushuaia, Río Grande y Tolhuin, además de todo el territorio de esta provincia de la Patagonia Argentina. Digamos, además, que la previsión para la salida del sol hoy está en las 7:38 minutos.
0: Está por sonar el top y esto indica que en el panorama federal de noticias vamos a estar repasando los títulos de los principales temas de esta primera media hora.
1: Luis Caputo sostuvo que la inflación inició un camino descendente y estimó que el dato de abril estará por debajo del 3%.
0: Comienza la edición 2026 del Hot Sale con 800 marcas y más de 15.000 ofertas.
1: Antivirus comenzó la evacuación y repatriación de los pasajeros del crucero MV Hondius.
0: Comenzaron las tareas de reconstrucción tras el paso del ciclón que provocó destrozos en Mar del Plata, Pinamar y Montehermoso.
1: Donald Trump calificó como inaceptable la propuesta de Irán y planea retomar los ataques contra el régimen de Teherán.
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7: Seis de la mañana, 34 minutos en la República Argentina. Nos quedamos hasta las 7 en este Panorama Federal de Noticias Unidos a través de AM870, Radio Nacional AM, Unidos a través de Radio Nacional Folclórica 98.7 y de todas las emisoras repartidas en nuestro territorio nacional.
8: Conmoción en Santa Cruz, una explosión provocó un incendio en una casa y dejó al menos dos muertos.
7: El dramático episodio ocurrió en Perito Moreno, provocó además heridas a 7 personas, 4 de ellas menores de edad.
8: El hecho tuvo lugar en el barrio San Antonio de Padua y los equipos de emergencia continuaban durante la madrugada en la búsqueda de más víctimas entre los escombros, entre ellas un bebé de 2 meses.
7: Ante la magnitud del episodio, el gobierno de Santa Cruz desplegó un operativo de emergencia con participación de las áreas de salud, seguridad, desarrollo social y educación.
8: Desde la medianoche partió un avión sanitario desde Río Gallegos hacia Perito Moreno ante la posibilidad de realizar derivaciones de urgencia a centros médicos de mayor complejidad, incluso hacia la ciudad de Buenos Aires.
7: También se activaron protocolos especiales en hospitales de Las Heras y Caleta Olivia para recibir pacientes.
8: YPF alcanza cifras financieras inéditas.
7: El gobierno nacional calificó como un hito sin precedentes el balance de YPF.
8: Según datos difundidos por la Oficina de Respuesta Oficial, la compañía logró una mejora interanual de su rendimiento del 28% en comparación con 2025.
7: La columna vertebral de este crecimiento fue Vaca Muerta, donde la empresa destinó el 78% de su capacidad de inversión.
8: Avanza en el Senado la reforma a la Ley de Salud Mental.
7: Este martes será la segunda reunión del Plenario de Comisiones de Salud y Legislación General del Senado que revisa el proyecto enviado por el Poder Ejecutivo.
8: Según se explicó, la iniciativa busca mejorar el acceso a los tratamientos sin vulnerar derechos y evitar episodios trágicos vinculados a la falta de atención.
7: También propone revisar las condiciones para internaciones involuntarias, refiriendo el riesgo como daño grave para la persona o terceros.
8: Este martes comenzarán las exposiciones de los especialistas propuestos por los miembros de las comisiones para continuar con el debate.
7: El informe de Liliana Arias con la agenda parlamentaria.
9: Recordemos que los proyectos para el debate próximo son la reforma electoral que propone, entre otros puntos, la eliminación de las elecciones PASO, así como también la propuesta de incorporar al debate ficha limpia. Otra de las leyes que busca el gobierno son las iniciativas denominadas hojarasca, propiedad privada, y una nueva normativa en torno a la salud mental.
8: Alejandro Álvarez criticó la marcha universitaria.
7: El subsecretario de Políticas Universitarias tildó de show público y extorsión los reclamos de la UBA ante la movilización federal del 12 de mayo.
8: Además, el funcionario subrayó que las casas de altos estudios recibieron distintas transferencias, la totalidad de los fondos presupuestados.
10: Están las cuatro transferencias hechas, ahí están los montos transferidos, porque son muchos ítems, porque vos le haces una transferencia, ¿dónde van? Los fondos de salud, los fondos de salario, los fondos de funcionamiento, en la misma transferencia van todos los fondos. Entonces se cumplió perfectamente, incluso la nomenclatura de la transferencia dice salud, o sea, son los fondos para salud.
7: Álvarez acusó a la Universidad de Buenos Aires de impulsar una extorsión política por el financiamiento de los hospitales universitarios.
8: También cuestionó públicamente el rol de docentes, estudiantes y medios de comunicación en la convocatoria.
10: La del que ellos tienen asignado en el año quieren el doble, porque ahora este presupuesto está aprobado, no es prorrogado, no es nada. Entonces ellos hay que respetarlo. Entonces se ve que el camino que encontraron es presionarnos a nosotros, sacando a los médicos a la calle, para que qué repercusión puede tener en Buenos Aires que hagan exactamente el mismo movimiento en Chaco o en Mendoza. No tiene la misma repercusión. Entonces él aprovecha la ventaja objetiva de estar en la ciudad de Buenos Aires para generar pánico en la población, para generar ruido en los medios y extorsionarnos a nosotros para que obtengan. En lugar de yo tener que estar dando explicaciones por los medios, darle la plata y listo.
7: Por su parte, el ministro de Economía, Luis Caputo, ratificó que fueron girados los fondos a hospitales y universidades y además se refirió a la situación de la obra pública.
11: Tanto los hospitales como las universidades están al día de acuerdo a la ley vigente y la ley de presupuesto. Con respecto a las rutas, digamos, es al revés, es lo que no se hizo durante todos esos años, es decir, las rutas no se deterioran en uno y toda la plata que se gastaba en eso se iba esencialmente en corrupción. Hoy nosotros estamos haciendo justamente lo contrario, se van a estar arreglando entre los 9.000 kilómetros que estamos licitando de corredores viales que van a estar en marcha a partir de junio ya en obra, más otro 12.000, de los cuales este año probablemente vamos a estar haciendo 6.000, más otras rutas nacionales que les estamos dando a las provincias, en algunos casos también incluso con financiamiento. Estamos hablando de más de 20.000, más de 22.000 kilómetros de rutas. No solo eso, sino que estamos en vías de arreglar también todo lo que es la red ferroviaria y fluvial, con lo cual de acá a 2 años el mapa logístico de Argentina va a lucir realmente muy, muy diferente.
8: El fiscal ratificó la acusación en la causa por la muerte de Ángel.
7: Cristian Olazábal sostuvo que el nuevo estudio médico incorporado al expediente no modifica la línea investigativa de la muerte del niño.
8: Aseguró que para él los responsables son los imputados, manteniendo la acusación contra Mariela Altamirano y Michelle González, madre y padrastro de la víctima.
7: Fue después de que el informe histopatológico determinó que la muerte se habría producido por un paro cardiorrespiratorio asociado a una condición respiratoria preexistente.
8: El informe también fue refutado por el abogado del padre de Ángel, el doctor Roberto Castillo.
12: Se revisaron los pulmones y no se presentó ninguna clase de complicación respecto a la respiración. Es más, decían que estaba estabilizado de manera mecánica. Y la autopsia nos dice que la causal de muerte son los 22 impactos de la cabeza que terminaron generando un edema cerebral. Se le inflamó la cabecita de Ángel y termina falleciendo, digamos, por un paro cardiorrespiratorio.
7: Detuvieron en España al ex marido de Grecia Colmenares.
8: Marcelo Alejandro Eber Pellegri fue arrestado el 6 de mayo en España tras un pedido de captura internacional emitido por la justicia de San Isidro.
7: La causa investiga una presunta estafa millonaria vinculada a negocios con licencias de artistas internacionales.
8: Se trata de una denuncia impulsada por una modelo.
7: Condenaron a un hombre que vendía gomitas de marihuana.
8: Fue sentenciado a 4 años de prisión por vender gomitas de marihuana que provocaron la intoxicación de 4 personas en el barrio porteño de Valvanera.
7: La investigación comenzó luego de que 4 hombres compraran un frasco de golosinas con THC mediante una página web y realizaron el pago a través de una billetera virtual.
8: La justicia lo acusó por suministro oneroso y comercialización de estupefacientes.
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7: Seis de la mañana, 42 minutos en la República Argentina. En la ciudad de Buenos Aires, la temperatura 5 grados 5 décimas, cielo despejado, humedad relativa ambiente 83%. La salida del sol será a las 7 de la mañana, 38 minutos.
0: Internacionales.
8: El presidente de Bolivia planea una reforma parcial de la Constitución.
7: Rodrigo Paz anunció la creación de una comisión para hacer una reforma parcial de la Carta Magna que rige en el país desde 2009.
8: El objetivo es facilitar de esa forma la llegada de inversiones a la economía boliviana.
7: Además, se va a debatir una nueva ley electoral, otra para reformar la justicia y otra la seguridad nacional.
8: Así lo anunciaba el mandatario boliviano.
13: Vamos a debatir con el Tribunal Supremo Electoral. Tenemos una nueva ley electoral para mejorar y garantizar a los bolivianos que nunca más haya una duda. Más allá del buen trabajo del tribunal, siempre es perfectible, siempre se puede mejorar. Una ley de la reforma de la justicia, que eso tiene que ser un amplio debate entre todos. Una ley de seguridad nacional. No podemos seguir viviendo como estamos y el Estado no es eficiente para garantizar seguridad. Y no es que lo reconozco yo, es la realidad de los bolivianos del día a día.
0: Provincias.
8: Proponen la realización de charlas en escuelas chubutenses para explicar los alcances de la baja en la edad de imputabilidad.
7: Desde Radio Nacional Esquel nos amplía este tema Rocío Dabel.
14: La fiscal María Bottini remarcó la necesidad de brindar charlas en las escuelas sobre la nueva ley de la baja de la edad de imputabilidad a los 14 años.
15: Que los estudiantes, los jóvenes, los adolescentes estén informados de cuáles van a ser las consecuencias de ahora en más, porque más allá de las opiniones que cada uno pueda tener respecto de esta nueva normativa, lo cierto es que va a estar. Es importante que estén informados, por lo cual nosotros hicimos una propuesta de poder acercarnos desde la fiscalía a las escuelas para contarles a todos cuáles van a ser las consecuencias que puedan tener de ahora en más frente a un hecho que pueda ser delictivo.
8: Malargüe pone en valor su aeropuerto internacional.
7: Recibimos un informe de Esteban Rodríguez desde LB8, Radio Nacional Libertador.
16: El aeropuerto de Malargüe se prepara para su reapertura con obras en marcha y expectativas de mejorar la conectividad turística y minera del sur mendocino. Francisco Zambrano, administrador de aeropuertos argentina en Malargüe, brindó detalles al respecto.
17: La compañía ha estado haciendo inversiones importantes. Un poco el aeropuerto está preparado para recibir aeronaves de aviación general, como también se está llevando adelante un proyecto para conectar con una línea aérea regular para mejorar la conectividad aérea que Malargüe todavía hoy no la tiene formal.
8: 3 pueblos entrerrianos fueron postulados para competir entre los destinos rurales más destacados del mundo.
7: Eli del Mar Otman nos informa desde Radio Nacional Gualeguaychú.
18: fueron seleccionadas las localidades de Pueblo General Belgrano, en el departamento Gualeguaychú. En el departamento Colón compite Ubajay, mientras que en el departamento Paraná lo hace Villa Urquiza. Estas tres ciudades de Entre Ríos fueron postuladas al programa Mejor Visa Turística, impulsada por la ONU. El reconocimiento otorga visibilidad global, incremento del flujo turístico, llegada de inversiones privadas y fortalecimiento de las economías regionales. El año pasado fue la localidad de Urdinarrain una de las postulantes.
8: Deportes. En una definición infartante, River le ganó a San Lorenzo y avanzó a los cuartos del torneo Apertura.
7: Retomamos el contacto con Fabián Pomelo Codevila.
19: Seguimos metidos en los octavos de final del torneo Apertura para hablar de Rosario Central, que eliminó a Independiente. Claro, el canalla y su canallada. Goles de Angelito Di María, Cantizano y Verón. Se lo dio vuelta al Rojo, que lo ganaba 1-0 con gol de Ábalos. Y se clasificó a los cuartos de final. 3-1 la victoria de Rosario Central, que ahora irá por Racing el próximo miércoles. El canalla y la academia. A propósito de este partido, vamos a escuchar a la figura, a quien volvió para ser campeón, al campeón del mundo en Qatar 2022, el de los grandes goles con la selección argentina, hoy disfrutando de su Rosario Central, claro. Ángel Di María, tras el partido, decía esto.
20: No lo empaté, lo empatamos. Creo que el equipo hizo un gran trabajo. Demostramos que jugamos al fútbol, que hacemos las cosas muy bien, que estamos trabajando muy bien, que nosotros demostramos dentro de la cancha. Lamentablemente hay gente que habla de más al pedo y termina involucrando a los jugadores, que no tenemos nada que ver. Lo hablé con muchos de los chicos durante el partido de Independiente. Creo que las cosas externas quedan afuera, entre nosotros estuvo todo bien, se vio hasta el final, así que eso es lo más lindo del fútbol. La verdad que estamos muy felices porque los chicos se vienen adaptando muy bien, vienen jugando muy bien. Canti había jugado la otra vez, después quedó afuera, volvió otra vez a jugar y terminó demostrando que tiene para poder estar con esta camiseta. Él y también, así que nada, estamos muy felices por ello, porque el equipo va, porque Central va y porque estamos en un carnaval muy lindo.
19: Hasta ahí la palabra de Ángel Di María. En el otro vestuario, el paraguayo Ábalos, el goleador de Independiente, compungido, decía lo siguiente.
21: Trató de dejar todo. Es una tristeza enorme para nosotros. Lo trabajamos, estábamos ilusionados también. Pero bueno, así es el fútbol y hoy les toca festejar a ellos. Habíamos hecho un buen partido en el primer tiempo, encuentran el empate. En el segundo tiempo ellos fueron más protagonistas y...
19: Ahí estaba el delantero de Independiente, que una vez más se queda afuera de la competencia. Este Independiente que cumplirá este año 24 años sin haber cosechado un solo título en el ámbito local. Siempre dentro de la información, y después de hablar de Rosario Central, tenemos que hablar de la academia, porque volvió a la victoria tras 7 partidos. El conjunto de Costas le ganó al último campeón. Reeditaron la última final, la que en Santiago del Estero Estudiantes le había ganado a Racing por penales. La academia, que venía de capa caída y llegaba como punto, fue banca en el Estadio 1. Le ganó 1-0 a Estudiantes gracias a un golazo de Santiago Sosa con aporte de Gaby Rojas, un centro preciso y precioso en un córner. La cabeza del capitán de Racing y los dirigidos de Gustavo Costas, que avanzaron a los cuartos de final y se medirán con Rosario Central. Tras el partido y luego de los momentos vividos, hoy parecen haber quedado atrás, Santi Sosa, el autor del gol, el capitán, decía lo siguiente.
22: Es un desahogo muy grande, hacía mucho tiempo que no podíamos ganar, a veces merecidamente, a veces no, pero nada, la verdad que mucha felicidad para este grupo, por todo lo que venimos trabajando, a veces las cosas no salen, a veces sí, pero estoy muy contento por el esfuerzo de todos mis compañeros, que hoy corrimos, dejamos todo y bueno, pudimos echar un triunfo. Fuimos todos a festejar, cuerpo técnico, jugadores, muy unidos, más unidos que nunca, Venimos trabajando duro, no venía saliendo las cosas, pero estamos muy felices. Fue una final, el primer tiempo empezamos muy bien, los primeros minutos, después los últimos minutos fueron de ellos, el segundo tiempo fue mucho de ellos, pero defendimos a muerte, a morir, nos hicieron dos goles que por suerte estaban en offside y bueno, pudimos hacer el gol y nos llevamos la victoria.
19: Hasta ahí la palabra de Santi Sosa. Siempre en el ámbito local tenemos que hablar de lo que sucedió en el último partido de la noche del domingo, porque Gimnasia Esgrima La Plata se hizo fuerte con uno menos en Liniers y le ganó a Vélez, metiéndose en los cuartos de final. Gol de Marcelo Torres de penal. Y pese a la expulsión de Enzo Martínez desde los 10 minutos del segundo tiempo, el Lobo venció al Fortín en Liniers. El equipo de La Plata se mete en los cuartos de final. El equipo de Ariel Pereira, antes ayudante de los mellizos, hoy los técnicos de Vélez, será rival de River en el Monumental. Y si hablamos de River, claro, ¿cómo no vamos a hablar de River? River y un partido no apto para cardíacos. Un partido que casi que lo tenía perdido. Un partido que River prácticamente rogaba por un milagro que se produjo sobre el final. Con San Lorenzo terminó empatado 2-2 y fueron a los penales. Claro, River encontró en el último minuto del alargue la posibilidad en los pies de Juanfer Quintero de llegar al empate. Un San Lorenzo que jugó casi todo el partido con uno menos. Un San Lorenzo que hizo todo para quedarse con la victoria. Un San Lorenzo que supo cómo defender lo que había conseguido en cancha. Y sin embargo, de los tiros, del punto, del penal, se le fue todo lo logrado durante 120 minutos. River, que ya empezaba a ser abuchado por su gente, que empezaba las canciones en contra de los dirigentes y de los jugadores, encontró en Beltrán, su arquero, la figura, conteniendo el penal, que en definitiva, tras ese partido agónico, le da la clasificación y ahora será local ante Gimnasia y Esgrima La Plata. Dejamos para lo último a River porque fue un partido que realmente era como para explayarse un poquito más por todo lo que sucedió en cancha y durante el transcurso del mismo. Vamos a escuchar al gran arquero que tiene River, a Beltrán, justamente habiendo sido la figura, decía lo siguiente.
1: Creo que no iba a jugar ninguno otro tan dramático como este. La verdad que una sensación, un conjunto de emociones impresionante. Agradecerle a la gente por nos acompañar hasta el último momento. Sabíamos que no le podíamos fallar, así que estoy muy contento. Perdí un poco la cordura esa que suelo tener cuando juego, pero bueno, creo que la situación la meritaba. Tenía muchas sensaciones adentro de poder ayudar al equipo, así que me voy muy contento. Empujamos hasta el final, sabíamos que se iba a abrir con la expulsión de ellos. Se hizo un poco todo cuesta arriba porque se supiera meter atrás. Y creo que era eso, era aguantar y saber que no le íbamos a fallar. Jugar con nuestra gente es siempre una ventaja. Sabemos que tenemos que seguir trabajando, que todavía no ganamos nada e intentar darle para adelante.
19: Hasta ahí la palabra de Beltrán. ¿Cómo han quedado entonces los cruces? ¿Cómo quedaron definidos los días y horarios de los partidos de cuarto de final del torneo Apertura? Próximo martes, mañana, 19 horas, en Córdoba, Belgrano, Unión de Santa Fe. 21:30 en el Diego Armando Maradona, Argentino Junior Huracán. Y el miércoles, 19 horas, en el Gigante de Arroyito, Rosario Central Racing. 21:30 del miércoles, en el Monumental River Gimnasia. Las instancias de cuarto de final se disputan justamente en el estadio del club mejor ubicado, en la fase de zonas. En caso de igualdad, al cabo de los 90 minutos reglamentarios, se recurrirá a un tiempo suplementario de 30 minutos, dos tiempos de 15, y de persistir la igualdad, se ejecutará una serie de tiros desde el punto del penal, conforme a las disposiciones del artículo 111, apartado 1.1 del Reglamento General de la Asociación del Fútbol Argentino.
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7: Seis de la mañana, 55 minutos en la República Argentina. Atención, que trabajadores de la línea B del subterráneo anunciaron la liberación de los molinetes entre las 7 y 8 de la mañana por reclamos salariales.
8: Y ya en el tramo final de este panorama federal presentamos la segunda parte de las efemérides del día con Magdalena Agnú.
2: Hoy, lunes 11 de mayo, también recordamos la muerte en 1858 en la provincia de Corrientes del naturalista francés Aimé Bonpland. Tuvo una vida rocambolesca, pero también fue pionero en el estudio de la flora sudamericana y de la producción de la yerba mate a gran escala. Esto nos contaba al respecto Claudio Bertonati, docente e investigador de la Universidad Maimónides y de la Fundación Azara.
3: Recorrió buena parte de Sudamérica y en ese viaje fabuloso hizo un herbario monumental con unas 60.000 plantas de más de 6.000 especies y muchas de ellas totalmente desconocidas para la ciencia. Después, más tarde, vino a la Argentina, se radica acá con la intención de crear el primer jardín botánico, pero no lo pudo lograr porque eran tiempos de la Guerra de la Independencia. De todos modos, él trabajó como profesor de ciencias naturales y alternaba la enseñanza con los estudios de nuestra flora. Así, en la isla Martín García, por ejemplo, él descubre una planta de yerba mate que, si bien era conocida y usada hacía muchísimos años, nunca había sido descrita para la ciencia. Pero no solo la describe, sino que retomó la idea de los jesuitas de promover su cultivo como un modelo productivo. Así que si hoy tomamos mate, en buena medida se lo debemos a Bonpland, además de los jesuitas y de los Vía guaraníes.
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2: Y un día como hoy, pero de 1972, fallecía el famoso poeta y letrista de tangos José María Contursi. Le debemos Grisel, En esta tarde gris, Bajo un cielo de estrellas, Como dos extraños, Sombras nada más, Toda mi vida, entre muchísimos otros tangos. El también poeta Matías Mauricio esto nos decía sobre su inconfundible estilo.
23: Fue hijo de Pascual Contursi y tuvo la gracia de no repetir el camino del padre. Creó una poesía mucho más introspectiva, sentimental y desesperada. Esa cuerda poética que exuda en su obra está atravesada por símbolos. La ausencia, la lluvia, el recuerdo, el amor como herida incurable. Por caso, basta que escuches Cristal en esta tarde gris o Grisel para darte cuenta cómo este poeta convierte el dolor amoroso en una experiencia extrema, casi teatral. Era un melodramático. Sabía lo que hacía. No por casualidad, melodistas como Moore, Troilo o Dames lo buscaban con desesperación para que su música encontrara en sus versos su voz definitiva.
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0: 6:58 en la República Argentina. Rápidamente reiteramos que hoy comienza el cronograma de pago de ANSES.
1: También hoy comienza el pago de pensiones no contributivas a los que presenten DNI terminados en 0 y 1.
0: Y antes de despedirnos, repasamos los principales títulos.
1: Conmoción en Santa Cruz, una explosión en una casa dejó al menos dos muertos y continúa la búsqueda de sobrevivientes, entre ellos un bebé de dos meses.
0: YPF alcanza cifras financieras inéditas.
1: Avanza en el Senado la reforma de la ley de salud mental.
0: El fiscal ratificó la acusación contra la madre y el padrastro en la causa por la muerte de Ángel.
1: Inauguraron una escultura del Papa Francisco en Santa Fe.
0: En una definición para el infarto, River venció por penales a San Lorenzo y avanzó a cuartos de final del torneo Apertura. Y hasta aquí llegamos, deseándoles que tengan una excelente jornada. Muchísimas gracias y los dejamos con la mejor programación. Chau.
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0: Muy buen día, muy buen día. ¿Cuántos 3 minutos nos están separando ahora desde las 7 de la mañana en la República Argentina de este lunes? Empieza la semana, 11 de mayo de 2026 en todo el mundo. Mi nombre es Nico Yacoy. Esto es Primer Round en el lindo aire de Radio Nacional, AM870. Hasta las
1: 10 de la mañana.
0: María Fernanda Heras, muy buen día, bienvenida, ¿cómo le va?
1: Buen día, acá estoy abajo de todos los pontos.
0: Pero qué fresquita la mañanita, sí.
1: Y no levanta, es 5 grados 5 décimas en la ciudad de Buenos Aires, el país en general está con una ola de
0: sí,
1: frío.
0: Sí, sí, efectivamente.
1: Así que después vamos a repasar los distintos puntos. Yo el fin de semana me dediqué a hacer el recambio de ropa de temporada.
0: Ah, pero mire, ¿usted es de las que hacen eso?
1: Sí, claro.
0: Está muy bien. ¿Y a dónde manda la que saca? ¿O simplemente la prioriza?
1: No, abajo de la cama.
0: Ah, muy bien.
1: La meto en bolsas herméticas. No, eso es un proceso.
0: Sí, no, que eso está muy bien. ¿Cómo se llama? ¿Aspirás?
1: Exactamente. Ajá. Exactamente. Primero la lava.
0: Ah, mira, tenés que pasarte ese micrófono, okay, parece. Perfecto. Porque estamos teniendo...
2: Bueno, ahí está, hola, hola, ahí estamos. Ahí estamos, perfecto. Bueno, decía que hago todo un proceso, lavo toda la ropa, bueno, saco la de invierno, que por más que la guardes lavada, sale con olor.
0: Así que también tenés que lavarla.
2: Sí, sí, claro. Todo ventilándolo, así que hice buen trabajo con estos fríos que hoy cuando me crucé con un compañero cuando estaba entrando, muy tempranito me dijo, mirá que soy, ya mañana vuelve el calorcito. Pero no.
0: Y vos justo ahora otra vez a poner la ropa abajo de la cama, no.
2: Yo me puse a ver las temperaturas mínimas y máximas. Mañana igual la mínima va a ser de 10 grados, va a ser frío.
0: Es verdad.
2: Sí.
0: Es verdad.
2: Qué calorcito. Bueno, la salida del sol, Nico, vos que sos un romántico y te gustan estos datos, a las 7 de la mañana, 38 minutos.
0: Ahí está. Esta es una buena consigna para nuestra audiencia. Si es de las que lo llamó de esta manera, María Fernanda, era recambio de temporada, ¿no es cierto?
2: Claro.
0: Recambio de ropa de temporada.
2: Exactamente, sí.
0: Rotación. Claro, esa campera, por ejemplo, estaba guardada.
2: Tapados, claro.
0: Claro.
2: Claro, los tapados, esto, todo.
0: Eso todo guardadito, doblado.
2: Todo doblado, pero exquisitamente.
0: Ah, ¿sí? ¿Y por qué no presta ese servicio, por ejemplo?
2: Ay, vos decís, me cuesta hacerlo a mí.
0: Ah, te cuesta. ¿Viste tanto que qué hermoso, qué bonito?
2: Pero aparte,
3: hay servicio.
2: Sí,
3: recambio,
2: sí, hay gente que hace eso.
3: Hay gente que vive de eso.
0: En serio, no te lo puedo creer. Sí. Ya ha cambiado. No,
2: pero voy a confesar algo. A mí me cuesta mucho.
0: Marie Kondo. Ah,
2: claro.
3: Exactamente. No.
2: Sí, mira. Sí, que vienen y te organizan el placar.
0: Claro.
2: Por colores. Sí. Lo que pasa es que después se va y a la semana ya vuelve a estar todo.
0: ¿Podés creer eso? Vos, Martín, ¿qué decís? ¿También tenés gente que te arregla el placar? Claro. Te esconden el muertito, todo eso que tenés en el placar y así. Efectivamente.
2: Pero ahora, Nico, ese suéter, por ejemplo, no lo tenías vos en el placar a mano ahora.
0: En los estantes de más arriba, pero sí, tengo todo el tiempo a mano.
3: Tiene un gran placar.
0: Ese pedazo de placar.
3: Pensé
0: ese pedazo de placar, eso es cierto. Pero sí, en fin. Porque veo si un día en invierno, en verano hace frío y vos necesitas.
3: Bueno, pero siempre.
0: ¿O no?
3: Siempre algún recurso. Pero todo, no.
0: Bueno, vamos a ver vamos a ver si me convencen, que nuestros oyentes nos cuenten y ahora cómo corresponde a esta hora, 7 minutos de las 7 de la mañana, nos ponemos a laburar. Explotó un edificio en Santa Cruz y buscan víctimas entre los escombros. Una explosión seguida de un incendio en un complejo de departamentos de Perito Moreno, provincia de Santa Cruz, dejó 3 muertos, un bebé de 2 meses y 2 adultos mayores, y al menos 7 heridos. La causa más probable del estallido habría sido una fuga de gas en una de las 3 viviendas que conforman el complejo afectado. El ministro de Economía, Luis Caputo, aseguró que a partir de junio vienen los mejores meses. En una entrevista televisada, el titular del Palacio de Hacienda destacó el repunte de la actividad económica. Aseguró que estamos en un proceso donde la industria y la construcción recuperaron fuertemente. Caputo dijo además que la inflación de abril va a dar sustancialmente más baja que la de marzo. Causa Cira, la justicia rastrea la conexión con exfuncionarios del gobierno de Massa y Alberto Fernández. El fiscal Franco Picardi pidió identificar quienes intervinieron en los trámites para autorizar importaciones. La justicia analiza una serie de maniobras para obtener dólares al tipo de cambio oficial en pleno cepo durante el gobierno de Alberto Fernández. Causa Andís, piden que Españolo hable en tribunales para comprobar si su voz es la de los audios. El fiscal Franco Picardi pidió citar al exfuncionario para hacerlo hablar y comparar su voz con la que se escuchan las grabaciones y así saber si es él quien relata las maniobras de corrupción en el organismo. La pericia estará a cargo de la Dirección Criminalística y Estudios Forenses de la Gendarmería Nacional. Intensifica la búsqueda en Bariloche para encontrar a Analía Corte. La mujer de 52 años fue vista por última vez en el barrio Melipal tras abandonar su domicilio el viernes pasado a media mañana. Se presume que salió de su casa sin celular ni documentación personal y con escaso abrigo. Allegados aseguran que la mujer se encontraba mal y que tenía un cuadro depresivo. Antivirus, un pasajero estadounidense y una mujer francesa dieron positivo tras la evacuación del crucero. Los casos fueron detectados tras el operativo internacional de repatriación desde Tenerife. Ambos pasajeros quedaron aislados y bajo seguimiento médico en sus respectivos países. El fiscal ratificó la acusación en la causa por la muerte de Ángel en Comodoro Rivadavia. Cristian Olazábal sostuvo que el nuevo estudio médico incorporado al expediente no modifica la línea investigativa de la muerte del niño. Fue después de que la autopsia determinara que la muerte de Ángel se habría producido por un paro cardiorrespiratorio asociado a un cuadro de neumonía bilateral. Trump rechazó la propuesta de Irán para terminar la guerra en Medio Oriente. El presidente de Estados Unidos dijo que Washington cumplió el 70% de sus objetivos en el conflicto y que podría seguir avanzando 2 semanas más. La negativa de Trump impulsó una fuerte suba en los precios del petróleo y aumentó la preocupación de los mercados por una posible prolongación del conflicto. Gastón Fiorda, muy buen día, bienvenido, ¿cómo le va?
4: ¿Cómo estás, Nico? Buena semana para vos y para todos. Bueno, ¿qué decir de la semana legislativa? Hay de todo. Una semana que incluso por ahí hay sesiones en las dos cámaras. Habrá que ver cómo se desarrolla esto y el temario, obviamente, ¿no? Que se vaya formando para que se convoquen los plenos en los dos recintos. Pero voy con lo que ya está confirmado. Para mañana martes, en diputados, plenario de comisiones, se va a tratar el proyecto de adhesión al Tratado de Cooperación.

0: eso, decís, o no, o no, o juremos.
1: O juremos.
0: O juremos, o juremos, ¿no es cierto?
1: O juremos.
0: O jure, no es o juremos, no, no o hagamos juremos. Otra cosa.
2: O, no, no.
0: Ahí está.
1: Juremos claro. Con gloria morir.
3: Bueno, otro de los mensajes, Aníbal de Paraná. Mirá qué interesante, Nico. Dice, hola, buen día, Nico y equipo. Estaba escuchando el comentario de nuestras mieles. Yo soy un pequeño productor apícola y vendo desde hace años, pero siempre miel pura, sin ningún tipo de adulteramiento. Solo miel pura. Soy Aníbal de Paraná.
0: Sí, después contanos, claro, para tener en cuenta, claro, re una zona de eso, ¿no? Uh-huh. ¿Con qué se la, no sé si adultera, pero añade, engorda, corta? No sé, ya diciendo, pues está bueno aprender a reconocer esas cosas, ¿no?
3: Claro, digamos, ¿con qué se la
0: expande? Se la estira, claro, ¿con qué la estiran? Sino cuando él dice sin añadir ahí, nada, ¿qué cosa se puede añadir? ¿No?
3: Ahí le pregunto, claro. Perfecto, igual no se está escuchando.
0: Cecilia Díguan, muy buen día, bienvenida, ¿cómo le va?
4: Buen día, ¿cómo están?
0: Muy bien.
3: Bien.
4: Bueno, acá arrancando con la noticia internacional que ocupa todas las portadas, que es después de 40 días de travesía, el MV Ondius llegó el domingo al puerto de Granadilla en el sur de Tenerife.
0: Eso sí que fue una travesía, una auténtica travesía.
4: Sí,
0: ¿eh?
4: Con 152 personas a bordo, abajo estaban autoridades políticas, sanitarias, más de 300 periodistas de 60 medios internacionales estaban esperando esta evacuación. Los pasajeros están siendo todavía repatriados a 23 países. Hoy se va a terminar esta repatriación con dos vuelos. Uno hacia Países Bajos, donde van a ir 26 personas, entre ellos el argentino que eligió trasladarse a Países Bajos.
0: ¿Qué hacían los políticos ahí abajo?
4: Bueno, estaban coordinando
0: trabajando este
4: operativo, sobre todo la ministra de Sanidad, que es la española la que lleva adelante esto. Y el otro vuelo va a ir hacia Australia con 6 personas y van a quedar en el barco 34 personas, que son la tripulación, que hay de distintas nacionalidades, entre ellos ucranianos, y van a llevar el barco a partir de mañana martes hacia Países Bajos.
0: ¿Qué
4: es lo que sucedió en estas últimas horas? En el momento de llegar el barco el domingo, eran todos los pasajeros, estos 152, asintomáticos. Comenzaron los vuelos de repatriación y informaron autoridades de Estados Unidos y de Francia que se detectaron casos positivos de antivirus, un estadounidense y una ciudadana francesa. En el caso de la ciudadana francesa,
0: ¿presentaron síntomas durante el cuando vuelo estaban, de repatriación?
4: Claro, sí. Cuando ya llegaron y dieron positivo digamos, los estudios
0: antivirus,
4: médicos.
0: Claro.
4: La francesa está en muy malas condiciones y se detectó que ella estuvo en contacto con 20 personas.
0: ¿En el barco o en el proceso?
4: En el proceso.
0: Y bueno, ¿ves esto del proceso que
4: en
0: decíamos?
4: En el proceso. Eso es lo que informaron las autoridades sanitarias francesas.
0: En contacto y significa 20 personas sin protección,
4: en
0: no contarán.
4: Contacto.
0: A la...
4: No sé lo que significa. El informe es este, es... Tiene síntomas graves y estuvo con 20 casos en contacto. Veremos, es una información que está siendo desarrollada
0: sí,
4: en
0: lo
4: este momento.
0: Mal, lo
4: y en cuanto
0: mal.
4: A los estadounidenses, acá es un poco más compleja la situación. ¿Por qué? Porque la Organización Mundial de la Salud hizo un protocolo. Uh-huh. El protocolo era la repatriación con aislamiento y que tenían que estar en cuarentena 42 días. Pero ¿qué es lo que pasa? Estados Unidos no pertenece más a la Organización Mundial de la Salud. Y entonces llevó adelante su propio sistema. Y hubo un vuelo de repatriación con 17 personas, donde una de esas personas dio positivo. Hay una segunda persona que está teniendo síntomas en este momento y todo ese vuelo fue a Nebraska y se va a quedar en Nebraska en un centro médico.
0: Pero
4: hubo otro vuelo con
0: 7
4: personas.
0: Hasta ahí es bastante parecido al protocolo de la OMS.
4: Claro, pero las otras personas que fueron repatriadas fueron a cada uno a sus estados con un seguimiento individual de cada uno de los estados. Entonces salió recién el director general de la OMS a decir que no estaban de acuerdo, que digamos la recomendación era que vayan directamente en una cápsula de aislamiento a un lugar.
0: La recomendación es la cápsula de aislamiento.
4: Claro.
0: Si no te metes en
4: y
0: todo,
4: estos
0: que,
4: fueron
0: bueno,
4: trasladados
0: se de un programa,
4: a lugares de estados.
0: E invitamos a los oyentes a razonarlo, pero se trata de un programa donde podamos pensar más o menos en voz alta lo que sucede. Sigo insistiendo que lo más ajustado

0: ajustado a sentido común era la cápsula común. Por supuesto, separados entre ellos, todo lo que aprendimos, pero la cápsula común, esto de desperdigar, es conceptualmente lo contrario de evitar una. En un estado tan primitivo, digamos, bueno, si este es el foco, pudiéndolo controlar, siempre puede haber una fuga. Cuando te devuelvo a tu país. Me parece en todo caso que fue un error de la OMS que no terminó de convencer a España o antes a Johannesburgo, lo
1: Acabo,
0: que quieras, ¿no?
1: sí.
0: Ahora disfrazado de operativo minuciosamente cumplido, etcétera, etcétera. Pero
1: Veremos qué es lo que
0: bueno, la
1: pasa con
0: declaración.
1: todas estas repatriaciones.
0: Cuando el coronavirus, ¿qué
1: Cada
0: hicieron?
1: país.
0: Frenaron los vuelos.
1: Sí.
0: Y lo criticamos, pero frenaron los vuelos, no que los mantuvieron. Acá es como haberlos mantenido, incluso promovido.
1: Sí, en charters,
0: Sí, lo que quieras.
1: en distintas recomendaciones estaban todos
0: Pero
1: con
0: fíjate cómo
1: trajes, entonces.
0: aparece siempre el tema contacto con 7, contacto con 20, contacto con
1: Claro.
0: 8. Bueno, eso no hubiera pasado
1: Claro.
0: si lo gestionas en el mismo lugar. No sé, me
1: No,
0: genera.
1: sí, por supuesto. Ahora la recomendación entonces, los que van a seguir esta recomendación estricta son los 14 españoles que fueron trasladados a un hospital en Madrid, que van a estar 42 días contando desde el 6 de mayo y si se detecta algún caso positivo, esa persona va a ser trasladada a otro piso.
2: Ahora están pasando, perdón, cosas insólitas, ¿no? El británico que está en una isla remota que tiene 200 habitantes, que se bajó
0: ¿Viste?
2: del crucero, que tuvieron
0: Además,
2: que
0: en una
2: bajar
0: isla, sí.
2: los médicos en
0: Tristán, la isla
2: paracaídas.
0: Tristán,
2: Tristán,
0: sí.
1: porque el
2: la isla Tristán de
0: de
2: Acuña.
0: Acuña.
1: Este barco, recordemos, era un barco que era un crucero especial, no era como un crucero de lujo con actividades turísticas, sino que era más para gente
0: Sí.
1: que va a avistar aves, va a avistar distintos tipos de animales, y fueron parando
0: Un
1: en
0: poco
1: islitas que no para
0: científico,
1: nadie.
0: efectivamente.
1: Y el británico, en la primera islita que pararon, se quedó. Y después fueron a Santa Elena, donde ahí bajaron más de 20 personas y que también se fueron yendo a otras partes.
0: Hernán Mundo, muy buen día, bienvenido. ¿Cómo le va?
3: ¿Qué tal, Nicolás? Buen día, buen lunes, buena semana. Bueno, nosotros esperando lo que va a ser un ciclo de esta semana, en donde en principio tendremos nuevamente la palabra del jefe de gabinete Manuel Adorni, pero en este caso una conferencia focalizada en lo que responda el ministro coordinador. Recordemos que la variante que tuvo la conferencia del último viernes fue que hubo una introducción con la palabra de Manuel Adorni y luego las preguntas fueron formuladas al ministro de Economía, Luis Caputo, y a la ministra de Seguridad, Alejandra Monteoliva, por el Supervigi, por un lado, proyecto que impulsa al gobierno para ampliar llegada de inversiones, y en lo que respecta al Ministerio de Seguridad, para que la ministra contestara sobre recientes operativos de incautación de drogas. Para mañana a las 14, como primera actividad importante de gobierno, está previsto que se vuelva a reunir la llamada mesa política. Bueno, un encuentro que ha sido pautado para mañana en función de, bueno, compatibilizar las agendas de distintos funcionarios y, una vez más, unificar estrategia parlamentaria de los proyectos que envía el gobierno al Congreso, poniendo énfasis en la reforma electoral, pero también en la previa de lo que van a ser, bueno, los intentos de el oficialismo esta semana en diputados de lograr la adhesión al Tratado de Cooperación en materia de patentes, ley de hojarasca y reducción de subsidios por zonas frías. Y en cuanto a la reforma electoral, recordemos que en paralelo, el gobierno, y fundamentalmente lo que se escucha, lo que se dice en Casa Rosada, es que no acompaña la idea de tratar ficha limpia por fuera del proyecto de la reforma electoral. Esto se diferencia de las voces que hemos escuchado en las últimas semanas o los últimos días de legisladores del radicalismo y del PRO. Y lo que señalan también es que la reforma electoral tiene que tratarse, por lo menos, de acuerdo a cómo fue pensada y no a cómo le parezca a alguna persona en particular. Y esto es referido a alguna posición que mostró en los últimos días la senadora Patricia Bullrich. Eso en lo referido a la mesa política de mañana y a los proyectos en danza y a los que le pone interés el gobierno nacional. Y en cuanto a actividades en donde veremos a funcionarios del gobierno tomando la palabra en un ámbito, en este caso, como el agropecuario, mañana por la mañana, Jornada Nacional Agropecuaria, que organiza año a año las Confederaciones Rurales Argentinas, CRA, con presencia allí en uno de los primeros paneles, el de la apertura institucional de Federico Sturzenegger y de Diego Santilli. Allí será muy esperada la palabra también, obviamente, del secretario de Agricultura, Sergio Iraita, y la nombrábamos antes, que estará la presidenta del Bloque de Senadores de la Libertad Avanza, Patricia Bullrich. Primeras actividades entonces de gobierno en esta semana.
0: Hernán Mundo, muchísimas gracias.
3: Muy bien, hasta luego.
0: Es Hernán Mundo, corresponsal de Radio Nacional en Casa de Gobierno.
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12: Bien, 26 minutos de las 8 de la mañana, Alejandra Gallo. Muy buen día, bienvenida, ¿cómo le va?
13: Pero muy buen día, ¿cómo estamos? Qué fresquete, bien, Manolete, qué decían fresquete. En mi barrio, Dios mío. Bueno.
12: Pipiripip, así la tendríamos que, ¿no? Así era
13: porque
12: antes.
13: Eso es por ser mala, porque como vos contaste, antes de empezar primer round, te dije, che, qué difícil el horario, ponen las chicas de producción, te van a tener que poner distintas alarmas. Sí. Me quedo dormida yo, por mala. Perdón, acá estamos, pero bueno. Vamos a estar hablando de economía, ¿sí? Vamos a estar hablando de una reunión de las petroleras que van a analizar el nuevo tablero. Bueno, nada, la guerra no terminó.
12: No terminó.
13: Como bien dice Ceci, entonces hay que reajustar ahí algunos valores internos, reunión de las petroleras, de eso te vamos a estar hablando en un ratito, y por supuesto también de las declaraciones del ministro Luis Toto Caputo, que como bien escuchábamos en el resumen de noticias, en el informativo de una entrevista ayer, se pronunció respecto del nivel de inflación que va a bajar según él ratifica en abril, el nivel de actividad que lo mejor está por venir con estos repuntes en industria y construcción.
12: Un repunte que realmente es importante, ¿y qué pasó? Nadie lo contó.
13: Nosotros lo contamos. Claro, nosotros lo contamos.
12: Que no es por hacer propaganda de nadie, pero es por contar la cosa tal cual está pasando. Intuyo que hay un gap enorme entre la construcción que estamos haciendo, me toca, ¿no? Los medios de comunicación.
13: Ah, el sector de la construcción.
12: Y la realidad, que... ¿no? Y la realidad, ¿no?
13: Bueno, a ver, son datos del INDEC, digamos, ¿no? O sea, por eso nosotros
12: reflejamos.
13: Sí, el INDEC
12: no manipulado, claro.
13: Exactamente, siempre damos los datos del INDEC, que son datos y que justamente sirven, sea cual sea el resultado, en este caso es que dio finalizada la caída durante 3 meses consecutivos, que es lo que se considera recesión en la teoría económica, tanto en el nivel de la, en el sector industrial como en el sector de la construcción. Sobre todo el de la construcción es súper importante, porque es un sector que genera rápidamente muchos puestos de trabajo directos e indirectos. Entonces, bueno, el ministro de Economía se refirió a eso, se refirió al superrigui, del que nosotros también estuvimos hablando la semana pasada con Gastón, con vos, contando un poco cómo vienen los porotos para la aprobación de este superrigui, que va a extender los beneficios impositivos a las empresas que inviertan en la Argentina. Así que en un ratito vamos a estar contando sobre todo eso y un indicador, Nico, que está mirando el ministro de Economía y todo el equipo económico del Banco Central, que es el crecimiento, pequeño, pero crecimiento al fin, del depósito en dólares, de la compra de reservas y del depósito en dólares del sector privado. Tiene que ver con la confianza y con que vos crees que vas a tener mejores condiciones para acceder al crédito.
12: Después nos vas a contar tal cual, y qué significa y qué nos hace, sería dejar el $2 ahí, ¿no? Eso sería lo que está detrás. Alejandra Gallo.
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14: 8:30 a.m. en la República Argentina. Producción récord de YPF. La Oficina de Comunicación de Presidencia informó que la empresa logró superar los 205 mil barriles diarios de elaboración de shale. El documento oficial señaló que se trata del mejor inicio de año de la historia de esa compañía petrolera. Investigación contra directivos de la AFA. La Cámara Federal de Casación Penal definirá dónde se investigará la compra de la mansión de Pilar de Pablo Tobillino. Decidirá si la causa continúa en la Justicia Federal de Campana o si vuelve al Fuero Penal Económico Porteño. Una turista francesa dio positivo de antivirus tras ser evacuada del crucero MV Hondius. La mujer se encontraba entre los 5 ciudadanos de ese país y desarrolló síntomas durante el vuelo de repatriación. Un ciudadano de Estados Unidos también fue diagnosticado con la enfermedad. Recordemos que en Tenerife 94 pasajeros descendieron en las últimas horas en medio de un operativo especial que continuará mañana con el resto de las personas que quedó en el navío. En Buenos Aires la temperatura 4 grados 5 décimas, la humedad 91%, cielo despejado.
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0: Bien, 32 minutos de las 8 de la mañana con nuestros oyentes. Estamos haciendo primer round, esto hasta las 10. ¿Y ellos que nos escriben a qué número?
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0: Bueno, les cuento que vamos a charlar con Roberto Castillo. Roberto es abogado del padre de Ángel, ¿sí? Por este caso que conocíamos, mira, hace un mes ya, ¿sí? Dramático. Y que tiene ahora una novedad, que vamos a ver cuánto impacta, ¿no es cierto?, en el derrotero de la investigación, y es que la autopsia realizada al niño dio que falleció por un paro cardiorrespiratorio asociado a un cuadro de neumonía bilateral. Es ahí la novedad. Roberto, Nico Yacoy y equipo nacional, buen día, gracias por atendernos.
2: ¿Qué tal, Nico? Es un placer.
0: Bien, muy bien. Roberto, así es, ¿no es cierto?, apareció esta novedad en la autopsia.
2: En realidad que hay un tema un poco más complejo.
0: A ver.
2: Nosotros, la autopsia propiamente dicha, lo que dice es que él muere a causa de un edema cerebral, que es producto de más de 20 impactos en la cabeza, de golpes, de traumatismos. Lo que se hizo ahora es un histopatológico, que se le hace ya al cuerpito de él, se hizo 30 días después de la autopsia. Este histopatológico habla de una enfermedad respiratoria preexistente, dice. Nosotros tenemos documentado toda la historia clínica de él cuando él entró a la guardia, y también tengo los documentos de los exámenes médicos que le hacía el padre. Cuando él entra a la guardia tenía un 99% de oxigenación en sangre, razón por la cual el equipo médico que está trabajando y colaborando en este caso me dice: Roberto, es imposible que
0: incompatible completamente con una neumonía bilateral, 99% de oxigenación.
2: Y eso surge de la misma causa del hospital regional de Comodoro Rivadavia, cuando él ingresa ese 5 de abril, que lo llevan estas dos personas que están siendo acusadas del asesinato de Ángel. Entonces, en principio es incompatible. Pero hay otra segunda lectura. Yo digo, bueno, porque me adelanto a que la defensa pueda llegar a hacer alguna especie de solicitud. Entonces digo, bueno, si hay un niño con neumonía, vamos a hacer lugar a esa hipótesis, no dejan de existir 20 impactos en la cabeza. Entonces, no, un niño con neumonía, vos dándole el tratamiento adecuado, lo podés salvar, más allá de que la neumonía también puede ser fatal. Pero si vos lo llevas a un hospital, se atiende, ese niño se puede recuperar. Ahora, si un niño con neumonía, por el abandono que vos fuiste realizando, que también está documentado en el caso, le pegás 20 impactos en la cabeza, 20 golpes, y es muy probable que, a ver, lo que digo yo es, en lugar de eximirle de responsabilidad, que es lo que estuve escuchando de algunos medios de comunicación, agrava la conducta de los imputados.
0: Pero por supuesto,
2: Es una personita especialmente vulnerable por sus 4 años de edad, y pues encima me están diciendo que tendría una neumonía preexistente. Sí.
0: Además, ahora, esta cuestión, tenés razón con eso, Roberto, la cuestión del abandono aparece calificada también, y después no sé qué obra la causa en términos de testimonio o prueba de que haya sido llevado por una neumonía, porque más allá de que el hospital lo ataja con 99% de oxigenación, digo, nunca dijeron, la madre, por ejemplo, lo llevé porque tosía, lo llevé porque no podía respirar.
2: Ella no lo dijo, tampoco lo dijo el padrastro, pero hay otro dato que es importante. Este histopatológico, eso es lo que me parece raro, y ahora te comento el porqué. Nosotros la semana pasada denunciamos a los funcionarios judiciales, y a los 2 días de denunciar a los funcionarios judiciales, a las 4 de la mañana, me mandan este histopatológico, y antes de mandármelo lo filtran a la prensa de Comodoro Rivadavia, donde de manera maliciosa segmentan la supuesta enfermedad pulmonar, pero no dicen todo lo demás. El histopatológico dice que tenía 36 horas, los impactos tenían un tiempo de 36 horas, o sea que le habrían pegado un día antes o durante esa noche.
0: ¿Qué estás suponiendo, Roberto, ahí? ¿Que lo hicieron mal o lo hicieron, lo desviaron adrede?
2: Están intentando manipular la opinión pública después de que nosotros aperturamos un jury de enjuiciamiento para el magistrado, después de que denunciamos a una psicóloga acomodada políticamente, y que a las 48 horas, a las 4 de la mañana, me mandan de repente: mirá, hay una mala noticia porque dice... No, si vos lees las 15 páginas que tiene el histopatológico, dice: este estudio no debe leerse de manera aislada, debe complementarse con la demás documentación que obra en el expediente sobre el paciente. No es concluyente y no dice una causa. Lo que algunos medios de comunicación realizaron es a segmentar, digamos, uh-huh, agarrar dos renglones, sí, que habla, sí, que es cierto, que dice una enfermedad preexistente, pero no dice que esa sea la causal. Uh-huh. Y dicen ahí un giro en la causa porque la causal de muerte sería... No, dice que una enfermedad preexistente. ¿Qué significa? Que si él tenía neumonía y vos le pegaste 20 veces, vos lo mataste. Y mis médicos dicen que esa enfermedad podría explicarse de manera secundaria, es decir, por la crisis en la que entra el cuerpito después de los 20 impactos.
0: Provocada por lo mismo.
2: Pero hay un dato que es el dato revelador, que contradice este histopatológico, que es lo mismo que obra en la causa, que es la guardia del Hospital Regional de Comodoro Rivadavia, que dice... Nunca tuvo problemas en los pulmones, no tiene problemas para respirar, está estabilizado en la respiración, tiene un 99% y lo dice el estudio, que ahora terminamos la comunicación y se los mando al estudio, porque yo ante la mentira, digamos, ante la opinión pública, lo que hice es refutar con la documentación de la causa.
0: Sí, yo creo que nadie en la opinión pública está exculpando en algún punto, ¿no es cierto?, a la madre, aún dando por cierta la neumonía bilateral, porque aparece toda esta idea del abandono y la vulnerabilidad doble.
2: Recién te escuché a vos, que hiciste una buena descripción y una correcta descripción del caso. A ver qué novedades puede traer esta prueba nueva. Yo he visto muchos titulares que dicen giro, está inminente liberación cuando yo hablo, igual estoy hablando en términos generales, sí, a vos sí. Te escuché explicarlo de manera correcta y ayer hice una entrevista y también la periodista lo explicó de manera correcta. Pero lo cierto es que a los padres, vos, Nico, ponete en el lugar de los padres, que ven en las noticias, que no saben, que no conocen, que son legos en materia científica, médica o jurídica, y que de repente tiene que leer que su niño murió. Eso es falso, no dice, en ningún lado dice que murió de neumonía. Dice que había una enfermedad respiratoria, neumonía preexistente. Ahora, si hubiera sido meningitis, esto es lo que me dicen los médicos de mi equipo, si hubiera sido meningitis yo puedo explicar los 20 impactos en la cabeza. Ahora, lo que queda acreditado es que le pegaron 20 golpes en la cabeza,
0: porque
2: la enfermedad es una, incluso la enfermedad preexistente es una neumonía, que no tiene que estar conectada directamente con los golpes que se encontraron, digamos, en el edema cerebral que produjo el paro cardiorrespiratorio, según lo dice la autopsia.
0: Entiendo, Roberto, que la línea en la que venimos conversando, el fiscal ratifica la acusación, ¿no es cierto?
2: El fiscal, nosotros tenemos un criterio, hay dos criterios de acusación. Uno, el que hace mi equipo, que es un criterio distinto al que hace la fiscalía, porque nosotros de entrada responsabilizamos a Mariela Altamirano de los golpes. Esa ejerció violencia desde que él tenía pocos meses de vida. Es más, hay una prueba que es muy importante que no salió a ningún lado porque se preservó la identidad y yo la voy a preservar, que es la hija del padrastro que está detenido de la pareja Altamirano.
0: Ajá.
2: La defensa convoca a que declare la hija del padrastro para que favorezca y abone a la teoría que ellos van a tener en su momento, todavía no dijeron nada. Y la niña lo que dice es, me fui de vacaciones con Ángel, nos tomamos unos días y Mariela le pegaba mucho, mi papá también le pegaba, o sea, le salió totalmente al revés. Se hizo en cámara Gesell porque es una menor de edad y es la misma testigo que intenta utilizar la defensa la que dice que le vivían pegando a Ángel. Hay infinidad de testigos que cuentan la violencia que Ángel sufrió en manos de esta mujer.
0: Roberto, me quedé con lo que decía sobre lo antojadizo de la comunicación que el propio Poder Judicial está haciendo, ¿no? Y un poco ratifica los problemas que tuviste, no sé al final cómo se resolvió, si estás en extraña jurisdicción, si estás vía alguien, si pudiste matricularte, pero digo, ¿cómo no te dejaban entrar, no?
2: Y agradezco al Colegio de Abogados de Trelew, que enseguida vieron el conflicto, se pusieron a disposición, dijeron que hay una excepción para hacer una... Me propusieron hacer una matriculación de manera virtual.
0: Ajá.
2: Yo la me puse a buscar. La realidad es que Trelew está a 400 kilómetros de Comodoro Rivadavia y yo necesitaba la matrícula de manera urgente porque ante una muerte es un... A ver, el cliente, digamos, necesita asesoramiento inmediato. Y quizás a veces las matriculaciones tardan hasta un mes. Vos imaginate que yo ya voy un mes de investigación.
0: Hoy estarías recién, claro.
2: Claro, y recién estaría viendo qué empieza a pasar en el expediente. Pero bueno, eso se resolvió. Yo después, respecto al presidente del Colegio de Abogados de Comodoro Rivadavia, ya prefiero dejar esa discusión de lado. Me parece que le baja el precio a la tragedia y al asesinato de Ángel. Así que yo me guardo todas las consideraciones que tengo respecto a ese suceso, que ya lo dejo en el pasado.
0: Roberto, como siempre, te agradezco un montón por la charla.
2: Muchísimas gracias. Que tengan buen día.
0: Igualmente. Roberto Castillo, que es abogado del padre de Ángel, a un mes del fallecimiento del niño, con este dato nuevo, pero que no desvía la hipótesis de investigación.
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0: Mariel Ríos, muy buen día otra vez. ¿Dónde anda?
3: Estoy en la estación Retiro del tren Mitre. En este momento la fanfarria del Alto Perú acaba de terminar.
0: Justo
3: el himno
0: se cayó, la tenía atrás en previa y la escuchaba la fanfarria. Y ahora se terminó la fanfarria.
3: Sí.
0: Es fanfarrona, usted
3: se da
0: cuenta.
3: Se da cuenta. Tocaron el himno nacional argentino. Acá estamos en el ferrocarril Mitre, en Retiro. Es impresionante la cantidad de gente que se ha quedado para escucharlos, que están cantando las canciones patrias. Además se han repartido escarapelas. Y acá están contando desde la fanfarria el significado del día de hoy, las marchas que están tocando. Realmente es un día muy motivante para todos, el día del himno, y aquí están disfrutando.
0: A la gente le gusta encontrarse con la sorpresa de alguna banda militar, ¿no es cierto? Cantando, tocando, pero no solo cualquier cosa, sino bandas, marchas militares, ¿no?
3: Sí, totalmente. Bueno, y ahora escuchamos algo de otro repertorio,
0: a
3: no
0: ver.
3: Es específicamente patrio. Escuchemos.
0: No se escucha nada.
3: ¿No se escucha?
0: Ah, sí, ahora.
3: Uy, acá está el ensordecedor.
0: ¿Ah? ¿Esto qué es? Mariano Mores suena atrás. Sí, es un tango.
3: ¿Se escucha?
0: No sé, te diría que es un taquito militar, una cosa así, pero se escucha muy de fondo.
3: Ay, qué lástima.
0: ¿Qué?
3: Acá está ensordecedor.
0: ¿Qué
3: la acústica
0: es
3: preciosa acá. Esperen que estoy tratando de definir cuál es esta,
0: Claro, no nos da, ahora vemos, pero
4: es un tango eso,
0: Mariano
4: Mores,
0: de acá,
4: claro.
0: La China, me parece.
4: Si
0: que
4: no, es
0: de acá la China, está cerquita la China.
3: ¿Se escucha
0: China
3: mejor?
0: Ahora. No, dígame usted que pregunte qué es y más o menos. Pero la gente está contenta, que es lo importante.
4: Pero aparte la gente...
3: Bueno, ahí no sé si se escucha bien, pero...
0: Claro. Llega la gente tarde
5: no
0: al trabajo.
5: Está anunciado esto, ¿no? En Retiro, la presentación...
3: Escuchen, esta parte la conocen.
0: A ver.
5: De Granaderos.
0: No se escucha nada, ese es el tema, Mariel.
4: Claro.
0: Ay, seguro que la conocemos, pero...
4: Que
0: no.
4: La tararé ella.
0: Claro,
3: Ángel, eres mía. Y locas las fontanas.
0: Pero nada que...
6: Día que me quieras.
0: Día que me quieras.
3: Día que me
0: quieras.
3: Claro. Escuchen.
0: Es que no se escucha nada.
4: Pero la podemos cantar todos.
0: La cantamos nosotros, si usted quiere. Bueno, la gente contenta entonces con esta sorpresa.
3: Ahora unieron otro.
0: Pero no se escucha nada.
6: Ahora viene el startup.
0: Te encantamos, pero...
5: Está con el ladrillo, el celular ese grandote.
3: Claro. Se pone bien.
6: Ponelo bien, antena.
5: Busca el parlante.
0: Tal cual. Ahí queremos que nuestros oyentes nos respondan quién escribió el himno y quién lo compositó.
3: Están tomando lección. Miren que son dos personas, ¿eh?
0: Sí,
3: son
0: eso.
3: Dos personas. Les tiro una ayuda.
5: Claro.
3: Son dos.
0: Bueno, usted vaya. Y nada, después nos vuelve a llamar cuando canten otra cosa.
3: Bueno. Estamos en vivo para Radio Nacional. ¿Qué le parece esto?
7: Espectacular. Me parece espectacular. La verdad que es muy emocionante, aparte.
5: Muy bien.
3: Bueno, ahí está la palabra de la gente, ¿eh?
0: Así me gusta. ¿Ves que al final emociona? Mirá que se ha trabajado... subconsciente, si querés, o el inconsciente, o el consciente colectivo, el consciente, porque lo otro es lo que está aflorando ahora, ¿no? Para horadar precisamente cualquier tipo de vinculación entre los argentinos y lo militar. Uh-huh. Y fíjate cómo esto, a través de la música, ¿no es cierto?, demuestra que hay otra vinculación.
3: La gente se emociona, no puede seguir hablando. La señora se emocionó, se le hizo un nudo en la garganta, no pudo seguir hablando, se
6: eso
3: le caían las lágrimas.
6: Te conocí a vos, por eso.
0: Claro. Es eso, María. Capaz es eso.
3: También.
0: María, la seguimos en cualquier momento.
7: Me parece muy bien, sigo buscando himnos nacionales por ahí.
0: Muy bien, es Mariel Ríos que está celebrando el Día Nacional del Himno Nacional Argentino. ¿Cuál es el grito sagrado?
4: Libertad, libertad, libertad.
0: Ah, está muy bien.
8: Claro, hoy inmortal, te iba a cantar toda la estrofa.
0: Ah, está
8: no,
0: para sacarla,
4: hoy inmortal es decir que no solo con los himnos y las marchas, sino también con los festivales aéreos que se están realizando. Sí.
0: No,
4: se reivindicó
0: todo lo que
4: mucho,
0: es,
4: todas las marchas.
0: Sí. Fierros, digamos, gustan los desfiles, mostrar lo que tenemos.
4: Y nos encanta.
0: Sí, la verdad que sí. 48 minutos de las 8 de la mañana.
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4: El Mundial de 1986, Mundial que todos recordamos por la obtención del segundo título para la selección argentina, conducida magistralmente desde lo futbolístico por Diego Armando Maradona. Originalmente se iba a disputar en Colombia, pero debido a problemas económicos y sociales se dio de baja y su lugar lo ocupó México, que también estuvo en duda, ya que un año antes, en 1985, se produjo un terremoto devastador que puso en serio riesgo su organización. Finalmente se llegó a tiempo con los trabajos y el país azteca fue el primero en el continente americano en la historia en organizar dos citas mundiales.
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10: Acá llegan las teorías de nuestros oyentes que nos dicen: Mariel tiene un muy buen celular. Un muy buen celular, por lo cual anula el ruido del ambiente.
11: Puede ser.
10: Pero ella me dice que no tiene un muy buen celular, así que no lo creo. Pero es una teoría, celebro las teorías.
12: Claro, muy bien.
10: Pero esta teoría queda falseada inmediatamente.
12: ¿No? Claro, eso, si usa auriculares.
10: Ahí está.
12: El auricular sí te frena el ruido ambiente.
10: ¿El número de nuestros oyentes?
12: 113-870-7485.
10: Muy bien. Rodrigo Ruiz.
13: No. Bueno, Nico, un fin de semana en donde ser local no fue negocio, hubo solamente tres equipos que han pasado siendo locales con su gente y otros cinco que fueron visitantes y han logrado el objetivo. Bueno, Belgrano está contento, nuestro streamer, si se dice, Martín Cambursano. Después de mucho tiempo ganó el Clásico de Córdoba ante Talleres. Bueno, sabemos lo de Huracán el otro día, la Bombonera, un partido medio atípico, pero bueno, el Globo con dos jugadores menos le ganó a Boca. Y bueno, si querés podemos escuchar lo que decía Úbeda en conferencia de prensa, porque le preguntaban si esto es un fracaso, y esto decía el técnico de Boca.
14: ¿Es un fracaso para Boca esta eliminación?
15: Lógico que nosotros estamos con la obligación de tener que haber avanzado en esta instancia, porque sentíamos que lo debíamos hacer.
13: Bueno, Boca las últimas tres veces que quedó eliminado fue la Bombonera. El otro día, ante Racing y ante Independiente. En las mismas instancias parecidas, en cuartos de final, en octavos de final. Y bueno, es una cuestión a revisar, ¿no? Todavía le queda Copa Libertadores.
10: Sí, la cuestión a revisar, no jugar más de
13: local. Por eso te digo,
16: le cuestan los mata-mata.
13: Ser local, claro, los mata-mata en estos partidos así de eliminación directa, con la gente de local le cuesta bastante. Le había también tocado Copa Libertadores, ¿te acuerdas? Uh-huh. En la...
12: ¿Cómo olvidarlo?
13: Sí, con Alianza Lima de Perú.
0: Un poco el aliento que sí, le está faltando, ¿no? Al hincha de Boca en la Bombonera.
13: Yo estuve el otro día, la verdad que...
10: El aliento quedó horrible, el aliento...
13: No. Ahí voy a poner un freno, fíjate, porque yo estuve el otro día en la Bombonera con el equipo de trabajo en Nacional, y la verdad que la gente... Si hay algo que destacar de Boca, la gente...
0: Dicen que hay mucho turista.
13: No.
0: Hay mucho turista...
13: No, lo que sí...
0: No alienta, claro. Hay parlantes.
10: No, sí. eso es una mentira absoluta.
12: Córtenle el micrófono, Gastón Sierra nos está bardeando, ¿no? Yo la Bombonera late.
10: Ah, me está forreando, no me di cuenta.
12: Sí. No.
10: ¿Qué te crees? Avísenme, yo tengo menos fútbol.
0: Yo estoy repitiendo lo que leo en los medios, que no mienten los medios de comunicación.
10: Pero usted repite lo que lee.
0: Yo repito lo que leo.
10: ¿Y el sentido crítico por el cual está sentado ahí?
0: Para el fútbol no.
13: Bueno, salimos de acá entonces. Otra de las sorpresas fue la de Unión de Santa Fe, que le ganó Independiente Rivadavia de Mendoza, que había sido el equipo que más había sumado en la tabla general y bueno, quedó afuera de local. Argentino le ganó sin problemas a Lanús. Ayer Independiente, el equipo de María Fernanda Heras, también eliminado ante Rosario Central de la mano de Angelito Di María, que hizo un golazo y condujo a la victoria 3-1. Racing, importante triunfo de visitante, no venía bien la Academia, entró por la ventana en estos octavos de final, y ayer le ganó Estudiantes de La Plata con gol de su emblema Santi Sosa. Y la verdad que vimos un partido muy dramático ayer en el Estadio Monumental, River y San Lorenzo con un jugador de menos en el primer tiempo, la verdad que se la bancó bastante bien, y bueno, pudo encontrar en su arquerito joven, Santiago Beltrán, a la figura del encuentro, atajó dos penales, el último con bastante suspenso, lo atajó, pegó en el palo y recorrió toda la línea. Muchos dicen que el ángel de Amadeo Carrizo sacó esa pelota. Y bueno, así que la verdad que fue muy lindo lo que se vivió ayer en el Estadio Monumental. Por los que éramos neutrales, ¿no? Lo que vimos ese partido. Fue importante la presencia de Juanfer Quintero, que entró en el segundo tiempo. Y si querés, escuchamos lo que decía el colombiano, uno de los jugadores más experimentados de River.
11: Yo creo que somos justos merecedores del triunfo, porque por todo lo que hicimos en el campo, por todas las ocasiones. Hay veces el fútbol es duro, pero hoy nos dio la razón, hoy nos dio el premio, y creo que, bueno, felicitar también a todos mis compañeros, creo que esto es de todos, ¿no?
16: Contame qué pensaste en la última del partido. Se fumaba el partido, mandaste esa pelota que termina en el gol del empate, que da la llave para los penales.
11: Bueno, yo creo que después de lo que se estaba hablando antes del gol, que nos fuéramos todos, por eso me pongo un poco sentimental. Creo que le hemos dado mucho a ese club, todavía tenemos mucho por dar, tenemos tres partidos finales, y a veces hay mucha inconsciencia. Yo creo que bueno, yo amo a todos los hinchas, amo a este club, y por eso se pone uno un poco sentimental. Yo creo que el fútbol es esto, tiene ese tipo de cosas que en dos segundos cambian, y bueno, hoy mira cómo estamos.
16: ¿Y qué pensaste en ese momento que le pegaste?
11: No, nada, simplemente traté de
13: tirar. En dos segundos cambia todo.
0: Sí.
13: Porque antes del gol de Juanfer Quintero, que se vayan todos, decía la gente.
12: Y bueno,
13: que se vayan todos. Igual la gente se fue bastante caliente. Sí. El público de River es muy especial. El famoso paladar negro, que le gusta que su equipo juegue bien.
10: Y está muy bien.
13: El equipo, bueno, es un hincha muy especial.
12: Es polémica esa frase, te quiero decir.
13: Sí, es como el
12: paladar negro.
10: Estamos,
13: no, pero es verdad. El hincha independiente también.
12: Sí.
13: Está acostumbrado que su equipo juegue bien.
10: De Vélez y todo eso.
13: No, Vélez quedó eliminado ayer con Gimnasia.
12: Claro.
0: Igual ahora a Independiente le queda Juan las copas.
12: No, qué malo que sos.
0: Oh, cierto,
12: qué malo que sos. Cierto. Los equipos que no jugamos copas, ahora estamos dos meses y medio sin jugar. Una locura.
13: Bueno, ahora viene el Mundial. Ahora viene el Mundial.
12: Sí, por eso.
13: No juega nada. Ahora viene el Mundial. Rápidamente, Nico, ¿cómo quedan los cuartos de final? Martes, o sea, mañana, 7 de la tarde, Belgrano de Córdoba, Unión de Santa Fe. 21:30, Argentinos Juniors, Huracán, aquí en La Paternal. Y el miércoles, 7 de la tarde, Rosario Central, Racing. Y 21:30... en el Monumental, el miércoles bien tarde, River Gimnasia. Recordemos que puede haber alargue. La gente llega tarde a su casa.
0: Alargue y penales, claro.
13: Sí, día de semana.
10: Bueno, hay que trabajar. Muy bien, golazo de Rodrigo Ruiz, y ahí de nuestros oyentes también por ahí.
12: Sí, por supuesto. Bueno, están respondiendo la pregunta que hiciste de quién escribió y quién compuso.
10: Ah, muy bien.
12: Letra y música del himno. Dice: buenos días, chicos. La letra del himno nacional fue escrita por Vicente López y Planes, y Blas Varela dice, si me equivoco.
10: Pero eso, ese es Cristian Varela, pero no.
12: Vos decís, es el corrector. Yo leo tal cual.
10: No sea mala.
12: Porque dice, si me equivoco, disculpa, saludos a todos. Buen día a todos, buen día país, feliz día y saludos totales desde San Juan. Bueno, muchas gracias.
10: Las Parera.
12: Y te respondió el hombre de la miel. ¿Llegamos?
10: Ah, muy bien, sí llegamos.
12: Dice, lo que normalmente usan los que se dedican a estirar mieles lo hacen con glucosa que tiene una similitud a la miel, pero en términos generales no es miel. Es una pasta que no tiene ningún gusto en particular. Y por último, da una marca que hace que se adultere, bueno, esta pasta.
10: Acá nos mandó César Tapia la fotito de la miel adulterada con cúrcuma. No, no está adulterada, pero no. No, miel con cúrcuma y pimienta.
17: Pero escúchame, un té de manzanilla, un té de manzanilla con una cucharadita importante de miel y un toque de cúrcuma es espectacular.
10: Ah, bueno,
17: pero
10: la cúrcuma acá lo tiene resuelto.
17: Desinflamatorio, dormís divino.
10: Te mancha todo la cúrcuma, lo que toca no sale más.
12: Pero para activarla hay que ponerle pimienta. ¿Qué?
0: Eso, claro, pimienta. Por eso tiene pimienta. Por eso tiene pimienta. Por eso tiene
17: y
0: pimienta.
17: Limón.
10: Siempre picante usted.
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19: 9:00 a.m. en la República Argentina. Giro en el caso por la muerte del niño Ángel en Comodoro Rivadavia. La justicia de Chubut informó que nuevos estudios indicaron que la causa de fallecimiento fue una severa neumonía. Por Radio Nacional, Roberto Castillo, abogado querellante que representa al padre del pequeño, pidió que las pericias se detengan en los golpes que recibió el nene en la cabeza.
20: Si hay un niño con neumonía, no dejan de existir 20 impactos en la cabeza. Entonces, un niño con neumonía, vos dándole el tratamiento adecuado, lo podés salvar. Más allá de que la neumonía también puede ser fatal. Pero si vos lo llevas a un hospital, se atiende, ese niño se puede recuperar. Ahora, si un niño con neumonía, por el abandono que vos fuiste realizando, que también está documentado en el caso, le pegás 20 impactos en la cabeza, 20 golpes, y es muy probable que agrava la conducta de los imputados. Pero, una personita especialmente vulnerable. Sí.
19: Día del himno nacional, Mariel Ríos.
21: En el día del himno nacional argentino, la fanfarria Alto Perú sorprendió a los pasajeros del ferrocarril Mitre en la estación Retiro con el himno nacional argentino. Y así se expresan ante esta sorpresa.
22: Es hermoso arrancar la mañana así.
21: Gracias.
22: Bueno, se hace patria, ¿no? Se hace patria un poquito.
19: La información del deporte con Rodrigo Ruiz.
23: Con dos partidos continúa la fecha 13 de la Primera Nacional. Hablamos de fútbol de ascenso, 7:00 p.m. Ferrocarril Oeste en Caballito, Defensores de Belgrano, y 19:30 en el República de Mataderos, Nueva Chicago, Almagro. Mañana se cierra esta jornada, 21:10 en Tucumán, San Martín recibiendo a Gimnasia de Jujuy.
19: El estado del tránsito con Romina Wiener.
24: En la provincia de Catamarca, el paso internacional San Francisco, ubicado en la ruta nacional 60 que conecta Argentina con Chile, está operativo hasta las 18 horas. Recordar que el último vehículo que cruza por el puesto de control migratorio lo hará a las 16:30. Planificar los viajes con antelación. Además, en la ruta nacional 60, entre los kilómetros 1466 y 1568, se debe transitar con precaución por la presencia de hielo. Disminuir la velocidad. Buena marcha en el Camino de los Siete Lagos en la provincia de Neuquén.
19: En Buenos Aires la temperatura 4:05, la humedad 91%, cielo despejado. En el noroeste del país se registran grandes bancos de niebla. Por la tarde se despejará el cielo y la temperatura máxima llegará a los 27 grados.
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0: Bueno, muy buen día a los de las 4, no, a los de los 4 minutos de las 9 de la mañana, que es donde estamos parados ahora, de este lunes 11 de mayo de 2026 en todo el mundo. Tenemos que contarles los títulos de esta hora como corresponde, pero antes vamos a organizarnos, ¿sí? Y para eso, Gastón Fiorda, estás despedido.
1: You're fired, get out of here.
0: Tarde se fue, se quedó para esto, para ser despedido.
2: Estamos ser despedido. Esperando para ser despedido.
0: Claro, ese es un tipo, ¿no es cierto? Sí. Estamos bien, estamos bien. ¿Qué hay que saber? Entonces, hoy lunes, 11 de mayo, a esta hora. El gobierno lleva el Superrigi al Congreso, lo presentará este lunes. El proyecto busca incentivar la llegada de inversiones extranjeras en sectores que hoy no se encuentran disponibles en Argentina. Explotó un edificio en Perito Moreno, provincia de Santa Cruz, y buscan víctimas entre los escombros. La subsecretaria de Protección Civil de esa provincia, Sandra Gordillo, confirmó en este programa que la búsqueda se centra ahora alrededor de 3 personas y aclaró que no se puede confirmar el número de fallecidos. El número de heridos llega a 5 personas. Causa Cira, la justicia rastrea la conexión con exfuncionarios del gobierno de Sergio Massa y Alberto Fernández. Causa Andís, piden que Españolo hable en tribunales para comprobar si su voz es la misma de la de los audios. Intensifican la búsqueda en Bariloche para encontrar a Analía Corte, la mujer de 52 años que fue vista por última vez en el barrio Melipal tras abandonar su domicilio el viernes pasado al mediodía. Antivirus, un pasajero estadounidense y una mujer francesa dieron positivo tras la evacuación del crucero. Los casos fueron detectados tras el operativo internacional de repatriación desde Tenerife. En el orden internacional, Trump rechazó la propuesta de Irán para terminar la guerra en Medio Oriente. María Fernanda.
3: Vamos a repasar un poco los pronósticos para distintas áreas de la República Argentina, como por ejemplo la región del NOA, cielo mayormente despejado, a poco nuboso, temperaturas frescas durante toda la mañana con heladas en sectores serranos, mejorando por la tarde con máximas de entre 16 y 20 grados. Nos vamos a la región de Cuyo, rápidamente te cuento que el cielo está despejado y va a estar seco, con frío por la mañana, con posibles heladas, también temperaturas en ascenso durante el día, las mínimas estarán entre los 4 grados, las máximas en 20 grados.
0: Muy bien. Siguen llegando mensajes sobre miel. Yo consumo miel entrerriana, nos dice por acá, es riquísima. Las abejas recogen polen de los cítricos, dice. Ah. Una delicia. Mira qué bueno.
3: Por eso también los distintos gustos de
0: eso,
3: las mieles.
0: Mismo.
3: Está bueno eso.
0: No sé qué tan fino será esa diferencia de sabor, ¿no es cierto? Uh-huh. O será más palpable en un punto.
4: Yo lo siento más en el aroma.
0: En el aroma que en
4: la de, por ejemplo, la de eucaliptos o la de girasol. Ajá. Que es muy del centro de la provincia de Buenos Aires. Consumo mucha miel.
0: Ah, mire.
4: De eucaliptos es la típica de día, Verónica, no. Provincia de Buenos Aires, eucaliptos. Pero...
0: ¿Cuántas por día? ¿Cuánto por día de miel?
4: De miel, de sí. Cucharadas y tal vez 2 o 3.
0: Ah, está bien. No,
4: porque
0: está
4: tomo
0: bien.
4: Mate con miel. Sí, sí, ah, sí, pero bien. Eso es para endulzar. Me hace muy bien a la garganta el mate con miel.
0: Pero qué bien. Bueno, mañana consume y después viene y canta. ¿Sí?
4: Bueno.
0: Está perfecto.
3: Yo voy a tomar un té con miel y mañana te hablo todo en inglés.
0: Ah, está perfecto, muy bien. Muy bien. Pero eso con un... Ah, pero nunca sé cómo se dice, ¿con un grisín o un glisín? ¿Cómo se dice?
3: Grisín.
0: Grisín, como gris.
3: Sí.
0: Está muy bien. Bueno,
3: ¿pero ella comía gente... grisín?
0: Sí, también.
4: Ay, bueno.
0: Sí, y hablaba inglés, por eso.
3: Bien.
5: Un scone debiera haber comido.
0: Debiera haber comido, ¿no? Un scone y de, a las 5 de la tarde, no a cualquier
5: claro.
0: Horario. Pero todo el día ella tomaba miel.
3: Bueno. Acá nos manda uno de los oyentes, nos manda foto, dice, acá en el sur andamos así, y manda una foto que están por la nieve, divirtiéndose medio despojados de ropa.
0: No,
3: ¿eh?
0: Como los del avión, por favor, por favor. Si es valiente, que haga el
3: sí,
0: angelito.
3: El angelito,
0: que
3: sí.
0: Haga el angelito.
3: Totalmente, es muy norteamericano, ¿no?
0: Sí,
3: pero...
0: no importa, pero que, bueno,
3: sí,
0: que
3: sí.
0: Haga el,
4: diablitos.
0: El angelito. Que
3: ahí
0: haga.
3: Está.
0: Bueno, tenemos en línea ahora a Susana Lloveras, es infectóloga, es jefa de zoopatología médica del Hospital Muñiz. Hola, Susana, Nico y equipo Nacional, buen día, gracias por atendernos.
6: ¿Qué tal? Buenos días. ¿Cómo se encuentran?
0: Bien, muy bien, muy bien. Acá queriendo, bueno, obtener de ti algunas precisiones, ¿no es cierto?, respecto a esta situación con el antivirus. Te escuchábamos decir que hay pocas probabilidades de que algo como lo que pasó en el barco ocurra, pero que efectivamente ocurrió.
6: Sí, es un hecho excepcional esto. Es la primera vez que pasa que hay un brote de hantavirus en un crucero. Los cruceros han tenido brotes de otras enfermedades, como por ejemplo gastroenteritis, que es lo más común, o cuadros de COVID o cuadros gripales, pero es la primera vez que ocurre un brote de hantavirus, ¿no? Uh-huh.
0: Con lo cual, entre sus hipótesis sanitarias, digamos, no estaba trabajada, estaban pocos preparados para esto, conceptualmente también.
6: Sí, probablemente la preparación no estaba y haya sido, o sea, al ser excepcional es un hecho que uno, claro. O sea, la mayoría de los cruceros no estaban preparados no estaban previsto que ocurriera esto. Uh-huh.
0: ¿Qué se sabe, Susana, del, se llama paciente 1, paciente índice, cómo es?
6: A ver,
0: paciente 0, no lo sé.
6: Es el caso índice, en realidad es el primer paciente que en el momento del fallecimiento no se supo que este era el cuadro que generó el fallecimiento, recién se supo cuando aparecieron nuevos casos, ¿no? Uh-huh. Ese paciente o esa persona que falleció en el crucero es una persona que había estado en Argentina y en Chile y en Uruguay recorriendo estos tres países 4 meses antes de su fallecimiento, ¿no? En realidad entró en noviembre del año 2025 a Argentina y a partir de ahí hizo un recorrido por el sur, fue a Chile, fue luego al norte de nuestro país, al noreste y después a Uruguay y después volvió a entrar a Argentina para embarcarse en el crucero, ¿no?
0: ¿Qué reconstrucción hay respecto de él, al menos en términos de hipótesis?
6: Claramente esa persona estuvo expuesta a un ambiente donde están los roedores, sí. Y ahí fue donde contrajo la enfermedad. Ajá. Lo que no queda claro, todavía falta tener un poco más de precisión, es en dónde ocurrió ese contacto con los roedores. Claro. Hay algunas hipótesis que en realidad yo creo que hay que ser muy cuidadoso con las hipótesis, uh-huh. Porque en los últimos días se mencionó que la adquisición podría haber sido en Ushuaia, uh-huh. Pero llamativamente Ushuaia o Tierra del Fuego no ha reportado casos de hantavirus desde el año 1996 que empezó la notificación, no hay ningún reporte de casos, uh-huh. Obviamente que tiene algunas características geográficas que potencialmente hacen pensar que los roedores puedan estar, se están haciendo investigaciones, pero tampoco hay casos recientes reportados en el área. Entonces me parece que hay que ser un poco cuidadosos para ver claramente dónde, claro. Estuvo esta persona, porque quizás en parte de ese recorrido tan largo tuvo otra exposición.
0: Claro,
6: ¿no?
0: Pudo ser el norte, ¿no es cierto?, en algún caso, porque uno piensa como necesariamente el sur, no sé, que haya sido una cepa que se contagió de persona a persona, que

0: que es la cepa, que es Buenos Aires,
1: Buenos
0: pero
1: Aires, sí.
0: con una transmisión mucho más acotada. Uno considera que esto podría ser un Andes Sur
1: Ajá.
0: por la transmisión que ha demostrado
1: Okay.
0: y es la que ha tenido los brotes anteriores, el brote del Bolsón y el brote
1: Ajá.
0: de Puyén, ¿no?
1: Okay.
0: Hay que identificar claramente el virus y en función de eso uno podrá tener un poco más de precisión, ¿no?
1: Susana, respecto de la gestión, ¿no es cierto?, de la crisis desde el barco hacia afuera. ¿Estamos, digo, como sociedad haciendo lo correcto? Esto de que ahora cada quien sea repatriado, digo, porque uno tiende a pensar desde el sentido común, mejor unir o centralizar que desperdigar. Pero bueno, contame vos.
0: A ver, si se toman todas las medidas de cuidado, es entendible, digamos, que las personas que se encuentran en el barco vayan a su propio país de residencia, porque uno se pone en el lugar también de las personas que están en el interior del crucero y no es lo mismo que a mí
1: No,
0: me
1: no.
0: lleven a mi país de origen que a cualquier otro país, por una cuestión de cuidado de esa persona. Tomando las medidas de cuidado y de prevención, se puede hacer una evacuación sanitaria totalmente controlada y cuidada sin tener mayores inconvenientes, ¿no?
1: Ahora dieron positivo, entiendo, en sus respectivos viajes de repatriación o en algún momento de esos itinerarios, un pasajero estadounidense y una mujer francesa.
0: Sí, obviamente todos estos personas va a haber que controlarlas, estudiarlas, los que tengan síntomas, hay que tener como la posibilidad de que sea un hantavirus, ¿no?
1: Claro.
0: Entonces pueden aparecer otros casos, pero estos casos que van apareciendo, si uno los tiene controlados y la evacuación se ha hecho en forma cuidada, no va a haber ningún problema.
1: Y por lo que se ve, está siendo hecho de esa manera.
0: Sí,
1: Ah.
0: o sea, por eso se tomaron todos los recaudos, obviamente se preparó el sistema de evacuación y se preparó, digamos, el sistema de salud para recibir a esas personas que lleguen desde el crucero.
1: Bien, volviendo a la Argentina, entiendo que hay una delegación del Ministerio de Salud de la Nación trabajando en Tierra del Fuego, ¿no? Tratando de ver si da, no sé si es con la enfermedad o primero de todo con los ratones.
0: Sí, hay por lo que se informó, hay un grupo del Instituto Malbrán
1: Ajá.
0: trabajando en, digamos, el análisis de los hipotéticos lugares donde podrían haber estado estas personas, tratando de ver si se encuentran roedores inicialmente y obviamente se tiene siempre la alerta por si aparece algún caso clínico compatible, ¿no?
1: Claro. Mensaje a la población general, ¿cuál sería?
0: El mensaje es, primero, llevar tranquilidad. Estamos muy lejos de que esto se convierta en un problema de salud global. O sea, es global en el sentido de que hay muchas personas involucradas porque eran participantes de ese crucero, ¿no? Pero uno tiene que estar tranquilo. Este brote se puede controlar si se identifican todos los contactos, todas las personas que estuvieron en el crucero o en contacto con alguien que haya estado en el crucero. Así que uno espera que esto sea un brote que se pueda controlar.
1: Susana, clarísima. Muchísimas gracias por la charla.
0: No, gracias a ustedes.
1: Un
0: Que tengan
1: saludo
0: buenos días. Hasta luego.
1: igual vos. Un saludo grande, Susana Lloveras, que es infectóloga, jefe de zoopatología médica del Hospital Muñiz.
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12: ¿Por qué hablamos de esas cosas? En el corte, ¿por qué hablamos? Pero bueno, así que sos como mi viejo, sos del team ensalada de achicoria y ajo. Así.
13: Oliva, rúcula, le mezclamos. Berro, que berro, no se consigue.
12: Es lo que decíamos, te mandaban a juntar berro al arroyo.
14: Y sí, íbamos a pescar con mi viejo al San Borombón. Claro. Nos decían, che, tráeme un poquito de berro para la ensalada y nos llevamos.
12: Todo esto por la jarilla.
14: Todo por la jarilla.
15: Sí, porque un oyente cuenta que la miel que consumen ellos es miel de jarilla de abejas, ¿eh? Y acá la China no deja de sorprendernos.
14: Porque la jarilla crece a los costados de la Ruta 36, que es la que conduce a mi Verónica natal.
12: Claro.
14: Entonces, ¿y cómo sabes de la jarilla? Porque una que otra tía o algún tío te decía, ay, ya que vas para allá, no te bajaste en la ruta y tráeme un poco de jarilla.
15: Dicen que es buena para los esguinces, para los dolores
12: la
15: musculares.
12: ¿La miel de jarilla o la jarilla?
14: No, la jarilla. O el de la florcita.
12: Alejandra Gallo.
15: Bueno, ¿y cómo pasamos de acá a las inversiones grandes del Rigi?
12: Pajarilla.
15: ¿Cómo?
14: Para comprar jarilla.
15: Ahí está, muy bien, espectacular. Claro. Puede ser una gran inversión para generar procesamiento de alimentos, ¿por qué no? El ministro de Economía, Luis Toto Caputo, ayer de una entrevista y se refirió, Nico y equipo y todos los que nos escuchan, a este super Rigi que anunció el presidente la semana pasada, que nosotros anticipábamos y que hoy ingresa al Congreso, donde se empezará a discutir contando los porotos, como bien contaba Gastón Fiorda. Si te parece, escuchamos en la voz del ministro cuál es la importancia de este proyecto.
16: El super Rigi es un sistema que tiene todavía más beneficios impositivos que el RIGI y que lo hacemos para captar industrias que hoy no están desarrollándose en el país.
12: ¿Por ejemplo?
16: Y por ejemplo, vamos a ser en poco tiempo una potencia, digamos, un productor importante de cobre. procesamiento del cobre, del laminado de cobre, es lo que se usa mucho para electrificación, por ejemplo, de vehículos eléctricos, sobre todo se usa mucho para inteligencia artificial. Hoy ya hay escasez y se espera una demanda exponencial.
15: Bueno, ahí se lo escuchaba revisar en los sí, machetes, los papeles, ¿no? Sí, exactamente, sí, sí. Porque claro, por su despacho pasa la fila de empresarios que van a comunicarle antes de que se sepa públicamente en qué están pensando, en qué inversiones, ¿no? Así que bueno, esto alentaría el nivel de actividad que, como señalábamos hace un rato, Nico, empieza a mostrar por parte del INDEC algunos indicadores positivos de recuperación en el nivel de actividad económica, tanto de la construcción como de la industria, después de 3 meses que venían con cierta dificultad. Y lo que se viene también es una reunión de las petroleras que van a empezar a conversar entre ellas y con algunos funcionarios del gobierno cómo sigue la cosa en esta guerra que no termina más, claro, y que sigue impactando en la suba del precio del crudo, este combustible, este insumo tan fundamental para los combustibles que derrama no solo en el sector energético, sino por supuesto también en un proceso de suba de precios en los surtidores que cada uno de los países analiza cómo frenar para que no se traslade de lleno enteramente en el precio del surtidor. Así que vamos a seguir muy atentamente el resultado de esa reunión.
12: Mire, le daría un premio. Ah, le daría un premio, pero no se lo voy a dar porque hoy la que entrega premios es Mariana Gil Laborde. Mariana Gil Laborde, muy buen día, bienvenida. ¿Cómo le va? ¿Todo bien? Con la cartera llena de premios.
17: Estoy llena de premios, pero no los entregué yo, me hubiese encantado. Pero no, los entregaron en México, en los premios Platinos. Scaret. ¿Fue a Scaret alguna vez?
12: No.
17: ¿Fueron a la Riviera Maya? Bueno,
12: no,
17: es un lugar donde verdaderamente es muy lindo. Ahí está. Lindas actividades por hacer, de verdad que es paradisíaco el lugar. Bueno, se reúne la industria iberoamericana, participaron cerca de 23 países, 1.200
12: con
17: producciones.
12: Verónica Castro, todos.
17: Montón. Había un montón de gente, muchos mexicanos, mucha gente de todo el país, te decía, argentinos, un montón. Hasta María Becerra fue una de las que cantó.
12: Pero muy bien.
17: Una de las
12: La del auto, si cantó la del auto, a mí me gusta la del auto, la de los motores. Esa de
17: no,
12: la...
17: No cantó esa. Hubo varios argentinos que ganaron. En la categoría, por ejemplo, Premio al Cine y Educación en Valores, ganó la película Belén y también ganó como mejor interpretación femenina Camila Plate, que ya había ganado acá, también con el Martín Fierro por la película Belén. El Eternauta se llevó 8 premios.
12: Dale con el Eternauta, bueno, tan aburrido.
17: Bueno, está bien, pero parece que a México le gustó. Ganaron 8 premios. También. Mejor miniserie. Mejor actor Darín. Mejor actor de reparto, el uruguayo César Troncoso, el de Lo Viejo Funciona.
18: Sí. Lo Viejo Funciona.
17: Mejor actriz de reparto, Andrea Pietra. Estañaro como director, como mejor música original, sí, mejor dirección de montaje y mejor efectos especiales. 8 premios.
12: Y la vi porque me llenaron mucho la cabeza. Ustedes, para que la vea, cuando la vi, no alcanzó las expectativas.
17: No te gustó. Pero claro, lo que pasa es que las películas, las cosas hay que verlas antes de que la gente te hable mucho.
12: Tal cual, es verdad.
17: Ese es el punto. Viene la segunda, 26, 27, finales del 26, comienza el 27.
12: Otra más.
17: Viene la 2.
15: Mirá.
17: Exacto. Y vamos a Guillermo Francella.
12: O sea que se lo dieron a Darín y también a Francella. Siempre los mismos.
17: No, pero es distinto, Es distinto, porque hay miniseries y esto es en el nivel miniserie. Ah. Y Francella gana el Platino de Honor 2026.
15: Mirá.
17: Así que por todo su reconocimiento como trabajos en El Secreto de sus Ojos, El Clan, está bien. El Encargado, Homo Argentum, en fin. Esto decía
12: la
17: y
12: del
17: así
12: clima.
17: Lo presentaban.
12: Nunca, no te olvides de esa, La Tormenta,
17: sí,
12: ¿cómo
17: sí,
12: se llama?
17: Sí. No me acuerdo.
12: Y horrible, porque es olvidable la película.
17: Y bueno, entonces,
12: pero
17: qué?
12: No, porque le dicen todo lo mejor, cuando andaba chupando muñequito Jack arriba de la montaña en Córdoba.
15: Claro.
12: Meteorólogo.
17: Y bueno, ¿Meteorólogo?
15: No, meteorólogo.
17: Es granizo.
12: Una piedra, piedrazo.
17: Entonces no se acuerde, olvídese, ¿para qué? En todo caso. Pero esto decía Francella cuando lo premiaban.
19: Nuestro Platino de Honor 2026 es para Guillermo Francella.
20: Muchísimas gracias, de verdad. A todo el jurado del Premio Platino, al señor Enrique Cerezo. Estoy muy feliz de que me hayan distinguido. Recibir un premio siempre emociona, pero cuando ese reconocimiento viene con la palabra honor, lo que aparece es algo mucho más profundo, porque el honor no se busca, no se persigue. El honor en todo caso llega cuando uno ya caminó bastante. En mi camino hubo todo, tropiezos, dudas, silencios, pero también muchas certezas que hicieron que me pueda sostener.
12: Bueno, estuvo muy bien.
17: Siguió hablando, fue un poco más extenso, pero bueno.
12: No dijo nada de eso.
17: Estaba contento y habló de la importancia de un premio de honor, ¿no? Lo que significa la palabra.
12: Que él hace siempre de Franchella, ¿no es cierto?
17: Y algunos dicen que sí, aunque vieron el clan.
14: Ojos, no.
17: ¿Vieron el
12: y
17: clan?
12: Claro, pero usted me trae la excepción que confirma
17: el clan.
12: El clan, no.
17: Bueno, ahí está. Animal.
15: ¿Y la que son varias chiquititas?
12: Hace todo él, ahí te das cuenta que es todo él.
17: Homo Argento. Bueno, ahí tuvo varias críticas.
14: En el encargado me parece mayor.
15: A mí me gustó eso.
17: No, hubo críticas quizás desde la dirección para encontrar esos cambios, ¿no?
12: Ah,
17: esos cambios que ustedes quizás notan en Animal o en el clan.
12: Ah, perfecto.
17: Bueno, a eso
12: y ahí
17: voy,
12: una
17: ¿no?
12: exigencia mayor.
17: Ahí hablamos, perfecto. Ahí estamos. Okay. Vamos por el lado de quizás de la dirección. No estamos hablando de que sea un buen o mal.
12: No. Mal actor no se puede decir porque además es un
17: puede que te guste, puede que no te guste, todas las componentes.
12: Lo que digo siempre es el de Pepe el Antiguo, ese es el tema. Pepe Enrique
15: el Antiguo. Enrique
12: el
15: Antiguo.
12: Era así. Era eso.
15: De Nicolás Álvarez.
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17: 9:30 en la República Argentina. Los cruceros no están preparados para un brote de hantavirus. Por Radio Nacional, Susana Lovera, jefa de infectología del Hospital Muñiz, dijo que es excepcional lo que ocurrió en el MV Hondius.
21: Es un hecho excepcional esto, es la primera vez que pasa que hay un brote de hantavirus en un crucero. Los cruceros han tenido brotes de otras enfermedades, como por ejemplo gastroenteritis, que es lo más común, o cuadros de COVID o cuadros gripales, pero es la primera vez que ocurre un brote de hantavirus, ¿no?
17: Inseguridad bonaerense. Andrea Valdivieso.
22: 4 delincuentes armados entraron a robar a una casa en González Catán, partido bonaerense de La Matanza. Todo quedó registrado por las cámaras de seguridad de la vivienda. Ingresaron por el techo del patio, atacaron al dueño con un martillo, lo maniataron y encerraron a su pareja y a su hijo de 4 años para robar dinero y otros objetos de valor. Hay 2 detenidos menores de edad y otros 2 sospechosos prófugos.
17: Vuelve a subir el precio internacional del petróleo. El Brent supera los $100. En las próximas horas se reunirán directivos de petroleras y refinadoras para definir el valor de los combustibles internos en el marco del conflicto en Medio Oriente. En Buenos Aires la temperatura 8 grados, la humedad 83%, cielo despejado. El cielo también está despejado en la región de Cuyo, donde no se prevén tormentas para las próximas horas.
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0: ¿O no?
1: Sí,
0: no,
1: a mí
0: Cecilia,
1: me gusta.
0: Que no te gusta, que no te gusta.
2: Me encanta, Marina.
0: Ah, está bueno.
1: Sí, está bueno.
0: A mí también. Bueno, ¿en automático llegamos al Mundial? No.
3: Exacto. Tengo la lista de 55.
0: A ver.
3: Acaba de publicar la AFA. ¿Quiere que diga todos los nombres?
0: Y empiece por los...
3: Divo Martínez, seis arqueros.
2: ¿Seis?
3: Seis arqueros, de los cuales van a quedar tres.
0: Claro.
3: Divo Martínez, Rulli, Musso, que son los habituales convocados, Walter Benítez, Facundo Cambeses y Santiago Beltrán, del fútbol argentino. Cambeses ataja en Racing, Beltrán en River. Hace un ratito decíamos que el juvenil de River podría ser citado. Bueno, está en la lista. Uh-huh. Después tenemos los conocidos. Montiel.
0: Dígame las sorpresas.
3: Bueno, Agustín Chay, que es del Palmeiras, que es un ex lateral que jugó en San Lorenzo acá. Nicolás Capaldo, un ex Boca, que puede jugar de defensor y de volante. Kevin McAllister, que es el hermano de Alexis.
0: Ah, mirá.
2: ¿Sí?
0: Estaría bien, ahorramos en camisetas, todos tenemos McAllister los dos.
3: Sí. Claro. Lautaro Di Lolo. Acá hago un punto porque el otro día tuvo un mal partido Di Lolo. Pero viene teniendo un buen rendimiento, pero el otro día fue responsable de la derrota de Boca. Y bueno, llamó la atención que se ha convocado entre los 55, pero bueno, no quiere decir que vaya al Mundial. Pero está en la prelista.
0: Es un cariño, ¿no es cierto? Que te convoquen en la prelista es algo en tu carrera.
3: Sí,
0: ¿no?
3: Por
0: lo
3: pones
0: en el currículum, aunque no te llame.
3: ¿Cuánto dijiste vos? Que
0: mil.
3: Mil, bueno.
0: Bueno, fíjate. Sí.
3: Estás entre 55 convocados. Bueno. Y después tenés a Gaby Rojas, que ya fue convocado, el lateral de Racing, y Said Romero, que está en el Getafe de España, que es un defensor que acá juega en Estudiantes de La Plata. Después tenés en la mitad de cancha jugadores, bueno, todos los conocidos, Paredes, De Paul, McAllister, tenés Lo Celso.
0: ¿Alguno no fue convocado? Empecemos por ahí.
3: No, están todos. Aníbal Moreno de River, por ejemplo, Milton Delgado de Boca. Del fútbol argentino, te digo, Leandro Paredes, por supuesto, Guido Rodríguez del Valencia, que es un jugador que fue convocado, fue al Mundial, fue campeón del mundo, pero no estaba siendo de los habituales convocados. Y después tenés Foyt está lesionado, se pierde el Mundial.
2: No.
3: Y después tenés de delanteros, por supuesto, Messi, Nico Paz, Mastantuono, Thiago Almada, Tomás Aranda, el chico de Boca, Nico González, Alejandro Garnacho, Giuliano Simeone, Matías Soulé, el diablito Claudio Echeverri, el ex River, Prestiani, Santi Castro, que es delantero del Bolonia, Lautaro Martínez, Juan Manuel López del Palmeiras, Julián Álvarez y Mateo Pellegrino del Parma de Italia. Esos son los 55 convocados, no, en realidad no convocados, no, están en la prelista, de los cuales van a quedar 26, ¿sí?
1: Del fútbol local, 5 de Boca, 2 de River.
3: Sí.
1: Además de Racing.
3: Sí.
1: Claro.
3: Tenés Montiel, tenés a Martínez Cuarta, tenés a Pesela, Lautaro Di Lolo, tenés Marcos Acuña, Gaby Rojas, de Racing, Leandro Paredes, Aníbal Moreno, Milton Delgado, todo el fútbol argentino estoy nombrando.
1: Bien.
3: Y,
1: bien,
3: por supuesto, ¿nos faltaba uno? No. Ah, sí, Tomás Aranda, el chico de Boca.
0: Muy bien. Golazo, entonces, de Rodrigo Rojas.

0: Bueno, muy bien, 35 minutos ahora de las 9 de la mañana. Tenemos en línea a Sebastián Amerio, que es procurador del Tesoro de la Nación. Hola, Sebastián. Nico Yacoy, equipo nacional, buen día, gracias por atendernos.
1: ¿Qué tal? Buen día a todos.
0: Bien, muy bien, muy bien. Bueno, con buenas noticias respecto de la vigencia de la reforma laboral, ¿cierto?
1: Sí, correcto. A mí me gustaría, si me permiten, un reconto muy breve de la situación y actualizar el estado de la causa.
0: Por favor.
1: Lo que hay que recordar es que esta ley fue sancionada por, es la 27.812, ese es el número de la ley, fue sancionada por el Congreso de la Nación y a partir de allí se suscitaron varias causas en distintos fueros, en el laboral y en el contencioso administrativo, por distintas organizaciones y la CGT también, donde se pedían medidas cautelares para suspenderla. Uh-huh. Y el juez Ojeda del Fuero Laboral suspendió 81 artículos de esa ley. Y ustedes saben que las medidas cautelares son complejas porque detienen la operativización de una norma que ha dictado el Congreso de la Nación, ¿no?
0: Claro.
1: Es una situación compleja,
0: sí, sí, sí,
1: institucionalmente. Entonces, en ese momento procesal, nosotros interpusimos, el gobierno interpuso una apelación a la Cámara Laboral y también un persaltum a la Corte, uh-huh, que el viernes tuvo distintos resultados judiciales. Uh-huh. Por un lado, el persaltum, la Corte entendió correctamente que no era el momento oportuno porque, o que no estaban dados los requisitos, porque la Cámara ya había puesto en vigencia, la Cámara Laboral ya había puesto en vigencia la ley laboral, uh-huh, y a la vez estaba disputando una cuestión de qué fuero iba a tramitar la causa. Y esto ya se resolvió de que va a ser el fuero contencioso administrativo.
0: Ahí, Sebastián, te voy a pedir una precisión, ya que llegamos o empezamos por el persaltum, porque hubo una lectura muy como la Corte rechazó y es un... No, es lo que tocaba cuando las instancias inferiores ya habían resuelto el asunto.
1: Es muy importante que lo manifestemos. Nosotros hicimos el persaltum, como decía, cuando la ley estaba suspendida.
0: Claro.
1: Entonces, cuando la Cámara, antes de que la Corte defina el persaltum, dice no, la ley está vigente, nosotros teníamos la capacidad de desistir de esa acción de persaltum, pero a mí me pareció que no era, no hay que ir para atrás, pero no por una cuestión de valentía, sino por una cuestión de profesionalidad, uh-huh, y de ser serios, ¿no? En el momento que nosotros interpusimos el persaltum entendíamos que necesitábamos, claro, seguridad jurídica y certeza. Para un lado o para el otro. Bueno, la Corte dijo que el persaltum no había que tratarse en este estadio y entonces la Corte ha tenido una manifestación de seguridad jurídica, uh-huh, para todo el pueblo argentino y ha respondido correctamente. Así que yo imaginaba ese resultado, no lo imaginaba tan rápido, lo cual lo valoro, o lo debemos valorar todos, que la Corte responda rápidamente. Y la verdad que eso no es más que una confirmación de que la norma está vigente.
0: Claro.
1: Por supuesto, el camino procesal y jurídico sigue y daremos la batalla, pero la norma está vigente y eso es importante.
0: Y después teníamos, Sebastián, el otro camino de la estrategia, ¿no es cierto? Que es el que pasaba en las instancias inferiores, que es donde al fin y al cabo fue resuelto.
1: Correcto, el viernes, después del pedido del juzgado federal número 12, contencioso administrativo a cargo de la doctora Marra, se solicitó la remisión de la causa y todas las causas que tengan relación con esta cuestión, con este tema, y el juez Ojeda Laboral las remitió al contencioso administrativo. Ahora se va a tratar allí la causa. Bueno, vamos a seguir los caminos procesales, vamos a recurrir cuando consideremos que no es la mejor respuesta jurídica. Y siempre con las herramientas institucionales vamos a dar la batalla legal para que se respete la decisión del pueblo argentino que emana del Congreso de la Nación a través de sus representantes, diputados del pueblo y los senadores de las provincias.
0: Ahí nunca es bastante, ¿no?, Sebastián, aclarar eso, porque no es que se trataba de casos puntuales donde un trabajador decía a los efectos de mi realidad concreta, ¿no es cierto? Como se dice, pongo en funcionamiento la maquinaria de la justicia para que determine. Era un juez diciendo casi toda una ley recientemente aprobada no se puede ejecutar.
1: Bueno, A ver, el sistema judicial funciona con controles de instancias, ¿no? Hay jueces de primera instancia, hay cámaras y hay corte. El último intérprete de la Constitución Nacional es la Corte. Al juez Ojeda la Cámara le ha dicho que estaba equivocado. El contencioso administrativo le ha dicho que estaba equivocado. La Corte le ha dicho no tengo razones para suspender la norma o no voy a
0: Sí,
1: tratar el
0: sí, sí,
1: persaltum
0: sí.
1: porque no están dados los requisitos. Bueno, estas son las garantías que tenemos todos los ciudadanos de poder apelar y también el gobierno, pero es importante lo que decís porque esto no es un decreto, esto no es una reglamentación, esto es una ley del Congreso, primero. Y segundo, no llegó todavía, que yo tenga conocimiento, ningún trabajador hizo un reclamo judicial hasta el momento.
0: Claro.
1: Esto era la CGT o demás organizaciones. Si me preguntás a mí, no había caso. Era en
0: No
1: abstracto, no
0: había
1: había
0: caso,
1: caso.
0: no había caso,
1: No había
0: efectivamente,
1: caso, no
0: efectivamente.
1: debió suspenderse esta norma sin caso. Eso es un ABC del derecho, eso
0: Sí.
1: se aprende en derecho 1.
0: Ahora probablemente, Sebastián, ya no sea algo que de alguna manera toque, ¿no es cierto?, a la Procuración, pero uno podría pensar que algún tipo de cuestionamiento a la actitud del juez debería abrirse camino, ¿no es cierto? Una suerte de jury o algo así. Vuelvo, es un órgano distinto con su autonomía, el Consejo de la Magistratura, pero algo, porque además tenemos la reticencia después en entregar la causa, y hay una cosa que no está bien.
1: Absolutamente hubo reticencia, hubo una audiencia mientras se disputaba qué fuero iba a tener la causa, una audiencia que yo fui y presencialmente, a pesar de que no me parecía que correspondía, pero tomamos la responsabilidad de presentarnos ante el juez Ojeda, y efectivamente tengo conocimiento porque a través de...
0: Qué
1: Ajá.
0: lástima. Ahí, Sebastián, te perdimos.
1: Por nosotros.
0: Ah, ahí te recuperamos, te habíamos perdido.
1: Sí,
0: ¿Tenías
1: perdón.
0: conocimiento?
1: Sí, de que hubo una denuncia en el Consejo de la Magistratura ante el juez Ojeda por su accionar, donde se lo denuncia por prevaricato. Bueno, como dijiste, como bien vos dijiste, efectivamente el Consejo tendrá que estudiar el caso y ver si corresponde o no avanzar con el procedimiento de disciplina y acusación.
0: Sebastián, entonces para la población general y para los empresarios sobre todo, clarísimo que y el trabajador, por supuesto, la reforma está vigente, porque es impresionante la cantidad de consultas que hasta yo recibo, por ejemplo, ¿no? De
1: Claro.
0: amigos y empresarios. ¿Y entonces ya está vigente la ley?
1: Sí, la ley, la respuesta que la dijiste correctamente es esa. La ley está vigente para empresarios, para trabajadores, para todos los ciudadanos, para todas las personas del pueblo país. Y por supuesto podrá haber alguna otra novedad, pero lo cierto es que ya se puede aplicar y me parece que va a traer un círculo virtuoso que efectivamente en la Argentina no había, porque todos conocemos las dificultades y la herencia que hemos tenido de falta de trabajo, las dificultades en el fuero laboral con sentencias que fundían a las pymes. Bueno, ahora vamos a trabajar en una relación más simétrica y también los sindicatos van a tener una relación distinta para con los trabajadores. No queremos trabajadores cautivos del sindicato. Nadie más que el propio trabajador sabe cómo defenderse, aunque lo haga, por supuesto, de manera colectiva, eso no es un inconveniente, pero no cautivos, con la libertad.
2: Procurador, buen día. Alejandra Gallo, lo saludo, un gusto hablar con usted. Entonces, para sintetizar, con esta última decisión que estamos dando tan minuciosamente judicial, quedan en vigencia los 83 artículos de la ley aprobada y discutida oportunamente por el Congreso de la Nación Argentina.
1: Correcto, sí. Ya, esto no es desde el viernes, es desde hace un tiempo, desde hace 2 semanas casi, cuando la Cámara
0: Claro,
1: Laboral le
0: sí.
1: dijo a Ojeda que la suspensión de la ley o la cautelar otorgada no tenía efecto y que la ley iba a seguir vigente. Después, como repetí al principio, o repito ahora, hay que tratar el fondo y bueno, se estudiará el fondo, no hay ningún problema. Nosotros siempre nos hemos sometido a las decisiones judiciales y lo único que hacemos es apelar y usar los...
0: Ahí volvimos a perder
2: Está en
0: al
2: auto, probablemente.
0: procurador. Ahí está, no, pero ahí reconecta. Ahí
2: Reconectando.
0: reconectamos. No, mira. Ahora es cuando pasa por un puente, decimos, bueno, la otra vez nos había pasado también. Nada, estábamos charlando con Sebastián Amelio, que es Procurador General del Tesoro
2: Ahí está.
0: de la Nación. Acá está, te recuperamos.
1: Sí, perdón, sí.
0: No. Nos estaba cerrando la idea.
1: Sí, no, no sé cuánto se escuchó, y perdón la mala comunicación, decía que efectivamente se sigue el trámite de la norma, la ley está
0: Ajá.
1: vigente, y en todo caso apelaremos si hay alguna decisión que no nos parece la adecuada, pero tenemos ley vigente y la Argentina está aplicando las normas que salen del Congreso. Esto es seguridad jurídica para todos.
0: Clarísimo, Sebastián, muchísimas gracias por la charla.
1: No, por favor, a ustedes. Gracias.
0: Un abrazo grande. Sebastián Amerio, que es Procurador General del Tesoro de la Nación.

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0: Bueno, muy bien, 49 minutos de las 9 de la mañana. Seguimos haciendo primer round hasta las
1: 10 de la mañana.
0: Bien, o sea que Alejandra, a ver, una cuenta muy difícil le toca. ¿Cuántos minutos quedan?
1: Minuto, nada, nada. Hasta... 10 minutos. Claro, 10 minutos, ya pasaron de 9 ahora. Ay, claro. 9 y medio. Claro. Muy, muy rápida es con los números.
0: Bien, te das cuenta,
1: y de números, ¿no? Hablamos rápido. Hot sale 11, 12 y 13. Después se extiende igual. Algunos datos para tener en cuenta rapidito.
0: Bien.
1: Te cuento. En primer lugar, es necesario saber que las compras hay que hacerlas desde el sitio oficial de Hot Sale o bien desde las páginas oficiales de las cadenas donde estás comprando.
0: Siempre claro, ¿cómo desde el del Hot Sale?
1: Claro.
2: No, o desde...
0: ¿Vos entras a la web de Hot Sale?
1: Podés entrar a la web de Hot Sale o podés entrar...
0: O el mercado algo que te dice compra esto.
1: Exacto. Claro. Pero siempre que sean marcas oficiales. A ver, ¿qué se está dando mucho? Y esto no lo hagan, que te lleguen promos al WhatsApp. Hot Sale no entra a través de WhatsApp.
2: Es buen dato.
1: No, porque a través de WhatsApp, además de estafarte con la compra, te pueden sacar los datos. También es preciso verificar que las páginas web donde estás comprando sean seguras. Para identificarlas, esto me pareció interesante, para identificarlas, la dirección del sitio en la barra de direcciones debe tener la imagen de un candado color gris o verde.
0: Para ¿cómo tener es eso? ¿Cómo
2: el candadito?
1: Para verificar. Exacto. Para verificar que las páginas web donde se quiere comprar sean seguros, vos cuando entrás en la dirección del sitio, en la barra de direcciones, deben tener la imagen de un candado color gris o verde.
0: Okay.
1: Y para mayor seguridad, y este último dato, para dejarnos más tranquilos, la Facultad de Ciencias Sociales de la UBA, a pedido de CASE, realiza una auditoría durante la nueva edición del Hot Sale. La misma tiene como objetivo garantizar la transparencia y veracidad de todo.
0: Yo no, así con tanta vuelta no voy a comprar nada. No compro nada. No, ¿qué van
2: compro
0: a,
2: cualquier época tengo, del
0: cada
2: año.
0: Cada cual tiene algo que va a querer comprar, ¿no es cierto? ¿Usted qué va a querer comprar, Cecilia?
3: Yo suelo comprar aceite de oliva.
0: Está muy bien.
3: Pero... ayer fui al supermercado que voy siempre y estaba 2x1 y estaba mucho más barato que lo que está en el Hot Sale.
0: Extra
3: y lo
0: compré
3: Tiene después que decir la marca.
1: Virgen extra para que sea mejor.
0: Virgen
1: extra. Si es extra virgen, no es tan bueno.
0: Pero virgen se es virgen, no se puede ser extra o
2: menos. Al menos o más virgen.
0: Es como embarazado, ¿viste que dicen?
1: Un poquito embarazado.
0: La contracara tenía un poquito virgen, pero no. Creo que no.
1: Virgen. Claro.
0: En fin, ¿usted qué se va a comprar?
1: Maquillajes.
0: Ah, mira.
1: Sí, maquillajes y todas cosas para limpieza de... Sí.
0: Ah, que son caras en general.
1: Sí.
0: Muy bien. Cosas cremitas. Para caras para la cara.
1: Sí, sí, creemos.
2: Hay que tener muy en cuenta de que lo que compres, haber chequeado el precio en los últimos días, porque hay mucho vivo que te sube un 35-40% y después termina comprando al mismo precio.
0: Tal cual.
2: Yo juego al desconfío y no compro nada.
0: No compro nada. ¿Usted qué se va a comprar, Alejandra Gallo?
2: Yo necesitaría actualizar un poquito mi laptop.
1: Pero
2: como es una inversión importante,
0: sí,
2: no sé.
0: Claro.
2: Ligas mayores. Fijarme, por eso digo. Por eso me estoy fijando
0: cuotas,
2: bien en las cuotas y en el precio, que no me arranquen un precio piso superior al que estaba antes.
0: Porque
2: también
0: están como, viste, que o quieren meter algo que no sé si es justamente lo que estás necesitando. Vos, Rodrigo, ¿qué te vas a...?
4: ¿Y algo para ahora que en la parte de frío, para running?
0: Ah, bueno, que son caros los eterrompimientos.
4: Sí, bueno, pero
0: cosas.
4: Algo se puede encontrar ahí.
0: Ahí está.
1: ¿Y Nico Yacoy?
0: Yo tengo que comprar unos adminículos para la cama.
1: Ajá. ¿Qué sería?
0: A ver, se me venció. Me vencieron y me retorno. Sí, me dijo, compra unos mejores y me mandó el link del mercado.
1: ¿Cuál es? ¿Qué se te venció?
0: El cosito que tiene las sábanas ajustadas abajo.
1: ¡Ah! Sí, el cosito del
4: cosito.
2: El cosito. Se te sale.
0: Porque no tengo que tender la cama nunca más, ¿entendés? Después te la tendés una vez y ya queda.
2: Pero vos decís la funda del colchón.
4: No, no, es el cosito de la cama. Se busca así, el cosito de la cama.
0: Cosito de la cama. Es como unos elásticos,
2: sí,
0: agarra unas pincitas abajo, que agarran abajo y te quedan así y te mantienen
2: impecable. También te tiran
0: todo tirante por eso, ¿te das cuenta? ¿Y usted, Chinita?
2: No, juega al desconfío y no compro nada.
0: Ay, qué aburrida, ¿no ves? ¿Se da cuenta? Pero bueno.
2: Porque no confío, porque sé que inflan los precios, porque sé que no es ninguna oferta de nada.
0: Bueno, acá...
1: ¿pinzas Cecilia, o correas?
0: No, me voy a pedir una correa.
2: ¿Correa?
1: Pinza.
0: No, está, bueno.
1: Pinza. Pinzas para elastizar sábanas o sujeteadores.
2: Sujetador. Es menos. Ojo, más jineteada. Si no, esto se desbarranca. Vamos,
0: con basto y encimera. Escuchame una cosa. ¿Cuánto más o menos sería que me estaría saliendo eso?
1: No, el precio no te lo encontré.
2: No puede ser muy caro eso, Nico.
0: ¿Pero qué precio tiene no tener que tender la cama todos los días?
2: Totalmente de acuerdo con vos.
1: Es impagable. ¿Y no la sacudís?
5: Es impagable. No tiene precio.
0: Parece que sí. Mariel Ríos, andás por ahí.
6: Sí, estoy en Florida, 271, la casa familiar de Mariquita Sánchez de Thompson, donde sonó el himno nacional argentino.
0: ¿En serio era acá? No sabía.
6: La casa familiar está en Florida 271, la prefectura naval argentina está rindiendo homenaje en este momento con su banda en la puerta. Y además tiene doble emoción la situación acá en Florida, porque el marido de Mariquita Sánchez de Thompson, Jacobo Thompson, fue el primer prefecto naval de la Argentina. Entonces la prefectura viene a rendir homenaje no solo al
0: Está
6: señor Thompson,
0: perfecto.
6: Sino también a Mariquita en el día del himno.
0: Bien. Vamos a tratar de escuchar. Ahora, hay oyentes que llaman y dicen que usted tiene un celular tan bueno que elimina el sonido del ambiente.
6: Ah, debe ser que mi celular elimina el sonido, porque es una pena que no hayan escuchado en retiro. Pero bueno, ahí en videitos para el streaming, la gente, por lo menos si está en YouTube mirando, puede ver la imagen de lo que sucede, aunque no lo puede escuchar.
0: Aunque no lo puede
6: escuchar,
0: se lo imagina, efectivamente.
6: Claro, se lo imagina, sí. No sé si se escucha de fondo, a ver.
0: Ahora se escucha un poquito. O sea que ahí eran las tertulias, digamos.
1: Insiste.
0: O se ocurren las tertulias.
6: Claro, las tertulias de Mariquita. Ah, la casa familiar de Mariquita.
0: Si a usted le, ¿y qué tenía? ¿Otra casa de qué? ¿Una casa aparte? ¿No familiar? No diga
1: la
0: así.
1: Privada.
6: Bueno, claro. Pero se dice así, la casa familiar de Mariquita Sánchez de Thompson.
0: Bueno, está bien, ahí la están aplaudiendo a usted porque ha sido muy correcto lo que dijo.
6: Bueno, muy amable, Jacoy.
0: María Río, muchísimas gracias.
6: Ahí comenzó el acto, así que vénganse para el microcentro porteño.
0: Que va a estar lindo, gracias.
6: Adiós.
0: Mariel Ríos. ¿Le gustan las tertulias a ustedes? ¿Le gustan las tertulias?
1: Sí, claro. ¿A quién no? Altas horas de la noche.
0: Efectivamente.
1: Sí. El himno se canta de pie, en posición de firmes, derechos, con los brazos a los costados del cuerpo, según indica el protocolo.
0: Entonces, ¿cómo es?
1: Cinco de pie, en posición de firmes, derechos, con los brazos a los costados del cuerpo, sin gorras y preferentemente, salvo, dice, los que llevan la bandera, obviamente. No se debe de llevar nunca la mano al pecho o cruzar los brazos.
0: Mira, nada, así no, claro. Está bien. Al pecho tampoco. No, efectivamente. Bueno, usted tenía un tema que se está quedando así. Y el tampoco.
2: Eso es para la cancha.
0: Está bien. Eso es para la cancha, tal cual. Bueno, ¿alguien se sabía todo el himno entonces? No, nadie en esta mesa.
1: Fiorda, pero lo despediste.
2: Claro.
0: ¿Todo el himno?
2: Yo me lo sé todo.
0: ¿El largo?
2: Sí. Ah, ¿el largo?
0: No. A ver, búscalo ahí.
2: No. ¿El que dura como 15 minutos?
1: ¿Y sí. ¿Por qué lo achuraron así?
0: Lo cortaron ahí.
1: Nos explicaba Inés Gordon que era porque era una ópera.
0: Claro.
1: Entonces por eso se cortó.
2: Claro, y no podía ser eterno, claro, sí.
0: Así es.
2: Eternos los laureles.
1: Que supimos conseguir.
2: Letra completa.
0: Que supimos conseguir. Bueno, ahí la estrofa de los leones, ¿esa usted se la sabe?
2: No, esa no.
0: Ah, y entonces que me dice que sí, no, muy cancherita, yo me lo sé todo.
2: Original, no.
1: Porque nos miró como diciendo, ¡qué burros!
2: Miró despectivamente por arriba del hombro.
1: Miró como diciendo, ¿cómo no saben el himno?
0: Obvio que decía, mira qué ignorante. Es una ignorante. Al fin y al cabo. Bueno, ¿lo tiene ahí o no tiene?
1: Acá, a ver, vamos. El valiente argentino a las armas corre ardiendo con brío y valor. El clarín de la guerra cual trueno en los campos del sur resonó. Buenos Aires se pone al frente de los pueblos de la Incla Unión y con brazos robustos desgarran al ibérico altivo león.
0: María Fernanda Heras, muchísimas gracias. Cecilia Diego, muchísimas gracias. Chiquita Valdivieso, muchísimas gracias. Hasta mañana, Dios mediante, a las
1: 7 de la mañana.
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8: 10 de la mañana en la República Argentina. Lionel Scaloni anunció la prelista de jugadores para el Mundial.
9: Damián Zárate.
10: La AFA dio a conocer la prelista de Scaloni con 55 futbolistas para el próximo Mundial, con Messi y con 12 jugadores del medio local. Cambeses, el arquero de Racing, Beltrán, el arquero de River, además Montiel, Martínez Cuarta, Petzela, Di Lolo, Marcos Acuña, Gaby Rojas, Leandro Paredes, Aníbal Moreno, Milton Delgado y Tomás Aranda.
8: La modernización laboral está vigente.
9: Así lo dijo en diálogo con el programa Primer Round el procurador del Tesoro, Sebastián Amerio, quien se refirió a los fallos judiciales a favor de la iniciativa aprobada por el Congreso e impulsada por el gobierno.
11: La Corte dijo que el persaltum no había que tratarse en este estadio y entonces la Corte ha tenido una manifestación de seguridad jurídica para todo el pueblo argentino y ha respondido correctamente. Así que yo imaginaba ese resultado, no lo imaginaba tan rápido, lo cual lo valoro, o lo debemos valorar todos, que la Corte responda rápidamente. La verdad que eso no es más que una confirmación de que la norma está vigente.
8: Aumenta la producción en Vaca Muerta.
9: La empresa Vista anunció que alcanzará los 160.000 barriles diarios con una inversión de 1.800 millones de dólares.
8: Actualizamos el estado del tránsito con Romina Wiener.
12: Atentos en la provincia de Santa Fe, transitar con precaución la ruta nacional 11 a la altura del sur de Timbúes. En el lugar la circulación está reducida por tareas de mantenimiento, disminuir la velocidad y respetar las indicaciones de señalización. En la provincia de San Juan, el paso internacional Agua Negra se encuentra habilitado a la circulación. En el complejo Zárate Brazo Largo, ruta nacional 12 del Mercosur, buena marcha en sentido hacia el litoral argentino y hacia la provincia de Buenos Aires.
8: En la ciudad de Buenos Aires, temperatura 8 grados, humedad 83%, cielo despejado.
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0: Y así es, amigas y amigos, así es, ahí está el pulgar arriba de nuestro operador estrella, cuya remera dice freaking, pero en realidad él es un friki. Saluda el señor Fernando Ponte para darnos los buenos días, cuando pasaron 3 minutos de las 10 de la mañana, programa de Corol en el aire número 65, aquí en Radio Nacional en el 11 de mayo. Acordate que el 11 de mayo, entre otras cosas, es el día del himno nacional argentino. Así que ponte, hoy tenemos alguna versión seguramente del himno, de las tantas y maravillosas versiones que tenemos, ¿no? A ver. Sí, señora. Esta está buena. Es la que se viene ahora. La vamos a escuchar muy pronto. Y esperemos que hasta el último de los partidos del Mundial. El himno nacional argentino, porque un día como hoy la asamblea del año 13 justamente declara himno nacional argentino, y como su compositor Blas Parera, también un gran compositor, hay que decirlo, el señor Blas Parera, que tuvo muchísima injerencia y una rica y vasta obra musical. También hoy tenemos, por supuesto, el día del compositor. Una de las rarezas es que es el día del compositor aquí en Argentina y también en México, entre otras cosas, Día de los Parques Nacionales, Vialidad. Bueno, hay un montón de efemérides, cosa que nos alegra, pero obvio que lo más importante es saber y recordar siempre que maravillosamente hoy es el día de esa que sabemos todos y que cantamos con el corazón, que es el himno nacional argentino. No quiero arrancar sin antes agradecer a todo el equipo, a todo el equipo nuestro de Radio Nacional, y esto abraza e incluye a los equipos de Radio Nacional en todo el país, en este caso el de LRA4, también Radio Nacional Salta, que nos recibieron maravillosamente bien allí en la emisora, desde donde estuvimos transmitiendo el día viernes, y un gran equipo de producción, el nuestro, trabajando en conjunto, y esto hay que destacarlo, porque por ejemplo, hemos tenido la visita en estudios del Chaqueño para Vecino, y eso es algo que se logró producir en conjunto justamente entre los equipos de Buenos Aires y Salta. Vale, 150 empanadas hicieron en el horno de barro de la planta transmisora de Radio Nacional. Nos agasajaron con empanaditas salteñas muy ricas, pero eso fue uno de los tantos mimos que recibimos allá. El más grande fue estar, el más grande fue compartir, el más grande fue conocernos, el más grande fue hacer radio, y el más grande será, espero, poder seguir recorriendo, construyendo, reconstruyendo, abrazando, como decimos siempre, LRA, ¿no? La radio acerca, la radio abraza, y el haber estado haciendo nuestro programa junto a quienes trabajan en Radio Nacional allí en Salta, La Linda, fue una experiencia bárbara, maravillosa, y que desde el punto de vista humano creo que es poner en el aire y en la realidad y en los hechos esto que decimos siempre, ¿no? Que Radio Nacional une voces, que Radio Nacional es única en su tipo, con esta posibilidad de ser local en todo el país. Ahora, cuando venga el Mundial, vamos a tener esa posibilidad también de compartir los partidos y saber que desde la Quiaca hasta la Antártida estamos en el aire de Nacional. Las cuestiones maravillosamente técnicas me permiten todavía no ver a toda la mesa, pero sí tengo una agenda de temas, de cosas que han pasado, algunas las vamos a guardar para dentro de un rato, son de dominio público en este fin de semana, pero les digo que hoy tenemos una nota esa de extranjeros, de gente que ha nacido en otros países, en países por ahí no tan habituales ni tan conocidos para nosotros, y que viven acá, que es, me parece, muy, pero muy interesante. Estamos aquí en Nacional, ahí la voy viendo a la señora Ale Gallo, estamos ahí en el aire, lo veo al señor Horacio Marmurek con un negro furioso, no, no con un negro, bueno, no lo sé, el auricular y el suéter. Hola Ale, hola, hola Mariana, hola señor Marmurek, ¿cómo estamos?
1: Estamos, que es un montón.
0: Yo quiero saber si está el señor, porque todavía no lo veo, Nico Álvarez, sí, ¿está presente en la sala?
2: Aquí estamos, Adrián, querido.
0: Si me permiten, con el respeto que me merecen, le quiero preguntar al señor Nico, ¿cómo está?
2: Estoy muy bien.
0: Hemos tenido esta mañana de lunes. Un fin de semana que para mí hemos visto uno de los partidos, más allá del resultado, que por ahí en lo personal no me halaga mucho, uno de los partidos más intensos, interesantes y apasionantes de lo que va del año del fútbol argentino, el día sábado entre Boca y Huracán, ¿no?
2: La verdad que sí, emocionante el sábado por la noche en la Bombonera, la victoria de Huracán, la falta de gol de Boca, la jerarquía de Hernán Galíndez, el arquero argentino nacionalizado ecuatoriano, que fue la figura determinante para que Huracán esté en cuarto de final de esta liga profesional.
0: Vamos a volver sobre el tema y anotame ese nombre del arquero, porque me parece que Boca, ese arquero va a volver a atajar en la Bombonera.
1: Pero, en otro lado, en el otro arco.
0: En otro equipo. Me da la sensación.
1: Mi pregunta es, ¿fue Arjona, fue Zaira o fue Pampita?
0: ¿La Mufa? ¿La Mufa?
1: No sé, son las Arjona, tres visitas pero... que tenemos ahí para... Zaira y Pampita pisaron el verde.
2: Ah, mira vos. Mira, Adrián, chicos, vos hablabas de los arqueros, pero la noticia, Cambeses Beltrán están en la prelista de Scaloni para el Mundial y se dio a conocer hace minutos la lista de 55, está el arquero de Racing y está el arquero de River.
0: La repasamos en un ratito porque eso es información que nos interesa y mucho. Yo creo que dicen que alargaron el partido, que hubo alargue para que Arjona llegue tarde al show o lo suspenda, pero no sé qué pasó.
1: Tenía día libre
0: el sábado, qué bueno.
1: Claro, porque el sábado a la noche en el Movistar estaba tocando Divididos.
0: Sí, señor.
1: Que dio cátedra arriba del escenario y en su periplo por ese mismo escenario el señor Ricardo tenía el otro Ricardo, ¿no? Había un mocho y
0: claro.
1: tenía libre, así que fue parte de la salida programada, digamos.
0: Hablando de programada, nada puede ser programa, no hay programa, así como no hay merienda si no hay capitán, no hay programa si no está Mariana Gilaborde. Buen día, Mariana.
3: Pero muy bien. Adrián, ¿qué haces? Buen comienzo de semana. ¿Qué tal estuvo ese viaje?
0: Estuvo espectacular.
3: ¿Fue movidito? ¿Que tanto hablaron?
0: No, yo siento, ahí hay que preguntarle después al señor Leandro la cámara, que yo tengo después unas fotos para muy comprometedoras para mostrar, pero hay que preguntarle a alguien que desempate. Después hay algunas anécdotas muy interesantes, muy divertidas, que por ahí las puedo spoilear, pero las vamos a poder contar en el curso de la semana, porque nuestro amigo Hernán Acigotti, del comandante de Aerolíneas, que suele venir los miércoles y traer a veces sándwichitos, lo cual es lo más importante de su visita, no tuvo mejor idea que ir a buscarnos a Salta.
3: Mirá, ¿en serio?
0: ¿Quién va a buscarte a la...? Te voy a buscar a la radio, pero camuflado. Tipo de sorpresa cayó y iba filmando como una cámara sorpresa, hizo que la vamos a guardar para el miércoles. Fue muy divertido, la verdad, él está de vacaciones y pudo viajar hacia Salta, como es parte de tripulación y demás, y coincidir y organizarse para ir, solamente para volver en el vuelo y poder estar charlando y una broma de amigos, pero que fue muy interesante porque hablamos mucho radio y hablamos mucho de este tema del miedo a volar, que tan recurrentemente ha sido también tratado, no solo en nuestro programa, pero parte de esos movimientos, Mariana, tienen que ver con los famosos vientos cruzados, la cuestión climática, meteorológica y demás. Me pregunto yo, ¿cómo estamos, cómo estaremos más allá de los fríos?
3: Estamos bien. Vamos a tener un lunes bastante fresco. 8 grados tenemos de temperatura ahora en la ciudad de Buenos Aires, despejado, sin viento. Eso es un datazo, porque de verdad que el viento nos estuvo acompañando todo el fin de semana, sin viento en la ciudad de Buenos Aires. ya vamos a tener temperaturas más elevadas, por lo menos las máximas, a partir de mañana martes. La mínima 10, la máxima 19, con solcito, con cielo despejado, alguna que otra nube. El miércoles también máximas de 18 grados, por lo menos hasta el viernes. Las máximas están entre 18 y 19 grados y sin pronóstico de lluvias.
0: Pero completísimo el informe, María de

0: Las locutoras, la verdad, espectacular el equipo que tenemos ahí como para salir a jugar, al igual que en todas las emisoras de Radio Nacional. Y ante cualquier duda, vamos a ir a visitarlas para aprovechar y conocerlas. Me dijeron que está Ale Gallo, la mujer del ranking por ahí, ¿no?
1: Sí, ¿cómo estamos? ¿Todo bien? Buen día, buen día, buen día.
0: Sí, ya te había visto, ya te había visto.
1: Sí,
0: por ahí. ¿Cómo
1: estábamos ahí ajustando cuestiones técnicas, pero estábamos fantástico, muy bien. Vamos a estar hablando del Hot Sale, que empieza hoy, ¿eh? Así que atenti, atenti, hay que estar muy atenti a los precios, a las cuotas y tener mucho cuidado con los ciberhackers, ¿no? Que siempre están alertas. Pero hoy te traje un ranking. ¿Sobre qué?
0: ¿Un ranking?
1: Sí. ¿Qué fue lo más vendido? Una cosa insólita. El año pasado, ¿qué fue lo que más se vendió en el Hot Sale? Y les vamos a preguntar a todos nosotros, a los quienes nos escuchan y nos siguen a través del streaming, ¿qué crees que va a ser lo más vendido este año? Porque uno que espera un Hot Sale, vos pensás, bueno, heladeras, pasajes aéreos, ¿no? En general mucho dinero y uno aprovecha el Hot Sale por los descuentos y las cuotas y demás. Nada de eso fue lo que más se vendió el año pasado, así que en un ratito te voy a estar contando, o cuando vos me digas de qué se trató, y voy a hacer una apuesta personal respecto a qué me parece a mí que puede llegar a ser lo que más se puede vender este año, y me gustaría saber la opinión de todos respecto de eso.
0: Me encanta, y me encanta también contar, yo no soy muy de los Hot Sale porque conozco, me dan cierta cosa, viste, la famosa sospecha de que unos días antes aumentamos todo para que pague y te lo dejo. Bueno, algo parecido, pero la verdad, vos nos vas a contar cuál, y además de qué es lo más vendido, no solo del año pasado, sino también arriesguemos qué se va a vender este año.
1: Claro, totalmente. ¿Cómo vienen las ventas? Arrancó a las 12, ¿no? A las 0 hora, con lo cual, digo, falta un montón. Seguramente se va a extender.
0: Escúchame, Ale, perdóname. ¿Y eso qué incluye? A ver, ponele, yo no sé nada de Hot Sale ni de Loon, de nada. ¿En qué consiste? ¿En dónde? ¿Cuáles son los comercios adheridos? Más allá, imagino, tiendas electrónicas, ¿todo eso?
1: Tienen que ser, exactamente. El Hot Sale es como un movimiento internacional. La Argentina se adhirió hace muchos años a partir justamente de una cámara que agrupa a esta modalidad de compra. El concepto es remate en la red, ¿no? Bien. Remate caliente, o sea, saldo caliente, remate de precios. Pasa en algunos países, acá tenemos que transitar todavía un camino en esa dirección. Sí. ¿Y de quién es la responsabilidad? De la cámara que lo promueve y, por supuesto, de los comercios que se adhieren o no, porque no está todo el mundo en Hot Sale. Vos por ahí te querés comprar justo algo que fábrica no está.
2: De hecho, la cámara para eso generó una página que es la de Hot Sale en la Argentina, en la cual están todos los que participan. Después está el que desde su lado también te manda un bueno, yo también estoy
1: con
2: mi Hot Sale,
1: eso.
2: Pero no es necesario.
0: Yo te adhiero con las panini y te las dejo la figurita. Ahora, hablando de figuritas, acuérdense, si bien sin Hot Sale, en este momento, seguramente en el ranking van a aparecer televisor, pantalla, todo lo que sea pantalla, todo lo que sea dispositivo que te sirva para ver el mundial en oferta o accesible, posiblemente se pueda vender con o sin Hot Sale en cuanto a las cuotas, las promociones y demás, como ocurre una vez cada 4 años al menos, lo cual yo me tiendo a pensar que este año ese tipo de producto va a estar liderando el ranking.
1: Después lo vamos a estar desarrollando, pero como no, yo te digo, yo
0: a
1: te arriesgo.
0: Lo que menos te esperás, ojo, puede ser algo que nada que ver, ¿viste? Lo que más se vendió fueron otras cosas, algunas sillas, qué sé yo, ¿entendés? Que también sirve para ver el mundial, ¿no? Un silloncito.
2: El promedio y te vas dando cuenta.
0: Pelotas.
1: ¿Por qué no? Remeras de equipos de fútbol. De pronto, ponele.
0: Si está la camiseta argentina, olvídate.
1: Obviamente, o no sé. Yo me inclino más por los electrodomésticos, viste que por ahí justo se te rompió el lavarropas, entonces aprovechás para comprarlo en cuotas y en descuento, pero
0: Habrá que ver si cuánto, claro, eso que dijiste, que dejaste planteado. ¿Cuánto valía hace un mes el lavarropa y cuánto vale ahora y cuánto va a valer dentro de un mes?
1: Exactamente, exactamente.
0: Es la famosa era de los huevos de Pascua. Señoras, señores, decía recién Marmurek algo.

0: de la mufa en un partido, pero Nico Álvarez, vuelvo a vos para retomar un poco también, porque además del partidazo que jugaron Huracán y Boca, hubo muchos otros también muy interesantes, ¿verdad?
1: La verdad que sí, tuvimos un fin de semana lleno de emociones, la victoria de Racing en La Plata en el último instante, Adrián, del partido con el gol de Sosa. Ahora fíjate, los dos mejores equipos en la fase regular del torneo fueron Independiente Rivadavia, para mí el equipo revelación de este campeonato, pierde con Unión. Y Boca que venía jugando bien en términos generales con Úbeda, más allá de los traspiés en la Copa Libertadores de América. Boca pierde con Huracán. Por eso digo que este torneo con los playoffs a mí particularmente no me gusta, porque no establece la justicia. River, no voy a decir que lo ganó River, porque creo que lo perdió San Lorenzo el clásico, con ese gol en el instante final, se terminaba el alargue. Bueno, ese remate de media distancia de Juanfer Quintero, Gil que mide 2 metros, la pelota le pasa por arriba, una cosa increíble, y después Adrián en los penales, San Lorenzo lo dilapidó en 2 oportunidades. La victoria de Argentino frente a Lanús, ganó Gimnasia en el José Amalfitani, y ya la Liga Profesional programó los partidos de cuartos. Mañana 7:00 p.m. Belgrano Unión, 21:30 Argentinos Huracán. El miércoles 7:00 p.m. Central, que le ganó Independiente frente a Racing, 21:30 en el Monumental River y Gimnasia.
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0: Y nos vamos, según entiendo, maravilla de la comunicación, a hablar con Carlos Ferelo, arquitecto argentino, que estuvo a bordo del crucero del cual el país ha hablado, del Enviondius, que está haciendo realmente un viaje, un trayecto sumamente apasionante, su itinerario, pero se complicó por un brote de antivirus allí en el mismo. Y Carlos Ferrero es arquitecto, tengo entendido, y está en este momento, fue trasladado a Países Bajos. Un fuerte abrazo ante todo, Carlos, desde Buenos Aires, aquí en Radio Nacional, todo el equipo, y Adrián Corol, te saludamos. ¿Cómo estás?
3: ¿Qué tal, Adrián? ¿Cómo estás? Bien.
0: Lo importante es cómo estás vos, ¿no? ¿Y cómo estás vos? Ingeniero, bueno, perdóname porque me quedó, pero algo así como que sos como muy apasionado, porque me hiciste acordar cuando leía la historia, viste, yo soy muy amigo de Alfredo Barragán de la Expedición Atlantis, y dije, este loco está haciendo la Expedición Atlantis al revés, y bajaste en Tenerife, sí, y después...
3: Con un poquito más de comodidades, ¿no?
0: Y bueno, pero también de cuestiones complicadas, ¿no? Porque un brote de antivirus en un crucero no está bueno. Contame, bueno, no. Básicamente sabemos que estás bien. Estás ya en Ámsterdam, ¿verdad? Estás en Países Bajos.
3: Sí, sí. Estoy empezando a hacer la cuarentena acá, sí.
0: Bueno, sí. Carlos. Ingeniero, cuénteme un poco cómo fue eso, cómo fueron los hechos y cómo se vivieron allí en el crucero y hasta hoy, desde tu perspectiva personal, por supuesto.
3: No, la verdad que, viste, empezó con una descompostura de un pasajero, ¿viste? No se le dio tampoco, ni se pensaba que podía ser un contagio tan de un virus, ¿viste? O sea, ya habían pasado 15 días desde que habíamos salido y estaba este pasajero, que además tenía ya su edad, ¿viste? O sea, además se lo confundió un poco. Tenía todos los síntomas de una gripe, ¿viste? De... Bueno, después que se complicó con un poco de algo del estómago, el intestino, ¿sí? Y cuando se murió, nadie tampoco pensaba que había sido por eso, ¿no? O sea, se pensó que era por la edad, por lo que fuera.
0: ¿Y después?
3: Y bueno, el tema es que estábamos cerca de una isla que se llama Tristán da Cunha, que es la isla más remota del planeta, no hay nada, no hay pista de aterrizaje, no hay aeropuerto, no hay nada. Así que era un matrimonio esto holandés. Y así que nada, tuvimos que seguir hasta Santa Elena, que está un poco más al norte.
0: Ascensión, ¿no? Ahí. Es la famosa Ascensión.
3: Ascensión es más al norte todavía.
0: Más al norte, más, pero ahí, en esa ruta.
3: En la ruta. Y en Santa Elena sí, se lo bajó al difunto, y la mujer la mandaron a Johannesburgo. Y en el trayecto ella se muere. Bueno, cuando llega a Johannesburgo se descompensa y se muere. Ahí ya empezaron a ver las primeras sospechas, viste, que ya era demasiada casualidad que los dos se murieran por algo natural o una complicación simple. Bueno, ahí sí, en Johannesburgo se pudo hacer más análisis, más hisopado, todo. Y ahí ya se empezó a determinar que era antivirus.
0: ¿Y cómo se lo comunican, Carlos, una vez que esto sucede en Johannesburgo? Porque imagino, tal como decías vos, diagnosticar. ¿Cómo le comunican a ustedes? Sí.
3: Y bueno, el capitán nos juntó a todos, comunicó la segunda muerte. Y ahí, ahí recibieron también información de los centros médicos, tanto de Holanda como del Instituto Pasteur y mismo de Johannesburgo, que tuviéramos ciertos tipos de precauciones, viste, de contacto, porque era un virus que se podía transmitir, como de hecho ya lo había hecho, porque después estuvo infectado el médico y un guía. Que después fueron desembarcados en Isla de Cabo Verde, ¿no? ¿Qué más te puedo,
4: Carlos,
3: decir?
4: ¿Qué tal, Mariana? ¿Cómo te va? Te quería hacer una consulta con respecto a lo que sucedió allí en la isla, que es donde bajan el cuerpo de este señor, ¿no?
3: En Santa Elena.
4: Que dicen que también 30 pasajeros huyeron despavoridos. ¿Verdad eso?
3: No,
4: te lo pregunto, porque se corrió el rumor de que... Bueno, contanos.
3: No. Había un grupo de pasajeros que ya había decidido que el viaje lo terminaban ahí, o sea... Se bajaron para hacer turismo o ahí en la isla o volverse, o no sé lo que hicieron, pero no es que abandonaron el barco y se pueden ir así tan alegremente.
4: ¿No tienen el control de tener que hacer una cuarentena o tener un aislamiento como el que estás haciendo
3: pero lo
4: vos?
3: Lo que pasó que recién, vos pensás que recién cuando llega la noticia de Johannesburgo, ya la gente ya había desembarcado y algunos ya se habían ido.
4: No se sabía todavía.
3: Nosotros también ya nos habíamos ido y ahí después nos informaron de la muerte, ¿me entiendes? Entonces, no es que huyeron. Hay muchos que dicen huyeron.
4: Se utilizó, por eso te lo preguntamos
0: ahora. Ahora, Carlos, vos subiste a Ámsterdam. Contanos un poco cómo sigue ahora tu cuestión. Entendemos que tenés que estar entonces en aislamiento, cuarentena en Ámsterdam, lo cual es una picardía de por sí, pero bueno, son cuestiones de la salud y son muy importantes, ¿no?
3: Sí, pero es raro. La verdad que... No sé por qué, porque a los holandeses los dejan hacer la cuarentena en sus casas.
0: Sí.
3: La francesa esa que estaba contagiada viajaba a Francia, ¿viste?
0: Sí, claro.
3: Está bien, no sé, a mí el trayecto está bien, es mucho más largo. Acá en Europa, ¿viste? Los países están mucho más cerca. Me podrán haber mandado algún avión sanitario. A mí ya me habían dicho de entrada, olvídate de que te mandemos un avión para vos solo, digamos, ¿no? Así que nada, tengo que hablar, ver qué perspectivas hay, ¿viste? Yo creo que también sí va a influir si los resultados del análisis de sangre, del PCR,
0: ¿cómo te dan?
3: ¿Qué me dan, viste?
0: Bien. Carlos, nosotros vamos a ir ahora a las noticias, pero vos también sos noticias, sí, pero te quiero agradecer y mucho
3: ratito,
0: saber que estás bien, saber, como decimos nosotros, vale, siempre hay un argentino en todos lados, y esta vez te tocó a vos. te mando un fuerte abrazo y espero que, bueno, un pronto regreso y que nos veamos y charlemos cuando vuelvas. Y la verdad que un gustazo escucharte. Ingeniero.
3: Mira, cuando vuelva, acordate, sí, ya ni se va a hablar de este tema. Ya.
0: No, pero hablamos de otras cosas. Y hablamos de viaje.
3: Ya va a estar todo, va a haber otros problemas.
0: Un abrazo enorme. Muchas gracias, Carlos. Muchas gracias. Carlos Ferrello es el único argentino a bordo del crucero donde se produjo el brote de antivirus. Vamos a las noticias. Seguimos aquí en el aire de Radio Nacional.
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5: 10:30 a.m. en la República Argentina.
6: Amarilla por frío extremo.
5: La advertencia por nevadas de variada intensidad afecta a Tierra del Fuego y el oeste de Santa Cruz, donde se esperan valores de nieve acumulada de entre 20 y 30 centímetros.
6: Además, el Servicio Meteorológico advirtió sobre posibles fenómenos con capacidad de daño por bajas temperaturas en el área metropolitana de Buenos Aires.
5: Boom inmobiliario por Vaca Muerta.
6: Por Radio Nacional, Martín Boquete, director de Toribio Achával, dijo que creció el mercado del alquiler de viviendas en la localidad neuquina de Añelo.
7: Bueno, Añelo es, si bien es un mercado chico, no es una gran ciudad, es un lugar de alta rentabilidad, un lugar donde las empresas que van a trabajar en el petróleo y en el gas van personas a trabajar y no tienen dónde dormir. Lo que ofrece el mercado inmobiliario de Añelo es eso. Son camas para dormir, habitaciones, que son utilizadas, rentadas por las empresas. Y el negocio inmobiliario consiste en construir edificios y alquilarle a esas empresas, para sus empleados, los departamentos.
6: Claro. Impulsan la intervención de Formosa.
5: Desde Radio Nacional en esa provincia nos informa Norma Vergara.
8: Tras la presentación del proyecto de ley para intervenir la provincia de Formosa, impulsado por el senador Francisco Paltroni, se conoció que el próximo martes 19 de mayo comenzarán los alegatos de las víctimas del régimen que gobierna la provincia desde hace más de 3 décadas bajo la conducción de Gildo Insfrán. El encuentro tendrá lugar en el Salón Azul del Congreso de la Nación Argentina. Cerca de medio centenar de personas expondrán sus experiencias como víctimas del Estado provincial.
6: En la ciudad de Buenos Aires, temperatura 12 grados 7 décimas, humedad 65%, cielo despejado.
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18: El viejito dice a la mujer, mirá, recibí una nota de Arca, dice, estimado y amoroso. 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

0: En el día del himno, en el día del himno nacional. Hay tantas versiones. Uno recuerda, por supuesto, puede escuchar la armónica de Ciro, puede escuchar la versión de Charlie, puede escuchar hermosas versiones. Y aún uno recuerda cuando empezaba a sonar el piano en los actos escolares, en cualquier acto escolar, que siempre, por supuesto, el himno está presente, se canta. Algunos chicos nos tentábamos también en medio de algunos de los actos, pero era más por una cuestión de alguna situación que pasaba, ¿no? Que pasaba ahí. Me estaba preguntando, escuchaba recién en la tanda el partido, el relato de ayer del cuarto gol. ¿Cuántos goles que hubo? ¿Cuánta emoción que hubo, Nico, este fin de semana, eh?
1: Sí, por supuesto, muchos goles. Fíjate en la cancha de Boca, 3-2, 5 goles. En el Monumental, 4. En Rosario hubo 4. La verdad que una fecha con muchísimos goles y muchas emociones. No voy a decir que el partido de Boca con Huracán se compara con el Bayern PSG, pero para este lado del continente está muy bien.
0: Y algo que es muy importante y creo que Horacio lo tiene súper claro, es histórico, porque volvió
2: Volvió
0: Mirta.
2: Mirtha después de 3 semanas, lo hizo en un programa donde de alguna manera se lo aclaró, lo contó y se notaba que Mirtha no aguantaba más en su casa. Escuche usted si no.
3: Quiero mandar un saludo al doctor Semenuk y al doctor Cañal, porque yo tuve una bronquitis terrible, no podía ni hablar, por eso no vine, estuve tres programas, ¿no? Que no vine. Así que muchísimas gracias y les mando un beso por tanto cariño. Tomé antibióticos, tomé de todo, pero bueno, así son las bronquitis. Bronquitis, algunos dicen cuando tienen bronca, no, no era bronca, era bronquitis. Les quiero agradecer a mi nieta Juana, que me reemplazó maravillosamente. Gracias, Juanita.
2: No sé si se nota todavía que está un
4: Pobre
2: poco congestionado.
0: Estaba,
2: ¿no? Estaba todavía un
0: sí,
2: tanto.
0: Sí.
2: Decir, bueno, pobre Mirtha, está congestionada, pero quiere ir. Sí, claro, de hecho, después en esa mesa donde estaba Juan Leirado, donde estaba Elena Roger, la chica Fernanda Meritelli ay,
4: Ya va a venir, ya va a venir.
2: No, ya lo tengo acá en la punta de la lengua.
4: Bueno, ¿qué fue lo que pasó?
2: No, es que justamente sobre este muchacho es
4: el
2: que tenemos que hablar.
4: Dale.
2: Que va a conducir la Jaula de la Moda.
4: Okay.
5: Ah, Mariano Martínez.
2: Mariano Martínez.
1: Mariano Martínez.
0: Mariano Martínez.
2: Bueno, eso que hiciste vos, en medio de la charla estaba. Y Mirtha hace la gran Mirtha. Y si vos qué sabés de moda.
1: No, pero
4: no.
1: Tiene los además, un tipo de prolijo con rulos, con barba, por favor. Un tipo prolijo no usa ni rulos ni barba.
4: ¿De qué hablas,
1: Nicolás?
4: Hablas
1: de lo que pienso. Tipo prolijo no usa rulos ni barba, por supuesto.
4: Por favor.
0: Fuimos, fuimos todos.
1: ¿Me viste alguna vez con rulos y barba? Nunca.
4: Bueno, el mundo no pasa por vos.
1: No, bueno. Uno marca tendencia, pero bueno.
2: Pero lo cierto es que Mirtha mostró que Mirtha es Mirtha.
0: Menos mal que Santa Clara no tiene rulos.
4: Claro, un problema en la mesa, Adriana. Ya estamos. Armu trajo un tema polémico.
2: Lo cierto es que demostró, una vez más, insisto, donde Mirtha. ¿Para qué uno va a ver a Mirtha?
0: Para comer.
2: Para ver qué se come. Para ver cómo está Mirtha. Para ver qué tiene Mirtha y para ver a quién Mirtha le hace la pregunta que lo deja pedaleando
1: en
2: el
1: aire.
2: Y esa fue, ¿qué sabés vos de moda? Bueno, María Martínez. Más o menos.
0: Vamos a ver, hablando de que sabes, vamos a hablar ahora de muchas cosas de un lugar que poco sabemos y algunas que seguramente conocemos.
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0: Hablábamos recién de fútbol, hablamos de mundial. Hay muchos equipos, Nico, que van a jugar mundial por vez primera, ¿viste? Sí, hay muchos equipos que van a jugar Mundial por vez primera. Uno de ellos es justamente Cabo Verde. Entre los 48 equipos que van a jugar el Mundial está Cabo Verde. Y en Cabo Verde nació Adriano Tomás Custodio Méndez. Hoy en este espacio en el cual recibimos a gente que ha nacido en otros puntos del mundo y que han llegado a nuestro país y lo han tomado por propio, argentinos, por opción y por elección. Adriano Tomás Custodio Méndez nació en Cabo Verde y tiene una particularidad, Adriano, que la verdad jugó acá en el fútbol argentino, nada menos que en Estudiantes de La Plata, integrando uno de los grandes planteles dirigido por Carlos Bilardo, y tuvo como parejas y dentro de ese equipo haciendo buenas duplas y buenas jugadas a figuras como Ponce y Isabela, muchachada. O sea que Adriano Tomás Custodio Méndez, además de brillar en el fútbol, de haber nacido en Cabo Verde, de haberse criado en Portugal, tiene un recorrido por demás interesante. Buenos días, Adriano, desde Radio Nacional te saludamos. Adrián es mi nombre, somos casi tocayos. ¿Cómo estás?
5: Buen día, le ponemos la O y te diría tocayo.
0: Tocayo, ya tenés tu acento bastante bien. Donde vos naciste, bueno, después viste en Lisboa, el portugués es lengua oficial, ¿no?
5: Sí, ahí en Cabo Verde se habla el dialecto, que es el criol, y el portugués.
0: El criol y el portugués, y ahí están los Tiburones Azules, van a jugar el primer mundial.
5: ¿Viste lo que son las cosas de la vida? Es algo increíble, algo que nunca me imaginé, que Cabo Verde podía clasificar a un mundial, teniendo en cuenta que es un deporte prácticamente, lo que es dentro de Cabo Verde es un fútbol amateur, claro. Más allá que durante muchos, pero muchísimas años y años, la selección de Portugal se nutrió de muchos caboverdianos, jugadores caboverdianos, pero inclusive hasta actualmente, ¿no?
0: Es verdad lo que decís, y pasa mucho en el fútbol europeo, se nutren justamente de jugadores nacidos, sobre todo, en lo que fueron colonias. En el caso de Cabo Verde, por ahí es más conocido, no sé, el básquet, ¿no? U otros deportes, como decíamos. Y después la música, pensaba en Cesárea Évora, por ejemplo, es de Cabo Verdiana, es una... reconocida exponente de la música del archipiélago de las islas de Cabo Verde.
5: No, tuvimos varias que tuvieron, sí. los más conocidos, Bana, Bonga, estos dos, sí. Nombres, pero yo era muy chico y yo los alcancé a escuchar, y después aparece Tito París, Cesárea. Sí. Y hay otra chica también que canta, que es una maravilla. Bueno, Tito París y Cesárea han cantado, cantan por toda Europa. Cesárea ha cantado acá en Argentina. Sí. Después hay una Sol García también, que una chica que canta muy, pero muy lindo. No, tenemos cantantes muy, muy famosos en Cabo Verde.
0: Sí, y además tienen sus propios ritmos y su propio ADN. Adriano, ¿cómo llegás? Porque entiendo que fuiste primero a Lisboa, que estuviste en Portugal, eso como parte de tu ruta, pero ¿cómo llegás a Argentina y cuál fue tu sensación? ¿Por qué se da esta llegada tuya a Argentina? ¿Cuándo?
5: Mira, yo llego acá en Argentina en el año 73.
0: Sí.
5: Tengo que usar una palabra que fue lastimosamente, por desgracias de la vida, que nos toca vivir cosas o situaciones que nunca, a ver, sí, uno lo espera, pero no de tan chico como me pasó a mí, de que a los 8 años me quedo sin mamá y sin papá. Entonces me quedé, fallece, me quedo huérfano.
0: Ahí te estamos perdiendo, Adriano. Vamos a hacer una cosa, vamos a volver a llamarte a ver si te podemos escuchar mejor, justo porque estás contando algo que me parece súper importante y está bueno que lo escuchemos bien, ¿eh? Así que con tu permiso vamos a procurar. Ah, mira vos, mientras tanto musicaliza, ponte rápido y furioso, ¿eh?

0: podemos escucharte mejor. Adriano, estabas contándote que algo muy duro que te pasó entonces, que nos contaste respecto a la pérdida de tus padres.
1: Sí, son cosas de la vida que uno nunca...
0: A ver, Adriano, ¿estás por acá?
1: Sí.
0: Ahora te escucho bien, perfecto. Estabas contando justamente esa parte de tu historia de la pérdida de tus padres.
1: Claro, yo te decía, a los 8 años me quedo sin mamá. Yo tenía una hermana que vivía acá desde 7 años, porque mi mamá también vivió 4 o 5 años acá en Argentina, pero la diferencia es que ella no se adaptó.
0: Escúchame, disculpame, Adriano, ¿vos estás con manos libres, algo así? Porque sigue habiendo como un poco ruido, no sé por qué.
1: Ahí, ¿te escuchas bien?
0: Yo te escucho, ahora un poco mejor, sí.
1: Y entonces, mi hermana que vivía acá en la Argentina, obviamente que yo no la conocía porque se vino con mi mamá cuando ella tenía 7 años y nada. Por las desgracias que me pasó, después me fui a vivir a Lisboa con mis tíos. Y a los 12 años, una vez que yo ya tenía todos los papeles en orden, yo me vine a vivir acá a la Argentina.
0: ¿Y el fútbol, Adriano, el fútbol cómo nace? ¿De muy chico ya te gustaba o le fuiste tomando el gusto?
1: El fútbol viene en la sangre. Viene la sangre porque mi papá fue un gran jugador de fútbol.
0: Ajá.
1: La diferencia es que yo salí número 10 y mi papá era un defensor, era marcador central.
0: Ah, mirá. ¿Y acá dónde empezaste a vincularte o a jugar al fútbol?
1: Yo a los 14 años, un señor amigo me llevó a una prueba en gimnasia donde quedé. Después, al año siguiente tuvo algunos problemas y me llevaron, la misma persona me llevó a estudiante y después ahí se arrancó todo.
0: O sea que de muy chico empezaste y de muy chico vinculado entonces a la ciudad de La Plata.
1: Y imagínate que yo llegué acá a los 12 años.
0: Claro.
1: Y llevo toda una vida.
0: Sí. Y escucha, y sos, claro, ya sos un argentino hecho y derecho y tenés hasta, tenés un poco de acento, pero tenés ahí el acento de acá muy muy arraigado, muy muy arraigado.
1: Sí, y bueno, hay una cosa que yo siempre digo, ¿no? Que hay cosas que uno no debe perder en su vida, ¿no? Tus raíces no se pierden. Ahora estoy cuidándome un poquito al hablar porque estoy en una radio, estoy al aire, pero hay muchas cosas que soy un desastre cuando lo pronuncio.
0: ¿Y cómo era cómo fue cuando se hace estudiante? ¿Cómo fue integrar un equipo donde el técnico es nada menos que don Carlos, ¿no? El doctor Bilardo.
1: No, yo llegué a estudiante en sexta división.
0: Claro, digo, hiciste de ahí, hiciste hasta tercera o pasaste hiciste todo el recorrido hasta la primera.
1: Claro, salté de cuarta, algunos partidos jugué en cuarta, después sí. Empecé a jugar en reserva y ya con sí. Edad de cuarta división, después en el 81 ya ahí arranqué jugando en primera.
0: Y es una gran institución Estudiantes de La Plata, históricamente, me imagino, y en aquel momento estuviste con grandes figuras, ¿no?
1: Y en ese momento sí estaba, venía Julián, que hacía rato venía jugando, Miguel Russo, Patricio Hernández, Gotardi, Trama, el Enano Herrera, Manzanita Guete, Chino Caudanes, el León Barger, no, había Después apareció el Bocha Ponce.
0: El Bocha Ponce.
1: No, no, había buen equipo.
0: ¿Y cómo te fuiste vinculando? Además, desde el fútbol es también una buena puerta para ir conociendo gente desde muy chico, como decías, a nivel social, eso te permite crecer, aprender, tener una actividad, practicar un deporte, pero a su vez un deporte muy competitivo, ¿no? Y va más como se ve en Argentina, ¿no? Vos venías de una historia de un país donde el fútbol, por ahí, como decías, es algo más amateur, y de repente estar jugando en un fútbol profesional. Ya a principios de los 80, con un técnico que años después sería campeón del mundo.
1: Mira, yo en realidad debuté en primera con Rubén Chévez en el
0: Sí.
1: 81 y de Juan Carlos vino en el 82, que estuve
0: Exacto.
1: ese año y yo estuve el primer semestre, yo después me fui a Danubio.
0: Fuiste a Uruguay.
1: Claro, exactamente.
0: Ajá.
1: Lo que pasa es que yo siempre digo, la vida me dio golpes bastante duros.
0: Ajá.
1: Y uno va aprendiendo que si no sabes sobrevivir, si no tienes una personalidad, no sos fuerte mentalmente, te pasan por arriba. Y yo ya de chico tenía muy claro lo que yo quería hacer, siempre tuve un carácter bastante fuerte, y siempre fui competitivo. Entonces ya te vas preparando, ¿viste? Y vos imaginate que yo a veces a los 16, 17 años me llevaban a entrenar con primera y veía cosas, escuchaba cosas, miraba cosas y todo lo bueno me lo guardaba y iba aprendiendo.
0: Así es. Adriano Tomás Custodio Méndez, con quien estamos hablando, nació en Cabo Verde, y allí desde el África fue recorriendo distintos lugares. Pero bueno, por alguna cuestión estás acá. ¿Y qué es lo que te gusta? ¿Qué es lo que rescatás? ¿Qué es lo que decís? Esto de Argentina lo siento propio. ¿Y qué es lo que traes desde siempre, como decías, en tus raíces, y que siempre vas a llevar contigo, estés donde estés?
1: Mira, Adri, te digo la verdad, no fue fácil para mí, ¿eh? Mirá que los primeros años sufrí muchísimo. Yo
0: Sí.
1: extrañaba, todas las noches lloraba porque me quería volver a Cabo Verde, no me podía adaptar, ¿viste? Porque era la costumbre totalmente, pero totalmente diferente.
0: Sí, señor.
1: Venía a un lugar donde no sabía nada, no entendía nada, ¿viste? Pero después, a medida que fueron pasando el tiempo, fui a ser tu amigo y dije, bueno, si uno está acá por algo es, a pelearla.
0: A pelearla. ¿Y ha vuelto a Cabo Verde después?
1: Sí. Volví a Cabo Verde después de 42 años. Hace 9 años que fui a ver a mi familia, gracias a Dios, y hoy tengo contacto con todos ellos. Cuando digo mi familia, estoy hablando de, me queda un hermano vivo, tengo todos mis primos, mis sobrinos, mis sobrinas. Alcancé a ver una de mis tías que falleció a los 98 años, pero eso pasó 9 años ya,
0: Ya hace
1: pero
0: nueve años, pero pudiste ir,
1: no
0: ¿eh?
1: pensé nunca,
0: Mira.
1: sí, nunca pensé que iba a volver, ¿eh?
0: Y lo has logrado y has encontrado un país diferente, ¿no? Porque también cambió todo y cambió mucho, ¿no? En Cabo Verde, tanto en la cuestión política, digamos, como en la cuestión social, los avances, y algunas cosas, por supuesto, siguen estando tal y cual las habrás dejado.
1: No, no, no, no, encontré un lugar. Yo soy de San Vicente, de São
0: Sí,
1: Vicente.
0: San Vicente.
1: Te lo digo en San Vicente para ser más, más fácil el
0: Sí.
1: entender. Encontré un lugar totalmente diferente, con muchos hoteles, con edificio.
0: Aeropuerto nuevo.
1: Un aeropuerto nuevo, más grande, muchos españoles, italianos, portugueses, los mismos portugueses han invertido muchísimo, muchísimo en Cabo Verde. Es decir, yo tenía un mapa en mi cabeza, ¿me entendés? Pero
0: Sí.
1: yo me vine, eran todas casitas. Cuando yo volví después de 40, después de 42 años, estaba todo modificado. Las playas seguían igual, hermosas, como
0: Sí.
1: siempre. Pero después
0: Qué
1: lo
0: lindo.
1: demás
0: Y
1: estaba todo
0: Adriano,
1: modificado.
0: discúlpame, te tengo que preguntar además, ¿qué es lo que te gusta, qué es lo que te hace sentir mejor acá en la Argentina, las cosas que más te gustan de Argentina?
1: Todo. Imagínate, tengo mi vida acá, tengo mis hijos, tengo mi casa. Argentina me dio todo. No tengo nada para renegarme de Argentina. Simplemente decirle gracias. Yo tengo un dicho, a veces tengo amigos que me dicen, si vos no sos de acá, ¿por qué no te vas a tu país? Le digo, sí, me van a tener que poner el pasaporte con el sello rojo para que me echen.
0: Muy bien, Adriano, ya vienen las noticias, te mando un abrazo, tocayo, y no quiero dejar de destacar, ¿no? La historia de ese chico que cuando llegaba lloraba todo el tiempo y se quería volver a Cabo Verde y hoy dice, me van a tener que poner el pasaporte rojo para que me vaya de acá. Y creo que eso resume muy bien esta conversación, que vuelvo a agradecerte y te mando un fuerte abrazo.
1: No, el agradecido soy yo y gracias, es un privilegio que ustedes todavía se siguen acordando de mí. Muchísimas
0: Muchas
1: gracias.
0: gracias. Muchas gracias. Adriano Tomás Custodio Méndez, aquel jugador de Estudiantes de La Plata, nacido en Cabo Verde, Cabo Verdiano, y que hoy es uno más, acá en Argentina, donde tuvimos el gusto de charlar con él. Nos vamos a las noticias, 11 de la mañana en la República Argentina, una mañana de lunes que estamos viviendo acá en el Día del Himno, uniendo voces en Radio Nacional.
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3: 11 de la mañana en la República Argentina.
4: Explosión y tragedia en la ciudad de Perito Moreno.
3: Las autoridades de Santa Cruz informaron que hay 4 menores y una mujer en estado crítico.
4: Hubo 3 fallecidos y continúa el operativo para encontrar a más personas entre los escombros.
3: Moody's mejorará la calificación de Argentina.
4: El vicepresidente Jaime Rauche no descartó un progreso positivo en los porcentajes soberanos de la deuda.
3: La decisión es similar a la que tomó Fitch días atrás al elevar la nota del país, que provocó un aumento directo de los bonos nacionales en Wall Street.
4: La información del deporte ahora con Damián Zárate.
5: Cuartos de final de la Liga Nacional de Básquetbol, ya en los segundos partidos. Anoche, Gimnasia en Comodoro Rivadavia le ganó 77 a 72 Independiente de Oliva, y Regatas Corrientes de local le ganó 81 a 60 a Ferro. Hoy tenemos 2 partidos, 20:30 Oberá Tenis Club contra Boca, y a las 21 Quimsa con Instituto.
3: En Buenos Aires la temperatura 12 grados 7 décimas, la humedad 65%, cielo despejado.
4: El cielo también está despejado en el noreste del país, donde la temperatura máxima podría llegar a los 18 grados.
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1: El puesto sanitario de Paso del Sapo comunica a pobladores de Sierra Negra que hoy miércoles estarán realizando la ronda sanitaria en horas de la mañana.
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7: Celine Dion dijo que sus aptitudes musicales las heredó de su hermano, acordeón.
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9: Buen día a todo el equipo y la audiencia de Radio Nacional. En su reciente panorama agrícola semanal, la Bolsa de Cereales de Buenos Aires ha indicado como dato destacado que se da por finalizado el ciclo del girasol 25-26 con área, rinde y producción récords, pese a que restan algunas hectáreas por cosechar en el sur y este bonaerense, ya que no modificarían la actual estimación. Como consecuencia de una campaña que, en general, acompañó agroclimáticamente todo el desarrollo del cultivo, la totalidad de los rendimientos zonales superaron el promedio de las últimas 5 campañas y en algunos casos incluso fueron máximos. En conclusión, con un ciclo marcado por récord tanto en área sembrada de 2,85 millones de hectáreas como en rendimiento en 23,6 quintales la hectárea, la producción total nacional también marca un nuevo máximo en la serie del panorama agrícola semanal de 6,6 millones de toneladas. En tanto, la soja tiene la cosecha que cubre el 34,3% a nivel nacional. La soja de primera registra un rinde promedio de 36 quintales la hectárea con un avance de cosecha del 45%. La soja de segunda promedia los 27 quintales la hectárea con un avance en la recolección del 12% y sostienen la proyección de producción en 48,6 millones de toneladas. El maíz continúa el progreso de la cosecha temprano, alcanzando un 30,1% del avance a nivel nacional con un rinde promedio de 86,6 quintales y sostienen la proyección de 61 millones de toneladas. Este tema y muchos más mañana en Aire de Campo de 7 a 9 de la mañana. César Tapia, Radio Nacional.
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0: En el aire de Nacional, ¿cómo entró la Carbonel? ¿Cómo anda Fernanda?
1: ¿Qué tal? Buen día. Ahí entré,
0: buen día.
1: Como una señora...
2: Como una diosa.
1: No, ojalá.
2: Sí.
1: Entré, estoy medio
0: Un torbellino. Un torbellino.
1: ¿Cómo anda, Corol? ¿Todo bien?
0: Bien, recuperándome del vuelo. Por lo menos nuestros vuelos fueron un poco más tranquilos que otros, según estuve viendo.
1: O sea que me tengo que conformar con esa coctelera de cuando fuimos a Salta.
0: No, yo hablo del vuelo de vuelta y estoy comparándolo con otros vuelos. Por ejemplo, un vuelo de Copa que iba de Panamá a Rosario.
1: Ese fue más divertido, me parece.
0: No sé cómo fueron las turbulencias ahí, pero lo cierto, creo, Fernanda, que vos tenés la información. De hecho... está en todos los medios,
1: sí.
0: Un tema
1: pero,
0: que suele
1: a ver,
0: ocurrir.
1: Hubo algo que a mí me llamó la atención, no le vamos a contar a la gente de qué se trata.
2: Sí.
1: Hubo algo que a mí me llamó la atención, que fue cómo titularon los medios esta noticia.
2: A ver.
1: Y los comentarios que hubo de la noticia también. Sobre todo porque estamos los que nos sentamos en esta mesa... Dentro de ese rango etario.
2: ¡Apa!
1: La noticia tituló un medio, decía, pareja de adultos mayores.
2: Bueno, ya arrancamos.
3: Empecemos
2: para...
3: a aclarar qué es
4: adultos mayores, claro.
2: Bueno, claro.
1: Pareja de adultos mayores, yo dije,
0: ¿a
1: bueno.
0: ¿A qué arranca eso?
1: Pero para mí arranca a los 80,
4: ponele. ¿A qué hora empieza ese boliche?
0: Aún arrancando
2: a las 8 de la noche, 20, a las 20.
0: Aún arrancando 20 años antes, creo que estamos en 55, 59, que
1: sí.
0: Más o menos.
1: No pareja, sé, ahí. Pareja de adultos mayores termina detenida tras presunto encuentro sexual en pleno vuelo rumbo a Argentina.
2: Ah, bueno.
3: Ah.
1: Bueno, entonces vos decís, che, amor en el aire, dejen a la gente ser feliz, ¿no? ¿Qué edad tenía esta gente? ¿Qué edad tiene? 55 o 57, estamos ahí más o menos,
0: sí.
1: Y 59, 60 años. Perdón, que esto no es adulto mayor. Pero además, o sea, no son adultos mayores, gente de 50
4: son
1: y
4: adultos,
1: de años.
4: Claro.
1: Son adultos.
0: Sí, eso sí.
1: Se asombran porque, o sea, el título, este titular me daba la impresión que no podían creer. Yo digo, lo escribió alguien de 25, que gente de 50 y pico de años o 60 tuviera sexo. Pero lo peor de todo fueron los comentarios.
2: A ver,
1: cuando
2: dale.
1: Yo entré,
2: ¿qué decían?
1: Los comentarios decían, felicitaciones a esa señora que a esa edad tiene ganas.
2: ¡No!
1: ¡Perdón!
4: Es una generación construida a base de la fantasía de hacerlo arriba del avión.
0: Eso por un lado.
4: Sí, porque cuando éramos pibes se usaba mucho.
0: Sí.
4: El,
0: eso
4: a ver
0: por un
4: si
0: lado,
4: tenemos o no tenemos ahí.
1: Bueno,
0: eso, no solo sí. Eso por un lado, sino que hay muchos antecedentes en líneas aéreas de British, en Emirates, o sea, todas las grandes compañías aéreas tienen un montón de lo que se llaman incidentes o en algún caso contravención, pero que tienen que ver, no hay, por ejemplo, legalmente algo de dónde agarrarse, salvo que haya, como dicen, exhibiciones obscenas y demás. En uno de los casos que no fue este, llegaban a filmar, filmaron,
4: sí,
0: o
4: no,
0: sea, y viralizaban el video, pero en este caso le sacaron fotos cuando después demoran a los protagonistas,
1: sí.
0: Le sacaron las fotos y las difundieron.
1: Un horror, pero a ver, está bien, nadie va no vamos a estar exaltando algo acá que es ilegal, ¿no? Por supuesto.
4: Que no corresponde.
1: Que no
4: claro.
1: Corresponde.
0: Sí, exactamente. Lo ilegal es eso, ¿no? O sea, no hay en el código aeronáutico algo que diga no se puede tener relación. Lo que sí, tenés que tener un comportamiento y había, creo que una, justamente hablando de la tercera edad, por otro lado te dicen, había una abuela con su nieto.
1: Pero claro, a ver, terrible. Adultos mayores. Muy y lo claro. Insisto con los comentarios. Muchas mujeres diciendo... que felicitaban a esa señora de casi 60 años que tenía ganas. Claro, yo hablando con amigas que tienen 10 años menos que yo, muchas, también me dicen que no tienen ganas. Entonces yo dije, hay que llamar a alguien para que nos diga qué le pasa a un montón de gente.
2: Mira vos.
1: Que siendo joven, siendo adulta, que todavía,
0: sí.
1: ¿No?
2: No, y además, digo, a ver, ¿Hasta qué edad podés tener ganas? ¿Dónde está escrito que no podés tener ganas? Cumpliste el año y no tenés más ganas. ¿Dónde está dicho?
1: No sé si es una cuestión hormonal, si es una cuestión de que tuvieron malas experiencias con parejas.
2: También hay gente joven que no tiene ganas. Estamos lidiando
4: con el celular, dijera alguien que se quiere poner quejoso. Pero
0: un montón.
4: Hay que tener flexibilidad igual, son chiquitos esos baños. Hay que estar seguro que uno va a entrar y va a salir.
0: Acá no era la del baño, acá era fila F.
4: ¿En serio?
3: Qué bien informado.
0: Y les voy a decir una cosa entre ustedes. Si yo estuve buscando en el archivo la comunicación, obviamente, del avión del vuelo 386 con la torre de control de Rosario, que lamentablemente no está grabada, sino con mucho gusto hubiésemos escuchado, porque justamente el comandante del vuelo es quien informa a la torre que había sucedido este tema, y por eso estaba la policía de seguridad aeronáutica esperándolos por exhibicionismo, es lo que dicen, y ahí están viendo si es una contravención por exhibicionismo o hay una causa penal y cuál es la sanción que va a poner la aerolínea.
1: Está bien, ahora, yo...
2: ¿Les cuento las edades?
1: Sí.
2: Exactas.
1: Sí. Exacto.
2: Mauricio tiene 54, le decimos así, sin apellido, y Sandra 59.
1: Dos personas home, a ver, adultos, pero lo llamativo es esto.
0: Sub 60.
1: Y aunque tuvieran 60 o 65, ¿sí? o 70, ¿por qué? O sea, la noticia era, mira esta gente, cuando vos lees el título... ¿Qué lees entre líneas? Qué ganas que tenía esta gente con esa edad, ¿no?
2: Bueno. Me encanta que tengan ganas.
4: Todos tenemos ganas a cierta edad.
1: Todos tenemos...

0: que venía de Panamá a Rosario, sobre dos personas que fueron denunciadas por otros pasajeros por estar teniendo algún tipo de exhibición o obscena o relaciones, pero en los titulares se utiliza la palabra adultos mayores, en los comentarios dice, felicito a esa señora que todavía tiene ganas. Han publicado las fotos de ellos cuando bajaron,
1: Ay,
0: no
1: sí.
0: en el avión, sino cuando bajaron como de delincuentes casi. Eso a mí en lo personal es lo que me llamó la atención. Pero este tema del adulto mayor, estamos hablando obviamente de sub 60, cuando hemos hablado también con vos en otras oportunidades, que hay gente realmente muy, muy, muy joven, de los 20 y por ahí, que está desganada, que no tiene ganas, ¿no? Y la verdad que hay dos cosas acá que se nos juntan. Un poco lo que decía Fernanda, ¿qué pasa? Que felicitan y ven como una rareza la situación con más o menos ironía. Y por otro lado, en el historial aeronáutico hay un montón de situaciones similares, lo cual también nos lleva a pensar que hay alguna fantasía que tiene que ver con el sexo en vuelo y en aviones.
2: Sí, mira, el primero hay como un estereotipo de que sexo es de gente joven, y ya pasaste los 45 y ya estás tejiendo o estás cuidando a los nietos y ya está, ¿no? Y la realidad es que no solamente es falso, sino que en general la gente de más 45, más 50, tiene muy buen sexo y la experiencia que le dio la vida hace que lo disfrute muchísimo más. Y hoy, digamos, la sexología, la ciencia, nos ayuda un montón con cosas que antes nos hacían tener una no tan buena performance y hace que se pueda disfrutar muchísimo más. Y la idea es no solamente eso, si uno hoy ve la expectativa de vida de la gente, más 45 es, todavía te falta la mitad de la vida. Entonces, la realidad es que el disfrute sexual de más 45, más 50, más 60 es buenísimo. Y con respecto al avión, nosotros, a veces los sexólogos, porque la fantasía es un, yo siempre digo, es como un sentido más al momento de buscar estímulo durante una relación sexual. Y hacemos tareas o ejercicios de fantasía, y del sexo en el avión es como top 5, está ahí arriba.
0: Me voy a comprar un simulador de vuelo.
2: Es algo que se repite muchísimo, entonces, bueno, de ahí a, y esto ya no depende de qué edad tenés, si estás en un avión y estás en la y ahora que los aviones vienen con los asientos cada vez más chiquitos, las líneas son más chiquitas, y en general vienen todos llenos, y hay que tener un poco de sentido común para no incomodar a la gente que está alrededor, ¿no? Otra cosa.
1: No, está bien. A mí, ¿cómo te va, Javier?
2: ¿Qué
1: sé yo? A mí lo que me llamó la atención, más allá de esto, ¿no? Y del titular en el que se hacía hincapié en la edad de la gente y sobre todo en el lugar, ¿no? Lo que me llamó la atención después fueron los comentarios,
3: claro,
1: que había,
3: sí,
1: en las redes sociales, ¿no? Lo que te decía recién, Adrián, felicitaciones a esa mujer que a esa edad tiene ganas, felicitaciones a ese señor que después de 8 horas de vuelo, ¿no? El señor estaba, pero pum, para arriba. Entonces, bueno, todos comentarios así, pero a ver, tengo muchas amigas que hasta tienen 10 años menos que yo, y me da lástima, me da pena, fuera de broma, porque no tienen ganas.
2: Sí, es que es así. Se está viendo en gente joven, en parejas jóvenes más que nada, que tienen muy poca frecuencia sexual y se asume como algo normal. Y lo opuesto lo estamos viendo en gente más grande que por las vueltas de la vida se separó, se divorció o lo que fuera, y que para ellos la actividad sexual es una parte muy importante de la pareja, no es solamente, bueno, estemos juntos y acompañémonos. Y en chicos jóvenes o en parejas jóvenes se están dando dos cosas que lo podemos ver en todos lados, que es, uno, baja la natalidad, ha bajado muchísimo la natalidad, ahora hay más mascotas que hijos con parejas jóvenes. Segundo, baja mucho.

0: mucho la frecuencia sexual por el hecho de que hay tantas tareas y tantas responsabilidades profesionales, económicas o vaya a saber de qué tipo, que pareciera que el sexo es una de las tareas más, que alguna vez puede quedar también en la lista de los pendientes, entonces va, queda un poquito de lado. Y por otro lado, también esa ilusión o ese estereotipo de la gente joven que cree que la gente grande ya no tiene más sexo.
1: Sí, no se puede creer.
2: Bueno, nosotros mismos cuando éramos chicos pensábamos eso, ¿viste? ¿Cómo mis papás, mis abuelos, ¿viste? Pensaban
0: sí,
2: eso.
0: Sí, a mi tía,
2: eso
0: mi
2: ya
0: tía
2: más,
0: hace
2: más,
0: mucho,
2: más,
0: seguro.
2: Sí. Pero eso lo dejamos para el psicoanalista. Digo, ahora estaba viendo que hay todo protocolo, esta gente pasó por una fiscalía, un ministerio público de la acusación de Rosario, la foto, la huella dactilares, es como todo un protocolo. Y por el otro lado, lo que decías, ¿no? Que es una fantasía recurrente, que es algo que en el historial ha pasado tanto. Habría que pensar un protocolo para no joder a los demás y poder intentar
1: poder ser feliz, en la mantita.
3: Evidentemente algo hay.
2: La mantita, mirá, Ale Gallo, claro, tiene una idea.
3: Evidentemente algo hay, porque no es que hay una aerolínea que dice acá sí.
1: Claro.
2: No.
1: No.
2: No, supuesto, yo
1: pero no dicen acá no, tampoco. No está escrito.
3: Está como contravencionado que no. Es raro.
2: En la exhibición y en la conducta es lo que está, pero en el código aeronáutico no hay una figura para relaciones sexuales dentro de una aeronave, ¿sí? Conducta de los pasajeros, mantener el orden durante el vuelo y todo eso. Ahora vienen somos todas esas sanciones, ¿no?
0: Sí, pero también habría que ver la situación, porque esta noticia es muy rimbombante, pero habría que ver exactamente qué pasó.
2: Claro,
0: si fue
2: exacto.
0: Que al pasajeros que estaban al lado se sintieron molestos,
2: exacto.
0: Llamaron a alguien y ahí se inició todo esto, porque
2: exacto.
0: Esta gente estaba haciéndolo como si estuvieran solos.
1: Claro.
0: O si realmente pasó, no sé, la azafata los vio y ahí tocó la alarma.
2: Sí, acá lo primero que dijiste, Javier, acá lo que dicen casi todas las informaciones de fuentes y demás, que fueron pasajeros que llamaron a la tripulación y así fue escalando.
1: Escalando.
0: Por eso, hay cuestiones de sentido común. Yo creo que todos podemos ser felices y esto de hacer como una travesura en un avión está bueno, pero bueno. Para eso están las mantitas, tener un poco de
2: creatividad. A eso me refería. A eso me refería. La noticia dice que los pasajeros advirtieron a la tripulación y manifestaron incomodidad por la escena que se desarrollaba a bordo. Pero estos protagonistas también por ahí tenían cierta incomodidad con esas piruetas a bordo.
0: Sí,
2: entonces,
0: bueno,
2: está en la misma. A mí lo que me llama la atención, claro, la acusación, ¿no? Esta cosa medio de exponer, de sanción, ¿no? De sanción, más allá de que vuelva a lo mismo. Como decías vos también, Javier, la cuestión de exhibición, hay otros pasajeros, el derecho, ¿no es cierto? Y la libertad de uno termina donde empieza la del otro.
0: Yo no sé qué dirán los protocolos aeronáuticos de qué hacer cuando algo incomoda a otro pasajero. Quizá entra
2: claro.
0: Todo en la misma bolsa y no tiene que ver.
2: Sí.
0: Y la noticia es, y de hecho, esto de sacarle fotos a la gente para subirla a los medios y decir, fue ella.
1: Pero además empezaron,
4: no,
1: el morbo fue increyendo, porque decían, no, ella era... divorciada. Bueno,
2: sí,
1: que haga lo que quiera si era divorciada.
2: No, y además vos fíjate lo que decía Mariana recién, perdón, ¿no? Que
4: sí.
2: Dan el nombre de pila de las personas y la inicial del apellido. Y después ponen las fotos de ellos
1: claro.
2: Sacadas en la dependencia policial.
1: Y que a él lo estaba buscando, Adrián, a él lo estaba buscando la mujer con los hijitos.
3: No podía quedarse quieto.
4: Lo esperaban en el aeropuerto.
1: Sí.
4: Qué divino cuando los vieron bajar, ¿no?
1: Claro. Bueno, ¿qué pasó ahí?
4: ¡Sorpresa!
0: Papá está demorado.
3: No llegó papá.
2: En la comisaría de Fisherton.
4: Yo lo único que diría es que
2: la foto es un scratch, ¿no?
4: No hay que desperdiciar el momento. ¿Qué querés que te diga?
1: Muy
4: a
1: bien.
4: Cierta altura.
3: En
1: todo sentido.
3: A 10.000 pies.
4: ¿Por qué lo vas a desperdiciar?
1: Ahora,
4: ¿no?
1: doctor, yo quiero hacer hincapié en esto, ¿no? ya que tenemos un médico en la sala, digamos, sí. ¿no? ¿Qué pasa con todas esas mujeres? Porque hay algunas que se están poniendo parches, otras que no sé qué hacen, que se ponen sí. unas cremitas, porque no
2: que
1: tienen ganas. Que vayan a Panamá y se consigan
4: no,
1: un
4: sí,
1: arquitecto.
4: Pero funciona eso, doctor.
0: Funciona todo, a ver,
4: muy bien.
0: Hay algo sí. que tiene que ver con lo hormonal. Hay, digamos, la cabeza está dividida en dos partes, o sea, así esquemáticamente. La parte psicológica, o como la quieran llamar, y la parte hormonal. Lo hormonal sí cambia después de la menopausia o durante el climaterio. Porque el ovario empieza a no producir la cantidad de hormonas, principalmente estrógenos, que son los que mantienen la elasticidad, la lubricación y un montón de otras cosas más que hacen que las relaciones dejen de ser tan placenteras. Por eso, hay un montón de tratamientos. La verdad, montones sería muy largo explicarlos todos, pero hay dos cosas que son estrógenos locales y lubricantes con ácido hialurónico, que eso... Yo diría hasta debería ser obligatorio para toda la mujer climatérica porque le va a dar un confort claro. muy bueno sin ninguna consecuencia secundaria. Ajá. Hay otras hormonas que sí tienen efectos secundarios. Estas dos cosas que mencioné antes no lo tienen. Pero también ahí está la parte psicológica en algunas personas que es como, a ver, como ejemplo, ¿no? Una persona cumple 48 años. Bueno, está bien. Una persona cumple 49 años. Está bien. Cumple 50. Ese número redondo pega distinto. O 58, 60. Eso pega distinto en la percepción. Es como el duelo de, uy, estoy cumpliendo años. Es como subrayarlo. Y a veces esas cosas hacen que baje el deseo, pero no por una cuestión hormonal, sino por una cuestión de el duelo del paso del tiempo, o como lo quieran llamar. Todas esas dos cosas, cuando son manejadas bien, hacen que tengan sexo en el avión.
1: Claro,
0: que
1: bien,
0: no esperen
1: bien.
0: Llegar a casa.
1: Bien, bien. Sí. Bueno.
3: Por ahí se iban a lugares distintos, nos veíamos ahí, en el aeropuerto, y nunca más.
2: Y parece que sí.
0: Sí, lo que pasa es que también a la gente habría que decirle que existe el contacto de WhatsApp o de Instagram.
3: Pero si nos vemos ahora, también hay algo de la inmediatez.
1: Si
3: del
1: se
3: asunto.
1: Cae el avión, ¿qué hacemos?
3: No, a mí me están esperando, si a mí me está esperando mi familia, ahí me baja todo.
2: Igual, la verdad es un tema que más allá de todo estuvo bueno poder charlarlo con vos, Javier, porque las noticias es bastante abarcativa, de muchos temas. Se puede ver como lo planteaba un poco Fernanda, antes Horacio también, o sea, como las distintas miradas, un tema abarcativo siempre y muy interesante, ¿no? Y por suerte la posibilidad de hablar con vos también nos ayuda a ordenar y por ahí a pensar o a repensar las cosas.
0: Sí, sí. Yo quisiera, digamos, como conclusión, si se puede, es que el deseo nunca se apaga. El sexo y el deseo se va el último día de nuestras vidas. Ahora, por supuesto, el sentido común tiene que también estar presente junto con el deseo y elegir dónde, cuándo es el mejor momento y dejarnos llevar y dejar que nuestra imaginación vuele y que nuestra fantasía vuele también, pero sin molestar al del asiento de al lado, al de la fila H.
2: Me quedo pensando en eso y voy a tratar de portarme bien el día de mi velorio, entonces. Sí, sí. Porque ahora, bueno, en cualquier... Lo del avión es verdad, lo quedó claro en el top 5 que decía Javier. Así que muchas gracias, un fuerte abrazo y estaremos hablando seguramente muy pronto.
0: Dale, igualmente, encantado de charlar con ustedes.
1: Beso, Javi.
2: Gracias, besito. El doctor Javier Sapir es, en realidad es nuestro, podemos decir, sexólogo de cabecera, queda bien.
1: Sí. Sí,
2: que
1: no,
2: la
1: es.
2: Verdad que nos aclaró un montón de cosas, nos ayudó a abordar un tema
1: fácil.
2: Que está en todos lados de una manera muy entendible. Así que, bueno, voy embarcando con esta canción y vengo.
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3: 11 de la mañana, 30 minutos en la República Argentina.
4: Bajó la inflación en la ciudad de Buenos Aires.
3: En abril fue del 2,5%.
4: Registró una desaceleración con respecto al mes anterior, cuando había sido de 3 puntos.
3: Explosión y tragedia en la localidad de Perito Moreno.
4: Las autoridades de Santa Cruz informaron que hay 7 heridos que fueron trasladados a distintos centros asistenciales de Caleta, Olivia y Las Heras.
3: Tras el estallido, 3 personas perdieron la vida, entre ellas un bebé de 2 meses.
4: El capitán del crucero infectado con hantavirus dijo que hubo momentos muy difíciles.
3: Jan Dobrogovsky subió un video en el que destacó el trabajo de su tripulación en medio de la crisis sanitaria que provocó 3 muertes.
4: Además, solicitó respeto para los pasajeros afectados y sus familias.
3: En Buenos Aires la temperatura 14 grados 5 décimas, la humedad 57%, cielo despejado.
4: También en el litoral del país el cielo está despejado, no se prevén lluvias y la temperatura máxima podría llegar a los 17 grados.
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13: El Mundial de Qatar 2022, Mundial que obtuvo la Argentina, consagrándose con su tercera estrella de la mano de Lionel Messi y conducido tácticamente por Lionel Scaloni, fue hasta aquí el único certamen que se disputó fuera de su cronograma habitual, ya que los Mundiales se celebran entre el mes de mayo y julio, y en el país árabe se disputó entre noviembre y diciembre. Esto fue debido a las altas temperaturas que se alcanzan en el país cuando promedia el año.
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0: 11 de mayo, en el cual estamos todos cantando más que nunca, como siempre, pero hoy más que nunca, ahí está el uno. La polémica que se armó cuando Charlie decidió versionar el himno, Charlie García es nuestro Blas Parera. Por eso también es el día del compositor, el día de Charlie. En un ratito, el señor Horacio Marmurek viene con un par de demandas, las demandas de Marmo. Y ahora, alegalo, viene con Hot Sale, porque nos quedamos pensando a ver cuáles son las ofertas, qué es lo que más se vendió el año pasado, y jugaremos a ver si la pegamos en las ventas del 2026.
1: Absolutamente, Adrián, porque mira, hay la cámara que agrupa, ¿no?, a todas las marcas que se adhieren a este Hot Sale, que se llama CASE, la Cámara Argentina de Comercio Electrónico, sostiene que en esta versión va a haber productos con hasta un 85% de descuento.
2: Bueno.
1: Chequen bien, ¿no?
2: Sí. Chequen bien. Ahora les quiero aclarar, no encontré, pero no importa.
1: Bueno, yo les creo. Chequen bien dos cosas.
0: Buscame, por favor, yo tengo que comprar una cosa chiquitita. Voy a ver si me conviene o no.
1: ¿Y tenés vino presente precios. El precio habitual?
0: Anterior.
1: Eso es lo que hay que hacer.
0: El precio de afuera y el precio de acá.
1: Absolutamente. Eso es lo que hay que hacer, ¿no? Ahora, fíjense qué curiosidad, ¿no? Por ejemplo, el último Hot Sale que tuvimos, entero, que estamos comparando con el del año pasado, obviamente, se vendieron 4,5 millones de cosas, de productos, ¿sí? A través de la red, ¿sí? Entre lo que más se vendió, en el podio de los tres...
2: Sí.
3: Sí. ¿Qué era?
1: A mí el segundo me voló la cabeza.
0: No.
1: A ver. Creatina monohidratada.
3: ¿Y eso? Explícamelo.
1: Exactamente, para el gimnasio, Corol, muy bien. Segundo producto más vendido el año pasado. Es un producto ligado a la generación de masa muscular.
3: Claro, sí.
1: En la tendencia fitness. Paréntesis, me encanta entrenar, me parece genial ganar masa muscular, sobre todo para los adultos mayores, como decíamos recién, pero me parece que es para tanto darle al suplemento y comprar cajas y cajas.
0: No, con esa guita te compras un pasaje a Panamá.
2: Claro, total, pero el problema es la vuelta, Adrián, no es
1: ida.
2: El pasaje.
0: Bueno, hay que ver, también hay, ¿no?, pasajes en oferta.
1: Bueno, el primer producto del año pasado, zapatillas deportivas, todos sabemos que los últimos modelos son ensalados, pero el segundo fue este suplemento dietario, y el tercero.
4: Sí. A ver.
0: Sí, a ver. A ver.
1: ¿Cuál fue el tercero?
4: No tengo idea, a ver, tira una idea.
1: Señoras.
2: Para hombre, mujer, de todo el tubo y
1: perfume, color. Un perfume una exquisitez.
2: Mirá,
1: francés.
2: Francés, sí.
3: Y pero cual, hay tantos.
1: ¿Te puedo decir la marca?
2: Sí,
1: la marca. Eso es lo que por eso te miraba.
4: Sí, se me acaba de terminar el perfume. A ver
2: qué es.
4: A ver, Mariano lo está viendo en este momento.
0: Pide su coquetería.
3: Sí, la vida es bella.
4: Peter Bell.
3: La vida es bella.
2: Mirá qué lindo. Eso fue lo más pedido. Se ve que era buen ofertón.
1: El podio de tres.
2: Se ve que había buen descuento.
0: ¿Y el pino silvestre en cuál?
1: No ranquea.
0: Pibes y coquetería.
4: El Kevin
2: que es el
0: Paul Spice, de mi padre. Diría. Che, pero interesante, porque para mí este año no van a ser esas tres los rubros.
1: A ver, ¿cuáles van a ser?
0: Yo insisto con pantallas de todo tipo, porque la gente tiene muy presente
4: el mundial.
0: Y es el momento ya de por sí donde se vende todo lo que sea pantallas para el fútbol, ya de por sí viene con oferta.
2: Figuritas.
0: Y por ahí, en este momento la vas a aplicar.
2: ¿Figuritas no
1: hay?
2: No están. Ah, qué lástima.
0: En el mercado negro, hay que decir. Hay que inventarse uno los Hot Sale y salir a vender lo que quiera.
2: No, y por ahí remera la selección.
4: El Hot Sale Blue.
0: Remera la selección, la oficial, si entra, va a salir.
4: Sí, pero estoy de acuerdo con vos. Me parece que en el año del Mundial el LED, la última generación, y 1,000 pulgadas por el Mundial.
0: Exactamente,
4: ¿no?
0: Más grande que la pared, no me entra en la pared.
4: Claro. No tenés el lugar en el departamento, pero te compraste el televisor gigante.
3: Ay, sí, a mí me pasa que veo vecinos que tienen una... Tienen una pared y en la pared hay un televisor que ocupa toda la pared. Yo no sé cómo mira.
0: ¿Sabés lo que no sé? Por suerte nosotros tenemos Radio Nacional, que es la radio del Mundial, de los partidos en la TV pública. En todas las pantallas va a tener mucho que ver. Ojalá muchas radios también y dispositivos. Y no sé, la cadena por ahí que tiene todo, viste que alguna la de TV satelital, si tiene una promo, ajá, alguna TV satelital que pase todos los partidos, si se avivan y tiene una promo, explota también.
1: Sí.
0: La de los decodificadores con la antena redonda.
1: Sí, yo creo que todas las cosas del mundial, ¿no? Por ejemplo, cosas de colección de otros mundiales, o pelotas, camisetas.
0: Cosas vintage, camisetas vintage oficiales.
1: No, eso yo creo que puede estar.
0: Es más,
1: ahí
0: la suplente de Argentina, la visitante de Argentina.
4: La azul, la que usó Diego en el 86 para el gol con Inglaterra. Mira, estoy pensando en el buzo verde del Pato Filiol. A ver, la camiseta que usó Diego, la tradicional argentina, la marca Le Coq Sportif, que era la marca que auspiciaba a la Argentina hace cuatro décadas.
0: Señor. Exactamente cuatro décadas. Le Coq Sportif.
4: Y se viene la película, el partido también.
0: Entonces, es verdad, basada en un gran libro.
2: El partido es un documental hecho a raíz de el libro de Andrés Burgo, El Partido, que toma el momento del partido de 1986 entre Argentina e Inglaterra y desanda el camino de esa selección y avanza en el camino de esa selección y quienes integraron. Es un trabajo de un poquito menos de dos horas que va a estar llegando a los cines esta semana con... Lineker, Peter Schiller, Oscar Ruggeri, o sea, los protagonistas
4: Maradona,
2: ahí adentro,
4: claro.
2: Pero hay algunos que hablaron ahora, el Diego no puede hablar en ese momento, pero va a dar contexto de cómo se llegaba a ese partido ambas naciones. Es interesantísimo el libro de Andrés Burgosito.
0: El libro documental es buenísimo. El libro es un librazo, que no puede dejar de, no te suelta, o no puede soltar.
2: Exactamente.
0: Tremendo como está hecho. Así lo veremos con la remera de Nicola, Le Coq Sportif.
4: Claro, que bueno, es una de las camisetas más lindas de la historia esa.
0: Y sí, bueno, ¿y ustedes qué piensan que se va a vender más en el hot sale de
3: no,
0: todo?
3: No, sé. Estaba mirando y estoy viendo que los precios no están muy...
1: Por eso digo,
4: estoy viendo raro los precios, me puse a chumbear un poco.
3: En la página oficial.
2: Sí, en la página de hot sale. Lo que tiene, en realidad, más que la... El esfuerzo de este año me parece que va más en la financiación.
3: Hay bastante, sí, hay de 24 cuotas.
2: Que en el precio, hay de 24, sí, de 18.
3: Hay 24 cuotas.
0: Bueno, sí, más puesto ahí intereses. El
1: no, por eso, atenti, genial este punto, porque por ahí el valor es el mismo.
3: Sí, eso te iba a decir.
1: Pero no hay en muchos negocios más de... 6 cuotas. En general, la mayoría tienen hasta 6 cuotas sin interés.
4: Tenés razón. Pero 6 cuotas con un importe determinado.
1: Claro.
3: Pero acá... Con 24 cuotas sin interés y envío gratis.
1: Bueno, por eso.
3: Es un combito.
1: Es un combo súper interesante. Por ahí no te bajan el precio, pero tenés 2 años para pagarlo. Qué sé yo. Si tenés que comprar algo grande. Una heladera.
2: Los lavarropas, mucho electrodoméstico en 24 cuotas.
4: Mirá, 24 cuotas. Está bien lo que dice ahora, si una cadena muy conocida de electrodoméstico, que es Hiper, que con la tarjeta del Banco Nacional, cada tanto te dan 24 cuotas sin interés.
1: Bueno, o pasajes está aéreos, ¿no? Puede ser que también, haya también, bien, pensando en quienes...
4: Pero voy por el
1: viajar.
4: Lado de Adriana, Ale. Me parece que los televisores, las pantallas gigantes, teniendo en cuenta que se viene el Mundial.
1: Es genial eso. Ahora, ahí les pongo una segunda observación, ¿viste? Que
4: a ver,
1: yo
4: sí.
1: Camino, busco, me fijo,
3: sí,
1: me encantan obvio. Los descuentos y los practico cotidianamente.
3: Sí.
1: Ahí comparar bien. Por ahí la diferencia la pone en la cantidad de cuotas. Pero en el precio, fíjense que hay muchos hiper.
4: Sí.
1: Que están rematando algunos Smart TV.
4: Claro.
1: Entonces,
0: pero,
1: a lo mejor
0: campaña,
1: ahí,
0: claro.
1: A lo mejor ese valor del hiper es un poco más económico que el del hot sale.
4: No te quepa la menor duda de eso.
1: Ojo, comparar
0: sí,
1: bien,
0: sí,
1: ¿no?
0: Sí, sí. Y lo bueno de lo que dice Ale, que justamente están en plenas campañas publicitarias de promociones, vía pública y en todos lados, justamente las pantallas. Por un lado, te aparece la pantalla como una de las grandes opciones para comprar si es que no tenés o si qué sé yo. Pero, por el otro, también tenés las promociones bastante presentes, si te interesan, ¿no?
1: Totalmente.
0: Sabés sabes qué va a seguir después de esto.
1: ¿Qué va a seguir después de esto? También es probable que el hot sale se extienda. En general termina ocurriendo eso. En lugar de dos días es toda la semana. Y lo más importante, no te cebes. Porque la tarjeta de crédito...
4: Ah, después hay que pagarla, claro.
1: No,
4: claro,
1: ahí es está el tema. Chicle.
0: Me has leído la mente, Ale. Me has leído sí. la mente, porque yo pensaba eso. Yo, 12 cuotas, 24 cuotas, todos iguales, y después, y la tarjeta hizo el hot sale.
4: No, y además, viste lo divertido que Mauro Vial en otra época decía, trabajo para pagar las expensas, bueno, yo trabajo para pagar las tarjetas de crédito.
1: Las cuotas.
4: Las cuotas, claro.
0: Es verdad. Bueno, vamos a ver, hablando de hot sale, no sé si hay hot sale de demandas, Horacio, porque bueno, tenemos demanda una de las empresas que seguro está en el hot sale.
2: Sin duda alguna, porque para quien no lo sepa, hay una forma de litigar en los Estados Unidos que abre las puertas a cualquier tipo de demandas. Entonces, la primera, para mí es rara, pero bueno, Dua Lipa demanda a Samsung. ¿Por qué? Porque dice que están haciendo publicidad con su cara. ¿Es verdad? Sí, es verdad que es con Dua Lipa, más o menos. ¿Por qué? Porque lo que está ahí, hay un afiche de venta de una pantalla de Samsung que te muestra todo lo que puedes tener y en la tele está Dua Lipa. Así como, viste, vos comprás el portarretrato y está la foto de Valeria Massa. Bueno, está la foto de Dua Lipa. Dice Dua Lipa que nadie le pidió permiso, que eso no corresponde y que le va a hacer un juicio. Arranca en 15 palo verde. Bien, no sé si es que lo necesite. Me parece que es ejemplificador, no más. Pero bueno, ahí quedó abierta esta posible demanda. Esa sería casi, te diría, tiene lógica. Más o menos, tampoco. Uy, qué lógica.
0: Es buena idea.
2: ¿No?
0: Un día me agarraron de sopetón en, no sé, en un partido y salió mi foto ahí mezclada en la gente y
2: claro, lo que pasa es que, bueno, últimamente, esto por ahí no lo saben todos ustedes, pero cada vez que su imagen puede ser utilizada, hay unos elementos en los cuales, por ejemplo, en la compra de entradas de un partido de fútbol, vos estás autorizando el uso de tu imagen. En un recital, vos estás, con la compra queda, viste, he leído y acepto las condiciones.
0: La letra H, términos y condiciones.
2: Sí, se ve que no leíste y aceptaste. Pero bueno, viene de la mano de eso. La otra es un poco más extraña. En Estados Unidos, hace varios meses, salió una película en Netflix que se llama El Golpe. Si no la vieron, The Rift. Está Matt Damon y Ben Affleck, viejos amigos que se juntaron. Funge de productora la mujer de Matt Damon. Anécdota aparte, la mujer de Matt Damon, cuando era chica, le gustaba Ben Affleck.
1: ¿Me está jodiendo? ¿En serio? Espectacular.
2: Sí. Matt Damon contaba en una entrevista. La otra vez estábamos con una amiga de ella y contó cuando fueron a ver Good Will Hunting, ella le dijo, me gusta Ben Affleck. Y acá estamos. Bueno, lo cierto es que esa película cuenta la historia de una task force que se ocupa de luchar contra el narcotráfico y que hace incautaciones de dinero. Y son llevados por un adelanto, por alguien que pasa el dato, a una casa donde hay, no un poquito de guita, hay mucha guita. Mm. Y lo que se sospecha internamente es que hay alguien que está vendiendo información para quedarse con esa plata. Sin que sea un arruinar, obviamente estamos hablando de un policía. Bueno, dos policías de Miami, porque la película cuando arranca dice inspiradas en eventos reales, le están haciendo juicio a Matt Damon.
1: ¿En serio?
2: Y a Ben Affleck, como dice, pues nos hacen quedar mal a nosotros como policía.
1: Pero déjate de broma.
3: Ya está.
2: Bueno. Piletazo. Bueno. Si sale... ¿Quién te dice?
1: Pero
2: esto es así,
1: favor.
2: Hay que decir que en los Estados Unidos los abogados no agarran si no ven que hay, aunque sea una chance, por lo menos de arreglo extrajudicial,
1: claro.
2: Pero la noticia acaba de llegar.
1: ¿Pero qué hacemos con la parte artística? ¿Ya está? ¿Se terminó?
2: Bueno, pero vos dijiste que estaba basado en hechos reales. Y yo siento que me hablabas a mí, de mi trabajo, y estás haciéndome quedar mal en
1: problema.
2: Mi trabajo.
0: Bueno, poné cualquier parecido con la realidad es mera coincidencia.
2: Está puesto, pero estos muchachos evidentemente no quisiera decir tienen cola de paja, pero bueno, veremos qué parte les toca, por ahí ganan guita y terminan en cana, puede hacer un 2-1, no lo sé, lo cierto es que está abierta esta impronta mientras de fondo suena la música de División Miami.
0: Qué lindo.
2: Y no sé si sabe el señor Adrián Corol que vendrá una nueva versión de División Miami.
4: Ah, no me digas.
0: ¿Sí? Viene una nueva versión.
2: Hay un proyecto, en realidad más que proyecto, ya está a la orden del día, que habrá una nueva versión de División Miami, que a la última había sido el 2006, ¿se acuerdan que me han venido a filmar a...
0: Atlántida.
2: A la triple Atlántida. Frontera.
3: Atlántida,
2: claro.
3: Atlántida, sí, a la
2: bueno,
3: de...
2: sí, Atlántida. Viene una nueva versión de Miami Vice, quienes interpretarán a Tubbs y, ¿no? Nuestros ¿qué? Dos. De hecho, se llama Miami Vice 1985. Michael B. Jordan y Austin Butler. Michael B. Jordan, ganador de Oscar por... como es Pecadores, el negro
3: vecinas,
2: bonito, sí. Y el otro, Austin Butler, conocido como el último Elvis Presley en la película de Baz Luhrmann, dos tipos muy simpáticos, gancheros y entradores que sin duda alguna le van a dar la impronta que se merece a esta película, que igual el 6 de agosto del 2027 puede variar esto. Pero bueno.
0: Puede pasar cualquier cosa, señor Horacio Marmurek.
2: Sí, a mí lo que más me interesa es que la música siga estando.
3: Sí, tiene
0: que la música siga estando. Y que la música siga estando en un rato.
3: Es como sucedió con Top Gun: la música estaba. Tiene que estar.
2: Esta es la semana que reestrenan las dos Top Gun.
3: ¿En serio?
2: En cine.
3: Mirá, justo.
2: Si no fueron al cine, a ver, la Top Gun 1 de la de 85, es tu chance. Si la vista es la tu chance de revivirla y escuchar la canción de Berlín, Take My Breath Away.
3: Por eso te decía, si la no, música tiene que estar.
2: No vieron la segunda, es gran chance de ir al cine a ver la segunda Top Gun.
0: En un ratito nada más nos vas a contar seguramente algo sobre los recitales que inauguran el Mundial, me han contado, porque ya hay alguna información al respecto. Y así como hablamos de la tercera edad, Mariana, tiene entre sus manos un diccionario adolescente o algo que tiene que ver, ¿no?
3: Tiene que ver con eso, tiene que ver con las palabras que circulan en las nuevas generaciones.
0: Por favor, te pido.
3: Donde... tenemos que ponernos al tanto, ¿no?, de todo esto. Nos cuesta un montón igual, te voy a decir, ¿eh? Porque algunas no, algunas ya las tenemos. Cringe, chicos, ya las tenemos todas.
2: De hecho, es cringe que lo digamos cringe, nosotros para los pibes ahora.
3: Claro, es cringe que nosotros lo digamos, pero para que sepan...
0: que no se entiende el sentido.
3: Vergüenza, algo que te da cringe, que te da vergüenza. Después el shippearse está muy de moda y más en Gran Hermano.
2: Muy, muy. El shippeo es algo que arrancó en redes. Es
3: dos personas que estén, que vos querés que estén juntas, sea real o ficticio, es esa la idea.
4: ¿Eso
3: shippear.
4: Es el shippeo?
3: Ese es el shippeo.
2: Se hacía cuando éramos pibes, pero lo charlábamos nosotros. A mí me gusta...
3: Fulanito.
2: Menganito, y creo que Menganito va bien con Sultanito.
1: Hacer de Celestina, algo
2: pero
1: así.
2: Pero no, pero a la distancia, vos no tenés nada que ver.
0: Sin necesidad de hacerte gancho.
3: No, puede ser real o no. Ficticio, algo que qué buen shipeo
0: te dice.
3: Y es shipear a alguien famoso.
2: La bomba
3: tucumana,
2: qué bien que va con...
0: Que shipean, sí.
3: Es
2: no,
3: eso.
2: Santiago el Moro. Uy, los reyes shipearon.
0: Estoy anotando, Mariana.
3: Exacto. Después está el tema fantasma, que es de nuestra época el que le decimos humo. Presumir logros que no tenés.
2: Sos re fantasma.
0: Mariana, es muy uruguayo el fantasma.
3: El fantasma es muy uruguayo.
0: Se usa mucho,
3: sí. Después está el LAM, que es mal al revés, pero que también se utiliza... como contar un chisme, como el programa de televisión,
4: claro.
3: Te cerrás así la boca y decís LAM, te cerrás como un cierrecito.
2: Era Andrea Taguada.
3: Vamos a los que ya conocemos, a los más conocidos. La Tatiana, ser Tatiana. Tatiana es la persona que quiere estar con el novio o la novia de alguien.
1: Unicardiada.
3: Sí, ahora se le dice que una Tatiana sería, por ejemplo, y lo voy a poner entre comillas, porque la nombran mucho, es la China Suárez.
4: Claro.
3: Por ejemplo, ¿no?
4: Mira.
3: Es como una... Y también le dicen, qué sé yo,
4: Le puso los puntos a Mauro Icardi y le dijo que acá en la Argentina solamente juegan River, el pibe de Newell's.
3: Mirá.
4: Hincha de Newell's.
2: Pensé que le había puesto los puntos con otra cosa, pero
0: Epa. Qué Tatiana, ¿eh?
3: Qué Tatiana. Bueno, y después está Chad. No sé si la tienen esa. Chad es el
2: bueno,
3: ideal.
2: Bueno, Nico Álvarez, un Chad.
3: Un Chad. Es el ideal de la masculinidad. Un tipazo, digamos. Algo así para
2: mirá
3: nosotros.
2: Lo que es ese Chad, te dicen.
0: Ese claro. Chad.
2: Y aparece un Adonis.
0: Mirá el Chad. Mirá
2: qué lejos que me fui.
0: El Chad de Ponte, el Chad Ponte.
3: Algo así. Después está, que obviamente Trueno hizo un tema musical con esto, que es Nieri, el tema musical, sí. Nieri que hizo Trueno, que tiene que ver con un amigo afectuoso, un amigo un poco atrevido, claro. Podemos decir.
1: ¿No? ¿Tachangobo o no?
2: No, amigo.
4: Pero hay otra vida, amigo. Hay otra vida en las redes, terrible.
3: No, hay otra vida en el vocabulario.
0: En el habla, claro.
3: El aesthetic está súper. Sí, aesthetic sí, es sí, alguien sí, que sí. Está bien vestido, con buen gusto, fino, estético, claro. Atractivo.
0: El diseño se usa exactamente.
2: De hecho, la Reini, mirá lo que traje, la Reini, presentó su casa nueva.
3: ¿Y cómo se llama?
2: La casa no, dice acá está, me muestra su cocina y dice acá está, voy a hacer mis platos aesthetic,
3: claro.
2: No, después presentó un inodoro inteligente.
4: Mirá el nuevo vocabulario, qué bueno que está.
2: Sí.
3: El arre, es para quitarle seriedad a algo que tiene peso. Es como contar un chiste, algo irónico, como diciendo arre,
2: Me voy a llenar de guita, arre.
3: Bueno, no después está, hay otra que es, que quizás no la tienen tanto, pero yo la escucho un par de veces, que es FOMO. Sí, no sé si la tienen esa, bueno, pero algunos quizás no.
1: Yo estoy muy perdida, ¿eh?
3: Vos porque tenés una niña joven.
2: Sí. Yo soy joven.
0: Sí. Bueno. No, se escucha.
3: El FOMO es miedo a quedarse afuera de algo.
4: ¿Cómo se llama
3: fear,
4: eso?
3: FOMO.
2: Fear of missing out.
3: Claro.
2: Es miedo a perderse algo.
3: A perderte algo. Entonces te quedas afuera.
4: Y bueno, perderse un espectáculo
3: el terrible. Fabbing, el fabbing, que es aquellas personas que están alrededor tuyo, físicamente, pero están con el celular, te están ignorando absolutamente.
4: O sea, están, pero no están. Sí,
3: exacto.
1: Bueno, los adolescentes mismos.
0: Todo el mundo, vas a cualquier
1: lado. Y los padres
0: lado.
1: También, tenés razón.
0: Vas a cualquier lado, al lado, uno mismo no se da cuenta a veces. Yo ahora presto, lo uso poco, pero una mesa donde hay dos personas frente a frente.
1: Y no interactúan.
0: Su móvil.
3: Sí. ¿Ayunaste? ¿La tienen esa?
2: ¿Cómo?
3: ¿Ayunaste?
2: Ahí no, mira.
3: Mira, te agarré en una, ayunaste. En vez de hacer algo bien, que te lo haces re mal, es como que le decís ayunaste, boludo.
2: Porque ¡ah, mira!
3: ¿Quedaste fuera?
0: Claro.
3: Sí, diga eso.
0: Sí, te lo...
3: Ayunaste.
2: Claro,
1: no tiene nada que ver con el ayuno, sino
3: con hacer algo re mal.
1: Explícamela de nuevo.
3: Hacer algo mal. Hiciste algo mal y te lo marcan como que ayunaste.
2: Claro. En lugar de dormiste.
3: El ayunaste quizás también está relacionado con esto de... que está mal porque no desayunaste, ponele, ¿no? Que para a muchos de nuestra edad ya el ayuno está incorporado, ¿no?
0: Intermitente,
3: ¿viste? El crash, todos ya sabemos qué es crash, qué persona que te gusta, que te atrae, y es tu crash, tu persona crash. Que te gusta. Algo chill también, eso lo usan bastante.
4: El plan chill. Sí.
3: Claro, que es que tiene buena onda, algo que te provoca que estás relajado.
1: Okay,
0: sí, va con la, viste que como aesthetic va con el diseño, con lo visual, el chill viene
1: chill
0: más
1: out,
0: con la música.
1: Cosa, claro, como el chill out,
2: chill, tranca.
3: Con tranca, exacto. Chill. Después está algo inesperado o sin sentido, que es algo random, que es muy utilizado. Y después el glow up. No, es que tenés como onda, físico, algo que tenés, estás bien preparado, como que elevaste hiciste una elevación de tu presencia.
2: Mirá
3: el glow up que trajo. Mirá la ropa, la campera, lo que pegó.
1: El touch.
4: Eso sería
0: el pelo que me hice.
1: Yo necesito que me pases la lista.
3: Y después está, le paso, porque la realidad es que es un glosario digital adolescente, le voy a decir de dónde lo saqué, me lo pasó Flor. Es un glosario digital adolescente, tiene 100 expresiones más usadas. Está armado por el Poder Judicial de la Ciudad de Buenos Aires, Ministerio Público titular y UNICEF también. Mirá. Entre ellos hicieron esto.
0: Bueno, feliz mediodía, 12 en todo el territorio nacional. Nosotros volvemos aquí con un blow up en un ratito.
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6: 12 del mediodía en la República Argentina. Crecieron las exportaciones de carne bovina. El ministro de Economía, Luis Caputo, informó que en el primer trimestre del año se incrementaron un 54%.
7: Destacó los acuerdos de cooperación que Argentina firmó con Estados Unidos, que generaron ventas por 20.000 toneladas.
6: Investigación contra directivos de la AFA.
7: La Fiscalía de Casación ratificó que el caso por la mansión de Pilar debe investigarse en el ámbito de la ciudad de Buenos Aires.
6: En tanto, la Cámara en lo penal económico ya quedó en condiciones de resolver si confirma los procesamientos de Claudio Chiquitapia y Pablo Tobillino por supuesta retención indebida de aportes.
7: José Codazzi seguirá detenido.
6: En Corrientes rechazaron la prisión domiciliaria del abogado acusado de colaborar en la sustracción del niño N.
7: La información del deporte ahora con Damián Zárate.
8: Tenis, Master 1000 de Roma, tercera ronda. En este momento, en el tercer set, está compitiendo Mariano Navone contra el serbio Medvedovic. No antes de las 2 de la tarde va a jugar el argentino Thiago Tirante contra el décimo preclasificado, el italiano Flavio Cobolli.
7: En la ciudad de Buenos Aires, temperatura 14 grados 5 décimas, humedad 57%, cielo despejado.
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0: himno nacional en este 11 de mayo. Estamos en el aire de Nacional, aquí en Corole, en el aire. Y decíamos que el fin de semana hubo fútbol, que hubo goles. Ya estamos, escuchamos el himno y seguimos ya en el clima mundial, en esta que es la radio mundial. Hubo fútbol, hubo goles. ¿Qué nos dejó, Nico, este fin de semana en materia futbolística?
1: Bueno, de todo, Adrián. La verdad que es un lunes intenso con muchas novedades. La prelista de la selección argentina que dio a conocer el técnico Lionel Scaloni. No está Dybala. Dybala se queda fuera del Mundial. El próximo refuerzo de Boca.
0: Bueno, exactamente.
2: Querés preguntarle a la mujer de... ¿no?
1: A Oriana.
2: Sí.
1: Bueno, pues, pero en esa prelista hay jugadores del fútbol local como Cambeses, Beltrán, Dilolo, que tuvo un partido fatal el sábado a la noche en la derrota de Boca frente a Huracán. Milton Delgado, que yo digo que es la revelación de... Aranda, que es la revelación de este campeonato, y Milton Delgado, el compañero de Paredes en la mitad de la cancha. Atención, noticia de último momento, Forneris, el futbolista de Racing que no pudo terminar el partido en La Plata, rotura del ligamento cruzado anterior de la rodilla izquierda, lo acaba de publicar Racing en sus redes oficiales. Así que una pena porque se pierde Costas, un jugador importante, y una pena porque va a tener que estar varios meses. ¿Qué partido ganó Racing en La Plata? Se reeditó de alguna manera la final del torneo pasado, cuando Racing lo tenía ganado. Y te acordás, Adrián, y en el instante final apareció la igualdad de Estudiantes, que después lo terminó ganando. Mañana, entonces, cuarto de final, Belgrano Unión, Argentinos Huracán. Y el miércoles, Central Racing, duelo de academias en Rosario. Y en el Monumental, River, que hizo todo lo posible para perder el clásico frente a San Lorenzo, pero lo termina ganando por todo lo que le pasó a San Lorenzo en los penales, frente a Gimnasia, que gritó victoria en el Amalfitani, la presencia de Carlos Bianchi. Bueno, y ahí lo vi a Diego Corol en la pantalla de D-Sports como consecuencia del título que ganó el Barcelona en el Camp Nou frente al Real Madrid, esa victoria de 2-0.
0: Qué derbi, por favor, ¿no? Pero quedó algo, usted tiene en esa canasta que lleva y en esos puños llenos de conocimiento y de radio algún relato. ¿Me puede, hay algún gol para
1: darle? Dale, por supuesto, el gol de Huracán, el que le termina dando la victoria al equipo Diego Martínez, de Eladio Arregui.
3: Le va a pegar Romero, señores. 12 minutos de juego, arco del Riachuelo, ya hizo uno hace un ratito nada más al medio del arco. Es Huracán pasa o Boca es la épica para darlo vuelta. Ahí corrió Romero, le pegó, ¡gol! ¡Gol! ¡Gol!
1: Bueno, el grito de Eladio Arregui, por supuesto no había público de Huracán, decía en el arco del Riachuelo, mientras Edmundo Rivero decía niebla del Riachuelo.
0: Niebla de Riachuelo, y Eladio lo gritó más que Romero.
1: Claro, porque era relator y tenía que gritar el gol.
0: No, pero digo, porque Romero fue respetuoso, no solo tiene algún pase.
1: Claro, pidió perdón por su paso por Boca, lo que lo insultaron los hinchas de Boca.
0: Y el hermano después entró.
1: Claro, después entró Ángel Romero jugando para Boca. Estaban los Romero, uno para Boca y el otro para
0: Pero
1: Huracán.
0: Pero viste que salió primero, sacaron el cambio primero. Sale el de Huracán y ahí entra después el de Boca.
1: Sí, por supuesto.
0: Muy curioso.
1: Bueno, pasó muy curioso, de todo, ¿eh? Más trascendente, que no tiene tanta repercusión, tanto rebote aquí en Buenos Aires, la derrota de Independiente Rivadavia. Perdió en Mendoza el otro día con Unión. Para mí el mejor equipo del campeonato, el de Berti, por eso digo, hay que reformular estos campeonatos, ¿viste? Cuando van a la AFA, a la reunión de comité ejecutivo, y dicen, sí, Chiqui, como en otra época, sí, Julio, no puede ser que Independiente Rivadavia, el mejor equipo del torneo, pierda un partido y se queda fuera. Y River, que fue de lo peor del campeonato, con la participación especial de Gallardo, ahora tiene muchas chances de ser campeón. ¿Qué me contás?
0: No, es increíble. El otro día, hablando de Gallardo, cuando estábamos en Salta, estuvo el muñeco porque jugó uno de sus hijos ahí, jugó Banfield, hubo un empate 1-1 contra una de las grandes instituciones del Jardín de la República, que es Tucumán, 1-1, y después fueron a penales, y ahí estaba el muñeco Gallardo en el público. El viernes a la noche.
1: Claro, que anda recorriendo el mundo viendo a su hijo. Estuvo la otra vez en Europa también viendo un partido. Así que la está pasando bien el muñeco, que está de vacaciones. Y muy merecidas, por cierto.
0: Pero por supuesto que sí, hablando de fútbol, hablando del Mundial, los recitales del Mundial en un ratito, vamos a hablar de eso. Ahora vamos a hablar, yo no sé si hay algo de Viuda e Hijas cargado, pero seguramente Ponte va a encontrar en algún momento. Ahora les voy a contar por qué, por si no lo adivinaron.
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0: Ah, bueno, no, claro, digo Viuda e Hijas de Rock and Roll porque me viene a la cabeza siempre que veo por ahí el cartel en gira en algún lado de Viuda e Hijas, enseguida se me aparece la música, pero también se me aparece esta comedia que realmente con un gran elenco, de verdad, me pongo de pie ante cada uno de esos nombres, la verdad... es espectacular y entre esos nombres está ella, está Ileana Calabró, a quien saludamos en este mediodía. Ileana, desde Radio Nacional, esta que llega a todos los rincones del país, al igual que Viuda e Hijas. Te saluda Adrián Corol. ¿Cómo estás?
5: ¿Cómo estás? Bien, Adrián, bien, contenta con este nuevo recorrido que emprendemos. Y vos lo has dicho con este nivel de profesionales. En el día, hoy es el día de la actriz y del actor, así que estamos celebrando las integrantes. Nos despertamos hoy con los mensajitos lindos y felices de esto que nos está pasando en el recorrido de las distintas localidades, ciudades de nuestro país. Con Viuda e Hijas y un éxito que lleva mucha diversión a cada lugar, hasta el más recóndito que pensamos llegar.
0: Pero viste que eso es maravilloso, es mágico, porque la gente te tiene, a todo ese elenco maravilloso que enseguida vamos a nombrar y vamos a desarrollar, pero digo, son parte de esa familia que las conoce de la tele, de tantas veces, viste, y de repente verlas acá en la ciudad, en el pueblo, en el teatro, hay un afecto que, vos sabés lo que es la calle Corrientes, es única, pero también el ir, que los artistas recorran el país,
5: canto,
0: la gente lo agradece.
5: Viste, recorrer, ¿viste? Llegar cerca de la casa, antes no pasaba tanto esto, porque... se tenían que desplazar hasta la calle Corriente para ver la obra que estrenó. Y ahora las obras pasa esto, ¿no? Muchas ocasiones, sobre todo comedias, se lanzan con un equipo más o menos reducido, ¿no? Porque tampoco podemos irnos tanto, pero este es bastante grande, te digo, que se presenta con la misma escenografía, el mismo sonido, todo tal cual lo hicieron aquí, así que lo hicimos, o lo hicieron, digo, en este caso, porque yo me sumé para la gira. Yo soy muy bululú, ¿viste? Me subo al micro y si hay que subirse y voy. Si hay muchos actores que es muy cansador la gira. Imagínate que vivís, dormís en el micro, estás lejos de tu casa, tenés que dejar en 2 días organizada la semana. Es estresante, pero tan estresante cuanto reconfortante porque ver en los teatros

0: Claro, es el
1: es un
0: padre
1: chat.
0: muerto que aparece a través de un video, te cuento un poquito de qué va,
1: Sí,
0: muere el padre de esta familia, un padre bastante ausente, muy ausente, no digo bastante, muy ausente, que a la hora de desaparecer deja un video que quieres que lo vean. Todas las deudas juntas, todas las integrantes de la familia que lo vean y lo disfruten juntas, en donde el video cuenta y saca los trapitos al sol de toda la familia en el transcurso de los años, ¿no? En el recorrido, lo que tiene con la madre, lo que tiene con la hija mayor, la hija menor, bueno, así, lo deja todo expreso en estos videos que tienen que compartir. Entonces llega un punto que ya no quieren más la herencia, no quieren saber, se quieren ir, no quieren ver los videos. Así que bueno, esto es lo que suscita todo el conflicto de una obra que debe ser la primera vez que no pelean por la plata, sino por no cumplir con la voluntad del padre. Así
1: Muy,
0: que
1: muy, muy bueno. Es lindo el planteo y además, viste, tener en un escenario una historia que recorra el país con usted, viste, Nora Carpen, Amarilla,
0: Nora, que
1: vos,
0: bueno,
1: Paula, o sea,
0: con su
1: Gonzalo, viste,
0: es una
1: son.
0: joven total, no, ni
1: ¡Wow!
0: que hablar, porque
1: Siempre.
0: es la más gánica de todo este equipo, que esas ganas que contagian, y bueno, impecable como siempre, María Valenzuela, crack, crack de la comedia, las dos. Con este duelo que es maravilloso ser parte, y bueno, Gonzalo, que es divertido, Gonzalo ya se presenta y la gente muere, y bueno, lo mismo con Paula Morales y nosotras que somos las hijas, en esos roles, dos hijas totalmente en las antípodas,
1: Distinta,
0: y
1: claro.
0: bueno, con los roles, creo que invita a hacer un recorrido por los roles. Que se van ocupando dentro del núcleo familiar, por las relaciones, por estas empatías que a veces se dan con el padre, otras veces con la madre. Esto de repasar los vínculos siempre hace bien, ¿no? Porque la mejor
1: Sí,
0: manera de descubrirlo, cuando hay algo tóxico, es cuando te reís de eso. Ya lo sabemos, la
1: tal cual, no, tal
0: desdramatización
1: cual,
0: del
1: sana,
0: drama es lo que
1: sana,
0: más.
1: te cura, viste,
0: Y porque la
1: y
0: escuchás, porque si es, viste, un dramón,
1: sí,
0: no te terminas de
1: no.
0: enganchar, ¿no?
1: No,
0: Decía, ay,
1: y
0: no, es para mí no me pasa. En cambio,
1: nada, nada, pasa
0: desde el
1: tonada.
0: humor, uno se encuentra reflejado, y ve por dónde va la cosa y qué es lo que está bien o lo que está mal desde las propias actitudes, desde la propia historia, ¿no? Así que eso creo que es lo que también es la magia, ¿no? Esta del teatro, que propone reflejarnos, identificarnos y bueno, y quedarnos con lo que nos llegue, y lo que no te llega, bueno,
1: No,
0: te
1: pero
0: la
1: está
0: perdiste.
1: bien. Está muy bueno, Ileana, lo de la identificación con el humor. Eso es verdad, facilita mucho. Y también pensaba en que todos tenemos familia y todos somos parte de familia, de historias familiares distintas. Y cada una de ustedes, vos por supuesto también, tienen y han transitado caminos que familiares que son a veces conocidos, otras veces no. Entonces digo, ¿cuánto de eso también se juega a la hora de interpretar un personaje, de estar arriba de un escenario y el humor? O sea, ¿es sanador desde todo punto de vista?
0: Sí, bueno, y en este caso, todas, más o menos, casi todos, en el caso, sea Gonzalo con toda su familia
1: Ni hablar.
0: relacionada al arte, ni que
1: Sí.
0: hablar, Nora Carpena, que también viene del. O sea, todos conocen a todas las
1: Todos.
0: familias, Paula con su
1: Exacto.
0: papá, entonces es como que acá no solo estás viendo a nosotros, sino que también recorres las historias familiares, ¿viste?
1: Sí, bueno, yo pensaba cuando vos decías lo de los viajes, viste, antes el lugar era Buenos Aires y después temporada Mar del Plata y chau, no ibas por todo el país y te imaginaba vos en temporada de tu viejo, viste, entendés, si alguna vez le tocaba, era así, o sea, no era
0: Sí, era
1: como ahora que
0: así,
1: vas a
0: ¿viste?
1: todos los
0: Sí,
1: pueblos
0: la
1: todo el
0: salida
1: tiempo.
0: arrancar en Buenos Aires y después llevarlo a Carlos.

0: paso Mar del Plata, como exacto. mucho. Y ahora exacto. esta posibilidad de estar cerca de la gente, aparte nutrirnos nosotras, porque esto de mucha gente dice, ay, qué maravilla lo de, el trabajo de ustedes, ¿no? Que pueden viajar tanto, y sí, porque ves las distintas idiosincrasias, de qué se ríen, que se ríen de cosas distintas según exacto. los lugares que llegás. Hay cosas más efectivas, menos efectivas. Muchas veces tenés que modificar el texto porque bueno, porque tiene que ver con los lugares, depende del tipo de obra, ¿no? Esta está muy exacto. muy bien armada, muy bien escrita, pero viste todas aquellas que son más leves o más ligeras, haces modificaciones para buscar siempre precisamente esto, la identificación, ¿no? Que exacto. sientan la historia como propia, que la vivan como propia. Así que toda esa gimnasia es maravillosa, ¿viste? Los platos ricos que nos ofrecen en cada lugar, que queremos comer la comida típica, ¿viste?
1: Es verdad, es verdad.
0: Así que los paisajes, el aire, esta cosa tan fresca y que encontrás en el interior de nuestro país, ¿no? De la gente la mucho más relajada, la siesta, ¿no? El espacio de la siesta.
1: Otros tiempos, claro, otros tiempos.
0: Claro, viste, otros los tiempos, eso que te atienden despacito, tranquilito, y uno que ya todo ¿viste? Viene con el vértigo, ¿entendés?
1: Querés almorzar para... ¿viste? Y hay un respeto distinto, ¿viste? Hay un respeto distinto por ahí, ¿viste? Siempre hay excepciones, obviamente, y anécdotas, pero digo, es como que hay un respeto que de no invadirte, ¿viste? Que sí. Por ahí en la ciudad es distinto, ¿no?
0: Sí, así que bueno, todo esto hace de enriquecerse, ¿no? A mí me pasa claro que sí. Particularmente, ya llevo no sé cuántos miles de años de gira, no los digo porque no, me claro.
1: deprimo. No, pero... bueno, unas cuantas millas, son millas acumuladas.
0: Muchas, sí, millas a mí acumuladas. Me gusta una canción que dice, sí. ¿Cuántos kilómetros yo recorrí por vos? Me encanta porque escucha, me siento, me pone pila y dan ganas de seguir adelante, ¿viste?
1: Sí, viajando, eso es la playlist de viaje. Hablando de playlist de viajes, ¿tenés idea más o menos por dónde sigue la gira?
0: Sí, cómo no voy a tener idea. Bueno, este fin de semana nos quedamos por aquí, volvemos sí. a Morón porque se
1: agotaron lindo teatro las entradas. Ese.
0: Sí, es divino, y Morón sí. con su público tan expresivo, tan, o sea, estamos a un pasito y cómo cambia de sí, hacerla en calle corriente, hacerla en Morón es otra es obra, así que bueno, tenemos que volver a Morón porque dejamos gente afuera en la anterior presentación, también vamos a hacer Palomar, y ay, hay otra que me falta que ya después te la voy a decir, pero no, después nos vamos a La Pampa, que vamos a hacer Santa Rosa, General Pico, vamos a hacer, ay, espera, no sé, porque son tantas y después también vamos a tener, no, antes nos vamos a Córdoba, que vamos a hacer mucho Córdoba Capital, Villa María, espera que acá tengo la lista de los lugares, San Miguel nos vamos el viernes a San Miguel y el domingo en Palomar, el jueves en Morón, por esto que te digo, que tuvimos que intercalar ahí otra presentación por la gente que se quedó, y después que se quedó afuera. Y Cañada de Gómez, Villa María, Córdoba Capital, que nos quedamos hasta el martes, no, hasta el miércoles inclusive, y después nos vamos a La Pampa, y ahí hacemos General Pico, Trenquelauquen, Santa Rosa, Carué, y de Carué me subo termina la obra y me subo al micro para llegar el lunes a Buenos Aires, que la idea es arrancar con Iluminadas por la pantalla de la televisión pública. Epa, así que me van a tener
1: vamos
0: que...
1: ahí,
0: Así que yo sé que ustedes llegan a todo el país. Es una pantalla muy caliente en el interior del país porque se ve divino, el canal 7, antiguo canal 7, ATC, se ve divino en todos los localidades, provincias, llega a todos los lugares.
1: Y además este año con el Mundial vamos a tener los partidos en la televisión y en la radio,
0: Se arranca,
1: Canal 7 TV Pública y en la radio.
0: Así que se va a calentar la pantalla y bueno, y nosotras encarando un programa femenino, con una visión femenina, incluso hablando del fútbol, así que con genial. Todos los temas como un magazine de actualidad, de salud, de bienestar, positivo, altruista, esa es la idea, ¿no? Si quieren pelear, acá no va a haber.
1: Bien ahí, hoy eso
0: más
1: es lo disruptivo, es algo lindo.
0: Y sí, hoy te digo que pasa así, ¿viste? Buscar algo que sea distinto, que la gente se escuche, que pueda intercambiar, que sean distintos, porque uno puede pensar distinto, pero el respeto a la opinión del otro y buscando el punto medio, porque si lo escuchás, capaz encontrás puntos de encuentro, por más que parezcan antípodas las posturas. Así que bueno,
1: ¿y arranca cuándo Iluminadas? Porque el otro lunes.
0: El primero de junio, porque después de las dos giras, la de Córdoba y la de La Pampa.
1: Claro, por eso, dos vueltas y después arranca el primero de junio, ahí con todo, Iluminadas, ¿no?
0: Ahí con todas las Iluminadas, que voy a estar iluminada por todo el cariño de esa gente que nos sigue, que nos apoya con Viuda e Hijas, y que la verdad nos es un placer en estos momentos que estamos viviendo, en este Día del Actor, que bueno, que ya no tenemos tanto espacio en la televisión, ganada por los realities, ganada por los programas, que bueno, uno un poco es lo que va a plantear, ¿no?, de panel, porque sale muy cara la ficción, ¿no? Así que la única forma de ver a los actores es ir al teatro y hacer esa inversión en algo que sabes que te va alegrar el espíritu y dar fuerza para seguir adelante, ¿no?
1: Y para Aguante la Ficción la tenés a María Valenzuela.
0: Y sí, obvio. Ahí es, así termina el saludo. Aguante la ficción. Aguante el teatro.
1: Aguante el teatro. Aguante el teatro. Ileana, pero aguante el teatro. Vamos con Viuda e Hijas y con Iluminadas. Un beso grande para vos siempre, para tu gente. Y estaremos cruzándonos.
0: Por tu generosidad, Adrián, por la de tu equipo. Y bueno, y a todos, a iluminar a todos los que nos están escuchando para que nos sigan haciendo el aguante y agradecidos porque nos permiten vivir de esta locura en la que nos metimos y nos gusta hacer.
1: Nuestro abrazo grande para vos, Ileana, gracias.
0: Un besote, gracias a ustedes.
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16: Ese es el grito sagrado en el día del himno nacional argentino, este 11 de mayo. Ya estamos en el día 11 de mayo y escuchándolo a Abel, que justamente arranca su carrera en una de nuestras emisoras allí en Bahía Blanca, ¿no? Radio Nacional Bahía Blanca. Grande señor Abel Pintos, y me dijeron que algo está cocinando Carolina Valverde. No sé si será así. ¿Cómo anda, Caro?
17: ¿Qué tal, Adri? Buen día. ¿Cómo andamos ahí? ¿Estás en la laguna? ¿Te veo?
16: En la una. Sí.
17: Cerca, te voy a faltar un poquito.
16: Sí, señora, muy bien, con un frío que acompaña, pero por suerte hay sol. Y estaba preguntándome, cuando vi que estabas entrando al estudio, digo, ¿qué se traerá entre manos? ¿Qué va a cocinar hoy esta muchacha?
17: Mirá cómo te hago. Vamos a hablar un poquito de la carne de guanaco, que si bien yo sé que ustedes un poco estuvieron hablando de este tema cuando hablaron de la carne de burro, no sé qué, pero vamos a poner un poco en contexto. ¿Cómo surge, no, este mercado de la carne de guanaco? Justamente surge en Santa Cruz como una forma de aprovechar, ¿no?, y de hacerlo de una forma más sustentable, todo este recurso de una población de guanacos que verdaderamente estaba descontrolada y no solamente causaba siniestros viales, sino que también competía con el ganado ovino, ¿no?, por los pastizales. Entonces dijeron, bueno, ¿qué podemos hacer? La carne de guanaco es completamente comestible. De hecho, es un poquito parecida a la carne de llama en Jujuy, donde
16: eso
17: vos
16: te iba a decir.
17: Claro, vos estuviste en Salta, ahí también se suele comer carne de llama. Bueno, en Jujuy también hay frigoríficos que aseguran la trazabilidad y la sustentabilidad del producto, y en Jujuy ya hacen hasta chacinados, ¿no? Con carne de llama. Entonces, bueno, viendo este panorama un poco, Santa Cruz dijo, che, también esto se puede hacer acá. Y por eso pusieron un frigorífico, lo mismo, ¿no? Siempre asegurando las condiciones de trazabilidad y sustentabilidad del producto. De hecho, hoy por hoy, Santa Cruz es la única provincia que al momento puede faenar la carne de guanaco. De hecho, la carne se comercializa en Chubut, pero solo se comercializa en Chubut. No se faena en Chubut al día de hoy. Para que nos demos cuenta un poco de cómo creció este consumo y este mercado de la carne de guanaco, Adri, te cuento que el año pasado, en 2025, Santa Cruz faenó 10.294 cabezas de guanaco. O sea, más de 10.000 guanacos. Mientras que en el 2018, como para tener una referencia, 7 años antes, el dato que se tiene, solamente 2.000 fueron las cabezas que se faenaron en ese momento. Así que fíjate todo lo que creció este tipo de carne, de proteína, en estos años. Las propiedades que tiene el guanaco, te digo, son un montón. Y vos sabés que, de hecho, la carne se comercializa con una etiqueta especial que tiene, donde justamente destaca, para que vos a simple vista puedas ver todas las propiedades que tiene. Es una proteína completamente saludable y magra. Vos sabés que tiene 24 gramos de proteína y menos de 1 gramo de grasa por cada 100 gramos de producto. Repito, 100 gramos de guanaco igual a 24 gramos de proteína y menos de 1 gramo de grasa. Es una carne completamente magra, por eso es tan buena y se recomienda, ayuda a bajar el colesterol, bueno, todo ese tipo de cosas. De sabor es un poco intenso, es la verdad, hay que compararla con una carne de lo que sería una carne de caza. Es un poco intenso, pero es rico, es sabroso, y más si lo sabes condimentar. Si vamos al punto, yo te diría, Adri, que el guanaco no se te banca el punto medio. Es o una cocción rápida, por ejemplo, el lomo, se suele hacer como medio vuelta y vuelta, para que no quede duro. Entonces, no te banca el punto medio. O si no, ya tenés que pasar a una cocción larga, una cocción braseada, como sería en un guiso, ¿no? Un plato de olla,
16: para que tienda no a desmecharse, pero sí a estar blanda.
17: Exactamente. Entonces, los platos que se pueden hacer van como en estos dos extremos. O cocción rápida o cocción a fuego lento y larga. Bueno. Entonces, con el lomo, por ejemplo, como decíamos, un vuelta y vuelta acompañado con alguna salsa, con alguna guarnición. Puedes hacer un carpaccio también y dejarla cruda, apenas curada. Se hacen hasta salchichas parrilleras, también se están empezando a hacer. Y si no, ya después la versión braseada, que puede ser algún guiso, algún goulash, algún bourguignon, en vez de bœuf bourguignon, sería guanaco bourguignon, con el estilo autóctono, este clásico francés. Y también se da mucho en Santa Cruz y también en algunos lados de Chubut, la empanada con guanaco. Ahí ya la carne se pica en carne picadora, entonces ahí ya es como que pierde toda esa resistencia, entonces no queda dura al cocinarla, y se hace empanada con carne de guanaco.
18: Y esa sería la auténtica empanada chubutense.
17: De Santa Cruz y de Chubut, de Santa Cruz, María. Pero sí. Bueno, para el Día de la Empanada, de hecho, en Radio Nacional, por ejemplo, llevaron a una empanadera de Santa Cruz que te hace las empanadas de guanaco y dando todos los tips, todas las recomendaciones.
18: No es cortada a cuchillo.
17: No, es cortada a máquina. Yo me imagino que para que no quede tan dura, te conviene romperla
18: a molienda de molino.
17: No, pero igual quiero decir algo, fuera que carne picada máquina en este caso. Sí,
16: no, digo que la empanada obviamente tiene máximas exponentes en la zona de Noa y demás, pero paradójicamente en los concursos la Patagonia está alcanzando muy buenas posiciones en los concursos de empanadas.
17: Lo que pasa es que es como cada empanada, yo te diría que existe una empanada por cada provincia, y lo que justamente lo que resulta de esa empanada es que aprovecha toda la materia prima local y la refleja. O sea, en Salta, bueno, la papa, el comino, el pimentón de Cachi, son todas cosas de ahí. Lo mismo en Jujuy, lo que hablábamos con Horacio el otro día, la empanada de charque o también la empanada de carne de llama. Entonces es como que se va diversificando, aprovechando lo mejor que tiene esa zona para ofrecer, y en el caso de Santa Cruz sería la empanada de Guanaco.
18: Y no hay que tener miedo de nada, de todo eso, ¿no? Digo, ¿usted comería una de llama, Álvarez?
19: No.
18: Lo parió.
17: Yo probaría. Bueno,
19: vos preguntás, yo contesto.
18: Una de yacaré.
19: Menos.
18: Qué rico que es el yacaré.
17: El yacaré es muy rico, es parecido al pollo, y yo te puedo asegurar que, bueno, eso también pasa por la aprensión que puede llegar a tener uno por cuando pasa sabe por los ahí, ingredientes. Yo vos te doy una empanada de yacaré, te digo, probate esta empanadita de pollo. ¿Sabes cómo
16: de
17: te
16: pollo,
17: la clavas?
16: No decís nada.
17: Claro, no decís nada, olvídate. No te das cuenta.
16: No sigamos dando ejemplos porque se van a olvidar, pero digo, qué cosa del bien que es la empanada, bien hecha, bien rica.
17: Sí, bien rica. Ay, sí, qué rico. Ay, qué acompañado con un vinito, bueno.
16: Y lo tiene a propósito, lo tiene a propósito. Gracias, Caro, por traernos.
17: Por favor.
16: Vamos a volver sobre estas
17: carnes. Sigo mañana, igual, si querés.
16: Que volvamos. Sí, volvamos sobre esto. Volvamos sobre esto.
18: ¿Receta para hacer guanaco?
17: No, y bueno, pero pará, ya di un montón, te di, hacerlo en guisos, ahora con este frío, te haces un buen goulash, te haces un buen bœuf bourguignon, pero con carne de guanaco, espectacular.
16: Mira. Yo me quedé, quedémonos con las empanadas
17: locro
16: en general.
17: También, si querés, no hace falta esperar el 25 de mayo.
18: No, no, locro, ya, acá ya se habló en este grupo humano que no somos fanáticos.
16: Ya lo debatimos, pero es más,
18: Nicolás Álvarez,
17: yo no estaba ese día,
16: lo retomamos,
17: ¿no? Okay.
16: Lo retomamos el 25 de mayo, lo retomamos el 25 de mayo,
17: dale,
16: chicos.
17: Me encantó, Adri.
16: Chavo Bucaro, señor Ponte, ¿tiene algo como para separar este momento? Porque tengo algo muy importante que comentarle a Marmuret.
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16: Y no nos apuramos en realidad, que tiene algo interesante es Horacio, que tiene que ver con recitales, con música previa al Mundial, según me contó.
18: Exactamente, porque no es una la apertura del Mundial, no son dos.
19: Ajá. Son tres.
18: Son tres, y hay una el primer día que es en el...
19: En el Estadio Azteca, México-Sudáfrica.
18: Exactamente, y se confirmó quién va a estar dando la música en ese momento. Cada una de las aperturas que planteó la FIFA tienen algo muy particular, que tratan de reflejar la mayor amplitud y diversidad de lo que es cada uno de esos países. En el Estadio de Azteca, de Ciudad de México, el show va a ser Alejandro Fernández, hijo de Vicente Fernández, uno de los primeros chamarristas que llenó el Estadio Nacional, cantante de melódico, que también ahora ha vuelto a la tradicionalidad. Belinda, si no la tiene mucho a Belinda, podemos decir es la que estaba con el que le dejó el hijo a Cazú.
19: Ah, ahí está.
18: Y después vino Cazú. Que es mexicano, eso es novela, ¿viste?
17: Es muy telenovela.
18: Es muy telenovela.
16: No,
18: muy
16: telenovela mexicana.
18: Danny Ocean, J Balvin, Tila, que va a repetir en Estados Unidos, y Lila Downs, muy mexicana, que aparte investiga y demás, Los Ángeles Azules.
17: Muy bien.
16: También.
18: Y Maná, que es nuestra banda.
16: México, México
18: que mandamos al mundo. México lindo, México mi corazón. Mientras tanto, en los Estados Unidos la cosa es un poco distinta, porque va a estar tocando Tila, que es la pata mexicana que trajimos para acá, Rema, hola, ¿qué tal?
17: Bien.
18: Visa, que es una de las Blackpink, que va a estar suelta por ahí, Anita, la brasileña, que estuvo tocando con Shakira.
16: El otro día con Shakira, exacto.
18: Future y Katy Perry. Bien, Katy Perry, la tenemos aquí de Guerra de la Nada.
19: Estados Unidos, que juega el viernes 12 con Paraguay a las 10 de la noche.
18: Y un ratito antes o después, pero en Canadá, va a ser la apertura, y ahí vas a tener Jessy Reyes, Eliana, Alessia Cara, tres o cuatro que ya ni te los ponen en negrita porque no son muy conocidos para nosotros, entre los cuales está William Price, que es un poquito más conocido. Michelle Bublé.
17: Michael. Pero allá es Michelle.
18: Siempre hay un franco-canadiense.
17: Siempre hay un francés.
16: Siempre hay un argentino.
19: Canadá,
16: siempre es nuestro.
19: Canadá
16: ya.
19: Con Bosnia. Espere.
18: Porque usted dijo que lo más importante es Michelle Bublé. Pues no, mi ciela. Lo más importante es Alanis Morissette. Ahí está.
17: Claro.
18: Mientras tanto, nos encaminamos al 14 de mayo, donde consigue su tercera estrella Shakira.
17: ¿Cómo?
16: Ajá.
18: consigue su tercera estrella. ¿Por qué consigue su tercera estrella?
17: Porque
18: es la tercera canción de Mundial que invoca Shakira, demostrando que o garpa muchísimo o tiene tongo. No me preocupes.
19: Las dos cosas.
16: Esta semana se presenta.
18: Esta semana sale su canción del Mundial 2026 llamado Dai Dai.
17: Algo escuché, puede ser.
18: Sí, mostraron 50 segundos.
17: Un minuto, claro.
18: Y va a Dai Dai después de Waka Waka, que es de 2010, y La La La, del 2014. Sí. Se ve que entró.
16: Sí, sí, pero es el mismo.
19: Pero perdón, con trilogía. Con una
16: es una trilogía.
19: Siempre, sí. Siempre volvemos al 90 y al estate italiano.
18: Soltar, ya pasó.
16: A mí me gusta la trilogía de Shakira, chicos.
18: Sí, hay que ver. ¿No? Si ella va por la tercera, nosotros tapamos por la cuarta.
19: La Waka Waka me gustó.
17: Contra gusto.
18: Ahí está, Dai Dai.
17: Dai Dai.
16: A ver cómo suena.
17: Let's go.
18: Let's go, Dai Dai, Dai Dai, let's go.
16: Sí,
18: let's go.
16: Ahí venía con casi una lea atrás de Ricky Martin. Ahí.
17: Algo así, ¿eh? Sí. Bueno.
16: Pero robé.
17: Qué bien, ¿eh?
16: Lo que es la catedral del sampler. Qué bueno. Yo espero el 14 entonces, como dijo ahí Horacio,
17: ¿no?
16: ¿Eh?
17: Es inminente esta porque semana, estamos a 11.
16: Sí, esta semana nos toca el estreno de estas canciones que estrena la FIFA, la FIFA cada semana. Amigas, amigos, esto ha sido todo por hoy. Nos vamos hasta el día de mañana cuando volveremos para hacerlos divertir, como dijo alguien, sanamente y en familia, aquí en la radio que une voces en todo el país. Esto fue Corol en el aire. Un fuerte abrazo, gracias totales a la mesaza, a todo el equipo, al señor de remera que dice freaking, que está operando Fernando Ponte. Gracias Flor Perla, gracias a toda la gente en el control central, en las plantas transmisoras y en todas y cada una de las emisoras de esta radio que es única, que es nacional, que es tuya, que es nuestra, que une voces y es la radio del Mundial. Será hasta mañana.

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1: 12 del mediodía, 45 minutos en la República Argentina. En Buenos Aires la temperatura 16 grados una décima, la humedad 49%, cielo despejado. Y comenzamos con el desarrollo de la información, lo más importante en 15 minutos. El riesgo país perfora los 500 puntos. El indicador elaborado por el JP Morgan se ubica en 498 puntos básicos, el valor más bajo desde finales de enero. En tanto, los bonos argentinos suben 0,2% y acumulan una mejora de 3% en lo que va de mayo. La información de deportes, Lionel Scaloni presentó la prelista para el Mundial, el informe de Damián Zárate.
2: La AFA oficializó la prelista que confeccionó Scaloni con su cuerpo técnico de cara al próximo Mundial. 6 arqueros en la prelista: Dibu Martínez, Rulli, Musso, Benítez, Cambeses, Santiago Beltrán. Además, Xai, Montiel, Nahuel Molina Lucero, Nicolás Capaldo, Kevin McAllister, Lucas Martínez Cuarta, Senesi, Lisandro Martínez, Otamendi, Petzela, Palermi, Cuti Romero, Dilolo, el futbolista de Boca, Said Romero, Facundo Medina, Marcos Acuña, Tagliafico, Gabriel Rojas, hasta ahí los defensores: Perrone, Paredes, Guido Rodríguez, Aníbal Moreno, Milton Delgado, Alan Varela, Ezequiel Fernández, Rodrigo De Paul, Ezequiel Palacios, Enzo Fernández, McAllister, Lo Celso, Nico Domínguez y Emiliano Buendía junto a Valentín Barco como los volantes. Y los delanteros: Messi, Nico Paz, Mastantuono, Thiago Almada, Aranda, Nico González, Garnacho, Simeone, Soule, el Yavito Echeverri, Prestiani, Santiago Castro, Lautaro Martínez, el Flaco López, Julián Álvarez y Mateo Pellegrino, hoy en el Parma de Italia.
1: Explosión y tragedia en Santa Cruz. 3 personas, entre ellas un bebé, murieron por la detonación e incendio que se desató en un complejo habitacional de Perito Moreno. Otras 5 personas se encuentran en estado muy crítico y fueron derivadas a distintos hospitales provinciales. Por Radio Nacional lo confirmó Sandra Gordillo, subsecretaria de Protección Civil de la provincia.
3: Ocurrió en una vivienda una explosión y seguido de esa explosión un incendio, a donde hubieron muchos heridos y de muy gravedad. 4 menores, una señora mayor. Bombero de policía continúa trabajando porque colapsó el edificio, entonces se sigue buscando 2 personas más.
1: Además, la subsecretaria de Protección Civil de Santa Cruz informó que los peritos están trabajando para determinar las causas del siniestro.
3: Hasta el momento no podemos dar número de fallecidos, ¿sí?, dado que no tenemos la cantidad de gente que estaba en el lugar.
4: Y sobre las causas del siniestro, ¿qué se sabe? ¿Se habla de una explosión? ¿Fue eso?
3: Solamente una explosión y, bueno, los peritos hoy van a continuar trabajando, ¿sí?, para ya dar determinar qué ocurrió y por qué ocurrió, ¿no?, lo que ha sucedido con... Pero es una pérdida de gas, asume bombero que es una pérdida de gas.
1: Aumenta la producción en Vaca Muerta. La empresa Vista anunció que alcanzará los 160.000 barriles diarios con una inversión de 1.800 millones de dólares. En tanto, por Radio Nacional, Martín Boquete, director de Toribio Achával, dijo que creció el mercado de alquiler de viviendas en la localidad neuquina de Añelo.
5: Bueno, Añelo es, si bien es un mercado chico, no es una gran ciudad, es un lugar de alta rentabilidad, un lugar donde las empresas que van a trabajar en el petróleo y en el gas van personas a trabajar y no tienen dónde dormir. Lo que ofrece el mercado inmobiliario de Añelo es eso. Son camas para dormir, habitaciones que son utilizadas, rentadas por las empresas. Y el negocio inmobiliario consiste en construir edificios y alquilarle a esas empresas para sus empleados los departamentos.
1: El RIGI incluye un nuevo proyecto, se trata de Diablillos, destinado al desarrollo y explotación de un yacimiento de oro y plata que contará con una inversión de 481 millones de dólares para Catamarca y Salta. La iniciativa contempla la construcción de una planta, además de obras de infraestructura, caminos de acceso, campamentos, laboratorios y sistema de abastecimiento de energía y agua.
0: Salud.
1: Brote de antivirus en el crucero. Dos pasajeros evacuados dieron positivo y un tercero tiene síntomas de la enfermedad. Aún hay más de 50 pasajeros en el barco, de los cuales una parte será evacuada y otra irá a Países Bajos. Amplía la información Diana Costanzo.
6: Los pasajeros del crucero Ondius, donde se desató un brote de antivirus, fueron derivados a distintos centros de salud europeos tras desembarcar en España. En diálogo con Radio Nacional, Susana Lloveras, jefa de la sección zoopatología del Hospital Muñiz, dijo que el riesgo para la comunidad es bajo.
7: Las personas que han estado en contacto con un caso índice, si el contacto fue de alto riesgo, hay que hacer un aislamiento y un seguimiento hasta el día 45. Y este aislamiento puede hacerse a nivel domiciliario, restringiendo las salidas y las visitas, usando barbijo N95 en ambientes compartidos, no compartir utensilios ni mate y hacer un monitoreo clínico diario.
1: La modernización laboral está vigente, así lo dijo por Radio Nacional el procurador del Tesoro, Sebastián Amerio. Además, se refirió a los fallos judiciales a favor de la iniciativa aprobada por el Congreso e impulsada por el gobierno.
8: La Corte dijo que el persaltum no había que tratarse en este estadio y entonces la Corte ha tenido una manifestación de seguridad jurídica para todo el pueblo argentino y ha respondido correctamente, así que yo imaginaba ese resultado, no lo imaginaba tan rápido, lo cual lo valoro, o lo debemos valorar todos, que la Corte responda rápidamente. La verdad que eso no es más que una confirmación de que la norma está vigente.
1: Comenzó el Hot Sale. Desde hoy hasta el miércoles se realiza una nueva edición del evento de comercio electrónico más importante del país. La iniciativa reúne a cientos de marcas y tiendas oficiales online que ofrecerán rebajas especiales y hasta 24 cuotas sin interés en productos seleccionados. Balacera en Balvanera, el informe de Mariel Ríos.
9: La policía científica trabaja en Avenida Rivadavia entre Agüero y Sánchez de Bustamante para determinar qué ocurrió durante la madrugada tras un llamado de los vecinos por una balacera. Encontraron vainas hervidas en el suelo, un auto con manchas de sangre, golpes, botella rota y una copa también rota en el local de enfrente del auto. Balas en la persiana, manchas de sangre y se presume que el lugar que funciona de día como una roticería, de noche sería un local nocturno y ahí habría transcurrido toda la discusión que terminó en esta balacera e intentan determinar quiénes fueron los implicados.
1: Buscan a una mujer en Bariloche. Analía Corte lleva desaparecida 3 días y a los operativos se sumaron equipos caninos y la Policía Federal. La mujer de 52 años salió el viernes de su casa en Rancho Grande, sin teléfono, sin documentación y con poco abrigo. Alerta por frío extremo rige para Misiones, norte de Corrientes y este de Formosa, donde se esperan que las temperaturas mínimas no superen los 9 grados y máximas alcancen los 22 grados sobre el fin de semana. Esta situación puede ser peligrosa sobre todo para los grupos de riesgo como niños, mayores de 65 años y con enfermedades crónicas.
0: Internacionales.
1: Nuevo aumento del precio del petróleo. El informe de Cecilia Diwan.
10: El petróleo volvió a subir un 4% hasta llegar a los $105.50 por barril. Esto después de las declaraciones del presidente de los Estados Unidos, Donald Trump, que calificó de totalmente inaceptable la respuesta iraní a las propuestas de paz entregadas por los Estados Unidos. Irán, por su parte, defendió sus condiciones y dijo que no son excesivas y las hizo públicas. Entre ellas figura el reconocimiento de su soberanía sobre el Estrecho de Hormuz, el pago de indemnizaciones por daños y la liberación de activos bloqueados por Washington. En tanto, Estados Unidos exigía el libre tránsito del Estrecho de Hormuz y la suspensión del enriquecimiento nuclear iraní.
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1: Del mediodía, 55 minutos, la temperatura en Buenos Aires, 16 grados una décima, la humedad 49%, cielo despejado. Bajó la inflación en la ciudad de Buenos Aires, fue de 2,5% en abril y acumula un 11,6% desde que comenzó el año. El dato refleja una desaceleración respecto del 3% registrado en marzo. El INDEC dará a conocer este jueves la inflación nacional. Crecieron las exportaciones de carne bovina. El ministro de Economía, Luis Caputo, informó que en el primer trimestre del año se incrementaron un 54%. Destacó los acuerdos de cooperación que Argentina firmó con Estados Unidos que generaron ventas por 20.000 toneladas. El gobierno modificó el presupuesto 2026, reasignó fondos y orientó recursos para retiros voluntarios en ANSES. Además, reforzó partidas para el pago de juicios previsionales y reordenó gastos en distintas áreas del Estado. Investigación contra directivos de la AFA. La Fiscalía ante Casación ratificó que el caso por la mansión de Pilar debe investigarse en el ámbito de la Ciudad de Buenos Aires. En tanto, la Cámara en lo Penal Económico quedó en condiciones de resolver si confirma los procesamientos de Claudio Chiquitapia y Pablo Tobillino por supuestas retención indebida de aportes. Las pericias informaron que Ángel tenía 20 golpes en la cabeza. El estudio histopatológico determinó que el menor además tenía neumonía al momento de su fallecimiento. Roberto Castillo, abogado del padre de Ángel, afirmó que el nuevo informe médico no modifica la línea investigativa principal del caso.
11: Si hay un niño con neumonía, no dejan de existir 20 impactos en la cabeza. Entonces, no, un niño con neumonía, vos dándole el tratamiento adecuado, lo podés salvar. Más allá de que la neumonía también puede ser fatal. Pero si vos lo llevas a un hospital, se atiende, ese niño se puede recuperar. Ahora, si un niño con neumonía, por el abandono que vos fuiste realizando, que también está documentado en el caso, le pegás 20 impactos en la cabeza, 20 golpes, y es muy probable que agrava la conducta de los imputados. Pero una personita especialmente vulnerable. Sí.
1: Por Radio Nacional afirmó que los golpes fueron 36 horas antes de la muerte del niño en un hospital de Comodoro Rivadavia.
11: Están intentando manipular la opinión pública después de que nosotros aperturamos un jury de enjuiciamiento para el magistrado, después de que denunciamos a una psicóloga acomodada políticamente y que a las 48 horas, a las 4 de la mañana, me mandan de repente, mirá, hay una mala noticia porque dice... No, si vos lees las 15 páginas que tiene el histopatológico, dice, este estudio no debe leerse de manera aislada, debe complementarse con la demás documentación que obra en el expediente sobre el paciente. No es concluyente y no dice una causa. Lo que algunos medios de comunicación realizaron es agarrar dos renglones que habla, que es cierto que dice una enfermedad preexistente, pero no dice que esa sea la causal.
1: Se reúnen las petroleras para evaluar el precio de las naftas. Tras 45 días de vigencia, este viernes llega a su fin el acuerdo de amortiguación del valor del combustible. La iniciativa impulsada por YPF limitó el traslado de la volatilidad del crudo a los surtidores locales. Mendoza registró un récord turístico. El informe de Victoria Lupu desde la emisora de Radio Nacional en la capital provincial.
12: El sistema turístico integrado por el Parque Provincial Aconcagua y el Monumento Natural Puente del Inca superó los 230.000 visitantes durante la temporada estival 2025-2026. El registro comprende el periodo desde el 1 de noviembre del 2025 al 30 de abril de 2026 y refleja un fuerte crecimiento del turismo recreativo y de cercanía en la alta montaña mendocina.
0: Policiales.
1: Entradera en Gozana y Catán, el informe de Andrea Valdivieso.
13: Cuatro delincuentes armados entraron a robar a una casa en González Catán, partido bonaerense de La Matanza. Todo quedó registrado por las cámaras de seguridad de la vivienda. Ingresaron por el techo del patio, atacaron al dueño, lo maniataron y lo golpearon con un martillo.
14: Estando en el piso me pegaron un martillazo en la cabeza. Me pedían plata y oro. Al no darles plata, de la bronca que tenían ellos, me pegaron un martillazo en la cabeza.
13: Tras maniatar a Hernán, a quien escuchábamos, encerraron a su pareja y a su hijo de 4 años para robar dinero y otros objetos de valor. Hay 2 detenidos, son menores de edad. También hay otros 2 sospechosos que siguen prófugos.
1: Hasta aquí Panorama Federal de Noticias.
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0: Muy buenas tardes, qué gusto saludarlos amigos de todo el país. Aquí estamos por Nacional y para toda la República Argentina a través de la M870, a las 48 de Nacional, en todo el país y el canal de YouTube. Me acompaña Hernán Exmayer en la locución, Damián Zárate, Javier Vicente, Natalia Lubarov en la operación técnica, en el control central. Están los amigos que suelen estar a esta hora, Chiquito Profili y toda la gente. Víctor Cabrera en el canal de YouTube de la radio y María Suárez Araujo en la producción. Mi nombre es Nicolás Álvarez. Bueno, un lunes con muchas noticias. Ha dado Lionel Scaloni, el técnico de la selección argentina, la lista de 55, la prelista. ¿Vieron que no estaba Di María? Una más que gané. No está Di María, tampoco está Paulo Dybala, que será la próxima incorporación de Boca. Después Damián, si él quiere, va a dar la nómina de 55, pero del fútbol local están Cambeses, Beltrán, Dilolo, que tuvo un partido fatal el sábado por la noche, Milton Delgado y Aranda. Por otra parte, se rompió Forneris, rotura del ligamento cruzado anterior de la rodilla izquierda. Además, cuarto de final de la Liga Profesional. Mañana a las 7 de la tarde en Córdoba, Belgrano Unión. A las 21:30, Argentinos Huracán. El miércoles, el duelo de Academias en Rosario. A las 7 de la tarde, Central Racing. 21:30, River Gimnasia en el Monumental. Y un par de sentencias que dejó el fin de semana. ¿Cuántas veces hablamos en este programa? Lo dije a título personal, que no me gustaban este tipo de campeonatos. Porque me da la impresión de que no establecen justicia. Los dos mejores equipos en la ronda inicial habían sido Independiente, Rivadavia y Boca. Independiente Rivadavia, que viene de ganar la Copa Argentina, líder en el torneo Apertura y gran protagonista en la Copa Libertadores de América, es líder de su grupo. Bueno, le tocó perder con Unión por la seguidilla de partidos y porque Berti no tiene cantidad. Sí tiene calidad, pero no tiene un grupo largo. Le tocó perder a Independiente Rivadavia. Perdió Boca en la Bombonera. ¿Por qué no ganó Huracán? Perdió Boca el partido. Transformó a Galíndez, como vaticinó Javier el último viernes, cuando le pedimos el pronóstico, él dijo Galíndez fue la enorme figura. Y este Boca, yo lo dije ya hasta el hartazgo, lo dije en mi cuenta de Instagram allá por el mes de diciembre, yo estaba de vacaciones en Villa Gesell y me quedé perplejo cuando Riquel me comunicó puertas adentro que seguía Boca. Yo no lo podía entender. No lo podía entender. Un técnico que evidentemente le pesó la responsabilidad, sabemos que es trabajador, que es buena gente, pero que no estaba a la altura de Boca. Carlos Bianchi, el Toto Lorenzo, Coco Basile, Miguel Russo, Alfredo Di Stéfano. Estamos hablando de nombres y apellidos realmente extraordinarios. Paredes, que en el último tiempo, después del partido frente a River, se dedicó más a pelear que a jugar. Nadie va a discutir las condiciones naturales de Paredes, que está en la prelista del Mundial. Paredes es un jugador fundamental, sensacional para Boca, pero tiene que ganar. Bueno, Boca se quedó afuera del torneo de Apertura. Quiero desmitificar con eso de que la Bombonera es inexpugnable. No, no, de ninguna manera. Boca perdió con Alianza Lima, con Independiente, con Racing y ahora esta debacle frente a Huracán, con público local, sin gente de la visita, salvo en aquel partido de Copa Libertadores de América. Lo vaticinó Damián, porque él conoce a la perfección lo que pasa en La Plata. Dijo que Racing tenía chances. Bueno, yo creo que fue demasiado premio para Racing. En un partido parejo, Estudiantes no debió haber perdido. Y después en el Teatro Colón del Fútbol ganó Gimnasia frente a Vélez. La victoria de Argentinos, se quejaban y con razón los hinchas argentinos. Tan tarde el partido, lo pospusieron porque fue el alargue en Boca. No se dieron cuenta en la Liga Profesional de esta situación. Siempre joden a la gente, al hincha de Argentinos, que se tuvo que ir de la cancha a las 12:30 de la noche, muy tarde, con esta temperatura invernal que tenemos en época de otoño. Así que bueno, por ahí pasan los temas de un lunes apasionante en cuanto a la información. Le quiero saludar a cada uno de los compañeros, primero con Hernán, con los datos del tiempo en la ciudad de Buenos Aires y el pronóstico extendido. Hernán.
1: Hola Nico, muy buenas tardes. 16 grados una décima la actual, con cielo despejado, lo que nos salva porque hay presencia de sol. La máxima superada, 16 grados, va a ir ascendiendo la máxima, por ejemplo, mañana martes 19, el miércoles 18 grados, no hay pronóstico de lluvias por ahora.
0: Bien, y el fracaso de Independiente, el equipo que más obligación tenía de ganar este campeonato. Jugás un solo torneo contra Central, que está cansado, que es protagonista de la Copa Libertadores. Empezás ganando en Arroyito y lo terminás perdiendo. La verdad, te digo, si yo fuera hincha de Independiente, y estaría con una profunda depresión después de lo que fue la derrota de anoche. Pero más allá de esta perorata, de este comienzo, con algo más de palabras de lo que es habitual, quiero saludar a mis compañeros y a mis amigos Damián Zárate y Javier Vicente. Hola, Damián.
2: ¿Cómo estás, Nicolás? Buena semana. Una pequeña corrección. Los dos mejores no fueron Boca e Independiente Rivadavia.
0: Para mí sí.
2: Fueron... Ah, bueno, por eso. Entonces, ¿es un análisis futbolístico?
0: Es un análisis de lo que yo vi.
2: Si es desde lo estadístico, los mejores fueron Estudiantes e Independiente, que fueron los líderes en sus zonas. Después, sobre gustos, podemos decir que para mí es mejor tal o cual equipo.
0: Yo creo que Boca fue mejor que Estudiantes, pero está bien. Está bien. Los dos están afuera.
2: Los tres están afuera.
0: Claro.
2: Los tres están al margen. Después, a mí me parece sensacional el campeonato. Me parece que han encontrado un esquema de 8 partidos en octavos que fueron espectaculares. Fueron definiciones cinematográficas. Con además... el agregado, que la Liga se dio cuenta que había algo de injusticia, porque vos no terminás premiando al que más puntos suma, y lo corrigió. Porque Independiente Rivadavia quedó eliminado, pero está puntero en la tabla anual. Puede seguir ganando y ser campeón. El mismo título que le dieron, de una manera errónea, por la manera, no por lo que había conseguido Central, hace algunos meses. Independiente Rivadavia, si sigue ganando, puede ser campeón.
0: Bueno, está muy bien. A ver, ganó River, por supuesto que uno lo sabe, pero quiero focalizar, y lo saludo a Javier. Yo creo que lo perdió más San Lorenzo de lo que lo ganó River el partido. Me vienen hablando maravillas de Gil, del arquero de San Lorenzo, que mide 2 metros. El gol de Quinteros es inaceptable, pero inaceptable para el arquero de San Lorenzo. Y después estás en la definición por penales. Vivimos el momento emocionante con el relato de Martín Perazo. San Lorenzo tuvo 2 oportunidades, Javier, para ganar el partido en el Monumental y dejar a River afuera de la Liga Profesional, y no estuvieron a la altura. Ahí es cuando Riquelme tiene razón y habla de la falta de jerarquía, y si bien no le queda bien a Riquelme decirlo, pero cuando dice a los 20 años nosotros ganamos Copa Libertadores y Campeonato del Mundo, y tenía razón Riquelme ahí.
3: Sí, buen mediodía. Lo peor que puede pasar en River es confundirse con la victoria, porque el equipo sigue jugando mal, y lo que es peor, juega cada vez peor.
0: Coincido.
3: Porque ayer realmente estuvo 100 minutos con un hombre menos y si alcanzó a generar 2 situaciones de gol fue mucho.
0: Y si sale campeón, ¿qué vamos a decir?
3: Pero es posible que salga campeón en este formato de torneos. Que al igual que lo que dice Damián, a mí me gusta. A mí lo que me gusta del fútbol argentino...
0: Pero no establece justicia este torneo.
3: El formato se puede discutir.
2: Te dije hace un rato que sí, porque ahora al que más puntos sume lo va a premiar como campeón. O sea, vas a tener al campeón que ustedes quieren de las 35.400 fechas.
3: Yo creo que eso es relativo porque no jugás
2: contra todos. No jugás contra todos, es cierto.
3: Yo creo que estaría bueno un formato como este en el primer semestre y un torneo largo en el segundo semestre. Me parece sería lo más interesante. Pero si hay algo que distinga al fútbol argentino por sobre las demás ligas del mundo, es la competitividad.
2: Los 30
3: acá
2: pueden los ser campeones.
3: Los 30 equipos de arranque pueden ser campeones. Vos fíjate lo que pasa en España. O el campeón el Barça, o el campeón el Real Madrid.
2: En Italia, se alternan.
3: Exacto. En Francia, siempre el Paris Saint-Germain. En cambio, aquí, la liga nuestra le da competitividad a todos los equipos, y eso me parece que es digno de destacar.
0: Bueno, a ver, desde ese punto de vista, por supuesto que es más que atendible, pero... me pongo a pensar en el hincha, los amigos que nos escuchan en Mendoza a través de Radio Nacional, de Radio Libertador, de Malargüe y de San Rafael. Los hinchas de Independiente Rivadavia, los hinchas de La Lepra. Se quedó fuera Independiente porque perdió un partido, sí, con Unión habiendo sido el mejor del campeonato.
3: Habrá hecho mal las cosas en ese
2: ¿y
3: partido.
2: Lo perdió.
3: Porque tenía la ventaja de ser local y tenía la posibilidad de jugar en la larga.
2: Pero además te voy a decir una cosa, nos emocionamos con la Champions y con el Mundial. El Mundial tiene definición simple eliminación.
0: Bueno, pero un Mundial se juega cada
2: 4 años.
0: Champions,
2: si querés, hay algunas cuestiones para atender. Puede haber algunas modificaciones. El ida y vuelta sería mejor, porque en 180 vos tenés la chance de ser más justo en cuanto a lo deportivo. Pero Independiente Rivadavia, no es que antes del partido se miden las potencias nada más. Algo mal habrá hecho para perder con Unión, que había terminado octavo de la otra zona.
0: No, por supuesto, eso nadie lo puede solayar. Yo digo que en un torneo largo, donde juegan todos contra todos, no lo digo por Independiente Rivadavia, precisamente, pero sí por los equipos grandes. River estuvo muy cerca de quedarse afuera y de pasar un papelón monumental, valga el juego de palabras, porque el partido se jugó allí en el Monumental. ¿Saben lo que hubiera sido el torneo, la parte final sin River y sin Boca, hubiera sido un desastre. Lo digo con mucho respeto por el resto de los equipos.
3: En el mundo Bober, donde solo importa Boca y River. Claro. Pero el fútbol es más que Boca y River. Si hay algo que distinga al fútbol argentino, es que justamente es eso. Es más que los equipos grandes. A mí me parece que eso hay que resaltarlo. La posibilidad que hoy tiene Belgrano, que hoy tiene Unión, que hoy tiene Argentinos Juniors, que hoy tiene Huracán.
2: De hecho, ahí tenés, entre esos cuatro,
3: mirá vos,
2: hay un finalista.
0: Es probable, claro, no, va a ser.
2: Entre esos cuatro finalistas.
0: Una palabra aparte para la gente de Belgrano. Gran triunfo ante 57.000 hinchas de Talleres allí en el Kempes
3: de Córdoba.
0: ¿Quién estuvo
3: más cerca en los pronósticos?
0: No, no hice la cuenta.
2: Yo último seguro. Erré 7 sobre 8.
0: Bueno,
2: solamente Racing.
0: Pero ahí yo acerté.
2: Estoy a punto de acertar los 8, ¿eh?
0: Yo acerté con Unión que le ganaba Independiente Rivadavia. La verdad que me quiero adjudicar lo de... Yo dije San Lorenzo. San Lorenzo estuvo muy cerca. Bueno, no lo perdió al final. Lo perdió. Ahora, porque ganó River.
2: En un torneo lo que sí tienen que reflexionar, primero hacer una introspección y a partir de ahí una autocrítica, Boca y River, que en un torneo, en un fútbol argentino que tiene 6, 7, depende del año, 8 campeones por año, Boca va camino a los 4 años sin decir la palabra mágica. Hay 8 campeones en la Argentina y Boca no gana ni siquiera un título.
0: El último título de Boca fue en marzo del 2023. Esto establece que desde que Riquelme es presidente no ha salido campeón. Quiero decir algo de Boca. Creo que la derrota por 3-2, porque insisto, el partido lo pierde Boca. Los errores infantiles de Dilolo, que está nominado por... el técnico Lionel Scaloni en la prelista de 55, Dilolo no va a ir al Mundial, esto está más que claro. Pero digo, ¿cuántas veces dije acá que Bray no era arquero para Boca? Bueno, van a ir a buscar un arquero de primerísimo nivel, pero lo dijimos antes, evidentemente le dieron las oportunidades a Bray, como alguna vez se la dieron a Navarro Montoya, cuando Gatti le aconsejó a Pastoriza y a Carlos Heller, traigan al mono Navarro Montoya, que es el presente y el futuro del arco de Boca. Bueno, salió Hugo por ese error frente a Deportivo Armenio y nunca más Navarro Montoya perdió la titularidad. Tuvo la suficiente personalidad el mono con 22 años para adueñarse el arco de Boca. Bueno, no está sucediendo con Bray. Evidentemente
3: apostaron,
0: no.
3: Apostaron desde el vamos por un chico joven que tenía muchas condiciones, con la idea justamente de formarse en el mundo Boca, que es todo un mundo muy especial. Pero bueno, la verdad que el chico no dio la talla. Al contrario de Beltrán. No, yo creo que lo de Beltrán es una revelación extraordinaria.
2: Por eso está en la prelista de 55. Beltrán
3: y no
2: tiene chances.
3: Me extrañaría que esté entre los tres arqueros convocados.
0: A ver,
3: no me extrañaría
0: nada.
3: Yo
0: te digo algo. Dibu Martínez y Rulli van seguro. Acá lo que resta dilucidar es quién va a ser el tercer arquero.
3: Este chico está llamado a hacer cosas grandes. Yo creo que es el nuevo Amadeo Carrizo. Creo que River le tiene que hacer un contrato de por vida, con el optimismo que fue a los penales, cuando parecía que estaba terminado, resuelto, 2 penales abajo y el pibe transmitía un optimismo, una seguridad. Y bueno, la suerte también ayuda.
0: No, por supuesto.
3: Ese último penal que pega en el palo, que tiene justamente el recuerdo para Amadeo, recorre toda la línea. Y bueno, la suerte también.
0: Está llamado.
2: Y ayer River cerró después de muchos años... un poco un duelo con San Lorenzo, ¿se acuerdan? El día del silencio atroz,
0: sí.
2: El monumentalazo, cuando Ramón Díaz era el técnico de San Lorenzo, que le gana con 9 hombres. Bueno, aquel día, dijo Ahumada, silencio atroz. San Lorenzo ayer protagonizó una de las grandes pechadas de la historia de la Argentina. Tenía el partido resuelto, iban 122 minutos.
3: Sí, pero tenía un hombre menos, ¿eh? Durante más de 100 minutos.
2: ¿Y en
3: jugó
2: qué,
3: ante la adversidad.
2: ¿En qué influye que Gil... deje picar la pelota dentro del área y se le meta en el ángulo? Y que
3: eso
2: después
3: es cierto.

0: Bertoni, ¿qué querés? Ese no tiene San Lorenzo.
1: Yo te digo, en mi equipo, Perruzzi y el otro futbolista que erró en
2: San Lorenzo. Yo digo colectivamente, porque el que patea el penal hubiese sido más fácil para algunos futbolistas no ir a patear. El que patea queda marcado.
1: Voy a poner un ejemplo. Alguna vez en la cancha de River, en un clásico por Copa Libertadores semifinal, un clásico excepcional que se jugó en el 2004, en el tiempo regular ganó River 2-1. Fueron a los penales y Bianchi mandó a patear a Pablo Ledesma y a Pablo Álvarez, sí, que tenían 20 años cada uno, y metieron el gol ante 80.000 personas de River.
0: No ganó siempre las definiciones por penales Bianchi, ¿eh? Perdió la de Once Caldas, no te olvides, ¿eh?
2: Es más, no, o sea, no metió
0: tenía
2: goles.
0: Tenía el teléfono de Dios, pero una vez no atendió.
1: Ganó 19 de 20,
0: está
1: ¿qué
0: bien,
1: te pasa?
0: Pero una vez no atendió.
1: Bueno, o sea, una vez no atendió, ¿qué querés?
0: Los penales son a surtir, ¿verdad?
2: No, los penales, a mí me vuelve loco la frase.
0: Ayer el arquero de San Lorenzo atajó dos penales, ¿qué más querés? Atajó dos penales.
2: Es que no tendría que haber llegado a penales.
1: Pero no atajó la de Juanfer Quintero en el final.
0: No, se equivocó.
2: Partió desde Colombia, Juanfer. Desde Colombia, la pelota picó y se le metió en el ángulo.
1: ¿Le puedo perdonar a Cubito Cáceres, el ex arquero Racing, que medía 1.40, que le hicieran ese gol? Pero no Gil, que mide 2 metros.
2: Es un rascacielos, claro. Orlando Gil. Y permitió que la pelota se metiese en el ángulo.
1: Yo te digo, el técnico de San Lorenzo, Gustavo Álvarez, muy mesurado en la rueda de prensa, muy respetuoso, y estamos realmente conmovidos con su trabajo, porque me parece que es un técnico serio y en serio. Debe estar muy enojado con los futbolistas.
2: No, la eliminación de ayer es muy difícil de levantar, ¿eh?
0: Yo creo por lo contrario, está satisfecho. Hay que aguantarle a River.
1: No, perdón.
0: Hay que aguantarle a
1: River
0: 100 minutos con un hombre de menos y que no te genere situaciones de gol.
2: Pero te dan un premio.
0: Solamente dos situaciones de gol.
2: Pero hay un premio, le dieron premio, se lo hizo
0: eso. Pero hoy se pierde, mañana se puede ganar.
1: Muy bien, tenemos la primera pausa, pero antes vamos a recordar las vías de comunicación y le vamos a preguntar al oyente nacional en todo el país. ¿Qué jugador de la selección argentina de la prelista te gustaría que esté en la lista definitiva? ¿Qué jugador de la prelista de 55 te gustaría que esté en la lista definitiva? Este, por favor, llamen, ¿eh? ¿Están escuchando la radio? Bueno, el número de WhatsApp de Nacional. ¿Nos quieren? ¿Les gusta el trabajo que
0: pero
1: hacemos?
0: Primero va a haber que dar la lista para que la gente
1: ahora,
0: sepa.
1: Ahora, después de la pausa,
0: sí,
1: vamos
0: si
1: a dar
0: no,
1: la lista.
0: ¿Cómo sabe la gente?
1: Ahora vamos a dar la lista con Damián Zárate, pero después de la pausa, dale.
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3: Si la saca Beltrán, River pasa. Le va a pegar Derritis. Si no hace San Lorenzo, zurdo Derritis, River adentro. Derritis para empatarlo.
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3: Avanza River en el final para empatarlo. La tiene Juanfer, tira al centro, al área, para Sala, para Sala, para Sala. ¡Gol, Juanfer! Lo empata River, tocado Juanfer.
5: Muy bien, el vibrante relato del querido amigo Martín Perazo. No lo merecía River, mirá, lo dijo Martín en el relato del golazo de Quinteros. Un par de mensajes y voy al móvil nacional con Juan Ignacio Gijón.
6: Alejandro de San Juan, díganle a Nicolás que ya terminó el partido de Boca y que quedó afuera. Ni robando ganaron, dice Alejandro.
5: Bueno, no sé por qué me lo dice a mí.
6: Buenas tardes, Nicolás y equipo. No pude ver el partido de Boca por televisión, pero los estuve escuchando por Radio Nacional. Muy buena la transmisión, muy bueno tu comentario que hacías del partido.
5: Bueno, muchas gracias.
6: Dice Francisco de la Boca. Hola, Pasión Nacional. Depresión, las pelotas. Se perdió, es un deporte, se gana y se pierde. Abrazo, menos mal que manda abrazo después de este mensaje, Norberto Caligaris de San Vicente, provincia de Santa Fe.
5: Gran abrazo, Norberto. Voy al encuentro de Juan Ignacio Gijón en el móvil de Nacional. Hoy estamos con el equipo ganador, Juani.
7: Buen día, Nico. Hermosa mañana aquí en Buenos Aires. El sol que brilla sobre toda la ciudad. Ni una sola nube en el cielo. Estamos en el Estadio Monumental. Ayer, una noche excepcional en el relato de Martín Perazo. Recién lo escuchábamos con un River victorioso. Una Monumental ahora que luce ya casi vacío. Hace un rato salían los chicos del colegio, de a poco llegan algunos buses turísticos, se bajan algunos visitantes que vienen a la Argentina y pasan por el Museo de River para visitarlo, pero poca gente circula, poco quedó de este escenario que nos presentaba ayer Martín Perazo. Pocas vallas en la calle, poco lugar, poco espacio. Vamos a ver en un ratito, seguramente vamos a estar sumando voces del hincha millonario para ver cómo lo vivieron, cómo vivieron esos 120 minutos más tanda de penales, muy intenso ayer aquí en el Monumental, para que River pase a los cuartos de final de este torneo de apertura y enfrente a Gimnasia y Grima La Plata.
5: Muy bien, perfecto. Ya vuelvo contigo, Juani. ¿Cómo está la tarde ahí en el Bajo Belgrano?
7: Sensacional, poco viento, un sol que brilla, ni una sola nube en el cielo, Nicolás, una tarde hermosa.
5: Muy bien, pintada de celeste. Ya vuelvo contigo, la lista de 55, Damián.
8: Dibu Martínez, Rulli, Musso, Walter Benítez, Cambeses y Beltrán. Los seis arqueros, dos de nuestra liga, Cambeses y Beltrán. Defensores, Xai, el ex San Lorenzo y en Palmeiras.
9: Montiel, tiene muchas chances, ¿sabes? ¿Tiene? ¿Te voy a decir por qué? Bueno. Porque se lesionó Nahuel Molina.
8: ¿Eh? Pero está en la lista, está Molina. Está Capaldo, McAllister, Martínez Cuarta, Senesi, Lisandro Martínez, Otamendi, Petzela, Valerdi, Cristian Romero, Cuti Romero, Dilolo, Said Romero, Facundo Medina, Marcos Acuña, Tagliafico, Gaby Rojas. Y hasta ahí los defensores. Los mediocampistas, Perrone, Paredes, Guido Rodríguez, Aníbal Moreno, Milton Delgado, Alan Varela, Ezequiel Fernández, Rodrigo De Paul, Ezequiel Palacios, Enzo Fernández, Alexis McAllister, Giovanni Lo Celso, Nico Domínguez, Emiliano Buendía, Valentín Barco, Messi, Nico Paz, Mastantuono, Thiago Almada, Tomás Aranda, Nico González, Garnacho, Simeone, Soulé, el Diablito Echeverri, Prestiani, Santi Castro, Lautaro Martínez, el Flaco López, Julián Álvarez y Mateo Pellegrini.
10: Bien, no están ni Paulo Dybala ni Ángel Di María. Lo de Di María ya se sabía. Lo
9: ¿está Angelito Correa?
10: En varias oportunidades.
9: Angelito
10: está...
9: Correa, es sorprendente que no esté.
8: Los dos Correa no están.
9: Está en un gran nivel Ángel Correa en Tigre de México. Me extraña que no lo tenga en cuenta. Y sí lo tiene en cuenta Guido Rodríguez, que fue campeón del mundo y que por ahí no estaba tan en la óptica últimamente de las convocatorias.
10: Bueno, las dos sorpresas en la lista definitiva serían la de Beltrán y Aranda.
9: No, está la lista de 50.
10: Por eso, la lista definitiva te estoy hablando.
9: Ah, si llegan a estar, claro, decís vos.
10: Si llegaran a estar, serían las dos gratas sorpresas.
9: Aranda ahora quedó medio relegado, ¿no?
8: Sí.
9: Porque no estos últimos partidos no estuvo muy bien.
8: En los partidos decisivos le costó.
9: Le costó.
10: Bueno, estuviste en La Plata en 1:57. ¿Qué te pareció la victoria de Racing?
8: Imponente victoria de Racing con el gol de Santi Sosa, que es un futbolista total y que me sorprende que no esté en esta lista.
10: Bueno, Pomelo lo ha pedido mil veces.
8: Y que esté Mateo Pellegrini y no esté Maravilla Martínez también es extraño. Pero no importa. Más allá de eso, una gran victoria.
9: A Mateo Pellegrini lo convoca para que no lo convoque otra selección.
8: Bueno, puede ser.
9: Para 55 que no lo convoque la selección no española.
8: El goleador de la Liga Argentina... Como mínimo sorprende.
10: ¿Te pareció que estuvo bien la victoria de Racing en los 90 minutos?
8: Sí, estuvo bien porque Estudiantes es un equipo... lo marqué la semana pasada. En los partidos importantes, con el cacique Medina, le costó.
10: Bueno, pero llegó más que Racing en el partido para mí. Un poquito más. Un partido muy parejo, pero Estudiantes creo que fue levemente superior.
8: Era un partido de empate. Estudiantes tuvo una muy clara, la de Carrillo, que todavía me sigo explicando cómo delante del punto penal... la mandó tan arriba, esa fue la más clara, aunque no pateó al arco.
10: Sí, fue tal vez la más importante que todo Estudiante. El gol estuvo bien anulada, sí, la jugada
8: estaba
10: previa.
8: Adelantado...
10: ¿Qué definición de ese 3? Estaba adelantado Castro, ¿no?
8: Castro que sale de la jugada. Igual hay cuestiones que son increíbles de los entrenadores, que siempre digo, entienden más. Ahora, el planteo inicial de Cacique Medina poniéndolo a Tomás Palacios de 3 fue inadmisible y vos no podés sacarlo nunca a Carrillo. Carrillo tiene que salir del equipo... en camilla. Si sale en camilla, no sale.
10: Lo marqué en el relato de Jorge Godoy, que me llamaba poderosamente la atención como el técnico lo sacaba a Carrillo.
8: Pero aparte lo saca Carrillo y cuando le mete el gol Racing termina poniendo a Gaich y a Alario.
10: Claro.
8: Vos a Carrillo, tu capitán, no lo saques nunca. Cacique, escúchame, no lo saques.
10: Bueno, después vamos a hablar con Fabián Codevila, seguramente en un par de minutos, de esta enorme victoria de Racing en La Plata. Tenemos el informativo, pero en un título. Barcelona campeón, ganó el derbi.
9: Así es, el Fútbol Club Barcelona se termina consagrando bicampeón de la Liga, 2 años consecutivos. La verdad que desde la llegada del alemán Hansi Flick ha repuntado muchísimo en su nivel, está jugando muy bien, le está quedando pendiente tal vez algún título a nivel internacional, sobre todo la Champions, pero es un equipo en construcción, todo lo contrario de lo que se está viviendo en este momento en Madrid respecto de la Casa Blanca, la crisis del plantel, la crisis en el vestuario, un Florentino Pérez que está insistentemente tratando de convencer a José Mourinho para que se haga cargo del equipo y vamos a ver cuál es el futuro en ese sentido.
10: Muy bien, 1:30 de la tarde en la República Argentina llegan las noticias a Radio Nacional.
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12: 1:30 de la tarde en la República Argentina. Avanza el decomiso de bienes a Cristina Fernández. El tribunal que condenó a la expresidenta incluyó propiedades de Máximo y Florencia Kirchner, sus hijos. La sentencia ordena recuperar 685 mil millones de pesos. El tribunal oral que condenó a Cristina Fernández le envió un oficio a la Corte Suprema para avanzar con el asunto. Operativos durante los partidos de la Liga de Fútbol. En la ciudad de Buenos Aires, solo en los cotejos de ayer, se demoraron a casi 100 trapitos y se labraron 633 actas contravencionales. También se impidió el ingreso a 135 hinchas con derecho de admisión y a 383 que buscaban acceder a los estadios sin entradas o con carnet ajenos. Reuniones de comisión en el Congreso. El informe de Amanda Alma.
13: Supermartes en Cámara de Diputados y del Senado con la convocatoria a 8 comisiones en la Cámara Baja y 7 en el Senado de la Nación. El oficialismo en la Cámara Alta también convocará una sesión para ingresos de pliegos de defensores, fiscales y jueces en el marco de lo que será la Comisión de Acuerdos de esta semana y la posibilidad de avanzar en la designación para los fueros federales.
12: En la ciudad de Buenos Aires, temperatura 16 grados 2 décimas, humedad 47%, cielo despejado. Rige una alerta para Tierra del Fuego, donde se esperan nevadas persistentes de variada intensidad.
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10: Muy bien, estamos en la continuidad de Pasión Nacional, 1:33 p.m, 33 minutos. Me da mucho gusto saludarte, querido Fabián Codevila, con la gran victoria de Racing en el final del partido.
7: Buen día. Hermosa mañana, ¿verdad?
10: ¿Sabés que no?
9: No, si ya es mediodía, Pomelo.
7: Bueno, pero...
10: No, está muy bien, emulando al gran Guillermo Francella.
7: Para nosotros va a ser hermosa mañana durante toda la jornada, después de todas las cosas que se dijeron y de todos los que fueron en contra del señor Racing, que es Gustavo Costas. A eso ni olvido ni perdón, a los que lo quisieron operar, a los que lo quisieron voltear.
10: Bueno, pero vos lo contaste a la perfección, los enemigos están adentro.
7: Por eso digo, más que nunca una hermosa mañana. Este Racing de los milagros, que suele suceder, ¿eh? Ya 2 o 3 veces Gustavo estuvo contra las cuerdas. Recuerden, antes de ganar a Sudamericana, Blanco ya tenía agendado a Mohamed en aquella oportunidad.
10: Sí, es verdad.
7: Y después de eso volvió a suceder el año pasado con varios partidos perdidos y la consideración de Milito hacia Nico Díez. ¿Se acuerdan que yo lo conté también?
10: Sí, también, es cierto.
7: Y ahora otra vez, y se rehace de sus propias cenizas con equipos remendados, sin los jugadores que tuvo en su momento, y siempre tiene un plus.
10: Sí, ¿y quién hizo el gol de la victoria? Porque vos algo contaste el viernes sin dar nombre y apellido, pero ¿quién hizo el gol de la victoria ayer?
7: A eso voy, Santi Sosa. Y vos fijate que lo que yo conté termina confesándolo a media ambos ayer, porque después de terminado el partido con Botafogo, esa dura reprimenda en el vestuario, para quien considera a sus hijos, en ese momento les habló de otra manera, como nunca les había hablado, y después de eso, a las 3:30 de la mañana, contado por el propio Costas y por el propio Santi Sosa, el jugador fue a golpearle la puerta de la habitación, 3:30 de la mañana, para pedirle disculpas, para decirle que le iban a ganar Estudiantes y para prometerle el campeonato. Eso se llama sentido de pertenencia y convicción y además relación directa entre todos, muy unidos. Y se vio en el festejo del gol ayer. Lo único que no le voy a perdonar a Costa, con el que me hablé esta mañana, y yo lo adoro, sabes lo que yo siento por él, sí, es un amigo, es que siga poniendo a Conegni.
10: Algo le ve a Conegni que nosotros no le vemos.
7: Ayer no se lo vio nadie, ni siquiera Conegni.
10: Es verdad.
8: Siempre le digo lo mismo a Pomelo, ayer lo vi en cancha. Lo que sí es irreprochable de Konechny es el sentido de compromiso que tiene para el juego. Sí,
10: bueno, no es
7: pero
10: poca
7: que
10: cosa.
7: Que se case, que pida un anillo, si está comprometido, y que vaya a casarse.
8: No tengo los datos de los GPS, de la estadística, pero lo que corre, lo que mete, es solidario. Después resuelve casi todas mal.
7: No, casi todas mal, no. Tuvo una sola clara
17: que le pegó con el muñón, no sé con qué le pegó, porque no creo que a esta altura tenga tu pie izquierdo, ni siquiera pie izquierdo.
10: Vos sabés que miro...
17: la película de Daniel Lewis,
10: sí,
17: pie izquierdo.
10: Pomelo, miro el fixture.
17: Usted es cineófilo, querido Nicolás Álvarez.
10: Sí, es verdad, miro el fixture. Racing ganó una final anticipada frente a Estudiantes.
17: Ahora va con Independiente. Ah, no, no, perdón,
10: con Central. Perdón, por eso digo, es otra final.
17: Va con Central.
18: Y en Rosario.
10: Y en Rosario. Duelo de academias.
17: Daban como un hecho también. Daban como un hecho que íbamos a ir a jugar al Libertadores de América.
10: Que tenemos amigos en la mesa que decían que iba a haber clásico, sí, Avellaneda.
8: Yo pensé, dije que no. Bueno, acerté uno, Dios.
17: Hay otros periodistas que tienen mucho más trayectoria y que creen que son número uno, que no erraron a todo lo que dijeron.
10: Bueno, mira qué bien.
17: A todo. No hubo uno, acertaron uno, ni uno acertaron.
10: Yo acerté uno.
8: Yo acerté uno de ocho, Gomel, igual, ¿eh?
10: Vos, Agustín, anduviste bien.
18: Yo fui el ganador, sí, salvo Boca. Y ahora me entró la duda si dije Racing o estudiante, que era el que más dudas tenía.
17: El
18: pero salvo
17: que
18: uno o dos, después acerté
17: voto,
18: todo.
17: Doy fe que el hombre quiso cambiar su voto último momento y ustedes no lo dejaron, en mi amigo Vicentico.
8: Pero yo dije Racing también, ¿eh?
18: Porque después de lo que vos contaste, me hizo clic la cosa y dije, uy, Racing va a ganar. Porque si hay algo que tiene Costas, es sí. motivador.
19: Igual
18: 100%.
19: Algo que dijimos acá, Pomes, que era de las llaves más parejas, y así lo fue, ¿no? La Racing lo gana al final con un cabezazo. Pero después...
17: un partido recontra parejo.
19: Claro, Pomes, totalmente. Después... hubo otros que fueron muchas sorpresas. Por ejemplo, Independiente, que recién mencionaba, que terminó perdiendo cómodo en Rosario. ¿No?
17: Gran primer tiempo Independiente, hay que decirlo,
19: sí,
17: también.
19: De verdad,
17: si Di María no termina convirtiéndose el golazo que hizo, no sé si se le presenta la oportunidad de darlo vuelta. Pero acá estamos para hablar de Racing, y la verdad que ayer hay que destacar, y ahí lo tengo a Damián, porque fue uno de los relatores en la jornada de ayer, para resaltar el partido Marcos Rojo, ¿eh?
8: Sí.
17: Prolijo, bien... junto a Di Cesare, y volvió a ese esquema que había dejado Gustavo, donde me parece que es Santi Sosa donde mejor rinde, que es en el puesto de líbero. Fíjate que volvió a jugar en ese lugar, lo volvió a hacer bien, la verdad. Y otra cosa, muchacho, la verdad que Racing está, voy a decir algo que no debo decir, meado por un elefante, y es otro jugador más que se rompe los ligamentos.
10: Ah, claro, ¿no? Se confirmó hoy, la verdad que fue un momento de mucha tristeza ayer en La Plata, la lesión de Forneris.
8: Estaba en el otro arco, pero cuando lo vi caer, imaginé, porque además, cuando el rival pide atención médica, es que algo pasó.
17: Es cierto, porque usted relata en el arco de Sport Club, querido Damián Zárate.
8: Claro, claro, más cerca del arco. ¿Vio? De 55, el paseo de los profesores.
10: Pomelo, ¿cuánto tiempo? Rotura del ligamento anterior,
8: seis meses.
10: De la rodilla izquierda, cruzado anterior.
17: Yo calculo que recién volverá para hacer la pretemporada del próximo torneo, ¿no? De la próxima temporada.
10: Claro, en enero recién. Una
17: julio,
10: pena.
17: Julio, agosto, septiembre, octubre, noviembre, diciembre, justo con la finalización de la temporada. Ahora se suma, recuerden, a Elías Torres, que está para volver, el 9 ex Aldo Civi, y a lo último, que es Valentín Cagoni, ¿no? Que también tuvo esa rotura de ligamento. Racing no pega una, entre que tiene un plantel diezmado, se le caen los soldados. Lo cierto es que el miércoles será otra batalla que tendrá que librar el equipo de Gustavo Costa. Ah, dije Gustavo Costa, escuchemos al técnico de Racing, ¿no?
10: Dale.
20: Yo pienso que si soy de Racing, tengo que estar más junto que nunca. Ahí sabemos que podemos estar en dos fechas más, podemos estar en otra final y tenemos que aprovechar. Y voy a decir, pues sí, semestre, sí, fue un semestre rarísimo, porque habíamos hecho una excelente pretemporada, después unas cosas con los chicos, y bueno, pero después la unión estuvo siempre.
17: La unión estuvo siempre, lo que destaca Gustavo, la unión, vamos todos juntos, y parece que ese todos juntos le sirve, como decía Vicente, con respecto a esa arenga, esa escuela del Coco Basile, que suele definir el Costas como su padre futbolístico, y da su resultado, el grito, el... ¿Vieron el otro día que salió a la luz lo que dijo Astrada? Esas cosas que solo puede tener el Coco Basile, cuando le dijo, en mi equipo el que no se toma un whisky, no fuma, no juega. Sí. Bueno, Gustavo no creo que vaya por ahí, que también fuma y de vez en cuando bebe la bebida espirituosa, pero son de esos técnicos que contagian, y los jugadores parecen ir detrás del técnico. ¿Habrá otros disgustos dentro de este plantel? Sí, claro que los hay. Pero me parece que Gustavo se encarga de limar esos temas para que el equipo esté unido de cara a lo que viene.
19: Sí,
17: y algo que yo destaqué, muchachos, y voy a seguir diciendo, me parece que a Racing lo favorece, más allá de que siempre jugar de local es distinto, pero juega así la presión de tener a su...
10: Vos lo venís marcando, es cierto.
19: Y puede ser River, Pome, ¿eh? Si pasa el escocho el de Rosario, puede estar el fin de semana River en el Monumental, ¿eh? Ni más ni menos.
0: Pero primero River le tiene que ganar a Gimnasia.
19: Bueno, claro. Dije puede ser, obviamente. Sí,
0: jugando como jugó ayer, jugando como jugó ayer River, le va a ser difícil ganar a Gimnasia.
19: Esto que dice Pome de lo visitante, ¿no?
17: Y Racing le tiene que ganar al caballo del comisario.
10: No, claro, claro. Y hace bien en decirlo.
0: Bueno,
10: después
0: el caballo del comisario tiene Angelito Di María, no, que es un crack.
10: Por supuesto. Después mi amigo
0: ¿vieron
10: Marza
0: el gol
10: piensa...
0: que hizo ayer? Sí. El gol que hizo ayer Di María.
10: Notable. Mamita. Después mi amigo Marza piensa, se enoja cuando decimos que favorecen a Central, porque lo han favorecido en este tiempo. Bueno, Pomelito, te dejamos un gran abrazo.
17: Sí, lo último, no descartar que tiene un gran equipo Central, ¿eh?
10: No, por supuesto.
17: Te dio el lujo.
10: Tiene mucho mérito, lógico.
17: Te dio el lujo de tener ayer en el banco a Viti y a Marco Rubén.
10: Claro. Bueno, Marco Rubén tiene casi 40 años.
17: No importa, pero escúchame, ¿quién le quita lo bailado y si es el goleador máximo de la historia de Rosario Central?
10: Bien.
17: Racing el miércoles va a Arroyito, un equipo unido, compenetrado en el objetivo, ojo... que los últimos antecedentes marcan que los que entraron por la ventana terminan siendo banca, ¿eh? No sea cosa que Racing el domingo 24 de mayo esté una vez más en Santiago del Estero, como sucedió el año pasado.
10: En Córdoba. En Córdoba.
17: Esta oportunidad es en Córdoba, tenés razón.
10: Hay que decirle al rey que tenés que ir a Córdoba, ¿eh? Te mandamos un gran abrazo. Chao.
17: Un abrazo grande.
10: Fabián Codevila. Qué victoria de River, querido Agustín Domper. Tuvimos el placer de tenerlo, Agustín, el sábado en la transmisión haciendo Estudio Central, en una muy buena compañía al aire. Sí. La verdad que fue una gran noche de fútbol y de radio.
19: Y de radio, más que nada, porque se daban resultados muy cambiantes. Bueno, Nico, River, recién aprovecho porque mencionábamos, ¿no?, lo de los resultados, lo que hicimos en la última semana. Y más allá de los aciertos o no de cada uno, hay algo que acertó esta mesa y fue en hablar de los arqueros de cada uno. Y bueno... obviamente, Nicolás, yo me acuerdo que dije que River era candidato más allá del contexto porque tiene un arquero de selección. ¿Está Beltrán en la lista de Scaloni? Esto ya lo sabíamos anoche, hoy se hizo oficial. Y ojo con Beltrán porque se llega a resfriar Musso y va al Mundial. El momento del arquero de River...
10: A mí me gustaría que vaya Beltrán al Mundial.
19: Bueno, coincido. Ya está bien Armani, el miércoles vuelve Armani a concentrar, pero va a ir al banco, porque lo de Beltrán es indiscutible. Ayer River pasa por Beltrán.
10: Ahora digo, esto sí. Que estás marcando, por supuesto que... Yo digo que hay que respetarle la titularidad a Armani porque salió del campo de juego lesionado. Pero ¿cómo haces? La verdad me pongo en la piel de Coudet. ¿Cómo haces para sacarlo a Beltrán?
19: No, aparte, ayer River pasa porque Beltrán ataja dos penales. Armani nunca atajó penales en su carrera.
10: Imagino que habrá una comunicación de Coudet, sí, un cara a cara.
19: Obvio.
10: Porque Armani, recordamos que es uno de los jugadores históricos de River. Armani,
19: como Juanfer.
10: Armani no es uno más, pero Armani es más importante que Juanfer,
19: sí,
10: para mí.
19: Sí, bueno, pero ayer Juanfer marcó un gol que a River se le venía en la noche. Hay un video, Nico, en las redes sociales que 21:35, muchos socios e hinchas de River se van insultando a esta, lo que dice siempre Zárate, que no hay que irse, insultando a los jugadores, a la comisión directiva, y en la calle se enteran que River lo empata.
10: No se puede creer.
19: Y, bueno, la cara de los hinchas totalmente
10: se perdieron,
19: descolocados.
10: ¿Viste cómo dice Sinatra? Ahora viene lo mejor.
21: Hay uno que se fue
10: y volvió
21: y quiso volver. Si soy dirigente de River, le pido el carné. Es peor que se fue.
0: No, es que capaz que era dirigente.
21: Es peor de... No se puede creer. El tipo se va, escucha que hay un gol de River y vuelve a los penales.
0: Muy probablemente sea dirigente.
21: Esos no son hinchas de los clubes, sino que son hinchas de los resultados.
10: Víctor le da un primer plano. Víctor le da un primer plano para los que nos miran a través del canal de YouTube,
21: vuelve,
10: a Damián Zárate.
21: Me vuelve loco la situación.
19: Hablo de Beltrán, hay dos nombres que ayer quedaron casi afuera de River, por lo menos para el análisis de la gente y del cuerpo técnico. Colidio
21: y Galopo.
19: Colidio de muy flojo partido y Galopo que fue a patear un penal determinante y no sé qué quiso hacer, quiso amagar, se lo termina atajando.
21: ¿Sabés quién hacía ese saldito previo y muy efectivo? Ortigosa. Solamente él, pero con saldito previo el Pulga Rodríguez.
19: Ah, también, sí, también. Pero Galopo nunca hizo eso, ¿no? Puedes inventar algo
10: no,
19: así.
10: No, es cierto, y además no hay un clamor popular de la gente arriba por Galopo. Déjame mandarle un saludo al querido amigo Facundo Rigatuso, que está en Bariloche, amigo de décadas. Es muy jovencito, Facundo, de tener 33 años. Lo conozco desde que nació, te estoy escuchando. Ojo con lo que decide Central. Muy hincha canalla, ¿eh?
19: Sí, bueno, Central que también es, obviamente, es candidato. Boca, volviendo al arquero, Nico, vos lo decías en tu comentario, queda fuera porque el primer gol es error de Milton Delgado, pero Bray le da una pelota que no le tenés que dar ahí.
10: Milton estaba de espaldas al campo de juego, es cierto. Pero el error parte del arquero, porque es el arquero el que tiene una lectura equivocada de lo que no hay que hacer.
19: Boca porque le hicieron dos goles de penal. Beltrán hubiese atajado alguno, seguramente. Como ayer atajó dos penales.
21: Se viralizó, después de la eliminación de Boca, un video donde Scaloni dice que le tiene prohibido a los arqueros darle la pelota al volante central de espalda.
19: De espalda y con marca, y con marca, ¿no? Obviamente.
10: Marca, bueno, y con marca. Por eso apareció el gol tempranero. El gol tempranero de Huracán en el partido. Pero yo lo que digo, ¿cuántas veces el mariscal Roberto Perfú, el mariscal que jugó con nosotros durante tantos años y para la audiencia, decía con soberana inteligencia, nene, es inteligente el defensor que saca la pelota del área, no importa cómo, pero hay que sacarla? Ese afán, yo digo, al mismo tiempo irresponsable de salir jugando cuando vos no tenés los artistas para hacerlo. Totalmente. Bueno, hacen de que pero Boca que haya perdido el partido.
19: Claro, y el que toma la decisión de darle la pelota, en este caso es Bray, a Milton Delgado. Pero volviendo a lo de Beltrán, además después Bray no tuvo la capacidad o el carisma de atajar un penal. Porque Beltrán, la verdad que en los dos goles a Lorenzo no pudo hacer mucho, pero cuando tuvo que aparecer con el carisma de un arquero con un arco gigante como el de River y el de Boca, apareció Beltrán. Eso Bray no lo tiene. Y lo hablamos el otro día. Lo digo ahora porque lo hablamos antes, Nico, que pase. Lo hablamos en la mesa.
10: Yo quiero decir una vez más, y creo que lo voy a decir por última vez, no me gusta adjudicarme méritos, pero digo, Riquelme, que sabe de fútbol mucho más que toda esta mesa junta, pero muchísimo sabe de fútbol porque tiene una claridad conceptual total. ¿No te diste cuenta, Román, que a Úbeda no le daba? ¿No se dieron cuenta que Bray no está para ser el arquero titular de Boca? Estará para ser el segundo, el tercer arquero.
9: Bueno, pero es el segundo. Tuvo que agarrar el arco por la lesión de Marchesín.
10: Está bien, pero ya son varias las oportunidades que tiene. Fíjate, Beltrán, le dieron la oportunidad. Le dieron la oportunidad de ser el arquero River por la lesión de Armani y la capitalizó al máximo. Es algo que no ocurre con Bray.
9: Y bueno, seguramente Bray va a ser transferido y Boca va a ir a buscar un arquero. Sí. Tan equivocado no estaba Riquelme, ¿no? Que le había apuntado a Galíndez. La verdad que Galíndez es hoy el mejor arquero del fútbol argentino.
19: La semana pasada que si ganaba Huracán era por Galíndez.
9: Hoy Galíndez es el mejor arquero del fútbol argentino.
10: Está bien, yo te la tomo esa. Pero
21: con el gol igual, digamos todo.
10: El acto de
21: el gol de Boca.
10: Calculó mal.
21: Bueno, error de Galíndez.
19: Sí, error de Galíndez. Pero también es muy común, Dami, que arqueros que tienen rendimientos tan altos en 90 minutos en una falla.
21: No, bueno, pero digámoslo, está bien. Porque estamos hablando de dos grandes arqueros, pero Galíndez.
10: Está muy bien lo que está diciendo.
21: Son responsables de los goles que le metieron a su arquero.
19: Así, lógicamente.
10: A ver, Riquelme tiene razón. Vos le das la razón y yo también te la doy. Lo vio a Galíndez, es cierto. Pero alguien que sabe más de arqueros que Riquelme es Navarro Montoya. Sí. No lo sugirió a Galíndez para el arco de Boca, lo sugirió a Dibu Martínez. Pero, bueno, no me diga, y bueno.
9: Dibu Martínez.
10: Pero si Boca no es capaz.
9: Dibu Martínez va a ser transferido al Liverpool a fin de esta temporada en 40 millones de euros. ¿Qué, Boca va a pagar 40 millones de euros?
10: Seguramente por un arquero. No. Pero también digo que si vos no haces el intento, no hay peor gestión que la que no se hace.
9: ¿Qué intento vas a hacer con un jugador que vale 40 millones de euros? Boca no está en condiciones de pagar eso.
19: No, pero tiene que tener un arquero, Javi, más allá del Dibu Martínez.
9: Galíndez, andá y convencelo. Andá y convencelo.
21: Decir más.
19: Orlando Gil, no sé, alguien que vaya
10: a... No, Orlando Gil después del gol de ayer, no.
21: Te voy a decir más. Se llevan muy bien... Sí. No digo que se llevan bien Dibu Martínez con Paredes, como para compartir vestuario en un hipotético caso.
10: No se llevan tan bien.
19: Uno es Team Messi y el otro es Team Cuti Romero.
21: El capo del vestuario es Paredes.
10: El arquero no es Team Messi. El hombre. Está el hombre, decirle que venga. Podemos meter la pausa breve y tenemos un invitado de lujo, pero de lujo,
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1: Estamos en Pasión Nacional y tenemos el inmenso agrado de recibir con un aplauso a Guillermo Fernández, un artista argentino excepcional. Guillermo, querido.
2: ¡Qué grande! ¿Cómo los quiero? ¿Cómo los
1: qué
2: quiero?
1: Qué lindo verte por acá y además estás exultante porque ganó tu Racing, querido.
2: Sí, sí, estoy feliz. Feliz, mirá mi sonrisa.
1: Qué lindo.
2: Un Guillermo. Partido que sufrimos, ¿eh?
1: Con el gol de Sosa en final ahí. Sí. Medio parejo el partido.
2: Parejo,
1: viste,
2: muy
1: viene
2: parejo.
1: Contando Fabián Codevila, que te maneja información de Racing de Primera, que le hacen la guerra interna a Costas de adentro, ¿viste?
2: Totalmente, adentro. Totalmente. Pero bueno, Costas es nuestro. ¿Qué?
1: No, por supuesto. Y en
2: es
1: la época.
2: Es un pedazo del corazón.
1: Ya pasó mucho tiempo. En la época que eras Guillermito, ahora sos Guillermo, pero con todas las letras. ¿Por qué te hiciste de Racing?
2: Mira, mi viejo me llevaba a ver a Lanús. Yo tengo mi corazoncito de Lanús un poco, ¿eh?
1: Granate,
2: yo,
1: muy bien.
2: Yo quiero mucho a Lanús. Voy a verlo a Lanús. Voy seguido. Mi primo es el relacionista público de Lanús, Marcelo Fernández. Soy muy amigo del Prezi. Es un fenómeno, el Prezi de Lanús es un grande, ¿verdad? Y bueno, pero me hice de Racing, era un momento para hacerse de Racing, era el momento de Ceja, Perfumo y Día, del Chango Cárdenas. Y mi viejo, cuando yo tenía 6 años, yo le pedí por favor que me lleve a ver a Racing. Y mi viejo no me quiso llevar.
1: ¿Por qué?
2: Porque me dijo, no, Guille, mi amor, es imposible que Racing le gane al Celtic.
1: Y hasta el
2: vas
1: día de
2: a sufrirme.
1: Que no se lo perdonaste nunca.
2: No se lo perdoné.
1: No, y claro.
2: No me quiso llevar, pero íbamos a ir a Montevideo.
1: Vos sabés que en esa silla donde estás ahora, se sentó, y me agarra una nostalgia tremenda, se sentó durante 9 años el mariscal Roberto Perfumo. Ahí donde estás vos ahora. ¿Sabés lo que amaba a Roberto a Racing?
2: ¿Sabés lo que yo lo amaba a Roberto Perfumo?
1: Ahí vi en las redes una foto.
2: ¿La viste?
1: Tuya. Sí, la vi. Vos muy jovencito con un Roberto Perfumo con
2: la
1: el
2: vamos
1: pelo
2: a
1: negro.
2: La vas a mostrar acá en la cámara, mirá.
1: Ahí se la vas a dar a Víctor. La vas a mostrar en la cámara. Una foto de niño de Guillermo Fernández cuando estabas empezando recién a cantar tango con el mariscal Roberto Perfumo. Mirá, a ver, Víctor, si la podés tomar ahí en primer plano. Mira, Roberto siempre flaco y Guillermo con el atuendo de la época. Mira, se sacaba media cabeza, Roberto.
2: Mi querido Roberto. Roberto era alto.
1: ¿Es tu máximo ídolo, Roberto?
2: Sí.
1: ¿Y Costas?
2: Yo creo que sí. Roberto. Bueno, todos. Roberto.
1: Pizzuti, Costas. Pizzuti.
2: Rubén Paz, qué sé yo. No te puedo decir quién.
1: El Chango Cárdenas.
2: No sé. Todos. Todos, todos.
1: Bueno, pero vos viste cómo son las cosas. Le digo a los amigos de Nacional que estamos con el gran Guillermo Fernández aquí en los estudios. Y mirá cómo es la cuestión. Vos venís acá, querés hablar de fútbol y yo quiero que hablemos de tango.
2: Mirá vos. ¿Viste? El otro día estuve comiendo con otro querido amigo a que le mando un abrazo enorme, con el Pato Fillo.
1: Ah, el Pato, que es un fenómeno. El Pato, muy hincha de Racing.
2: Nos también juntamos ahí en San Telmo a comer en un restaurante que ahí en Fonda, que es de un amigo nuestro en común, ahí en pleno corazón de San Telmo, acá con Cristian Zárate, que es mi director musical, nos encontramos ahí, y sacó un vino el Pato Fillo. ¿Un vino?
1: Sí.
2: Que yo le voy a decir que les voy a mandar el vino del Pato Fillo.
1: Me dijeron que es muy bueno.
2: Buenísimo, buenísimo. Así que le mando, porque yo, el Pato los escuche.
1: Le mandamos un gran abrazo al Pato, que siempre lo esperamos de invitado. Cristian Zárate, que es un gran...
2: Es medio chueco, papá.
1: Sí, es verdad. Gran director. Te vimos en Albur hace poco, fue una noche de viernes excepcional. Era
2: qué
1: un
2: lindo,
1: mes y medio.
2: Christian,
1: dos
2: sí.
1: meses estuviste, Cristian. Muy lindo el lugar, no pude ir al Tazo.
2: ¿Qué lugar el Albur? Es un lugar que desconocido para la gente todavía. Una señora que es dueña de varias propiedades, entre ellas un gran estacionamiento
1: de Buenos Aires,
2: que está ahí, al lado
1: donde tiene, comía Gardel, el tropezón.
2: Claro, el tropezón. Claro. Pero al lado hay un estacionamiento por Corrientes. Entonces le dijeron, mire, pegado al estacionamiento hay un subsuelo en venta. Entonces dijo, qué bueno, puedo agrandar el estacionamiento. Y cuando vio el subsuelo, era un teatro, pero maravilloso, que la señora lo compró y lo restauró, y es un lugar que se los recomiendo.
1: La verdad que sí. Mira, tantas veces hablando con mi amigo Héctor Caballero, me decía Héctor, ¿Sabes por qué Guillermo Fernández es el mejor de todos? Porque además de cantar es músico y entiende lo que quiere la gente. Y yo agrego a lo que dice Héctor de manera concreta,
2: mi hermano Héctor,
1: que Guillermo te traslada desde su genialidad, desde su impronta, a la Buenos Aires de los 60, de los 70 y de los 80 y te hace revivir en una noche maravillosa de tango esa Buenos Aires que ya no está.
2: La Buenos Aires de Ferrer.
1: Que de Ferrer, claro,
2: de Ferrer. Del whisky, la Buenos Aires de la luna rodando por Callao.
1: Claro. Como contás la historia antes de cantar el tema y además conociste a todos esos genios, a Horacio Ferrer, a Aníbal Troilo, justamente a uno de los máximos del tango como Astor Piazzolla.
2: Totalmente. A todos. Totalmente. Tuve la suerte de tenerlos, de conocerlos, de compartir lindos momentos con ellos y eso, bueno, eso me dio un montón de yo no digo de sabiduría, pero me dio experiencia. Ah. Me dio experiencia.
1: ¿Vas a estar el miércoles en el Palacio Libertad?
2: El miércoles estamos en el Palacio Libertad, ahí en La Ballena Azul, con mi querido Cristian Zárate. Nosotros escribimos una obra sinfónica en el año del 2018 al 2021, más o menos. Hicimos los arreglos de una misa tango argentina sinfónica para sinfónica y coro. Y la vamos a tocar con la Sinfónica, que es la Orquesta Nacional de Música Argentina, Juan de Dios Filiberto, y el Coro Nacional de Música Argentina. Así que va a ser algo espectacular, dirigido por el gran Gustavo Fontana, un gran director argentino, y venimos del ensayo, estamos explotados.
1: Bueno, hay que ir, ¿eh? Están en la sintonía nacional los amigos en todo el país. El miércoles, Guillermo Fernández a las 20 se presenta en el Palacio Libertad con la
2: dirección
1: musical.
2: Entren ahí, entren en palaciolibertad.com.
0: Ya están las entradas.
2: Ya están las entradas a partir de este momento. Miren que se van volando.
1: Se van rápido.
2: Se van rápido.
1: Es cierto. Bueno, y nos estamos reencontrando por la noche de Buenos Aires. Qué linda que está la noche de Buenos Aires. Y si tiene tango y un poquito de jazz, mucho mejor. Mucho mejor.
2: Bueno. Él es parte del tango y del jazz porque él tiene el Quinteto Revolucionario que hace la música de Astor Piazzolla y que está en todos los lugares del jazz. Está el Quinteto Revolucionario.
1: Está muy bien. Este aplauso es para Guillermo
2: Gracias.
1: Fernández.
2: Gracias, Guillermo.
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2: Las 2:00 p.m. en la República Argentina. Nueva inversión en Vaca Muerta. La petrolera privada más grande del país invertirá 1.800 millones de dólares, lo que representa un salto del 12,5% respecto de lo anunciado el año pasado. Vista Energy alcanzó una producción superior a los 160.000 barriles diarios de petróleo. José Codazzi vuelve a la cárcel. El Tribunal de Revisión de la Ciudad Correntina de Mercedes revocó el beneficio de prisión domiciliaria por un planteo presentado por la Fiscalía. El abogado está imputado en la causa por la desaparición del niño N y además estuvo vinculado en la investigación por el secuestro de Loan Peña. Procedimientos en Tartagal por el crimen de un estudiante en Santa Fe. El informe de Claudia Eslava desde la emisora de Radio Nacional en esa ciudad salteña.
3: Los allanamientos en Tartagal estarían relacionados con el homicidio de un estudiante ocurrido el pasado 30 de marzo en una escuela de la localidad de San Cristóbal en la provincia de Santa Fe. De acuerdo con la información difundida, durante el análisis de evidencia digital surgieron manifestaciones e interacciones virtuales asociadas a procesos de radicalización y discursos vinculados a la violencia en comunidades digitales.
2: En la ciudad de Buenos Aires, temperatura 16 grados, 2 décimas, humedad 47%, cielo despejado. Rige una alerta para la zona costera y sur de Santa Cruz, a excepción del sudeste provincial, donde se prevén vientos del oeste con ráfagas que pueden superar los 90 kilómetros por hora.
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0: Muy bien, estamos en la continuidad de Pasión Nacional, 2:03. Qué momento de radio inolvidable con Guillermo Fernández. Muchas gracias, Hernán Exmayer, que fue el que gestó la posibilidad, vino a hacer una nota con Boris en Nacional Rock 93.7. Y digo, no podemos no tenerlo a Guillermo Fernández aquí lucazo, en el programa. Un hincha de Racing, pero excepcional.
1: Justamente, hablando de hincha de Racing, hoy se cumplió un aniversario del asesinato del padre Mujica, que era el asesor espiritual de aquel equipo del 66. Siempre nos contaba Perfumo que el padre Mujica daba las charlas previas a la charla técnica que después daba Pizzuti, ¿no?
0: Muy bien, un gran saludo para Carlos Noguera, para sus amigos Agustín Domper y Jorge Godoy. Carlos nos cuenta desde Radio Nacional Formosa que está triste porque perdió el rojo, pero muy contento porque nació mi primera Asmara Saray. Así que saludos y felicitaciones para Carlos Noguera. Sí, Hernán.
2: Tenemos saludos también de Mario Castro desde San Juan, Paola desde Santa Rosa La Pampa, Michelle de Albardón desde San Juan y Víctor de Viedma. Nuestro amigo Orlando de Núñez dice, hola amigos, buen día para todos. Tendría que ir Beltrán, con la selección. Muchachos, Luis de Santiago del Estero, muy buen programa. Boca ya quedó afuera, a llorar al campito y con trampas. Le alcanzó para ganar, ni con trampas.
0: Bueno, Luis, vamos a saludar a Gerardo Murúa desde el centro del país en Radio Nacional Córdoba. ¿Qué tal, Gerardo? Bienvenido.
3: Hola, Nico, qué gusto saludarte. El enorme abrazo para vos, para los compañeros y para toda la audiencia, por supuesto. Jornada de lunes maravillosa en Córdoba, pasando los 20 grados. Venimos de una mañana muy fría, Nico, pero con la amplitud térmica habitual del otoño cordobés, se termina transformando en una hermosa jornada aquí en nuestra ciudad, como lo fue el fin de semana, con frío, pero con días muy lindos, días con sol. Obviamente el gran ganador ha sido Belgrano, que con autoridad, jugando muy bien, le ganó 1-0 a Talleres y pudo ser más. Da la sensación de que Ricardo Zielinski, yendo a la lógica, siendo criterioso, acertó, y Carlos Tevez jugándosela sin tanto sentido en lo que propuso y siendo superado de lo táctico, terminó pagando y caro lo que propuso el pasado sábado en el Kempes. Gran triunfo de Belgrano, histórico triunfo de Belgrano, de los más importantes en primera división en el duelo cordobés, y obviamente se mete en cuarto de final y ya pensando mañana en Unión de Santa Fe.
0: Sí, el gran partido, pero
1: un Murúa que apostó por Talleres.
0: Bueno, está muy bien, a ver, y yo también aposté por Talleres.
1: Y yo le dije, va a ganar Belgrano.
3: Bueno, porque no me preguntaron del clásico, pero si me hubiera preguntado hubiera dicho Talleres.
0: No, está bien, no te preguntamos, es cierto, yo no te quise poner en el compromiso, pero enorme victoria, Gerardo, de Belgrano en condición de visitante ante 57.000 hinchas de Talleres.
3: Sí, sin lugar a dudas, sin ninguna clase de prejuicio Belgrano a la hora de jugar de visitante, con todo el público de Talleres, jugando de punta a punta mejor que el conjunto de Carlos Tevez. Si analizamos el partido, uno de los grandes errores de Tevez es no haber puesto marca en la mitad de la cancha, demasiada improvisación. Franco Cristaldo de doble cinco en un lugar que no siente y en el que no ha jugado casi nunca, solo Matías Galarza en la mitad de la cancha, un Belgrano que le dominó el medio y a partir de allí controló la pelota y el partido, y un Carlos Tevez que ni siquiera con el aviso que tuvo el primer tiempo donde fue superado supo cambiar. Creo que el mayor reproche, el saldo más negativo para Tevez y Talleres es no haber sabido cambiar aún habiendo visto el desarrollo del primer tiempo. De hecho, hoy la gente de Talleres pide la cabeza de Carlos Tevez, sin lugar a dudas. Y no tiene que ver con la derrota, sino con las formas de la derrota, Nico.
0: Bueno, verdad,
1: se abre una crisis en Talleres.
0: Estás dando una noticia muy importante, que hay un frente de tormenta en los hinchas de Talleres con Tevez.
1: Le habían ofrecido la renovación del contrato la semana pasada.
0: ¿Cómo quedó eso?
3: De hecho, parecía que se iba a firmar ahora, ni bien pasar esta semana, pero indudablemente algo ha cambiado el fin de semana. Daba la sensación, el gran valor de Carlos Tevez en este ciclo es haberlo salvado el año pasado, pero agrandarse en las difíciles, aún no jugando bien, ganando en la cancha Independiente, en la cancha de Central, habiendo empatado en Alberdi, habiendo ganado ante Instituto, pero con otra clase de planteo, con otra clase de actitud, algo que no se vio el sábado, y siempre nos dio la sensación, lo hemos dicho muchas veces, que el equipo de Tevez ha tenido más puntos de lo bien que jugaba en el campo de juego, y esto se le vino todo encima el sábado con un planteo muy flojo y sin haber sabido cambiar a tiempo.
0: Bueno, vamos a escuchar a Luis Artime, a Luis Fartime, el presidente de Belgrano de Córdoba, que estaba exultante después del partido, después del clásico de Córdoba que ganó el Pirata.
4: en uno de los más importantes clásicos que ha sido Talleres Belgrano, Belgrano Talleres. Como en el del 98, campeón de la B Nacional de punta a punta. Y bueno, y vamos, y seguramente en algún momento se va a dar.
5: ¿Es más importante que haberlo descendido a River?
4: Y a la altura. Te digo, por el descenso no me gustaría jugar. Esto estamos jugando por el título. El otro día jugamos contra Sarmiento y le ganamos 4-0. Y no sé cuántos equipos le hicieron 4 goles a Sarmiento. Y jugando como jugamos. Y bueno, y los pibes, y los viejos, y todo. Hacen un buen mix. Están a 1000 revoluciones. Yo creo que Guido se excedió, pero bueno, pero está en que pueda suceder eso. Están con las pulsaciones a 1000.
0: Bien, hasta ahí el Luis Fartime, que habíamos hecho una nota a Gerardo con él y él había comentado que le gustaban este tipo de torneos.
3: Sí, claro, indudablemente equilibra, porque está claro que en el fútbol argentino ser protagonista y asumir ese protagonismo es muy difícil, acaba de mostrar con todos los que han sido primero y con los octavos ganándole. En el caso de Belgrano, Talleres Belgrano era muy parejo, los dos terminaron con los mismos puntos, los mismos goles a favor, los mismos goles en contra. Cuando jugaron hace un mes fue tan parejo el partido que casi no se patearon el arco. Entonces la virtud de Zielinski, de todo Belgrano, incluido su presidente, tiene que ver con haber cambiado un poco esa dinámica que venimos teniendo hace años en el Clásico Cordobés. Totalmente de acuerdo con el Luis, fue uno de los más importantes de la historia, junto con aquel del 98, en Córdoba considerado el Clásico del Siglo, la final que definió el ascenso. Deberían tener más clásicos mano a mano en AFA, Talleres Belgrano, Belgrano Talleres jugando por algo, por ahora no lo tienen, esperemos que lo vayan teniendo más seguido. También no hay que olvidarse que hay 65 años de historia en la Liga Cordobesa.
0: No, por supuesto. Quédate por ahí que ya volvemos. Una línea, Agustín, de San Lorenzo Almagro, de lo que dejó la derrota para el equipo de Gustavo Álvarez.
6: Bueno, el equipo de Gustavo Álvarez ahora va a Brasil, la semana que viene. Va a tener tiempo para recuperarse porque enfrenta al Santos de Neymar con el objetivo de sumar algo en Brasil, aunque sea un punto, y después cerrar con Recoleta en 2 semanas la clasificación de la Copa Sudamericana, que a esta altura del partido ya para San Lorenzo, de luego de la eliminación frente a River y sin sobrarle nada, es el gran objetivo, Nico. Y si se clasifica a la próxima ronda de la Sudamericana, no al repechaje, sino como primero, me parece que va a terminar un semestre positivo. Obviamente la bronca está porque estuvo a nada de eliminar a River con un hombre menos.
1: Bien. Hablando de Brasil y de Neymar, Carlo Ancelotti ya mandó la lista, esta lista de 50.
0: La prelista
1: a la FIFA. Todavía no la dio a conocer públicamente.
0: Pero está Neymar.
1: Está Neymar. Sí. Esto es lo que se supone. Esto es lo que se dice en los medios brasileños.
0: Está Neymar y va a ir al Mundial.
1: Eso ya habrá que verlo. Pero que estaría en la prelista, sí.
6: Bueno, para Neymar justamente, para el propio Neymar, más allá de para el Santos, el partido con San Lorenzo en Brasil de la semana que viene va a ser determinante porque es el gran partido que le queda al Santos en este semestre.
0: Haces muy bien en marcarlo. Y en la lista nuestra de la preproducción del programa siempre está nuestro amigo Omar Sapienza desde Rosario. Imagino que es un muy buen lunes. Omar, querido, bienvenido.
7: Hola, Nico, ¿cómo te va? El abrazo para vos, para los compañeros, para el país entero, para la audiencia. 18 grados, 3 décimas la temperatura en Rosario, a pleno sol, toda la ciudad y toda la zona de influencias. Y ayer, verdaderamente, apareció el sol en el gigante de Arroyito. ¿Y sabés qué pasó?
0: ¿Qué pasó?
7: Se unieron la experiencia y la juventud.
0: Claro.
7: Cuando se une la experiencia y la juventud, bueno, el resultado es que Central eliminó a un bravo rival como Independiente, que tuvo un primer tiempo realmente parejo, donde yo rescato a Marcón en el medio campo y la velocidad tanto de Gutiérrez como de Abaldo, que complicaron en un momento a Central y que de no ser por la peligrosidad, la genialidad de Ángel Di María ya en tiempo de descuento en la primera etapa, donde empató el partido con un verdadero golazo, bueno, las cosas se le hubieran complicado mucho más a Central, que en el segundo tiempo, a ver, entiéndase la palabra, pido disculpas, lo aniquiló futbolísticamente a un Independiente. Sumale, Nico, audiencia, que los cambios de Almirón rindieron mucho, pero mucho más que los que realizó Quinteros, el técnico de Independiente. Por eso digo y siempre marco trilogía, trípode, triangulación, Angelito, Coronel, la definición del pibe Gio Cantillano para sacar ventajas y después, bueno, una contra tremenda del propio Cantillano, la habilitación para que otro juvenil, Elías Verón, convierta el tercero y cierre el resultado y varias bocas imprudentes que uno pudo escuchar durante la semana. Experiencia y juventud para avanzar a los cuartos y esperar a un grande, a un verdaderamente grande, como es el Racing Club de Avellaneda, miércoles 19 horas, Central recibe a uno de los grandes del fútbol argentino, que es el Racing Club. Grandes, grandes, Angelito Di María, al término del partido, el gran jugador internacional, se expresaba de esta manera.
8: Eso es lo más lindo del fútbol. La verdad que estamos muy felices porque los chicos se vienen adaptando muy bien, vienen jugando muy bien. Canti había jugado la otra vez, después quedó afuera, volvió otra vez a jugar y terminó demostrando que tiene para poder estar con esta camiseta. Él y también, así que nada, estamos muy felices por ello, porque el equipo va, porque Central va y porque estamos en un carnaval muy lindo.
7: Cuando te hablo de experiencia y de juventud, te cuento una cosa para finalizar. Cuando Di María debutó en el 2005, a los 2 años del debut de Di María, que ya estaba en Portugal, nacieron Cantizano y Verón. Claro. O sea que sumadas las edades de Cantizano y de Verón, dan la edad que actualmente tiene Angelito Di María. Por eso te comencé esto diciendo que entre la experiencia de Angelito y la juventud de los chicos, salió este combo que le sirvió a Central para ganar un gran partido, Nico.
0: Perfecto, Omar. La seguimos, te mandamos un gran abrazo. Sigue Central en el campeonato, duelo de academias el miércoles a las 7 de la tarde en el Gigante con Racing. Lindo
7: y
0: partido.
7: Y será Racing bien recibido como lo es a través de tantos y tantos años que vino a Rosario. Un abrazo para
0: bien,
7: todos.
0: Bien, quiero decir, porque estás vos en el aire, que es una pena la decisión tan equivocada que tomó la gente de Rosario Central de no acreditar a los medios partidarios de Independiente. No tienen la culpa los periodistas de los dichos de Grindetti. Muy mala la decisión de Central.
7: Sí.
0: Pésima.
7: Sí. Yo en eso te cuento una cosa que era un secreto a voces ayer en la cancha de Central entre todos los colegas, ¿no es cierto? Pidieron 72 acreditaciones. A nadie puede entender que haya 72 personas cubriendo medios periodísticos afines a Independiente. Sabemos lo que es Independiente, pero pareció exagerado. Y un estudio que dicen que se hizo, es lo que se hablaba ayer, Nico, que muchas de esas acreditaciones no eran para periodistas, eran más bien para alguien.

0: que otra prensa malintencionada, en vez de decir cubren 5 medios, dicen cubren 25 medios.
1: Bueno, mira, yo lo conozco. Entonces, a Ricardo Rodríguez, el presidente de Prensa Independiente, tengo la mejor de las opiniones. Omar, te agradecemos porque quiero escuchar la campana de Independiente ahora.
0: Perfecto. Todo es para escuchar y todo es realmente para opinar. Y como te dije siempre, según de la vereda que esté cada uno. Pero bueno, a mí no me gusta. Yo siempre quiero que los periodistas podamos entrar.
2: ¿Y con Racing qué va a pasar ahora? Con Racing. ¿Con Racing qué pasará ahora también?
1: Los van a gritar.
0: No, Racing es muy, pero muy querido, una institución muy, pero muy grande. Muy, pero muy grande. Y yo no creo que Racing pida 72 acreditaciones, por más grande que sea y por más medios partidarios que tenga Racing. Me parece que 72 acreditaciones sería mucho. Esto es lo que yo escuché ayer en la cancha. No es que yo te lo afirmo, sí, y que te digo, mira, lo investigué, estuve hablando, era la voz populi ayer en la cancha entre todos los medios periodísticos. No quiere decir que sea la verdad o no. Cada uno tendrá su verdad, no hay duda.
1: Bien, Independiente es tan grande como Racing, ¿eh? Quiero cerrar diciendo eso. Te mando un abrazo.
0: Es una opinión tuya, por supuesto.
1: Y también es una opinión tuya.
0: No, mía no. Chao, abrazo.
1: Un abrazo. Bien, lo saludo a Jorge Godoy porque queremos conocer el punto de vista de Independiente. Jorge Carlato.
3: Acá había bronca con Independiente.
1: Sí, por supuesto. Jorge, es así, ¿no?
4: Sí, tal cual, Nico. Javi, un abrazo grande para todos. Sí, lo que me parece una falta de respeto es no ponerlo Independiente, no a la altura, sino es el tercer grande del país en todo sentido, eso está más que claro, y yo quisiera saber qué pasaría, por ejemplo, en un clásico con Newell's, si no pueden otorgarle seguridad, porque eso fue lo que han expresado, más allá de que después desde el Ministerio de Seguridad de Rosario dijeron que era mentira eso, expresaron que no le daban seguridad a la prensa Independiente. ¿Cómo es entonces que hacen con Newell's, por ejemplo, en un clásico, con Boca o con River, por ejemplo? Y es verdad lo que decía Javier respecto a que en todos los partidos, no solamente en un partido entre Independiente y Rosario Central, en todos los partidos, desde Boca y River hacia el más chico de los partidos que se puedan llegar a disputar entre equipos argentinos, los que se ponen de acuerdo son los secretarios de prensa.
1: Los
4: de
1: jefes
4: cada
1: de prensa,
4: uno.
1: Claro, es así como lo contás. Y además,
4: los medios partidarios.
1: Sí, esto ratifícalo vos. Tenemos la mejor de las impresiones de Ricardo Rodríguez, el presidente de prensa, y de toda la gente de Prensa Independiente, a quien conozco a cada uno.
4: Pero por supuesto, evidentemente, para un partido trascendente, para Independiente, si en este caso son 72, no sé si es lo que dice la gente de Rosario Central eso, imagínate para un partido importante en serio, como es un clásico o algún otro partido en el que se juegue por algo realmente relevante, ¿cuántas acreditaciones se pedirán entonces? Y en todos los clubes, incluso clubes más chicos que Rosario Central, se han otorgado esas acreditaciones.
1: Bueno, en Boca antes de un derbi frente a River, derbi es el término que se utiliza en España, se quejan porque hay pedidos de todo el mundo, claro, y el problema es que el estadio de Boca es chico, y es el problema que tienen varios de los equipos en el fútbol argentino.
4: Lo que pasa aquí es que evidentemente Central tiene una sensibilidad a flor de piel después de que le regalaron un campeonato, después de que le regalaron en una oficina ese trofeo que Chiqui Tapia les obligó a los dirigentes a darle a Rosario Central cuando detrás de una cortina estaban Di María y el resto, y entonces cuando la respuesta del fútbol argentino en general fue el rechazo con el famoso espaldazo de la gente de Estudiantes a la cabeza hacia ese título regalado a Rosario Central, y digo regalado porque no estaba en juego, se lo dieron después de que fue el equipo rosarino el que más puntos había sumado a lo largo de la temporada, pero no era un título que estaba en juego, sino que se lo dieron después de eso, quedó evidentemente sensible la gente de Central, y entonces cuando de repente aparece un dirigente que, para mi criterio, Nico, y lo decía el otro día con Eladio antes del partido, el viernes a la noche en Pasión Nacional Segundo Tiempo, como en el caso de Grindetti, salió a declarar para la tribuna de Independiente. No, ni siquiera fue para abrir un paraguas ante la AFA, ni ante Central, ni ante
1: Central. Es cierto. Lo que pasa es que recibió el reto del presidente de la AFA. Independientemente de esta situación, Independiente perdió un partido terrible. Venimos contando que si hay un equipo que tiene la obligación de campeonar, es el Rojo, que hace 24 años no gana a nivel local.
4: Independiente perdió un partido merecidamente porque jugó mal como casi todo el ciclo del técnico Gustavo

0: Quinteros en 17 partidos que ha disputado en este torneo, me sobran los dedos de la mano para decir en cuántos ha jugado realmente a un buen nivel, Nico, en este campeonato, en este ciclo, y también, si querés, incluso partido por la Copa Argentina, y no más que eso, porque Independiente, dada sus últimas participaciones magras desde lo futbolístico y desde los resultados en el nivel doméstico, ni siquiera participa en una Copa Sudamericana. Todo esto que se armó respecto a la no acreditación a los medios partidarios de Independiente, respecto a que, bueno, también, entre paréntesis digo, ¿no? Parece como que lo decía recién Omar de Rosario, Racing es una institución amiga, entonces se acredita a los amigos nada más, pregunto. Todo esto de no acreditar a los periodistas partidarios del equipo visitante, le vino como anillo al dedo al técnico Gustavo Quinteros para no poner la cara a dar las explicaciones del caso.
1: En realidad puso la cara, pero no aceptó preguntas justamente para solidarizarse con los medios partidarios de Independiente.
0: Claro, yo digo, para no poner la cara a dar explicaciones, claro. Sí, para poner la cara por los medios partidarios. Si querés, escuchamos esos 10 segundos de Quinteros diciendo por qué no hablaba.
1: Dale.
2: Buenas tardes a todos. Damos inicio a la conferencia de prensa del técnico Independiente Gustavo Quinteros. Gustavo, tenés la palabra.
3: Sí, buenas tardes. Quiero saludar a todos. Lamentar esta situación del partido, pero bueno, por respeto a nuestros periodistas partidarios que no fueron acreditados, no me siento cómodo en hacer la conferencia. Así que buenas tardes.
0: Bueno, ahí creo que sobraron 10 segundos para escucharlo a Quinteros. Lo que quiero decir, Nico, es que bien podría Quinteros decir, me solidarizo con los periodistas partidarios que no están aquí, a los que se les prohibió la entrada, a los que se los censuró en Rosario Central, y respondo las preguntas que quieran, pero saben ustedes que yo soy solidario con los periodistas partidarios. Por ejemplo, podría haber hecho eso. Pero, evidentemente, el técnico prefirió ese camino más corto para evitarse dar las explicaciones de un pésimo partido de vuelta de Independiente, de pésimos cambios, de pésimas decisiones que ha tomado, y que por eso Independiente hoy está eliminado y tendrá unas largas vacaciones.
1: Muy bien, Jorge, te mandamos un gran saludo. Mañana seguimos hablando en profundidad de Independiente. Gran abrazo y gran relato ayer del partido de Estudiantes Racing.
0: Gran comentario también, Nico. Un abrazo grande.
1: Muchas gracias. La pausa.
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7: Acá seguimos, Nico, en el Estadio Monumental. Ayer, bueno, como recién comentábamos, una batalla se dio en este recinto, en donde River se terminó quedando con el pase a los cuartos de final de este torneo de apertura, y seguimos caminando por aquí para seguir sumando voces del hincha millonario. ¿Cómo es tu nombre?
8: Lisandro.
7: Lisandro, ¿viste el partido? ¿Viniste a la cancha?
8: Sí, lo vi por la tele.
7: Y contento, conforme. Contame cómo fueron fluctuando tus estados de ánimo a lo largo de esos 120 minutos y tanda de penales.
8: Y fue estresante, o sea, es como venía jugando, se juegan bien, pero es como que no completan la jugada. Ganaron, pero sí.
7: Con lo justo.
8: Sí, con lo justo y necesario.
7: ¿Crees que no les sobra nada a este River?
8: Y tienen, pero tienen que jugar, van a practicar más y varias cosas.
7: ¿Estabas confiado para el partido o ya de la antesala sabías que iba a ser un partido difícil?
8: Y ya cuando llegaron al empate, cuando ya iban perdiendo 2-1, ya como que ya venía ya que ya perdían. Pero en el último minuto es como que ya me sorprendió, y ya en los penales también. Cuando cerraron también la tanda de penales, ahí ya iba bajando y subiendo. Así que...
7: ¿Beltrán es el héroe de este River?
8: Sí, Beltrán sí, la verdad que el pendejo la jugó los últimos dos penales, así que sí.
7: ¿Caudete está aprobado? ¿Te hubiese gustado otro técnico? ¿Cómo lo ves?
8: No, viene bien, o sea, tiene más, como que le tiene más corto a todos los jugadores, y eso viene bien, porque sí, vienen jugando mejor de lo que estaban antes.
7: Se viene Gimnasia, acá, en este estadio, acá donde estamos nosotros. ¿Qué te merece de opinión a vos como hincha Gimnasia? ¿Un equipo rival, difícil, duro, complicado, fácil, más accesible que San Lorenzo?
8: Y como vienen jugando, así que se me hace que todos los partidos van a ser medio complicados. Así como vienen jugando ahora, va a ser complicado. Cualquier partido, cualquier equipo que venga, calculo que sí, va a ser medio complicado.
7: ¿Te animás a dar un resultado?
8: Empate. Empate o ganan, una de dos.
7: ¿Gana Gimnasia o gana River?
8: Gana River.
7: ¿Te ves en la final entonces en Córdoba?
8: Sí, ahí como si bien así apuntan un poco más de detalle en el tema de goles. Y sí, la defensa tienen que mejorar bastante porque es lo mismo que casi todos los partidos.
7: Listo, Lisandro, muchísimas gracias, chicos. Hasta luego. Bueno, Nico, el hincha de River, que lo vivió de manera intensa ayer el partido, los que estaban aquí en este estadio, los que estaban en sus casas mirándolo, o incluso quienes viajaban por distintas partes de Argentina escuchándolo por Radio Nacional, lo vivían de manera muy intensa esos 120 minutos y tanda de penales que fueron realmente para el infarto, tanto para el hincha millonario como para el hincha del ciclón.
6: Muy bien, ahí estamos. Gracias a Juan Ignacio Gijón. Después del informativo de las 2:30 de la tarde, vamos a leer con nuestro amigo Hernán Ixmayer la cantidad de mensajes que hay. Aquí están, estas son las noticias en Nacional.
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9: 2:30 de la tarde en la República Argentina. Brote de hantavirus en el crucero. 2 pasajeros estadounidenses evacuados dieron positivo y una mujer francesa que ya se encuentra en su país tiene síntomas de la enfermedad. Aún hay más de 50 pasajeros en el barco, de los cuales una parte será evacuada y otra irá a Países Bajos. Por Radio Nacional, Carlos Ferelo, el único argentino a bordo del crucero, afirmó que tras su llegada a Argentina se le realizaron los estudios correspondientes.
10: El Instituto Pasteur y mismo de John Smudo, que tuviéramos ciertos tipos de precauciones, viste, de contacto, porque era un virus que se podía transmitir, como de hecho ya lo había hecho, porque después estuvo infectado el médico y un guía, que después fueron desembarcados en Isla de Cabo Verde.
9: Violento ataque en La Plata, el informe de Fernanda Germanier desde la capital bonaerense.
11: 2 jóvenes atacaron a machetazos a un hombre en pleno microcentro platense en medio de una discusión en la vía pública. La víctima circulaba en su auto junto a un amigo cuando uno de los agresores golpeó la luneta del vehículo. Al bajar a reclamar por lo sucedido, recibió un fuerte impacto en la cabeza que le provocó una herida cortante. Por el caso están involucrados un joven de 18 años y uno de 17. La causa fue caratulada como tentativa de homicidio agravado.
9: Juicio contra Evo Morales. La justicia de Bolivia lo declaró en rebeldía, suspendió el proceso oral y ordenó su detención. Fue luego de que no se presentara al inicio del juicio oral por el delito de trata agravada de menores. El expresidente está acusado de haber abusado de una menor de edad cuando era jefe de Estado. El cielo se encuentra despejado en la ciudad de Buenos Aires, temperatura 16 grados 6 décimas, humedad 44%. Rige una alerta para Misiones, norte de Corrientes y este de Formosa, donde se esperan temperaturas mínimas que no superen los 9 grados y máximas que alcancen los 22 recién sobre el fin de semana.
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0: Muy bien, estamos en la continuidad de Pasión Nacional. Nuestro amigo Víctor Cabrera Pitt estaba poniendo recién imágenes de la ciudad de Villa Gesell. Qué lindo para estar tomando, Damián, un cafecito ahí en la avenida 3.
1: Está hermoso, ¿eh?
0: En el paseo 105, pleno centro de Villa Gesell.
2: Sí, sí. En una zona, además, en las últimas jornadas, que fue muy castigada con el tema...
0: Villa Gesell, precisamente.
2: No Villa Gesell, pero algunas ciudades...
0: Mar del Plata.
2: Lo veíamos acá, con olas altísimas.
0: Sí.
2: Lindo estar igual, ¿eh? En la costa atlántica es un lugar fantástico de la Argentina.
0: Quequén también, muy castigado, lamentablemente. Sí. Bueno, está don Hernán Niemeyer, que hoy, además de ser nuestro locutor, es un amigo de tantos años, que mejora la tarde de la radio y de Pasión Nacional. Hoy ofició de productor, así que estamos muy agradecidos.
1: Ahí vamos. Desde Rincón de los Sauces, Neuquén, nos escribe Juan José Flores. Dice, hola muchachos, programón el de ustedes, ¿eh? Como dijo en su momento Carlitos Tevez, volvió todo a la normalidad. Les mando muchos saludos. Buenos días, yo creo que en River no hay nadie confundido de cómo se ganó. Todo lo contrario, la gente está muy, pero muy enojada con todo el plantel, salvo Beltrán, al que llevaría al Mundial sin dudas. Saludos, Leo desde el Chaco, Nico. Luchito desde Río Grande, Tierra del Fuego, nos está escuchando.
0: Gran abrazo, Luchito.
1: A la hinchada de River hay que decirle que este equipo lo dejó Gallardo. Hay que bancarlo como sea. Y el Chacho hace lo que puede con lo que le dejaron. Vamos, River, todavía.
0: Muy bien, ahí están los mensajes. Bueno, Damián, y de Boca, sí. Queda el partido ahora de la Copa Libertadores, que si Boca no le gana al Cruzeiro, se queda afuera de la Copa.
2: Dos partidos le quedan, dos partidos de local.
0: Sí, pero si pierde con el Cruzeiro, bueno, se complica.
2: Sí, claro, claro. Y además cuando, ¿qué decía Bianchi? Una victoria llama una victoria y una derrota llama una derrota. Porque Boca estuvo 14 partidos sin perder, pero ahora perdió 3 en el último tiempo.
0: Se viralizó mucho este fin de semana ese video donde Bianchi decía, más que buenos jugadores de fútbol, ustedes necesitan
2: inteligentes.
0: Futbolistas inteligentes, bueno, que es lo que Boca no tiene.
2: Tiene pocos. Paredes es inteligente.
0: Paredes, sí. Salió la hermana de Paredes en una red social a castigarlo a Úbeda, a Riquelme.
2: ¿Ah, sí? No lo vi.
0: Sí.
2: ¿La hermana?
0: Como, sí, la hermana de Paredes, como diciendo que Paredes, además de jugador, es el técnico y el presidente de Boca.
2: Y tiene que hacer todo. Bueno, lo dijimos en la buena.
0: No le hacen un bien a Paredes.
2: También lo decimos en la mala. Era el Boca de Paredes. El otro día también, Paredes, Boca dejó de ¿Habíamos dicho que Boca había levantado su nivel?
0: Sí.
2: Boca empezó a pelearse más que a jugar los partidos. El otro día, desde el comienzo, estuvo nervioso. Bueno, vos estuviste en la cancha.
0: En eso tuvo que ver Paredes. Gran relato de Eladio Arri, terminó con la voz aguardentosa. Claro, un partido de 120 minutos. Después vamos a poner el gol de Huracán.
2: Sí. Un partido con muchas emociones. Y Boca que tiene o sigue metabolizando una derrota durísima. Durísima, porque además se terminó de consumar la derrota de Boca anoche con la clasificación de River, porque todo lo que sucede es en la balanza
0: y se miran mutuamente.
2: Lo mismo que charlábamos hace un rato con Racing Independiente.
0: Si River perdía anoche con era para Boca un tema aliviador.
2: No, por supuesto. No dolía tanto la derrota del sábado si River no clasificaba.
0: Ahora los primos, se dieron cuenta de que River puede ser campeón.
2: Y puede ser campeón.
0: Claro.
2: Quedó del lado del cuadro más competitivo, a priori, parecería. Porque vos tenés a Central y a Racing, Gimnasia con River. Del otro lado, por lo menos en cuanto a la marquesina, como dice Eladio, quedaron los equipos con menos posibilidades, a priori. Ahora, Boca lo mira con la ñata contra el vidrio. Boca, no entra ni a pedir un café.
0: La ñata contra... Eladio no, Boca.
2: Boca.
0: Claro,
2: Boca.
0: No, dijiste la ñata.
2: Desgarrado el gesto de dolor de Vareiro, ¿no?
0: Terrible.
2: Está desgarrado Vareiro se lo veía con el gesto de dolor. Intentó volver, pero no pudo.
0: Y qué insulto de Paredes a Milton Jiménez. Le dijo, andate a la de tu hermana.
2: Sí. Bueno, todo eso, tampoco sobreanalizar todo lo que pasa en el mundo Boca. Eso sucede entre compañeros. Pero a Paredes, hablando de Paredes y la hermana, en este caso, que vos lo trajiste, Paredes tiene que bajar, no digo cambiar
0: los decibeles,
2: bajar el índice de cancherismo, porque de la Argentina, después charlamos quién es el mejor de la Argentina, parece que Di María es mejor hoy, ¿no? Por el hecho consumado que ya volvió y fue campeón.
0: Bueno,
2: Central.
0: Ponele, para mí es Paredes, pero está bien, bueno, lo aceptamos.
2: Pero lo que no es Di María...
0: Omar también siempre dice Rosero que es Di María.
2: Lo que no es Di María es canchero.
0: No,
2: lo que
0: Di
2: es
0: María
2: Paredes,
0: no, es
2: además
0: verdad.
2: De jugador sensacional y que es campeón del mundo,
0: bueno,
2: y que es canchero por sobre todas las cosas.
0: Debieran aprender ahí de Lionel Messi, que es un tipo normal. Porque otra de las facetas que tiene que mejorar en cuanto a la conducta el arquero de la selección, Diego Martínez.
2: Sí, sí, sí, sí, sí. Bueno, pero Paredes con esto de a todo lo que le van a decir algo... A los rivales, a los compañeros, a los árbitros. Dale, dale, vos que ganaste, vos que ganaste. Ya sabemos, Paredes, sos campeón del mundo. Con otros 20 y pico de futbolistas, no es el único. Hay 3 planteles en Argentina que son campeones del mundo. Debemos estar cerca de los 70 y pico campeones del mundo en Argentina. No es para ostentarlo todo el tiempo, porque lo sabemos. Nos hicieron muy felices. Pero vos a un rival le traigues, y vos que ganaste, yo soy campeón del mundo.
0: Sí, es verdad.
2: ¿No cansa un poco?
0: Es verdad. Vuelvo a Córdoba, la participación especial de Gerardo Murúa. Seguimos hablando de lo que viene para el equipo de Córdoba, en este caso para Belgrano, que juega mañana con Unión, 7 de la tarde ahí en Alberdi. Gerardo.
3: Usted lo ha dicho, horario confirmado. Otra vez le va a tocar abrir, en este caso, los cuartos de final a Belgrano, que será local de Unión de Santa Fe. Ya desde ayer la venta de las entradas para los socios. En realidad, la confirmación para los socios que siempre colman el gigante de Alberdi, que deben entrar al sitio que maneja Belgrano y confirmar su ubicación para mañana por la tarde, entre 10.000 y 100.000, de acuerdo a la ubicación, lo que deben pagar los socios por este partido extra que se ha ganado Belgrano como local, por supuesto con la gran expectativa de, jugando en su casa, seguir avanzando en este torneo de apertura de la Liga Profesional. En lo futbolístico, repasar a aquellos que terminaron un poco tocados: Lucas Elarrayán, que terminó con varias patadas encima, la experiencia y la veteranía de Lisandro López y Leo Morales, que terminaron con alguna cuestión que tiene que ver con el esfuerzo físico, pero del resto están en condiciones probablemente de repetir casi todo el equipo, con la excepción de Lucas Pacerini, que comete el grosero error de pelearse con Guido Herrera cuando iba saliendo de la cancha y iba a ser reemplazado por el Ubita Fernández. Y en este caso lo menciono así porque lo más probable es que Nicolás Fernández sea el 9 de Belgrano mañana, teniendo en cuenta que Pacerini va a ser sancionado y no va a ser parte del conjunto cordobés. Trabajo en la jornada de hoy. Belgrano va a concentrar esta noche a la espera del partido de mañana en Alberdi, obviamente con estadio lleno, Nico.
0: Bien, vos sabés que recién me fijaba en el chat interno, todavía no están los árbitros para los partidos de cuartos de final. Quédate que ya vuelvo para la despedida. Hoy es el día del himno nacional argentino, día nacional del autor y compositor musical, el día del actor y de la actriz. Tantos actores extraordinarios que hemos tenido en la Argentina, como Federico Luppi, Beto Brandoni, que acaba de despedirse físicamente, Héctor Alterio, que ya no está entre nosotros, Antonio Gasalla, y después actrices, bueno, está viva y está muy bien, afortunadamente, Norma Leandro, otra gran actriz que ya no está físicamente entre nosotros, como Norma Pons. La verdad que es inmensa la cartelera que hay, la marquesina, como dice Eladio, de actores
2: y de
0: actrices.
2: Uno de los favoritos, no sé cómo analizás sus actuaciones, es una debilidad mía, Ulises Dumont.
0: Oh, claro, un fenómeno.
2: ¡Qué actorazo! ¿Qué
0: actor como los de antes, sí, Ulises Dumont, Hugo Arana, ¿cómo se llamaba el compañero de Beto Brandoni en Esperando la Carroza, que se murió en el año 89.
2: ¿De Gracia?
0: Sí, Julio de Gracia.
2: Oh, y el hermano, los dos.
0: Los dos, pero Julio de Gracia en Esperando la Carroza. Pero estamos hablando de maestro de actores que tuvo la República Argentina, que hace que la vida de uno, en definitiva, sea mejor. Bueno, es mejor la vida de gimnasia.
2: Por supuesto, que va a buscar a partir del miércoles en el Monumental la segunda semifinal consecutiva. Recordemos que en el Clausura llegó a instancias de semifinales y perdió de local contra Estudiantes el Clásico. Y quedó al margen con aquel gol recordado de Thiago Palacios. Vuelve Nicolás Barzquelotto y no va a jugar Enzo Martínez, que fue expulsado. Al igual que San Lorenzo, con un final diferente, Gimnasia jugó buena parte del partido con 10 hombres. Fue expulsado Enzo Martínez en el segundo tiempo. Así que buscará a la Heroica en el Monumental y buscará a Ariel Pereira, que dirigió. El dato es contundente. Pereira en Gimnasia lleva dirigidos 7 partidos.
0: Y yo siempre te voy a preguntar, ¿quién va a ser el técnico de Gimnasia?
2: Ganó los 7. Es muy difícil pensar en un reemplazante. Sigue siendo un interinato, porque la comisión directiva no lo confirmó. Ahora, si da el golpe en la mesa y elimina a River y se mete en semifinales, ¿van a ir a buscar un entrenador? ¿Teniendo al pata Ariel Pereira?
0: Yo creo que sí, que tienen que buscar un entrenador.
2: ¿Y si dice la palabra mágica? Ahí no. Si gana los próximos tres partidos, eso significaría Gimnasia campeón.
0: No, y yo iría a buscar un entrenador. De
2: ¿igual?
0: Sí, sí, sí, pero lo tenés que dejar.
2: Porque serían 10 victorias consecutivas, ¿eh?
0: Claro, lo que pasa que esta charla la tuve con el Mariscal en otros tiempos.
2: El Mariscal muy querido en La Plata.
0: Muy
2: campeón
0: querido.
2: Con Gimnasia.
0: Campeón con el Lobo, es cierto. Los interinos no. A mí me gustan los técnicos consagrados. Lo que pasa es que, claro, la billetera de Gimnasia no es muy ducha, que digamos.
2: No, por supuesto. Está difícil.
0: Está difícil,
2: pero sí, se metió entre los ocho mejores, ¿eh? Y si ganaba San Lorenzo ayer, que estuvo a segundos, Gimnasia lo hubiese recibido en el Bosque. Ahí perdió una recaudación importante.
0: Sí, una chance deportiva también. Sí, sí. Bien, vamos al encuentro de Pablo Barovero en la provincia de Santa Fe. Pablo, querido, qué gusto saludarte.
4: ¿Cómo les va, compañeros? Buenas tardes. Gran triunfo de Unión el sábado. Verdaderamente para el equipo de Madelón era un partido complejo en la previa. Tenía que jugar contra el mejor de los equipos en la tabla anual, el puntero de su grupo, Independiente Rivadavia, y como visitante con cierta solvencia lo ganó Unión al partido, más allá de que el resultado termina siendo corto, lo ganó 2-1 el equipo de Leonardo Madelón, que jugará mañana a las 19 en Córdoba ante Belgrano. Para este cotejo y mientras entrena el plantel rojiblanco en el predio de Instituto de Córdoba, esperando el partido contra el Pirata, están en duda otra vez los dos delanteros, tanto Tarragona como Estigarribia. Veremos si en estas horas que hay hasta el partido que jugará mañana por cuartos de final se recuperan de su molestia física. Ya habían estado en duda para el partido contra la Lepra Mendocina, los dos fueron titulares, pero el desgaste de esos 90 minutos hace que la molestia persista en ambos jugadores y, repito, estén en duda para el partido que se va a jugar mañana por la tarde. Y por lado de Colón, gran triunfo en condición de local, venía de un par de empates y una derrota. Necesitaba el equipo de Ezequiel Medrán volver al triunfo, ganó 3-2 ayer jugando en condición de local en el Brigadier López contra All Boys, y tendrá ahora una dura empresa, ir a jugar a Casero contra Estudiantes en el marco de la 14ª fecha de la Primera Nacional, triunfo que le permite, además porque empató Deportivo Morón, compartir con el Gallo ese primer lugar con 22 puntos en el marco de la zona A de la categoría más importante del ascenso. Les dejo un abrazo grande.
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9: Me dicen carnicería en decadencia. Antes tenía buen lomo y ahora puro mondongo.
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11: 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Estará atendiendo el equipo de residentes del Hospital Zonal Esquel.
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13: Va a venir la pelota en forma de centro, sobre el área, centro, centro, centro, centro, segundo palo, centro, cabeza, ¡gol! ¡Sosa! ¡Gol! De Racing, gol de la Academia. Gol de Santiago Sosa, minuto 44 del segundo tiempo. Que alargue, ni alargue. Apareció Sosa. Te dije que Sosa iba a buscar el cabezazo. Te dije que lo hace bien Sosa. El centro cabido perfecto, preciso, precioso. El segundo palo ganó Sosa.
14: Muy bien, toda la emoción de nuestro amigo Jorge Godoy para la victoria de Racing y esta clasificación a los cuartos de final. Gerardo, en la despedida, lo último, allí desde Córdoba.
15: Como no, Nico, tanto Talleres como Instituto no se han ido de vacaciones. De hecho, Talleres ha entrenado en la jornada de hoy, como lo venía haciendo Instituto a lo largo de la última semana, más allá que se han quedado sin competencia en la liga. Lo cierto es que se intenta aquí, o se estima en Córdoba, que se van a jugar los duelos de segunda ronda de Copa Argentina para ambos equipos. Talleres podría jugar el 23 de mayo ante Atlético Tucumán en Santiago del Estero. En el caso de Instituto, una semana después, cuando Lanús termine de competir en la fase de grupo de la Libertadores, podría estar enfrentándose al Granate en Rosario o en Santa Fe. Esto es lo que se maneja aquí en Córdoba, pensando en que todavía ambos equipos sigan entrenando y esperan los partidos de Copa Argentina para fin de mes.
14: Perfecto, Gerardo. La seguimos este martes. Muchas gracias.
15: Fuerte abrazo. Nos reencontramos mañana.
14: Bien, y saludo a toda la gente de Volumen de Juego, por favor. Muy bien, Gerardo Murúa desde Córdoba. Pasión Nacional transmitiendo con Concepto Federal. Me da mucho gusto saludar a un querido amigo. Nos vamos a Radio Nacional La Rioja. Allí está nuestro querido Carlos Vega. Carlitos, qué gusto saludarte.
16: Nico, ¿cómo estás? Un saludo para todos ahí. ¿Cómo andan? ¿Bien?
14: Muy bien, rememorando aquel café en el Garden, charlando de radio, de fútbol y de todo lo que pasa en La Rioja.
16: Tal cual, exactamente, y cristalizando también aquello que conversamos en esa oportunidad en el Garden Café, podríamos decir su oficina, digamos.
14: La verdad que sí, sí, sí.
16: Sí, está bien. Bueno, vos sabés, Nico, que hablando de tenis hay que destacar la participación en Estados Unidos de Jazmín Hortensi, la tenista chileciteña, cayó en semifinales en este torneo W100 que se jugó allí en Estados Unidos y en el cual le permite a la segunda raqueta a nivel femenino que tiene la República Argentina subir al puesto 151 del ranking de la WTA. Participaciones positivas que viene teniendo Hortensi, Merced, también en un torneo de puntos para la WTA que ha tenido en Colombia hace una semana y ahora repitiendo en Estados Unidos y posicionándose dentro de las mejores tenistas del mundo, adquiriendo también mayor roce en los que son los torneos, si se podrían decir, de gran slam a nivel de tenístico femenino, y de esta manera rumbeando, como quien dice, y se vale el término, hacia París, en donde estará jugando la quali de lo que es Roland Garros en esta edición 2026, con muchas expectativas después de haber tenido otra participación. Esta va a ser la segunda en un gran slam después de haber jugado en Australia, de haber perdido la quali de Australia, haber avanzado una fase en esta instancia y después haber perdido, pero tomando esta participación y este roce que le permite a Hortensi tener otro nivel dentro del tenis mundial, también representando a Argentina. Esta una de las noticias, y otra de las noticias destacadas en La Rioja tienen que ver con el hockey. Poli Vargas, un equipo de la ciudad de La Rioja, venció a Tucumán y Gimnasia en justamente tierras tucumanas, en lo que es el torneo regional A de hockey, y ganó la clasificación y la participación en el torneo de la Superliga de Hockey, este torneo a nivel nacional de la primera, digamos, división de hockey argentino, que estarán jugando el año que viene. Se juega de manera zonificada y van saliendo los mejores equipos para después determinar el gran campeón del hockey a nivel nacional. Es la segunda participación que La Rioja va a tener en lo que es la Superliga de Hockey, después de haber tenido en este año la participación del Club Atlético Unión. Hoy certifica justamente el crecimiento del hockey riojano en lo que es la rama masculina, con la clasificación a la Superliga, reiteramos, de Poli Vargas, Nico.
14: Muy bien, perfecto. Un saludo enorme para Juan José Cano, coordinador de Radio Nacional La Rioja, con quien tuve el gusto de hablar el último jueves, creo que fue, así que un saludo ahí para todos los amigos en la radio. ¿Cómo está el tiempo en La Rioja, Carlitos?
16: Bien, tenemos el sol, que esto atempera, digamos, el frío, ¿no? La brisa fría que tenemos, una temperatura de 18 grados en la ciudad, una máxima de 20, así que con estas horas de la siesta vamos a estar llegando seguramente a esa temperatura. Tenista, Juan José Cano, ¿eh?
14: Muy bien, ahí está hecha la aclaración. ¿Sí? Un gran abrazo y estamos en contacto permanente, Carlos, cuando vos lo dispongas.
16: Dale, muchas gracias, Nico. Un abrazo, un saludo para todos.
14: Muy bien, Carlos Vega desde La Rioja, y completamos el panorama del tenis, Damián.
17: Dale, Master 1000 de Roma, tercera ronda, eliminado hoy Mariano Nabone en tres sets. Había ganado el primero, terminó quedando al margen con el serbio Medvedovic. Y en este momento está set arriba el argentino platense, hincha de Gimnasia, Tiaguito Tirante, que le está ganando al décimo preclasificado, al italiano Flavio Cobol, y le ganó el primero 6-3, está en el segundo sacando 0-1.
14: Muy bien, un día como hoy de 1904 nació Salvador Dalí, un pintor excepcional. Hoy está cumpliendo 42 años Andrés Iniesta, que es decir, el fútbol, ¿eh? Después de Messi, creo que de lo mejor que ha dado el fútbol en la última década, en los últimos 20 años, por lo menos. Estamos recordando la figura de Juan María Traverso, del Flaco, que fue un corredor excepcional. Y un día como hoy del 2024 murió Raúl Fernández, la voz de Estudios Centrales, un periodista extraordinario realmente. Y estamos saludando a la gente de La Madrid, 76 años. Hernán, con los últimos mensajes en la despedida.
18: Bueno, Luis de Esquel, hincha de River, dice, aguante River siempre, muy bueno el programa. Nico, soy Enrique, vuelvo de Trelew, felicitaciones a todos los hinchas de River, vamos por más.
14: Bien, hay tiempo para otro, para que toquemos con Juani nuevamente en el Estadio Monumental. Vamos, Juani, en el final.
19: Seguimos, Nico, aquí en el Monumental, en el barrio de Belgrano. Bueno, algunos hinchas que siguen transitando estas veredas de la avenida Figueroa Alcorta, cabizbajos, meditabundos, tristes, contentos, felices, con la cabeza alta, la frente en alto. ¿Cómo es tu caso? ¿Cómo es tu nombre?
20: Mi nombre es Santiago. Todavía con un poco de adrenalina, la verdad.
19: ¿Te dejó? ¿Viniste a la cancha?
20: Sí, vine a la cancha y un sufrimiento, ya demasiado sufrimiento.
19: Era mucho para un partido de octavos, sufrimiento, ¿no?
20: Sí, más para este torneo, que la verdad que no estoy a favor de este torneo, pero nada, demasiado sufrimiento para hacer que somos River. Igual venimos bien, pero bueno, qué sé yo.
19: En la antesala, cuando te dijeron, bueno, a River le toca con San Lorenzo, quedó en tal posición, van a jugar en el Monumental, ¿cómo te esperabas que fuera el partido? ¿Cómo te esperabas el resultado?
20: No, pensé que íbamos a estar mejores nosotros que San Lorenzo, la verdad. No pensé que iba a ser tan sufrido, menos que San Lorenzo se ponga en ventaja teniendo un jugador menos. Pero bueno, qué sé yo, así se dio el partido y lo importante es que lo pudimos empatar y lo pudimos dar vuelta.
19: Estuvo muy caliente el clima en la tribuna del Monumental ayer, ¿cómo lo sentiste vos?
20: Sí, me parece bien, acá River es exigencia y si los jugadores no lo entienden, hay que hacerlo que lo entiendan. Ya hace mucho tiempo que venimos, muchos jugadores se vienen bancando este plantel, se fue Gallardo, el técnico más ganador de la historia y tienen que entender que están jugando en River.
19: ¿Coudet, te gusta?
20: Quizás no fue mi primera opción, pero bueno, ahora está y hay que bancarlo. Me gustan ciertas actitudes, quizás todavía no entiendo, no termino de entender lo que plantea, lo que quiere para con el equipo, pero bueno, creo que después del mercado de pases, cuando ya él tenga su equipo, vamos a ver qué pasa.
19: ¿Viene Gimnasia acá? ¿Rival difícil, fácil? ¿Cómo es?
20: Y yo creo que como estamos, todos los rivales son difíciles. Así que, pero no, confiado en que podemos hacer una buena actuación ganando dos partidos como lo ganamos. Creo que este va a ser diferente y vamos a poder ganar con contundencia.
14: Muy bien, muchas gracias a Juan Ignacio de Gijón en el móvil de Nacional. Damián, ¿y cómo está La Plata? ¿Cómo te va a recibir La Plata en el día de hoy?
17: Exultante, por un lado, con Gimnasia que sueña, ¿eh? Con ir el miércoles al Monumental.
21: La mayoría triste, la mayoría de La Plata. Claro.
17: La mayoría está celebrando la victoria de Gimnasia.
14: Pero hay más hinchas de Estudiantes que de Gimnasia.
17: No creo, ¿eh? No creo.
14: Sí.
17: No.
14: Bueno, se queda Agustín Domper toda la tarde, sí, se queda con Nora Brioso y con Hernán Mundo. Decile a Mundo de parte mía que hoy Ferro defensores de Belgrano.
17: Muy buen partido. Sí.
14: No puede ir porque tiene que hacer el programa. Qué pena, ¿eh?
21: Se lo perdió. Quería ir a... Ojo que si hoy Ferrito gana, se termina aprendiendo.
14: ¿Vale? Muy bien, Hernán, gracias, ¿eh?
22: Hasta mañana.
14: Sinatra, lo mejor, gracias. Informativo, Nora Brioso, programación de Nacional, 3 de la tarde. Ahora...
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24: Las 3 de la tarde en todo el país. Explosión y tragedia en Santa Cruz. El informe de Marcelo Fernández desde Radio Nacional, Perito Moreno.
25: A raíz de una explosión en un complejo de departamentos, la trágica situación dejó 3 víctimas fatales, entre ellas un bebé de 2 meses y 2 personas adultas. Hay 5 heridos de diversa complejidad, entre ellos 4 niños que fueron trasladados a los nosocomios de Caleta Olivia y un adulto a la terapia intensiva de Las Heras debido a su mayor complejidad. También hubo 7 personas afectadas por monóxido de carbono que asistieron al momento del incendio. Las primeras conjeturas hablan de la explosión de un tubo de gas que se sintió en toda la localidad y dejó importantes daños en el complejo de departamentos y viviendas aledañas. En estos momentos se están haciendo las pericias correspondientes.
24: Ushuaia recupera su centro de esquí. Luego de 15 años cerrado, la capital fueguina volverá a tener un medio de elevación en plena ciudad desde fines de este mes. Se trata del medio más nuevo del país, con aerosilla cuádruple, 126 sillas y capacidad para transportar 1.450 personas por hora. Investigar una muerte por un aborto clandestino. El informe de Eduardo Espeche desde Radio Nacional Santiago del Estero.
0: La justicia de Santiago del Estero investiga la muerte de una joven de 20 años en el Hospital Regional Ramón Carrillo de la capital, aparentemente por un aborto clandestino. La víctima ingresó en grave estado y fue internada en terapia intensiva, donde sufrió dos paros cardíacos. Sin embargo, los médicos no pudieron estabilizarla y falleció. La fiscal Belkis Alderete inició una investigación y ordenó una autopsia para determinar lo que provocó su muerte. La causa fue caratulada provisoriamente como información sumaria para averiguar las razones del deceso de la joven mujer y si se trataría de una interrupción del embarazo.
24: Actualizamos ahora el estado del tránsito con Ernesto Arriaga.
1: Continúa con demoras la ruta nacional 288 entre Tres Arroyos y Necochea por presencia de agua para descarga de cereales en el puerto de Quequén frente a Necochea. Por favor, acatar las órdenes de la caminera de la provincia de Buenos Aires. Por otro lado, toda la zona de el Raval Tigre Panamericana con bastante tránsito sin demoras. Aeroparque Ezeiza opera con normalidad a esta hora.
24: En la ciudad de Buenos Aires, temperatura 16 grados 6 décimas, humedad 44%, cielo despejado. Rige una alerta para Misiones, norte de Corrientes y este de Formosa, donde se esperan temperaturas mínimas que no superen los 9 grados y máximas que alcancen los 22 grados recién el fin de semana.
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0: Hola, hola, pero muy buenas tardes, bienvenidos. Así arrancamos 100% en hora, en este lunes, para todo el país, a través de Radio Nacional. Equipo completo, chicos, pero muy bien, un aplauso que estamos todos. Carla Ruiz, Domper, Camisa, Carolita. Víctor está con sus manos locas, a ver cómo es. Está Natalia en los controles, Pato. Bienvenida a la Argentina, Brañeiro, bienvenida. Y Clemen muy de verde.
1: Ah, hermosa.
0: Ay, muy hermosa, ella es hermosa, pero está más hermosa todavía. Más hermosa todavía. Bueno, mucha información, pero vamos a descansar un poco. Viste que este es el recreíto, que ya almorzaste, acabás de, ahora en un rato empezás la tarde de nuevo. Así que este es el descanso, este es el permitido
1: lunes,
0: que tenemos.
1: ¿Verdad?
0: Sí, muy lunes, muy lunes. Igual tenemos datos, información del fútbol, un montón. Ayer River, ¿qué pasó con River?
2: Lo de River. Toda la gente de River se hizo una especie de chequeo al corazón anoche, ¿viste? Ajá. Porque el que no estaba bien, evidentemente, no lo resistió al partido.
0: No.
2: Mucha gente, 21-35, se iba del estadio insultando y River hace un gol y quieren volver, algo que registraron algunos medios, increíble, y después lo termina ganando. Por penales, ¿querés escuchar un gol de River?
0: Ay, a ver.
2: Relató el muñeco Perazo.
0: Yo escuchaba unos gritos vivos cerca y digo, ¿pero
2: claro,
0: qué está
2: que
0: pasando?
2: Fue tremendo, porque hubo
0: tremendo
2: goles, penales, alargue. Fue más caótico o más emocionante aunque la noche del sábado en la Bombonera, porque hubo alargue también, pero Huracán le terminó ganando a Boca en los 120. River necesitó ir a penales y en el último minuto lo empató con un gol de Juanfer y recién fue a los penales y River tiene en Ori a uno de los mejores arqueros del fútbol argentino con proyección de mundial, que es el chico Beltrán, que debutó este año y la rompió toda. ¿Querés escuchar una bola de River?
0: Vamos a escuchar, a ver.
3: Avanza River en el final para empatarlo. La tiene Juanfer, tira al centro al área, para Sala. ¡Gol, Juanfer!
0: ¿Eso era minuto? ¿Qué minuto?
2: 120 minutos de partido, o sea, 2 horas de partido. A las 2 horas de partido exacto, pasaditas, 121 minutos, lo empató Juanfer, relataba el muñeco Perazo para el Fútbol Show. Y después apareció Santiago Beltrán, el héroe de River, y este chico vino para quedarse con 21 años. De hecho, el miércoles hará jugar River contra Gimnasia, porque este torneo continúa. Y vuelve Armani, Franco Armani, un referente histórico arquero de River, y va al banco, porque el pibe está muy
0: está
2: bien,
0: está bien,
2: y es la gran figura, y lo citó Scaloni para la prelista del Mundial.
0: Mira, bueno, un bombazo. Bueno, a vos, Camisa, ¿cómo va? Muy buenas tardes, bien.
4: Bueno, vamos a hablar sobre algunos datos que ya está dejando el Hot Sale, que arrancó hoy, pero bueno, se puede extender por la semana también. Algunos se adelantaron durante el fin de semana. También vamos a hablar de una función que ya la había lanzado en el exterior, pero la está desplegando para nuestro país Google, que es la función de probarse la ropa a través de una foto con inteligencia artificial.
0: Ay,
4: y si nos queda tiempo, un análisis muy interesante que se hizo de miles de sueños, a ver si tienen coherencia o no. A ver si hay como un patrón de lo que soñamos o son individuales.
0: Ah, me gusta también.
4: Sí.
0: Lindo todo, muy bien, enseguida.
4: Rico todo.
0: Qué rico todo. Y hablando de qué rico todo, mira, acá te felicitan. Caro Valverdi, gran locutora, nos encanta tu rincón gastronómico y el programa de los jueves.
1: Ay, muchísimas
0: dice Fernandinho. Muy bien.
1: Gracias. Igual aclaro para que no me hagan una denuncia, locutora no soy.
0: No, es locutora.
2: El programa está con Erika, que es locutora.
1: En comunicación.
2: Claro, muy bien. Muy bien. Y tenés una locutora ahí.
0: Perfecto.
1: Pero eso, claro, no soy, pero igual se agradece muchísimo las felicitaciones. Y hoy vengo con un varieté. Por ejemplo, vos sabés que en Río Negro se cultiva también azafrán y es una de, vamos a hablar de este lugar, que es una de las mayores plantaciones de azafrán en Patagonia. Después vamos a hablar de que por primera vez Latinoamérica tiene 2 lugares con 3 estrellas Michelin. Esto es en Sao Paulo. Y por otro lado, que me parece que eso es lo que más nos va a interesar a todos, variante del pastel de papa.
0: Ay,
1: porque
0: sí,
1: empieza
0: nos
1: estos
0: encanta.
1: Fríos tremendo de 10 grados. Para mí ya 10 grados es frío. Hay muchos que dicen no. Si no es menos de 2 dígitos, no es frío, no, chicos, basta. Estamos acá en Buenos Aires con otro tipo de clima. Para mí 10 grados, yo estoy muriendo. Entonces vamos a hablar del pastel de papa, que no sea solamente el de carne vacuna con, ¿cómo se llama? Puré de papas.
0: No.
1: Sino otros. Y te voy a tirar
0: otros,
1: un par
0: variantes.
1: Más. Sí, variantes que te van a gustar.
0: Qué bien, me gusta. Me encanta el puré de papa.
1: Ay, sí.
0: Este fin de semana comí canelones con salsa boloñesa. ¿Viste que tiene esa boloñesa? Es como el del puré de papa. Y me dio ganas de puré de papa. Así que ¿viste? Me va a encantar.
1: Y bueno, para el puré de papa con... ponele
0: pastel
1: manteca.
0: De papa.
1: Ponele manteca.
0: Hay que poner manteca.
1: Sí. Hay que leche.
0: No, manteca papa y leche. Sin manteca no,
1: no
0: papa.
1: Pero viste que decís, algunos le dicen, ay, no, yo le pongo aceite de oliva, sí, te puede llegar a quedar un poquito más liviano.
0: No, no.
1: Pero...
0: el puré es con manteca.
1: Si vas a comer puré... puré
0: sí, totalmente.
1: Tal cual. Como dice una amiga, si te vas a gastar esa bala, gastala bien.
0: No, con todo. Claro. Sí, sí, totalmente. Es así. No acotemos. Es así. Chicos, hay un puma suelto, yo no puedo creer. ¿Por dónde está el puma? ¿En Escobar o en puma?
2: En Puma Rodríguez, no.
0: ¿Es el Puma Rodríguez?
2: Ah, el puma que
0: ¿este es mi amigo el Puma? ¿El Puma Goiti
2: será? Ah,
0: el Puma
2: Goiti está en Escobar viviendo, ¿no?
4: Este es de verdad, ¿no? Porque recordemos el caso en Corea del Sur, que una persona enfrenta cargos de prisión por asustar y mover todo un operativo de que había un animal suelto.
0: Porque hay algunas cámaras.
4: Claro, era IA. Se estaba aburrido y lo agarraron.
0: ¿Será que IA este?
1: Este parece
4: que es de verdad.
2: Lo ves por la duda, Rajanori.
0: Es en Escobar. Yo, la atención a la gente de Escobar, si ven un Puma, salgan corriendo.
1: Yo no me quedaría para ver si... ay, ¿sos IA o sos de verdad?
0: Pero además, ¿de dónde salió? Porque por más que sea un puma...

0: 70 será esta canción, ¿de qué época?
1: Suena,
0: sí,
1: suena,
0: sí, suena. Por los arreglos, ¿no?
2: Sí, sí,
0: sí, suena, suena. Sí, sí, sí. Bueno, hay un puma, chicos. El animal dicen que puede caminar 50 kilómetros por día y activaron un protocolo de emergencia en estos momentos. Está llegando.
2: Florida.
3: Porque aparte estoy viendo que puede caminar hasta 50 kilómetros en un día.
1: Por eso.
3: O sea, te llega, sí, sí. te llega.
0: Y más o menos a Pilar son 50 kilómetros.
1: Por eso. Sí, sí, a Luján son 60. Sí.
0: Por eso.
4: Y a la Panamericana llega más rápido.
3: Claro.
0: Le tenemos que sugerir. Sí, sí, sí, sí.
2: Que no agarren por colectora más.
0: No,
2: ¿no?
0: Colectora, por claro. favor. No. Ahí está. Miren el puma, ahí lo tenemos. Imágenes exclusivas. De 100% en hora.
2: Sí.
0: Muy lindo. Igual es el puma, además. Es hermoso el puma.
2: Es hermoso.
0: Ay, sí.
2: Es un felino.
0: No, pero es un peligro, por favor. Qué locura. Bueno, chicos, estamos en el... Ah, bueno, ok. Vamos con Cristian. Y en un rato vamos a contar...
3: ¿Con el puma?
0: No, por eso dije, está con el puma, Cristian, que salga corriendo.
3: Claro.
0: No, atención, último momento. No, Cristian Varela, está en un lugar donde ocurrió el sábado un robo en una joyería. ¿Vieron la calle Libertad, que tiene un montón
2: sí,
0: de...?
2: Sí, una atrás de la otra.
0: Sí, bueno, y ahí parece que hubo un robo. A ver, Cristian, ¿cómo estás?
5: ¿Qué tal, Nora? Muy buenas tardes. Estamos en el lugar donde ocurrieron los hechos, una joyería, Libertad 470, joyería Maya, y estamos junto a quienes sufrieron este atraco realmente violento, ¿no? Estamos junto a Jaigán. En principio queríamos consultarte, ¿qué pasó?
6: Buenas. Acá, el sábado, justo estamos por cerrar el local, la hora 12:40, entró una chica preguntando una cadena para 15, uh-huh. y atendió, salió mi mamá, porque yo estaba en el parte de atrás del local.
0: Sí.
6: Entonces, la chica dijo, mi mamá preguntó, ¿qué es lo que necesitas, en oro, en plata, cuál sería? Ella, un gesto como que no sé nada. Ajá. Justo de atrás vino el hombre y le pasó con todo, rapidísimo, y se fue hasta mi escritorio, que es, no es muy común, no nadie entra ahí.
0: Claro.
6: Gente así de clientes no pueden entrar, esa parte es privado.
0: Claro.
6: Entonces agarró a mi mamá con del cuello de atrás, así como cogotándola, y dijo que es un asalto, tengo arma, no griten o, y algo así. Y yo vi que agarró así a mi mamá, viene de atrás con un aparato que nosotros tenemos de para agrandar, achicar
0: sí.
6: alianzas. Entonces vine con esto.
5: Como para defenderte.
0: En sí, la mano, claro, para pegarle algo.
6: No, no podía ver que agarre así a mi mamá y yo no puedo defender, no hacer nada.
0: Sí.
6: Entonces cuando dijo que tengo arma, tenía una bolsa acá adelante y la mano metida adentro con una... con un guante de nylon, o no, no sé, algo así.
0: Sí.
6: Entonces, cuando me acerqué, que tenía ese aparato en la mano, él no podía defenderse, porque tenía la mano adentro de su cartera y con la otra mano a mi mamá.
0: Ajá.
6: Abrí su cartera, vi que no tenía nada, era mentira.
0: Ah, mirá,
6: después empezó la pelea entre los dos. Me quería, me empujó al piso...
0: o sea, la chica que entró primero
6: empezó a golpear.
0: Claro, era la chica.
6: Me dejó en el piso, me pisó acá en el pecho.
0: Ah.
6: Y están en los videos. Y dos veces a esa señora, mira, de 60 y pico de años, dos veces lo tiró al piso.
5: Y le encapucharon.
6: ¿Eh?
5: Le encapucharon, le pusieron algo en la cabeza.
6: No,
5: ah.
6: no. Él estaba con una capucha.
5: Okay. Ah.
6: En la pelea. Yo lo agarro, tironeo su bolsa, su cartera se rompe.
0: Sí.
6: Se pone arriba de la mesa,
0: sí.
6: Agarra la computadora que tengo, cierra la computadora, no sé por qué, debe ser que estaba buscando algo en la mesa, teléfono, algo para manotear, y después la bolsa pone arriba de la mesa, empieza a buscar algo.
0: Ajá.
6: No sé qué buscaba de su cartera.
0: Sí.
6: Y mientras la chica... empuja a mi mamá, se va para la vitrina y en la vitrina empieza a sacar todo el oro que teníamos.
0: Ay, Dios
6: y
0: mío.
6: Se pone adentro de una mochila negra y dice, dame los paños de oro. Mi mamá dice, no hay paño de oro. Entonces, no, dame los paños. Y empieza a empujarla.

0: De todas las cosas de oro con cuello, con bandejas, con todo lo que están puesto para mostrar en la vitrina.
1: Así, completo,
0: se pone todo en su mochila.
1: Tiene que poner unas manos.
0: Cuando termina, viene acá en el medio y empieza a sacar paños. Agarra dos paños, tres paños, se mete adentro de la mochila. Como son paños pesados, se le cae cuando está saliendo.
1: Ajá.
0: Esos dos paños se le cayó a ella donde está corriendo en libertad, perdón, en Corrientes hasta Cerrito. Que la gente empezaron a agarrar mis cosas porque se le caía de la bolsa, de la mochila, no tenía prolijo. La gente común en la calle agarraron anillos, pulseras, oro. Se le caía a ella y le decían, señora, se te caen cosas, y ella seguía.
1: Claro.
0: Y la policía dijo que agarró un taxi y se fue para el sur.
2: Nora, te está escuchando Haigán.
1: Bueno, hola, la verdad que estamos acá escuchándote, es conmocionante lo que te pasó, muy valiente también de tu parte, obviamente, pero bueno, me imagino la desesperación, porque
0: sí,
1: ver
0: verdad,
1: que se van...
0: Tres minutos de lucha, eso es así nomás, con la palabra es fácil, pero el tipo tres minutos me agarra de las manos, me agarra de las piernas para que... Yo estoy en el piso, en un lugar de 1.5 metros tengo el local.
1: Muy chiquito.
0: Es un local chiquito, ¿me entiendes?
1: Claro. Además, en general, viste que por ahí, por lo que he visto, por Libertad, no hay expuesto el oro. En general, viste que no sé, ustedes muy valientes de tener oro en la vitrina, porque...
0: No, acá todo el mundo tiene cositas de oro, cositas de plata... Todo el mundo lo tiene. Yo siempre los sábados cierro con llave, lo meto a todo el mundo.
1: Claro.
0: Justo había entrado una señora, una chica que conozco, me pidió una cosita, vino, lo retiró, se fue. A los 5 minutos no llegué a cerrar el local porque yo veo al tipo que está con capucha, con una cartera ahí puesto, no lo dejo entrar ni por casualidad.
1: No, obviamente.
0: Porque tengo 26 años en joyería.
1: Mira, ¿de tu origen cuál es?
0: Acá en libertad.
1: ¿Cuánto, de dónde sos? ¿Tu origen cuál es?
0: Yo soy armenia.
1: ¿Sos armenia? ¿Y tu mamá también?
0: Sí.
1: O sea,
0: somos
1: que esto es de
0: armenios,
1: familia.
0: Pero acá vivimos hace muchos años. Desde que llegué, empecé en joyería. Tengo mucho conocimiento. El que entra, yo sé de las caras. Que compra, no compra. Pero esa persona, ¿qué hizo? La chica ya había venido, me parece, anteriormente, porque tiene un piercing en ¿cómo es acá?
1: Piercing,
0: en el pómulo tiene un piercing que brillaba. Debe ser que eso me quedó en la cabeza, que lo reconocí, pero no hace ahora. Debe ser hace un mes atrás o dos.
1: Claro, fue quizás a mirar el lugar, a ver cómo era, puede ser.
0: Sí.
1: Bueno, la verdad que lo lamentamos mucho, lo contamos y está muy bien lo que está haciendo Cristian de visibilizar esto, seguramente para que tengan más seguridad en la zona.
0: Eso es lo importante. Necesitamos tener seguridad. Yo los sábados, a partir de ahora seguramente no voy a abrir, pero en la semana sí que hay policía. Salís a la calle, gritás robo, ya se junta la policía, pero el sábado grité, salí, corrí hasta Corrientes, no había ni una policía agarren a estas dos personas, salieron caminando.
1: Y no hay ningún dato entonces, no tenemos datos de quiénes son, nada.
0: Tengo la cara perfectamente de las dos personas.
1: Claro.
0: ¿Y bien nítida.
3: ¿Pudiste recuperar algo de las cosas que te robaron?
0: Sí, se pudo, pero nada, eso lo que se fue, es 1% de lo que llevaron. Paño de cosas de acero que al lado de oro, que ahora el oro está carísimo. No es recuperable, digamos, lo que se fue.
1: No,
0: espero que encuentren, espero recuperar mis cosas, por eso estoy atrás de esa gente, para que nunca más pisen libertad ese tipo de basura de gente.
1: Está muy bien. Sí. Bueno, y ojalá que los encuentren, y si la gente que se llevó algo y vio esta situación, que lo devuelva, ¿no es cierto? Porque hay gente que hace muchos años...
0: La policía cuando se fue a preguntar por Corrientes... Ya algunos habían agarrado mis cosas.
1: Claro, pero hay cámaras.
0: Unos anillos pesados, unas pulseras. Gracias que devolvieron, porque la policía amenazó. Si no devuelven, van a estar en problemas. Entonces algunos devolvieron.
1: Porque por Corrientes tenés todas cámaras, así que ahí...
0: Porque había una chica, no sé si me dijo, era extranjera, no sé qué, en su momento, que dijo, estas personas agarraron cosas. Entonces se dilató.
1: Ayudó, claro, muy
0: por
1: bien.
0: Por eso lo tuvieron que dar.
1: Muy bien, bueno, te mandamos un abrazo, un beso a tu mamá también, y ojalá que bueno, que se encuentren tus cosas. Un abrazo enorme, gracias.
0: Muchas gracias.
1: Gracias
0: a ustedes.
1: Por tu testimonio.
0: Gracias.
1: Bueno, Cristian, muy valiente realmente, y me imagino cómo deben estar, ¿no? Choqueadas todavía.
2: Sí, una situación muy difícil. La mamá de Haigan, obviamente, cuando estábamos hablando, me contaba toda la situación. Sufrí un momento de agitación, de descompensación por toda esta situación. Y obviamente uno entra a este lugar y lo primero que ve son las cámaras de seguridad, con lo cual hay gente a la que le importa muy poco ser grabado, incluso por las cámaras de seguridad.
1: Claro. Bueno, estamos atentos entonces. Gracias, Cristian.
2: Hasta luego.
1: Cristian Varela, desde la calle Libertad al 400, terrible.
3: Terrible, muy valiente, súper arriesgó a la chica.
1: Sí, muy, muy valiente. ¿Querés hacemos pausita? Dale.
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6: ...15:30 en la República Argentina. Javier Milei destacó la baja de la inflación porteña. El presidente afirmó que todo marcha de acuerdo al plan. De esta manera, resaltó la desaceleración de abril, que midió 2,5%... y acumula 11,6 puntos en lo que va del año. La modernización laboral está vigente. Por Radio Nacional lo afirmó el procurador del Tesoro, Sebastián Amerio, quien destacó que la decisión de la Corte Suprema da estabilidad jurídica.
7: La Corte dijo que el persaltum no había que tratarse en este estadio y entonces la Corte ha tenido una manifestación de seguridad jurídica para todo el pueblo argentino y ha respondido correctamente. Así que yo imaginaba ese resultado, no lo imaginaba tan rápido, lo cual lo valoro, o lo debemos valorar todos, que la Corte responda rápidamente. La verdad que eso no es más que una confirmación de que la norma está vigente.
6: Donald Trump rechazó la última propuesta de paz de Irán. El presidente de Estados Unidos calificó de estúpida la oferta iraní y prometió una victoria total en el conflicto que ya lleva 10 semanas. En tanto, persiste la crisis en el Estrecho de Hormuz, uno de los corredores energéticos más importantes. En la ciudad autónoma de Buenos Aires, cielo despejado, temperatura 18 grados 4 décimas, humedad 43%. Rige una alerta para el sur de Santa Cruz, donde se prevén vientos ante el oeste con ráfagas que pueden superar los 90 kilómetros por hora.
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0: Muy bien, bueno, a las 3 de la tarde, 35 minutos, él es un actorazo, un actor nuestro, bien argentino, que nos llevó por diferentes historias en la tele, en el teatro, en el cine, por todas partes. Y la verdad que es un placer saludarlo en esta tarde y también que nos cuente su proyecto, porque se viene en el Teatro Roma de Avellaneda el 23 de mayo, antes de la fecha patria, Paraíso. Es un unipersonal muy, muy interesante. Hola, Luciano, un placer saludarte. Acá Nora Brioso, todo el equipo en Radio Nacional te saludamos para todo el país. Un aplauso.
1: Hola.
0: Claro.
1: ¿Cómo está tanto tiempo? ¿Cómo están todos? Bueno, una alegría estar otra vez con ustedes. Sí, muy feliz con este nuevo unipersonal, con Paraíso, un desafío enorme. Y bueno, estamos haciendo base los miércoles en el Teatro Regio de Buenos Aires, ahí en Córdoba y Dorrego, y los fines de semana girando, entre ellos vamos a estar en el bellísimo Teatro Roma, como bien dijiste, el 23 de mayo.
0: Sí, porque estaba viendo, estuvieron por Junín, bueno, también, no sé si...
1: No, tenemos una gira que vamos por todos lados.
0: Sí, qué lindo.
1: Por mil lugares, vamos a estar en San Fernando también acá cerca, en el FAER, en el Festival de Rosario, en Suardey, en Arias, en Belville, bueno, hay una gira gigante.
0: Ahora, esa pregunta, ¿no? Con el corazón así abierto, así cuando vos tenés el corazón de alguien, ¿en realidad solamente es lo físico o en nuestro físico, en nuestro ADN o en nuestra alma también?
1: Bueno,
0: uno,
1: de alguna manera
0: hay un
1: plantea eso,
0: claro.
1: Plantea eso la obra. Hay poco científicamente comprobado de esto, hay algunos pocos casos en donde un trasplantado siente algo distinto heredado del donante, pero la realidad es que la obra traspasa eso. Creo que son momentos bisagras en la vida en donde las situaciones límites, en este caso un trasplante del corazón, pero en otros casos puede ser un infarto o alguna pérdida, te pone ahí contra las cuerdas si vas a hacer o no el cambio que tenés que hacer, ¿no?
0: Sí.
1: De conectar con lo esencial. Paraíso cuenta la historia de Juan Valero, que es un empresario de turismo, esos bien ambiciosos, materialistas, poco empático con las realidades de los otros, cero vinculada, cero afectuoso, pero bueno, pasa por un trasplante del corazón y recibe el corazón de una trabajadora sexual negra y dominicana. Y ahí empieza un contraste de situaciones emocionales que están pidiendo pista. Le aparece otra sensibilidad, una sensibilidad femenina, un deseo por otros gustos, por otros sabores. Y en el correr de 70 minutos de espectáculo va a pasar de todo. Va a combatir con eso interno que está pidiendo encauzarse, con esa transición que necesita hacer. Y es un espectáculo muy... muy activo, de verdad, pasan muchísimas cosas, muchas que son de comicidad, con complicidad con el público, y otras que son muy, muy íntimas, profundas y muy sensibles.
0: Bueno, la elección de cada uno de los papeles también tiene que ver muchas veces con la elección o el momento del alma, ¿no? Vos sos como un gran buceador. Bueno, el agua también tuviste conexión con el agua, pero digo, sos como un buceador de los lugares, de los sentimientos.
1: Sí, en la búsqueda de sentimientos y de experiencias vívidas y también otros lenguajes, otros textos para comunicar, siempre pensando el teatro como no solo contar una historia, sino como generar una experiencia en el espectador, que se sienta activo, partícipe, que no sea solo entretenimiento, por más que lo es, sino que también el público se emocione, reflexione, encuentre puntos en común, genere espejo, y en lo personal, en la búsqueda de desafíos, después del gran recorrido que de Muerde, mi anterior unipersonal,
0: Muerde,
1: obra rural y de pueblo, quería una obra de ciudad y ahí me puse a buscar en la dramaturgia internacional hasta que llegué con este texto del autor español Inmaculada Alvear y con Ignacio Rodríguez de Anca, el director, nos metimos en esta locura que es Paraíso y que la verdad que estoy muy, muy feliz, agotó toda su temporada en el San Martín y ahora como base, como te decía, los miércoles en el Regio, y después girando los fines de semana por todo el país, y bueno, ya planeando también la gira internacional.
0: Estamos en el Día del Actor, hoy estamos celebrando, ¿no? El Día Nacional.
1: Hoy es el día nuestro.
0: Hoy es, así que sí, feliz día. ¿Cómo fue la
1: Muchas
0: elección?
1: Gracias.
0: ¿Te eligió la profesión? ¿Vos la elegiste? ¿Cómo fue?
1: Y bueno, de alguna manera fue antes que yo decida nada, ¿no? Porque fui concebido literalmente en un escenario. Esto lo conté otras veces, pero mi padre vivía en un teatro. Dormía arriba del escenario, sacaba los colchones debajo del escenario, porque de lunes a viernes vivía en Capital, donde tenía el Teatro Independiente, ahí en la calle Rincón, y tenía un laburo en la municipalidad, mi madre, también casada, mi padre casado con la mamá de mi hermano más grande, mi madre casada con un ingeniero, compañera de trabajo en la municipalidad, y pasó por esos colchones de ese escenario, y fruto de ese amor prohibido, hicieron lo que se hace para procrear, y acá estoy.
0: Fruto del amor, yo diría, claro, fruto del amor, sí, qué hermoso, es una linda historia de amor.
1: Es una para que no queden dudas, sí. que no se cobró entrada, que no había público, que fue un acto privado.
0: Tendrían que haber cobrado, ¿viste?
1: Menos eso me dijeron, Nora.
0: Eso dijeron. Hoy que estábamos con el tema del avión, ¿viste? ¿No, Don? Pero lo que contamos Rosario, del avión de Rosario.
2: Sí, que las también butacas de un avión que venía
0: que era
2: a Panamá.
0: Una relación prohibida porque los dos estaban casados.
2: Sí. Por lo menos parece
1: una
2: que
1: locura.
2: El señor...
1: Bueno, pero después eso fue fundacional para ellos y vinieron dos hermanos más y estuvieron juntos.
2: Claro, no quedó en eso, claro.
1: Mi madre murió, o sea, no quedó en esa trampa.
0: Y después tuvieron dos hijos. Eso no sabía, que después tuvieron dos hijos más juntos.
1: Qué amorazo, ¿no? Más, así. Eso ya lo hicieron en casa, no arriba del escenario.
0: No arriba de una mesa.
1: Claro. Pareciera que hacían sexo en vivo por todos los escenarios.
0: Claro, te digo.
1: Del Ander argentino.
0: Qué gracioso. Y el pobre ingeniero.
1: Y después a los 3 años yo lo acompañaba a mi viejo en un monólogo que hacía y me lo sabía de memoria. Y entonces estaba en la platea en una función diciendo la letra de mi papá antes que él la diga. Y todo el público me estaba mirando a mí, y entonces una acomodadora me sacó de la platea y me subió al escenario entre bambalinas, y podía ver a mi viejo de cerca haciendo otro y espiar al público como estaba hipnotizado mirando a mi viejo. Claro. Y ahí desde arriba del escenario me di cuenta que era donde quería estar, y a los poquitos años empecé a estudiar, y bueno, ya a los 11 años empecé a trabajar en teatro independiente, así que toda la vida en esto.
0: Toda la vida arriba de un escenario, concebido en el escenario, sí, pero literal. Sí.
3: Hola. Literal. Hola, Luciano, Carla te saluda, ¿cómo estás?
1: Hola, Carla, muy bien, ¿y vos?
3: Bien, pensaba unipersonal a compartir el escenario con más de un compañero. ¿Cuál es mayor el desafío? ¿Dónde va más la adrenalina? ¿Es lo mismo?
1: No, el unipersonal, no hay quien te salve, la verdad que es eso. En el teatro generalmente no hay quien te salve, pero si tenés otro compañero, por lo menos la tragedia la compartimos. Pero la verdad que no, la verdad que es mucho más complejo. Pero después tiene cosas a favor, que son las agendas, poder ser compatible con tus tiempos y no depender ahí de otras agendas, de otros colegas, ¿no? Esto me dio mucha libertad y la posibilidad también de decidir no ir solo a escenarios grandes, comerciales, sino la posibilidad de decir, bueno, hay una sala independiente que está haciendo su festival de teatro independiente y poder estar ahí también, ¿no? O sea, no depender solo de lo comercial, sino también qué es eso que nos gusta a nosotros, poder compartir con otros teatristas donde sea. Yo he ido a teatros que son un pueblo que tiene 4 calles por ahí, y también he ido a lugares que fue la primera obra de teatro que llegó, con mis unipersonales, y eso es hermoso. Y después también descubrí con el unipersonal que tengo buenos compañeros que son los espectadores. Ahí hay algo de una comunión directa con cada uno de los presentes que se genera que no lo había vivido nunca.
0: Claro, la interacción con cada uno. Estaba viendo que el otro día en Las Chicas de la Culpa contaste una historia muy desopilante. La losa está puesta, ¿no es cierto? No sé, contaste algo de cómo llegar a la losa y la noche de los strippers. Sí. Qué gracioso. Pero ¿cómo llegaron a vos? Muy gracioso. Lo convocan,
1: no, yo no
0: parece.
1: No sabía que eran strippers, ¿no? No sabías. Me convocan para una presencia en un boliche.
0: Hermoso.
1: Que yo eso no lo hacía, que vas y te sacas fotos con la gente.
0: Porque es muy común el hecho de los actores lo llaman para hacer presencias.
1: Sí, sobre todo en otro momento donde era más joven y la tele estaba ahí como activa y muy mucha como exposición en ese sentido. Y entonces, bueno, dije, tengo que pagar la losa, vamos y hacemos estas 5 fechas. Y la primera que me toca fue así, fue sopilante. Una noche de chicas solas y con strippers ahí en despedida de soltero, entonces fue fuerte. Es decir, que estamos en la radio, así que imagínense todo lo que...
0: Nos imaginamos
1: todo. Quiero entrar y ver a 5 señores ahí musculosos en bolas.
0: Claro. No, qué fuerte. Porque decís, bueno, un besito grande,
1: pero
0: no,
1: igual,
0: yo ya cobré.
1: Digo, teniendo en cuenta mi origen, no debería impresionarme, ¿no?
0: Digo, no, no, es cierto. Fue bastante, con mucha libertad, fue concebido con mucha libertad, exactamente. Sí, totalmente. Tuvimos partidas en este último tiempo de grandes actores, como la de Brandoni.
1: Uy, sí.
0: No sé si tuviste la posibilidad de trabajar con él, pero bueno, siempre abrazado.
1: Sí, tuve la
0: ¿no?
1: suerte, sí. Muy poquito, sí. Porque hacía el padre de Furriel en Señores Papis, una tira de Telefe, entonces sí. Pude cruzarlo ahí y algunas otras veces también compartir algún diálogo muy muy lindo. Ahí tuvimos varios almuerzos con él y siempre un placer, y obviamente ver su filmografía y verlo en teatro, un enorme artista. Se fueron muchos estos días, sí. También se fue una actriz que yo admiraba muchísimo, que era Marta Lugos, y docente y actriz de donde yo me formé, ahí en el estudio de Alejandra Boero. Y Aristarain.
0: Una locura. Viste que son como liadas. Hay momentos que son como liadas de partidas que son irreemplazables, ¿no? Todos somos irreemplazables, nuestras sí. almas. Somos reemplazables en cosas básicas, pero en el fondo,
1: y han dejado huella. Han dejado huella. Y también otro compañero que falleció hace poco, Alejandro Casavalle, director, gestor cultural, actor, un tipo que a mí me abrió un montón de puertas, pero fue una seguidilla en 2 semanas de un montón de compañeros que partieron.
0: De mucho, mucho golpe. Exactamente. Bueno, queríamos invitar entonces a la gente que te sigan ahí en las redes, que está súper activa
1: sí,
0: en el Instagram.
1: Luciano Cáceres Oc, tienen ahí toda la gira de Paraíso, los miércoles en el Teatro Regio a las 20 horas, entradas por Ticketek. Vamos a estar en el Roma el 23 de mayo, quedan poquitas entradas, apurarse, también en San Fernando y en un montón de lugares del país, así que invitarlos a verlo, y a ustedes también, mucha nota, pero los quiero en el teatro.
0: Sí, vamos, nosotros somos de ellos, voy bastante, así que...
1: Ya lo sé, por eso me tomo este atrevimiento.
0: Muchas gracias, Luciano, un placer.
1: No,
0: bueno,
1: por
0: un beso
1: favor,
0: enorme,
1: gracias a ustedes.
0: Y que tengas excelente tarde, y feliz Día del Actor.
3: ¡Feliz día!
1: Muchísimas
0: feliz
1: gracias.
0: Y a mamá y a papá al cielo.
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0: No, estamos azorados con los pasajeros de la historia. Contala, don Pego, porque ya se ve perfecto.
1: No hay información cruzada, pero bueno,
2: vaya y averigüe,
1: dos personas demoradas por actos sexuales.
3: Sí. En una causa abierta.
1: Exhibiciones obscenas, en realidad, es la causa.
0: La causa sí, pero en realidad lo que se sabe ahora es que tuvieron sexo a bordo en un avión en Rosario de Copa.
1: Que venía de Panamá. El dato
3: que se conocieron ahí.
1: Claro, el dato que creo que lo que genera un poco más de morbo es la caja negra de la historia, ¿no? Ya
0: claro,
1: que estamos hablando de avión.
0: Exactamente.
1: Es que se conocieron supuestamente en el vuelo. Eso es tremendo, porque ahí está.
0: Y además,
1: que fueron exhibiciones
0: obscenas. Pero ascienden las fotos.
2: Estás ahí en el asiento.
1: La música está bien.
2: Y comenzás pollo o pasta, claro. ¿Viste? Y te clavas un vinito con
0: Hola,
2: los
0: amigos.
1: Mira, tengo la pata de pollo acá, ¿la querés ver?
3: ¡No!
1: Porque son exhibiciones obscenas lo que hubo, ¿no? Ahora
0: y son lindos los dos, Mauricio.
2: Tengo el
0: 54
2: cuchillo,
0: años.
3: El señor es casado.
1: Tengo el canelón acá, ¿lo querés probar?
0: Dos hijos.
3: No sea ordinario.
0: O tres hijos.
1: Yo creo que es como dice Caro.
2: Ella está divorciada,
1: se
2: o sea que ella
1: el viaje.
2: No hace problema.
3: Ella es muy bonita.
0: Sandra, 59 años, divorciada y se dedica al cuidado de adultos mayores.
3: Guarda.
2: Claro, mano.
3: Por cuida favor. Bien.
4: También no es un vuelo de muchas horas, con lo cual tenían poco tiempo para
3: pero
4: esperá
3: bajar y hacer las cosas bien. Qué necesidad.
1: Pero tengo el canelón acá, lo querés.
0: Tenés razón.
1: Bueno. Con pasta.
0: Se habrían conocido durante el viaje los dos. Sí. Qué locura.
3: No, fue
0: acá Caro quiere mostrar cómo sería la manera.
2: Claro,
4: que es una dramatización.
0: Claro. Una teatralización. Porque
1: son butacas chicas. Ese es el tema.
0: Son butacas chicas.
2: Lo que estoy viendo acá en un canal de noticias, yo pensé que los habían agarrado en el baño.
0: No,
2: que
0: no,
2: sería como lo más lógico.
3: Si hubiese ido al baño.
2: Los agarraron
3: en
2: los
3: asientos.
1: Pero en el baño no hubieran sido exhibiciones obscenas. Está bueno lo que dice Caro.
0: Porque, en turista...
1: Se taparon con la manta. Dame otra manta, le dijo, claro.
4: Un poco como Gran Hermano, como suele pasar como Gran Hermano, que se meten abajo de la sábana.
2: Claro.
1: El piloto del avión tendría que haber pedido consentimiento y no pidió, parece, como Gran Hermano.
2: Claro.
3: No. El tema es que cómo se dan cuenta, porque una señora mayor que
2: viajaba levantaba así como la
1: claro.
2: Sí, movimientos.
1: Sí, había movimientos. Había una manta que estaba viva.
4: Claro.
1: Pero la manta estaba volada, pegaba.
3: Claro. No era una alfombra voladora, era una manta voladora. Se supo porque una señora que viajaba
4: porque como
3: con
4: en Gran Hermano
3: nieta,
4: hay gente alrededor cuando suceden las cosas.
3: Claro, una señora que viajaba con su nieta advirtió esta situación extraña, llamó a una azafata, le dijo, mire señorita,
0: pero
3: lo que está pasando ahí.
1: Hay una manta que está subiendo y bajando volando por los aires.
2: Se mueve
3: y
2: mucho
3: la azafata,
2: se
3: lo dijo al piloto y el piloto, bueno.
0: Y cuando bajaron, ahí los agarraron.
1: Los demoraron.
3: Los demoraron, pero que la causa quedó inicialmente bajo la órbita de la Comisaría 12 de allí, caratulada como exhibiciones obscenas, aunque no se descarta que la competencia judicial pueda modificarse debido a que el hecho ocurrió en un vuelo internacional.
1: La producción aporta un dato que había turbulencias, parece.
0: Había turbulencias.
1: Entonces la
0: por
1: gente
0: eso.
1: Sea tanto se mueve este avión porque ahí atrás se está moviendo todo, ¿no? Era que...
0: ¿Lo pueden negar?
2: Claro, tiki tiki.
0: No, lo pueden negar.
2: Y yo creo que la pueden haber agarrado con los pantalones bajos.
1: Es bueno igual lo que planean ahora porque no sé si hay cámaras que lo puedan probar. Obviamente
0: si está bajo de una manta, es incomprobable.
2: Pero yo calculo que cuando la mujer denunció le deben haber sacado la manta. ¿Y qué hay?
1: La denuncia
2: es por exhibición obscena. Entonces, si estaban ahí los órganos al aire, ¿entendés?
3: Los órganos al aire. El tema que es que el señor es casado.
0: El señor es casado.
3: ¿Qué le está explicando ahora a la madre de sus tres hijos?
0: Es arquitecto y además es jefe de obra ferroviaria.
1: Sí.
0: Tiene tres hijos.
1: Se le descarriló el vuelo, se le descarriló la familia.
0: Se le descarriló todo. Ahí. Me hace acordar
3: él
0: al de...
3: Él es un lindo hombre también, ¿eh?
0: Sí, los dos son
3: una
0: lindos.
3: Una linda pareja.
0: Sí, la verdad que es linda pareja.
1: Esto me hace acordar, ¿sabes qué? Mucho honor y al Kiss Camp, ¿te acordás?
0: Eso,
1: es
0: eso.
1: Muy parecido
4: sí,
1: a esto.
4: Muy
1: pero
4: parecido.
1: Ahí, por lo menos estaban vestidos y estaban en un contexto de recital.
4: Y hay que ver, ya que hablábamos de negarlo o no negarlo, si nadie los filmó con algún celular.
0: Eso puede ser. Si había mucho ruido o algo así.
4: Por ahí antes de que den aviso a la tripulación, alguno los filmó, no sería raro, cualquiera tiene un teléfono.
0: Mira, uno de los aspectos que más llamó la atención fue una frase que aparece en el perfil personal. Dice, la toalla se tira en la playa. ¿Qué Apá. País tan aburrido? Terca pasión, dulce tormento, yo mayor y no escarmiento.
1: Bueno, que para mí, ahí está el quite de la cuestión. Por eso es una noticia tan interesante. El morbo, es una opinión mía, el morbo para mí era hacerlo en el avión. Por eso claro. No esperaron y no se bajaron.
2: Sí,
1: y fueron.
2: Lo mismo.
1: No es lo
5: pero
1: mismo.
5: Hubiesen ido al baño, chicos.
1: Pero, Carly, a vos porque te da miedo claro. Volar en avión. Hay gente que volar en avión lo excita, le genera esto.
0: Sí, sí, en espacios públicos, bueno, pero está
4: censurado. Ya dijo que nos carmentaba por él, lo había hecho más de una vez.
0: Claro.
1: Totalmente, si claro, que va por, ahí, va por ahí.
0: Analicemos el texto. Es muy parecido a lo de Luciano Cáceres. Después se terminó casando y teniendo más hijos.
3: Ay, miren, si en unos años les hacemos una nota y ella quedó embarazada y tiene...
0: Sí, raro porque tiene 59 años.
3: Bueno, de un nieto, qué sé yo.
0: Pero que el tipo ponga, el señor, la toalla se tira en la playa. Uh-huh. ¿Qué país Apague tan aburrido?
1: Se hizo en la playa también.
0: Sí, terca pues, pasión, sí. Dulce tormento, yo mayor y no escarmiento. Como dando a entender que...
4: Esa poesía la hizo la IA para mí, ¿eh?
0: ¿Vos decís?
4: Sí, sí.
0: No pega está mucho, rimado, es como la canción.
1: Es como el payador, es como el payador.
4: Yo sospecho de la IA.
0: Ay, bueno.
1: ¿Vos, Nori, en lo personal, alguna vez en un vuelo?
0: No,
1: porque sos bastante viajada, pero no.
0: Sí, no, pero
1: la oportunidad la habrás tenido, pero no te interesa. No te interesa.
0: No, ¿a vos te da fantasía? ¿Le da fantasía?
1: Sí, yo creo que sí, acá la veo, ¿eh? No exhibiciones, pero sí en un baño, quizás.
2: Claro,
1: no
2: lo
1: hago. O en la cabina.
2: No, eso de estar tapado con la manta, no sé cómo se les ocurrió que eso podía terminar bien. La verdad no entiendo.
0: Pero
2: no,
0: nunca.
4: Por ahí le llamó la atención porque el capitán había puesto la señal de abrocharse los cinturones y ahí no estaban abrochados.
0: Pero perdón, nunca
4: lo estaban. O estaban abrochados, pero no los cinturones.
1: De verdad.
0: También.
1: Vení por acá.
0: Pero ¿habían escuchado alguna vez que haya trascendido o que se haga público una cosa así? No, con todos los aviones.
4: Yo recuerdo,
0: nunca lo escuché.
4: No,
1: porque es lo que dice Carly. Generalmente es en el baño. Entonces, en el baño.
3: Es en el baño claro. Y a veces azafata, copiloto, ahí. Golpeo, patata, claro. Pero no. Tuvieron mala suerte.
0: No, tuvieron mala suerte de la señora que lo. Me parece que tuvieron mala suerte con la señora. Sí. Sí. No digamos nada.
1: Lo que le ponemos al café, sí.
0: Sí, no digamos nada.
4: Hay protocolos aeronáuticos que se deben respetar también, ojo, ¿no?
3: Ay,
4: o sea,
3: sí.
4: Si te ponen el coso del cinturón por algo de...
3: Y sí, bueno.
0: Pero si te lo podés sacar.
3: No.
4: Acá había turbulencia.
0: No rima, ¿no? Tampoco.
6: A ver. 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
4: Pero era que se hacía oficial.

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4: Las 4 de la tarde en la República Argentina. En 2026 se registró el mejor primer cuatrimestre de la historia para la actividad aerocomercial. El ministro de Economía, Luis Caputo, destacó que entre enero y abril de este año se registraron 17.897.992 pasajeros en los aeropuertos de todo el país. Esa cifra supera en 5% el máximo previo que se había alcanzado en 2025. En tanto, en abril, 196.745 pasajeros viajaron al exterior desde aeropuertos del interior, sin pasar por Buenos Aires. Esta cifra representa un incremento del 35% respecto de 2025, del 81% frente a 2024 y del 114% en comparación con 2023. La Cámara Federal de Casación Penal concedió el arresto domiciliario a Julio De Vido. El beneficio fue otorgado por cuestiones de salud en la causa por la tragedia de Once. El tribunal se basó en informes médicos que identifican dolencias cardíacas y enfermedades crónicas que exigen tratamientos permanentes y un entorno sanitario incompatible con el penal de Ezeiza. La información deportiva con Nicolás Álvarez.
5: Mañana comienzan los cuartos de final de la Liga Profesional de Fútbol. A las 7 de la tarde en Córdoba van a jugar Belgrano frente a Unión de Santa Fe. 21:30 en la Paternal, Argentinos y Huracán.
4: Actualizamos la información del tránsito con Ernesto Arriaga.
6: A esta hora totalmente habilitado el paso Jama en Jujuy y van a pasar más de 350 camiones hacia San Pedro de Alcatama, Chile y el puerto de Iquique. Por favor, circular a 40 km por hora en alta montaña. Por otra parte, el paso Samaria habilitado en Villa Angostura, Osorno y el Futaleufú de Esquel hacia Chile. En los pasos, acatar las órdenes de Gendarmería Nacional en toda la zona tránsito y ordenamiento.
4: En la ciudad de Buenos Aires, cielo despejado, temperatura 18 grados 4 décimas, humedad 43%.
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0: Ci vediamo, no? Muy, no, muy italiano.
1: Ci vediamo, pero no dopo. No,
0: no. No,
1: ci vediamo.
0: Ci vediamo. Ci vediamo dopo.
1: Ci vediamo dopo, claro.
0: O ci vediamo,
1: pero no.
0: Ora.
1: Ci vediamo ora, claro.
0: Ci vediamo ora, exactamente. O domani. Ci vediamo domani. Bueno, estamos en línea con Sabina Alcaraz. Chicos, llegamos a mayo, pero ya estamos agotados, estresados. ¿Qué sí. pasa? Entonces, Sabina nos va a explicar un poquitito cómo superar situaciones estresantes. Ella es psicóloga, escritora. Sabina Alcaraz escribió un libro que se llama Decido Quererme, que nos introduce en el concepto de la psicoestética, una mirada terapéutica que une la imagen personal con el bienestar emocional. Frase popular, no doy más.
2: No, no.
0: Bueno, vamos a analizarla con Sabina. Gracias por atendernos. Acá Nora Brioso, todo el equipo en Radio Nacional te saludamos. Sabina, ¿cómo estás?
3: Buenas tardes, Nora, chicos, ¿cómo están? Muchas gracias por esta invitación.
0: Bueno, acá te estamos viendo, para la gente que nos sigue en el streaming también, es Radio Nacional Argentina, AM870, y estamos haciendo con Sabina el streaming. Bueno, es cierto, es una frase que se puede vincular a la vida, uh-huh. al trabajo, al estudio.
4: A la semana, en cualquier momento.
0: Cuando empieza la semana,
4: cuando termina la semana.
2: Cuando arranca el día, cuando termina el día, en la mitad del día.
0: Exactamente. ¿Qué hacemos frente a ese sentimiento?
3: Bueno, en primera instancia tenemos que saber que es algo sumamente humano, ¿no? Esto de decir no doy más, tengo situaciones estresantes o estoy pasando un momento de estrés particular, de ansiedad, porque muchas veces en consulta veo como también esta fantasía de que, bueno, todo esto me pasa solo a mí, solo yo estoy cansado o agobiado psíquicamente o con problemas a resolver. Y siempre lo importante y el primer paso es saber que, bueno, los conflictos o las situaciones límites o el estrés diario es algo con lo cual debemos convivir todos. Eso es importantísimo como el paso uno, digamos, como el diagnóstico. Después, obviamente, empezar, como tú decías al principio, como a identificar y a desmenuzar, bueno, ¿dónde me pasa esto? ¿En qué área? Claro. ¿Es algo específicamente laboral? ¿Es algo que tiene que ver con mi familia? ¿Tiene que ver con mi recorrido académico? O sea, ¿en qué área me estoy sintiendo como tan desbordado o desbordada o, de repente, con una gran autoexigencia de mi parte? Uh-huh. Y bueno, y también ahí empezar a hilar más fino. Bueno, ¿con qué personas me sucede? Si es en la oficina, ¿me sucede con mi jefe particularmente? ¿Es algo que me pasa con mis compañeros, con mis pares, con mis colegas? Y también, bueno, allí empezar como, siempre digo, a autoconocernos, ¿no? A decir, bueno, ¿qué es lo que a mí me detona o me dispara? ¿Con qué sintomatología lo puedo reconocer? ¿Es algo físico? ¿Es algo que... es algo cognitivo, algo que tiene que ver con mi pensamiento? Y acá, como buena psicoterapeuta cognitivo-conductual, trabajo mucho esto, en lo que pensamos y en lo que hacemos, ¿no? Sí. Porque muchas veces el pienso, tenemos una tendencia en el Río de la Plata a tener un pensamiento negativo, catastrófico, en general, de las situaciones, de nosotros mismos, del mundo, del entorno, de la política, de la economía. Entonces, claramente esto va de alguna forma como toxificando mi cerebro.
0: Claro.
3: Y obviamente eso hace que mi interpretación de la realidad también sea de alguna forma oscura, por así decirlo.
0: Claro, eso es como como una película permanente que se va pasando y que eso te va agotando, y a veces no te agota la realidad, te agota tu pensamiento.
2: Sí, esa cosa rumiante.
0: Ese pensamiento, no, porque entonces, porque ahora, y entonces...
2: Si va, te vas por las ramas.
0: Y se va agigantando, y un poco la pregunta es cómo hago para cortar ese pensamiento obsesivo que pasa en un montón de cosas, no siempre pasa lo que piensa tu mente que pasa.
3: Exacto. Es más, te agregaría que en la mayoría de los casos los pensamientos negativos que tenemos, por suerte, nunca se cumplen. Sí. No ocurren esas cosas nefastas ni catastróficas que creemos que van a ocurrir. O sea, eso es producto de nuestra imaginación y de nuestro pienso. Entonces, lo importante es detectarlo. ¿Por qué digo esto? Porque en la mayoría está ya instalado esto. Es una forma de vida, una filosofía de vida, y vamos como en piloto automático. Entonces, sí. Lo importante es detectar si tengo pensamientos negativos, tengo de repente un diálogo interno negativo, que es otra cosa, ¿no? Es esta voz interior que todos tenemos que nos dice, bueno, sos súper malo para esto, sos un fracaso para esto otro, hoy tuviste un día espantoso, y bueno, de repente no es tan así, y estamos magnificando, y estamos teniendo un diálogo interno también más que aliado, un enemigo. Entonces, claro, esto es muy importante, ¿no? Y hago mucho hincapié, ahora que tú mencionaste el libro, tengo un capítulo entero dedicado a lo que es tu voz interior y tu diálogo interno. Una vez que detectamos que tanto nuestro pensamiento como nuestro diálogo interno es negativo, necesitamos hacer algo que se llama stop del pensamiento, que justamente, como el nombre lo indica, es parar ese pensamiento y decirte a ti misma, en este caso, bueno, no, paremos un poco, estoy demasiado acelerada, estoy dándole cabida a este pensamiento negativo que no es real, o sea, bajemos un poco al objetivo, no es que todo mi día fue terrible y súper estresante, quizás sucedieron algunas cosas que no me gustaron o que me frustraron, o estaba esperando un sí por respuesta y fue un no, es decir, como bajar un poco ese nivel de magnificación y de generalización, y nos vamos a dar cuenta que no es tan terrible como creemos.
0: Sí, tan dramático. Sí. Carlita.
2: Hola, Sabina, ¿cómo estás? Carla te saluda.
3: ¿Cómo estás, Carla? Un gusto.
2: Pensaba en esta era de No Damos Más y en esta era de tanto libro, podcast, Instagram, TikTok, de autoayuda. ¿No hay un punto en que la autoayuda, estoy generalizando, ¿no? Pero no hay un punto en que la autoayuda nos mete más culpa y más presión, porque si te pasó eso porque vos lo pensaste de esa manera, sucedió aquello porque uno no se enfocó bien, digo, encima del exterior, una carga las tintas sobre una misma con tanta autoayuda. Como yo no hago las 3 respiraciones a la mañana, entonces no me fue tan bien. Y como no hice la postura de yoga a la tarde, me fue un poco menos bien. Digo, ¿no es más autoexigencia?
3: Bueno, es muy importante esto que traes, y te lo agradezco, porque justamente es algo de lo que suelo hablar en los medios y en redes, que tenemos que ser cuidadosos con esto, porque también estamos de alguna forma como bombardeados, ¿no? Desde las distintas redes, por este tipo de sugerencias, de recomendaciones, que también como primera recomendación tenemos que empezar a filtrar, a tamizar y a seleccionar, ¿no? Tiene que ser una fuente realmente fidedigna, tiene que venir de un profesional de salud mental, porque no toda la gente que sale a hablar por las distintas redes sociales realmente ha tenido una carrera universitaria, es psicólogo o psicoterapeuta. Hoy día sabemos que hay mucha gente que realmente toma una red como medio de comunicación, pero que muchas veces no está con el aval científico y el aval académico para poder hacer este, claro, tipo de recomendaciones y sugerencias que pueden resultar, como tú decís, lo que nosotros llamamos en clínica iatrogénico. ¿Qué es eso? Puede generar el efecto opuesto, como estás trayendo, ¿no? Una persona que realmente esté pasando un momento muy difícil, de repente una depresión clínica, y le genera culpa escuchar esto que tú decís, que bueno, todos podemos hacer todo. Este positivismo tóxico que yo llamo, ¿viste? Porque en realidad no es real que todos podemos hacer todo.
0: No, si pudiéramos, no pediríamos ayuda, claro, digamos, claro. Se nos saldría así como rápidamente, agradezco, no me engancho en ningún pensamiento negativo, es el ideal, ojalá pudiéramos, pero no es, exacto, lo que nos fluye muchas veces, por eso pedimos ayuda en gente que sepa. Sí,
3: aún. No es ni tan sencillo, discúlpame que te corté, no, sí, es ni tan sencillo, no, lograrlo, ni tampoco debe ser tomado con esta liviandad por el usuario, por la gente que consume este tipo de contenidos, porque realmente estamos generando frustración, estamos generando culpa, cuando muchas veces, es como yo decía, tenemos una situación de una depresión clínica, claro, donde tiene que haber un fármaco, tiene que haber un psiquiatra, tiene que haber un psicoterapeuta, tiene que haber un trabajo de salud mental interdisciplinario y serio, y obviamente no vamos a pretender que a través de un TikTok o de un reel de Instagram la gente se pueda curar o pueda sanar. Entonces tenemos que ser muy cuidadosos con el contenido que consumimos, con la fuente, es decir,
0: ¿quién
3: de dónde
0: me dice?
3: Surge.
0: Claro, ¿quién me lo dice? Sí, el emisor.
3: ¿Quién lo dice? Si es una voz certificada realmente, si es alguien que ha tenido una formación académico, universitaria, como lo requiere este tipo de profesiones. Uh-huh. Y bueno, y después también tener la capacidad y la claridad mental, que a veces la persona del otro lado está en una patología y realmente no tiene esta claridad mental. Si realmente esto que esta persona transmite se adecua a mi contexto y a mis posibilidades, porque es lo que siempre traigo. Nosotros no podemos decirle a todo el mundo, tú podés, si la vecina de enfrente puede hacerlo, tú también, porque el contexto socioeconómico, cultural, psíquico no es el mismo de todas las personas. Entonces, exacto, no es que esto es una receta de una cake que va a ir para todo el mundo de forma uniforme, sino que por el contrario, todo lo que tiene que ver con salud mental tiene que ser un tratamiento singular, personalizado,
0: individual,
3: a medida.
0: Claro, que tiene que ver con lo que trae esa persona, con su historia, con su manera de procesar la información. Es un montón de cosas. Acá usted quiere hacer una pregunta.
4: ¿Qué tal, Sabina? ¿Cómo andas? Agustín, te saluda.
3: ¿Cómo estás?
4: Justamente en esta sociedad donde todo está mediatizado por ahí por pantallas, ¿dónde queda el lugar por ahí para el diálogo, no? Para encontrar puntos de acuerdo, para justamente darse espacio para pensar a lo que a uno le pasa con un profesional o con las personas con las que uno vive, para tratar de darle sentido a lo que a su experiencia.
3: Exactamente, esto que traes, Agus, es fundamental porque estamos en un mundo, viste, súper acelerado, súper vertiginoso, visual, siempre a través de redes sociales, a través de mediatizado, ¿no? Por pantalla, por lo digital, por la inteligencia artificial. Y bueno, cada vez esto nos va restando tiempo y recursos y energía también y ganas de lo que tú traes, que es lo más básico, que es la conexión humana. Por eso destaco cada vez más realmente la psicoterapia hoy, este espacio tan, tan sagrado que creamos con el paciente, que en general es semanal, y que nos permite tener este intercambio, tener esta ida y vuelta que estamos teniendo con ustedes hoy, por supuesto, cada uno en su vida, en su historia, en sus necesidades, pero que nos hace hacer un stop y decir, bueno, esta es la vida real, lo otro es la virtualidad, las redes sociales, esta hiperfelicidad que nos quieren vender en todos los medios y sobre todos los temas, ¿no? Hasta aquí en Uruguay, ayer fue el Día de la Madre y conversábamos en todos los medios esto, ¿no? Cómo también las redes sociales, las distintas publicidades nos quieren imponer un modelo de madre, por así decirlo.
0: Claro,
3: ¿no? Entonces, en todas las áreas estamos bombardeados por este tipo de información y tenemos que tener esta capacidad de, como siempre digo, vivir más en conciencia, más conectados, el hacer una pausa, el pensar un poco, bueno, ¿cómo está impactando todo esto en nosotros mismos, en cómo nos vinculamos, en nuestros objetivos de vida, en fin, ¿no? Un poco.

0: Sí, muchos en realidad. Bueno, ahí como decíamos al principio, el también aprender a conocer cuál es mi estilo de pensamiento, que seguramente una persona que te dice esto un lunes a esta hora tiene una tendencia de un pensamiento pesimista, catastrófico, más de un humor bajo, un humor en menos. Entonces, bueno, decir esto que yo les contaba, el stop del pensamiento, ¿no? Decir, bueno, no, paremos un poquito. Vamos a interpretar la realidad de otra forma, es al revés, ¿no? Es lunes, es comienzo de semana, eso quiere decir que tengo todavía 5 días hábiles o 4 y medio para generar oportunidades, para crear, para hacer cosas, para generar un cambio si necesito hacerlo en la oficina, en mi vida, en la profesión, pero verlo no como algo catastrófico, sino como, bueno, tengo oportunidades para hacer cosas, para generar. Esto también me motiva mucho, ¿no? Me pone en un lugar de protagonista, de bueno, yo tengo, digamos, las riendas de mi vida, que es así. En
1: Es
0: todas las
1: así.
0: áreas nosotros tenemos las riendas de nuestra vida y a veces nos sentimos como en forma más pasiva, pero es un tema de pensamiento también. Luego, segundo paso, identificar este diálogo interno que conversamos hoy y también modificarlo. Y ese diálogo interno, esa voz interna que me dice, bueno, sos una fracasada, sos una burra, esto no es para vos. Bueno, no, reformular eso y decir, bueno, eso no es así, quizás no soy buena para esto, pero sí soy excelente para esto otro. Esto me cuesta un poco más, voy a ir más a eso, voy a entrenar más lo que me cuesta, voy a desafiarme más con esto. Entonces, bueno, allí vamos cambiando un poco nuestra impronta. Y a la
1: Nuestro
0: vez, desde lo
1: pensamiento.
0: práctico,
1: Sí.
0: también, ejercicio, mover el cuerpo, que es la única forma de sacar el cortisol en sangre. El cortisol es esta hormona negativa, esta hormona del estrés que nos genera tanto daño a nivel psíquico
1: Ahora
0: y a
1: nos
0: nivel.
1: damos unas vueltas acá
0: A
1: alrededor de la
0: correr alrededor de la
1: mesa.
0: mesa.
1: Sí,
0: Bien.
1: tres para acá y tres para allá. Viste que acá todos
0: Eso
1: de
0: me
1: a
0: gusta.
1: tres. Tres por
0: Todos
1: acá y
0: activamos.
1: tres para el otro lado. Así activamos.
0: Estamos
1: Sabina,
0: muy del.
1: ¿cómo te seguimos en redes?
0: Bueno, estoy en Instagram, por supuesto, es @psic con P como psicóloga,
1: Sí.
0: psic.sabinaalcarraz. Por supuesto, en LinkedIn también, Sabina Alcarraz Robledo. En YouTube también con mi nombre, Sabina Alcarraz. Tenemos mi podcast conscientemente en Spotify y en Apple Podcasts. Tenemos mi web www.sabinaalcarraz.com. Y bueno, en realidad, medios para comunicarnos es lo que nos sobra.
1: Está muy bien, frente a la pregunta, no doy más que fue el disparador del día de
0: Uf.
1: hoy. Te mandamos un beso enorme, saludo a todo Uruguay, un abrazo, Sabina, gracias. Ahora
0: Muchas
1: corremos,
0: gracias
1: ¿eh?
0: a ustedes. Un placer estar con ustedes una vez más y un beso grande a toda Argentina que
1: Un
0: saben que los
1: beso,
0: amo.
1: ahí,
0: Gracias.
1: corazones,
0: Chao, chao.
1: corazones. Chau, chau, chau. Ahí estaba Sabina Alcaraz. Podemos hacer una corridita.
2: Vamos ya.
1: No, porque hoy está activa Caro Valverde, que ahora
2: Sí,
1: va a hablar, sí,
2: sí,
1: tiene
2: sí.
1: muchos temas, pero además está, hoy tiene como.
2: Sí.
1: Sí,
2: Se quedó con el
1: el
2: temita del
1: avión.
2: avión.
1: El
2: Es que es
1: avión
2: el
1: le tiró.
3: antilunes, es el antilunes. Si no le metemos toda la onda al lunes, chicos, yo
1: Vamos,
3: no lo
1: mientras vamos
3: terminamos.
1: a la pausa, hacemos la corrida y
2: Vamos.
1: nosotros nos vamos a
2: La
1: para allá o para
2: corridita.
1: acá.

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5: Pensando en el futuro y ya proyectándonos al Mundial 2030, será el primer Mundial que tendrá 6 países anfitriones. Cuando se cumpla el primer centenario de la historia de los Mundiales, Argentina, Uruguay, Paraguay, España, Portugal y Marruecos serán...

0: quienes terminen organizando la cita mundialista. Los tres últimos países serán los que alberguen la mayor cantidad de partidos en esta competencia, mientras que los países sudamericanos solamente albergarán un encuentro, cada uno en la fase inaugural.
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0: cantando en el camión, los camiones que van por la ruta. Y dice:
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2: el señor Artemis,
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0: ¡Ay, qué locura lo de los archivos desclasificados!
2: Salieron los extraterrestres por todos lados. Pero ¡vayan y averigüen!
0: ¡Vayan y averigüen! ¡Polanco! ¡Qué locura! Jorge Polanco lo contó en algún momento, me acuerdo haberlo visto, no está dando mucha nota, haberlo visto en la tele hace mucho tiempo, cuando él contó que en el 87, me parece que fue, que él iba copiloteando y 17 minutos lo siguió un ovni. Y ahora esa información llegó a los desclasificados en Estados Unidos.
3: ¿Y no les creen en todo esto?
0: Y pero
2: no, lo que es real son las décadas de investigación de y de reportes que ha habido y que, bueno, que nunca llegan a una justamente una conclusión del todo concluyente.
0: No se sabe. Dicen,
2: bueno, son extraterrestres, ¿viste? Siempre. Lo que pasa es que para dar una afirmación así tiene que ser como unas pruebas irrefutables. O sea, no se puede explicar, no se tiene que poder explicar de otra manera. Si hay una segunda explicación, no lo pueden aseverar.
0: No, así que bueno, vamos a seguir. Vamos a intentar hablar con Polanco. A mí me encanta.
2: Yo pensé con los extraterrestres.
0: Vamos,
2: pero
0: también.
4: Con los aliens.
0: Vamos a. Si le preguntamos después a la inteligencia artificial si podemos hablar con algún extraterrestre.
2: Ya.
0: ¿De qué planeta querés?
2: Dame un segundo.
5: Yo quiero de Neptuno.
0: De Neptuno.
5: Me gustaría.
0: Bueno.
4: Ay, yo de Saturno, con los anillos.
0: Si sí, claro, yo de Venus por el amor.
4: Claro.
5: Venus también.
0: Vos de Marte.
5: Venus me la recuerdo de mi adolescencia.
0: Por lo guerrera, de Marte.
5: Sí,
0: de
5: Marte.
0: Sí. Vamos a hablar acerca de este tema. Bueno, Hot Sale. Ayer fue el.
5: Es un programa caliente.
2: Arrancó.
3: ¿Compraron algo?
5: Teníamos que hacer mesa y ya arrancaste con Hot Sale.
2: No, bueno, ya, está fuerte.
5: Pasamos de los.
4: Estamos en semana Hot Sale.
0: No, porque me acordé que
3: hago un chipá.
0: Claro.
4: Sí, ay, quiero un chipá. ¿Para qué me lo mencionás? Mirá, compraron todas las galletitas, los muertos de hambre.
0: No, no, no. Ahora vamos a hablar de chipá.
2: Porque en las primeras horas, 50.000 transacciones, en las primeras 5 horas, con una facturación de más de 4.400 millones de pesos, y un ticket promedio de 90.000 pesos aproximadamente. Indumentaria, lo más buscado, casi el 50%, luego decoración y hogar, y luego salud y belleza. Y algunos rubros que antes no se veían, como por ejemplo, materiales para la construcción.
0: ¿En serio?
2: Sí, sí, ahí lo que hablan es que no solamente se aprovecha la oferta, sino que se dejan algunos consumos para el momento que salga que es hoy, mañana y pasado, y en algunos casos se adelantó durante el fin de semana en algunas tiendas, y en algunos casos se puede extender toda la semana, pero
4: O sea, hasta el corralón te mando oferta en Hot Sale.
2: ¿Querés? Sí.
0: Hasta el corralón.
2: Mirá,
0: hasta
2: el corralón.
0: Yo no sé por qué me manda todas de colchones.
2: El 70% de las operaciones vía dispositivos móviles. Sí.
3: Ahora, los descuentos, ¿son buenos, son reales?
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0: es una genia. Sí, sí, sabe.
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0: Es un laburón. 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
0: Hay muchas ofertas en colchones y en televisores que se viene al mundial.
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3: Para mirar la tele en la cama.
0: Claro, las dos cosas juntas es una bomba.
2: El de 5 partes, el plegable, todavía no lo encontré.
0: 4:30, noticias.
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7: Hora 16:30 minutos en la República Argentina. Incautaron 16 kilos de cocaína en un buque italiano en el puerto de Zárate. El operativo estuvo a cargo de Prefectura Naval Argentina y la Agencia de Recaudación y Control Aduanero. La droga, evaluada con más de 340 millones de pesos, fue encontrada en un sector destinado a la carga de vehículos tipo motorhome. El buque quedó retenido por orden judicial y buscan determinar el origen y el destino del cargamento. Son 6 los casos diagnosticados de lepra en Salta. El Ministerio de Salud Provincial informó que se encuentran bajo vigilancia epidemiológica. En la última semana se notificaron 2 casos de lepra, uno en el departamento San Martín y el otro en Orán. Esta enfermedad infectocontagiosa crónica afecta preferentemente a la piel y a los nervios periféricos y en ocasiones a las mucosas y órganos internos. En la ciudad de Buenos Aires, cielo despejado, temperatura 18 grados 8 décimas, humedad 41%.
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0: carnaval toda la vida somos nosotros, chicos. Sí,
1: vamos. Si hay pastel, carnaval.
0: Si hay pastel, hay carnaval. Acá dicen que somos muy de River porque siempre hay noticias más de River que de Boca. No sé, te lo dejo a tu criterio.
1: Bueno,
2: fuerte,
1: bueno.
2: Fuerte declaración. No, qué horror. Sí,
0: qué locura.
1: Nos debemos a nuestro público.
0: Nos debemos al público.
2: Tu imparcialidad.
1: Objetividad. Exactamente.
0: Objetividad.
1: Que tanto nos elige esta hora.
0: Estamos muy contentos. Sí. Queremos agradecer a toda la gente. Se van sumando cada vez más gente. Así que muchas gracias. Nos hace muy feliz hacer este programa.
3: Sí, claro.
0: Así que, bueno, muy contentos y gracias por toda la devolución que tenemos todos los días. Así que un beso. Los amamos enorme. Y hacemos pastelito de papa, ay, por favor. Ay, bien eso, argentino.
4: Porque además no es solo pastel de papa. Esta es la guía definitiva para un pastel de papa. ¿Por qué? Vamos a la variante más clásica, que es la de carne picada de vaca. Sí. Que puede ser cortada a cuchillo, puede ser también braseada, lo que te sobró del asado, todo ese tipo, con cebollita, con morrón, rehogadito, etcétera, etcétera. Algunos le ponen un poco de tomate, otros no. Yo soy participa del no. Eso es lo que te iba a decir.
3: Huevo, no. Aceituna,
4: pasas de uva,
3: polémico.
4: Aceituna, huevo. Yo le pongo huevo, bueno, solamente huevo. Y aceitunas. Ah, sí tengo, si no tengo no pasa nada. Pasa de uva para mí prohibidísimo, igual que en la empanada, yo entiendo que es... A mucha gente le gusta.
0: Huevo va.
4: De uva, claramente
0: pasa
4: no.
0: Pasa de uva no, a mí en particular no, tampoco.
4: Un buen puré de papa, eso, sí. Ponele manteca, ponele leche, ponele nuez moscada, chicos. Sí. Los purés de papa lleva nuez moscada.
0: Reivindiquemos la nuez moscada.
2: Un poquito porque...
3: Es muy invasiva, es muy como invasiva. El comino.
0: Sí. Es un queso poquitito. De rallar también.
3: Para gratinarlo, claro, después. Claro. No, después
4: pero
3: lo yo, por ejemplo, los pedacitos de manteca y el queso rallado.
2: De condimentar el puré y el pastel de papa en general.
0: El puré.
2: ¿Por qué es difícil de condimentar? O te queda muy, muy condimentado o te queda desabrido.
0: ¿Viste? ¿No? O te queda muy salado. Claro. ¿Cuál es la medida justa de sal?
4: Lo probás.
0: Está bien, pero...
4: ¿No prueban el relleno? Sí, yo lo pruebo.
2: Sí, pero sí, la cocción, porque después con el puré hay todo, hay un maridaje que
4: y el puré
2: es
4: lo mismo, el puré se prueba.
0: Se prueba.
4: Hay que probar, chicos.
3: El puré va bien con pimienta también.
4: Y eso, no es moscada para mí fundamental.
0: Fundamental.
4: Sal y pimienta. Después, yo lo que le pongo más que queso rallado. Por arriba, como decía Pepe, yo le pongo queso cremoso antes del puré.
0: Ah, bien.
4: Pongo la capa de carne, un poco de queso cremoso y arriba le mando el puré. Todas estas son variantes.
0: Sí.
4: Vamos a otra variante que un poco se hizo un poquito más popular en los últimos años, que es la de carne de cerdo.
0: Ah.
4: Y acá cambiamos carne de cerdo con puré de batata.
0: Bien.
4: A ese puré de batata vos vas a servir las batatas, las vas a pisar, y en vez de poner la mezcla de manteca y leche, obviamente que lo puedes hacer así, no hay ningún problema,
0: pero
4: yo te recomiendo, hacete una salsa toffee. Una salsa toffee es azúcar, manteca, te haces un caramelo con eso, y después con la leche o con la crema bien caliente, por favor no hagas choque de temperatura porque te va a saltar el caramelo para todos lados y te vas a quemar. Entonces, mantenete bien caliente aparte la leche o la crema, cuando se forma el caramelo con la manteca y el azúcar, le agregas eso,
0: sí.
4: Y eso se lo agregas al puré de batata. Te queda otro level.
0: ¡Qué rico!
4: Espectacular. Queda espectacular.
0: Porque la manteca con la batata, viste que no
4: exacto.
0: Va.
4: Exacto,
0: no
4: por eso haces toda esta salsa toffee. Y ahí tenés el pastel de papa, que vendría a ser pastel de batata o pastel de cerdo y batata. Con la carne de cerdo, lo mismo. Le puedes pedir al carnicero que te la pique, la puedes hacer braseada, como vos quieras, cortada a cuchillo, lo que quieras.
2: ¿Puedes reemplazar batata por boniato?
4: Sí, claro. Pero lo mismo.
0: ¿Y zapallo? ¿De calabaza?
4: Vendría, te
3: pastel de carne y calabaza
4: hacer,
3: es rico.
0: Carne y calabaza.
2: La salsa toffee,
4: okay. Igualmente.
0: Con la calabaza
4: y
0: también.
4: Por la
0: porque...
4: Con la calabaza, sí. Pero yo acá te tengo la otra opción.
0: Otra opción.
4: Si querés es un poco más light.
2: Tres opciones.
0: Tres empanadas.
4: La de pollo con puré de calabaza.
0: Ay, me gustó.
2: Ah, mira,
4: pollo con puré de calabaza, acá el pollo lo hervizo, lo mismo también, te sobró del asado, de cualquier preparación, lo cortas chiquitito, esto varía mucho.
0: ¿Cebolla?
4: Sí, siempre agregale la cebollita, el morrón, ese sofrito que le va a dar un poco más de onda.
2: ¿Cómo haces para que el puré de calabaza no te largue tanta agua?
4: Eso es lo que iba a decir. Muy bien, Agus. La calabaza, para hacer el puré, al horno. Siempre al horno. yo okay, la hierro. Si vas a hacer, no, si vas a hacer puré de calabaza, siempre al horno. Te queda mucho más cremoso. Datazo. Y ahora que está en oferta, yo ya la había traído acá al espacio Detox, tenés el zapallo plomo en oferta en esta época y es súper cremoso. Así que muy bien para hacer un buen puré de calabaza cremoso.
3: Es mejor con el zapallo plomo. Te da más, más
0: pero cremoso. Pero claro, conseguí unas bandejitas, 2x1000 hermosas, me compré 4 bandejitas ¿sí? y otras cosas. Llego a mi casa y no me había puesto las 4 bandejitas. Y venía con antojo de puré de calabaza.
4: De calabaza.
0: Quedaron
4: bueno,
0: allá.
4: Aunque sea en medallones que compres las bandejitas, mandalas al horno.
0: Al horno, ok.
4: Sí, para hacer puré al horno, pues si no tal cual, te larga mucha agua, queda medio chirlón. Y yo acá sí, tipo, en puré de calabaza, metele queso rallado, metele mozzarella. Le puedo también poner un poquito de nuez moscada para
0: manteca
4: darle
0: no.
4: un toque. Le puedes poner manteca, sí, no queda mal, aceite de oliva. Pero esto como debería ser la versión un poquito más light de todo esto, si querés le puedes poner apenas un toque de aceite de oliva y
2: va bien. Me encantó. Es magro directamente.
4: Exactamente.
0: Opciones del pastel de papas.
4: Sí. Es que mira, te traje de todo, me parece que todo es súper invierno, todo es súper para esta época, estas temperaturas. Nada, a mí me gustan las 3 opciones. Yo te digo las 3 a la final, ¿eh?
0: Las 3 a la final. Ahora pregunta, para la cocción. Pirex, sartén, olla, hay unas que son como cazuelitas calientes, como de hierro, que la puedes poner al horno.
4: Claro.
0: ¿Dónde va?
4: Y esto va al horno.
0: Al horno.
4: Así que cualquier cosa que pueda ir al horno va bien.
0: Va bien.
4: Si vas a meterlo en la fuente de vidrio, por favor recordá que esas fuentes no tienen que tener shock térmico. Lo mismo. Lo mismo que el caramelo.
0: Sí.
4: Bueno, pero para la cosa, la fuente
3: si no
4: de
3: se
4: vidrio.
3: Quiebra.
4: Claro. No, y aparte te.
0: ¿Y qué haces? ¿La mojás?
4: No, es por ejemplo, vos sacás la fuente del horno y ponelo arriba de un repasador o arriba de los apoyavasos de madera, apoyamadera.
0: No, el mármol frío, por ejemplo.
3: Claro, o arriba de la misma cocina también.
4: Tabla de
0: perfecto.
4: Madera, gracias.
0: Tabla de
3: la misma cocina también.
4: Sí, igual yo le pondría igual un repasador por las dudas, ¿viste? O una de silicona, yo le pondría
0: algo de frío, está bien.
4: Claro, para aislarla completamente del frío, porque aparte sale muy caliente del horno. Y bueno, hasta
0: esta noche sale pastel de papa.
2: Y aparte, además de para proteger la asadera de vidrio, para proteger la mesada, si vos apoyás directamente en la mesada, hace como micro. Todo esto me lo explicó el señor de la mesada.
0: Muy bien.
2: Que hace como, aunque vos no la veas. Hace como micro quiebres. Ajá. Y bueno, un buen día se te partió. Por ahí
0: claro.
2: Lo hiciste
0: claro.
2: 100 veces, no pasó nada. En la 101 se partió.
4: Claro.
0: Es como en la vida.
2: Y no lo ves.
0: Va. Y en un momento te sale.
1: No, al revés. La pared como Di María.
0: Pero yo no lo digo para mal, lo digo para bien. En un momento, viste, va a decir, no, pero yo que no tengo suerte.
2: No pasa nada.
1: Es que el pastel de papa es la vida misma.
0: Pero es la vida misma. Vos rompiste. Y en un momento, fluyó.
3: Sí.
0: Ahora, chicos, vamos, venimos porque nos vamos a poner de pie. Hoy es un día muy especial. Es el día del himno nacional argentino.
4: Ah, sí.
0: Vamos, venimos, nos ponemos de pie.

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14: Buenas tardes a todo el equipo y la audiencia de Radio Nacional. La Secretaría de Agricultura, Ganadería y Pesca del Ministerio de Economía de la Nación ha informado que la exportación de carne bovina creció 53,95% en valor en el primer trimestre de 2026 por un total de 1.028 millones de dólares y 17,08% en volumen, con 199.658 toneladas equivalentes res con hueso, según información elaborada por la Coordinación de Análisis Pecuario de la Dirección Nacional de Producción Ganadera en base a datos de SENASA e INDEC. Por otro lado, el precio de la tonelada equivalente res con hueso creció 31,48% en el periodo, alcanzando a $5,149. Cabe destacar que crecieron los envíos a Estados Unidos, superando las 20.000 toneladas producto de los acuerdos de cooperación que nuestro país firmó en febrero pasado. El resto de los destinos fueron China, Israel, la Unión Europea y Chile. César Tapia, Radio Nacional.
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0: Nos ponemos de pie, estamos escuchando el himno nacional argentino por el gran Charly García en el día, señoras y señores, del himno nacional argentino.
1: Así
0: ¡qué alegría,
1: es,
0: por
1: así
0: favor!
1: es!
0: ¿Cuántas lindas versiones? ¿Por qué es un 11 de mayo el día, Carlita?
1: Porque todo comienza el 6 de marzo de 1813, la asamblea del año 13, la que estudiamos en el colegio, la famosa, ordenó componer la letra del himno. ¿Y cómo lo aprueba? No como himno nacional, sino como marcha patriótica.
0: Ajá.
1: El 11 de mayo de ese mismo año.
0: Muy
1: Mirá,
0: bien.
1: Rapidísimo lo compusieron. El 6 se lo pidieron, el 11
0: lo
1: aprobaron.
0: Rápido.
1: Al
0: Tremendo.
1: Día siguiente le encargó componer una nueva música a Blas Parera. En una sola noche terminó la partitura.
0: Blas Parera te hacía una letra.
1: Así, tuc.
0: Esos son músicos.
1: Esos son músicos. Y según la
0: tradición...
1: Sin chat
0: GPT.
2: Pero sin distracciones tampoco. Nadie le tocaba el timbre.
1: Nadie, nada.
0: Te mandaba un WhatsApp. ¿Qué estás haciendo?
1: A la luz de la vela.
2: No había partido.
3: ¿Quién les dice a lo mejor?
0: No había hot sale, Black
3: Friday. La mujer, un amigo, algo. Che, ¿qué estás haciendo? Vamos con una
1: Deja de escribir esa, siempre escribiendo pavada.
0: Siempre con la musiquita, ¿viste? Como decían los padres. Siempre con la...
1: Y según la tradición, el 14 de mayo de 1813, en la casa de Mariquita Sánchez de Thompson, qué bien que vengo hoy, Thompson, se cantó por primera vez, siendo aquella dama quien interpretó sus estrofas.
0: No hay registros, pero dicen que Mariquita misma, exactamente,
1: sí, sí,
0: la cantó.
1: La primera.
0: Hay versiones gloriosas. Escuchábamos la de Charly, y esta también es emocionante, de Mercedes Sosa.

Bueno, celebrando la emancipación de España, la libertad, la igualdad, la creación de una nación libre, soberana, ahí con el grito de libertad, el hoy inmortales y ese grito sagrado y salud, el ruido de las rotas cadenas hablando de la liberación de la esclavitud, noble igualdad que representa la instauración de una nueva sociedad basada en igualdad de derechos, dejando atrás la jerarquía colonial. Los laureles es el símbolo de la victoria, el símbolo griego, y coronados de gloria vivamos, expresa la determinación absoluta de vivir en libertad o morir luchando por la libertad, resaltando el valor del pueblo argentino. Es nuestro himno que nos representa y hay voces emblemáticas. Mirá lo que es ella. A ver. O juremos.

0: día del himno nacional argentino. ¿Otra más tenemos? Ay, con Lito Vitale y con Jairo, ahí sí. Evidentemente anti-español, ¿no es cierto? Y de, bueno, de la libertad y de empezar un nuevo camino. Hay que entender la épica de, claro, de sí, ese momento también. Y de la valentía de, la, de toda la gente. Y había un patriotismo general y se fomentaba la unión de Argentina, que hoy la tenemos mucho con el fútbol, por ejemplo.
1: Hoy estamos a 30 días exactos del Mundial. En uno de los momentos donde más se disfruta el himno argentino, seguramente es en las escuelas, cuando izan la bandera todos los alumnos a la mañana o a la tarde, depende del turno, y muchos eventos deportivos, como la previa de los partidos, cuando sale Messi a cantar el himno, en los mundiales.
0: En el partido Selección Argentina, claro, suena el himno, lágrimas.
1: Claro, exacto.
0: Llanto, los
1: que,
0: ¿o
1: los
0: no?
1: Que dejamos...
2: Totalmente. Sí, sí. Y es más, o sea, el a mí me gusta más cantarlo. Más
1: claro,
2: que
1: cantarlo. Sí, ah, sí,
2: entiendo
1: sí,
2: que
1: claro,
2: es la versión abreviada, claro, pero viste, pero me gusta más cantarlo, más sí, que el
1: Sí, a los que dejamos... Nori, como nosotros hace rato el colegio y la primaria, ya lo escuchamos seguramente en los eventos deportivos.
0: Claro, sí, por eso. Claro.
1: Por eso, y ahí es donde nos viene sí, muchos sí, recuerdos.
3: Salvo algún que otro acto protocolar, así, exacto, que uno tiene que ir, pero claro, si no, no.
2: Agus, una pregunta, digo, más allá de bueno, del himno esto, el 11 de junio es la presentación del Mundial, me perdí eso, o es ya el primer partido.
1: Primer partido, en un mes arranca el Mundial. El 16 de
2: ¿quién
1: junio.
2: ¿Quién contra quién? Tirame fecha, horario, todo.
1: No, bueno, hay un montón de partidos, pero el 16 de junio juega Argentina.
0: Ajá.
1: Es un poquito más, 35 días.
0: O sea, 16
1: días
0: de junio, ¿qué cae 16 sí, de junio? Ay. ¿Qué tenemos?
3: ¿Martes? A ver.
1: ¿Martes 13 no?
0: ¿Martes 13 no? No, 16. ¿Martes 16?
1: Martes 16.
0: ¿Martes, viste? Martes 16. ¿A qué hora es para nosotros?
1: 4. Y tengo ahí el almanaque. Tengo a la noche, seguramente. El debut.
3: Creo que es 10 de la noche de Argentina. Sí.
0: Ay, ¿verdad? Ojalá, mejor.
2: Y el 11, cada el jueves.
1: Sí.
0: Miren lo linda que es esta versión de Abel. La de Mercedes era de Cantora, año 2009, que grabó a dúo con muchos artistas.
4: El primer partido de Argentina es el martes 16 contra Argelia en Kansas.
0: A las 22.
1: Sí, pero la hora faltaba.
0: 22.
1: Y el primer partido del Mundial que decía Caro es México-Sudáfrica. A las 4 de la tarde.
2: Ah, nos va a agarrar acá.
1: Exactamente.
0: Vamos a estar acá. Bueno, transmisión de, obviamente, de Radio Nacional, también la TV Pública. El otro día estuvo la presentación de todo lo que va a ser palpitando este Mundial 2026. Y, bueno, transmisión de Radio Nacional, ¿no es cierto?
1: Sí, sí, tiene los derechos la radio y va a vivirse aquí en Nacional este Mundial de México, Estados Unidos y Canadá, que tiene la particularidad, Nori, que tiene más días, más equipos, 48 equipos, son 45 días de Mundial. Hasta el 18 de julio. Y bueno, hay 48 equipos, así que hay muchos más países pendientes en el mundo de estos duelos que se van a jugar a partir del próximo mes. Así que bueno, mucha expectativa y veremos también
0: mucha emoción.
1: Defender la Copa, ¿no? Cuando sí, suene el himno del primer partido, Argentina va a comenzar la defensa de la Copa del Mundo.
0: El otro día, a Secretos Verdaderos, vino el tarotista de las estrellas, se llama el señor, sí, que trabajó mucho con Walter Mercado. Entonces le preguntamos por qué pasaba con Argentina, viste que le tenés que preguntar, claro, y dijo que, no sé si ganador, pero tipo semi, o que entre los cuatro primeros, Argentina, que va a ser un muy buen papel. Acá lo estamos escuchando, la versión Abel. Lo hizo en el 2023 y formó parte del disco Alta en el Cielo, la interpretación... Además de ser súper emotiva, lo invitó a estar presente en eventos súper importantes como final de la Copa América 2024 y en sí, el Colón. Habría que llevarlo a Abel a cantar el himno a una selección.
1: Sí, sí, sí, sí, sí, sí, al Mundial.
0: Habría, directamente. Al Mundial, habría que llevarlo
1: a Kansas,
0: Abel al Mundial. Sí.

0: vivamos. Este era lindo cantar en el colegio.
1: ¿Quién lo canta muchas veces en la previa argentina, en los partidos de eliminatoria, que la ropa de Ariel Ardiz?
0: Ah, sí, lo canta muy bien.
1: Tremendo, cuando lo canta a capela en vivo.
0: Es emocionante.
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0: Nuestro himno. Además, esa cosa épica, ¿no? Que tienen los himnos, el canto, súper épico. Quiero mandar un beso muy grande a Guillermo Francella, porque ganó el premio Platino. Así, hagamos nuestro homenaje, fue muy hermoso. Se hizo en el Xcaret de México, en Riviera Maya, y fue un premio honorífico. Y habló de esa frase que habla de la pasión, de la de Racing, ¿se acuerdan?
1: No puede cambiar de todo, ojos. Menos de pasión.
0: Uno puede cambiar de mujer, sí. De no sé qué.
1: En los hechos reales ha habido muchos ejemplos de gente que ha caído detenida con prontuario porque fue a ver a su equipo.
0: Digamos, fue a ver a Racing,
1: estaban escondidos y que, claro, jugó a su equipo y fueron a verlo y cayeron.
0: Bueno, y en cuando son los mundiales también hablar, hay un montón de búsqueda de rastros por ese hecho. Así que bueno. Bueno, nos vamos despidiendo. ¿Nos quedó algo pendiente? No, estamos todos. Cumplimos con todo. Con algo todo. Que tengamos que saber últimamente.
1: No,
0: momento.
1: Lo más importante es que estamos a 30 días del mundial.
0: Ya estamos, ya estamos.
3: Dios mío. Bueno. Empiezan, arrancan todo. Voy a traer un par de muestras. Un montón de bodegas que hacen los vinos. Vestidos de Argentina.
0: Ay, apa. Sí, queremos.
3: Las etiquetas, ¿no?
0: ¿Por qué no hacemos
3: las etiquetas
0: una...
3: vestidos como las de Argentina?
0: Como las latitas.
3: Claro, bueno, los vinos también. Empiezan a vestir sus etiquetas con Argentina, vamos, apoyo, todo.
0: Vamos, vamos.
4: Opciones de cosas para picar, para salir de la tradición.
0: Ah, también. Además de la picadita.
3: Bueno, pero mirá, pastel
0: queso.
3: De papa da. Da. Juntá con amigos.
4: Sí. Cucharía de la noche.
1: El mundial de junio y julio y vino tinto.
0: Y vino tinto. Malbec.
5: Malbec. Casualita.
0: Exactamente. Totalmente. Bueno, hotsaleentonces.com, hoy el primer día, así que no se lo pierdan. Y mañana nos cambiamos de ropa con Google. Me encantó. Te voy a pedir ayuda. Sí, muy mañana, bien. Mañana nos cuenta. Rápido. Bueno, Valverde, un placer. Nos diste, pero la receta de esta noche y tres versiones hermosas.
3: Y tengo más. Puedo ver más.
0: Un puñado de recetas. Gracias, Víctor. Hermoso. Este streaming. Pepe Pato mañana cumpleaños, no sabe si viene, vos podés creer.
4: Bueno,
0: insolente. Mañana estamos de fiesta, igual lo saludamos. Gracias Clemen, gracias Brañeiro. Siempre con él nos quedamos con el second round de Radio Nacional. Yes, bye bye.
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7: Las 5 de la tarde en la República Argentina. El gobierno abrió los pliegos de la licitación de 2.500 kilómetros de rutas. El proceso contempla un esquema de financiamiento mediante inversión 100% privada. Abarca corredores ubicados en las provincias de Córdoba, Santa Fe, Buenos Aires, La Pampa y San Luis. Vialidad Nacional informó que se presentaron 17 oferentes interesados en la explotación, administración y mantenimiento de los corredores. Explosión y tragedia en Santa Cruz. 3 personas, entre ellas un bebé, murieron por la detonación e incendio que se desató en un complejo habitacional de Perito Moreno. Así lo confirmaba el Servicio Informativo de Radio Nacional Sandra Gordillo, subsecretaria de Protección Civil de esa provincia.
8: Hay 4 menores que están internados con quemaduras, después una señora mayor y tenemos 3 fallecidos, un bebé de muy pocos meses y 2 masculinos. No hay ninguna persona desaparecida.
7: Además, la subsecretaria de Protección Civil de Santa Cruz informó que los peritos están trabajando para determinar las causas del siniestro.
8: Se continúa con el peritaje, con la asistencia psicológica a las personas que han sufrido la catástrofe. Seguimos con el relevamiento de las viviendas alrededor. Minuto a minuto vamos tratando de dándole soluciones a las personas que han tenido daño en sus viviendas.
7: 45 evacuados por el incendio de un edificio en el centro porteño. El siniestro se inició en un departamento de alquiler del noveno piso en Avenida de Mayo 1260, entre Salta y Santiago del Estero. Los bomberos de la ciudad están trabajando en el lugar. Ampliaremos. La información deportiva con Nicolás Álvarez.
9: Hoy en el cierre de la Primera B Nacional se van a jugar 2 partidos. A las 7 de la tarde en Caballito, Ferro, Defensores de Belgrano. 19:30 en Mataderos, Chicago, frente al Magro.
7: El tránsito con Ernesto Arriaga.
10: Mucho tránsito en la avenida Cantilo y en la avenida Rafael Obligado, en la costanera frente a Aeroparque. Por favor, circular a 60 kilómetros por hora, teniendo en cuenta que hay mucho tránsito a General Paz. La autopista Riccieri, normal, 90 para combis. Los puentes Zárate, Brazo Largo, la autovía del Mercosur, totalmente habilitada, 80 para camiones. Aeroparque y Ezeiza operan a esta hora sin demoras.
7: En Buenos Aires, cielo despejado, temperatura 18 grados, 8 décimas, humedad 41%.
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0: 5:04 de este lunes 11 de mayo en la República Argentina y en todo el mundo. Aquí las 5:04, como decíamos, comenzando la semana. ¿Cómo están? ¿Cómo los trata este comienzo justamente de días laborales, con mucho movimiento en la calle, con, bueno, lo que es el sol hoy en la ciudad de Buenos Aires y la reconstrucción que comienza, por cierto, en muchos lugares de la costa atlántica? Fundamentalmente después de lo que fue este fenómeno realmente inusitado, que no tiene antecedentes, esta ciclogénesis que ya veníamos contando, jueves y viernes, con presencia de protagonistas allí en Necochea, Mar del Plata, en Pinamar, en Villa Gesell, también en el sur de la provincia de Buenos Aires, más cercano a Bahía Blanca. Bueno, los daños han sido importantes y comienza el trabajo, por supuesto, de poner todo a tono nuevamente después de lo que fueron días con suspensión de actividades al aire libre, de clases, con el movimiento también cortado en algunas rutas de la provincia de Buenos Aires y, bueno, y con la, como decimos siempre, geografía muy amplia, muy extensa de nuestro país, que nos convoca para también distintos fenómenos naturales que se están produciendo con una temperatura que comienza a parecerse ya más a la del invierno, aunque invita, en el caso de la ciudad de Buenos Aires, al llamado efecto cebolla, ¿no? A comenzar el día bien abrigado y por la tarde también ir quitándose alguna prenda, porque si no se la pasa con algo de calor. Día del himno nacional, 11 de mayo, así que, por supuesto, nuestra canción y nuestro himno que recorre hoy en una iniciativa muy muy bonita de algunas agrupaciones, en este caso, por ejemplo, el Regimiento de Patricios, también hemos visto a la Prefectura Naval por la calle Florida bien temprano en la mañana, recordando nuestro himno con letra de Vicente López y Planes y con música de Blas Parera en este 11 de mayo, en el que saludo aquí a Carlita Ruiz. ¿Cómo estamos, Carlita?
1: Hola, Nancito, ¿cómo vas?
0: ¿Cómo andamos?
1: También muy bien. Estuve viendo esta mañana una agrupación también en Plaza de Mayo, otra en la estación de Retiro.
0: Muy buena la iniciativa de las estaciones de trenes, ¿no?
1: Muy lindo, donde de repente la gente se detenía,
0: hay,
1: ¿no?,
0: gente que sube al tren o gente que baja del tren y se encuentra con el himno nacional.
1: Lo filmaban, repartían escarapelas, algo muy muy bonito, ¿no? Sucedió esta mañana, como que le cambió la mañana a la gente que iba muy temprano a trabajar. Así que una buena iniciativa. Cielo absolutamente despejado en esta capital. 18 grados 8 décimas la temperatura. Va a bajar, obviamente. La mínima de hoy fue 4 grados, en algunos sectores incluso un poco menos. Por eso esto del efecto cebolla que decía Hernán recién, porque claro, si saliste en la mañana temprano y todavía estás por la calle, seguramente andás con algún abrigo en la mochila o en la mano. Seguirá lindo mañana, no tanto frío, la mínima ya será de 10 grados y la máxima de 19 con solcito.
0: Después vamos a recorrer las temperaturas más bajas que están afectando a la República Argentina, con temperaturas que, de hecho, conversamos, recordamos la semana pasada, por ejemplo, en el fin de la semana con Puerto Iguazú, donde habían tenido temperaturas bajísimas, pero sobre todo esta modificación repentina, ¿no?, en cuanto a las marcas térmicas, que hacen que en algunos lugares por ahí no tan acostumbrados, o si de repente están más acostumbrados, más entrados en el invierno, se habían encontrado justamente con estas temperaturas. Venimos de un fin de semana cargado de deporte. Vamos hacia una semana, o comenzamos una semana cargada de fútbol. Saludos, señor Agustín Don. ¿Pero
2: hola,
0: cómo estamos?
2: Andy. Bien, bien. Bueno, sí, es un lunes también con deporte. Después vamos a repasar porque hay partidos de la Primera Nacional. Pero fue un fin de semana de locos. Más que nada, el epicentro central se vivió primero en Córdoba, por lo sucedido en el Clásico, que Belgrano después de mucho tiempo le ganó a Talleres, un Clásico oficial. Y hubo festejos, por lo que pude averiguar, hasta altas horas de la noche en Barrio Alberdi. Y después, lo que también sucedió el sábado por la noche y el domingo, tanto en la Bombonera como en el Monumental, fue algo que es muy poco habitual en la historia, te diría, del fútbol argentino, ir a largue, que se extienda en los partidos a 120 minutos por el lado del Ceneice. Terminas perdiendo 3-2, después de empatar 1-1 frente al Globo, y por el lado de River también, después de empatar 1-1 van a la largue. Lo empata River 2-2 en el final también del alargue y van a los penales. Hubo gente que no la pasó bien, ¿no? Lógicamente, desde la parte coronaria, ¿no?
0: Exactamente, tanto hincha de San Lorenzo como de River, pero para el espectador neutral, un partido en donde no faltó absolutamente
2: totalmente,
0: nada.
2: Totalmente, totalmente. En ambos, te diría, en el de Boca tampoco, porque hubo penales, expulsiones de Huracán 2. A San Lorenzo le echan uno también en el amanecer del partido. La verdad es que este show de la liga, en la definición que hubo en los playoffs, tuvo de todo, como decís vos, Cerny, para el espectador neutral. Después, ayer a última hora, otra sorpresa, Vélez quedó eliminado, pasó Gimnasia, Racing que golpeó la mesa en La Plata frente a Estudiantes, y Central que pudo eliminar, porque arrancó complicado con Independiente y sobre el final le ganó. Y después, bueno, Argentinos, que si querés es otro de los candidatos que fue local el fin de semana y ganó. Y otra sorpresa, si querés, fue la victoria de Unión en Mendoza.
0: Exactamente, con un sistema que premia de repente a quien tiene una buena tarde o una buena noche contra aquel que ha tenido una postura más regular durante el torneo y que, bueno, al contrario, tiene una mala tarde, una mala noche y se queda fuera.
2: Sí, y también premia mucho a los visitantes, ¿no? Sí. Porque el local tiene esa presión, que es el que mejor le ha ido en el año, como marcás. Entonces, el premio es la localía. Pero claro, la localía, si el equipo no anda bien, puede ser una doble vara, como por ejemplo lo que pasó ayer en River, ¿no? Hasta el minuto que empata Juanfer, 121 minutos de partido, en un momento la gente estaba enojada, enfadada, y algunos estaban yendo. Y eso pasa, como le pasó también a Boca, a veces la localidad te juega en contra. Lo cierto es que no hay descanso. Mañana hay partidos porque se juegan los cuartos de final y en un ratito te voy a contar quién juega y a qué hora.
0: Muy bien, otro de los datos de la realidad de una semana informativamente también muy nutrida tiene que ver con que el día jueves se va a conocer el índice de inflación, el índice de precios al consumidor a nivel nacional. Y de alguna manera siempre va marcando una tendencia a lo que sucede cuando se conoce días previos, como sucedió hoy, el índice de inflación de la Ciudad de Buenos Aires, que correspondiendo al mes de abril fue de 2,5%. Por eso saludamos a esta hora de la tarde a José Dapena, él es economista. José, Hernán Mundo en Radio Nacional, ¿cómo le va?
3: ¿Qué tal? Buenas tardes, gusto saludarlo, Hernán.
0: ¿Qué tal, José? Bueno, ¿qué perspectiva y si de alguna manera este número de esta mañana, de este mediodía, puede ir perfilando lo que también es el deseo del gobierno de que el índice de inflación, si comparamos con el 3,4 de marzo, tenga una tendencia al menos decreciente?
3: Sí, bueno, es una buena noticia, como bien dice usted, el hecho de que haya desacelerado la inflación. Recordemos que, para ponerlo en contexto, sobre todo para mucha gente que escucha, ¿no?, que la inflación baje no significa que los precios bajen, ¿no? Significa que los precios suben de manera más lenta. El fenómeno inflacionario es un fenómeno de suba de precios. Entonces, a veces se puede confundir que, bueno, una caída en la inflación significa que que los precios son más bajos de lo que eran hace un mes. No, significa que suben a una menor tasa. En este caso, lo que tenemos es una pequeña desaceleración de la inflación frente al pico que había tenido marzo, lo cual es una muy buena noticia, pero hay una segunda buena noticia sobre todo esto como anticipo. Tenemos que tener en cuenta que la inflación de CABA siempre es un poquito menor que la inflación nacional. La inflación de CABA fue del 3% el mes pasado y la nacional fue 3.4%. La inflación de CABA ahora es del 2.5%, uh-huh. Con lo cual, con un poco con una expresión de deseos puede ser 2.9, 2.8, bueno, veremos cuál es el número final que arroja el jueves el Instituto de Estadísticas y Censo. Pero bueno, el aspecto positivo dentro de lo negativo que puede ser el aspecto inflacionario, porque bueno, es un impuesto que nadie, primero que no está legislado y segundo afecta a aquellos sueldos que están compuestos en su mayor parte de consumo, es decir, que la mayor parte del sueldo se consume, porque el que tiene posibilidades de ahorrar puede, en cierta forma, protegerse con algún tipo de plazo fijo que ajusta por inflación u otros instrumentos, pero en definitiva, quien más sufre la inflación es el que gasta gran parte de su sueldo en consumo. Y dentro de esto, dentro de la mala noticia, que significa tener un aspecto inflacionario, la buena noticia es la desaceleración, y la segunda buena noticia que uno puede anticipar de este índice de CABA, que nos permite saber con 2 o 3 días de anticipación el nacional o anticiparlo, es el hecho de que, bueno, la mayor parte de la suba vino concentrada en transporte y salud. Salud, por un lado, está recomponiendo precios relativos, es decir, los precios de prepagas, etcétera, son precios que venían atrasados hasta que se fueron adecuando, y bueno, la única forma de poder adecuar precios es que eventualmente tengan a un componente por encima de la media general. Crecen a la misma de la media general, nunca recomponen, lo mismo que el tema de lo que era energía con agua, energía con electricidad, etcétera. Y la segunda buena noticia, dentro de lo malo también que puede resultar esto, es que, bueno, gran parte de la suba de este 2.5 vino dado por transporte, sobre todo por el impacto que tiene en la parte de energía, ¿no? Lo que es combustibles, lubricantes, etcétera, porque bueno, está sufriendo los embates, está sufriendo las consecuencias de la suba del precio del petróleo, que no es solo Argentina, lo hemos hablado en otra oportunidad, Hernán, y bueno, no solamente afecta a Argentina, si uno tiene oportunidad de ver precios de tasas de interés a largo plazo en el mundo, y han tenido una suba en el último mes, porque de alguna forma están anticipando que puede llegar a haber algún tipo o alguna sospecha de mayor inflación a nivel mundial, no solamente a nivel local. Bien, y la tercera, que es justamente lo que sí que nos interesa, es que bueno, el rubro alimentos, quizás usted lo haya visto más en detalle.
0: Eso le iba a preguntar, precisamente eso iba a mi pregunta.
3: Bueno, 1.4 le da, y eso también es bueno, porque es el rubro más libre de todos. El rubro de alimentos es el rubro que de alguna forma define, primero, el impacto que tiene en la canasta del día a día de quien consume, ¿no? Alimentos, educación. Educación, recordemos que tuvo un salto muy significativo el mes pasado como consecuencia del ajuste anual que tiene todos los marzos, pero alimento, educación, lo que es consumo de servicios públicos y vivienda, lo que es alquiler eventualmente, son los rubros que más impactan en el sueldo de quien destina la mayor parte de su sueldo justamente a vivir. Y en este caso el rubro alimentos, bueno, 1.4 es una buena noticia, porque dentro de los rubros, dentro de la libertad de precios, es el rubro más libre de todos. Entonces, es el rubro que cuando se acelera está mostrando que pega más en el poder adquisitivo, cuando se desacelera, de alguna forma puede, no quiero decir anticipar, pero puede dar señales de alivio de lo que pueden ser los próximos meses en materia inflacionaria.
0: Y a nivel nacional, ¿qué se puede esperar? A ver, pensando y hablando de rubro, como usted iba desagregando, iba desmenuzando este índice de inflación de la Ciudad de Buenos Aires, teniendo en cuenta que la semana que viene, por ejemplo, aumenta, está bien, estamos midiendo hacia atrás, ¿no? Pero me refiero
3: estamos al 30 de abril, lo que se anuncia es el índice de abril.
0: ¿Sí? Exactamente.
3: Que siempre tiene un arrastre, también hay un arrastre, claro. Ahí, o sea, hay algún tipo de arrastre de los meses anteriores, ¿no?
0: Totalmente, sí, es verdad. Claro, yo mi pregunta iba más pensando hacia más adelante, porque hablando de transporte y de combustible, hay dos medidas, una ya conocida, que es que la semana que viene, y esto impactará seguramente en próximas mediciones, hay una corrección en cuanto a lo que es transporte de colectivos y de trenes aquí en el área metropolitana.
3: Sí.
0: Y también hay que esperar que define el gobierno respecto de combustibles, porque recordemos que está en pausa.
3: Sí, porque había una eliminación parcial, sí, una pausa, exactamente.
0: Bueno, pero eso vendrá...
3: No parcial, sí, creo que era parcial y transitoria. Transitoria seguro, y creo que era parcial.
0: Bueno, eso desde ya va a impactar o va a tener su correlato en próximas mediciones.
3: Sí, exactamente. Es decir, eso fue el resultado de las condiciones internacionales. Es decir, pongámoslo de... Si en lugar de ser, si uno es accionista de una empresa de transporte, obviamente que sube el precio del petróleo, bueno, la rentabilidad de alguna forma afecta eventualmente los

0: distrital de Perito Moreno, donde nos informan, si querés te detallo, las personas fallecidas que tienen en Salta, en este caso familiares. Son Gómez Franco, de 26 años, Balconte Jorge, de 30 años, y lamentable este suceso de Morales Gael, de 2 meses de vida. Son 3 los fallecidos hasta el momento. Se han activado todos los protocolos, continúan trabajando en el lugar del suceso, defensa civil, bomberos, policía, y se estaba hablando que hoy por la tarde íbamos a tener una conferencia de prensa que iban a brindar precisamente quienes están trabajando en el lugar, pero nos indicaron que hasta tanto no estén las pericias correspondientes, no van a realizar la conferencia de prensa. Lo que sí te puedo confirmar es que hay un avión sanitario que ya aterrizó en Perito Moreno preventivamente para, en el caso de tener que enviar a algunos accidentados, de que algún centro de mayor complejidad en Buenos Aires.
1: Y las imágenes que se ven, y las que por lo menos recorrieron ya el país, con este estruendo, que me imagino, Perito Moreno es una localidad que tiene, ¿cuántos habitantes?
0: Más o menos 12.000 habitantes, claro, teniendo en cuenta las mineras que están instaladas en la zona. Es una comunidad bastante chica.
1: Sí, por lo tanto me imagino que una explosión de estas características, bueno, desde ya en todo lugar alerta, pero en una localidad más chica, bueno, genera una tensión inusitada.
0: Exactamente, sí, por supuesto, todo el mundo queriendo saber qué había ocurrido ayer por la noche, en una noche de domingo ya tranquila, cuando todos nos preparamos para lo que será la jornada del día siguiente, sí. Ocurrió esta tragedia, que bueno, contarles que Héctor Tomalino es el director del hospital y confirmó que en total 7 pacientes en simultáneo fueron derivados a dicho hospital con quemaduras graves, que hay entre ellos muchos niños. Recordemos que era un complejo de aproximadamente 4 familias, hay niños en edad pediátrica y niños entre los 11, los 5 y los 9 años en el hospital zonal en Caleta Olivia, fueron derivados a un centro de mayor complejidad, y una mujer que fue derivada a la ciudad de Las Heras, que bueno, sabrán ustedes que las distancias acá, claro, son muchas, hay mucho kilómetro por recorrer. La localidad más cercana es Las Heras, Los Antiguos, perdón, que estamos a 60 kilómetros, y en el caso de Las Heras estamos casi a 200 kilómetros y a 300 y pico con Caleta Olivia, que son los lugares de mayor complejidad en salud.
1: Virginia, y más allá de que, por supuesto, somos responsables respecto al resultado de las pericias, ¿qué información preliminar hay sobre lo que pudo haber provocado esta explosión en esta vivienda?
0: Sí, se habla de una explosión de garrafas de gas, uh-huh, de cilindros de gas. Se hablaba, bueno, en ese lugar, en el barrio San Antonio de Padua, hace muy poco tiempo se está, digamos, brindando el servicio de gas, que no lo tenían hace un tiempo, bueno, pero todavía hay familias que se calefaccionan de esa forma, sí, con cilindros o garrafas de gas. De eso se está hablando, todavía no hay nada en concreto, pero bueno, es la información que va apareciendo, y bueno, nosotros tenemos que tener un poco de cuidado con lo que vamos brindando, pero bueno, es los datos que se están brindando hasta ahora, y tendremos que esperar las pericias para dar mayores datos, así que esperaremos que prensa del municipio nos informe al respecto. Y bueno, ya les había dicho que era muy posible que iba a haber una conferencia de prensa, sí, hoy por la tarde.
1: Virginia Vargas, nuestra compañera y colega de LRA 56, Radio Nacional Perito Moreno, gracias por la información y esperemos estar comunicados para

0: motivos más gratos, pero desde ya queríamos dar cuenta de seguir la información, de no perderla respecto de lo que ha acontecido con esta explosión e incendio que ha dejado tristemente 3 muertos y varios heridos graves allí en Perito Moreno. Gracias, un abrazo grande desde Buenos Aires.
1: Hernán, un abrazo. Gracias a ustedes y ojalá que otro momento sea un poco más placentero. Los abrazo.
0: Un abrazo.
1: Gracias, compañero.
0: Hasta la próxima.
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0: 18 y 27 en la República Argentina en este lunes 11 de mayo. Carlita Ruiz actualiza los datos del tiempo y nos cuenta qué va a pasar en próximas horas.
1: Y va a empezar a refrescar un poquito, claro, sin el solcito ya va bajando la temperatura, 17.3 ahora la temperatura en esta capital. El cielo permanece despejado, aunque ya el solcito se empieza a esconder.
0: Muy bien, una de las informaciones, por cierto, de más repercusión durante la tarde fue esta decisión de la Sala Tercera de la Cámara Federal de Casación Penal, que autorizó el arresto domiciliario para Julio De Vido, exministro de Planificación Federal durante tiempos del gobierno de Néstor Kirchner y de Cristina Kirchner, en lo que respecta a la causa tragedia de 11-2, fundamentando su decisión en el delicado, según dicen, estado de salud del exfuncionario. El beneficio fue otorgado ante informes médicos que identifican dolencias cardíacas y enfermedades crónicas que, según dice la justicia, exigen tratamientos permanentes. Esta decisión implica el traslado desde el penal de Ezeiza al domicilio del exfuncionario en Zárate, provincia de Buenos Aires. La medida implica controles periódicos y queda sujeta a la modalidad que determine el magistrado interviniente, según ha informado la propia Sala Tercera, compuesta por los jueces Borinsky, Maíquez y Iacobucci. Como decíamos entonces, el traslado de debido con imposición del dispositivo de tobillera electrónica y control, además del mantenimiento de la prohibición de salida del país. Así que esta decisión se ha conocido en el marco de la causa por la tragedia de 11-2 a partir del ordenado entonces por esta instancia de casación en el ámbito judicial. Señor Domper, con la información del deporte nos quedaba
2: hablar bastante
0: de la Primera Nacional, por ejemplo.
2: Totalmente, sí. Que ya en aproximadamente 30 minutos tendrá la salida de Ferro ante una multitud en Caballito, más allá del frío.
0: No sé, bueno, para tanto, pero bueno, algo de público.
2: Para recibir a Defensores. Y 19.30 en Mataderos, también fresco, como decía Carla, ya empieza a bajar la temperatura porque se va el sol aquí en Capital Federal frente al Almagro. Pero hubo partidos importantes este fin de semana también en la Primera Nacional, como por ejemplo la gran victoria ayer del Sabalero, Colón, que le ganó 3-2 en el Cementerio de Elefantes de local a All Boys en un gran partido. Y con esto y el empate de Morón el sábado 0-0 frente a los Andes, determinó que en el grupo A Colón esté con los mismos puntos que Morón. Es cierto que tiene un poquito menos de goles a favor, pero Colón vuelve a ser un animador importante de la Primera Nacional después de un tiempo donde estuvo alejado, ¿no?, de la pelea del Sabalero.
0: Partido terminó con revuelo, con algunos jugadores que se dijeron algunas cosas no gratas entre los jugadores de Colón y de All Boys, y también con un duelo muy picante en el cierre del partido entre el entrenador, el señor Villeri, con periodistas partidarios que le cuestionaron el mal desempeño de All Boys, con fundamento, porque All Boys está haciendo una muy mala campaña,
2: punto del descenso,
0: y Villeri se mostró muy fastidioso, así que hubo ahí duelo verbal y cortocircuito verbal entre el técnico Albo y los periodistas partidarios.
2: Eso por el lado de All Boys, decíamos gran triunfo de Colón, y después hubo dos partidos importantes también para mí en la zona A, que tiene que ver con la gran victoria de Godoy Cruz frente a Racing de Córdoba, que se cayó un poco en los últimos partidos, venía bien el equipo de Ricardo Centurión, ahora hasta mitad de tabla, y Godoy Cruz, otro grande que está en la zona A de la Primera Nacional, con esta victoria frente a Racing de Córdoba, evidentemente quedó a un partido de los líderes, pero se mantiene peleando arriba, al igual que Deportivo Madryn, que en un duelo también con mucha polémica le ganó ayer a Central Norte en condición de visitante 3-2 con expulsiones también en el local, en Central Norte. Así que Deportivo Madryn con esta victoria encauzó nuevamente su pelea por volver a ser protagonista. Recordemos que jugó la final del año pasado en la Primera Nacional, en ese momento lo dirigía Gracián, y ahora con este 3-2 Deportivo Madryn también vuelve a animar la zona A. En la zona B sigue contundentemente arriba el equipo de nuestro amigo, Sergio Zarratea, empató frente a Agropecuario Atlanta, está segundo a 3 puntos del Lobo Jujeño, que todavía no jugó, o sea, tiene un partido más Atlanta, pero bueno, teniendo en cuenta que metió 4 al hilo Atlanta, estaba afuera del reducido y ahora ya está afianzado en el segundo puesto el Bohemio. Gimnasia de Jujuy juega mañana, si gana en Tucumán, algo difícil, frente a San Martín, que está sexto en esa misma zona, en la zona B. Bueno, casi que le va a sacar dos partidos a Atlanta, ¿no? Esto quiere decir que la zona A está mucho más peleada que la zona B, donde el Lobo Jujeño le ha sacado tres puntos a Atlanta y a Tristán Suárez, ¿eh? Tristán Suárez, que también está peleando arriba y que perdió de local, dejó pasar una gran chance en Ezeiza el sábado frente a Midland.
0: Totalmente, en donde hubo también polémica y hubo...
2: ¿En qué partido no hay polémica en la Primera Nacional?
0: El señor Rodo Flores debe estar enojado.
2: Sí, en Quilmes.
0: Porque Quilmes, en su partido en Santiago del Estero ante Güemes, sufrió muy mal arbitraje del señor Nelson Sosa. No es que tenemos aquí nada particular contra los jueces, pero evidentemente hay fallas que dan para pensar. En Santiago del Estero suelen pasar cosas extrañas, y en este caso, en el partido que jugó Güemes contra Quilmes, bueno, el primer gol, el gol de Güemes, por un recordado de Primera División, Sánchez Otelo,
2: sí,
0: que abre, exactamente, que abre el partido con un gol, se lleva la pelota con la mano, y el penal que le da el triunfo a Güemes, un penal muy discutido que fue reclamado por todo Quilmes, bueno, Quilmes perdió, pero es una cancha en donde, la cancha de Güemes, en donde los rivales
2: sí
0: van preparados para más preparados para cosas
2: bueno, pero ya que contás muy buena información, se cayó Quilmes con este resultado, más allá de la injusticia, porque ahora está a un partido, es cierto, de Temperley, que es el octavo, pero en el medio hay muchos equipos, por ejemplo Patronato, San Martín, Agropecuario, Chacarita, el propio Maipú. Chaca, que ganó esta fecha frente a Colegiales ayer 2-0 y se acomodó con la confirmación de Gravinsky como técnico, por lo menos hasta los próximos partidos, dejó de ser interino. Bueno, mucha actividad de la Primera Nacional, sí. Siguen líderes Gimnasia de Jujuy y Morón junto a Colón en la zona A.
0: Totalmente. Y en este bloque federal, que siempre compartimos,
2: ¿qué pasó
0: el
2: en la
0: momento
2: Liga
0: para la Liga
2: Nacional,
0: Nacional de Básquet? Atención,
2: a ver.
0: Atención, arrancamos sí. De abajo para arriba. Mañana el griego cordobés Atenas de Córdoba puede sí. Descender a la Liga Argentina.
2: ¿Cómo está la serie?
0: La serie ahora pasó a ganar el argentino de Junín.
2: Sí.
0: Y vuelven a jugar en Junín.
2: El equipo juninense, que seguramente
0: el
2: nos
0: escucha
2: mucho.
0: El equipo juninense, sí, allí. Señor, reforzado por Franco Balbi, que está siendo un jugador muy importante.
2: La serie está 2-1.
0: La serie está 2-1.
2: O sea que el partido fue se muy puede en la categoría.
0: El partido fue muy parejo, y como todo partido de básquet, de fútbol o de la disciplina que sea, en donde se juega el descenso, es un partido muy tenso.
2: Muy trabado, mucha falta, mucho corte.
0: Mucha falta, mucho corte. No es un juego lúcido, sí. Pero habrá que ver qué sucede mañana. Si Atenas logra revertir y gana mañana, la final, o sea, el quinto partido, se traslada a Córdoba.
2: Claro, claro. O sea que mañana tendría que dar un batacazo el griego en Junín.
0: Para evitar el descenso allí en el estadio del Fortín de las Morochas de Junín. Veremos qué sucede. Y mientras tanto, en lo que es playoff ya por la parte de definición del campeonato, Regatas Corrientes 1, Ferro 1. Ferro ganó el primer partido en Corrientes.
2: Ahora, ¿cuándo juegan en Caballito?
0: Ferro juega el día miércoles.
2: Ahí no puede faltar usted.
0: A la hora 19.
2: Uy, también falta.
0: Sí,
2: no, pero va a llegar.
0: Sí, pero vamos a llegar a ver parte del partido.
2: Yo sé por qué digo que va a
0: sí, vamos a llegar a ver parte del partido.
1: No sé si llega a presenciar.
2: El primer cuarto no, pero va a llegar.
0: Y sí, estaremos acompañados, por supuesto, de personal médico.
2: Sí.
0: Porque ya el partido de básquet o los partidos de básquet...
2: Y más cuando son de local. La localía en el básquet es más fuerte que en el fútbol aún.
0: Exactamente. Eso sucederá el miércoles. La otra llave, Gimnasia de Comodoro, ha sacado una ventaja interesante porque ha ganado los dos partidos en Comodoro ante Independiente de Oliva. Vuelven a jugar el día miércoles en Córdoba. Y las otras dos llaves, Oberá de Misiones, perdió con Boca el primer partido.
2: Mirá,
0: vuelven
2: sorpresa.
0: A jugar hoy.
2: ¿Hoy? ¿En la Bombonerita?
0: No, en Misiones nuevamente. Misiones, y Quimsa de Santiago del Estero se impone Instituto 1-0. Quimsa es uno de los grandes.
2: Hoy juega de local Quimsa.
0: Exactamente.
2: Bueno, pero o sea que si hoy Boca vuelve a ganar visitante, mete un batacazo y llega a la Bombonerita para liquidarlo el miércoles.
0: Llega a la Bombonerita para liquidarlo, totalmente. Ese es el panorama entonces de Liga Nacional, de Primera Nacional en el caso del fútbol.
2: Hemos a Boca le queda el básquet, ¿no?
0: Con toda la lentitud.
1: Le voy a hacer
0: bueno,
1: una pregunta.
0: Claro, bueno, le queda la Copa también, la Copa Libertadores.
2: No, pero digo en el ámbito local, porque claro. Era candidato en fútbol Boca, realmente lo digo. Y en
0: sí,
2: básquet
0: claro,
2: lo sigue siendo.
0: Sí, de derecha que sí.
1: Una, si tiene que elegir Ferro
2: sí.
0: Ferro Fútbol, Ferro Básquet.
1: Sí.
0: No puedo elegir. Sí. No puedo elegir. Pero
1: es como que tenés más a mamá o a papá.
0: Lo que
1: pero...
0: sí, claro, ahí lo que pasa es que lo que se genera en algunos clubes que tienen ambas disciplinas,
2: sí, como Boca, como Ferro,
0: es que
2: como
0: gente
2: San
0: del fútbol que se molesta, claro. A veces dice, bueno, pero ¿por qué de repente? No, a ver, yo soy más de la idea de que los clubes tienen que tener
2: sí,
0: distintas.
2: Y hay muchos clubes que
0: no,
2: perdón,
0: solo fútbol.
2: Hay muchos socios, que eso quise decir, en estos clubes como Ferro, como Boca, como San Lorenzo, como sí. Instituto, que tienen el mismo socio que va a ver al fútbol y al básquet,
0: claro,
2: como vos,
0: digamos. Claro.
2: No es habitual, no es anormal, es habitual también. Está el que se enoja, pero está el que banca también al básquet.
0: A favor del básquet es que ha logrado, ha habido excepciones, lamentablemente, en línea general es un público a veces más familiar, con espectáculos que en general son un poco más...
2: entretenidos.
0: Tranquilos y seguros, de repente, para ir con toda la familia.
2: Sí.
0: El fútbol, lamentablemente, con el correr del tiempo...
1: Claro.
0: Pero
1: sí.
0: También el básquet, con la presencia de hinchadas y de barras y de algunas otras conductas, tristemente en los últimos años también ha tenido episodios de violencia.
2: Pero los accesos siempre a los partidos de básquet son mucho más cómodos que a un partido de fútbol.
0: En general,
2: estamos hablando de la generalidad, ¿no? Y yo creo que el otro le va a decir Carla, pero por presente va con el triple y el doble, ¿no?
0: Y un poquito mejor. Bueno, sí, ¿qué se le va a hacer? Carlita, hasta ahora, actualizamos.
1: A esta hora bajó, bajó la temperatura, 15 grados, 7 décimas la actual. Ya tuvimos una mañana bastante, bastante fresca, pero bueno, va a seguir bajando en lo que resta del día. Insisto, ahora 15 grados, 7 décimas, cielo despejado, pero bueno, nada, para ver las estrellas ya, porque el solcito se fue a dormir.
0: Totalmente. Separamos y hacemos luego el tramo final, la despedida de segundo round aquí en Radio Nacional.
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0: 18:41 minutos, últimos 4 minutos de segundo round. Para contarles, en cuanto a actividad de gobierno, la reunión de mesa política mañana en Casa Rosada tendrá lugar a la hora 16, estaba previsto inicialmente a las 14. Y previamente, en mesa política encabezada por Manuel Adorni y por Karina Milei, en la mañana del martes, Jornada Nacional Agropecuaria, este es un evento que se organiza año a año por las confederaciones rurales de la República Argentina, allí habrá representación del gobierno. Estarán hablando en la apertura institucional Federico Sturzenegger, ministro de Transformación y de Regulación del Estado, y Diego Santilli, ministro del Interior, también con la presencia del secretario de Agricultura, Sergio Iraeta, y de la presidenta del bloque de La Libertad Avanza en el Senado. Hablamos de Patricia Bullrich, reiteramos, eso va a ser mañana, seguramente con planteos que hacen las entidades del campo, sobre todo vinculadas a las retenciones agropecuarias. Carlita, en el final, ¿con qué nos vamos? Con, atención, lo que está sucediendo en el sur de la República Argentina con una alerta de nevadas.
1: Así es, Costa de Ushuaia acaba de salir, de emitirse hace un ratito nada más, una alerta por nevadas para lo que resta del día de hoy, gran parte de mañana y también gran parte del miércoles. Así que atención por allí, es es alerta amarilla, pero el área se va a ver afectada por nevadas persistentes de variada intensidad y se esperan valores de nieve acumulada entre 20 y 30 centímetros, pudiendo ser superados en forma puntual. Esto es para la costa de Ushuaia.
0: Se despide el señor Domper con la última del deporte.
2: Sí, la verdad que tengo la lista de los 55 de Scaloni, pero no nos da el tiempo.
0: Claro.
2: Pero sí que le voy a contar algunos detalles. Por ejemplo, que Beltrán, la figura de River, está. El arquero, obviamente, Santiago Beltrán. También está Cambeses, que ya supo debutar con la selección argentina. Para mí Beltrán va como sparring al Mundial, que ya ha ido a la Copa América, es decir, como jugador que puede formar parte del plantel y ante cualquier situación lo pueden llegar a cambiar por un arquero lesionado. Y después hay algunas sorpresas, por ejemplo, Di Lolo, ¿no? Que el otro día no tuvo un buen partido en Boca. Zaid Romero, que está en el Getafe, el ex Estudiantes. En cuanto a los defensores estamos hablando, también está Nicolás Capaldo, que alguna vez supo jugar en Boca. Y después, en cuanto a los volantes, Milton Delgado, Aníbal Moreno, los dos volantes centrales de River y Boca están. Está Gabriel Rojas, el lateral izquierdo de Racing. Está el Hugo Acuña, que para mí con el golazo que hizo ayer va al Mundial. Después, obviamente, que están las bases de los campeones del mundo. Está Mastantuono, que algunos ya lo daban afuera. Está Emiliano Buendía, que alguna vez también supo estar. O Alan Varela en el radar de Olexi Fernández, de este cuerpo técnico. Y después también está Aranda, el pibe de Boca, viste que era como una de las grandes apariciones. No está Dybala, si querés, el gran ausente. Y en ataque está Garnacho, Prestiani, el Diablito Echeverri, Santi Castro, el ex Vélez, y Mateo Pellegrino, como algunos de los nombres que difícilmente se pueda meter, pero ante una lesión.
0: 55 nombres que van hacia el camino del 30 de mayo.
2: El 26, exactamente. Exacto. Pasan de la lista 26. Igualmente hay que aclararlo, ante un jugador lesionado de los 26, después Scaloni puede llamar a cualquiera, no tiene que estar necesariamente de esto, pero es como una preselección. Por ejemplo, en Brasil está Neymar, ¿no? Ancelotti lo llama. Es como para ir teniendo una previa de los que van a estar nominados.
0: Nos vamos. Nos reencontramos mañana, por supuesto, a las 17. Pato Brañeiro, Pato Yulce en la producción, excelente como siempre, el señor Undiano, allí en los controles, Víctor Cabrera en el streaming, Carlita Ruiz en la locución, el señor Domper con todo el deporte. Nosotros mañana a las 17 con más segundo round. Cuídense, abríguense. Un abrazo, hasta mañana.
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4: 18:45 en la República Argentina.
5: En Buenos Aires el cielo está despejado, 15 grados 7 décimos la temperatura.
4: Estas son las voces del día.
6: Yo creo que un número que satisfacería bastante luego de lo que fue el 3.4 sería un 2.9. Que nuevamente vuelva a empezar con 2 el índice.
7: Hay 4 menores que están internados con quemaduras, después una señora mayor y tenemos 3 fallecidos, un bebé de muy pocos meses y 2 masculinos.
8: Los cruceros han tenido brotes de otras enfermedades, como por ejemplo gastroenteritis, que es lo más común, pero es la primera vez que ocurre un brote de hantavirus.
9: Si un niño con neumonía, por el abandono que vos fuiste realizando, que también está documentado en el caso, le pegás 20 golpes y es muy probable que agrava la conducta de los imputados. Pero una personita especialmente vulnerable.
4: El riesgo país rompió el piso de los 500 puntos básicos. El indicador del JP Morgan cayó 16 puntos a 496 unidades, un mínimo que no se conseguía desde el 2 de febrero pasado.
5: Bajó la inflación en la ciudad de Buenos Aires.
4: Fue del 2,5% en abril y acumula un 11,6% desde que comenzó el año.
5: El dato refleja una desaceleración respecto del 3% registrado en marzo.
4: El presidente Javier Milei destacó la baja en la inflación porteña al afirmar que todo marcha de acuerdo a su plan.
5: Recordemos que el INDEC dará a conocer este jueves la inflación nacional.
4: Por Radio Nacional, el economista José Dapena destacó la baja en el índice inflacionario.
6: Este es el primer mes que desacelera después de varios meses. Y desacelera luego también de un impacto de inflación importada. Es decir, la suba del precio del petróleo es un insumo que afecta a toda la economía en su conjunto, lo mismo que la energía eléctrica, lo mismo que el precio del dólar. Entonces, esos son aspectos que condicionan cualquier tipo de baja. Teniendo en cuenta ese entorno y teniendo en cuenta nuevamente que estamos que se están ajustando precios relativos de forma tal de restablecer los incentivos para poder garantizar prestaciones de servicio en condiciones óptimas, en condiciones de mercado, bueno, eso es una buena noticia.
5: Una familia porteña necesitó más de 2.300.000 pesos en abril para no ser pobre.
4: Así lo indica el último informe difundido por el Instituto de Estadística y Censos Porteño.
5: El valor de la canasta correspondiente a ese sector registró un incremento mensual del 1,8% por debajo de la inflación de abril, que, como decíamos, fue del 2,5%.
4: El cálculo contempla un hogar integrado por dos adultos y dos menores y parte de la base de que la familia es propietaria de la vivienda, por lo que no incluye gastos de alquiler.
5: Por otra parte, la línea de indigencia para una familia tipo se ubicó en abril en 821.207 pesos, con un aumento mensual del 0,8%.
4: En tanto, la línea de pobreza alcanzó 1.513.000 pesos, lo que representó una suba del 1,6% respecto de marzo.
5: Crecieron las exportaciones de carne bovina.
4: El ministro de Economía, Luis Caputo, informó que en el primer trimestre se incrementaron un 54%.
5: Destacó los acuerdos de cooperación que Argentina firmó con Estados Unidos, que generaron ventas por 20.000 toneladas.
4: Conmoción en Santa Cruz por una explosión que dejó 3 muertos.
5: La explosión se registró en un complejo de viviendas en la localidad de Perito Moreno, ubicada sobre la Ruta Nacional 40, al norte de esa provincia patagónica.
4: Desde Radio Nacional Perito Moreno, el informe de Marcelo Fernández.
10: Tras la explosión de un complejo de departamentos en Perito Moreno, las autoridades provinciales han decretado 3 días de duelo provincial con banderas a media asta en todo el territorio de Santa Cruz, en relación a los 4 niños trasladados a Caleta Olivia. Para una atención de mayor complejidad, una niña permanece en terapia intensiva pediátrica, mientras que los restantes menores presentan quemaduras leves y se encuentran en sala pediátrica. Una cuarta paciente está bajo observación por politraumatismos leves y se encuentra estable según el servicio de neurocirugía.
5: La secretaria de Protección de Defensa Civil de Santa Cruz, Sandra Gordillo, dialogó con el servicio informativo de Radio Nacional. Descartó que haya personas desaparecidas.
7: Hay 4 menores que están internados con quemaduras, después una señora mayor y tenemos 3 fallecidos, un bebé de muy pocos meses y 2 masculinos. No hay ninguna persona desaparecida.
4: Gordillo confirmó que continúan los trabajos de peritaje para determinar las causas de la explosión.
7: Continúan los peritajes, de hoy al mediodía se continúa con eso, dado que hay que hacer removimientos entonces para poder evaluar bien la situación y de qué causó la explosión. Continúa trabajando bomberos de policía en el lugar con los peritos, es lo que tenemos, a las 20 horas ya vamos a tener un peritaje ya finalizado. Aparentemente una garrafa de gas es la que hizo la explosión.
5: Trasladaron a los pacientes con hantavirus que permanecían en el crucero, el informe de Diana Costanzo.
11: Los pasajeros del crucero Ondius, donde se desató un brote de hantavirus, fueron derivados a distintos centros de salud europeos tras desembarcar en España. En diálogo con Radio Nacional, Susana Lloveras, jefa de la sección zoopatología del Hospital Muñiz, dijo que el riesgo para la comunidad es bajo.
12: Las personas que han estado en contacto con un caso índice. Si el contacto fue de alto riesgo, hay que hacer un aislamiento y un seguimiento hasta el día 45. Y este aislamiento puede hacerse a nivel domiciliario, restringiendo las salidas y las visitas, usando barbijo N95 en ambientes compartidos, no compartir utensilios ni mate y hacer un monitoreo clínico diario.
4: En tanto, Carlos Ferelo, el único argentino en el crucero, diálogo con Radio Nacional y contó cómo fueron esos días a bordo.
13: Santa Elena sí, se lo bajó al difunto y la mujer la mandaron a Johannesburgo. Cuando llega a Johannesburgo se descompensa y se muere. Ahí ya empezaron a ver las primeras sospechas, viste, que ya era demasiada casualidad que los dos se murieran por algo natural o una complicación simple. Bueno, ahí sí, en Johannesburgo se pudo hacer más análisis, más hisopados, todo.
5: El gobierno abrió los pliegos de la licitación de 2.500 kilómetros de ruta.
4: El proceso contempla un esquema de financiamiento mediante inversión 100% privada.
5: Abarca corredores ubicados en las provincias de Córdoba, Santa Fe, Buenos Aires, La Pampa y San Luis.
4: Vialidad Nacional informó que se presentaron 17 oferentes interesados en la explotación, administración y mantenimiento de los corredores.
5: El RIGI incluye un nuevo proyecto.
4: Se trata de diablillos destinado al desarrollo y explotación de un yacimiento de oro y plata que contará con una inversión de 481 millones de dólares para Catamarca y Salta.
5: La iniciativa contempla la construcción de una planta, además de obras de infraestructura, caminos de acceso, campamentos, laboratorios y sistemas de abastecimiento de energía y agua.
4: En 2026 se registró el mejor primer cuatrimestre de la historia para la actividad aerocomercial.
5: El ministro de Economía, Luis Caputo, destacó que entre enero y abril de este año se registraron 17.897.992 pasajeros en los aeropuertos de todo el país.
4: Esa cifra supera en 5% el máximo previo que se había alcanzado en 2025.
5: En tanto, en abril, 196.745 pasajeros viajaron al exterior desde aeropuertos del interior de nuestro país sin pasar por Buenos Aires.
4: Esto representa un incremento del 35% respecto de 2025, del 81% frente a 2024 y del 114% en comparación a 2023.
5: Actualizan las tarifas del transporte público del área metropolitana de Buenos Aires.
4: El boleto de tren se incrementará un 18%, mientras que el pasaje de colectivos aumentará un 2% desde la próxima semana.
5: La medida alcanza a las líneas nacionales que conectan la ciudad de Buenos Aires con el conurbano y a los servicios ferroviarios metropolitanos.
4: Medicus será el nuevo prestador de las Fuerzas Federales de Seguridad.
5: El jefe de gabinete, Manuel Adorni, informó que después de una evaluación técnica y administrativa se seleccionó a esa compañía prepaga para brindar la cobertura de salud.
4: Alcanzará al personal en actividad retirado, pensionada, civil y grupos familiares de gendarmería y prefectura.
5: La transición se realizará de manera progresiva y por etapas hasta alcanzar su implementación total.
4: Hasta entonces, las prestaciones continuarán siendo brindadas por IOSFA, garantizando la continuidad del servicio.
5: La Cámara Federal de Casación Penal concedió el arresto domiciliario a Julio Devido.
4: El beneficio fue otorgado por cuestiones de salud en la causa por la tragedia de Once.
5: El tribunal se basó en informes médicos que identifican dolencias cardíacas y enfermedades crónicas que exigen tratamientos permanentes y un entorno sanitario incompatible con el penal de Ezeiza.
4: Las pericias informaron que Ángel tenía 20 golpes en la cabeza.
5: El estudio histopatológico determinó que el menor, además, tenía neumonía al momento de su fallecimiento.
4: Roberto Castillo, abogado del padre de Ángel, afirmó que el nuevo informe médico no modifica la línea investigativa principal del caso.
9: Si hay un niño con neumonía, no dejan de existir 20 impactos en la cabeza. Entonces, no, un niño con neumonía, vos dándole el tratamiento adecuado, lo podés salvar. Más allá de que la neumonía también puede ser fatal. Pero si vos lo llevas a un hospital, se atiende, ese niño se puede recuperar. Ahora, si un niño con neumonía, por el abandono que vos fuiste realizando, que también está documentado en el caso, le pegás 20 impactos en la cabeza, 20 golpes, y es muy probable que agrava la conducta de los imputados. Una personita especialmente vulnerable.
5: La información del tránsito actualizada por Ernesto Arriaga.
14: A esta hora con demoras en la General Paz y también en el puente Nicolás Avellaneda, el puente La Boca, en la bajada de camiones a dejar contenedores a Dock Sud. La ruta 3 totalmente habilitada desde la zona de Bahía Blanca hacia el sur. Por favor, tratar de circular con prudencia. Los dos puentes, Zárate, Brazo Largo, con muchos camiones y micros, máximo 80 kilómetros por hora. El puente Rosario-Victoria, totalmente habilitado, muchos camiones llegan al puerto de San Lorenzo y al puerto de Rosario.
4: La información deportiva con Eladio Arregui.
15: Hola, muy buenas tardes. Ya están los árbitros para los cuartos de final que comenzarán a jugarse mañana del torneo Apertura. A las 7 de la tarde en Córdoba, Belgrano, Unión dirige Merlos en el VAR Fernando Espinosa. 21:30 con transmisión de Nacional, Jorge Godoy para todo el país y el mundo a través de Fútbol Show. Argentinos, Huracán dirige Chenique. El árbitro VAR será Hernán Mastrangelo. El miércoles Darío Herrera estará en Rosario Central Racing. El VAR Pablo Dóvalo y River Gimnasia La Plata, Leandro Rey Hilfer, con el VAR de Lucas Novelli y el relato de Martín Perazo. En tanto, Lionel Scaloni dio los 55 nombres, la prelista de la selección argentina para ir a la próxima Copa del Mundo. Está Santiago Beltrán como sexto arquero. Además, se encuentran convocados Luciano Di Lolo, Tomás Aranda y Milton Delgado por el lado de Boca, más Pesela, Acuña, Martínez Cuarta por el lado de River, entre otros.
5: Marcha Federal Universitaria a Plaza de Mayo.
4: Se realizará mañana a las 17 y fue convocada por estudiantes, docentes y no docentes y autoridades universitarias en reclamo de la aplicación de la Ley de Financiamiento Universitario.
5: Hoy se realizaron y continúan distintas actividades, entre ellas clases públicas en distintas sedes de la Universidad de Buenos Aires.
4: Identifican a tres desaparecidos riojanos en La Perla.
5: Desde Radio Nacional La Rioja nos informa Ezequiel Fuentes Auma.
16: Se trata de José Luis Goyochea, su compañera Nélida Moreno y el estudiante universitario Adrián Ferreira. La pareja vivía en Córdoba junto a sus tres hijos y fueron detenidos desaparecidos el 15 de agosto de 1977 en su domicilio del barrio General Paz. En tanto, Ferreira era estudiante de psicología de la Universidad Nacional de Córdoba y fue secuestrado en el paraje Media Naranja días después del golpe de Estado de 1976. Su madre, quien tiene actualmente 95 años de edad, recibirá los restos de su hijo luego de 50 años.
5: Son 6 los casos diagnosticados de lepra en Salta.
4: El informe de Vanessa Espinosa desde la emisora de Radio Nacional en la capital provincial.
17: La Dirección General de Coordinación Epidemiológica de Salta informó que en la última semana se notificaron 2 nuevos casos de lepra en la provincia, uno en el departamento San Martín y el otro en Orán, respectivamente. Desde el inicio del 2026 se suman 6 los casos de esta patología. 4 de ellos corresponden al departamento Orán. Además, se notificó uno en San Martín y uno en La Viña. Se trata de una enfermedad infectocontagiosa crónica que afecta preferentemente a la piel y a los nervios periféricos. Las personas que estuvieron en contacto directo y prolongado con enfermos sin tratamiento deben efectuarse control médico y estar atentas a la aparición de síntomas.
5: Campaña para evitar el uso de pantallas en los niños, el informe preparado por Penélope Moro.
18: Frente al incremento del tiempo que bebés y niños pasan frente a las pantallas, la Cámara Argentina de la Industria del Juguete impulsa la campaña Queremos Juguetes. Julián Benítez, gerente de Relaciones Institucionales de la entidad, explicó a Radio Nacional en qué consiste la iniciativa.
19: Se ha demostrado que jugar con juguetes desarrolla habilidades cognitivas, emocionales, sociales, que ningún dispositivo digital puede reemplazar. La campaña incluye el contenido de redes sociales con especialistas en crianzas, pediatras, un podcast que vamos a estar lanzando próximamente en el marco de la Feria del Juguete.
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0: Hola, hola, hola, hola, hola, pero ¿cómo les va? Qué gusto saludarlos. Muy, pero muy buenas tardes. Estamos comenzando Pasión Nacional en esta jornada de este lunes, 11 de mayo del año 2026. Aquí, junto a todo el equipo de Radio Nacional, está Rubén Santos aquí a mi lado, el Chelo Marín nos pone en el aire, Patricia Brañeiro, Pato Zulce en la producción, y el Chelo Díaz, Charles Simbili allí en Control Central. Y toda la audiencia que se comunica, como es habitual, al 11 38 70 74 85. Y bueno, comenzando una nueva semana, que tendremos esta semana con mucha actividad nuevamente, porque mañana y pasado se van a disputar los cuartos de final de este torneo Apertura de la Liga Profesional de Fútbol. Hay mucho para hablar, habría que dividirlo en muchos temas, ¿no? En muchas aristas a lo que ha pasado este fin de semana. Uno viendo la mayoría de los partidos, o viendo todo lo que ha ocurrido, porque por ahí algunos partidos se superponían, más allá de la programación, que no coincido cómo programan los partidos en la AFA, pero bueno, son tantas cosas que se hacen mal que se podrían hacer mejor, pero hay que tratar de seguir adelante y de destacar lo bueno. Lo bueno es que hay mucha adrenalina con todos los partidos que se juegan. Lo bueno que cualquiera le puede ganar a cualquiera. Y lo malo es que muchos que han hecho una muy buena campaña quedan afuera porque tienen una mala tarde. Ejemplo, los que estaban primeros, en este caso Estudiantes de La Plata, Boca, el mismo Independiente de Mendoza. Han perdido, han quedado afuera siendo los mejores del certamen. Lo bueno también que te da la posibilidad, más allá de quedar afuera, de seguir compitiendo en la tabla anual y te puede dar el campeonato cuando termine el otro certamen. Eso por un lado. A mí lo que me llama la atención es la poca tolerancia que tienen los hinchas.
1: Demasiado.
0: Ese rápido insulto, ese rápido que se vayan todos. Yo veía ayer a la gente de River gritando que se vayan todos y después automáticamente gritando el gol. Hablaba con mis hijos que son hinchas de River y me decían que porque están enojados porque hace 3 años que no ganan nada. Digo, River tuvo 18 años sin salir campeón. Y sin embargo la gente era más respetuosa. Yo no digo que hay que respetarlo, que no se lo puede insultar al jugador. Pero me parece a mí que hay una intolerancia total por parte de la sociedad con respecto a que todo tiene que ser ya. Y todo tiene y ganar gana uno solo. Ayer gritaban los hinchas de River, no están jugando con nadie.
1: No.
0: Estaban jugando contra San Lorenzo de Almagro, un clásico. Después si el equipo no va, y qué sé yo, no, pero los jugadores echaron al mejor técnico de la historia. Sí, tenés razón, los jugadores echaron la mejor técnico de la historia de River. ¿Quién trajo a los jugadores que juegan en River? Que le ganaron ayer como le ganaron a San Lorenzo. ¿Vinieron solos? ¿Se pusieron solos? ¿A Drussi quién lo trajo de nuevo? Por ejemplo, ¿a Castaño quién lo trajo? ¿A Galoppo quién lo trajo? ¿Vinieron solos o los contrató Gallardo con la comisión directiva? No, muchachos, es decir, que se hagan cargo todos, los jugadores tienen su parte de, lógicamente que son los máximos responsables porque juegan, pero también todos los demás. Y así puedo trasladarlo a Boca, porque Úbeda gana 2 partidos, es un fenómeno, pierde, Úbeda no puede ser el técnico. Pónganse de acuerdo, ¿puede ser el técnico o no puede ser el técnico? No, no, no, todo. Ayer la gente de Vélez insultando a los jugadores. Vélez que venía jugando muy bien, perdió 2 o 3 partidos, bajó el nivel y ya no, Guillermo no puede dirigir. No, muchachos, gana uno solo. Seamos un poco más respetuosos. Yo creo que también esto hay un poco de culpa de que los partidos son solamente con el público local. Porque si hubiese público visitante, yo no sé si hubiese estado la gente de San Lorenzo una bandeja como era antes, ayer insultaban a los jugadores como los insultaban los hinchas de River cuando vos tenés la hinchada de San Lorenzo enfrente que está cantando por tus jugadores y vos insultás a los tuyos en lugar de alentarlos por más que estén jugando como estén jugando. Es decir, más allá de todo eso, River perdía por un gol y bueno, jugó mal, ponele que haya jugado mal, pero era para insultarlos así antes que terminara el partido. Eso es lo que me llama la atención, el insulto sale rápido, pero sale rápido en todos lados ahora, no hay respeto por el otro, sale rápido en la calle, sale rápido en la esquina, nadie, Por favor, muchachos, tranquilo, la gente. Tengamos un poco más de cordura, más respeto. Sí, sí, se puede vivir igual. Al fin y al cabo es un partido de fútbol. Me parece a mí que hay muchas frustraciones afuera y las trasladamos como nunca en la cancha de fútbol. Es una pena realmente. Es una pena muy, pero muy grande. Y pienso también en todos los... todos queremos ganar. Claro, claro que todo el mundo quiere ganar, pero gana uno solo al fin y al cabo. Ahora, vos me decís que lo insultás a Galopo porque Galopo patea el penal como patea. Está bien. Insultalo porque es la segunda vez que lo patea así, si querés. Pero no te la agarrés con todos los jugadores. Es una opinión. No sé qué dirán los hinchas que están del otro lado. Hoy tuve una discusión con uno de mis hijos precisamente por este tema, porque él dice que están enojados los hinchas por un montón de factores. He escuchado también a diferentes colegas que tienen otra mirada de esto, pero bueno, es una opinión que, insisto, los jugadores son responsables, todo el mundo es responsable de sus actos, todos somos grandes, pero cada cual tiene que ponerse en su lugar. Y yo creo que el hincha puede estar enojado, puede insultar, pero no puede desacreditar. Acá yo creo que las redes sociales hacen lo que antes hacía la mesa de café. Viste que la mesa de café, vos te juntabas, decías, no, Arregui no puede relatar. No, ¿cómo va a relatar Arregui? Hoy eso lo decís en un video o en un texto, en una red social, y se viraliza, y resulta que lo que vos decías en la mesa de café para cinco, ahora lo leen 50.000 o 500.000. Y ahí entonces se va todo, se desmadra todo, porque no es verdad. Es decir, hoy un tipo hace un caño, ¡ah, qué jugador! Lo quiere el Real Madrid, vale 70 millones de dólares. Se perdió un gol debajo del arco, no puede jugar, no puede jugar, es un muerto. No, muchachos, somos seres humanos, hay que bajar un poco un cambio, me parece a mí. Bienvenido, Rubén, ¿cómo te va?
1: ¿Cómo te va, Ladio? Comparto la hermosa catarsis que hiciste, porque yo eso, todo eso que dijiste lo traslado a desacreditar entrenadores que han mostrado a lo largo del tiempo ser probos. O sea, hoy miraba, porque ayer no lo pude ver, a un periodista diciéndole a Guillermo Barros Schelotto que no sufría los partidos con Gimnasia. Que sí, en otro partido lo hubieran echado. Sí. Guillermo Barros Schelotto le dijo, mirá, la verdad no te voy a contestar.
0: Una pregunta de mal gusto.
1: De mucho mal gusto. Después, Quinteros tiene que dar... Yo puedo pensar en el primer partido que se equivocó Quinteros. Puede haberse equivocado, sí. Yo me puedo equivocar ahora en esta hora de laburo.
0: Sí, todos
1: vos también.
0: Podemos equivocar.
1: Digo, ahora, desacreditar... Digo, Coudet, hace un mes era el técnico ideal para River. Ayer los querían matar a todos. O sea, Úbeda.
0: Creo que el miércoles se cumplen 2 meses desde que debutó Coudet.
1: Ahora, Úbeda. Que sí, que no, que ganó un par de partidos al Leeds. Ahora ya Úbeda no sirve más. O sea, estoy totalmente de acuerdo con vos. Y sobre todo en lo último que dijiste. Porque una cosa es que hablemos en un programa de radio, en un café, como dijiste vos, que ahora... Pero
0: el café o en las redes sociales.
1: La gente se potencia.
0: ¿Vos? Peor todavía, porque en el café vos sabías quién te decía las cosas. En las redes sociales no sabés quién te decía.
1: No sabés si es un hombre, si es una mujer, si el nombre es verdadero, si el nombre es falso.
0: No,
1: sabés. Entonces digo, muchacho, a ver, un técnico se equivoca. Sí, es un ser humano. Pone al que no tenía que poner y saca al que no tenía que sacar. Es humano. Ahora, matar a alguien porque perdiste un partido de fútbol, la verdad, a mí me... Sobre todo pensando, mira, y yo pensaba, ¿sabés qué, Eladio? Hoy hubo dos cosas que me tuvieron, que después la voy a compartir con vos la segunda, que es la lista de la selección, ¿no? Y lo que se vio es esto de que hablabas vos y que te vuelvo a decir, ¿cómo un técnico hoy no sirve más? Y era campeón. ¿Cómo hoy no sirve más un técnico si fue campeón? Quintero fue campeón con Vélez. Hace poco, con pibes del club. Bueno, entonces digo, Coudet, vos lo dijiste recién, se cumplen 2 meses. Barros Schelotto, en Gimnasia. Me parece que esto de las redes sociales nos está haciendo mucho mal en general en la vida, ¿no? Porque un tipo pone una cosa y el otro, no, enseguida lo retuitea si está de acuerdo, le pone el IVA que le quiere poner. Muchacho, es fútbol. Gana uno. Gana uno
0: solo.
1: Y sí,
0: solo. Tú podés decir lo que vos quieras, pero pasa que solo. Desacreditar al otro tan fácil de ir del elogio al insulto más más cobarde, ¿no? Porque son insultos muy feos, ¿viste? Yo no entiendo, la verdad que no entiendo. Soy de otra generación.
1: Somos de otra generación, mañana, claramente.
0: ¿Sí? Mañana con Pato cumplimos años acá en la radio. Yo cumplo mucho más que él, por supuesto, con Pato Sulce. Pero bueno, pero quiero decir que me da pena, porque, no sé, va, es lo que me sale decir en este momento y lo digo con el absoluto respeto hacia toda la gente que nos escucha y es una opinión como tendrá una opinión el oyente que nos está escuchando en cualquier lugar y a lo mejor está totalmente en la otra vereda con respecto a lo que decimos nosotros. Hola Eladio, soy hincha de River. A gata pasamos contra este pobre San Lorenzo que no tiene nada y en River se tienen que ir todos juntos en junio. José Timoteo del Pozo de Tigre Formosa. Que queda alguno porque si no, no sé con quién va a jugar River.
1: Con los pibes.
0: Es lo que
1: con
0: dije
1: los pibes de la cuarta.
0: Hola, Pasión Nacional, los escucho siempre. Hago una pregunta. El partido terminó, fue por penales. Si se metió en el arco, salió para adelante dos metros, picó.
1: Porque se discutió en un momento que si entró o no, porque la pelota recorrió la línea.
0: Claro.
1: Pero no entró.
0: No entró.
1: Aparte, le decimos al amigo que la pelota tiene que entrar toda.
0: Toda. Si entró, no entró.
1: Un pequeño
0: circuito. Sí, puede haber entrado un poquito, pero ni siquiera. Sí. Un cuarto, ponele, si es que entró un cuarto.
1: No es gol.
0: No es gol. No es el último penal de San Lorenzo de Almagro. La tajada formidable del pibe Beltrán, porque claro. Y además la buena fortuna que tuvo, porque además eso, porque
1: sí, claro, bueno.
0: Pega, la taja al arquero, pega en el palo, recorre la línea, entra un poquito, no entra toda la pelota, sale por el otro lado, porque también pudo haber recorrido la línea, haber pegado en el otro palo y haberse metido adentro, como muchas veces pasó, claro. O haberle pegado en la espalda a Beltrán y haberse entrado también.
1: Claro, sí,
0: y no fue así, viste, cuando no va a ser, no va a ser, también es eso, ¿no? Pero más que ganarlo River, lo pierde San Lorenzo al partido. Lo tenía ganado.
1: Lo que pasa
0: faltaban
1: que
0: 30 segundos.
1: Hoy hablaba Eladio con un amigo que vio el partido y yo le decía, pensá una cosa. ¿Cuánto dura un partido? Normal, 90 minutos.
0: Bueno,
1: con el alargue, un poco.
0: Y ayer jugó más de 100 minutos.
1: San Lorenzo jugó a los 31 echaron a Reali.
0: Sí.
1: Es decir, sumándole sumándole el alargue.
0: Son 90 minutos.
1: San Lorenzo jugó todo el partido,
0: claro,
1: normal,
0: un partido.
1: Con un tipo menos.
0: Sí, pero le sumás los descuentos que hubo,
1: además de
0: y son
1: los descuentos,
0: 102 minutos, claro, en total.
1: Entonces digo, a ver, yo pensaba en esto, Eladio, y lo hablábamos hace un rato. Yo creo que el hincha de San Lorenzo hoy debe estar orgulloso. Lo hablaba hace un rato con Agustín Domper y con un amigo que pasaba por acá. Yo, si fuera de San Lorenzo, estaría orgulloso. Pongo a Racing, pero no porque Racing ganó. Si hubiera perdido, ponía al hincha de Racing por cómo jugó Racing. Yo no sé cómo estará el hincha Independiente.
0: Debe estar mal el hincha.
1: Por el segundo tiempo, sobre todo.
0: Muy mal jugó
1: Independiente. Fue una...
0: No se presentó en el segundo tiempo, claro. No levantaba las piernas y el que había jugado entre semana era central.
1: O sea,
0: no, Independiente jugó, en un solo campeonato.
1: Jugó bien el primer tiempo, que tuvo esa jugada extraordinaria de Di María que le empatas en el final. Pero el segundo casi que no salió a jugar, entonces, digo, pareció que Independiente jugó un partido de decir, gano, empato, pierdo, es lo mismo. No, no es lo mismo. Esta cosa que nosotros le ponemos, a veces para muchos exagerada, el mata-mata, es eso. Vos hoy, si no ganás, quedás afuera.
0: Sí, sí.
1: Si empatás, tenés que ir a penales. Y si perdés, te quedás afuera. O sea, es algo que estos partidos se juegan de una sola manera y para mí es como lo jugó San Lorenzo ayer con un tipo menos durante una hora y media y un poco más, y como lo jugó Racing en La Plata, no como jugó Independiente, sobre todo el segundo tiempo, jugó un partido de campeonato. Bueno, si ganamos vamos bien, si empatamos sumamos un punto y si perdemos no pasa nada.
0: Sí.
1: Independiente entendió el partido distinto a lo que lo entendió Racing y lo que lo entendió San Lorenzo, esto lo tengo claro.
0: Buenas tardes, Pasión Nacional. Dice aquí, estoy totalmente en contra de la gente que ayer insultó en River, Gallardo, 2 años gastando sin ganar nada y lo bancaron. Si pagás una entrada, alentá, y si no, no vayas. Hay verdaderos hinchas que quisieran ir a la cancha y no pueden porque hoy ir a la cancha es muy difícil.
1: Privativo para los socios.
0: Sí, Luis Desquel, hincha de River. Bueno, a ver más oyentes. Aquí tengo a Alfredo Villa Krause, San Juan, pero me manda un mensaje de audio, no lo puedo reproducir. Alfredo, escribí, por favor, no seas vago. Somos un pueblo de cobardes y los cobardes se inflaman por la estupidez. Víctor de Rosario. Bueno, gracias, Víctor, por tu mensaje. Buenas tardes, Eladio. Mi nombre es Gustavo, camionero yendo a Ushuaia. En todos lados se insulta y lamentablemente es desde siempre. Bueno, gracias, Gustavo. Hay cosas que por razones obvias no puedo leer. Muy bueno el comentario, lo felicito. Yo pensaría lo mismo, el fútbol es un juego, se puede ganar, perder o empatar. Soy José de Chosmalal y el fútbol no tiene lógica. Una frase muy antigua pertenece, yo la entiendo. Pero dice, hola muchachos, buenas noches. Yo tengo mi nene de 6 años jugando de arquero y vos vieras cómo le gritan los padres a sus hijos y al juez, al árbitro. No existe el respeto en ningún lado. Saludos, soy Héctor de Santa Rosa, La Pampa. Sí, quieren que el chico... le gritan a los hijos, los padres, porque...
1: ¡Pisalo! ¡Dale!
0: No, le gritan porque quieren salvarse con el nene. Exacto. Quieren salvarse, quieren que sea Messi. Quieren salvar la mediocridad de ellos, las frustraciones de ellos con el hijo. No, bancate que tu hijo, a lo mejor, ojalá, deseo que sea Messi. Pero Messi hay uno solo, ¿eh?
1: No, es que aparte pensar que te vas a futuro, a salvar tu vida con un nene de 6, 7, 8 años, que recién empieza a patear la pelota. Esa es la edad que los pibes tienen que divertirse. No tienen que tomar esto como un compromiso, como un trabajo, como una... Van a jugar a la pelota, divierte.
0: Es un tema para...
1: ¿Qué nos divierte? Es un tema...
0: Sí, para otro momento. Larguísimo. Estoy de acuerdo con vos, Eladio. Yo no fui más a la cancha por los insultos a los jugadores y yo voy a alentar a los jugadores. Soy Jorge de Recreo Santa Fe, soy de Colón. En las malas y en las buenas. Bien, Eladio, genio, nosotros los mayores, cuando nuestro equipo perdía, saludábamos a los jugadores y le dábamos ánimos. Los que insultan ahora son futbolistas frustrados. Soy Daniel de Mendoza. Tiene que ver también todo lo que está pasando en este momento de la tecnología.

0: de pico truncado, pagar una entrada no les da derecho a insultar y escupir. Yo me pregunto si cara a cara se animarían a insultar. Ayer casi muero escuchando mi River por Radio Nacional. Saludos totales. Bueno, después habla del oyente que dijo que se vayan todos. Bueno, Miguel de Península El Páramo. Hola equipo, la gente está de la cabeza, muy violenta, o se creen violentos porque casi todo es verbal. Detrás de un teclado todos se creen sabios. Gracias, ¿eh? Bueno, buenas, gracias Gustavo por entender. Buenas tardes, Nacional a veces hace falta ganar como ganó River, levanta mucho eso, vamos, la banda el miércoles. Abrazo, Richard de Comodoro. Miriam de Quilmes, buenas noches, Eladio. Los hinchas de todos los clubes los desborda la ansiedad, más cuando es un partido de final y si el equipo no mete el gol, no estoy de acuerdo con insultar a los jugadores. Yo nunca lo hice. Soy de tu clase, iba a la cancha de nuestro River en la década del 90. Ayer el equipo no jugó bien, lamentablemente, pero bueno, tenemos un gran arquero y gracias a él ganamos en los penales. Chau, suerte, Miriam de Quilmes. Bueno, hablando de River, vamos a escucharlo a Agustín Domper con el informe millonario. Ya vamos a estar con Agustín entonces.
1: Están los árbitros de los
0: Dale,
1: partidos de
0: tráeme los
1: mañana
0: árbitros.
1: y el miércoles, ¿eh?
0: Dale.
1: Atento, martes 12 de mayo, 7 de la tarde en el Gigante de Alberdi, Belgrano recibe a Unión, Andrés Merlos va a ser el árbitro, con Diego Bonfay, Fernando Cano, Federico Cano, perdón, el VAR va a estar Fernando Espinosa. 9:30 de la noche, Argentinos Huracán, ahí estaremos, aquí por Radio Nacional, dirige Fernando Echenique. Pablo González, Agustín Méndez, los jueces de línea, Hernán Mastrangelo va a estar en el VAR. El miércoles, partidazo 18:45 en Rosario. La Academia Rosarina con el Racing Club de Avellaneda. Se enfrentan las academias. Darío Herrera va a ser el árbitro, Facundo Rodríguez, Pablo Acevedo en las líneas. Cuarto árbitro, Lobo Medina. Pablo Dávola va a estar en el VAR. Y el último partido del miércoles, que será en el Monumental, River, que fue segundo en el grupo B, con Gimnasia, que fue sexto. En el mismo grupo se enfrentan en el Monumental con Leandro Reinhilfer como árbitro principal. Gabriel Chade va a ser el primer juez de línea. Juan Mamani el segundo. Lucas Novelli va a estar en el VAR. Estos son los partidos que van a empezar a definir lo que será primero las semifinales que se jugarán el fin de semana y luego la final que va a ser el 24 de mayo en Alta Córdoba, va a ser en el estadio Mario Alberto Kempes, ahí se va a jugar la final de este torneo, así que bueno, por lo menos ya tenemos designadas las autoridades para los partidos que se vienen mañana y pasado.
0: Perfecto. Ahí va a estar Radio Nacional entonces en los partidos. Mañana se abren los cuartos de final a las 7 de la tarde. Ya vamos a estar en Santa Fe con Ernesto Fernández para saber las novedades de Unión, de Colón que ganó ayer y todo lo que pasa con Atlético Rafaela. Ya vamos a escuchar también más testimonios. Lo tenemos allí por allí en este caso a el futbolista de River, a Santiago Beltrán. Santiago Beltrán, entonces, el arquero de River que fue figura, que habló de no fallarle a la gente. Más allá de eso, más allá de todo, me parece a mí que Beltrán pudo haber hecho algo más en el segundo gol de San Lorenzo. Me parece, ¿no? Me pareció eso.
1: Y hoy recibió el premio, ¿no? Por lo menos va a estar en la lista de Scaloni, que después tenemos que hablar de eso, ¿eh?
0: Después tenemos que hablar. Perfecto. No, hay muchos jugadores que me parece a mí que no deberían estar, pero bueno. Una lista de 55, pero bueno. Está Beltrán, lo escuchamos.
2: ¿Una vez jugaste en tu vida un partido tan dramático como el de hoy?
3: Y creo que no voy a jugar ninguno otro tan dramático como este. La verdad que fue una sensación, un conjunto de emociones impresionante. Agradecerle a la gente por nos acompañar hasta el último momento. Sabíamos que no le podíamos fallar, así que estoy muy contento.
2: Bueno, saliste con todo a festejarlo con la gente, a saltar para todos lados. Nunca te había visto así.
3: No, perdí un poco la cordura esa que suelo tener cuando juego, pero bueno, creo que la situación la meritaba. Tenía muchas sensaciones adentro de poder ayudar al equipo, así que me voy muy contento.
2: ¿Por qué pasó River?
3: y porque sabíamos que no le podíamos fallar a la gente. Yo creo que es eso, empujamos hasta el final, sabíamos que se iba a abrir con la expulsión de ellos, se hizo un poco todo cuesta arriba porque se supiera meter atrás y creo que era eso, era aguantar y saber que no

0: te íbamos a fallar.
1: Ahí está la palabra de Santiago Beltrán. Bueno, y vamos a escucharlo a Agustín Domper para saber las novedades de River, que juega el miércoles con Gimnasia. Relata Perazo, comenta Minotti, aquí en Nacional.
2: Hola, hola, hola, Ladio. Qué gusto saludarte. Muy buenas noches en este segundo tiempo de Pasión Nacional. River, que luego de la durísima victoria de anoche frente a San Lorenzo, volvió a entrenarse por la tarde muy livianito, pensando en el partido del miércoles frente a Gimnasia en el Estadio Monumental, con Rey Hilfer como árbitro ya designado y con la preocupación de Aníbal Moreno, que dicho sea de paso está en la prelista de Scaloni para el Mundial. Tuvo un calambre, lo van a esperar. Yo creo que no va a tener problemas Aníbal Moreno en jugar el próximo miércoles. Y con algunos jugadores como Colidio y Galopo, que no han convencido y difícilmente vuelvan a jugar para el equipo de Coudet, que pasó un partido durísimo y que ahora con Beltrán, la gran aparición también en la lista de Scaloni, y con el Huevo Acuña y Montiel ya consolidados, va en búsqueda de este torneo local.
1: Perfecto, bien, Agustín, aguardaremos qué equipo pone el técnico el miércoles contra Gimnasia. Va a ser un partido muy duro para River, porque Gimnasia viene jugando muy bien, porque tiene un equipo consolidado, porque lo ha mejorado inclusive de lo que era San Irato, ya para mí injustamente despedido por parte de la directiva de Gimnasia. Pero bueno,
3: desde la llegada del Pata Pereira no perdió más Gimnasia.
1: No, ganó todos los partidos. Ah, sí, siete bien. Partidos consecutivos es récord. Lo de Ariel Pereira, que muchos piensan que Ariel Pereira no tiene experiencia. Ariel Pereira estuvo en la primera parte de Colón de Santa Fe, claro. y lo vamos a preguntar a Ernesto Fernández, cómo le fue muy mal en Colón. Pero hay que ver si trabajaba bien y armaron mal el plantel, o era mal entrenador. Porque si trabajaba bien, entonces porque armaron mal el plantel.
3: Tal cual.
1: Ya le vamos a preguntar a Ernesto. Ernesto, bienvenido, ¿cómo te va en Santa Fe? ¿Cómo estás vos?
4: Hola, Eladio, ¿cómo te va? Gran abrazo.
1: Bueno, estábamos justo hablando de Ariel Pereira, que está haciendo una campaña bárbara en Gimnasia, y en Colón no le fue bien. No sé si era el plantel mal armado o él que no tenía experiencia todavía, porque ahora es el récord lo que está haciendo con Gimnasia.
4: Sí, en realidad no es que en Colón no le fue bien, le fue decididamente mal, muy mal, muy mal. Hubo un mal armado del plantel. El plantel, en realidad, él tiene injerencia en el armado, lo arma junto con Iván Moreno y Fabianesi, que era el manager de Colón, pero la verdad es que es un equipo que nunca tomó vuelo. Me parece que se eligieron jugadores por ahí muy pesados, muy grandes. Vos fijate que uno de los jugadores que eligió Colón, después que terminó la temporada, se retiró, fue Gigliotti. Y el otro estuvo a punto de retirarse, en realidad continuó su carrera en el exterior, pero ya no jugando en grandes ligas, como es el ex arquero de Boca, Marto Díaz. Y después muchos otros jugadores, caso Garrido, terminaron jugando el torneo federal. Así que imagínate que no fueron refuerzos de categoría que trajo Colón, así que Pereira también un poco sufrió eso. Además no tenía mucha espalda en Colón, si bien había jugado un tiempo atrás, no era alguien muy identificado con Colón. Y entonces, a la primera de cambio, ante los primeros malos resultados, todas las críticas fueron hacia el entrenador y hacia el manager, Molina Fabianesi, que tuvo injerencia en el armado del equipo.
1: Bueno, perfecto. Eso es por el lado de Ariel Pereira, que ahora llegó con un equipo, un plantel armado, que había tenido una mala racha en su momento y que, bueno, él modificó algunas piezas y le dio 7 triunfos consecutivos y va por el octavo el miércoles. Pero dejando de lado Gimnasia, que va a jugar el miércoles con River, te pregunto por este sorprendente Unión, que lo dijimos el lunes pasado cuando charlábamos, cuando se confirmaba prácticamente que Unión se iba a clasificar, faltaba el partido de Instituto nada más,
3: sí.
1: Pero ya había perdido Defensa y Justicia con Gimnasia de Mendoza, que era el que más chances tenía, que tenía que tener cuidado Independiente de Mendoza, y no nos equivocamos, porque Unión no merecía estar en la posición que terminó la clasificación. Unión debió haber estado más arriba y ahora me parece que mañana no la va a tener fácil Belgrano. No sé cómo se ha vivido o está Santa Fe para el partido de mañana.
4: Y hay mucha expectativa, obviamente, en Unión, porque el partido contra Independiente Rivadavia salió, me parece, a la perfección desde lo táctico, desde lo estratégico. ¿Te acordás que te dije, a Unión lo mejor que le sienta es no sentirse candidato. Unión iba como punto al partido con Independiente.
1: Claro, exacto.
4: Incluso toda la responsabilidad pesaba en el equipo mendocino, que en los primeros 10 minutos lo tuvo a maltraer a Unión. Pero después Unión se fue acomodando, me parece que jugó con mucho aplomo, con mucha personalidad, con niveles muy altos de rendimiento, caso Tarragona, por ejemplo, hizo un muy buen partido del Blanco, y acompañado por Cuello, por Palacio, en definitiva Unión jugó bien, firme la saga central, y Unión neutralizó a Villa. Me parece que en eso Madelón pensó el partido y pensó en cómo neutralizar a Villa para evitar los desbordes del jugador colombiano, que llegaba a tres cuartos de cancha y tenía que tirar centros porque mucho más no podía avanzar. Y la verdad que en Unión ahora hay mucha expectativa, porque en esto del mano a mano, en esto del mata-mata y Unión jugando de visitante, la verdad que se siente cómodo. Es cierto que va a enfrentar a Belgrano, que viene de ganar el clásico primero, viene con el pecho inflado, Belgrano de Córdoba, después de haber ganado frente a Talleres de visitante. Pero vos sabés que a Unión es un rival que Belgrano le costó siempre, incluso
1: mira vos,
4: la última vez que Unión ganó en Córdoba fue en la década del 90, principio de la década del 90. Mira, aquel partido jugaban dos ex campeones del mundo en Unión, Neri Pumpido y Ricardo Giusti. Y el 9 del equipo que incluso marcó un gol ese día en el último triunfo de Unión fue el Pelado Centurión. Es decir, que pasaron dos décadas prácticamente,
1: claro,
4: o tres, de la última victoria de Unión en Córdoba. El rival es complicado, el rival es difícil, pero bueno, en Unión entienden que si el equipo muestra el orden que mostró en el último partido con Independiente Rivadavia, ¿quién te dice que pueda llegar a dar otra sorpresa también?
1: ¿El equipo sería el mismo?
4: Y hay que esperar porque Estigarribia tiene una dolencia en uno de los aductores, me parece que hoy es la única duda. Estigarribia llegó al partido frente a Independiente Rivadavia porque hubo una semana que Unión estuvo entrenando, es decir, una semana que tuvo tiempo de recuperación.
1: Claro, claro. Pero ahora los partidos son muy seguidos.
4: Ahora tiene 3 días. Incluso Unión no volvió a Santa Fe, de Mendoza se fue a Córdoba, había entrenado en el periodo de instituto. Me parece que hoy es la gran duda. Si no juega Estigarribia, lo puede llegar a reemplazar Colazo, pero me imagino ese solo retoque, nada más en el caso de que Estigarribia no esté bien físicamente. Yo creo que van a exigir mañana, lo van a probar, si está bien va a la cancha con Tarragona, y si no está bien, el único retoque podría llegar a ser el ingreso de Colazo, pero después del rendimiento que tuvo Unión,
1: claro,
4: no me imagino a Madelón cambiando muchas piezas.
1: ¿Qué se dice de Merlos y Espinosa, la dupla de árbitro y VAR respectivamente, para mañana?
4: Bueno, me parece que Merlos, dentro de todo, en Unión mal no cae. Igualmente esto se decidió hace poco, hace algunos minutos nada más. Me parece que en definitiva no es un árbitro, por lo menos no recuerdo en los últimos tiempos algún arbitraje escandaloso ante Unión. Igualmente todos los equipos del Ladio, vamos a coincidir, tienen algún historial negro con algún árbitro.
1: Y más con,
4: ¿no?,
1: Merlos.
4: Y más con Merlos.
1: Que no es muy seguro para el bochazo.
3: ¿No será el problema que los árbitros están negros y no los clubes?
4: Yo me preocuparía más por el VAR. Está Espinosa en el VAR.
1: No, bueno. Sí, puede pasar cualquier cosa.
3: Lo hablamos el día, Ernesto, acá con los muchachos. Cuando éramos más jóvenes pensábamos en el árbitro. Apareció la frase de Grondona y dijo, miren a los líneas.
1: Sí, claro, ¿no?, exacto. Y sí.
3: Después empezó el VAR y dijimos, bueno, vamos a ver el VAR. Y después, ahora tenemos que mirar a los árbitros, a los que manejan el VAR.
1: Y sí.
3: Es una cosa insólita donde lo llevaron.
1: Mirá, racha negativa de Unión con Merlos. Hace 6 cotejos que los santafesinos no pueden ganar con Merlos de árbitro. Con 3 empates y 3 derrotas. El último triunfo data del 16 de junio de 2024 ante San Lorenzo 2-1.
3: ¿No fue el árbitro del 4-4 con Independiente, Ernesto?
1: No me acuerdo yo.
3: ¿Que cobró el penal, que no fue para Independiente?
4: ¿El penal a Ábalos?
3: Sí, me parece que fue Merlos, ¿eh?
1: Puede ser, ¿eh? Puede ser, puede ser. Puede ser. Y con Belgrano también, lo dirigió Belgrano en 18 oportunidades con 4 victorias, 6 empates y 8 derrotas.
4: Sí, Merlo fue, acá lo estoy chequeando, fue el árbitro del partido con Independiente, sí, tenés razón, el penal sancionado a Ábalos, inexistente, me da la sensación, después hay un gol anulado a Unión.
1: Exacto.
3: Sí, sí.
1: Sí.
3: Lo perjudicó claramente a Unión ese día. Sí, no, no
4: sí fue perjudicado Unión, exactamente. Igualmente Unión, digo, iba ganando 3-0. Digo, claro, que ir sí. 3-0,
1: pero ahí cuando estaba 3-0, creo, o 3-1, hubo una posibilidad del cuarto gol y a eso fue lo que pudo haber cambiado el partido.
3: ¿El que no anuló?
1: Le anularon, claro. Ese que anuló fue lo que cambió todo. Bueno, Ernesto, ¿qué hay de Colón y de Rafael? Así cerramos.
4: Bueno, de Colón, que ayer ganó bien el partido frente a All Boys, Colón volvió a la punta, ganó 3-2, pese a que All Boys le creó algunas situaciones de gol, en definitiva el triunfo de Colón fue justo, el déficit de Colón sigue siendo ganar de visitante, gana mucho de local, pero al visitante le cuesta, Colón ha hecho del Estadio Centenario una fortaleza, sin dudas, y ayer hubo puntos altos en Colón, Casolértola, Lago, Bonanciao, que no marcó goles, hizo un buen partido, también Budinio, y ahora espera por Estudiantes de Buenos Aires con la intención de seguir manteniendo la punta, y el que volvió al triunfo también el fin de semana, 1-0 ante Gimnasia y Tiro de Salta, fue justamente la crema, Rafaela, que le ganó en condición de local, aunque no le sobró demasiado. Gimnasia y Tiro en el segundo tiempo tuvo un tiro en el palo, y terminó pidiendo la hora a Rafaela, pero ganó 1-0 y quedó quinto en su zona.
1: Perfecto, gracias Ernesto, la seguimos mañana con la cobertura del partido.
4: Abrazo, hasta la próxima.
1: Gracias Ernesto Fernández desde Santa Fe, sí.
3: Un equipo nuevo deja de tener técnico.
1: No me diga.
3: Defensa y Justicia. Se fue Mariano Soso.
1: Parece que se va a Brasil.
3: Después de 29 partidos, 10 victorias, 11 empates y 8 derrotas. Tuvo una reunión con la comisión directiva privada y bueno, tiene que ver con el desgaste y con que ya no encontraba él respuestas en el equipo.
1: Hola Eladio y compañía, soy de River. A mí no me gusta que la hinchada insulte a los jugadores, estoy de acuerdo con vos. Quiero que siempre gane River. Gracias, Antonio. Dice, yo no entiendo a esos que van a insultar y a irse antes de la cancha. Yo estoy a 3.000 kilómetros de Buenos Aires, soy Coli, desde 28 de noviembre, Santa Cruz. Gracias. Saludos de Alcorta. Hola, se procede con miedo, si no te acoplás a los que provocan, dos, la oveja negra, te miran, están esperando que un error para rajar, se corre mucho riesgo con los mismos hinchas, dice acá este oyente que se comunica de Alcorta, pero que no dejó el nombre. Bueno, soy Alfredo de Villa Kraus, San Juan, estoy de acuerdo con vos, la gente quiere todo ya, y no puede ser, enfrente hay otro equipo, a veces se
3: que
1: pierde.
3: Tiene lo mismo.
1: Claro,
3: lo mismo,
1: exacto.
3: Lo mismo.
1: Soy de River, un gran abrazo a ustedes. Jorge de Recreo, ya no se puede ir a la cancha de fútbol, todos quieren ser técnicos, dice. Bueno, ya seguimos, hay muchos oyentes que se van comunicando al 11-38-70-74-85. Antes de la pausa, está Damián Zárate para saber las novedades de Boca, y después vamos a la pausa 19:37. Hola Damián, ¿qué pasó? ¿Cómo quedó la Boca después de la derrota impensada del pasado sábado? Allí estuvimos con Nicolás Álvarez, con Rodrigo Ruiz, Y lógicamente con Sergio Zarratea. Pero contanos, Damián.
0: Abrazo, Eladio. Buen comienzo de semana en el segundo tiempo de Pasión Nacional, aquí en el aire de la radio más grande de la Argentina. Boca sigue, o intenta, por lo menos, metabolizar el enorme golpe que fue quedar eliminado del torneo de apertura. No solamente la eliminación, sino la manera, la forma. Primero que futbolísticamente el equipo ha dado varios pasos hacia atrás, no solamente por los resultados, sino lo venimos contando acá, estuvo 14 partidos sin perder y ahora lleva estas derrotas jugando la Copa Libertadores de América y esta eliminación a manos de Huracán. Reitero la forma, con tu relato, el comentario de Nicolás Álvarez, el equipo que no encontró nunca la manera, Paredes nunca pudo meter esos pases filtrados y ahora exclusivamente se ha quedado o intentará meterse en los octavos de final de la Copa Libertadores de América. Confirmado a través de un parte médico, la lesión de Adam Vareiro, que presenta lesión muscular del complejo aductor y recto anterior del abdomen izquierdo. Bueno, ustedes lo graficaban muy bien con sus palabras en el aire de la radio más grande de la Argentina, que tenía enormes gestos de dolor y se pierde el partido contra Cruzeiro y habrá que ver si está con un Católica de Chile en la sexta fecha intragrupo de Copa Libertadores de América. Tiene la cabeza puesta ahí, tiene más de una semana para enfocarse en ese partido y es momento de introspección y de autocrítica, principalmente de cara a lo que viene, porque el final del semestre aún puede ser peor si tiene alguna complicación para meterse en los octavos de final, porque un tercer puesto y bajar a Sudamericana sería el cierre de otro semestre oprobioso, más allá de algunos buenos momentos, como marcábamos recién, de 14 partidos sin perder. Y después, algo que en los últimos años viene siendo la novedad, que los jugadores se defienden a través de las redes sociales, hay un posteo de Paredes. Bueno, veremos qué sucede. Y la buena de la jornada es que tiene 4 jugadores convocados en la prelista de Scaloni. Paredes, que va a ir, y después otros que entendemos que no van a estar, como Di Lolo, Milton Delgado y Tomás Aranda, pero que no deja de ser un dato muy interesante, marcando lo que ha sido el trabajo de la cantera de Boca en los últimos años. Eladio, te mando un abrazo, la seguimos.
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15: Pasión Nacional, segundo tiempo. Le mandamos un abrazo grande al negro José Luis Romero, que hoy comenzó sus merecidísimas vacaciones. Así que, negro, disfrutá de tu viaje a Europa y a Nueva York, y después, cuando vuelvas, estamos nuevos. Así le dicen a Santa Eufemia, la provincia de Córdoba. Ya descongeló las alitas, dijo este negro. Como siempre, mandan mensajes así. Bueno, gracias, negro querido. Un abrazo grande y buenas vacaciones. Hola, queridos. Me da bronca ver jugar tan mal a River, pero soy consciente que es un juego. El insulto es el lenguaje violento de estas épocas. Abrazo, Gerardo de Sal, si puedes. Bueno. Tirame un título de la lista de la selección y vamos con Gerardo Murúa, Córdoba.
16: Yo tengo, me generó hoy una cosa, un ruido personal, que tiene que ver con un puesto que todos creemos que ya está tranquilo. Es el arquero.
15: El arquero.
16: Yo tengo se me generó una duda por algunas cosas que vi. A ver, no por rendimiento, creo que los 6 que están... Uh-huh. Beltrán, por ahí te digo, es el más pichón. Yo creo que
15: sí, Beltrán lo pone.
16: Beltrán es el arquero del futuro.
15: Para incentivarlo,
16: no
15: sí.
16: No tengo duda, pero entre los otros 5 yo tengo una duda.
15: ¿Cuál?
16: La continuidad. Porque a Musso lo vi en un par de partidos de la Champions, hasta que llegó el Atlético, sí. Por Oblak, que no jugó unos partidos. Y está muy bien.
15: Musso está muy bien.
16: Está muy bien. Rulli por ahí no está jugando en el Crystal Palace. Yo por ahí, por ese lado...
15: Pero va a ir, Rulli va a ir.
16: Pero Musso no tiene la continuidad que tiene Beltrán y que tiene Cambeses, por ejemplo.
15: Sí, no, pero va Musso.
16: Yo creo que
15: sí, Musso. Sí.
16: Para el técnico va a sostener a los que confía siempre.
15: Para mí los arqueros son esos tres.
16: Porque la verdad que los partidos que le tocó con el Atlético la rompió toda.
15: Claro, y después está Benítez, que lo, dice que lo quiere Boca para el próximo mercado de pases.
16: Es uno de los nombres.
15: Que el ex arquero de Quilmes, que está en, también creo que está en Inglaterra también, o me equivoco. Pero ahora lo decimos. Vamos a Córdoba, Gerardo Murúa, te escuchamos atentamente después del clásico y lo que se viene con mañana Belgrano Unión.
3: ¿Qué tal, Eladio? Buenas tardes, gran abrazo para vos, los compañeros y la audiencia de Pasión Nacional Segundo Tiempo. Por supuesto, el repaso después del triunfazo del sábado en el Clásico arranca por Belgrano, sin tiempo para seguir festejando. El Pirata ya le vendió las entradas a sus socios pensando en el duelo de mañana a las 19. En el Gigante de Alberdi abrirán los cuartos de final Belgrano y Unión de Santa Fe. Por supuesto, también jugará a estadio lleno, como no podía ser de otra manera después de un triunfo histórico el fin de semana. En lo futbolístico debe reemplazar a Lucas Pacerini, que se fue sonsamente expulsado en el final del partido. Se verá el Lubita Fernández, es el candidato natural a jugar en su lugar. El resto, ver la recuperación de Lisandro López, el Leo Morales y Lucas Elarrayán, que fue golpeado varias veces en el Clásico, aunque estarían todos disponibles para jugar ante Unión de Santa Fe. En el caso del resto de los cordobeses, Instituto y Talleres se esperan, luego de la eliminación de Lanús y la del propio Albiazul, los partidos por Copa Argentina. Se podría programar para el 23 de mayo el duelo entre Talleres y Atlético Tucumán en Santiago del Estero, en el Estadio Madre de Ciudades. Una semana después, cuando Lanús deje de competir a nivel sudamericano, termine la fase de grupo de la Copa Libertadores, se podría programar el duelo entre Instituto y el Granate.
15: Bien, gracias con todas las novedades. Gerardo, ya vuelvo con vos para hablar de básquetbol.
16: Tenía usted razón.
15: Ajá.
16: Porque
15: Walter Benítez,
16: Emiliano Martínez, de la Aston Villa, Jerónimo Rulli, de la Olympique de Marsella, ahí mi confusión, y Musso, Atlético Madrid. Walter Benítez, el que vos nombrás que quiere Boca, es el arquero del Crystal Palace, que no está jugando tanto.
15: Perfecto, ahí está la clave, entonces. Puede ser que lo pueda traer Boca. Vamos con San Lorenzo, Sergio Serratea, ¿cómo quedó la gente del Ciclón después de la eliminación increíble de anoche de San Lorenzo? Tenía el partido ganado, quedaban 10 segundos nada más.
17: Hola, Eladio, abrazo grande para todos. Qué momento el de San Lorenzo, ¿no? Lo tuvo match point a River a lo largo de toda la noche, ganando 1-0, ganando 2-1. En la última del partido, algo que vamos a contar en un rato y te voy a dejar el tema picando, en los penales, arriba, varios penales en la definición, y nunca lo pudo liquidar. Hoy hay algunas cuestiones que se critican en San Lorenzo. Número uno, el cambio faltando instantes para que termine el tiempo suplementario para que ingrese Corujo por Herrera. Corujo es quien termina errando el cabezazo y por ese error pasa la pelota en el empate de River, el 2-2, el centro de Quintero, y se mete en el segundo palo de Orlando Gil, que reacciona tarde porque piensa que su compañero va a despejar. Primer tema, que se habló justo en ese momento, lo dijo Juan y Minotti en la transmisión, yo no sé si metería a un jugador frío faltando un minuto, lo hizo para hacer tiempo, claramente, pero te dan un minuto más adicionado por ese cambio, y ese jugador frío termina siendo determinante, porque falla en el cálculo, y a través de ese error la pelota se termina metiendo en lo que tiene que ver con el palo derecho de Orlando Gil. Otro tema para que sigan charlando, que tiene que ver con la definición por penales. No patearon ni Romagna ni Orlando Gil. San Lorenzo tenía 10 jugadores en cancha y eran los dos últimos para patear. Cuando en otra definición por penales, por Copa Argentina, se hizo la lista, Romagna también era uno de los últimos en aquella oportunidad. No estaba Gil porque estaba con la selección de Paraguay. Romagna terminó pateando octavo en una definición por penales de Copa Argentina. Está a las claras que Romagna no se siente confiado para patear penales y que prefiere quedar último y patea si está obligado, si no, no patear. Hoy le caen muchos a Perruzzi, un chico que en el último tiempo hasta por momentos ni es convocado por Gustavo Álvarez y que él termina fallando el penal que era la clasificación de San Lorenzo y la tiró por arriba del travesaño. También la pregunta es, un Orlando Gil que él ha hablado que en Paraguay pateaba tiros libres, que pateaba penales, que venía a la Argentina tratando de imitar a Chilaver, nunca demuestra que patea fuerte, esta es una realidad, en cada saque de arco le pega muy lejos, pero no patea tiros libres, nunca ni siquiera ha pedido patear un tiro libre, y en la definición por penales tampoco estaba, era el último para patear. Entonces digo, bueno, ¿dónde están estos nombres que son importantes? Un detalle, desde la información que tiene San Lorenzo, River, la dirigencia de River, cree que Romania ahora sí tiene que ser marcador central del millonario, si es que se concreta la llegada de Otamendi a River, y que Romania y Otamendi sería la pareja ideal de centrales para la temporada que viene. La información la tienen en San Lorenzo, pero no ha existido ningún contacto formal. Veremos qué es lo que pasa. Quedan dos partidos de Copa Sudamericana. San Lorenzo fue al torneo y después veremos qué ocurre con el futuro de Johan Romagna, que seguramente será el jugador o uno de los jugadores a vender en el próximo mercado de pases. Abrazo grande y la seguimos mañana.
15: Ahí está entonces, Sergio, con las novedades de San Lorenzo. Dijiste Romagna y Romagna, ¿qué pasó ayer? Porque no es excusa, pero el árbitro dio un minuto más, pero por el cambio, Johan.
18: Es una cosa que viene pasando, no voy a hablar sobre eso porque después van a decir que es una excusa, ustedes vieron lo que hicieron mis compañeros, como lo dije, no nos está alcanzando, no hemos podido ganar un bendito clásico en mucho tiempo, bueno, vamos a tener que poner la cara, vamos a tener que hacernos cargo, y era importante para nosotros, después del partido que estábamos haciendo y la deuda que tenemos también con nuestra gente, poner la cara, nos queda la copa, tenemos que clasificar como sea, valoro el trabajo hoy de mis compañeros y me quedo con eso. Ustedes lo vieron, se nos escapó, ese es el dolor, y bueno, mis compañeros pusieron la cara y me doy orgulloso por eso.
19: Johan, llamó la atención por ahí que no patearas, digo porque eras de los más experimentados que había en la cancha, ¿estabas bien físicamente? Por ahí no sos de patear penales, ¿cuál fue la decisión?
18: No, estaba bien. Lo hablamos ahí en el momento de la ronda, los compañeros estaban para patear, lo decidieron. Y bueno, sí, también, ¿qué te voy a decir? Mover con esa calentura, porque te puedo decir, pateo yo y hago el gol, pero bueno, es fútbol, son cosas de, vamos a decir, de suerte. Patearon ellos, lastimosamente no pudieron convertir. Yo creo que el partido se nos va faltando 30 segundos. Y nada, como te digo, ahora es poner la cara, seguir adelante, seguir creciendo. Sé que es una palabra que repetimos mucho, pero no queda de otro. Es así.
15: La palabra de Johan Romagna diciendo por qué no pateó el penal también en la jornada de ayer, que mucha gente se lo reclamaba. Ahora, Nacho Sansó en Rosario, el gran triunfo de Central sobre Independiente. Te escuchamos, Nacho.
20: El saludo de siempre, compañeros, el abrazo grande para todo el equipo del segundo tiempo de Pasión Nacional, nuevamente con la información del fútbol de la ciudad de Rosario. Arrancamos por Central, que ayer sacó chapa ante Independiente, está en cuartos de final y sueña en todos los frentes el equipo comandado por Jorge Almirón. Un partido que, como lo comentábamos en la semana, empezó a jugarse mucho antes que el domingo, con una previa que estuvo atravesada por las declaraciones picantes de parte de la dirigencia Independiente y una respuesta uriazul que dejó sin acreditaciones a los periodistas partidarios del rojo. Central e Independiente se estudiaron mutuamente durante el primer cuarto de hora, donde las imprecisiones le impidieron aproximarse con claridad a los arcos, pero después fue el canalla el que empezó a manejar más y mejor la pelota, de la mano de los cambios que hizo a tiempo Jorge Almirón y de la efectividad de los pibes canallas. Central firmó el 3-1 con Di María, Cantizano y Verón en el podio del partido, sacó chapa y pasó de fase. Ya en cuartos de final el compromiso será el miércoles desde las 18:45 en el Estadio Gigante de Arroyito frente a Racing. Recordemos que primeramente estaba pautado para las 7 de la tarde, finalmente por cuestiones televisivas irá el partido a las 18:45 frente a Racing, nuevamente el canalla ante un equipo de Avellaneda. Para ese duelo, Central todavía con las dudas del regreso del colombiano Hamilton Campaz, todo indicaría que el equipo que le ganó Independiente sería el mismo que ponga en cancha para enfrentar a Racing en el Gigante. Cruzamos la vereda, nos vamos para el lado de Newell's, que continúa con la reestructuración. Antes de pensar en las incorporaciones, Fran Darío Kudelka debe encarar las zarandas. Se siguen sumando nombres que no van a seguir el próximo semestre en Newell's. Uno de ellos es el uruguayo Armando Méndez, quien supo ser un refuerzo de fuste, pero que Kudelka le dará salida para ir en búsqueda de un nuevo lateral por ese andarivel. Newell's descansa sin compromisos por delante. pensando en el armado del equipo. Compañeros, la seguimos. El abrazo grande desde la cuna de la bandera con la información del fútbol rosarino, Nacho Sansó.
15: Excelente, Nacho. Las novedades de Central y también de Newell's. Ahora, Fabián Codevila, novedades del Racing Club de Avellaneda que juega con Central el miércoles. Transmitimos aquí por Nacional con Santiago Lucía.
1: Hola, Eladio, ¿cómo estás? Un abrazo grande a vos, a los compañeros y a los oyentes de Nacional en todo el país. Vamos a hablar de este Racing, el Racing de los milagros, que resucitó en La Plata. Este Racing que venía de 7 partidos sin conocer la victoria, pudo doblegar a Estudiantes. Justamente se reeditó la última final que se había jugado en el mes de diciembre y la Academia pasó a cuartos de final con ese gol de Santi Sosa. Algo les había contado la semana pasada tras el partido con Botafogo, fue muy duro Gustavo Costas contra algunos jugadores, dejó esa imagen paternal para realmente llamarles la atención del momento que estaban viviendo. Quien parece haber sentido ese cimbronazo fue justamente el capitán, que esa misma madrugada, después del partido en Brasil, 3:30 de la madrugada, le golpeó la puerta a Gustavo Costas. Y luego de esa reprimenda que había dado Gustavo en el vestuario, le dijo, vamos a ganar el domingo y vamos a pelear el campeonato. Y el primer paso fue dado. No son todas buenas, Eladio. Racing suma una baja importante, la rotura de ligamentos de Alan Forneri, que se suma a la de Valentín Carboni en el arranque de la temporada y que viene desde el año pasado con Elías Torres, que está pronto de recuperarse, el ex delantero de Aldo Civi. La Academia se prepara, veremos, no creo que cambie mucho el equipo con respecto al que viene de ganar en La Plata para viajar a Rosario. Se conocieron las autoridades del partido, Darío Herrera, enciende todas las alarmas este tema, y también el VAR Pablo Dóvalo, ni hablar del cuarto árbitro, Lobo, nada más ni nada menos. Por eso habrá que estar atento a lo que suceda. Racing está con la guardia alta de acuerdo a esta situación y esperando poder seguir adelante. Los jugadores se han juramentado tratar de llegar a la final. Quieren estar en la final. Enfrente tendrán un rival duro por lo futbolístico y por todo lo que se viene hablando desde hace tiempo. Enfrente tendrán a Central en condición de visitante y obviamente será otro de los partidos para estar atentos a esta recuperación que parece haber evidenciado Racing tras eliminar nada más ni nada menos que al último campeón. Eladio, un abrazo grande.
15: Abrazo grande, gracias a la gente que se va comunicando. José Timoteo del Pozo, del Tigre Formosa, no tengo más tiempo. Víctor de Rosario, también en este caso a Ricardo de los Polvorines. Y ahora Gerardo Murúa, hay básquetbol dentro de un rato nada más, contanos por favor.
3: En la continuidad de los playoffs de la Liga Nacional de Básquetbol, esta noche a las 21:15 de Santiago del Estero recibe Instituto en el segundo duelo de la serie de cuarto de final pactada al mejor de 5. En el primero ganó Kimsa 85-59 y lidera la serie 1-0. También esta noche estarán jugando Oberá Tennis Club frente a Boca. El Llanense se robó la localía el sábado jugando en Misiones 70-66, por lo cual lidera la serie por 1-0 y el equipo misionero buscará esta noche el empate como local. Ayer Gimnasia de Comodoro le ganó 77-72 a Independiente Oliva, gana 2-0 en la serie de cuartos de final y vendrá al sureste cordobés a tratar de cerrar la serie. También empató Regatas en la serie ante Ferrocarril Oeste, le ganó 81-60, Ferro había ganado el primero en territorio correntino, por lo cual están 1-1 y el conjunto porteño tendrá la posibilidad con 2 juegos en Caballito de meterse en semifinales. En la Liga Argentina de Básquetbol, victoria anoche de Gimnasia de La Plata, 86-83 sobre el Club Atlético Barrio Parque de Córdoba, con esto el Lobo se mete en semifinales donde ya está Lanús, 2 series quedan para definir en el quinto juego, mañana a las 21 la Unión de Colón recibirá a Santa Pablo de Gálvez, están 2-2, y también San Isidro de San Francisco recibirá al Deportivo Viedma en otra de las series que está 2-2 y llegó al límite de la definición.
15: Gracias, Gerardo. Bueno, no nos queda más tiempo, pero tenemos algunas cosas para contar mañana.
16: Sí, sobre todo por la semana que se viene con los equipos que juegan Copa Libertadores y los que juegan Copa Sudamericana.
15: Las semifinales.
16: Los que lleguen
15: a las semifinales.
16: Primero la semi y después la final.
15: Exactamente. Gracias, Chelo. Gracias, Pato. Gracias, Patricia. Gracias, Rubén Santos. Nada más informativo. Nosotros volvemos mañana a las 7 de la tarde y que la pelota siga rodando. Chau y gracias.
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2: Las 8 de la noche en la República Argentina.
21: El gobierno modificó el presupuesto y recortó 2,5 billones de pesos en gastos.
2: La decisión administrativa, publicada en el boletín oficial con la firma de Manuel Adorni y Luis Caputo, representa un ajuste del 1,6% del total del presupuesto nacional.
21: Se recortaron 78,000 millones en programas de la Secretaría de Educación, 35,000 millones dedicados al Plan Nacional de Alfabetización y otros montos que iban a obras de infraestructura en universidades nacionales.
2: Los cambios para cumplir con las metas acordadas con el FMI incluyen ajustes por deudas previsionales y el plan de retiro de la ANSES.
21: La Feria del Libro cerró su edición número 50 con récord de público.
2: Casi 1,400,000 visitantes recorrieron la exposición que fue inaugurada el 23 de abril y que estuvo marcada por una programación especial dedicada a la memoria, la censura y el futuro de la lectura.
21: El país invitado de honor fue Perú y el invitado para la edición 2027 es España.
2: Buscan a una mujer de 52 años desaparecida desde el viernes en Bariloche.
21: Analía Corte fue vista por última vez ese día cuando se retiró de su vivienda en la zona del kilómetro 6.
2: Participan en las tareas distintas unidades y divisiones de la Policía de Río Negro, con 40 efectivos en terreno, entre ellos la Policía Montada y la Motorizada, además de Policía Federal Argentina.
21: La información del tránsito con Ernesto Arriaga.
22: Totalmente habilitada la General Paz con demoras hacia Liniers y el ramal Pilar de la Panamericana, muy lento. La autopista Buenos Aires-La Plata de Ubasa, 80 kilómetros por hora. Aeroparque y Ezeiza opera con normalidad, al igual que los subtes.
2: En la ciudad de Buenos Aires la temperatura es de 15 grados, humedad 55%, el cielo está despejado.
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27: Buenas, buenas. Esto es Ecos Criminales. Mi nombre es Lourdes Marchese. A mi lado está Andrea La China Valdivieso. ¿Cómo va, Chinita?
28: Hola, Lourdes. Muy bien. Acá. A la espera de un programa que se las trae hoy, ¿eh?
27: Bueno, y te digo que tengo que mandar saludos porque nos siguen desde Canadá. Ya, en estos días me escribieron diciéndome, estoy escuchando tus podcasts, me encantan los podcasts que hacen con La China, más allá de que es alguien que vive en Canadá, que me dice, no entiendo mucho de lo que pasa en Argentina, pero me apasionan los casos que cuentan.
28: Y bueno, va entendiendo un poco, ¿sí?, de lo que pasa en Argentina, capítulo a capítulo, porque también nos mandaron...
27: Así que Adri, un beso enorme, gracias por seguirnos.
28: Saludos, gracias Adri, también vamos a aprovechar para mandar saludos también a alguien que nos escribió a través de las redes sociales.
27: Eduardo el Camionero.
28: Eduardo el Camionero.
27: Que siempre está ahí.
28: Lo va escuchando y ese va escuchando por AM870.
27: Muy bien, en la ruta.
28: Pero de verdad que mucha llegada en la comunidad del podcast,
27: sí.
28: Realmente ahí en Spotify y a través de radionacional.com.ar. Increíble la repercusión y esta comunidad de ecos criminales que va haciendo eco, ¿no?
27: Sí,
28: se hace eco.
27: Exactamente. Y bueno, y aquellos que nos quieran seguir, ya que estamos hablando y agradeciendo a la gente que nos sigue, pueden hacerlo en X a Nacional AM870, al igual que en Instagram, con el hashtag ecos criminales. Nos dicen qué temas les gustaría que tratemos, qué caso, qué dinámica policial. O, bueno, nos escriben básicamente para decir, estamos del otro lado, las estamos acompañando, chicas, sigan adelante, que eso nos hace crecer,
28: sí,
27: seguir creciendo.
28: Nos hace bien, nos hace poder levantarnos cada día y decir, bueno, hoy, ¿qué les traemos? Para que disfruten, y más que nada, quienes son como nosotras, ¿no? poquitito morbosos y morbosas que disfrutan de escuchar, no solamente el tema de las dinámicas, sino también la resolución de los casos. Exacto. Que a veces es importante entender cómo se resuelve en otros países, también lo repasamos con algunos casos, y qué es lo que nos falta acá también para avanzar judicialmente y para lograr que la Argentina por fin garantice justicia a las víctimas.
27: Bueno, y hablando de eso, ¿de qué vamos a hablar, China, hoy?
28: Hoy vamos a hablar de extorsiones digitales.
27: Wow.
28: Está enmarcado en los delitos que ya hemos hecho algún capítulo, lo podés buscar en Spotify, pero básicamente haciendo eje en el caso Rodrigo Gómez, un soldado de tan solo 21 años que trabajando en la Quinta de Olivos decide quitarse la vida. Un montón de hipótesis tejidas alrededor del caso durante las primeras horas, una Sandra Arroyo Salgado investigando el crimen desde el minuto cero y el descubrimiento de estas extorsiones digitales detrás de la decisión violenta que toma, pero de un jovencito que no encontró otra salida más que disparar el FAL que tenía al lado en esa guardia en la Quinta de Olivos. ¿Quiénes son los perpetradores de este delito? Son cientos las víctimas. Rodrigo Gómez decide quitarse la vida, pero hay otros que también sufren de esto y la vergüenza que les da denunciar. Además, ¿quiénes son los objetivos? Y algunos tips también para que no caigas en un delito cruzado entre estafa, coacción y extorsión. ¿Y en la pata judicial?
27: Y además, pará, y es muy importante porque esos delitos van a estar tipificados en el nuevo Código Penal si es que se aprueba en el Congreso. El presidente Javier Milei lo había anunciado en la apertura de sesiones ordinarias, que es una de las reformas que se viene, un código que tiene más de 100 años, y que esta vez, si se llega a aprobar, va a incluir todos los delitos tecnológicos, por lo cual es muy importante.
28: Incluidos los que hemos tratado ya también, grooming, la sextorsión, que no está tipificada. Claro. Entonces se hace muy difícil a veces enmarcar para fijar penas luego a los responsables que se encuentran no solo en las redes, sino también a veces actuando desde las cárceles mismas, y un poquito vamos a ahondar en eso. Y en la pata judicial,
27: un caso tremendo.
28: Caso de casos,
27: sí,
28: podríamos decir.
27: Que en su momento fue muy cuestionado, que en su momento fue muy defendido porque era una persona muy mediática. Estamos hablando del padre Grassi.
28: Mediática y querido el personaje.
27: Claro.
28: Era un había hombre... vendido una imagen.
27: A ver, es que él empieza a hacerse conocido en los medios y gracias a eso funda la fundación, valga la redundancia, Felices los Niños. Y a través de esa fundación, bueno, no solamente comete los delitos que comete, en cuanto al abuso sexual de niños, que después la justicia prueba muchos años después, sino que también comete un desfalco.
28: Claro.
27: O sea, tuvo un dos por uno, digamos, el padre Grassi.
28: Fraude, estafa.
27: Sí, de todo hizo con
28: abuso
27: la fundación.
28: Abuso sexual agravado.
27: Exactamente, así que...
28: todos los delitos juntos en un solo caso.
27: Sí, por esa razón es que decidimos contarlo, porque Grassi hoy todavía sigue detenido, pese a que ha pedido en reiteradas ocasiones salir en libertad.
28: Así que así estamos, tremendos casos, modalidad delictiva ya planteado. Esto es Ecos
27: Criminales.
28: Hoy, extorsiones digitales. ¿De qué estamos hablando cuando hablamos de una extorsión digital? Se realiza mediante apps de citas, como en el caso que te anticipamos del soldado Rodrigo Gómez en Olivos, y representa una modalidad delictiva que es creciente, no solamente en nuestro país, también en América Latina. Se trata de bandas organizadas, a menudo desde cárceles bonaerenses, que usan perfiles falsos para seducir a las víctimas, obtener material comprometedor, como pueden ser imágenes de desnudos, y exigir pagos bajo amenazas de exposición o falsas causas judiciales, como por ejemplo que vos le estás enviando ese contenido a un menor de edad. Esta forma de sextorsión combina estafas online con intimidación grave, y esto afecta mayoritariamente a hombres entre 18 y 35 años. Afecta a militares, a profesionales, a inversores cripto, porque también ha habido muchas amenazas y extorsiones en torno a gente que realiza, por ejemplo, ahorros en criptomonedas y que a través de Mercado Pago o billeteras virtuales por vergüenza y pánico transfieren sumas millonarias. La extorsión, y vale recordarlo, es un delito contra la propiedad que está regulado en algunos artículos del Código Penal argentino y que consiste en obligar a alguien, mediante intimidación, violencia o simulación de autoridad, a entregar bienes, dinero o documentos, también a suscribir o destruir obligaciones.
4: Y te voy a tratar de sacar por este medio, sin ir a tu domicilio, ¿entendés? Sin que nadie se entere, sin que se entere tu mamá, ni tu papá, ni nadie. ¿Estás de acuerdo? Sí, sí. Yo ahora te voy a hacer la llamada del teléfono de un compañero, porque te estoy ayudando de acá de la comisaría, papá. Si no querés que te llame por teléfono, voy a la puerta de tu casa. Elegí vos. No, yo te voy a acosar. Haceme caso a mí porque puede ser mi hijo. Tengo 58 años y tengo un pibe internado y quedaron todos tus documentos acá en el teléfono grabado. Si vos me cortás ahora y no me atendés, yo voy a ir hasta la puerta de tu domicilio en Paradero. ¿Entendés? Dale, ahí te llamo por WhatsApp.
6: Él tiene que llamar, jefe. Él tiene que llamar.
4: Llamame vos al WhatsApp ese que te hablé recién. Llamame vos. Dale. Hola, Alejo, ¿me escuchás bien?
6: Sanga, le voy a cambiar.
4: Sí, quédate tranquilo, Alejo.
28: Existen varios tipos de extorsiones, como la telefónica o el secuestro virtual. Recién escuchábamos un audio que se filtra a partir de un vivo de otro interno que no se da cuenta que en ese momento está registrando una extorsión en vivo. También está la extorsión digital, que es lo que estábamos escuchando recién, tomado de una cárcel bonaerense. La simulación de autoridad y también la extorsión presencial o el gota a gota, que se da con un acoso directo, básicamente en comercios, en barrios, como suele ocurrir en la Villa 31. Pero en el caso de las que operan desde las cárceles con celulares y perfiles falsos en apps de citas como Evermatch, hay grupos de WhatsApp también y entregas controladas. Usan las billeteras virtuales para cobrar y, por lo general, cuando son desde las cárceles, siempre tienen la ayuda externa, ya sea para la logística o también para conseguir que les ingresen los celulares a los distintos penales. Son delitos cruzados, no es solamente extorsión, es sextorsión. ¿Y por qué digo que es cruzado? Porque se cruza con la estafa, con los perfiles falsos, con la coacción, con la usurpación de identidad y autoridad, el lavado vía criptomonedas, billeteras, amenazas y secuestros. Entre las víctimas de extorsión en la Argentina hay un espectro muy amplio, no están limitadas a un solo perfil porque no hay patrones claros en las investigaciones, que son muy recientes. Es un delito mutado, es decir, se ha dado en los últimos años, principalmente en la Argentina, pero dominan hombres jóvenes, solteros o en etapas iniciales de carrera, vulnerables por el uso de estas apps de citas, como el caso de Rodrigo Gómez, seducido vía Evermatch con un perfil falso y extorsionado hasta el suicidio en tan solo 10 horas. Esto ocurrió en diciembre de 2025. En el 12% de los casos nada más, las víctimas son mujeres. Entonces es un delito que principalmente afecta a hombres, insistimos, solteros de entre 18 y 25 años en general, en cuanto a la victimología, si es lo que hablamos. Rodrigo Andrés Gómez, un soldado de 21 años del ejército argentino, se quitó la vida el 16 de diciembre de 2025 en la Quinta de Olivos, donde cumplía servicio. Fue contactado por una app de citas. Julieta Cardoso era la mujer inexistente creada por la banda que operaba tras las rejas desde las cárceles de Magdalena y también de la UP9 en La Plata. Sandra Arroyo Salgado estuvo detrás de los hechos y descubrió esta red que operaba desde las cárceles con ayuda de por lo menos otras 4 personas que eran las que aportaban las billeteras virtuales. Sandra Arroyo Salgado habló de los celulares en las cárceles.
7: Tenemos infinidad de antecedentes de delitos graves cometidos desde el penal, gracias a, como lo decía la ministra, gracias al uso irrestricto de un celular, que hoy en día es una herramienta, es, como lo fue en este caso, un arma letal que terminó llevando y acorralando a la víctima a una decisión terminal. No logramos revertir esta decisión que en realidad se origina en pandemia frente a un habeas corpus colectivo que el Tribunal de Casación Provincial habilita contemplando el derecho al contacto familiar de las personas privadas de su libertad.
28: Los presos cabecillas eran Nahuel Conti Francavilla de la Unidad 36 de Magdalena, Kevin Manuel Sandoval de la Unidad 26 de Olmos y Mauricio José Duarte Areco de la Unidad 36 de Magdalena. Las mujeres receptoras de los fondos implican por lo menos dos detenidas, nombres que no han sido precisados por una cuestión de resguardo de la investigación, porque hay más gente involucrada, lo que sí les han negado las excarcelaciones hace poco tiempo. En total son 7 los detenidos, 3 que ya estaban presos también por delitos similares, robos y estafas. La jueza Sandra Arroyo Salvado fue quien reveló junto a la ministra de Seguridad, Alejandra Monteoliva, cómo operaba la banda con coordinación carcelaria, es decir, siempre la sospecha está en torno a guardiacárceles del sistema penitenciario bonaerense en este caso. Vamos a compartir la primera extorsión que sufre Rodrigo Gómez por parte de una mujer que dice ser la madre de la menor con la que en teoría estaba hablando.
0: ¡Degenerado! ¿Quién te pensás que sos para mandarles a mi hija? ¡Sá! ¡Me estoy yendo a hacer la denuncia! ¡Sá! ¡Mirá este degenerado las cosas que le está mandando a mi hija! ¡17 años tiene mi hija! ¡Sá! ¡Me voy a hacer la denuncia!
28: Pobre pibe, decíamos recién, porque realmente, ¿no? Esta fue el primer llamado, el primer mensaje que le llega a Rodrigo, el primer terror que vive Rodrigo, y este fue uno de los últimos. Vamos a escuchar a un falso policía que incluso tiene detrás la modulación, ¿sí? De policía, como si realmente fuera un policía quien está detrás.
27: Y utiliza el nombre de un policía verdadero.
28: Y utiliza el nombre de un policía verdadero, que este es otro dato. Esta es una de las últimas llamadas que recibe Rodrigo Gómez, porque minutos después de esta llamada es que decide quitarse la vida.
8: ¿Qué tal? Buenos días, señor Gómez. Rodrigo, me presento, acá está la Matías Nahuel Conti, subteniente a cargo del Servicio de Investigaciones contra la Pedofilia Infantil Cibernética y Trata de Personas. Mirá, Gómez, en la oficina de enfrente tengo a la madre de una menor de edad radicándome una denuncia en tu contra. Si me tomo la molestia de mandarte este audio, porque te encuentro bastante complicado la causa que se te está imputando. Tengo el dispositivo de la menor conectado a una PC, por lo cual se pudo haber recuperado todo tipo de fotos, archivos y conversaciones borradas de tu parte, lo cual te comprometen un montón. Te pido que te hagas una ventana horaria y te comuniques conmigo. Si no, de lo contrario, vamos a terminar de escribir la causa y mandarla directamente a la fiscalía que se encuentra de turno.
28: A partir de acá, lo empiezan a decir que le van a cagar la carrera, así sin mayor tapujo, ¿no? En la forma en que tuvieron de hablarle, que sabían que trabajaba en la Quinta de Olivos, que sabían de su cercanía para con el presidente de la Nación, y utilizaron justamente vulnerar su dignidad, ¿sí? Y el no sentirse digno incluso por haber entrado una app de citas. En la carta lo dejan claro y fue clave justamente en la investigación. Nunca pensé que meterme una app de citas me iba a meter en este enrollo. Durante 10 horas, 2 millones de pesos le sacaron, que Rodrigo fue sacando en créditos de Mercado Libre y demás para pagarle a estos estafadores, de quienes siempre pensó que realmente eran policías. Para hablar de la dinámica de extorsiones digitales y principalmente del caso que tiene a cientos de víctimas, pero una víctima fatal que es la de Rodrigo Gómez, estamos en comunicación con Marcelo Bugallo, es consultor en ciberseguridad y riesgos digitales aquí en Ecos Criminales. Lourdes Marchesi, quien te habla, la China Valdivieso, te damos la bienvenida.
9: ¿Qué tal? Buenos días.
28: Buen día, Marcelo. Un gusto tenerte aquí y, bueno, consultarte acerca de cómo ha crecido esta dinámica y a qué se debe, si

0: son de varios factores.
1: Claro, porque justamente en este caso, con falsear un perfil en una app de citas, el delincuente que se pasa por una mujer a la que supuestamente la víctima está conquistando, a esa víctima le cuentan todo lo que son. O sea, exacto, si es alguien sincero el que está del otro lado, el soldado Rodrigo Gómez le contó absolutamente todo lo que hacía.
0: Es verdad, porque realmente uno, la naturaleza del ser humano es confiar. Y uno no piensa que del otro lado va a estar una persona que se va a estar haciendo pasar. Pero lamentablemente la tecnología ha avanzado muchísimo. El uso de la inteligencia artificial es una herramienta muy útil para el ser delincuente, porque hasta te pueden hacer una videollamada y vos pensás que estás hablando con otra persona. Y son muy pocos detalles uno que se puede dar cuenta. Realmente es algo que es alarmante hoy en día.
1: ¿Qué herramientas harían falta para controlar un poco esta situación y frenar el avance de este tipo de delitos?
0: Por un lado, lo que habría que haber, esto es algo internacional que se tendría que hablar, es el tema de limitar el uso de lo que es la inteligencia artificial para ciertas líneas éticas, donde para evitar que puedan estar haciendo este tipo de acciones, las herramientas de, por ejemplo, si no tenés algún contrato donde demuestre que vos sos la persona y autorizás, que puedan utilizar, por ejemplo, tu imagen digital. Uh-huh. Porque cualquier persona hoy en día puede estar subiendo videos y con una herramienta empiezan a tomar datos, incluso las herramientas de inteligencia artificial con segundos pueden clonar la voz. Por ende, realmente es algo muy difícil y lo primero que tenemos que hacer en este caso es empezar a limitar para que haya una línea más ética, para que este tipo de herramientas no ayuden a los ciberdelincuentes y, por otro lado, también evitar exponernos con tanta información en todas las redes sociales, porque también eso es mucha data que uno le está dando a los ciberdelincuentes.
1: Eso, las víctimas pueden hacer mucho, digamos, las víctimas pueden hacer mucho para evitar este tipo de trampas.
0: Exactamente. Lo primero es el tema de un concepto que se aplica a ciberseguridad, que es confianza cero. Por ende, uno primero desconfiar de las cosas. Segundo, lo que tiene que hacer es evitar exponerse en internet, como por ejemplo rutinas comunes, sacarse fotos donde se pueda rastrear el colegio donde van nuestros hijos, las cosas habituales, porque esa es información que los delincuentes luego utilizan para armar ese perfil y realmente con un poco de tiempo de investigación pueden hacer un perfil totalmente creíble y realmente la víctima va a terminar confiando a la larga. Porque si de repente te dan todos datos que uno sabe, y ya es más difícil que uno desconfíe. Por ende, lo principal que puede hacer uno como usuario es evitar de dejar la mayor huella digital en internet para que puedan estas personas, estos ciberdelincuentes, puedan usarlos en contra de uno.
1: Marcelo, entonces, ¿qué aconsejas? ¿No subir fotos?
0: En realidad, lo que yo aconsejo...
1: O cerrar las redes.
0: Es primero tener los perfiles ya limitados con el tema de...
1: No públicos.
0: Para que no cualquier persona lo pueda hacer.
1: Bueno, para un periodista después, es complicado eso, sí, pero bueno.
0: Pero, por otro lado, lo que sí te puedo recomendar es evitar poner información que sea sensible, como geolocalización, que te saques fotos donde te puedan ubicar en donde estás.
1: Okay.
0: Son cosas que uno puede hacer en el día a día y, por ejemplo, evitar la inmediatez. Si yo de repente estoy de vacaciones y poner una foto en mi red social que estoy en vacaciones y ya estoy avisando. Yo prefiero ponerlo cuando volví.
1: Cuando volví, perfecto. Hacer. Claro, porque digo, en este caso estamos hablando de extorsiones, pero también hay otro tipo de ciberdelitos, como por ejemplo la suplantación de identidad, los escruches, que también se realizan de manera digital, todo lo que es la parte de el espionaje que realizan. Exacto. Porque eso, vos publicás tu dirección porque publicás fotos todos los días de tu casa. De repente decís que te fuiste de vacaciones a Gesell y el delincuente, si tenés todo público, el ciberdelincuente está ahí sabiendo que vos no estás en tu casa desde donde publicás fotos todos los días. Digo, es muy difícil porque el ciberdelincuente está al acecho, así como estaba al acecho en las calles, ahora está al acecho en las redes.
0: Es correcto, y es más, puede aprovechar en ese momento que sabiendo que no estás en el lugar para poder hacer algún tipo de estafa localmente. Como vos no te enteras, pues hay que tener mucho cuidado con lo que uno publica. Esa sería la herramienta principal que tenemos todos, por eso sería la confianza cero, de evitar algunos datos donde les pueda ayudar un ciberdelincuente a poner. Por ejemplo, muchas veces en redes sociales uno

0: en la escuela donde estudió. Y hay veces que esas cosas, esa información, la puede usar alguien que esté investigando. Bueno, tratar de dejar la menor cantidad de información posible por la cual a uno lo puedan identificar. Eso sería la clave para evitar este tipo de espionaje que claro. Después pueden caer en una estafa, que en realidad todos estamos en el mismo lugar y cualquiera podemos ser víctima.
1: Claro, porque incluso es extorsión, estafa y coacción en estos casos. Porque después, la vergüenza, ¿no? En el informe destacábamos esto, la vergüenza que le da esto de que en el 80%, mucho más del 80%, la víctima, el blanco de estos grupos criminales, porque actúan justamente en organizaciones, están organizados, son hombres. Hombres de entre 18 y 35 años, aunque los hay mayores, porque tengo bastantes contactos que han sido víctimas de esto y que incluso advirtiéndoles, no, pero no les creas, un policía no te llama así. Ante el temor, o cierran todo, o pagan, y encima no denuncian.
0: Claro.
1: Por vergüenza.
0: Eso es un gran problema. Realmente,
1: ¿por qué?
0: Porque si no se hace denuncia, no se da visibilidad, no se empieza a compartir la información con todo el mundo, y de esa manera se genera mayor conciencia. Es un principal problema. Uh-huh. Y por otro lado, por el tema de la investigación, si de repente no se hace denuncia de lo que uno pasó, no pueden recolectar la justicia información y de esa manera no se puede bloquear este tipo de ciberdelincuentes.
1: Claro, porque no todos actúan desde la cárcel, y esto lo tenemos que decir. Se han dado dos casos en los últimos meses que sí estaban actuando con celulares desde dentro de la cárcel. Hay otras organizaciones que están en libertad, tal vez con antecedentes penales, pero que siguen operando. Esto es casi a nivel evolutivo en cuanto a modus operandi, como lo eran los secuestros extorsivos hace 20 años, que estaban en auge a partir de la proliferación de la tecnología en teléfonos celulares.
0: Claro, es correcto. Es así. Porque realmente no solamente vienen de allí, sino también puede ser personas que compren un kit para hacer este tipo de este tipo de ataques, porque no necesariamente antes uno pensaba que tenía que ser un especialista. Hoy en día, con solo comprar en la dark web, poder comprar algún tipo de kit, uno puede llegar a obtener información. Puede comprar la información y eso lo puede hacer cualquier persona hasta de su casa.
1: ¿Y qué eso responsabilidad tienen entonces las empresas de celulares?
0: Es que en realidad las empresas celulares te están dando un medio.
1: Sí.
0: O sea, si vos de repente estás publicás tu número de teléfono, tus datos, en base de datos públicas, y esa base pública es filtrada, la verdad que la culpa es cómo custodió los datos el lugar donde guardó la información. Va a depender de la legislación de cada uno de los lugares, pero uno cargó los datos voluntariamente, no es que directamente robaron información, no sé, de las empresas de internet.
1: Sí.
0: Por ende, ahí varía mucho, porque hoy en día hay algo que está pasando en un fenómeno ya hace un par de años, que es el robo de información mediante un malware, sí, que es un software malicioso. Uh-huh. Que lo que hace es robar los datos que uno guarda en su computadora. Por ejemplo, usuarios de acceso a mails, a home banking, credenciales, las contraseñas, e incluso hasta hay algunos que te pueden robar lo que uno está tipeando. Por ende, es muy importante que capaz que uno descarga una aplicación con un crack, pensando que de esa manera se va a evitar pagar la licencia, y dentro de ese programa viene oculto este software malicioso que nos roba la información.
1: Sí, justamente hace poco una advertencia de ARCA, ¿no?, respecto de mails que llegaban supuestamente oficiales de esa institución y no era así, era malware que a través de un link robaba datos.
0: Exacto. Es más, esto lo hace de forma automática. Este malware, pues, si está en la computadora, como es como un virus que está guardado en la computadora, vos ni te enterás que lo tiene, y que cada vez que guardás tu usuario y contraseña en el navegador, automáticamente lo sube a internet, a donde están los ciberdelincuentes. Cambias la contraseña, te la vuelve a actualizar. Por ende, muchas veces de estas filtraciones vienen por allí. La verdad, hay muchísima cantidad de este tipo de software malicioso, de robo de información, y la verdad, es la tendencia es creciente, e incluso esto, cada vez hay más tendencias que demuestran que es un vector para que después luego hagan un ransomware para podernos extorsionar una compañía.
1: Claro, y la falta de controles en torno a esto. La verdad, Marce, muchas gracias por este contacto.
0: No, a ustedes, un placer.
1: Próximamente volveremos a contactarte seguro, porque son delitos que van increyendo y si no se establecen controles justamente van a proliferar muchísimo más. Era Marcelo Bugallo, consultor en ciberseguridad y riesgos digitales aquí en Ecos Criminales.
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1: Estamos en todo el país. Chaco. En Resistencia, la capital de la provincia, existe el Museo de las Esculturas Urbanas del Mundo. Allí se realizan las bienales internacionales y nacionales de escultura. Con sus 14.500 metros cuadrados y acompañado por el Río Negro, se despliega el monumental parque escultórico con obras de gran tamaño. Cada dos años, artistas de diferentes países conviven una semana con el pueblo mientras elaboran su obra que posteriormente formará parte del patrimonio de todos los resistencianos. En cada provincia argentina. 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
7: Estrenando nuevo horario en nuestra Radio Nacional en AM870 de 20 a 21 los lunes y con repetición de varios programas durante el fin de semana de la radio que une nuestras voces. Aquí estamos en el segundo bloque de Ecos Criminales. Nos encontrás en @nacionalAM870 en X, al igual que en Instagram. A nosotras en Instagram como @lachinadepoliciales y @lour99 con el hashtag Ecos Criminales. Nos contás no solo solamente qué te parece cada capítulo, sino si te parece que se nos está escapando alguna modalidad, algún caso que te gustaría escuchar en nuestro aire. Y además, todos y cada uno de los capítulos, tanto los casos de Lourdes, que son cada vez más espeluznantes, y mis modalidades delictivas, que también son cada vez más atrapantes y cada vez peor, y hay que estar pispeando, hay que estar atentos, confianza cero, nos dijo recién el especialista en ciberseguridad. En el podcast nos encontrás en Spotify como Ecos Criminales, también en radionacional.com.ar.
8: Yo le aseguro que jamás he abusado a un menor.
9: ¿Lo juraría por Dios, padre?
8: Exactamente, lo juro por Dios.
9: Unas palabras textuales, ¿sí? Me dijo que te la chupe.
10: Entonces tuvo sexo oral con vos.
9: Sí, y fue un largo rato.
11: Estaba yo y mi compañero, y el padre Graci. Y en una de esas veo que el padre Graci le empieza a tocar la pierna. Yo me levanto como para ir al baño. Y entonces lo veo que le estaba tocando la pija.
8: Yo le aseguro que jamás he abusado a un menor.
12: Vuelvo de vuelta y cuando vuelvo estaba en la cama oscura.
13: Gracias. Va a empezar a ser juzgado por 17 hechos de abuso sexual.
14: Sé que esta causa está armada, sé que es una causa armada por tener noche investiga. Lo que yo me tengo que defender es una denuncia de abuso, no... No voy a tirar la pelota fuera de la cancha. Sé que es una causa armada por tener noche investiga. No. Porque fue armada, porque inventaron pruebas.
8: Y no creo que haya habido mala intención en Tenerche Investiga. Creo que por parte de ellos hay indignación de que este tipo de cosas pasen.
14: Sé que es una causa armada por Tenerche Investiga. No. Miriam Lewin lamentablemente inventó pruebas.
15: ¿Acierta?
9: ¿Estás convencida que el padre Graci?
15: Total y absolutamente.
9: Absolutamente.
15: Total convencida. Y absolutamente, no me cabe ninguna duda. Estos chicos han sido amenazados.
11: Después me levanto enseguida, quiero salir para la puerta, y la puerta estaba cerrada con llave. Y entonces se levanta atrás mío el padre Graci y me dice, ¿qué hace? De lo que viste, no quiero que se lo cuentes a nadie. Pues si no, de lo contrario, te echo yo.
8: Educar con razonabilidad a un chico y con
16: quererlo,
8: mucho amor.
16: Quererlo.
8: Cuando la autoridad se ejerce desde el amor y no desde el miedo.
7: Julio César Grassi, oriundo de Lomas de Zamora, se ordenó sacerdote en octubre de 1987 y se hizo mediático apareciendo en distintos programas de televisión promoviendo obras de caridad. En diciembre de 1993 fundó la Fundación Felices los Niños para que más de 6.000 pequeños de distintos lugares del país tuvieran comida, ropa, educación, vivienda y estudios religiosos. Ello lo llevó a recibir grandes donaciones de empresarios y también recepcionó niños en procesos judiciales. Para entonces ya había tenido la primera denuncia de abuso sexual de menores, que fue desestimada y archivada. En el año 2000 se abrió otra causa, luego de que la justicia recibiera cartas anónimas que daban cuenta de abusos a menores en la fundación. La causa también terminó archivada. En el año 2001, tras detectarse irregularidades en la gestión de la fundación, Monseñor Laguna lo destituyó del cargo y lo puso como consejero religioso. En octubre del año 2002, una cadena de noticias realizó una investigación con pruebas de que el sacerdote había mantenido relaciones sexuales con un joven de 15 años contra su voluntad. Grassi desapareció en aquel entonces, fue declarado prófugo y pocos días después arrestado con prisión domiciliaria. 4 años más tarde, mientras la causa avanzaba, se presentó otro joven de 17 años y aseguró que Grassi había abusado de él entre 1998 y 2003, y que otros 5 menores de entre 11 y 17 habían sido presuntamente abusados también. En 2008 fue juzgado por los 2 primeros casos y condenado a 15 años de prisión, aunque permaneció en libertad. En 2013 fue encarcelado y en 2017 la Corte Suprema de Justicia de la Nación ratificó la condena y se ordenó que se lo coloque en el registro como delincuente sexual con su ADN. En 2016 habría recibido una condena a 2 años por los desmanejos en la fundación. Y en 2023 Julio César Grassi pidió la condicional al cumplir los 2/3 de su condena. No tuvo suerte. En agosto del año 2024 se le negó la condicional. Y para hablar de este tema ya estamos en comunicación con el doctor Juan Pablo Gallego, que es abogado de la querella. ¿Cómo le va, doctor? Lourdes Marchese y Andrea La China Valdivieso aquí en Ecos Criminales por Radio Nacional. Los saludamos.
17: ¿Qué tal, Lourdes, Andrea? ¿Cómo están?
7: ¿Qué tal?
16: Bien.
7: Bienvenido.
16: Queremos recordar cómo fue ese inicio de la investigación contra un cura que había sido muy mediático en aquel entonces. Yo recuerdo que iba hasta al programa de Mirta Legrand, estaba con Portal, que siempre lo acompañó, y era casi imposible de creer que un sacerdote que trabajaba con niños abusara de esos niños, ¿no?
17: Sí, creo. Estaba escuchando el editorial de ustedes y bueno, muy interesante en momentos en que discutimos sobre la efectividad de la justicia, sobre la abogacía, sobre las relaciones con la política, etcétera. Bueno, en este caso, efectivamente lo tuvo todo. La reseña de ustedes da cuenta de más de 25 años, ¿no?, alrededor de este caso. Efectivamente, allí por fines de 2002, finalmente una investigación televisiva saca a luz y de alguna manera acelera, digamos, algo que venía ocultándose o encubriéndose. Efectivamente, este hombre, Grassi, se escapa, estaba en un canal de televisión. Él sabía o estaba dateado de que algo iba a pasar, pero parece que es una persona que cometía tantos tipos de delitos que no sabía por cuál iba a ser denunciado. Rápidamente es aprehendido, primero pasa unas primeras horas detenido, efectivamente consigue una domiciliaria muy rara, que luego sienta jurisprudencia para beneficiar a otros delincuentes sexuales que deberían realmente estar presos, y bueno, desató un proceso inédito. Como ustedes decían, no solo era un cura de la televisión, del programa Mirta Legrand, de Susana Jiménez, sino que era un cura del poder, ¿no? Yo recuerdo mis reuniones con Bergoglio, y sentí que Bergoglio le tenía miedo, ¿no? Era un cura raso, pero era el sacerdote más importante en poder de la Argentina. Incluso lo invitaban los presidentes a Olivos, cada vez que asumían. Era un top five del poder de la Argentina, ¿no?
7: ¿Sabés que recuerdo en el año 2003-2004 yo trabajaba en Radio Belgrano de Buenos Aires y el cura Gracia era muy amigo de quien era el director en aquel momento? Y teníamos un puesto en la puerta de ahí de Rivadavia y Piedras, un puesto de los chicos de Felices los Niños que hacían roscas. Y cuando fue avanzando todo el proceso, a mí me venía la imagen de esos nenes y la sensación de que me lo hubieran presentado como eso, como un santo. Era muy impactante cómo él iba caminando cada uno de los medios.
16: Es
7: también
16: que era imposible, aparte te ponía esa carita de bueno, eso, digamos, y vos le creías a Gracia, como decía, no puede ser que este hombre abuse de niños, ¿no? Porque yo comentaba, se archivaron, primero en el año 91 tuvo la primera denuncia, claro, que se archiva.
7: Eso
16: después
7: se archiva.
16: En el 2000 se termina archivando otra denuncia. Es como que siempre venía zafando de algo y era casi increíble. Por eso te pregunto a vos que tuviste que estar en la querella y todavía estás en la querella, obviamente, porque Gracia sigue preso. ¿Cómo fue poder avanzar? Yo me acuerdo de audiencias en Morón, hace muchos años que yo lo acompañaba a Alejandro Becchi cuando trabajaba en el estudio con él, y me acuerdo de que era como decir, hay que luchar contra este hombre y demostrar, ¿no? No era tan fácil.
17: Yo creo que es algo irrepetible, ¿no? Si uno mira ese proceso judicial, como marcaban ahí la cronología, un proceso que finalmente, como que a fines de 2002 comienza a encauzarse, pero recién se logra llegar a juicio en 2008, el juicio dura hasta 2009, prácticamente 13 meses consecutivos. A veces uno ve estos juicios, incluso a presidentes o expresidentes, que dicen, bueno, vamos a hacer una audiencia por Zoom por semana. Nosotros con Gracia teníamos audiencias diarias, de 8, 9, 10 horas, sin parar, incluyendo ferias de verano, de invierno, y era en cadena nacional, no se transmitía desde adentro el juicio, pero bueno, estaba prácticamente la totalidad de la prensa nacional en la puerta del edificio de tribunales de Morón, y prácticamente fue un juicio en cadena, que también tuvo mucha importancia la cuestión pública, por esto que ustedes decían, para muchos era un ángel, entonces, y él seguía, digamos, buscando transmitir esa imagen, y también mi trabajo, frente a 27 o 28 colegas de los más relevantes de la Argentina, Jorge Sandro, Luis Moreno Campo, Miguel Ángel Pierri, cantidad de abogados que además tenían mucha presencia televisiva para de alguna manera buscar la impunidad de este hombre, ¿no? Así que fue un trabajo minucioso también, hay que decirlo, ¿no? Durante el transcurso de ese juicio, menos en mi caso, casi todos los funcionarios y personas que pasaron por ese juicio fueron cambiando y modernizando sus vehículos, por decir algunas cosas, ¿no? Gracias a una persona muy poderosa desde el punto de vista económico, muchos contactos con el poder, y evidentemente mucho interés en que Gracia no caiga. Pero bueno, creo que el gran mérito de esto tiene que ver con que efectivamente, ante todo ese panorama, incluso ante un panorama en el cual inicialmente había un cierto fuerte apoyo mediático, que yo lo atribuí incluso a la posibilidad de que le crean, ¿no? Porque realmente es un personaje con mucha habilidad de comunicación, un
16: exacto,
17: sacerdote.
16: ¿Sí?
17: El tema del abuso no era, si tuvimos en 2002-2003, no era un tema que estuviera tan claro como estuviera ahora. Entonces fue todo como un gran antes y un después, ¿no? Así que, pero creo que conclusiones muy importantes estas, ¿no?
16: ¿Y cómo
17: lograr
16: fue para...?
17: Aún en esas condiciones de adversidad, en mi caso, buscar más que pelear contra Gracia y su banda, solo apuntar hacia allí, buscar evangelizar a quienes lo ayudaban, incluso al propio Bergoglio le dije cuando me preguntó qué esperaba del juicio, y le digo, bueno, si relativamente existe justicia, no menos de 15 años de prisión, y lo que le dije a Bergoglio se cumplió con exactitud, ¿no? Un poco fruto de casualidad y un poco fruto de mi análisis, ¿no? Y
16: vos pediste que él deje de ser el sacerdote, ¿no?
17: Sí, lo cual nunca ocurrió.
16: No,
17: nunca,
16: ya lo
17: nunca
16: sé.
17: Ocurrió.
16: De hecho, da misa en la cárcel de Campana.
17: Sí.
16: Atiende, confiesa gente, todo.
17: Exacto, he logrado que lo que ellos denominan la justicia secular lo mantenga preso hasta el cumplimiento efectivo de toda la condena, que es hasta mediados de 2028, pese a los reiterados intentos de salir, a los cuales me opuse hasta hoy, y lo obtuve. Pero bueno, la Iglesia y Bergoglio han quedado en falta con este tema. Creo que le tenían miedo, creo que Grassi era o representaba un estiuso de la Iglesia. Creo que manejaba un poder económico y apoyos empresarios muy importantes. Creo que pensaban que nunca iba a ocurrir, y cuando ocurrió decidieron no soltarle la mano. Y este papelón mundial, a la hora de que a mí me toca actualmente trabajar en Europa, asesorar a la Iglesia Española para corregir los temas de los abusos, nadie entiende por qué Grassi sigue siendo cura, ¿no? O sea, creo que fue, digamos, un gran traspié.
16: Es que yo creo que pese a la condena que tuvo ratificada por Corte Suprema de Justicia de la Nación, hay mucha gente que le sigue creyendo a Grassi.
17: Sí.
16: No sé por qué, pero creo que es eso, ¿eh?
17: Sí, bueno, los delitos sexuales son temas muy polémicos. En mi caso puntual, prácticamente la totalidad de las personas a las cuales yo he decidido participar de la acusación están presas. Quiero decir, soy una persona que actuó con convicción. No me gustaría, digamos, acusar livianamente. Ahora, fíjense que con más de 25 abogados de los principales de la Argentina, vos mencionabas a Becky y prácticamente todo el equipo que defendió a Yabrán, participó también de la defensa de Grassi, y con todo ese aparato, con jueces y fiscales que muchas veces archivaban, aprovechando la impunidad y demás, se logra una condena histórica, se logra llevarlo a la cárcel 4 años después, porque hubo que esperar hasta 2013, ustedes también lo señalaban. O sea, todos estos pasos marcan, si hubiera algún sesgo mínimo de duda, ¿cómo es que yo solo logro, ante tamaño y monstruoso equipo, que todos los jueces de la Argentina y todos los fiscales de Argentina en forma unánime sostengan la condena y las operaciones que hubo, ¿no? Las operaciones que hubo sobre los tribunales superiores, sobre la Cámara de Casación Provincial, sobre la Corte Suprema. La Corte Suprema de la Nación, como ustedes bien dijeron, es la que finalmente cristaliza la confirmación de la condena, en ese momento con 5 miembros y 5-0. No obstante eso, estaban por entrar 2 miembros, estaba con 3 la Corte. Voy a hablar con uno de los miembros y me dice: me están apretando de Roma. Entonces esperaron la conformación global, pero finalmente analizaron el caso, ¿no? Así que, por supuesto, siempre va a ser un tema. Y este hombre, está bien la pregunta, porque yo creo que en 2 o 3 años este hombre va a salir y va a ir a los medios de comunicación a decir: yo no hice nada, ¿no?
16: Así claro, que va a decir que fue una persecución en su contra,
7: un inocente tras las rejas, falso.
16: Claro, exactamente. Claro. Ahora, ¿cómo fue para tu cliente revivir todos los sucesos y tener que contarlos frente a un tribunal, ¿no? Porque uno habla siempre de no revictimizar a la víctima, pero es necesario en muchos casos para poder saber qué es lo que pasó.
17: Fue tremendo porque, bueno, primero, para esa época había ataques concretos con armas de fuego hacia las víctimas, hacia los testigos clave, balearon, una de las personas llegó a declarar con una CV casi terminal, pero pudo declarar. Los chicos estaban bajo el sistema de protección de la Procuración General, que ni yo sabía dónde estaban alojados, los traían para el juicio a quienes querían estar, y uno de ellos quería estar, también es muy significativo para ver un poco cómo funcionan estas personalidades, estas patologías, ¿no? A veces como livianamente criticamos a veces a un chico o a una mujer, ¿cómo no te diste cuenta que estabas con alguien así, no? Yo recuerdo que no solo esto de tener que relatar lo terrible, tener que relatar ante un tribunal, fiscales, cantidad de gente, sino escuchar. Grassi era una persona hiperactiva en su defensa. No solo tenía más de 20 abogados, sino que él hablaba muchísimo y pedía la palabra e intentaba contrarrestar. Y lo hacía con un nivel de convicción. Para mí fue como una suerte de máster en psiquiatría, convivir todos esos meses con Grassi, ver como una persona. Entonces, uno de los chicos, por ejemplo, describía los hechos que le habían pasado y describía el lugar físico y describía que atrás había un árbol y tal. Entonces, inmediatamente Grassi pedía replicar y deformaba la escena, y entonces donde el joven dice, bueno, atrás de la casita había un ombú, él decía, no, había un palo borracho, es decir, lo decía con una convicción.
16: Claro.
17: Yo recuerdo que en un momento uno de ellos me dice...
16: que llegas a dudar, ¿no?, de lo que dicen los chicos.
17: Claro, uno de ellos me dice algo así como diciendo, yo sé que me pasó lo que me pasó, pero claro. Lo escucho y parece que tiene razón él.
7: Bueno, llegan a dudar hasta de sí mismos, más que estamos hablando de menores.
17: Sí, es terrible. Uno de ellos fue acusado por extorsión. Luis Moreno Campos le hizo una denuncia por extorsión y también me decía lo mismo. ¿Cómo voy a ser yo, un pibe de la calle, para que la justicia diga que tengo razón yo y no Moreno Campos? ¿Cómo un chico de 13 años podía extorsionar a una de las personas más importantes del poder y bajo qué elemento, con qué coacción, con qué dinero? Pero fue realmente una batalla contra el poder. Yo hoy lo miro, como ustedes decían, todavía dentro del proceso, porque hasta el 2028 estoy involucrado y estoy atento a cualquier maniobra.
16: Ahora, pero... vos lo decías, ¿no? El 2028 se termina, cumple la condena, Julio César Grassi. Y está bien, uno dice, se hizo justicia, cumple su condena, pero una persona que cometió abuso sexual en nombre de Dios, porque es un sacerdote, va a estar en libertad, va a poder dar misa, va a poder ofrecer la confesión y va a poder estar relacionado nuevamente con niños.
17: Sí, yo creo que habrá que analizar ahora muy de cerca. En unos 30 días sale un libro mío en Nueva York, The Real Pope Francis, con una editorial muy grande de Estados Unidos. Y uno de los interrogantes, ¿no? Uno de los interrogantes es qué va a hacer León XIV con eso, ¿no? Porque es un tema que ha hecho mucho ruido en el papado de Bergoglio. Y, digamos, acá hay una razón. Cuando se decía, ¿por qué no viene Bergoglio a la Argentina? Porque Bergoglio no podía superar este filtro. Acá no era la grieta, no era si era más amigo de Macri o de Cristina Kirchner. Bergoglio sabía cuál había sido su conducta en el caso Grassi y cuál había sido su conducta con las víctimas de abuso sexual. Con lo cual, toda la imagen y el marketing del abuelito bueno, y que no discuto, ¿no?, que algunas cuestiones políticas de la Iglesia se le reconocen méritos, no es mi métier, analizar su papado global, pero yo sí sé por qué no vino a la Argentina nunca y por qué no iba a poder entrar a la Argentina y por qué no iba a poder explicar por qué presionó a los jueces de la Corte Nacional, por qué presionó a los jueces de la Corte Provincial para que favorezcan a Grassi y no tuvo suerte, ¿no? Entonces, bueno, nada, pero como ustedes dicen, corremos este riesgo de que en 2028 o a fines de 2028 este hombre con uniforme y con vestimenta eclesiástica desfile por los canales de televisión diciendo, esto es una cama que me hizo Susana Jiménez, que era algo que decía allí por...
16: Sí, me acuerdo.
7: O se vuelva a esconder detrás de una fundación y vuelva a hacer sus fechorías.
17: Lamentablemente, porque ese es el otro gran tema que hay que entender y a mí me ha tocado en la vida profesional verlo muy seguido. Estos perfiles no se corrigen. Yo creo que todos los delincuentes merecen una oportunidad. Creo que los niños, hablando de lo que está pasando con la reforma penal juvenil, esto ya de defenestrarlos como como irrecuperables, como bestias, desde el que roba una manzana al que mata, que son dos delitos distintos, pero en el caso de los delincuentes sexuales, lamentablemente repiten su conducta. Esto es algo que está comprobado científicamente, ¿no?
16: ¿No estuviste de acuerdo con la baja de imputabilidad?
17: Creo que es un mamarracho lo que se hizo. Lo que se hizo es un proyecto de declaración que no tiene ninguna aplicación y se hizo un fulbito para la tribuna donde dice vamos a reparar a las víctimas, no tiene nada que ver, eso es derecho civil. Se hizo mal. Creo que nos merecemos como Argentina un régimen penal juvenil, pero no un fulbito para la tribuna, y en un momento en que el gobierno tiene mayorías legislativas mejores, debió convocar a la gente que sabe y hacer las cosas bien. Creo que hay que reformar, pero hacerlo bien.
16: Bueno, es un, digamos, como un parchecito.
7: Claro.
16: Perfectible, claro. Digamos.
17: Así es.
16: Bueno, doctor Juan Pablo Gallego, le agradecemos este contacto con Ecos Criminales. Ha sido muy amable. A nosotros nos gusta siempre tener presentes estos casos para que no vuelvan a ocurrir o para que queden en la memoria colectiva, porque uno cuando deja de tratar los temas es como que pasan al olvido, ¿no? Total. Yo siempre digo una justicia anestesiada. Yo convivo mucho con Comodoro Pi, pero... La verdad que causa que no se trata, causa como que queda en el olvido. Así que
17: coincido,
16: le agradecemos.
17: Y muy minucioso el análisis que escuché, que no era fácil recordar año a año la reseña claro. de lo que había pasado, y escuché que lo han hecho con muchísima corrección, ¿no? Así que bueno, nada, creo que es un gusto también para mí, ¿no?
16: Abrazo enorme, doctor, gracias.
17: Gracias.
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7: Final de un nuevo eco con un programón que nos dejó, a mí me deja lo de Confianza Cero, sí. La verdad me quedó picando en la cabeza.
16: Para un nuevo programa, China, ya te dije, Confianza Cero.
7: Confianza Cero, muy buen título de programa, pero hablábamos del tema de cómo detener las estafas virtuales, sí. Eso, Confía
16: Tengan
7: Cero.
16: Cuidado,
7: o sea,
16: mucho
7: cada
16: cuidado.
7: Vez que te contactes con alguien de manera digital, Confianza Cero, la recomendación de nuestro especialista, y esto de... no le soltaron la mano a Graci. Quienes lo bancaron siempre, lo siguen bancando. ¿Qué? Va a quedar libre y con posibilidad de volver a delinquir. Me acordé del caso Próbolo, sí. También, que los sordomudos en Mendoza, y que tampoco Obvio. La iglesia le soltó la mano a esos curas que estuvieron acusados, curas y monjas, ¿no? También de abusos sexuales aberrantes.
16: Y también me quedo yo con esto que hablábamos con el doctor Gallego, me quedo con que el periodismo siempre mostrando lo que no muestra ni la justicia ni el ámbito donde ocurren los hechos, ¿no? Porque la iglesia, vos decías recién, lo bancó. Sí. La justicia en su momento lo bancó porque dos veces archivó dos denuncias distintas. Y finalmente,
7: poder, ¿no?
16: Finalmente, cuando no quedó otra, porque un medio mostró pruebas del abuso sexual del cura Graci hacia uno de los chicos, creo que era Ezequiel, ahí recién tomaron cartas en el asunto, y así todo demoró mucho.
7: Y ahí recién también empezaron a soltarle las manos a algunos medios que sí estaban comprados, sí. Por la época. Así que nos quedamos con este análisis, esperamos que te quedes reflexionando vos también al respecto y que nos ayudes a nosotros a controlar que cuando este tipo salga libre no vuelva a cometer un ilícito tal.
16: Y ahora sí,
7: esto no es,
16: fue
7: y será
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7: Criminales.

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1: Las 9 de la noche en la República Argentina.
2: El gobierno oficializó la privatización de Transener.
1: La medida fue formalizada a través de una resolución del Ministerio de Economía firmada por Luis Caputo.
2: De esta manera, la principal empresa de transporte